0: a la patria, sí o no. Únicamente se puede votar vía YouTube.
1: Estaremos muy pendientes de sus comentarios. Recuerde que esto es doble sentido, va y viene. En el Peñón de los Baños también hubo escenificación de la Batalla de Puebla.
0: Pero es que ahí hay escenificación, creo que cada semana.
1: Con cualquier pretexto, pero bueno, esta vez también ganaron en el Peñón de los Baños los mexicanos. Inician las consecuencias contenidas en la estrategia del control de drogas de la Casa Blanca, revelada el día de ayer. México deja de ser aliado y se convierte en enemigo, a juzgar por lo que dice la estrategia. Vienen sanciones financieras, aranceles como chantaje y operaciones encubiertas. Trump no propone, ordena, no coopera, somete. Que nadie se engañe. Con Trump nadie se mete, advierte la zar antidrogas de Estados Unidos, Sarah Carter, en entrevista con la cadena Fox News. Adelantó más operaciones como la que terminó con el abatimiento del Mencho hace ya algunas semanas. Esto fue lo que dijo Sarah Carter.
2: Vimos lo que ocurrió en México cuando compartimos inteligencia con el gobierno mexicano, cómo el gobierno actuaba de inmediato y atacaba a El Mencho y fue asesinado, y estas son acciones que seguiremos viendo. Esa es la promesa del presidente al pueblo estadounidense. No cederemos. Iremos tras estos cárteles. No operarán con impunidad como lo hicieron bajo el presidente Biden y otros presidentes. El presidente Trump está supercentrado en esto. Nuestra agencia de inteligencia y nuestra DEA, así como las fuerzas del orden y locales y estatales, están trabajando juntos para atacar a estos cárteles y eliminarlos. No solo quitaremos las cabezas de la serpiente, también vamos a quitar su financiamiento. Vamos a golpearlos donde más les duela. Vamos a quitarles la alfombra bajo los pies y estarán luchando por sobrevivir. Eso te lo puedo prometer.
1: Estas afirmaciones, estas declaraciones de la responsable del combate a las drogas, la SAR antidrogas de los Estados Unidos, vamos a analizarlas con nuestro corresponsal en Washington, Armando Guzmán, quien nos va a dimensionar realmente el peso de esta señora. Pero sí es cierto que nadie se engañe. Esta nueva estrategia de control de drogas de Estados Unidos no es un documento técnico, es más bien una acusación. Y México aparece mencionado 31 veces, y no como socio estratégico ni como aliado, sino como territorio enemigo. Y Trump pone a nuestro país pues en el banquillo y dicta sentencia anticipada. Los cárteles mexicanos, catalogados como organizaciones terroristas extranjeras, son el pretexto perfecto. El fentanilo mata en Estados Unidos, dice este documento, a más de 70,000 estadounidenses al año. Y Washington ya decidió quién debe pagar la factura. México. Vienen sanciones financieras, quirúrgicas, aranceles como chantaje permanente, operaciones encubiertas de la DEA y el Pentágono, drones sobre territorio nacional, en pocas palabras, la soberanía mexicana pisoteada. Trump no propone, ordena en este documento, no coopera, somete. Mientras tanto, la presidenta de la República levanta la voz con la potencia extranjera que intenta doblegar a México. No la nombra, no hace falta. Ninguna potencia nos dirá cómo gobernar este país, dice la presidenta de la República. De esa manera conmemoró el 164 aniversario de la Batalla de Puebla. Aseguró que quienes quieran verla arrodillada están destinados a la derrota. Así lo dijo la presidenta.
3: A quienes creen que el pueblo es tonto, están destinados a la derrota. Quienes buscan reivindicar a Hernán Cortés y sus atrocidades están destinados a la derrota. Están destinados a la derrota moral. A quienes piensan que la presidenta se arrodilla, están destinados a la derrota.
1: Verán, no verán a la presidenta de México de rodillas. Están ellos, sí, condenados a la derrota. Es la reacción, primera reacción, al documento del que le acabo de hablar y de todas las circunstancias que están aconteciendo alrededor del caso Sinaloa, alrededor de los agentes de la CIA muertos en Chihuahua, etcétera. Por lo pronto, hablando de Sinaloa, pide licencia el vicefiscal sinaloense Damaso Castro Saavedra, uno de los 10 acusados por el gobierno de los Estados Unidos por colaborar con los Chapitos. es lo que está sucediendo en este momento allá, en donde han preparado esta tarde una parrillada, una carnita asada para festejar la salida del gobernador Rubén Rocha Moya. Vamos contigo, Felicitos, para que nos expliques el asunto, Felicitos Trujillo, el asunto del vicefiscal general de Sinaloa, Dámaso Castro Saavedra, quien solicitó licencia sin goce de sueldo a su cargo este martes 5 de mayo. Esto lo informa la Fiscalía General del Estado. Buenas tardes, Felicitos.
4: Así es, Pepe, buenas tardes. Así como lo señalas, la Fiscalía General del Estado de Sinaloa, pues, ha dado a conocer finalmente... hace algunos minutos, aproximadamente una hora, que precisamente el licenciado Dámaso Castro Saavedra ha presentado su solicitud de licencia sin goce de sueldo al cargo de vicefiscal general del estado de Sinaloa. Esta solicitud se hace pues luego precisamente de los señalamientos que se han estado realizando desde los Estados Unidos. La fiscalía señala y que ha manifestado su disposición para atender cualquier requerimiento institucional que les ha formulado por las vías legales correspondientes y en estricto apego al marco jurídico. Pues ahí citan precisamente algunos artículos de la Constitución en donde señalan el por qué pide esta licencia.
1: Correcto, esas son las motivaciones, las que da a explicar en este comunicado de la Fiscalía General del Estado. Nos preguntábamos cómo va lo de la carnita asada.
4: Pues aquí estamos arribando precisamente desde las 4 de la tarde. Se dio cita el FMIL Taniyama, 360 kilos de carne. Otros empresarios también trajeron, hicieron su aportación de tortillas y otras alrededor de mil botellas de agua de litro. Todo esto, pues precisamente con esto que han denominado la carnita de la libertad aquí en la Avenida Álvaro Obregón, en el perímetro del Palacio de. Del Palacio Municipal del Ayuntamiento de aquí de Culiacán, Sinaloa. Miguel Taniyama pues ha hecho esta convocatoria en la cual pues ya están acercándose algunas personas y había otra de manera anónima en el Palacio de Gobierno. Acabamos de pasar por el Palacio de Gobierno, allá no hay nada en la explanada, pero aquí en el Ayuntamiento de Culiacán aquí sí hay.
1: Correcto, gracias Felicitos Trujillo por la información. Buena tarde, buen provecho.
4: Gracias.
1: Ándale pues, gracias. Por cierto, hoy la calificadora Moody's en su versión México afirmó la calificación crediticia del municipio de Culiacán a A-MX y modificó la perspectiva negativa desde la positiva tras evaluar un incremento en el perfil de riesgo asociado a factores reputacionales y legales. Es lo que está diciendo la calificadora Moody's. Esta decisión se da luego de la revelación pública de una acusación formal presentada por la Fiscalía de los Estados Unidos, la Fiscalía Federal, contra diversos funcionarios públicos. Agarrón entre la gobernadora de Chihuahua y la dirigente nacional de Morena. Ayer, la mandataria estatal de Chihuahua, Maru Campos, cuestionó al gobierno federal para investigar el desmantelamiento de un narcolaboratorio en su entidad mientras protege a Rubén Rocha Moya.
5: Se habla mal por desmantelar un laboratorio, por impedir que la droga llegue a las familias, a nuestras niñas y a nuestros niños, y al otro se le defiende a capa y espada. Otra vez, recuerdo lo dicho la semana pasada, vámonos enterando de quién es quién. Yo creo que los mexicanos somos personas por las luchas democráticas que hemos dado a través de muchas décadas, sobre todo los chihuahuenses. Tenemos muy claro cuál es el actuar de los gobernantes, cuáles son los sistemas de gobernanza realmente humanistas. Que no duda, que no quede duda, ahí están los hechos.
1: Criticó la gobernadora Maru Campos de Chihuahua que el gobierno a sus aliados, a sus propios y protegidos, justamente les ejerce la justicia con gracia, pero a los enemigos, a los adversarios políticos, simplemente la ley se aplica a secas. Es lo que está dando a entender la gobernadora Maru Campos. En respuesta, la líder nacional de Morena, Ariadna Montiel, acusó de mentir a la gobernadora de Chihuahua de origen panista. Aseguró que la presencia de agentes de la CIA es investigada como una violación a la Constitución y como un delito de traición a la patria. El gato oculto de Efrén voltea palenque y maulla. Dice que allí espantan. ¿Usted cree?
6: ¡Miau!
7: En tiempos de Claudia Sheinbaum,

0: el día de ayer, y donde se menciona a México 31 veces como el adversario a vencer en esta lucha contra el narco.
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0: Bueno, pues vaya un saludo para, en esta ocasión, aquí vas a saludar de parte del equipo que hace posible esta emisión.
14: Hoy toca saludar al equipo técnico, hace mucho que no lo saludábamos. Lorenzo Gasca está en los controles de radio allá. Del otro lado del cristal es el que nos está saludando. En el switcher, Fernando Martínez. Ceci Durán a cargo del sistema Expression. Vanessa Díaz en el generador de caracteres. Alejandra Reyes, la operadora de Playout. Aquí, de este lado, David López es nuestro microfonista. Le recordamos que nuestro número de WhatsApp está a sus órdenes, 5548-480394. Y en la transmisión en vivo de YouTube, ahí podemos debatir, comentar y participar en la encuesta de este día, que es: ¿la gobernadora de Chihuahua es traidora a la patria, sí o no? Recuerde que únicamente se puede participar vía YouTube. Oye, Pepe, ¿va a seguir el calor? Pues prácticamente sí, a lo largo y ancho de toda la República
0: Mexicana. Calores perros.
14: 27 estados del país están asándose. Y esto es consecuencia de una circulación anticiclónica en niveles medios de la atmósfera. Hay temperaturas mayores a 45 grados en Durango, en Sinaloa, San Luis Potosí y Guerrero. Y aquí apenas con 30 grados ya nos estamos quejando. Pero en la Ciudad de México también va a seguir el calor. Incluso en una de esas llueve, igual que en Querétaro, Hidalgo, Estado.

0: de México y Tlaxcala. Y no solo va a llover fuerte. Un ratito, pero va a llover fuerte.
1: A los 40 y tantos grados que le están dando en Juárez, en
0: donde Durango, en Sinaloa, donde la temperatura es política y climática muy elevada.
1: Bueno, pues a eso agréguenle la percepción. La percepción. Porque no es lo mismo 40 grados en el termómetro que la percepción de 45 o de 44.
0: En la Ciudad de México la percepción de calor es de 34 grados.
1: Correcto. Bueno, pues estamos al pendiente y lo que se ofrezca, aquí estamos para informarlo. Vinculan a proceso al Güero Conta. ¿Usted se acuerda? La semana pasada lo detuvieron. Él es el encargado o era el encargado de la operación financiera del cártel Jalisco Nueva Generación. Está acusado por delitos contra la salud, operaciones con recursos de procedencia ilícita y portación ilegal de armas de fuego. Juan Antonio Jiménez, tú tienes la información. Buena tarde.
2: Gracias, Pepe. La Fiscalía General de la República obtuvo vinculación a proceso en contra de César Alejandro Villaseñor Olivares, alias El Güero Conta, identificado como un hombre de confianza de Audías Flores Silva, el jardinero. A él lo acusan, al Güero Conta, por su probable participación en los delitos de contra la salud en la modalidad de posesión simple de clorhidrato de metanfetamina, portación de arma de fuego de uso exclusivo de las Fuerzas Armadas y operaciones con recursos de procedencia ilícita en la modalidad de al que posee recursos dentro del territorio nacional de cualquier naturaleza por tener conocimiento de que proceden de una actividad ilícita. Quiero recordar que esta persona fue detenida como resultado de los trabajos de la Guardia Nacional cuando realizaban un recorrido de prevención del delito en la colonia Jardines Universidad en Zapopan, Jalisco. En dicha acción se aseguró un arma tipo fusil abastecida con 60 cartuchos, clorhidrato de metanfetamina, así como dinero en efectivo. El Ministerio Público Federal, adscrito a la Fiscalía de Delincuencia Organizada, expuso los datos de pruebas suficientes para que el impartidor de justicia le dictara la medida cautelar de prisión preventiva oficiosa, por lo que este sujeto continuará en el reclusorio metropolitano de Puente Grande, Jalisco, y también dictó 3 meses para el cierre de la investigación complementaria. Pepe, el reporte.
1: Correcto, Juan Antonio, pero quédate por favor para que nos informes también de la decisión del Tribunal de Justicia Administrativa, quien ha condenado al exdirector de Administración de Finanzas de Segalmex, a René Gavira, lo ha condenado a pagar 261 millones de pesos por realizar compras ilegales.
2: Así es, Pepe, quien en este caso va a tener que romper el cochinito porque un tribunal federal inhabilitó por 10 años y condenó al pago de 261 millones de pesos a quien fuera el titular de Administración y Finanzas de Segalmex, René Gavira Segreste, y otros 2 exfuncionarios por haber realizado compras urgentes que no estaban justificadas de maíz y frijol, esto en hechos ocurridos en el año 2019. En una sentencia, el Tribunal Federal de Justicia Administrativa confirmó que Gavira y sus subordinados incurrieron en responsabilidad grave por abuso de funciones porque no acreditaron que existiera emergencia por desabasto en las tiendas de Iconsa. Por tanto, no era procedente la adquisición de maíz y de frijol. Además de Gavira, fueron declarados responsables el exgerente de operaciones, Oliverio Pérez Santoyo, y el exdirector de Planeación, Precios de Garantía y Estímulos, Miguel Carrillo Villarreal. Los exfuncionarios argumentaron que las compras emergentes fueron autorizadas por el entonces director general de Segalmex, Ignacio Valle, quien hasta la fecha no ha sido imputado por ninguna de las irregularidades en el organismo. Cabe destacar que Gavira enfrenta 7 procesos penales y derivó de una denuncia esta última, presentada en septiembre del 2023 por el órgano interno de control de Diconsa. Cabe destacar que los ex servidores públicos deberán de reparar los daños ocasionados de forma proporcional y equitativa, un total de 261,211,000 pesos, y que, bueno, pues de ser confirmada esta condena, la reparación del daño será ejecutada por el Servicio de Administración Tributaria. Sin embargo, los exfuncionarios pueden impugnar esta sentencia ante un tribunal colegiado. Pepe, el reporte.
1: Completo, gracias Juan Antonio Jiménez, muy buena tarde.
2: Gracias, buenas tardes.
1: También le vamos a decir algo terrible. Rocío Galván tiene la información. Allá son las 5 de la tarde con 21 minutos, allá en Tijuana. Resulta que una señora que llevaba a su niño lo dejó en el coche encerrado y el niño murió de calor. Lo dejó 12 horas. ¿Lo puede usted creer? Rocío Galván, yo no creo esto que nos vas a informar. Adelante.
3: Pues sí, Pepe, te saludo con mucho gusto, igual que a tu audiencia y a tu equipo. Y bueno, pues sí, es esas historias que uno no quisiera platicar. Roxana N., que así se llama la mamá de Vicente, este pequeño de 3 años, que pues su mamá, esto no ha sido confirmado ni por la fiscalía, es una versión de los vecinos, fue a una reunión el sábado, regresó la madrugada del domingo, su hijo estaba en la silla de seguridad del auto, se bajó del auto, se le olvidó el niño y se dio cuenta de que lo había dejado ahí hasta al mediodía del domingo. Mexicali, tú conoces Mexicali, Pepe, pues tiene temperaturas muy altas aún en la noche, madrugada. La temperatura promedio este fin de semana fue entre 32 y 35 grados. Sin embargo, el director del Servicio Médico Forense dijo que la temperatura dentro del vehículo era más alta. Entonces, el niño, de acuerdo con este reporte del Servicio Médico Forense, murió entre las 9 y 10 de la mañana, para cuando su mamá se percató de que lo había olvidado y fue al auto, el niño ya había fallecido. Una historia terrible, porque además era un niño que estaba en pleito de custodia entre los padres. Ella estaba peleando la custodia del niño. Te vuelvo a repetir, está detenida. La fiscalía ha sido muy cuidadosa en no dar más datos al respecto. El papá no ha querido hablar con los medios, no ha rendido una declaración, pues que sea del dominio público. Fue citado por la fiscalía y pues nosotros estamos esperando el seguimiento de este terrible caso, Pepe. Es el primer, además, en la estadística de la muerte por golpe de calor, es el primer caso en Mexicali, en esto que pues todavía no inicia el verano, pero bueno, pues así pasaron las cosas, Pepe.
1: Qué barbaridad, pues gracias, Rocío Galván, más vale estar informado, que estés muy bien.
3: Gracias, Pepe, te mando un abrazo.
1: Igualmente, gracias, son las 5:24 horas de Tijuana. ¿Qué pasó en Querétaro, en la carretera de Querétaro?
0: Un tren arrolló una pipa cargada con diésel. El saldo, 2 personas muertas y 1 más herida. El reporte con nuestro corresponsal, Edgar Martín Ríos. Edgar, adelante, por favor, te escuchamos.
4: Bien, muchas gracias. Pues desde Querétaro, desgraciadamente, pues tenemos que dar esta información. Afortunadamente, bueno, esta información que se da el día de hoy, desgraciadamente nos da la noticia de 2 custodios de valores que murieron luego de quedar atrapados en medio de un incendio provocado por el choque entre el tren y una pipa cargada con diésel sobre la carretera estatal 100 a la altura del entronque a Viborillas, en el municipio de Colón, acá en Querétaro. El impacto generó una fuerte explosión que derivó en un incendio de gran magnitud con llamas y una columna de humo visible a varios kilómetros, lo que movilizó cuerpos de emergencia no solamente del municipio de Colón, sino también del municipio de El Marqués y también de la capital de Querétaro. Todos los cuerpos de emergencia se juntaron allá en el municipio de Colón. Las víctimas viajaban a bordo de una camioneta que fueron alcanzadas por el fuego, por lo que murieron calcinadas en el lugar, de acuerdo con los reportes de las autoridades. En el mismo hecho, el chofer del tracto camión resultó lesionado con quemaduras de primero y segundo grado, por lo que fue atendido en el sitio y trasladado en helicóptero a un hospital. La circulación fue cerrada en su totalidad, ambos sentidos, así como las carreteras aledañas hacia Tequisquiapan, y también fue cerrada la carretera que fue al aeropuerto, generando una importante carga vehicular, mientras se sofocaba el fuego y se evaluaban los daños. La zona está acordonada por policías estatales para facilitar las diligencias de los servicios periciales de la Fiscalía General del Estado y el levantamiento de los cuerpos.
1: Pues tenemos la imagen de lo que ocurrió, la imagen cuando la pipa va cruzando una carretera, un camino, y llega un tráiler a muy alta velocidad y lo prende por la parte de en medio, digamos, donde va el tanque, el cilindro tanque, y lo arrasa. Digo, cuando llega el ferrocarril, pues, y lo arrasa completamente, provocando las consecuencias que ya has medido, con un saldo de 2 muertos y varios lesionados. Que estés bien y gracias por la información.
4: Muchas gracias, Pepe Cárdenas. Buena tarde.
1: Gracias, muy buena tarde a nuestro compañero Edgar Martín Ríos. El gobierno de la Ciudad de México mete en cintura a los scooters y a las bicicletas eléctricas, todas las bicicletas eléctricas, todos los scooters ahora tendrán que sacar placas, deberán traer esa identificación. Raquel Flores, tú tienes más información. Buena tarde.
5: Pepe, muy buenas tardes. Hoy la jefa de gobierno, Clara Brugada, anunció nuevas reglas para regular el uso de vehículos eléctricos personales en la capital con el objetivo de mejorar la seguridad vial y ordenar su circulación ante el crecimiento de estos medios de transporte. Las reformas establecen que scooters, motos eléctricas y vehículos motorizados eléctricos personales deberán cumplir nuevas disposiciones, contar con licencia, portar casco y respetar las zonas específicas de circulación. Pepe, estos vehículos no podrán circular por banquetas, carriles confinados para transporte público ni por carriles centrales de vías de acceso controlado. Además, tendrán restricciones en vialidades donde los límites de velocidad superen los 50 kilómetros por hora. Escuchemos lo que anunció la jefa de gobierno, Clara Brugada.
6: Hoy damos un paso importante hacia un sistema de movilidad donde distintas formas de transporte conviven con reglas claras y con piso parejo. Construimos esta regulación también basándonos con estricto apego a la pirámide de movilidad que indica que debemos priorizar el cuidado y el bienestar de los más vulnerables en la vía, en las calles.
5: Y Pepe, como parte del nuevo reglamento, a partir del próximo 1 de julio, estos vehículos nuevos deberán salir emplacados. Quienes compren vehículos nuevos, como ya definimos cuáles son, Pepe, pues tendrán que salir ya emplacados desde el punto de venta, mientras que las personas que ya cuentan con uno de estos vehículos tendrán hasta el 20 de noviembre de este año para regularizarse. Las sanciones comenzarán a aplicarse desde el 1 de septiembre, Pepe, y las multas irán desde alrededor de 1,175 pesos en las primeras infracciones hasta 2,300 pesos por reincidencia. Quedan exentos de este emplacamiento las bicicletas eléctricas asistidas que no superen los 25 kilómetros por hora, aunque deberán portar un holograma para circular y compartir espacios como ciclovías. Finalmente, Pepe, las autoridades del gobierno capitalino subrayan que el objetivo principal es prevenir accidentes, dar certeza sobre el uso de estos vehículos y garantizar una convivencia segura entre todos los usuarios en la vía pública, Pepe. Este es el reporte y atención a quienes tengan estos vehículos.
1: Muy bien dicho y muy bien hecho, Raquel Flores. Va a haber orden en donde hay desorden. Mañana a las 11 de la mañana, por cierto, Raquel, hay un primer simulacro nacional de sismo 2026. ¿Qué va a pasar concretamente en Ciudad de México?
5: Sí, Pepe, en la Ciudad de México mañana a las 11 de la mañana en punto, pues se van a activar las alertas sísmicas, tanto en celulares como en los altavoces de la Ciudad de México para pues llevar a cabo este ejercicio de protección civil, Pepe, y en la Ciudad de México, bueno, pues ya los inmuebles que están inscritos están preparados para llevar a cabo este primer macro simulacro nacional de sismo como parte de la protección civil que debemos tener. Pues como te decía, se van a activar 13,998 altavoces distribuidas en la ciudad, además de las notificaciones en los celulares mediante el sistema de mensajería de emergencia. Así que muy atentos, Pepe, porque es el primer simulacro nacional. Recordemos que en febrero se llevó a cabo uno solo en la Ciudad de México, pero bueno, ahora será el nacional. Así es que recuerden, mañana 11 de la mañana, este simulacro nacional de sismo, que por lo pronto viviremos en la Ciudad de México, sabemos que será en todo el país. Pepe, el reporte.
1: Muchas gracias, muchas gracias, Raquel, por la información, por ponernos al tanto y estar atentos mañana a las 11 con este simulacro que seguramente ayudará a salvar muchas vidas en caso de una tragedia. Nos permite una pausa. Vamos a regresar con David Saucedo, consultor en seguridad, para entender muy bien ¿qué trae este asunto de la estrategia del control de drogas de Estados Unidos? ¿Cómo le va a México? México es mencionado 31 veces en un documento de 10 puntos. Volvemos.
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7: Explorando la naturaleza.
19: El Mauna Loa, Estados Unidos. Situado en Hawái, es el volcán más grande de la Tierra en volumen. Es un volcán de escudo, caracterizado por erupciones de lava fluida que crean paisajes negros espectaculares. Su actividad es vital para los científicos que estudian la formación de las islas oceánicas.
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1: En este momento tenemos comunicación con David Saucedo, él es consultor en temas de seguridad. Con él queremos hablar de la Estrategia Nacional de Control de Drogas, dada a conocer ayer por la Casa Blanca, sobre lo cual alcanzamos a informar rápidamente lo que venía, pero es bastante fuerte, ya vimos el documento con calma, tiene 10 puntos, 10, en fin. David, un saludo muy cordial.
20: ¿Qué tal, Pepe? Qué gusto saludarte a ti, la auditoria, a tus órdenes.
1: Muchas gracias, David. Estas implicaciones para México que contiene este documento, ¿cómo las calificas luego de tu lectura?
20: Bueno, da continuidad a muchas de las cosas que el gobierno norteamericano ya le había exigido a México. En primer término, le impone métricas para decomisos, captura de narcotraficantes de alto perfil e incluso desmantelamiento de narcolaboratorios. Los norteamericanos ya habían dado luz verde para la militarización del combate al narcotráfico, utilizando a sus fuerzas armadas, no solo a las instituciones civiles como la DEA y el FBI. También establece prácticamente la posibilidad de que haya operaciones unilaterales de fuerzas armadas norteamericanas en México, e incluso amenaza con la imposición de sanciones en materia comercial, en materia arancelaria, en el caso de que el gobierno de México no cumpla con las expectativas de los norteamericanos en el combate al narcotráfico. En perfecto español, Pepe, en este documento sí se le carga la mano bastante a México, y a pesar de que en el tema del fentanilo México es ciertamente un país de paso, el grueso del fentanilo, de la producción de fentanilo, sigue siendo del Oriente y los precursores químicos también vienen de allá. No veo que los norteamericanos traten de este mismo modo a las autoridades chinas. O al día de hoy, por ejemplo, yo no tengo conocimiento de que se haya solicitado la captura con fines de extradición de algún alto jefe militar, policíaco, de un gobernador chino. Y sabemos, en efecto, que las autoridades chinas también cuentan con, brindan anillos de protección a sus propias mafias locales para inundar de fentanilo a los Estados Unidos.
1: David Saucedo, es un cambio de estrategia de Estados Unidos en su combate contra las drogas. Y a partir de que ellos consideran a los cárteles, 5 cárteles mexicanos o 6, los consideran organizaciones terroristas internacionales, hay una determinada legislación que le permite a Estados Unidos, en defensa de su seguridad y soberanía, poder actuar en contra de esos que considera peligro, un peligro para la seguridad, es correcto. Cambia, eso sí, se vuelve muy fuerte.
20: Sí, desde luego, en primer término, el uso de la fuerza letal, es decir, del poderío militar americano para, sin juicio previo, poder lanzar ataques como los que hemos visto de manera reciente en contra de lanchas rápidas que están en el Pacífico Sur mexicano y en el Caribe mexicano, supuestamente llevando cargamentos de droga. También faculta a las instituciones americanas para realizar operativos unilaterales de captura de narcotraficantes de alto perfil en territorio mexicano. Incluso, de acuerdo a ciertas interpretaciones, en Estados Unidos también tendría la facultad para lanzar ataques tierra-aire, es decir, con misiles. Estas imágenes justamente que estamos viendo en pantalla, en donde los norteamericanos justifican este tipo de intervención diciendo que se trata de cargamentos. Quizá pueda parecer evidente para las autoridades norteamericanas, pero ellos mismos en muchas ocasiones habían tratado de imponer su sistema de justicia en los países de América Latina. Lo que vemos aquí en pantalla es la utilización de la fuerza letal se le impone la pena de muerte a presuntos narcotraficantes sin un juicio previo. Esto bajo la normativa y bajo el nuevo marco legal con el que los norteamericanos pretenden combatir a los cárteles de la droga en América Latina.
1: ¿Dónde queda entonces el mensaje presidencial de respeto a la soberanía? ¿Hay crisis?
20: Sí, por supuesto. Lo que vemos, en todo caso, lo que vemos es que la presidenta Claudia Sheinbaum, en la narrativa, lo que hace es tener un discurso sumamente nacionalista, casi antinorteamericano. Pero en los hechos, lo que vemos con las solicitudes de licencia del vicefiscal, del gobernador y del alcalde de Culiacán, lo que vemos en los hechos es que ya no tienen el fuero y se puede proceder contra ellos de manera penal. Es decir, pareciera que estamos en un viejo juego que han practicado las autoridades mexicanas de tiempo atrás. Es decir, volverse en la bandera con el objeto de tener el aplauso de los seguidores de Morena, las personas afines a la 4T, y tras bambalinas pactar con los norteamericanos, acatar las directrices que ya se están mandando en materia de combate al narcotráfico, empezando por la detención de las 10 personas señaladas en las acusaciones que están en las cortes americanas.
1: No, y lo que va a seguir, porque hoy habló la responsable del combate ante las drogas, ante las drogas en Estados Unidos, y dijo que vienen más nombres y vienen más perseguidos de carácter político, porque hay que entender que los cárteles no operan sin el apoyo de cómplices, de contubernios, con autoridades de hasta muy alto nivel. México llega a esta pelea. Entonces, ¿crees tú que llegará México con esta pelea, a esta pelea con la Guardia Baja?
20: Bueno, lo que está tratando de hacer, entiendo, la presidenta Claudia Sheinbaum, de acuerdo con información que pude recabar por parte del Gabinete de Seguridad de México, están tratando de plantearle al gobierno norteamericano una contrapropuesta. Es decir, que las personas señaladas en las acusaciones en la Corte de Nueva York sean detenidas, procesadas, sentenciadas y encarceladas en México. Y este mismo esquema trataría de aplicarse para los demás narcogobernadores, en donde hay un respaldo, esquemas de gobernanza criminal. Se menciona insistentemente el caso de Américo Villarreal de Tamaulipas, la gobernadora Marina del Pilar de Baja California, incluso el exgobernador y el gobernador en funciones de Jalisco, Enrique Alfaro y Pablo Lemus, por haber brindado respaldo al cártel Jalisco Nueva Generación. De acuerdo con algunas versiones que circulan en el radio pasillo de la Embajada Americana, también estaría sentándose en el banquillo a Mario Delgado, en virtud de que con esta relación ya muy conocida que tuvo con Sergio Carmona, el rey del huachicol, habrían obtenido recursos de procedencia ilícita para el financiamiento de candidatos de Morena en pasados procesos electorales. Es decir, Sinaloa sería apenas la primera ficha en el tablero de muchas otras, de muchos movimientos que van a hacer los norteamericanos para tratar de desmantelar esta red de narcopolítica que le brinda apoyo a los cárteles de la droga en México.
1: ¿Te acuerdas el caso del general que fue secretario de la Defensa Nacional, que fue el general Salvador Cienfuegos, que fue detenido en el aeropuerto de Los Ángeles cuando iba en un viaje con toda su familia? ¿Y qué pasó? Finalmente, ¿qué pasó? No pasó nada.
20: Y ese me parece que sería el principal argumento por el cual los norteamericanos rechazarían esta propuesta del gobierno de México. Una propuesta tardía porque los norteamericanos habían dado muchas señales previas al gobierno de México de que venían acusaciones en cortes americanas en contra de integrantes de la élite de Morena. A la presidenta Claudia Sheinbaum le anticiparon estos movimientos, pero ella lo único que hizo fue invitar a Adán Augusto para que dejara la coordinación de senadores, la dejó en uno de sus leales, pero no hubo como tal un proceso legal en su contra. Entonces, coincido con tu apreciación, tenemos un sistema de procuración de justicia muy débil que parece que es incapaz de tocar, sancionar y castigar a los poderosos. Justamente esta es la razón por la cual los norteamericanos quieren expandir su sistema de justicia hacia México para que los delitos que se cometan en México sean procesados, sentenciados, enjuiciados en Estados Unidos, y lo mismo que los narcotraficantes pasen condenas en las cárceles americanas, en donde no estarían viviendo, como ocurre frecuentemente en México, en el Almoloya Palace. Es decir, nuestro sistema penitenciario es incapaz de contener a narcotraficantes de alto nivel como los que han tenido que ser extraditados a los Estados Unidos.
1: Ese fue un argumento que manejó Omar García Harfuch cuando, ¿te acuerdas?, mandaron grupos, no recuerdo exactamente, en total fueron 92, pues, delincuentes, muchos de ellos requeridos por, bueno, todos ellos requeridos por Estados Unidos, y los mandó bajo el argumento, sin proceso de deportación, mucho menos de extradición, argumentando que las cárceles mexicanas no son seguras para tener ese tipo de criminales encarcelados. Ese fue el argumento, me acuerdo muy bien que se manejó. Vamos, uno queda extrañado de que se piense de esa manera y que se guarde la ley en un cajón con llave.
20: Y en este caso, cuando se trata de correligionarios, es decir, integrantes de la élite de Morena, se aplica una métrica distinta, se aplica un criterio diferente. Sin embargo, más allá de la narrativa, te reitero, me parece que la presidenta Claudia Sheinbaum lo que hace es construir una justificación, pero le habla al electorado morenista, le habla a sus simpatizantes con la capacidad de convencimiento que tiene, con la credibilidad innegable que posee entre quienes son afines, para tratar de mostrar esta faceta de defensa a ultranza del territorio mexicano y de su soberanía. Pero tras bambalinas, me parece que los acuerdos con los norteamericanos van avanzando. Estaba pendiente el desafuero del fiscal y también del senador Insunza, que se ha negado a presentar su licencia porque sabe, intuye, que ese sería el primer paso para que fuera capturado y eventualmente extraditado a los Estados Unidos. Hace algunas horas también se mencionó insistentemente la posible renuncia, licencia de la gobernadora de Baja California, y me parece que otros políticos, sobre todo alcaldes fronterizos y gobernadores, están en esta misma condición, muy a la expectativa y pendientes de cómo se maneje el tema de Rubén Moreno Chamoya, porque seguramente ese será el molde con el cual se empiecen a generar esquemas para los demás en las demás entidades del país en donde tenemos auténticos narcogobernadores.
1: Pues muchas gracias, gracias David Saucedo por acompañarnos y nos ayudes a entender y explicar lo que está sucediendo. Que estés muy bien.
20: Gracias a ti, Pepe, por la invitación. Saludos.
1: Gracias a ti por acudir a ella. Hasta pronto, David Saucedo, consultor en temas de seguridad. Hay un tuit de la embajador de Estados Unidos, Ronald Johnson. Dice que, refiriéndose al caso Sinaloa, dice: este caso refleja el compromiso del presidente Trump de desmantelar los cárteles y detener el flujo de armas que alimentan la violencia. Un hombre vinculado a la nueva familia michoacana traficó 24 rifles estilo AK-47 a México y fue declarado culpable. Quienes trafiquen armas serán llevados a rendir cuentas. Cada arma que detenemos hace que nuestras naciones sean más seguras, bajo el liderazgo de Donald Trump y la presidenta Claudia Sheinbaum, que están fortaleciendo nuestra seguridad compartida. Esto es lo que mandó el embajador Ronald Johnson. Luego también se encontraron un hombre de Texas culpable del caso de que involucra el tráfico de armas a gran escala por el cartel de la familia michoacana. Hagamos una pausa breve, volvemos enseguida con más información.
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32: El monte Everest sigue creciendo unos milímetros cada año debido al movimiento constante de las placas tectónicas de la Tierra.
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34: El Tribunal Federal de Justicia Administrativa inhabilitó por 10 años y condenó a pagar 261 millones de pesos a René Gavira, ex titular de Administración y Finanzas de Segalmex, y otros dos exfuncionarios por realizar compras urgentes no justificadas de maíz y frijol en 2019. Durante su participación en la reunión del Comité Coordinador para el Mundial de Fútbol, el alcalde de Monterrey, Nuevo León, Adrián de la Garza, presentó las acciones realizadas en materia de movilidad y seguridad rumbo al evento internacional y aseguró que Monterrey se encuentra listo. Aeroméxico reconoció los avances logrados por autoridades mexicanas en las negociaciones con el Departamento del Transporte de Estados Unidos. Detalló que este acuerdo no solo fortalece la relación bilateral, sino que beneficia el desarrollo de la industria aérea nacional. Informó Itzel Vanegas. 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
1: En la segunda hora de este esfuerzo informativo vamos a tener oportunidad de conversar con Mario Zamora Gastelum, diputado federal del PRI, quien fue un aspirante a la gubernatura en competencia con Rubén Rocha Moya, pero fue secuestrado por los cárteles criminales, por los chapitos, para que no estorbara a la hora de la elección y la ganara de calle Rubén Rocha Moya. Mario Zamora nos va a contar cómo fue su secuestro, cómo fue la presión que se ejerció en contra de los adversarios de otros partidos políticos distintos a Morena para que ganara a como dé lugar Rubén Rocha Moya, el gobernador de Sinaloa, que pidió licencia el sábado pasado, el viernes pasado, ya en la noche tarde. Esto va a ser en la segunda hora para platicar con él. Pero en este momento vamos con el maestro Leo Zuckerman y sus 5 minutos de opinar. Querido Leo, te hace una pregunta muy interesante. ¿Quién daña más a la soberanía de México, Estados Unidos o los narcos? Lo dejo como pregunta para ti.
35: Así es, querido Pepe. Yo creo que este caso de Rubén Rocha y otros 9 funcionarios, exfuncionarios, nos hace preguntarnos a los mexicanos, preguntarnos esta disyuntiva de elegir qué es peor, que los estadounidenses se metan en nuestros asuntos internos de nuestro país, o que el crimen organizado siga penetrando las instituciones del Estado al punto, como vimos, de controlarlas en el caso de Sinaloa. Obvio, pues todo el mundo va a decir que ni lo uno ni lo otro, ¿verdad, Pepe? Quisiéramos que ni se metiera a Estados Unidos, ni estuvieran, ni se entrometieran los narcos en el gobierno. Pero desafortunadamente no es el caso en este. La dura realidad, Pepe, es que nuestro Estado ya ha sido penetrado e incluso capturado por los criminales en varios territorios, como es el caso de Sinaloa.
1: Pero en este caso, Leo, el dilema no es entre lo bueno y lo malo, sino el dilema es entre lo malo y lo peor.
35: No, pues sí, es que está grueso, Pepe, porque cuando Estados Unidos interviene en los asuntos internos de México, pues nunca queda bien, nunca son los resultados buenos para México, hay que decirlo. O sea, este país fue invadido 3 veces por Estados Unidos. En una nos costó la mitad del territorio, en otra hubo cientos de muertos cuando en 1914 invadieron Veracruz, o en 1916 cuando vinieron a buscar a Villa, asolaron todo el norte del país. Entonces, ni hablar, por cierto, de cuando hacen operaciones clandestinas como la de llevarse al Mayo Zambada a Estados Unidos, pues que fue lo que detonó la guerra entre los chapitos y los mayos ahí en Sinaloa, que ha dejado miles de muertos, más de 2,000 muertos, Pepe, en lo que llevamos desde que se llevaron al Mayo Zambada a Estados Unidos. Entonces, no, pues definitivamente no queremos que Estados Unidos tenga ese tipo de injerencia en México, pero tampoco queremos ver que nuestro Estado quede capturado por los narcotraficantes. Lo que hemos visto en el caso de Sinaloa, y seguro ahorita te lo va a contar el otro candidato, es cómo utilizaron al crimen organizado para ganar las elecciones en el 2021, algo que ya se sabía, por cierto, que hubo relatos, crónicas completas en los medios sobre cómo operó el crimen organizado en la elección de 2021 en Sinaloa, y cómo luego Rocha Moya puso al servicio de los chapitos, pues al Estado completo, a las instituciones del Estado de Sinaloa a su servicio. Entonces, pues yo no quiero tener gobiernos, perdón, Pepe, yo no quiero tener gobiernos de este tipo. Los mexicanos no queremos que nos gobierne la delincuencia. Perdón, Pepe, y tenemos entonces en ese sentido que erradicar ese cáncer que puede aniquilar al país completo. Entonces, pues yo te diría, no me gusta nada la injerencia de Estados Unidos en los asuntos de México, pero tampoco me gusta la idea de que el crimen organizado mande en nuestro país. Y la pregunta es, ¿qué opción es la menos mala? Pues eso es esa es la maldita situación en la que nos llevó a ponernos a los mexicanos en este momento, y hay que decirlo con todas las letras, la responsabilidad es de quien puso a Rocha Moya en ese lugar. Y esa persona se llama Andrés Manuel y se apellida López Obrador. Porque el propio Rocha Moya aceptó que él no había ganado la encuesta de Morena, y que a pesar de que no la ganó, lo pusieron como candidato por órdenes directas de López Obrador. Y yo creo que el expresidente nos debe a los mexicanos una explicación de por qué puso ahí a Rocha Moya, por qué lo sostuvo, por qué lo protegió, cuando la evidencia era pública y notoria, Pepe, de los vínculos de Rocha Moya con la facción de los chapitos del cártel de Sinaloa. Nos debe esa explicación porque nos puso en esta terrible disyuntiva de decir que es menos peor, caray, que vengan los gringos a restregarnos en la cara nuestras miserias, Pepe, o que el Estado esté controlado por el crimen organizado. Vaya disyuntiva, Pepe.
1: Vaya disyuntiva, dices bien, maldita disyuntiva. Que estés muy bien, Leo, gusto saludarte.
35: Gracias, querido Pepe, y una disculpa por la tos, pero no, un poco enfermo. Gracias.
1: No, todos nos da tos, no te preocupes. Gracias, Leo Zuckerman. Sus minutos de opinar. ¿A quién daña más la soberanía? ¿Quién daña más la soberanía? ¿Estados Unidos o los narcos? Es una buena pregunta para cuando estamos con la gente en YouTube. Vamos a un corte informativo. No, vamos a un corte comercial y regresaremos con un corte informativo con la entrevista con Mario Zamora Gastelum, quien fue secuestrado con tal de no participar en la elección que llevó a Rochamoya al poder en Sinaloa. Y vamos a regresar con usted a través de YouTube y de las estaciones de radio, y se queda con Juan Becerra en Telefórmula.
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5: A poco más de media hora de Cabo San Lucas, en Baja California Sur, se ubica el pueblo mágico Todos Santos, con un toque bohemio, cultural y artístico. Esta localidad llena de encanto destaca por su estilo colonial, por su hotelería, su exquisita gastronomía local, una importante escena artística y playas cercanas como La Poza, Batequitos, San Pedrito, Cerritos, Punta Lobos y Los Esteros, donde se puede practicar deportes acuáticos o simplemente relajarse y tomar el sol. Con sus calles empedradas, Todos Santos ofrece galerías de arte y su atractivo centro turístico, en donde está la Plaza de Armas, una gran explanada adornada por palmeras y cocoteros, y la Misión de Todos los Santos, una majestuosa iglesia fundada por los jesuitas en 1720.
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1: En este momento son las 7 de la noche. En punto, ponga tiempo su reloj y demos paso a un resumen informativo, un corte de caja con lo más importante. Oscar.
6: Desde luego, Pepe, nadie se engañe con Trump. Nadie se mete, así lo advierte la Sara Antidrogas de Estados Unidos, Sara Carter. Adelanta más operaciones como la que fue abatido el Mencho.
8: Vimos lo que ocurrió en México cuando compartimos inteligencia con el gobierno mexicano, cómo el gobierno actuaba de inmediato y atacaba a El Mencho y fue asesinado, y estas son acciones que seguiremos viendo. Esa es la promesa del presidente al pueblo estadounidense. No cederemos. Iremos tras estos cárteles. No operarán con impunidad como lo hicieron bajo el presidente Biden y otros presidentes. El presidente Trump está supercentrado en esto. Nuestra agencia de inteligencia y nuestra DEA, así como las fuerzas del orden y locales y estatales, están trabajando juntos para atacar a estos cárteles y eliminarlos. No solo quitaremos las cabezas de la serpiente, también vamos a quitar su financiamiento. Vamos a golpearlos donde más les duela. Vamos a quitarles la alfombra bajo los pies y estarán luchando por sobrevivir. Eso te lo puedo prometer. That I can
6: promise you. Estados Unidos cargó gran responsabilidad del tráfico de fentanilo a México en la estrategia de control de drogas, lo afirma el analista en temas de seguridad, David Saucedo.
7: No veo que los norteamericanos traten de este mismo modo a las autoridades chinas, o al día de hoy, por ejemplo, yo no tengo conocimiento de que se haya solicitado la captura con fines de extradición de algún alto jefe militar, policíaco, de un gobernador chino. Y sabemos, en efecto, que las autoridades chinas también brindan anillos de protección a sus propias mafias locales para inundar de fentanilo a los Estados Unidos.
6: Asegura que tras el caso Rocha Moya, Estados Unidos va por más políticos.
7: Y este mismo esquema trataría de aplicarse para los demás narcogobernadores, en donde hay un respaldo, esquemas de gobernanza criminal. Se menciona insistentemente el caso de Américo Villarreal de Tamaulipas, la gobernadora Marina del Pilar de Baja California, incluso el exgobernador y el gobernador en funciones de Jalisco, Enrique Alfaro y Pablo Lemus, por haber brindado respaldo al cártel Jalisco Nueva Generación. De acuerdo con algunas versiones que circulan en el radio pasillo de la Embajada Americana, también estaría sentándose en el banquillo a Mario Delgado, en virtud de que con esta relación ya muy conocida que tuvo con Sergio Carmona, el rey del huachicol, habrían obtenido recursos de procedencia ilícita para el financiamiento de candidatos de Morena en pasados procesos electorales. Es decir, Sinaloa sería apenas la primera ficha en el tablero de muchos otros movimientos que van a hacer los norteamericanos para tratar de desmantelar esta red de narcopolítica que le brinda apoyo a los cárteles de la droga en México.
6: Solicita licencia el vicefiscal de Sinaloa, Dámaso Castro Saavedra, uno de los 10 acusados por Estados Unidos de colaborar con los chapitos. Desmienten versiones sobre salida de la gobernadora de Baja California. Marina del Pilar no solicitará licencia, lo dice su vocero Jesús López Romandí. Ninguna potencia nos dirá cómo gobernar, lo advierte la presidenta de la República en el 164 aniversario de la Batalla de Puebla.
9: A quienes creen que el pueblo es tonto, están destinados a la derrota. Quienes buscan reivindicar a Hernán Cortés y sus atrocidades, están destinados a la derrota. A quienes odian están destinados a la derrota moral. A quienes piensan que la presidenta se arrodilla están destinados a la derrota.
6: Tren arrolla pipa con diésel en Querétaro. Hay 2 muertos y 1 herido. Trump vuelve a lanzarse contra el Papa, afirma que León XIV pone en riesgo a miles de católicos al apoyar la elaboración de una bomba nuclear iraní.
10: El Papa preferiría hablar del hecho de que está bien que Irán tenga un arma nuclear, y no creo que eso sea muy bueno. Creo que está poniendo en peligro a muchos católicos y a muchas personas.
6: Si quieren criticarme, que sea con verdades. Esto lo responde el líder de la Iglesia Católica.
11: La misión de la Iglesia es predicar el Evangelio.
10: La misión de la Iglesia es predicar el Evangelio, predicar la paz. Si alguien quiere criticarme por anunciar el Evangelio, que lo haga con la verdad. La Iglesia ha hablado desde hace años contra todas las armas nucleares. Espero simplemente ser escuchado por el valor de las palabras de Dios.
11: Espero simplemente ser escuchado por el valor de la palabra de Dios.
1: Esto dijo el Papa León XIV, y con esto llegamos al final del corte informativo, pero vamos a enlazarnos, si nos permite, con Mario Zamora. Él es diputado federal, pertenece al PRI, fue candidato a la gubernatura de Sinaloa. Él compitió con Rubén Rocha Moya y perdió, y a muchos de sus colaboradores o varios de sus colaboradores les ejercieron cualquier clase de presión por parte de los grupos criminales. Mario Zamora, diputado Zamora, ¿cómo estás? Gracias por acompañarnos, Mario.
12: ¿Qué tal, Pepe? Muy buenas tardes y muchísimas gracias por esta oportunidad.
1: Gracias.
12: Muy, muy agradecido.
1: Gracias. Yo había dicho que tú habías estado secuestrado, pero no fue tu caso, pero sí de tus colaboradores, ¿correcto?
12: Sí, no fue mi caso, gracias a Dios, lo tengo que decir, lo agradeceré siempre. Yo fui candidato, hice campaña yo, mi esposa, mis hijos, una campaña como somos los sinaloenses, abierta, alegre, franca, pero no fue el caso, ni un solo incidente tuvimos nosotros, gracias a Dios. Eso no quita que muchísima gente, pues sí, fue amenazada, fue amedrentada y muchos también privados de la libertad en todo el proceso de la campaña.
1: Es el caso de algunos de tus colaboradores.
12: No, bueno, no solo colaboradores, incluso candidatos. Te doy un dato, una muy buena amiga mía, que hoy es diputada local, pero en aquella ocasión fue candidata a diputada local, Paola Gárate, pues fue privada de su libertad 8 o 9 horas antes de la elección. O sea, y ella sí vivió una situación, y me atrevo a decirlo así porque pues ella lo ha comentado en los medios de comunicación, es algo público, pero como ella, a ver, son cientos, o no es que miles de casos, insisto, entre privados de la libertad, entre amenazados, entre amedrentados. Fue algo tremendo, Pepe, pero eso es nada. No, perdón, no quiero decirlo así, pero eso es poco, por así decirlo, contra lo que hoy vive Sinaloa, Pepe. Es un desastre lo que pasa en Sinaloa y por eso urge cambiar el rumbo. Y déjame decirte, en entrada dijiste, yo competí contra Rubén Rocha, ojalá hubiera competido contra él. Creo que competí contra él y muchas otras cosas más. Y no, Pepe, no nos ganaron. Les ganamos ayer y les vamos a ganar mañana, ¿eh?
1: Dime una cosa, tengo entendido que tú eres aspirante nuevamente a contender por la gubernatura de Sinaloa el año que viene.
12: Mira, Pepe, la vida nuestra tiene que ver con convicciones. Y quise ser gobernador hace 5 años por lo que creo, por lo que pienso, por lo que amo a Sinaloa. Y hoy, pues evidentemente con más ganas, porque está en el hoyo. Pero no es un tema de obsesiones, es un tema de convicciones. Y hoy como nunca, Sinaloa necesita proyecto, necesita talento, necesita visión para poder salir de este hoyo en el que lo tienen.
1: En el que lo tiene Morena, que hizo todo para que llegara Rubén Rocha Moya, impulsado, claro, desde la presidencia de la República de Andrés Manuel López Obrador. Gozaban de una tremenda cercanía y ahí es donde tú te estrellaste, contra ese muro te estrellaste.
12: Pues no solo contra ese muro, hoy el Departamento de Justicia da de los Estados Unidos, da un documento donde prácticamente narra mucho de lo que nosotros dijimos desde el día uno, Pepe. Cuando yo salgo el domingo de la elección, y está consignado, ahí están los videos, salgo con mi familia y digo, la democracia requiere demócratas, por supuesto. Muy bien, pues yo reconozco lo que dice el Instituto Electoral, pero con humildad les pido, ya lograron su objetivo, ya se quedaron con la gobernatura. Suelten a las mujeres y a los hombres que no estaban más que compartiendo un proyecto, merecen llegar sanos y salvos a su casa. Y déjame decirte, Pepe, estos hombres y mujeres hoy pues son gente que ha militado o que está también en muchos partidos. Hay gente de Morena que hoy toca puertas, que promueve a Morena, y lo que le pasó ayer a los nuestros les puede pasar mañana a ellos, ¿eh? Lo que queremos es evitar que eso pase. No tiene por qué el crimen organizado operar una elección. Y el resultado de ello es el desastre de gobierno que ven estos 5 años. A nadie le ha ido bien, Pepe. Sinaloa tiene que cambiar de rumbo y estamos listos para cambiarlo.
1: Tú estás listo para cambiarlo si vas como candidato del PRI a la gubernatura, pues, ¿correcto?
12: A ver, yo estoy tratando de construir una gran alianza. Yo creo que no hay un sinaloense que quiera Sinaloa que no esté convencido que tenemos que cambiar el rumbo. Y se lo digo con toda humildad a los distintos militantes o simpatizantes de algún partido o de ningún partido. Sinaloa puede ser muy diferente, y te lo digo con la voz completa. Si yo fuera gobernador, Pepe, nada de esto estaría pasando. Nada.
1: ¿Cómo gobernar Sinaloa? Dime, ¿cómo gobernar Sinaloa en estas condiciones? No hay seguridad para nadie.
12: Con calidad moral, con visión, con estrategia y con compromiso con los sinaloenses, querido Pepe. Claro que se puede. Y déjame darte un ejemplo para que vean que no estoy descubriendo el hilo negro ni la fórmula de la Coca-Cola. Coahuila, Pepe. Coahuila tuvo momentos difíciles. Rubén Moreira, Riquelme, hoy Manolo Jiménez, es un estado en paz, en tranquilidad, que tiene estado de derecho. Sus vecinos, Tamaulipas estuvo ardiendo, Zacatecas está ardiendo o estuvo ardiendo, Nuevo León en algún momento también, claro que se puede. Oye, curiosamente son gobiernos priistas, sí, pero ahí están los resultados. Sabemos cómo hacerlo, tenemos plan, tenemos proyecto, estamos listos para cambiar el rumbo de Sinaloa, querido Pepe.
1: Dinos, por favor, Mario, ¿cómo fue la elección? ¿Qué recuerdas de la elección de 2021? Con todo lo que pudo pasar para los votantes, ¿cómo se movieron los del crimen organizado? ¿Se puede gobernar Sinaloa sin acuerdos con el crimen organizado?
12: Por supuesto, Pepe, se puede gobernar con la ley en la mano. No hay ningún grupo criminal en México que pueda más, que tenga más capacidad que el Estado mexicano. Pero mira, te pongo un ejemplo, así chiquitito, rápido. México no produce morfina medicinal. Hay que pensar fuera de la caja. Sinaloa podría surtir para sembrar amapola para uso medicinal. El mercado de la amapola de la morfina de uso medicinal en los Estados Unidos es más de $8,000 millones al año, Pepe. Estás hablando 8 veces más que lo que Sinaloa genera con todas sus frutos y legumbres.

0: La impugnación contra el gobernador o quien fue gobernador y ahora es gobernador con licencia o impulsar nuevas investigaciones, ¿pretendes contribuir a ello?
1: Todo lo que ayude a que Sinaloa sea mejor va a contar conmigo, Pepe, no tengas duda de ello.
0: Pues te agradezco muchísimo, Mario, que nos hayas permitido estar contigo en comunicación, porque ciertamente en el documento que tú mencionas, que hemos mencionado aquí, por supuesto, detalladamente, donde vienen todos los fundamentos de las acusaciones en contra de 10 sinaloenses en el poder del gobernador para abajo, venían unos señalamientos brutales de cómo opera el crimen organizado desde hace décadas. Y de pronto, bueno, pues viene el asunto de Rocha Moya, viene la imposición de López Obrador, viene el apoyo incluso de la presidenta Sheinbaum, y ahora estamos viendo las consecuencias.
1: Pepe, en Sinaloa, los sinaloenses queremos conocer la verdad y queremos justicia. Llegó la hora de poner la verdad de moda, con Zamora.
0: ¿Qué hacían en las elecciones de 2021? ¿Se robaban las urnas? ¿Embarazaban las urnas? ¿Amedrentaban a los adversarios de Morena?
1: Hubo de todo, Pepe, hubo de todo. Déjame, te pongo un ejemplo. Concordia, un municipio, yo fui candidato del PRI, del PAN, del PRD, a toda honra y un gran orgullo para mí, pero el municipio de Concordia, en la elección municipal, fuimos separados. Hubo una candidata del PRI, un candidato del PAN y un candidato del PRD. Arrancando la campaña, los primeros días, se baja la candidata del PRI, porque primero le tumbaron publicidad, después no la dejaron entrar a una comunidad, terminó bajándose la candidata. Yo lo entendí, le dije, oye, pues primero nadie va a poner en riesgo su vida. Al tiempo, poco antes de la elección, bajan al candidato del PAN. Y ya con la elección, después de haber tenido el cierre de campaña, que prácticamente ya está consignado, el cierre nuestro fue casi el triple que el de nuestro adversario en ese momento, pues prácticamente levantaron a nuestro compañero candidato del PRD, y hasta muchos días después de la elección regresó en condiciones pues muy tremendas, muy duras, Pepe. De eso, hasta lo que se te ocurra, hay fotos de urnas donde llegaba gente armada, Pepe, o sea, fue impresionante. Lo que yo te pueda platicar es poco. Ahí está, mucho de eso lo tratamos de consignar en una impugnación. Lo dije en aquel tiempo en Televisión Nacional, sabes que no he encontrado un solo abogado en Sinaloa que me firmara la impugnación, porque es un documento que requiere la firma de un abogado para poderlo entregar ante las instancias estatales. Gracias a Dios, y lo digo como fue, Alejandro Moreno, el candidato, era el presidente del PRI nacional, cuando se entera me dice a Mario, ahorita mismo yo te mando un abogado de México, cuenta con nuestro apoyo. Fuimos a la OEA, Marco Cortés, Jesús Zambrano, Alejandro Moreno, entregamos el documento en la OEA. Me acuerdo que en aquel tiempo pues se reían de uno, ¿verdad? Pues está bien. Yo decía, pues ojalá que en 30 años, ¿no?, cuando alguien investigue qué pasó en esta elección, pues haya algo que pueda dar señas de lo que sucedió. Qué bueno que no nos tuvimos que esperar 30 años, Pepe. En 5, el tiempo está poniendo las cosas en su lugar.
0: Muchas gracias, Mario Zamora, por permitirnos esta comunicación.
1: Al contrario, muchas gracias, Pepe. Saludo.
0: Saludos, gracias a ti. Mario Zamora Gastelum, diputado federal priista, excandidato a la gubernatura de Sinaloa. Él no habla de algo que le dijeron. Él habla de algo que vivió, que le consta de lo sucedido en 2021. Lo más grave, la imposición a rajatabla de Rubén Rocha Moya como gobernador por parte del presidente de la República entonces, Andrés Manuel López Obrador, lo que heredó finalmente la presidenta de la República, la doctora Sheinbaum.
2: Se recuerda mucho cómo cuando Mario Zamora reconoció su derrota, hizo un llamado que en su momento pues no se entendió mucho. Él dijo, ya está, ya ganaron, suelten a los demás. Ahora queda claro que se refería a todas las personas operadoras políticos que todavía estaban secuestrados y no habían sido liberados. Ese era su llamado. Eso era lo que no se entendió en ese momento. Ya ganaron, ya suelten a los demás.
0: Vamos a una pausa. Gracias, Oscar, por el comentario. Vamos a una pausa y volvemos enseguida con usted.
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6: ¿Sabías que el ácido fólico es un nutriente clave, importantísimo, antes y durante el embarazo? Cuando la mujer lo consume desde antes de la concepción y durante el primer trimestre, disminuye muchísimo y de manera significativa el riesgo de defectos en el cerebro y la médula espinal del bebito, asegurando un desarrollo saludable. Además, en los hombres que desean ser padres también es importante tomarlo, porque el ácido fólico puede favorecer la calidad de su espermatozoide y apoyar la fertilidad, aumentando las posibilidades de un embarazo seguro. La prevención, la planificación y la información correcta comienzan siempre antes de la gestación. Y sí, sí pueden marcar una gran diferencia en la salud de toda la familia.
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9: Se llevó a cabo la Asamblea de Dueños del Fútbol Mexicano y seguramente habrás escuchado por ahí los distintos acuerdos a los que se llegaron, como por ejemplo la aprobación del regreso del Atlante a la primera división del fútbol de nuestro país, la venta de Atlas de parte Grupo Orlegui a José Miguel Bejos, actual dueño de los Pericos de Puebla del béisbol mexicano, entre otros. Pero lo más interesante, o al menos lo que yo rescato, es la separación de la Liga MX de la Federación Mexicana de Fútbol en términos corporativos, legales, etcétera. Lo que será la primera vez que atienden en muchos años tres temas cruciales para el desarrollo de nuestro fútbol: gobierno corporativo, autonomía operativa y control de negocio. Este cambio, de darse como se plantea, podría amenazar la balanza de poder actual en el fútbol mexicano y apuntalarlo para que verdaderamente desarrolle su potencial.
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10: Los bebés nacen con 300 huesos, pero de adultos solo tenemos 206 porque algunos se fusionan al crecer naturalmente.
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11: Un saludo muy cordial a Arturo Ávila, vocero de la bancada de Morena en la Cámara de Diputados, colaborador los martes en este espacio de noticias. Arturo, ¿cómo estás? ¿Estás como el avestruz con la cabeza metida en un agujero?
12: No, todo lo contrario. Estamos con la frente en alto porque nuestro movimiento no se protege a nadie. A pesar a pesar de que muchos de los comentócratas...
11: Ya vas con lo mismo, otra vez. De veras, me van a pagar por tu culpa.
12: No, voy a ser muy honesto, ¿no? Fíjate, este 5 de mayo, Pepe... Hay quienes celebramos, por ejemplo, la soberanía de México, y hay quienes están muy incómodos, ¿no? No es casualidad ver a ciertos conservadores muy alineados con personajes como Isabel Díaz Ayuso, que viene a reivindicar públicamente a Hernán Cortés, que ha cometido o que cometió crímenes terribles en su momento, ¿no? O un Ayuso que se burló de quienes exigen memoria histórica para los pueblos originarios, ¿no? Y bueno, pues los mismos de siempre, ¿no? Ahí vimos a Claudio X González en una foto articulando una oposición que no le sale nada bien. Vimos a un Federico Doring, ¿no?, convertido en un vocero permanente de la confrontación y de la desinformación. Por supuesto, a Alessandra Rojo de la Vega, que en sus tiempos libres es alcaldesa de la Cuauhtémoc, montada en la política del espectáculo digital, de los bots, de los influenciadores a sueldo, ¿no?, los nuevos polquistas.
11: Tú sabes mucho de eso, claro. Tú sabes mucho de eso, de los bots a sueldo. No me digas que no me digas. Ustedes son puros limpios. ¿Y por qué entonces los persigue Estados Unidos? ¿Por qué los están amenazando? A ver, ¿por qué el empeño de poner a huevo a Rubén Rocha Moya en la gubernatura? Esa fue una necedad de tu querido e idolatrado expresidente López Obrador.
12: A ver, primero me gustaría dejar algo muy claro. Nuestro gobierno, Pepe, no protege absolutamente a nadie. Hay que decirlo con toda claridad.
11: ¡Ah, no! Este gobierno, de verdad, no nos hagas reír, esto es serio.
12: No, te lo digo en serio. No protege absolutamente a nadie. Nosotros somos un gobierno que ha perseguido, y ahí está el caso del líder de la barredora, que ¿quién lo encarceló? Nosotros. Está el caso del alcalde de Tequila, que ¿quién lo encarceló? Nosotros. Está el caso también del robo del combustible, que ¿quién encarceló a los responsables? Nosotras y nosotros. Entonces, empecemos por decir que si hay responsables, ¿no? Habrá, por supuesto, consecuencias. Nosotros no somos como el Partido Acción Nacional, que mientras gobernaban aliados al cártel de Sinaloa, ellos sí, con una condena y con una sentencia comprobada ya por un juez federal de los Estados Unidos, ellos sí se aliaron, fueron un narcogobierno, y yo no vi a muchos de los comentócratas actuales diciendo algo, al contrario, estaban muy extrañados. ¿Dónde estamos ahora, Pepe? Y hay que decirlo con toda claridad. Hay una solicitud de extradición, una solicitud de detención provisional con fines de extradición. ¿Esto qué quiere decir para entenderlo con toda claridad? Bueno, que Estados Unidos, de acuerdo al artículo 11 del Tratado de Extradición entre México y Estados Unidos, está solicitando, considerando urgente, que es la parte importante que hay que destacar, es decir, piensan que puede haber riesgo de sustracción, obstáculos al proceso, en caso urgente está solicitando la detención de 100 personas, de 10 personas. 10 personas que, por cierto, Pepe, ya están siendo investigadas también por la Fiscalía General de la República.
11: Pero se está diciendo la Fiscalía que no hay nada, hombre, está diciendo...
12: El problema...
11: Están alegando cosas que no vienen al caso y...
12: ¿Cuál es, Pepe?
11: Sí,
12: Pepe,
11: sí, están diciendo que el gran jurado tiene que explicarnos exactamente cuáles son los delitos y mostrar las pruebas para poder proceder. Lo que está mostrando usted es ignorancia de cómo opera la justicia en Estados Unidos.
12: Pepe, ese es un error. Y fíjate, qué bueno que hoy estoy aquí para explicarte con mucha claridad. Cuando se presenta una solicitud de detención provisional con fines de extradición y se hace caso de urgencia, ¿no? Entendemos perfectamente bien que la etapa procesal en Estados Unidos de las pruebas viene posteriormente, pero como se restringen derechos humanos, es decir, no puede llegar el día de mañana la autoridad a decir voy a detener a Pepe, ¿no? Pues no puedes detenerlo, tienes que por lo menos cumplir con lo que dice el artículo 11 de este tratado de extradición.
11: Sí, no nos confundas, porque eres hábil, sin duda, pero no nos confundas. A ver, los señalamientos que hace el gran jurado fueron aprobados por el gran jurado, y ya las pruebas se presentarán en el proceso.
12: Pepe, el gran jurado, a diferencia de los jueces de control de nuestro país, está integrado por personas, por ciudadanos normales, ciudadanos que ven la serie de Netflix de narco, ¿no? Ciudadanos, ¿no?, que tienen, por supuesto, la presentación de una narrativa de información que, por cierto, fue filtrada, ¿no?, y eso, sin duda, pone en riesgo el debido proceso, ¿no?, y este gran jurado, a solicitud de un fiscal y a solicitud también de un juez federal del sur de Nueva York, pide que se solicite la detención provisional con fines de extradición. Lo único que está haciendo ahora la Fiscalía es decirle, oye, Fiscalía, a la Cancillería, dile al juzgador, dile al tribunal, ¿no?, con sede en Nueva York, en el sur de Nueva York, que cumpla con los requisitos legales. Te voy a dar un dato matador. Fíjate, México le ha solicitado, de conformidad con el mismo artículo, el artículo 11, solicitudes de detención de personas que están en Estados Unidos, con fines de extradición. ¿Y sabes cuántas nos han mandado en la historia? Así como ellos solicitaron, ni una. Siempre han pedido que se haga una solicitud formal de extradición. Es decir, que nos remitamos a lo que establece el Tratado de Extradición México-Estados Unidos. Ahora, ¿qué pongo sobre la mesa? Bien sencillo, cumplan con el proceso. O sea, no puede ser que se genere una narrativa, que además es muy curioso que se genere 2 o 3 días después del acontecimiento de Chihuahua, de los funcionarios del gobierno, de una agencia de investigación que, que estaban vestidos de agentes de la agencia de investigación estatal, ¿no? Que vengan y nos pidan una solicitud.
11: A ver,
12: de
11: pero tengo una duda, Arturo Ávila, una duda fuerte. Sí. ¿Por qué aplauden ustedes la condena de cárcel, condena de perpetua contra García Luna? ¿Y por qué reparan y ahora defienden a Rocha Moya si lo están acusando de cosas muy parecidas, vínculos con el crimen organizado? ¿Por qué defienden a los amigos justicia y gracia y a los enemigos la ley a secas, como decía Benito Juárez?
12: No, Pepe, lo quiero dejar con toda claridad. Nosotros no defendemos a nadie. Nosotros no protegemos a nadie.
11: Pero atacan a García Luna.
12: Déjame terminar. Si Rocha Moya... Si los 9 funcionarios del gobierno del Estado y de la Fiscalía son responsables, que paguen. ¿Qué se está pidiendo nada más, Pepe? Lo elemental en un proceso jurídico. Cumplir con las normas legales. Pepe, pues es normal. El día de mañana no pueden venir por ti, ¿no? Y decir, no, pues a mí se me da la impresión de que cometió un delito y que nadie haga nada y que permitan que te lleven o que te detengan sin que se cumpla con la normatividad jurídica.
11: Una pregunta, Arturo Ávila, si me permites. ¿Metes las manos al fuego por Rubén Rocha Moya?
12: Por supuesto que no, y no las meto por nadie. A ver, lo único que estoy diciendo es meto las manos a fuego, el fuego por el cumplimiento del Estado de derecho. Eso es todo. Un Estado de derecho que no puede ser vulnerado, que no puede ser dirigido por otra nación. Lo que estamos diciendo es muy sencillo. Cúmplase con el Estado de derecho. Nosotros mismos hemos sido claramente un testimonial claro de cómo combatimos al crimen organizado. No es casualidad.
11: Pero ¿cómo me hablas de esto, Arturo, si este gobierno ya envió a 92 presuntos criminales, capos vinculados con la droga, sin haber respetado el Estado de Derecho, porque no procedió ni siquiera la orden de extradición formal, no procedió la deportación, simplemente los mandaron para allá, se los quitaron de encima. Y todavía García Harfuch dice, sí, que se vayan, porque nuestras cárceles no son suficientemente seguras para este tipo de individuos. ¿Cómo me hablas de respeto al derecho? Por Dios.
12: Bueno, te hace falta, querido Pepe, y lo digo con el respeto que te tengo, estar mejor informado. Pero yo estoy aquí para informarte y eso te debe de dar mucho gusto. Mira, en el caso de estos delincuentes ya estaban vinculados a proceso. Ya estaban, sin duda, sentenciados. Tenían amparos contra la extradición. La Ley de Seguridad Nacional contempla de forma muy clara, querido Pepe, escenarios en donde por seguridad nacional se permite la entrega de personajes a otros gobiernos que pueden generar un problema de seguridad nacional. Mecanismos perfectamente bien establecidos por la Ley de Seguridad Nacional, mecanismos perfectamente amparados por la Ley de Seguridad Nacional y que nada tienen que ver, absolutamente nada tienen que ver con una solicitud de detención provisional, es decir, una medida cautelar. Es decir, determe a esta persona porque creo que se va a escapar. Bueno, porque creo que se va a obstaculizar.
11: ¿Por qué no se procede con Rocha Moya de la misma manera? No es un tema de seguridad nacional. Está poniendo en riesgo.
12: ¿Para quién?
11: ¿Para quién es? ¿Para Morena?
12: No, ¿para quién?
11: Está poniendo... ¿Para Rocha Moya?
12: ¿Quién está formulando la acusación?
11: ¿Los Estados Unidos?
12: Entonces, ¿dónde cumples el principio de doble incriminación? O sea, que si el día de mañana nos dicen...
11: Lo quiere llevar y someterlo y que se defienda.
12: Pepe Cárdenas es un peligro para Estados Unidos. Que vengan, que te detengan sin una sola prueba, que no se cumpla el debido proceso, no, que te prejuzguen y te linchen mediáticamente. No, Pepe, me parece que lo único que estamos pidiendo es cumplimiento al Estado de Derecho. Olvídate de Rocha Moya, olvídate del gobernador, olvídate de los demás, que deben tener cualquier mexicana y mexicano. Reitero, si Rocha Moya es responsable, tiene que pagar. Pero para ser responsable, se tiene que probar. Si no, estamos en un Estado de Derecho en donde hay juicios sumarios y en donde vale solamente un señalamiento para decir es culpable o no es culpable. ¿Qué estamos haciendo nosotros? Cumplir con el Estado de Derecho.
11: Sí, lo que siempre hemos... Sí, cómo no. Gracias, Arturo Ávila. Gracias, como siempre. Es un gusto dialogar contigo.
12: Aunque oye, sea... ¿no estuviste en el festejo de Hernán Cortés?
11: No, estuve muy pendiente del desmadre que se armó con el festejo de Morena, en donde nadie se atrevió a defender a su gobernador. ¿Cómo? ¿Ahora ya apesta? Aquel que López Obrador llevó a la gubernatura, ¿ahora es apestoso? ¡Ay, fuchi! No le hagan a los panistas, por favor. No le hagan al panismo. Ya con los panistas tenemos bastante.
12: Andan muy contentas y muy contentos los de la ultraderecha, pidiéndole la escena, de la colonia, que venga alguien más a gobernarnos. ¿Por qué no, verdad, querido Pepe?
11: Claro que sí, que vengan a gobernarnos de afuera, el emperador
12: de otro país.
11: Maximiliano. Eso es lo que queremos. Como dijo Lili Téllez, ¿no? ¡Viva Estados Unidos! ¿Sí? ¿Tú crees que yo pienso igual? ¿Que yo pienso así?
12: No, entonces no lo
11: sospeches, ¿no?
12: Yo lo pongo sobre la mesa.
11: Bueno, ahí nos dejamos, ahí nos vemos, porque muchos temas contigo siempre hay. Adiós.
12: Gracias.
11: Gracias, Arturo Ávila, vocero de la bancada de Morena en la Cámara de Diputados. Pues sí, él juega con la camiseta de Morena, a ver si no se la arrancan y sale en una lista inconveniente. Una pausa y volvemos.
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10: El panda gigante es uno de los animales más queridos del mundo y vive en las montañas de China. Su pelaje blanco y negro lo hace fácilmente reconocible. Se alimenta casi exclusivamente de bambú, por lo que necesita consumir grandes cantidades cada día. Es un animal tranquilo, solitario y reservado. A pesar de su apariencia tierna, posee gran fuerza. Durante muchos años estuvo en peligro de extinción debido a la pérdida de su hábitat. Gracias a programas de conservación y reservas naturales, su población ha aumentado lentamente. El panda es un símbolo mundial de la protección de la naturaleza.
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11: Tenemos la comunicación en este momento hasta la ciudad de Washington, en los Estados Unidos, donde son las... 9:37 PM, está Armando Guzmán, corresponsal, para comentar con todos nosotros estos dichos de los cuales informamos hace un rato, referentes a Sarah Carter, la directora de la Oficina de Política Nacional del Control de Drogas en los Estados Unidos, quien reconoció la colaboración con México en la operación en la que fue abatido Nemesio Ceguera, pero también hizo unas advertencias bastante fuertes. Es la Sala Antidrogas de Estados Unidos y dice, bueno, va a haber más operaciones como la del Mencho, etcétera. ¿Cómo ves esta situación, Armando? Muy buenas noches.
0: ¿Qué tal? Buenas noches, Pepe. Te voy a decir, Sarah Carter viene de ser alguien a quien el presidente veía en la televisión y después la vio como miembro del Congreso de los Estados Unidos y la nombró en este lugar en el que realmente ella no tiene ningún tipo de control sobre las actividades de la DEA o de alguno de los otros grupos que son los encargados de combatir directamente al narcotráfico. Sin embargo, tiene una muy importante misión y es la de tratar de convencer a la gente de cooperar con el gobierno y de cooperar con los programas que tiene el gobierno para combatir al crimen organizado y al narcotráfico. A ella le toca el presentar esta estrategia de la Casa Blanca de la que ya habíamos hablado. Y lo que ocurre con esta estrategia de la Casa Blanca es que cada año es muy similar. Este año, sin embargo, tiene varias facetas que hay que nombrar y hay que subrayar. Una de ellas es que van en contra de aquellos que hacen lavado de dinero, no solamente lavado burdo, sino de aquellos financieros que han encontrado formas de lavar el dinero en grandes cantidades y de ayudar a los carteles a guardar este dinero. Obviamente, para quienes ayudan a los carteles, esta es una actividad enormemente productiva. Y entonces, ahora, la estrategia de la Casa Blanca en contra de las drogas hace una mención acerca de todo esto. Hace una nueva mención también, y es el hecho de que ahora la Casa Blanca irá tras los funcionarios corruptos y aquellos que estén asociados con los carteles de la droga. Esto te da una idea de que todo esto ya viene orquestado desde la administración y es parte de lo que quieran hacer con esa nueva estrategia de las contra las drogas, que por cierto, está mucho más tecnificada, está mucho más militarizada, está mucho más dirigida a usar la tecnología y la última tecnología para enfrentarse a los carteles de la droga, porque los carteles, por muy burdo que veamos que es, o muy primaria que veamos su actividad, es extremadamente sofisticada, es extremadamente tecnificada. Esta gente sabe usar el dinero y sabe usarlo para la actividad que tiene, aunque no es una actividad que sea legal. Pero entonces lo que el gobierno de los Estados Unidos está haciendo es tratando de igualarse con ellos y es por eso que todo eso queda plasmado en esta nueva estrategia. Te voy a decir, hay muchas de las estrategias y si revisamos la del 2025, hay varios contrastes que aparecen inmediatamente. Este que te digo de los financieros y el de ir detrás de los oficiales o funcionarios corruptos en los gobiernos. No estamos hablando de México, estamos hablando de los gobiernos en general, porque esta no es una estrategia en contra de las drogas dirigida a México, es una estrategia contra las drogas dirigida al mundo entero. Y aquí hace presión y hace mención de Colombia, de China, de México, a nuestro país lo menciona 31 veces, eso ya lo habíamos comentado aquí contigo, pero de todas maneras, este tipo de situación es nueva, porque se ve el tipo de tecnología, el tipo de avance, el tipo de sofisticación que el gobierno necesita poner en todo esto y sobre todo también, y esto es muy importante, por primera vez el Departamento de Defensa está siendo parte también de la estrategia. Y este Departamento de Defensa, no solamente en cuestiones de cañones y de tanques y de artillería, etcétera, es en cuestiones también cibernéticas y en cuestiones de alta tecnología en la que se puede enfrentar a los carteles y en la que se puede buscar y limpiar a la gente que está ayudando a lavar dinero para estas operaciones. Entonces, ahí lo tienes, eso es lo que está haciendo. Sarah Carter habla perfectamente, habla español, lo habla muy bien, pero esto le da una facilidad de comunicación con muchos países y es mucho más fácil hablar en la lengua de la persona con la que te quieres relacionar a estar esperando que haya traducciones o que haya malas interpretaciones, como frecuentemente hay entre Estados Unidos y Latinoamérica. Entonces, este tipo de cosas ayuda y ahí la tienes ella es la encargada de hacer todo esto, y aunque, como te digo, no tiene un papel de comandante directo en las operaciones que ella realiza, la DEA y las otras operaciones policíacas y militares, ella sí tiene muchísimo que ver con el tipo de asociación y el tipo de relaciones públicas necesario para realmente, y esto, a esto le dicen en Estados Unidos, es una expresión muy, muy curiosa, para tratar de caerle bien a la gente, y para tratar de entrar con gobiernos para que puedan trabajar conjuntamente con los Estados Unidos. Y ahí lo tienes. Una de las declaraciones iniciales es la forma tan efectiva y tan amigable en la que México y Estados Unidos trabajan, que es algo que ha dicho la señora Carter, incluso en la Ciudad de México recientemente, hace un mes o una cosa así, que estuvo allá en la Ciudad de México, Pepe.
11: Correcto, Armando, correcto. Es lo que estábamos visualizando respecto a las declaraciones de esta mujer que parten de este estudio o de esta edición en donde se establecen 10 puntos clave de cómo va a operar la estrategia de la Casa Blanca en contra justamente de las drogas, y donde México sin duda está, bien lo dices, son varios países, pero México es, digamos, el vecino de al lado, y México, con las condiciones que estás atravesando en este momento, con tanto, digamos, temblor y terremotos y sismos políticos, pues lógicamente se le pone mucha mayor atención. Gracias, Armando, que estés muy bien.
0: Gracias. Te puedo comentar una cosa rapidita, no sé si la tengas en otra parte del programa, te pido disculpas si lo tienes ya, pero es una cuestión del presidente. El presidente acaba de cambiar de opinión hace un momento. Escuchamos al secretario de Estado a las 4 de la tarde, Pepe, hablar de que las operaciones militares habían cesado ya en la operación en Irán. Esto nos confirma lo que se decía anteriormente, de que no iba a haber más operaciones militares, pero el presidente en la tarde también, y el secretario de Estado lo manifestó, continuaría con este proyecto de libertad para garantizar que hubiera el paso de los buques por el Estrecho de Hormuz. Hace menos de una hora el presidente cambió de opinión, y entonces ahora estas operaciones van a ser detenidas. El presidente no va a meter las manos, va a tratar de sacar toda la cuestión militar, mientras, o de operaciones militares de ataque en el Golfo Pérsico, porque esperan que Pakistán y Qatar, que son los dos países que han estado buscando puntos de unidad entre Irán y los Estados Unidos, tengan un plan conjunto, y ese plan conjunto lleve a algún tipo de paz permanente. Eso es lo que está pasando, y lo acaban de cambiar en un momento, por eso te lo quería contar.
11: Correcto. Esto obedece a una petición de Pakistán. Y también de otros países, cuando anuncia la suspensión temporal del llamado Proyecto Libertad, la operación destinada a garantizar el tránsito de buques en el Estrecho de Hormuz en medio de los avances en las negociaciones con Irán. Es lo que está sucediendo.
0: Efectivamente. Es un cambio. El secretario de Estado hizo realmente muchas horas cuando habló hoy acerca de todo esto. Y sorprendió a mucha gente, porque no todo el mundo en Estados Unidos, al menos, y en esta ciudad particularmente, esperaban que el presidente sacara las manos tan rápido de Irán, porque al final de cuentas toda la cuestión de nuclear no ha sido arreglada, y toda la cuestión de el polvo nuclear del que hemos hablado aquí y de todas las el uranio refinado no se ha resuelto, pero el presidente está aparentemente sacando las manos y tratando de decir esto, ya no, se acabaron las operaciones militares, yo ya me voy a salir de aquí. Nada más tenemos que llegar a algún tipo de arreglo en cuanto a Hormuz, y es exactamente lo que están esperando de Pakistán y Qatar y de otros.
11: Gracias, Armando. Hasta mañana, si nos permites decirlo así.
0: Gracias, Pepe. Hasta mañana, con enorme gusto, no, como siempre.
11: No podemos perder ni un solo día de contacto contigo, porque la cosa está clara. Que estés muy bien. Buenas noches.
0: Gracias, Pepe. Buenas noches.
11: Armando Guzmán, desde la ciudad de Washington. ¿Qué va a pasar? ¿Qué va a pasar con el...? Híjole, ya está definido uno de los finalistas de la Champions, y es el equipo británico del Arsenal. Hay lágrimas en Madrid porque perdió el Atlético de la capital española. Volvemos en un momento con el pintor, y él tiene más detalles.
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5: Leonardo da Vinci podía escribir con una mano y dibujar con la otra al mismo tiempo, con una habilidad asombrosa.
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16: El embajador de Estados Unidos en México, Ron Johnson, aseguró que su país seguirá combatiendo el tráfico de armas hacia el territorio mexicano. Esto luego de que un hombre presuntamente relacionado con la nueva familia michoacana fuera declarado culpable por ese delito en Texas. Con el fin de reducir la generación de basura, aprovechar materiales reciclados o reutilizables y disminuir el consumo de recursos naturales, durante eventos masivos como el Mundial de Fútbol, el Partido Verde Ecologista de México pidió fortalecer la Ley General de Economía Circular para evitar afectaciones al medio ambiente durante estos eventos. Autoridades de la Ciudad de México informaron que a partir del 1 de julio de este año, todos los vehículos eléctricos como bicicletas o scooters deberán emplacarse para poder circular en la capital del país y ahora serán clasificados como vehículos eléctricos motorizados personales. Informó Itzel Vanegas. 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
11: Le decíamos hace un instante que ya hay un primer finalista para la Champions, la Europa Champions League. Es el equipo del Arsenal, el equipo británico del Arsenal, quien hoy ganó al Atlético de Madrid. Allá en Londres está Mario Reimers. Ella, desde el estadio Emirates de Londres, nos tiene este reporte.
20: Es hoy una noche de fiesta para el Arsenal, un equipo que vuelve a una final de UEFA Champions League, dejando en el camino al Atlético de Madrid, con un trabajo muy serio de Mikel Arteta, un equipo que ahora además está en disputa por 2 títulos, y no sabemos cuál pueda ser más ansiado para el Arsenal, que se ha quedado en recientes fechas con las manos vacías, recordando que peleó por el título de la Premier contra el Manchester City ya en varias ocasiones y se quedó a la orilla. En esta ocasión parece ser que a 3 fechas de que pueda coronarse ya matemáticamente, está muy pero muy cerquita, y también en el horizonte esta ansiada final. Hay que recordar que en la campaña 2005-2006 el Arsenal, un Arsenal con grandes figuras como Thierry Henry, por ejemplo, cayó en aquella final contra el Fútbol Club Barcelona, que todavía jugaba con Ronaldinho. Pues la ilusión es plena. Hay que recordar que en la serie habían quedado 1-1 en la ida con el Metropolitano, y el día de hoy, con gol de Bukayo Saka, luego de una mala tajada y mala defensa de Jan Oblak, aparece finalmente con el 1-0 en el marcador, y con eso le alcanzó. Es un Arsenal que no ha ganado con amplios márgenes, es un Arsenal que emula el estilo de Guardiola, porque hay que recordar que Mikel Arteta es uno de sus grandes alumnos, pero ha encontrado ya una personalidad propia, justamente con jugadores como Declan Rice, que es espectacular, como Calafiori, como Bukayo Saka, como Martinelli, en fin, un equipo amalgamado, un equipo que trabaja bien, pero que ha estado acostumbrado a quedarse en la orilla y por culpa de sí mismo, por falta de personalidad, por falta de aplomo. Bueno, pues Cancha Completa estará llevándoles todos los detalles también desde la Fußball Arena München, en donde el Bayern se va a enfrentar al Paris Saint-Germain. Así que, por favor, acompáñenos y, por supuesto, estaremos enviándoles todos los reportes en torno a estas semifinales de la UEFA Champions League, el torneo de clubes más importante del mundo.
11: Gracias, Marion Reimers. Le tomamos la palabra. Ella viajará a Múnich y mañana va a transmitir un partidazo. Simplemente en el papel. Bayern Múnich contra PSG, también para sacar al siguiente finalista. José Luis N., el pintor. José Luis Cuevas, estás en la línea, estamos contigo. Adelante, José Luis.
7: ¿Cómo estás, Pepe? Qué gusto saludarte. Buenas noches, saludos al auditorio. Así es, y bueno, acá donde nos tocó jugar, ¿qué cosa está pasando en el fútbol mexicano? Porque hay mucho alrededor de la alineación indebida que ayer te decía que no iba a proceder y que iba a terminar por darse de alguna manera algún castigo para árbitros. Terminó quedando en una multa para el equipo de las Águilas del América y seguramente la comisión de arbitraje descansará a los elementos que estuvieron en ese partido, particularmente al cuarto árbitro. Creo que por ahí van a terminar por dar la decisión. En próximos días se conocerán las cuartetas arbitrales para los cuartos de final de vuelta de la Liga MX. Mientras tanto, Tigres en estos momentos en CONCACAF está enfrentando a Nashville, un partido que en la ida estaba ganando 1-0 y que sin duda alguna la gran posibilidad para Tigres de avanzar a la final de CONCACAF y aspirar a jugar la Intercontinental a final de año y por ende también estar garantizando su estadía en el Mundial de Clubes. Enfrente podría tener al equipo de Toluca o al equipo de Los Ángeles FC que mañana estarán jugando. Hoy se reportaba que Toluca podría disponer de jugadores como Jesús Gallardo y Alexis Vega. Sí, jugadores que en el papel tendrían que estar descansando porque así lo exige la FIFA para que puedan llegar a la concentración de la selección mexicana de fútbol. No jugaron el fin de semana ante el equipo de Pachuca, pero hace unos minutos en el entrenamiento previo en Toluca se ha podido ver a Jesús Gallardo y a Alexis Vega trabajando. ¿Qué sucedió? Que Toluca le pidió permiso a la selección y Javier Aguirre y su cuerpo técnico dijeron adelante, no hay problema. Así que mañana vamos a ver seguramente a Gallardo y a Vega para este partido. Va perdiendo Toluca 2-1. Aquí la pregunta es, pues al final del día, Pepe, se hace lo que quiere en la Liga MX, no se respetan reglas. Está bien que ocupen a los jugadores, creo que estaba bien que jugaran la liguilla y después reportaran con selección, pero aquí a veces es positivo, a veces es negativo y al final terminamos viendo este tipo de situaciones donde Gallardo y Vega van a jugar mañana frente al equipo de Los Ángeles FC, pero no jugaron el fin de semana la liguilla porque tenían acuerdos con la federación, acuerdos que se rompen a conveniencia de cada club, Pepe.
11: Enterado, cambio y fuera. Muchas gracias. Estaremos en comunicación. Abrazo. Abrazos mañana. Mucha información mañana con José Luis N., alias el pintor. Al cierre, una nota.
9: Al cierre, Pepe, se registró un enfrentamiento en Reynosa, Tamaulipas, con saldo de 2 policías muertos.
11: Y también el volcán Kilauea volvió a hacer erupción. Hay una imagen espectacular, la estamos mostrando a través de YouTube. Es una imagen que se da justamente... ¿Tú tienes esta nota?
9: Sí, está en erupción activa en su cumbre, específicamente dentro del cráter. Según actualizaciones más recientes del Servicio Geológico, alcanzaron las fuentes de lava 200 metros de altura.
11: Hasta aquí llegamos con lo importante. Gracias por su atención y su confianza. Lo invito para que en estas frecuencias de radio sintonice la Fórmula Financiera. Lo esperan Mari Carmen Cortés, Pepe Yuste, Marco Antonio Mares y en Telefórmula el doctor Leonardo Curcio, ya de regreso después de su ausencia. Y nosotros, 6:00 p.m, todas las noticias, todas las voces el día de mañana.
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19: ¿Qué tal cuando la gente que se dice que habla muy bien inglés o ellos presumen de hablar muy bien inglés, dicen todas las marcas en inglés? Por ejemplo, Versace, cuando la marca Versace es italiana, entonces tienen que pronunciar Versace. O decir que tengo un Porsche en lugar de decir tengo un Porsche, porque en alemán Porsche se dice Porsche porque todas las S al final se pronuncian, como Marlene Dietrich, por ejemplo, que todo el mundo dice Marlene, pero es Marlene. Entonces, si nos damos cuenta, no todas las marcas extranjeras o no todos los nombres extranjeros están en inglés. Por tanto, tenemos que cerciorarnos que sabemos de qué lengua provienen, ¿no? Entonces, si nosotros decimos una marca de otro lugar, como Louis Vuitton, por ejemplo.
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21: Australia es un país rodeado por los océanos Índico y Pacífico. Su extensión territorial es de 7.688 millones de kilómetros cuadrados, convirtiéndolo en el sexto país más grande del mundo, donde habitan más de 25 millones de personas. Su moneda oficial es el dólar australiano. Algo característico de Australia es que cuenta con los animales más mortíferos.
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25: Bienvenidos a Libre Comercio, el fascinante mundo de los negocios internacionales. Muchísimas gracias por acompañarnos. Estamos transmitiendo en directo desde los estudios de Grupo Fórmula en la ciudad de Mérida, Yucatán, y a través de nuestras plataformas de Ingenio Networks a toda la República Mexicana y más allá de nuestras fronteras. Muchísimas gracias por acompañarnos y seguir al programa líder en los negocios internacionales. Agradezco hoy en los controles de Grupo Fórmula, al equipo de Grupo Fórmula y en la plataforma de Ingenio Networks, a Jafet Ross. Muchas gracias por estar con nosotros. Y hoy tengo el gusto y el agrado de recibir en vivo y en directo desde Saltillo, Coahuila, al doctor Antonio Serrano Camarena. ¿Cómo estás?
30: ¿Qué tal? Un gusto saludarte a ti y a tu auditorio y de tener la oportunidad de poder, pues bueno, platicar un poco sobre todo esto. La verdad, muy preocupado por la situación que estamos viviendo ahora sí, tan desigual en todo el país, y que lo comentábamos antes de iniciar el programa, pues sabemos ciudades como Mérida, el estado de Yucatán en general, Quintana Roo un poco, aunque no con el mismo dinamismo de antes por las cuestiones de inseguridad, pues creciendo a tasas bastante aceleradas, y los estados del norte, que tradicionalmente éramos estados muy, pues de muy alto crecimiento económico, ahora estamos en procesos recesivos. No es que estemos en crisis, porque se siguen manteniendo las inversiones, la economía funciona, pero ya no es lo mismo. Estamos creciendo a tasas menores al 1%, empieza a haber ciertos síntomas de desempleo importante en ciertos sectores. Y pues bueno, así está el norte, ¿no? Platicábamos Nuevo León un poquito mejor, pero tampoco con esas tasas del 4% que traía hasta el año pasado. Traemos cierto agotamiento de la economía. El Plan México, pues acá en el norte ni sus luces, ¿no? Es así un plan desdibujado totalmente que no tiene todavía ningún impacto real. Veremos cómo nos va en la parte de infraestructura, donde al Estado sí se le asignaron algunas cuestiones importantes, algunos proyectos muy relevantes y necesarios, y pues, bueno, viendo también cómo los asuntos internacionales tienen un impacto sobre lo que estamos viviendo en la actualidad.
0: Sí, doctor, pues el panorama económico internacional, pues es un crecimiento bajo sombra casi casi, ¿no? Y pues aprovechar que estamos prácticamente finalizando el primer trimestre de ese 2026 y
30: literalmente en este caso, René, tenemos una problemática doble. Primero, las cuestiones internas que siguen afectando a México, empezando por la reforma judicial que no acaba de gustar a los inversionistas internacionales. Lo comento aquí como primicia. Ya se habló en Estados Unidos que a través de Marco Rubio, el flamante secretario americano-cubano, México recibirá una pues llamada de atención respecto a que si se quiere continuar con el Tratado de Libre Comercio, la reforma al Poder Judicial tendrá que cambiarse o revertirse, ¿eh? O sea, es parte de las negociaciones que se tienen, y si bien se ha hablado poco al respecto, pues bueno, ya es un hecho que eso va a estar sobre la mesa. En segundo lugar, hay que hablar de lo que está pasando allá en Medio Oriente, que nos preocupa mucho. La situación de que el Estrecho de Hormuz está cerrado allá en esa península, ¿verdad?, arábiga, con respecto al continente donde se hace ese estrecho. La gente pregunta siempre, oye, ¿por qué tiene tanto efecto el hecho de que algo tan lejos, ¿verdad?, en términos del petróleo nos llegue aquí? Bueno, pues es que más o menos, para que se den una idea, del 20% del petróleo del mundo y el 35% del petróleo comercializado por mar pasa por el estrecho. O sea, sí. Del mundo. O sea, estamos hablando del mundo.
0: No, doctor, y estamos viendo pues el alza generalizada en precios y el alza generalizada en combustibles, ¿no? Y ahora el diésel, que es la que dependen muchas cadenas de suministro, ¿no? Entonces, yo creo que hay algunos mecanismos de contención ha de tener el gobierno, no solamente en el tema de impuestos. Hemos estado escuchando a la presidenta de la República tratar de mediar entre los gasolineros, ¿no?, el tema de precios, pero vemos que no ha surtido tanto efecto.
30: Lo que pasa, René, es que mientras el gobierno quiere mantener, vamos a decirlo así, el mismo precio de los combustibles todos los días, moviendo por semana el impuesto o todos los subsidios que se le dan a los combustibles, los impuestos especiales, pues no funciona. Porque hay días, y eso por ahí en el internet, nuestros amigos del auditorio lo pueden buscar, hay gráficas donde se ve que ha habido un par de días donde el precio de la gasolina a nivel internacional, a pesar de los subsidios, no se alcanza a cubrir, y por eso los gasolineros han tenido que estar subiendo en algunas ocasiones el precio de la gasolina verde. Lo que pasa es que, bueno, en el caso de nosotros en el norte tenemos un precio bastante mayor que ustedes allá en el sur por obvias razones de distribución. Entonces, aquí, por ejemplo, en el norte el diésel ya está rozando los 30 pesos todos los días. O sea, no es que uno que otro día esté en 30 pesos, no. Ya tenemos prácticamente las gasolineras de alrededor de nuestras casas, pues en 29, 80. De hecho, ayer me tocó ver una gasolinera de aquí del rumbo de mi casa, donde el diésel tiene precio de 29.88. Te metes a la aplicación de Pemex para buscar los precios de las gasolinas y el diésel, pues te encontrarás que en Monterrey abundan las gasolineras donde el precio del diésel rebasa los 30 pesos. Entonces, no hay problema por ese lado. Todo sigue funcionando, claro, con precios más caros. Ayer el propio INEGI dio una muestra de lo que tiene como consecuencia todo esto. Aumentaron los precios de los alimentos de medidos de año en año, o sea, de finales de febrero a finales de febrero de este año, pues los alimentos aumentaron 24%. La inflación aquí en la primera quincena de marzo, que se dio el dato, pues llegó al 4.63%. O sea, estamos dándonos cuenta que los combustibles tienen un efecto multiplicador de los precios muy importante porque sí, todo es desplazamiento. Ahora, por otro lado, ¿por qué en los alimentos se nota más? Porque en los alimentos se incluyen los fertilizantes. Los fertilizantes prácticamente todos son derivados del petróleo y tienen esa característica. Entonces, en la medida que el petróleo suba, y nos pasó en la pandemia, subió el petróleo en la pandemia y obviamente los costos de los alimentos se dispararon. En México, la canasta alimentaria está subiendo en lo que va del año ya un 6%. Entonces, ¿hay que preocuparnos? Sí, pero tampoco tanto, porque pues en realidad esto está más allá de las políticas del gobierno, está más allá de lo que podríamos hacer nosotros como para poder solucionar el problema. ¿Qué nos toca a los ciudadanos de a pie? Pues bueno, primero, tomar en cuenta este tipo de situaciones, que también la siguiente pregunta sería, oye, ¿cuánto va a durar? Pues de entrada, este enfrentamiento bélico, Estados Unidos no lo puede sostener más de un mes al ritmo que lo está jugando, porque sí, para Estados Unidos es sumamente caro, tú lo sabes, es demasiado caro y no tiene realmente una situación económica directa sobre la economía norteamericana. Es algo que, bueno, todavía no nos explicamos desde la perspectiva económica, aunque desde la perspectiva política sí, porque se llevó a cabo esa guerra que no tiene mucho sentido pues para casi nadie, porque pues al final Irán es un país independiente, es un país libre y soberano y no tendría por qué haberse metido a Estados Unidos, pero pues aquí están las consecuencias.
0: Fíjese, doctor, que mucha gente cree que Irán es un país pequeño.
30: No.
0: Irán tiene 90 millones de habitantes, ¿no? Y es un país bastante grande. Entonces eso también es lo que le ha costado trabajo a Estados Unidos, ¿no? Pensó que iba a llegar y nada más iba, pues, sobre un, como estamos, ¿no? Estamos viendo, por ejemplo, un Vietnam, una Malasia, no. Irán es bastante más grande, ¿no? Y pues esas también han sido las consecuencias.
30: Bueno, y también hay otro asunto que Estados Unidos no tomó en cuenta y que apenas vino a descubrir ahora en el enfrentamiento, que Irán tiene una cantidad sumamente importante de armamento escondido y que la inteligencia norteamericana no le pudo reportar al presidente.
0: Así es. Perfecto. Sí. Doctor, si nos permite, nos vamos a nuestra primera pausa comercial. Regresamos a Libre Comercio.
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0: 2019, escrita por el australiano Tones and I, tras su experiencia con música callejera. Dominó los charts en más de 30 países, fue una producción súper casera en un garage y han logrado ganar millones de dólares. Esto es Tones and I, Dance Monkey, en Sonido Brown.
1: Gotin presentó Essential Voice, su nueva herramienta de dictado con inteligencia artificial que convierte voz en texto y traduce a más de 100 idiomas. Y entra de lleno en la competencia con Super Whisper, recién lanzada para usuarios de iPhone. Essential Voice convierte el texto con formato y además cuenta con una programación que ayuda a eliminar muletillas con resultados más limpios para usarlos en notas, documentos o chats. Se caracteriza por ofrecer una integración de dictado a nivel de sistema y no solamente en aplicaciones independientes, marcando una ruta para el dictado con inteligencia artificial que podría llegar a ser una función estándar del smartphone moderno. Essential Voice no se queda en el dictado, sino que es capaz de traducir texto directamente a más de 100 idiomas, lo que lo hace sumamente útil para usuarios que consumen contenido en varios idiomas o que trabajan con contactos internacionales. Informo Aide Rivera. 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
4: Muchísimas gracias por continuar con nosotros. Estamos transmitiendo desde los estudios del Grupo Fórmula Libre Comercio y estaba con nosotros desde Saltillo, Coahuila, el doctor Antonio Serrano Camarena. Estamos platicando sobre todo este primer trimestre en el aspecto económico y todo lo que está influyendo, obviamente, y valga la redundancia, en la economía de nuestro país, de nuestro estado, cómo estamos viendo estos panoramas en México y cómo se está viendo a nivel internacional y estas afectaciones. Doctor, platicábamos antes de irnos del corte este tema de la guerra de Estados Unidos contra Irán, que pues hay un posible alargue, pero como usted bien dice, es casi insostenible por parte de Estados Unidos. Y estamos viendo también algunas cuestiones y algunas cifras, por ejemplo, del Producto Interno Bruto Global, donde vemos que el Fondo Monetario Internacional ha ajustado ligeramente el alza del crecimiento mundial, hace un 3.3 para ese 2026, ¿no? Impulsando principalmente, ¿qué está impulsando este crecimiento? Inversión en inteligencia artificial y algo muy importante, la adaptación de las cadenas de suministro, una relocalización o una readaptación a nivel global de las cadenas de suministro. ¿Cómo está usted viendo este panorama, doctor?
5: Estoy totalmente de acuerdo con esto, aunque yo no estoy de acuerdo con ese crecimiento tan alto del 3.3.
4: Digo, usted sabe que es después aceptable,
5: sí,
4: ¿no?
5: Sí. Está muy optimista y casi siempre a principios de año, bueno, tenemos ese optimismo por parte primero de las agencias calificadoras y de las grandes instituciones financieras que se dedican pues a dar este tipo de datos. ¿Cómo se ven las cosas en la parte de las cadenas de suministro? Bueno, pues te lo comento directamente. Primero, este reacomodo viene desde hace 4 años, prácticamente al final de la pandemia. Las empresas internacionales se dieron cuenta que una localización a gran distancia de sus puntos de venta, pues si bien podía afectar en los costos o hacía que los costos fueran más baratos para producir, desgraciadamente desde la capacidad para hacer llegar esos productos al último consumidor, pues bueno, se vio disminuida. Entonces, ¿qué se empezó a hacer? El famoso nearshoring, la relocalización a puntos más cercanos de donde tu consumidor final va a tener el producto. Hemos visto reacomodos importantes en ciertas industrias, no en todas, México echó las campanas al vuelo y había dicho que maravilla, que nosotros íbamos a ser los grandes vendedores de productos del mundo hacia Estados Unidos y pues nada más lejano a eso. No se ha concretado nada de eso. Honestamente, yo nunca fui un fan del nearshoring, principalmente porque todo lo que estábamos haciendo en México no ayudaba para eso. De hecho, el gran ganador del nearshoring, hay que decirlo, es Vietnam. Es el país que más relocalizaciones ha tenido de diversas partes del mundo.

0: a su territorio y desde ahí, bueno, pues se está convirtiendo en un socio comercial estratégico de Estados Unidos. Es el quinto socio comercial, aunque nosotros seguimos siendo el número uno en términos de dinero, pues bueno, habrá que ver qué pasa en los siguientes años. Esta relocalización también ha tenido como consecuencia, tú sabes, la transición de irte de un país a otro no es inmediata, toma tiempo, se requiere infraestructura, se requieren diferentes elementos para poder darle, proveerle a la empresa los elementos que necesita para producir. Sobre todo, necesitas también una capacitación de la mano de obra, necesitas saber qué facilidades va a requerir la empresa y al final, crear un ecosistema de negocios que permita que esas empresas que antes producían un producto X, pues se vengan a México, lo sigan produciendo con la misma calidad y los mismos costos. Que eso a veces no es posible, pero lo que estamos viendo es un aumento de precios en prácticamente todo,
1: Todo,
0: ¿verdad?
1: todo.
0: De inflaciones que desde la época de los 70s, cuando la inflación fue el principal problema económico, pues bueno, está volviendo la inflación a ser protagonista de.
1: No, eso estamos viendo, alza generalizada en precios, doctor, y al acceso a productos básicos. Y como usted dice, este crecimiento, pudiera llamarle dispar que se está dando en el país. Anuncios, hay muchos anuncios, temas de infraestructura, tema de. Pero sí estamos viendo, como usted dice, y como bien dice, el tema de la alza generalizada de precios. Mérida está volviendo una ciudad muy cara. Me imagino que por ahí ustedes también, y usted ya hace sus estudios de cómo está percibiendo los crecimientos, pero también el acceso a canastas básicas y acceso a muchos bienes de consumo. Y Mérida está volviendo una ciudad muy, muy cara. Yo creo que es ahorita la segunda, tercera ciudad más cara de todo México. Con alzas generalizadas y con crecimientos también no tan altos como los esperados, ¿no? De hecho, la actividad económica inició en enero, usted bien sabe, con una contracción mensual del menos 0.9%, o sea, no había crecimiento, fue una contracción, afectando sectores primario, secundario y terciario. Las estimaciones del crecimiento para este año, para México, del 2026, sitúan en un modesto, estamos entre 1.25 a menos 1. Entre 1.25 y 1.15% de crecimiento, ¿no? Eso dependiendo mucho también el tema de cómo la economía internacional se desenvuelve, qué resultado vamos a tener en las mesas de negociación y renegociación del Tratado de Libre Comercio. La cuestión de también viene en mayo, recordemos, la revisión del tratado con Europa, ¿no? Con la Unión Europea. Entonces, son muchos factores que se van a estar dando este año y vamos a estar viendo, pues a lo mejor si vemos un crecimiento todavía muy bajo, no lo que estábamos esperando, aunado a reformas estructurales que se quieren dar o que se están dando, y eso es la afectación de atracción o no de empresas internacionales aquí para nuestro país y también particularmente para el estado de Yucatán, ¿no? Entonces, doctor, ¿cómo está viendo usted ese crecimiento para México, para nuestro país?
0: Los crecimientos, René, que se dan por parte del gobierno, que el gobierno siempre sobreestima, siempre, y lo tiene que hacer. Y tú sabes que, bueno, al menos voy a concentrarme en este gobierno sin afán crítico, sino más bien de análisis solamente. Este gobierno, los 7 años completos que tiene, lleva solamente un año donde realmente los pronósticos de crecimiento se cumplieron, que fue por ahí del 2000, que fue 22, que crecimos al 3.5%, cuando el resto del mundo traía crecimientos del 5%. México, después de la pandemia, su recuperación ha sido en 2, 3 años, cuando el resto del mundo la recuperación fue en un año. Hay que recordar que México decreció en la pandemia prácticamente un 7%. Y pues la recuperación se dio hasta 2 años después, entonces literalmente en el tercer año, hasta 2024, realmente empezamos a crecer a tasas del 2%, o sea, tampoco es que tengamos un crecimiento importante. El país no tiene capacidad de crecimiento porque la base productiva ya está muy vieja. hay que ser muy claro. Si tú te metes a los datos del INEGI, pues verás ver que en promedio los activos tienen más de 10 años. No me voy a meter a detalles tan técnicos, solo ilustrativos. O sea, tienen más de 10 años. Ya son activos que obviamente por ley están totalmente depreciados. Tenemos tecnologías obsoletas que no están ayudando a las empresas a ser competitivas, no solo en México, sino en otras partes del mundo. Ahora, los empresarios, que eso es lo que a mí no me parece, y hay que decirlo, los empresarios pidiendo protección para vender productos mugrosos que se derivan de la incapacidad de ellos de reinvertir, porque también sabemos que en México tenemos empresarios ricos con empresas pobres tradicionalmente. Entonces, estos desequilibrios se traducen obviamente en la economía y no puede ser posible que queramos un país diferente de lo que se está gestando. A nivel de microempresa, pues es penoso lo que estamos viendo. El microempresario apenas sobrevive porque el gobierno está sin querer dar incentivos para que la microempresa se desarrolle. Entonces, desgraciadamente, la gente que comienza con una empresa pequeña o muy pequeña, en este caso las micro, le va bien y ve que de repente la complejidad, porque no solo es decir que es mucho lo que se paga de impuestos, porque realmente no, ¿eh? México es un país bastante generoso en términos de los impuestos comparados con otros países a nivel de empresa pequeña. Entonces, lo que vemos es que el empresario migra del sistema formal al sistema informal.
1: Informal, sí.
0: ¿Verdad? Una vez que ve que su negocio funciona y en lugar de reportar esos impuestos para el bien de la nación, esos impuestos caen a su bolsa y entonces tenemos esta combinación terrible que tenemos ahorita de que las empresas, pues más de la mitad de ellas, pues no están en el sistema formal. Entonces, unos pocos tenemos que pagar una cantidad importante de impuestos y esto genera desequilibrios porque deberíamos de tener más dinero en el bolsillo del gobierno. No me voy a meter que si el gobierno se lo gasta, que si incorrectamente. No, porque nuestra obligación es pedir cuentas, pero también nuestra obligación es pagar primero y luego exigir. No, claro. Es primero veo a ver si sí pago y luego decido pagar impuestos o no. Claro. Pagar impuestos es una obligación y hay que cumplirla, punto. Después hay que exigir, que esa es ahí la otra parte, ¿no? Criticamos a las empresas y a los empresarios de este tipo de juegos perversos, pero también nosotros como ciudadanos no cumplimos con nuestra parte.
1: No. Para resumir ese dato y antes de irnos a un corte, el 56% de la economía de este país es informal.
0: Es informal. Sí.
1: Ahí está el meollo del asunto. Bien, nos vamos a ir a nuestra siguiente pausa comercial. Regresamos a Libre Comercio. 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
11: El primer correo electrónico fue enviado por Ray Tomlinson en 1971 a través del sistema ARPANET.
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1: Ya estamos de vuelta en Libre Comercio. Muchísimas gracias por continuar con nosotros. Estoy platicando pues con uno de los economistas más reconocidos en México. También está en algunos programas aquí en Grupo Fórmula y ha estado pues a nivel nacional asesor de muchas empresas y de muchos gobiernos, el doctor Serrano Camarena, que ha estado con nosotros en varios programas, y agradezco que esté haciendo ese análisis, ¿no? Ese análisis muy puntual de este primer trimestre en la parte económica de nuestro país, de cómo estamos viendo estos crecimientos, un crecimiento muy, muy bajo es para lo que está generando. Otro tema importante y de análisis, doctores, la inflación y tasas, las tasas de inflación. Estamos diciendo que Yucatán, por ejemplo, Mérida es una de las ciudades más caras de México, y pues la inflación se mantiene superior al 4%, ¿no? Presionada obviamente por los precios de los energéticos, del petróleo, ¿no? Pero al final de cuentas estamos viendo que el alza generalizada de precios se está dando muy fuerte. Pues también es otro tema, doctor, la pérdida de poder adquisitivo.
0: El año clave del poder adquisitivo en México fue, vamos a dejarlo así, porque me dicen, ¿por qué es que año clave? Porque veníamos de cierta estabilidad, pequeños crecimientos, y a partir de ahí, si bien el salario mínimo, que esto es una confusión que se está dando de manera recurrente, en realidad lo que hemos visto es que el poder adquisitivo a partir del 2017 ha tenido una cuesta de bajada, que este gobierno hay que decirlo y aplaudirlo. Lo recuperó en términos del salario mínimo, del salario base. Pero, por ejemplo, hay que poner datos en perspectiva para que vean el efecto. Si tú ganas, el salario base es el salario mínimo, y estos aumentos beneficiaron a la gente que ganaba un salario mínimo o menos. Pero si tú ganabas dos salarios mínimos o más, ese aumento no se refleja, no, porque solo es ese aumento para el salario mínimo base, al que gana un salario mínimo o menos. Ese efecto en los estados del norte a nadie le facilitó. El salario mínimo, por ejemplo, en el estado de Coahuila, es 2.7 veces el salario mínimo. De hecho, aquí un trabajador, alguien que hace limpieza, este año está ganando 600 pesos, ¿verdad? Ese es el promedio que ganan las señoras que hacen limpieza en las casas, ¿va? Oiga, que me ayuda a limpiar mi casa, claro que sí, son 600 pesos, más o menos son entre 4 y 6 horas de trabajo, no es una jornada completa. Compras tú el seguro social para la persona que te va a ayudar, y ese es el costo. O sea, entonces, ¿la señora qué refleja? el costo de lo que gana alguien en las empresas, ¿verdad? Es más o menos el equivalente. Alguien que trabaja en una empresa, el salario mínimo ahorita aquí por semana ronda los 2,600 pesos, así en el trabajo más bajo por semana, más prestaciones, más transporte. Porque aquí, bueno, pues si algo sobra es espacio y se puede tener ciudades muy dispersas, que bueno, de repente eso tampoco es tan positivo, pero imagínate, labores domésticas que tradicionalmente eran bastante baratas, bueno, pues acá no. Entonces eso te habla del costo de vida en las ciudades acá del norte. Yo sé porque hemos hecho por ahí con algunos alumnos pequeños trabajos, ¿verdad? Comparando estados del norte del país, principalmente Chihuahua, Nuevo León, Coahuila y Tamaulipas, con estados como Yucatán, Quintana Roo, que bueno, Quintana Roo está todo distorsionado por el turismo, llegan muchos dólares, se compra en pesos, circulan los dólares y circulan los pesos, ¿verdad? Hay ciudades, el propio Cancún, la Riviera Maya todavía está peor, ¿no? Donde los taxistas cobran en dólares o se tienen los precios en dólares, con todo lo que eso significa para la economía local, porque una economía dolarizada necesariamente es más cara. Entonces, tenemos este vaivén de los precios que, si bien en general están subiendo, el gran problema es que en México, a diferencia de otros países, los precios no bajan. Una vez que suben, ahí se quedan. Lo único que sí tiene variación, pues son las verduras, las frutas, ni siquiera la carne. Yo nunca he visto que la carne baje de precio.
1: Y algunos commodities, no todos.
0: Sí, no todos, definitivamente. Ahora, la gasolina, por ejemplo, ahorita, bueno, pues está sufriendo. Los gasolineros que se reunieron para básicamente recibir un regaño de parte de la Secretaría de Hacienda, no se quedaron callados en las primeras conversaciones generales, porque no ha habido una reunión definitiva para ver el asunto del diésel, que es el más problemático, porque imagínate, es un aumento del 20%, René, o sea, sí. No es poco, es un aumento altísimo del principal costo que tienen en términos de transporte, pues prácticamente todos los productos nacionales.
1: Hoy estamos viendo movimientos de transporte terrestre, por ejemplo, carísimos que hace muchos años no se veían. Estamos viendo, por ejemplo, y se lo pongo aquí, en un traslado de Manzanillo, de Puerto Manzanillo aquí a Puerto Progreso o a Mérida, en un contenedor de 20 pies, está por arriba de 150,000 pesos. Y a veces es muchísimo más lo que te cuesta este flete que el flete que venga de China a Manzanillo. Entonces,
0: Así es
1: un tema también de preocupación. Digo, al final de cuentas, puede haber muchísima infraestructura, pues se puede estar generando más infraestructura en México, infraestructura carretera y infraestructura logística, pero si al final de cuentas este tipo de acciones o este tipo de precios están frenando la competitividad logística en el país, pues básicamente las empresas no van a estar llegando o no van a estar creciendo como nosotros quisiéramos, ¿no? Y los precios sí van a estar aumentando. Y otro fenómeno también interesante que se ha dado este trimestre, doctor, es el tipo de cambio, ¿no? Se ha mantenido en un precio promedio bastante, podríamos llamarle estable, relativamente estable, beneficioso para el tema de importaciones, que al final de cuentas también se ha visto afectado por el Plan México y por toda esta cuestión de arancelaria, sobre todo para las importaciones de Asia, que han frenado un poco las cadenas de proveeduría, podríamos llamarle la proveeduría que viene de Asia para empresas, que creo que ahí es muy, muy difícil con el tema del acero, y la cuestión también de que pues todo esto empieza a sumar en cómo las empresas empiezan a buscar ya otros sectores, otros países, otras ciudades para irse en la cuestión del nearshoring. Entonces, también estos temas del dólar, que donde está beneficiando a las importaciones, pero no está beneficiando a nuestras exportaciones, ¿no? Ahí vemos un tipo de cambio bastante estable hacia abajo, ¿no? Y que pues pudiéramos pensar que es muy beneficioso, hasta cierta manera, pensando que el 85% de nuestras exportaciones dependen de Estados Unidos, pues ahí sí estamos viendo el efecto que nuestros exportadores sobre todo el tema del agro, ya no están recibiendo pues el dinero que recibían hace 2 años, hace 3 años.
0: Mira, te voy a poner de manera muy resumida en contexto de esta situación del tipo de cambio. La verdad es que no es benéfico un tipo de cambio tan barato para México, porque estamos en una situación, fíjate, estamos en una situación de bajo crecimiento, muy bajo crecimiento económico en el país, y todavía baratas el tipo de cambio, entonces los exportadores reciben menos dinero. Segundo, la gente que recibe remesas, de por sí cayeron las remesas terriblemente, y todavía lo que te dan por cada dólar que te envían tus paisanos o tus parientes, pues obviamente tiene un impacto importante en el empobrecimiento de la gente. Nuevamente, la parte regional y la parte del campo. No pensemos en las ciudades, sino pensemos en el campo. Ocho de cada 10 dólares van a dar a zonas rurales del país. No van a dar a las ciudades. Entonces, la gente del campo se está empobreciendo. Y a pesar de que tú dices, oye, están recibiendo una cantidad buena de dinero, pues sí, pero ese dinero compra bastante menos. ¿Por qué? Porque por un lado les pega la inflación. La gente que recibe remesas no tiene manera de defenderse de la inflación. Primero porque están en el campo y en el campo no hay bancos. No hay manera de que estén bancarizados porque no pueden llevar sus dólares. Entonces, en las tiendas de conveniencia pueden cambiar sus dolaritos, ¿verdad? En pesos y compran cosas a precios bastante más caros, porque compran en tiendas de conveniencia y no en supermercados. Segundo, los productos que uno pensaría que iban a llegar más barato, René, y tú y yo lo sabemos, porque el dólar está más barato, no se han abaratado. Y la gente me ha preguntado, ¿por qué las importaciones? ¿Por qué los productos que traemos de otro país no bajan de precio? Lo acabas de decir tú muy claramente y de una manera estupenda. Porque el costo de la logística interna en el país ha subido de precio. ¿Por qué? Los gastos de seguridad, o sea, lo que tengo que pagar por seguro. Hay mercancías que tienen que ir con carros, con personas armadas para proteger lo que va en el tráiler. Y eso lo vemos aquí en la carretera 57, que es la carretera donde más asaltos hay desde hace 6 años.
1: Doctor, ¿sí? Si nos permite, nos vamos a ir a nuestra última pausa comercial. Regresamos siguiendo para seguir platicando sobre ese concepto. Regresamos.
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1: Ya estamos de vuelta, muchísimas gracias por continuar con nosotros, por seguir acompañando a Libre Comercio. Y estoy platicando con el doctor Antonio Serrano Camarena desde la ciudad de Saltillo, Coahuila, con este análisis pues bastante puntual sobre este primer trimestre económico en nuestro país en relación también al comercio internacional. Doctor, pues estamos antes de irnos al corte, pues analizando este tema del tipo de cambio, ¿no? Y me gustaría pues cerrar este tema del tipo de cambio para llegar a esta parte de cuáles van a ser estos retos estratégicos para México, ¿no? ¿En qué nos tenemos que, hoy por hoy, la pyme, la empresa, nos tenemos que estar dando cuenta, tenemos que estar enfocados para sortear lo mejor posible pues todo este año que viene, que se ve complicado, ¿no? ¿Cómo está? Cerramos este tema del tipo de cambio, doctor. Estamos viendo, como usted decía, no es tan benéfico.
0: Sí, mira, en realidad, la conclusión que podríamos sacar del tipo de cambio, para no extendernos, es no está ayudando al crecimiento económico del país. Se está utilizando como una herramienta política para decir que México está maravillosamente bien, cuando sabemos que eso no es cierto, porque tenemos la idea de que un tipo de cambio barato indica una fortaleza económica del país, lo cual no es cierto. Ya platicaremos a más detalle cómo se determina el tipo de cambio. Para empezar, no se hace en México, se hace en mercados internacionales. Nosotros como mexicanos ni metemos las manos, ¿eh? O sea, hay que ser muy claro. Se toma un poco de referencia sobre la situación económica, pero no es lo principal. Primero. En segundo lugar, pues hay que decir que desgraciadamente este tipo de cambio bajo no se ha transmitido a los precios finales al último consumidor. Seguimos pagando los mismos precios en los productos importados. Y para cerrar, ¿por qué? Ha aumentado la inseguridad en las carreteras mexicanas. El costo del transporte por los aumentos de combustible, pues están reflejando en el precio de los productos, porque alguien tiene que pagar esos aumentos y al final es el propio consumidor. Y en tercero y último lugar, hay cada vez más restricciones a la parte de hacer negocios en México. Cada vez más gente tiene miedo de hacer negocios en México, desde cuestiones de que la reforma judicial siempre va a beneficiar a no sé quién, y se dicen muchas cosas, pero nadie tiene realmente la información necesaria. Y de aquí paso, con eso concluyo el tipo de cambio, con esos tres elementos. Y empiezo. ¿Cuál es el principal reto, René, que tiene no solo la micro, la pequeña, todas las empresas? México es un país que no tiene información. Todos queremos ahorrarnos dinero cuando la necesidad a veces es apremiante y tienes que guardar dinero, tienes que cobrar esa información que vas a necesitar para hacer negocios. Las empresas mexicanas son muy dadas a no tener sistemas de información, no invierten en sistemas de información. Entonces, quieren hacer negocios sin información porque no quieren pagar. Entonces, la empresa mexicana, y esto es una de las cuestiones que se dice a nivel internacional, no solo lo digo yo, las empresas mexicanas tienen la costumbre de querer invertir nada o muy poco, trabajar nada o trabajar muy poco y ganar mucho dinero. Esa fórmula no existe ni aquí ni en ningún lado. Ahora, ¿de dónde debemos empezar? ¿Cuál es el punto de partida hoy? O sea, hoy, agárrate cualquier libro de lo que quieras. ¿Cómo se llama la era en la que vivimos? La era de la información. ¿Qué es lo que menos tienen las empresas mexicanas?
1: Información.
0: ¿Sí? Si tú le preguntas, oye, ¿cuáles son tus costos? ¿A qué precio vas a dar allá? ¿Por qué vas a dar ese precio? No lo saben. Porque sus sistemas de costeo son sistemas contables que representan una especie de mundo maravilloso que utilizan para evadir impuestos o para no pagar. No hay empresario que no me diga, no quiero pagar tanto. Ah, caray, es que lo tienes que pagar. Tenemos que ayudar al país. Y luego lo toman como si fuera opcional. Entonces, claro, desde ahí. Y luego, dejando de lado eso, se necesita información del mercado. Las empresas no quieren pagar estudios de mercado.
1: No hay inteligencia comercial.
0: Para empezar. Ahora, en Estados Unidos, ¿cuál es el mayor puesto que tienen todas las empresas? Business Analyst. Es el puesto número uno anunciado en Estados Unidos. Y contrata. ¿Ven? O sea, René, vivimos en un mundo en México que está un poquito al revés. Queremos ir a conquistar nuevos mercados y cuando tú le preguntas a la gente y le dices, ¿por qué? Es que yo sé que en El Salvador hay buenos mercados. ¿Y tienes información? No, pero me han dicho y vi a un amigo que fue y le fue muy bien. Ah, bueno, órale. ¿Qué se puede hacer? Empezar precisamente por crear una cultura de información. A ver, vamos a comenzar viendo el mercado. ¿Qué sabes del mercado? ¿Qué sabes tú de llevar tu empresa? Tenemos muchos empresarios y esa es una de las cuestiones que también son preocupantes en el país. Hay muchos cursos para los empresarios, pero muy pocos los toman.
1: Sí.
0: Sí. Y luego viene el siguiente problema aunado a esta fractura entre lo que debe ser, lo que debe de saber el empresario y la información que se debe de tener. Como echas a perder, hay fracaso. Y entonces oportunidades que sí existen en realidad, pero que el empresario no puede ver porque no tiene la información, entonces las empresas mexicanas no van al exterior. Somos uno de los países con muy poca inversión en el extranjero, cuando tenemos potencial de llevar otras cosas.
1: Exactamente.
0: Sí, tenemos posibilidades de hacer franquicias, no las hacemos. Otros países son más exitosos en estos esquemas y créeme, México tiene más capacidad, pero precisamente esta idea de déjame invierto lo menos posible y con el esfuerzo menor y voy a ganar mucho, pues no está funcionando y eso queda muy bien. Y en la era de la información, lo primero que debes de tener es, ¿quieres poner una empresa? Infórmate. Debes de tener una base de datos. Cuando me dicen, si quiero empezar una empresa, ¿por dónde debo de comenzar? Por la información. ¿En qué eres capaz tú? Y si el mercado tiene capacidad de comprarte lo que tú quieres. Sí la tiene. ¿A qué precio? ¿Puedes dar el producto a ese precio? Y entonces ahí vamos viendo. Ahora, en los mercados internacionales tenemos una ventaja muy interesante. Hay mucha información, René, y tú lo sabes. Sí. De hecho, tu propio instituto ahí en Ingenio, pues, tiene información y tiene muchas cosas que le permite precisamente a las empresas que quieren ir a otros mercados conocer esa información y arrancar precisamente con datos específicos, con asesoría, con conocimiento y llegar a otros lugares. Y también hay que ser muy claro, y con esto acabo esta parte. René, hay que reconocer que los empresarios no lo saben todo. Son exitosos siendo empresarios, pero no siendo sábelo todos, porque esa es una de las grandes cosas que nos hemos topado, ¿no? Empresarios que quieren ser políticos, hablan de temas cuando jamás han leído ni siquiera un libro al respecto, pero hablan desde el corazón, que no está mal. El problema es que hablar desde el corazón, desde la emoción, sin tener un dato, no necesariamente es positivo, ¿eh? Ojo, no necesariamente. Puede ser que sea positivo para algunos temas, claro, y hay que abrirnos a la expectativa de que a veces el sexto sentido nos puede dar ideas que habría que corroborar. Pero en México las ideas, cuando pasan a proyectos específicos, pasan sin forma, pasan sin contenido dirigido precisamente a que se puedan tomar decisiones que nos generen utilidad.
1: Doctor, retomo esos temas que usted está comentando, y muy de acuerdo, el tema de inversión en capacitación. Creo que es de los países que menos se invierte en capacitación. Las empresas es de los que menos se invierte. Yo lo veo aquí un poquito en el estado, ¿no? Donde hay mucha información, hay mucha, como usted bien dice, las empresas a veces carecen de información, ya no llamo estratégica. Información esencial, por ejemplo, para una expansión internacional. ¿Por dónde empiezo? ¿Qué hago? ¿Cómo le hago? Quiero expandirme, pero no tengo esta información. El tema de apostarle también al conocimiento, a la capacitación, es importante. Lo que usted también bien dice, a veces nos dejamos llevar por intuiciones, ¿no? Empresas que se forman y empiezan a generar a través de yo creo, yo intuyo, yo pienso, o porque a fulanito le está yendo de esta manera, yo creo que me va a ir igual, ¿no? Entonces, yo creo que ya estamos pasando, o debemos pasar, de ser una comunidad empresarial que se basa en el a lo mejor o en el, ¿cómo se llama?, en la improvisación, a ser una comunidad empresarial bien informada, bien fundamentada en datos, como se dice. Y sí, digo, el tema de, lo he revisado en 2-3 empresas de Estados Unidos, que el principal puesto ahorita que se está solicitando es este, de uno Data Analytics, el otro el Business Analytics. ¿Cómo analizas esas tendencias de crecimiento? ¿Cómo analizas esos programas de expansión? Bueno, eso es lo más importante. Doctor, estamos a punto de irnos, nos quedan apenas 30 segundos. Una reflexión final aquí para nuestros radioescuchas.
0: Información es poder de mercado, con capacidades de generar utilidades en un mundo convulso donde todos necesitamos todo.
1: Perfecto. Pues muchísimas gracias, doctor. Muchas gracias por desde Saltillo, Coahuila. Le mando un fuerte abrazo.
0: Igualmente, René, que la pases bien. Y un saludo a ti y a tu auditorio.
1: Pues muchísimas gracias a todos ustedes por habernos escuchado, por habernos visto. Se despide su anfitrión René Pedrera de la Manzanita, esperando que pase la mejor de las noches, y nos vemos y nos escuchamos el día de mañana. 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Hasta mañana.

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6: El béisbol de las Grandes Ligas regresa a la Ciudad de México con la serie entre los Arizona Diamondbacks y los Padres de San Diego recién vendidos. Este sería el tercer año consecutivo en que las Grandes Ligas traen un partido de estas características en nuestra ciudad, y es que no es sorpresa para nadie porque, chécate esto, han comprobado ser los juegos más rentables del año, así que negociazo por donde le veas. Aquí lo que yo te pregunto es si este sold out que se logra en cuestión de minutos cuando se dan estos juegos acá es suficiente para, uno, comprobar que México es un mercado clave para las Grandes Ligas. Yo digo que sí, por supuesto, pero dos, y más importante, si es suficiente como para considerar a la Ciudad de México sede permanente de una franquicia de la MLB. No es lo mismo, dicen por ahí, llenar un partido que llenar toda una temporada.
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7: Una de las pirámides más conocidas en la Ciudad de México es la de Ejecatl, dios del viento de los mexicas. Se trata de una pirámide circular ubicada en plena estación del Metro Pino Suárez. Se descubrió en 1968 en medio de la construcción de la línea 2 del metro. Se cree que la pirámide de Ejecatl pertenecía a un centro ceremonial que abarcaba lo que hoy es la avenida Isasaga hasta el Templo Mayor.
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0: ¿Qué tal? Muy buenas noches. Estamos aquí transmitiendo en vivo la segunda hora de Fórmula Financiera. Soy Mari Carmen Cortés y le damos la bienvenida al auditorio de Telefórmula que se incorpora en este momento y seguimos en el 103.3 FM y en 970 de AM aquí abriendo la conversación y varios temas importantes. Uno de ellos tiene que ver con y lo comentábamos al principio del programa, con este acuerdo, memorando ya que firmaron las secretarías de Relaciones Exteriores y de Comunicaciones. Es la Secretaría de Infraestructura, Comunicaciones y Transportes, la SIC, con el Departamento de Transportes de Estados Unidos, y que abre ya un primer paso para poder llegar a un arreglo que pudiera abrir ya y que levantaron las sanciones que nos impuso el DOT a México. Les luego la Canacero, vamos a hablar ahorita con el presidente de la Canacero, en México festejaron esta decisión, el gobierno la festeja como un gran acuerdo, se incluye ya la IFA formalmente en el acuerdo bilateral aéreo, esto es la buena noticia es para la IFA realmente, pero el Departamento de Transporte en su comunicado no está festeja tanto, dice que sí, que es un paso adecuado, pero que México tiene que cumplir. Que tiene que cumplir con sus compromisos, que tiene que cumplir con el convenio aéreo bilateral, al que se incluye la IFA, y que mientras no demuestre que realmente hay equidad en todo lo que son las operaciones de los slots, quiere que se aumenten más los slots, ya se aumentaron, quiere mayor aumento en slots, quiere el acuerdo implica si dice que las operaciones de carga va a haber también transparencia, reciprocidad y que van a salir de la ICM y no de la IFA. El gobierno de Estados Unidos sigue culpando a México de no cumplir con el acuerdo y bueno, dice que no va a reanudar y levantar las restricciones hasta que no se demuestre en forma concreta y con medidas concretas que México sí está cumpliendo. O sea que sí, yo festejaría a la mitad. Media vela nada más. Marco Mares, buenas noches.
1: ¿Qué tal? ¿Cómo estás, Mari Carmen Cortés? Muy buenas noches. José Yuste, ¿cómo estás? Muy buenas noches. Bueno, y en otros temas hay que destacar lo que Santiago Levy, seguramente se acuerda, Santiago Levy fue funcionario mexicano y desde hace ya varios años ha estado pues en el escenario internacional, en organismos internacionales, es un experto, un analista económico experto, y se ha enfocado mucho en el tema de la pobreza. Bueno, pues hoy participó en este evento, en esta reunión anual de consejeros regionales 2026 de BBVA México, y ahí dijo que la informalidad laboral en México se mantiene en niveles similares a los de hace 20 años. En 25 años, un cuarto de siglo, el país no ha logrado aumentar su productividad. Es más baja hoy que hace 25 años. Así es de que el diagnóstico que está haciendo Santiago Levy de lo que está ocurriendo en la economía mexicana, en términos laborales, en términos de formalidad e informalidad, es verdaderamente triste. Dice que, de acuerdo con lo que hasta ahora se está observando, los países crecen finalmente porque acumulan fuerza de trabajo, acumulan capital y porque aumenta la productividad. Y en México, pues esto es algo que no ha venido ocurriendo. La productividad incluso ha tenido un retroceso. Y el trabajador mexicano, en promedio, dice, se pasa aproximadamente 46% de su vida laboral en la formalidad y 54% en la informalidad, obviamente con todas las consecuencias que tiene esto en materia de pensiones, en seguridad social y en recaudación tributaria. Ese es el diagnóstico que hace hoy Santiago Levy.
2: Pues dramático, porque viene de Santiago Levy, que es alguien estudioso de esos temas de informalidad, y bueno, pues ahí está el tema, cómo combatir la informalidad. Hoy era interesante lo que decía Eduardo Osuna, precisamente el director del BBVA, ahora que estuvieron en este evento de los consejeros regionales, y que mañana los vamos a ver, ¿no? Vamos a ver a Lalo Osuna y a Carlos Vila Torres, los vamos a ver. Pero bueno, ahí lo que decía es que una de las formas para atacar la informalidad, desde luego, es, uno, desde luego, digitalizar la economía. Si digitalizas, empiezas a tener ya cuestiones formales, cómo aceptar tarjeta de crédito, cómo aceptar pagos, en fin, esa forma de digitalizar la economía. Otro, desde luego, es prestándole a las MIPYMES. Las MIPYMES, el problema es que se te generan más del 90% del empleo, pero pues más del 60-70% de las MIPYMES son informales. Hay que formalizarlas. ¿Cómo hacerlo? Bueno, pues ahí está el reto. Y lo hemos dejado pasar, y hoy en día pues la mitad de la economía es 54%, 55% de los trabajadores trabajan en la economía informal. lo cual es malo por donde le veas, ¿no? No, obviamente no tiene ninguna prestación social, no es la mejor calidad de trabajo, obviamente tampoco se paga impuestos, o pagan impuestos informales a otras entidades que quién sabe quiénes sean. Así que la verdad es que, pues, yo creo que sí pone el dedo en la llaga a Santiago, ¿no?
0: Sí,
2: Santiago
0: y Levy. También Eduardo Zuna, cuando dice que México sí tiene potencial para ser la economía número 10 del mundo en el año 2050, pero tiene que hacer una serie de medidas, entre la formalización de empresas y trabajadores. El IMSS va a dar a conocer los resultados ya oficiales de empleo el 9 de mayo, dio el preliminar hace un par de días, con sus cifras estas estrafalarias y muy optimistas, 270 mil empleos supuestamente se crearon, pero incluye a los trabajadores de plataformas digitales, y esto te distorsiona totalmente todas las cifras. Si estuviera también el empleo formal, pues no estarían aquí las empresas pidiendo que se avance en formalización, que es una realidad y se reflejaría en todo el que no se refleja, ¿no? Pero para que no digan que no hay inversiones, el grupo Bimbo anuncia una inversión de $1,000 millones en Estados Unidos.
2: Empiezan las inversiones aquí en México. Nada.
0: Como parte de su estrategia de crecimiento y consolidación. Ahorita que Bimbo va a invertir $1,000,000, dije, qué padre, en Estados Unidos. Ah, bueno, pues qué padre por Estados Unidos. La verdad es que las inversiones todavía nos están se necesita el aterrizaje. Mira, el gobierno está haciendo hasta lo imposible para que se aterrice, pero pues falta todavía mucho.
1: Bueno, sí, está tomando muchas acciones, muchas decisiones que van en el sentido correcto, que son positivas, pero creo que lo más importante, lo hemos platicado aquí de manera muy, muy frecuente, es que se tomen decisiones en materia de Estado de Derecho, en decisiones que se genere una mayor confianza, una mayor certeza jurídica para que realmente vengan las inversiones. Todo lo demás es muy positivo, todo lo demás sin duda cuenta, pero cuenta pues relativamente poco respecto de lo que necesitan los inversionistas, que es un marco legal, un marco jurídico que realmente proteja a las inversiones, a las empresas.
2: Pues sí, bueno, por otro lado, desde luego, lo comentabas, Mari Carmen, el tema del día fue inicio de acuerdo con Estados Unidos en la cuestión aérea, en el acuerdo binacional aéreo que se tiene desde 2015. Ahí Estados Unidos ha mostrado su inconformidad con México y le puso una sanción a México por no cumplir con la apertura para las aerolíneas estadounidenses. ¿Quién no cumplió con la apertura? El gobierno de López Obrador. ¿Qué pasó? Bueno, pues en el AICM, en el aeropuerto capitalino, redujeron el número de slots de despegues y aterrizajes de aerolíneas, afectando a las aerolíneas de Estados Unidos, y además se les obligó, no solo se les restringió en el AICM, sino que se les obligó a irse a la IFA en cuanto a carga. Entonces eso, bueno, pues hizo que viniera la sanción la conocemos, la sanción fue en contra de la IFA. En el AIFA no puede recibir ni despegar hacia Estados Unidos, no recibe aviones ni despega hacia Estados Unidos, obviamente le quita buena parte del atractivo a la IFA esto. Y por otro lado, bueno, pues hay 13 rutas de aerolíneas mexicanas que se quitaron, sobre todo de Viva Aerobús, pero también de Volaris y de Aeroméxico. Supuestamente el nuevo acuerdo, bueno, traería una apertura donde aceptaría el gobierno mexicano resarcir la cerrazón que tuvo López Obrador y abrirías el AICM poco a poco a las aerolíneas de Estados Unidos, revisarías el tema de carga y entonces sí, te permitirían que desde la IFA salieran aviones hacia Estados Unidos y que recobraras las rutas para las aerolíneas mexicanas. Así que un primer acuerdo, un primer paso, esto todavía falta por aterrizarlo. ¿Estará listo para el Mundial todo esto? Yo creo que no.
0: No hay manera, ya no puedes ni vender boletos, porque además el comunicado del Departamento del Transporte es muy enérgico en contra de México. O sea, sí hay un avance, pero México tiene que cumplir. Lo dice claramente, a mí me sorprendió para mí un poco hasta agresividad del comunicado del Departamento de Transporte, que lo puedes consultar ahí en la página del DOT, ahí lo puede ver. Que México cumpla, y entonces ya si México cumple con sus compromisos, qué bueno que está este primer step, no primer paso, pero que cumpla, y entonces ya vemos y reanudamos las rutas. Y esto, pues cuando no se dice, hay un grupo de trabajo y se sienta y platican, 2-3 meses otra vez.
1: Sí,
0: pues
1: no, sí, va a pasar un poquito de tiempo antes de que se cumpla todo eso.
0: Y mientras acabó el Mundial, ¿no? Porque pues empieza en julio y termina en agosto, ¿no? Vamos a ver, en julio, ¿no? ¿Cuándo acaba?
2: ciegos.
0: Sí. Vamos a un corte.
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4: Choque de pipa contra tren deja 2 muertos tras explosión en Querétaro.
3: Eluniversal.com.mx.
4: México aumenta recaudación fiscal en la región. OCDE reporta crecimiento moderado en América Latina.
3: Milenio.com.
4: México requiere inversión en infraestructura y tecnología. Presidente de BBVA.
3: Elfinanciero.com.mx.
4: Huachicol provoca pérdidas millonarias a Pemex. Petrolera advierte riesgos internos y falta de mejora.
3: Excelsior.com.mx.
4: Estados Unidos listo para reanudar guerra contra Irán. Ejército.
3: Eleconomista.com.mx.
4: Peso mexicano se aprecia frente al dólar por recuperación del apetito por riesgo en los mercados.
3: Ford.com.mx.
4: México registra 3.6 millones de turistas en cruceros en primer trimestre de 2026.
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2: ¿Tú qué crees? ¿Que existe o que no existe la mamá perfecta? No, no existe. Existe la mamá real, la que ama profundamente, la que se equivoca, aprende de sus errores y vuelve a intentarlo con paciencia y con cariño. La que a veces se cansa también, la que duda, la que siente culpa, pero sigue dando lo mejor que puede con los recursos y las herramientas que tiene a su alcance. Nuestros hijos no necesitan perfección y tampoco comparaciones. Necesitan presencia, acompañamiento, límites con amor y abrazos sinceros que los hagan sentir seguros y valorados. La maternidad no es una competencia, sino un vínculo que se construye día a día con mucha constancia y con mucha dedicación.
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0: Estamos aquí a Fórmula Financiera y tenemos en la línea a Cuitlagua Gutiérrez. Él es el presidente de la CANAERO, la Cámara Nacional de la Industria Aérea. ¿Cómo estás, Cuitlagua? Un gustazo verte. Finalmente los podemos ver en Zoom. Por cierto, a quienes están viendo Telefórmula. Hola.
1: Muchas gracias, Mari Carmen. No, hombre, el gusto es mío estar de vuelta otra vez aquí con ustedes. Finalmente pudimos concretarlo. Qué gusto saludarlos.
0: Qué bueno el que se logró. Oye, cuéntanos, hoy el gobierno mexicano, la Secretaría de Relaciones Exteriores y de Comunicaciones y Transportes festejaron este convenio con el Departamento de Transportes, que básicamente debe estar muy, tener muy contento a la IFA, porque la IFA se integra al Acuerdo Aéreo Bilateral 2015, pero el Departamento de Transporte en su comunicado es muy estricto contra México. Dice que México no está cumpliendo con el acuerdo, que debe cumplir, que sea un primer paso en este convenio, pero que no se van a reanudar las rutas suspendidas hasta que se demuestre fehacientemente por parte de México que sí está cumpliendo con el acuerdo. ¿Qué nos puedes decir? Porque el gobierno está festejando mucho y yo creo que es como un festejo a medias, pero ¿cómo lo ves tú?
1: Mira, creo que desde la Cámara, Mari Carmen, sin duda, llevamos estos meses pues un poco en este limbo donde no teníamos mucha luz de cuál era realmente el fondo del problema, ¿no? Sabíamos sobre lo que había dicho el Departamento de Transporte, ¿no? Los pocos comunicados que llegó a ver. Creo que hoy al menos nos da una luz en el camino. Como bien dices, el Departamento de Transporte es muy claro en decir, ok, se incumplió, esto es lo que se tiene que hacer. Hemos dado un paso en el camino correcto con México. Aún hay tarea que se tiene que realizar. Estaremos trabajando con el gobierno mexicano, supervisando los avances para entonces poder estar en posición de levantar cualquiera de las restricciones, de las órdenes ejecutivas que se plantearon en su momento. Así que creo que para nosotros como sector ese es la buena noticia, por decirlo así, es que está este camino, ¿no? Que era algo que esperábamos el conocer, que había ya un punto de acuerdo entre ambas autoridades. Y de aquí, bueno, hay tarea por resolver, hay trabajo que hacer y espero pronto estar sentado con la Secretaría de Infraestructura, Comunicaciones y Transportes pudiendo ayudar a transitar de la mejor manera a este punto final, ¿no?
2: Sí, Cuitlagua, ¿cómo estás? Te saluda Marco Antonio Mares, muy buenas noches.
1: Hola Marco, ¿cómo estás? Buenas noches, qué gusto saludarte.
2: Igualmente, Cuitlagua. Creo que este es un tema que el gobierno de Estados Unidos resuelve pues hace ya tiempo en contra de México, pero más que en contra del sector privado, fue en contra del gobierno mexicano, en contra de las autoridades aeronáuticas de México, no de las empresas, pero sí está afectando y se ha afectado a las empresas. Cuitlagua, ¿cómo nos puedes ilustrar de qué manera se han visto afectadas, de qué manera se han visto impactadas con esta resolución que, bueno, ha impedido que se lleven adelante algunas rutas planeadas por algunas de las aerolíneas más importantes de México?
1: Sí, sí, Marco, pues bien como lo comentas y desde el año pasado, estas dos órdenes ejecutivas que se

0: dan en su momento entre julio y octubre. Primero nos llevan a las empresas a tener que tener una aprobación prácticamente mensual, ¿no? Con un mes de anticipación de los itinerarios que queríamos operar en ese momento. Eso sucede en julio del año pasado. Posteriormente, dos meses después, tres meses en octubre, se emite una nueva orden, la cual realmente nos llevó a suspender y cancelar las operaciones que se tenían desde el Valle de México a IFA particularmente hacia los Estados Unidos y a cancelar cualquier nueva ruta que se tuviera planeada, ¿no? Ahí hubo aerolíneas nacionales que tuvieron que hacer cancelaciones de rutas. Y de ahí a la fecha lo que ha sucedido justamente es que estamos limitados de crecer, ¿no? En este mercado, que es el mercado internacional más importante, y nos hemos mantenido cumpliendo estas órdenes, ¿no? De restricción de crecimiento por parte del Departamento de Transporte, con las cuales no podemos incrementar y no hemos podido incrementar capacidad u oferta desde el año pasado a este mercado, ¿no? Cruzamos una temporada alta en diciembre, cruzamos una temporada alta de Semana Santa y bueno, tuvimos que quedarnos con maximizar la red que manteníamos operativa hasta ese momento, ¿no? Entonces, esto es lo que ha tenido sin duda un impacto y es lo que esperamos, ¿no? Que en este camino hacia adelante, como lo menciona el Departamento de Transporte, podamos encontrar finalmente la salida, ¿no? A todas estas restricciones en materia de competencia, como lo dice el DOT, y pronto podamos, como aerolíneas nacionales, recuperar la competitividad del sector, que bueno, hemos quedado atrás en los últimos meses.
1: Así es, Cuito Dauer, te saluda José Yuste, ¿cómo estás? Buenas noches.
0: Hola Pepe, ¿cómo estás? Qué gusto saludarte.
1: Gusto buenas noches. Gracias, desde luego, Cuitláhuac. Oye, cuéntanos un poco, este es un primer paso, es ya el Departamento de Transporte de Estados Unidos reconoce que México empieza a abrirse. ¿Para cuándo podríamos esperar que realmente esto se dé, que realmente se abra lo que quiere Estados Unidos, que es el aeropuerto capitalino sobre todo, o una revisión del aeropuerto capitalino con la parte de carga? ¿Y para cuándo se podría esperar esto que ya esté listo para que pues haya más rutas para aerolíneas mexicanas y el AIFA pueda funcionar mejor?
0: Sí, sí, gracias. Y yo creo que bueno, justamente este anuncio viene hoy, ¿no? Ahora sí que está reciente. Nosotros no hemos podido sentarnos a la mesa con SCT, con el grupo de trabajo para ver justamente cuál es ese plan, ¿no? Porque se establece que hay ya identificado una ruta, ¿no? Que el Valle de México, el Sistema Metropolitano de Aeropuertos será reconocido el AIFA como parte de este sistema, ¿no? Que se verá hacia adelante incorporando al AIFA formalmente al acuerdo bilateral entre México y Estados Unidos, pero también se indica que se seguirá, ¿no? Trabajando a través de este grupo de trabajo donde estaremos invitados a participar en estas mesas para poder seguir encontrando una solución a los puntos que son establecidos por el DOT para finalmente dar cumplimiento, ¿no? A esto que el DOT ha argumentado como una falta de competitividad para las aerolíneas americanas. Así que en esto yo esperaría y esperemos que en los próximos días no podamos tener más detalles de cómo es este plan, podamos aportar obviamente desde la Cámara a que lo que tengamos que alcanzar lo alcancemos en el corto plazo y bueno, pues finalmente otra vez no podamos desbloquear este candado que tenemos encima ya desde hace algunos meses, ¿no?
2: Ahora, para el Mundial, ya no hay manera, ya no se van a utilizar nuevas rutas, pero en el caso de la AIFA, supuestamente la AIFA es el aeropuerto oficial del Mundial, pero muchas de las selecciones que van a venir pues no tienen vuelos directos para la AIFA, vendrán a la ICM, ¿no?
0: Sí, mucho depende en este tipo de eventos, como sucede en Mundiales, en Juegos Olímpicos, ¿no? Hay diferentes maneras que esta organización se da, ¿no? Muchas delegaciones pueden viajar a través de vuelos comerciales programados, como son los que están programados en el AICM. Muchas otras operan vuelos a través de servicios charters, ¿no? Que estos charters seguramente podrán llegar a la IFA. Entonces creo que esta es la combinación que se está buscando en el sistema metropolitano, ¿no? De aeropuertos, que haya esta, vamos a decir, compensación entre ambos aeropuertos para saber dónde está ese detalle. No tenemos mayor información por parte de FIFA, por parte del Comité Organizador en México, de cómo está distribuida la operación o la llegada o salida de estas selecciones, dependiendo de sus bases de concentración donde hayan seleccionado, ¿no? Recordemos que está Guadalajara, está Cancún, creo que tenemos alguna ciudad de México.
3: Claro, Cuitláhuac. Y bueno, lo que registramos es que esta resolución de Estados Unidos para resolver en contra de México fue la cancelación de todos los vuelos combinados, la revocación de 13 rutas y el congelamiento de crecimiento de las rutas mexicanas desde el AICM. Pero sácanos de una duda, Cuitláhuac, ¿se puede que vengan aerolíneas de Estados Unidos a México y que de aquí salgan aerolíneas de Estados Unidos hacia ese país vía el AIFA?
0: Creo que esto ha sido realmente parte de la bueno, en su momento estas operaciones empezaron a dar, ¿no? Aeroméxico operó dos destinos internacionales a Estados Unidos, McAllen, Houston. Viva había anunciado una expansión importante a destinos en Estados Unidos cuando vinieron estas restricciones. Hasta ese momento, ¿no? No había habido ningún anuncio o interés de alguna aerolínea americana para poder hacerlo. Podían haberlo hecho, sí, ¿no? Pero era parte, ¿no?, de esta conversación o de esta discusión que se tenía, donde la IFA, ¿no?, no formaba parte del sistema metropolitano de aeropuertos dentro del marco del acuerdo bilateral de 2015, que es justamente lo que se anuncia el día de hoy, que la IFA, ¿no?, entrará a este marco del acuerdo bilateral del 2015 para ser parte estructural, ¿no?, de este propio acuerdo de servicios aéreos entre México y Estados Unidos, ¿no? Y con esto, bueno, buscar potencializar sobre todo estas operaciones de pasajeros, porque sí teníamos aerolíneas de carga que operaban desde la IFA y que estaban montadas en el decreto del 22, ¿no?
1: Sí, claro. Oye, Cuitláhuac, una pregunta de en el mercado binacional, ¿qué tanto se ha perdido para las aerolíneas mexicanas?
0: Bueno, yo creo que es un mercado que sin duda es dominado por aerolíneas americanas, ¿no? Sabemos que tienen una fuerte representación en este mercado. Las aerolíneas mexicanas, digo, recordemos que habían venido teniendo una expansión importante, ¿no? Creo que se ha logrado mantener una penetración de mercado, pero creo que se ha limitado esta oportunidad de seguir creciendo, ¿no? Entonces creo que es ahí, si bien las aerolíneas americanas continúan creciendo, sobre todo a destinos de playa, ¿no? Pues las aerolíneas americanas y la estrategia de crecimiento hacia Estados Unidos, si bien ya tenemos una red de rutas muy importante con las aerolíneas nacionales, sí quedaron en el tintero pues muchas rutas que deberían de estar pues a este momento ya implementadas o próximas a operar.
2: Oye, ya no hemos hablado, nos quedan 40 segunditos, sobre el problema de la tubocina y los elevados costos.
0: Sí, bueno, ese es otro tema que en este sector, ¿no? No somos ajenos, somos muy sensibles a todos estos factores externos. Y bueno, hoy el tema de la tubocina no deja de ser un tema urgente, un tema que hemos expresado a las diferentes secretarías, ¿no? Buscando alguna manera de buscar algún apoyo, como tipo lo que hicimos en pandemia, ¿no?, con algunos temas, porque definitivamente el incremento en el precio de combustible está impactando mucho. Vemos ya los resultados en el mundo de aerolíneas que están ajustando sus redes, incrementando sí, las claro. tarifas aéreas, bajando aviones, ¿no? Y bueno, México no es la excepción. Tenemos algunos claro, cuantos casos, ¿no? La puntilla con Magni Charters, por ahí está en Aguascalientes suspendiendo, ¿no?
3: Cuitláhuac, se nos acaba el tiempo desafortunadamente.
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7: El camaleón es un reptil pequeño saurópsido escamoso que pertenece al grupo de los lagartos. Los camaleones pueden ser típicos como el furcífer, que puede llegar a medir 80 centímetros de largo, o los enanos como el bruquesia, que mide solo 3 centímetros, considerado el reptil más pequeño del mundo. El camaleón puede pasar desapercibido por su capacidad de camuflarse con el medio. Otra de sus características es su lengua larga, su instrumento para cazar, que a veces mide más que su cuerpo. Cuando en fracciones de segundo dispara su lengua, su presa no tiene posibilidad de huir. El camaleón puede mover sus ojos de forma independiente el uno del otro, por lo que puede tener un campo visual de casi 360 grados.
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7: Comer sardinas, pescados grasos y pequeños ayuda a disminuir el colesterol, previene la anemia y combate problemas estomacales. Además, es una gran fuente de proteína y previene la aparición de diabetes, así como la osteoporosis por su gran aportación de calcio. La sardina es uno de los pescados más nutritivos.
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2: Regresamos aquí a Fórmula Financiera y también tenemos vía Zoom, o sea, lo podemos ver en Telefórmula, a Gonzalo Hernández Licona. Él es el director del Observatorio Social del Centro de Estudios Espinosa Iglesias. Y Gonzalo, ¿cómo estás? Muy buenas noches.
9: Hola, Mari Carmen, qué gusto saludarte, como siempre.
2: Igualmente.
9: ¿Cómo estás?
2: Y además, bueno, fuiste director del CONEVAL, que no se nos va a olvidar nunca, y eres un experto en temas de medición de pobreza. Y hoy presentaron ustedes en el CEI, precisamente, bueno, esta semana, un estudio muy interesante sobre la pobreza, cómo se ha reducido o no reducido. Cuéntanos, porque también están las declaraciones hoy de Santiago Levy en el Consejo, en la reunión de consejeros regionales del BBVA.
9: Mira, Mari Carmen, lo que hicimos fue un ejercicio, me parece interesante, porque, a ver, cada vez que hay cifras de pobreza cada dos años, Mari Carmen, a ver si no me dejarás mentir, hay discusión y en general muchas veces se politiza la discusión, el gobierno defiende lo que tiene que defender, la oposición dice que no es cierto, en fin, se arma ahí un debate político que está bien porque estamos en una democracia, pero lo que no tenemos en esas discusiones de coyuntura es un análisis más serio, más frío de lo que está pasando y qué podemos aprender como país. Entonces lo que hicimos, Mari Carmen, fue un análisis de 75 años de pobreza en México para ver con detenimiento qué ha pasado, qué hemos hecho bien y qué nos falta por hacer. Y lo que hemos hecho bien es que, la verdad, la pobreza bajó de 90% en el 1950 a 35% en 2024, lo cual quiere decir que algo hicimos bien. Y si tú ves las cifras, la gráfica este a largo plazo, que está muy buena, hay tres grandes periodos de reducción de la pobreza. 1950, principios de los 80, 96, 2006 y 2014, 2024. Y cada uno tiene elementos diferentes que vale la pena aprender de lo que hemos hecho en cada periodo, independientemente del gobierno que lo haya hecho, ¿no?
3: Gonzalo, ¿cómo estás? Te saluda Marco Antonio Mares, muy buenas noches.
9: Querido Marco, qué gusto saludarte, ¿cómo estás?
3: Igualmente, Gonzalo. Bueno, pues la verdad es que este planteamiento me parece pues muy objetivo, y me gustaría que continuaras con la parte que iba, por el caminito que ibas, de estos tres periodos en los que se ha visto una reducción de la pobreza en distintos ciclos de la historia mexicana. ¿Qué es lo que hemos hecho bien? Y si luego nos dices, ¿qué es lo que hemos hecho mal?
9: A ver, el periodo este muy muy grande de 56, finales de los 70 en general, una reducción de la pobreza importante, que se motivó, como ustedes saben, por el desarrollo estabilizador, donde hubo crecimiento económico, o sea, el crecimiento promedio 3.6 promedio anual, que no lo hemos tenido hace mucho, hay años de 8%, años de 7%, que cuando hay crecimiento de ese tamaño, la pobreza baja, ¿no? China lo demostró en años recientes y lo demostramos en esos años. Hubo crecimiento, hubo inversión en educación y en salud, Marco, que aumentó las coberturas de rural, urbano. Entonces hubo estabilidad macro hasta al menos de los mediados de los 70. Entonces eso favoreció la reducción de la pobreza. Y luego el periodo de 96-2006, donde ahí hay dos gobiernos, el PRI primero, el PAN después, en donde hubo un crecimiento más moderado, 2% más o menos, hubo un TLC, que el TLC movió a la economía, y cuando la economía se mueve, la pobreza tiende a bajar. Hubo reformas importantes, hubo un programa que era Oportunidades, Progresa, que fue focalizado a los más pobres. Fueron variables que permitieron bajar la pobreza en 10 años de manera consecutiva. Y finalmente, el periodo de, digamos, 2014, que fue el pico más alto, y luego 2024, en medio está la crisis del COVID, que la quiero omitir porque fue un elemento externo, pero digamos, ahí lo más relevante desde nuestro punto de vista, Marco, es el incremento del salario mínimo que no se había movido por mucho tiempo. Empezó con Peña Nieto muy de manera muy tenue, digamos, y después con más fuerza. Por supuesto, decimos nosotros, no podemos infinitamente subir el salario mínimo y con eso resolver el problema, pero al menos en estos años fue el factor importante. No hubo crecimiento en este periodo, pero hubo esa redistribución vía el salario mínimo.
1: Y eso es bien interesante, Gonzalo. Te saluda José Yuste, ¿cómo estás? Buenas noches.
9: Hola, Pepe, qué gusto saludarte, mano.
1: Qué gusto. Oye, fíjate que es bien interesante porque hacen este estudio ustedes en el CEI de 75 años de combate a la pobreza, se ve bien. Pero bueno, llegamos a la actualidad y en la actualidad, en efecto, hay un modelo de redistribución, de aumento de salario, de transferencias en dinero en efectivo, pero que no se crece, no hay productividad tampoco. Y entonces como que el modelo no va a ser muy duradero, en ese sentido no puede ser duradero. Claramente lo estamos viendo ahora con la falta de crecimiento, empezamos a tener muchos problemas, lo vemos tal cual en el empleo.
9: Mira, lo mencionamos, o sea, aquí es qué lecciones tomamos de la historia, y una muy importante, Pepe, es que el crecimiento económico es bien importante, ¿no? Y lo digo porque habrá quien dijera, no, bueno, no es tan importante porque en los últimos 6 años no hubo crecimiento y bajó la pobreza, pero el problema es que de aquí para adelante, el gran reto que tiene la presidenta es, uno, ¿cómo sostener esta reducción importante que hizo el sexenio López Obrador? O déjate ver, al menos que no se revierta en una economía con crecimiento ahorita cero, en donde no hay más lana para programas sociales y en donde el salario mínimo está llegando a su límite de esa ventaja que se tenía, porque ya está llegando a niveles que ya a lo mejor no van a beneficiar al ingreso promedio, sino lo contrario. Entonces, tiene la presidenta que innovar y, por supuesto, o que hacer cosas diferentes, porque si no, la pobreza, déjate que no tenga el mismo ritmo que con López Obrador, sino que se puede revertir. Y eso es importante. Entonces, esas son las lecciones que cuando uno habla en la coyuntura, pues la política te lleva a no ver cosas que hay que observar, ¿no?
2: Oye, hoy decía Santiago Levy en la reunión de consejeros regionales que es un severo problema que México no haya avanzado en productividad y que tengamos una economía informal incluso mayor que la de hace 20 años. Este es un problema severo, o sea, sí se está incrementando el salario mínimo, sí se está combatiendo la pobreza, pero se está incrementando la economía informal y el salario informal, porque muchas empresas dicen, no, pues ya no me conviene, mejor te pago fuera del agua.
9: Mira, la gran aportación de Santiago Levy, yo también lo oí, bueno, lo he oído muchas veces, pero ahora en Cancún, en la convención bancaria, que en 10 minutos Santiago puso el punto en la llaga, que es nuestra forma de haber logrado seguridad social, es una forma en la cual casi por definición generamos informalidad, porque la gente le estamos pidiendo al empresario que además del salario pague adicionalmente un chorro de cosas, financie la seguridad social, que hoy por hoy no es de muy buena calidad. O sea, la gente dice, bueno, yo tengo que pagarle al trabajador a veces 30% más del salario, y luego no se traduce en un servicio, por ejemplo, de salud de calidad, que a veces ni se usa. Entonces, estamos entrapados hace muchos años, y el punto de Santiago Levy es, no vamos a poder reducir la informalidad si no cambiamos la forma de hacer las cosas, lo cual en buena parte tiene razón. Si a eso le sumas, Mari Carmen, un crecimiento casi cero ahorita, pues la gente que no tiene cabida el empleo formal, que también ha crecido muy poquito, pues se va a la informalidad. Entonces tienes dos fuentes de informalidad, la estructural y la coyuntural, ¿no?
3: Claro, Gonzalo Hernández Licona, sería interesante que nos platicaras de estos tres periodos que identificaron ustedes en los que se ha visto una notoria reducción de la pobreza. La temporalidad, ¿en cuál de los tres periodos ha tenido una mayor permanencia este efecto positivo de reducción de la pobreza?
9: Pues mira, si tú ves la gráfica está muy padre porque es una gráfica de 75 años que fuimos tomando datos, unos de Miguel Sekel y otros del Coneval, ahora del INEGI. Entonces armamos una buena gráfica que te dice un poco la historia, ¿no? O sea, obviamente de 1950 a principios de los 80 es un periodo muy largo de reducción de la pobreza. Ahí a la mitad de la pobreza extrema no bajó mucho, pero ese periodo es muy largo. Y después 10 años del 96, que tú recuerdas que el error de diciembre aumentó la pobreza, y después hubo un rebote, hubo un TLC que mejoró, hubo un Progresa que apoyó. Son 10 años de reducción de la pobreza con dos gobiernos diferentes, y luego 10 años, Marco, de reducción del 2014 a 2024, quitando COVID, ¿no? Entonces, lo que destacamos es, la parte optimista, Marco, es, pues sí lo hemos podido hacer cuando hemos jugado bien las políticas públicas, cuando no solamente programas sociales, también el entorno macro, el entorno de crecimiento es importante. Y lo que decimos al final, una parte del documento, Marco, es, y hay cosas que no hemos avanzado, como la movilidad social. Hay familias que no han podido salir de la pobreza, a pesar que otras lo han hecho. Entonces, tenemos estos varios Méxicos que tienen velocidades diferentes, y hay quien nace en la pobreza y no puede salir de la pobreza en toda su vida. Es ahí donde la política pública tiene que enfocarse, ¿no, Marco?
1: Desde luego. Oye, pues qué interesante estudio, está en la página del CEI, ¿verdad, Gonzalo?
9: De la página del CEI, ceey.org.mx, ahí está este documento y varios otros a la orden ahí del
1: público. 75 bueno. Años de pobreza en México, lecciones y retos para la movilidad social. Gracias, Gonzalo.
3: Gracias, Gonzalo.
9: Un abrazo a los tres, como siempre.
1: Un fuerte abrazo.
2: Vamos a un corte.
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11: La palabra infante, que es niño o persona muy joven, y que se utiliza para decir, por ejemplo, jardín de infantes o infantería, que es la parte del ejército formada por muy jóvenes, o incluso decir que alguien es muy infantil, que es un derivado de infante. Viene de infantus o de infantus, fantus fablis, que quiere decir el que no puede hablar. Originalmente el infante era un bebé que todavía no podía tener lenguaje, es decir, que no pronunciaba sus primeras palabras, empezaba a balbucear. Ese era un infante. Pero luego se fue extendiendo a los niños y hasta a los adolescentes. Por eso ahora decimos, oye, no seas infantil a una persona que tiene 40 años.
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6: La gobernadora de Baja California, Marina del Pilar Ávila, se reunió con alcaldes, así como legisladores locales y federales, para establecer acuerdos y construir una agenda en común de trabajo que permita responder con mayor eficacia a las necesidades de los bajacalifornianos. Jesús Sesma, dirigente del Partido Verde en la Ciudad de México, presentó una iniciativa de reforma a la Ley Orgánica de Alcaldías. La propuesta busca obligar a las 16 demarcaciones a destinar un mínimo del 2% de su presupuesto anual al bienestar animal, garantizando así recursos para su protección y cuidado. Aeroméxico señaló que el acuerdo logrado entre autoridades mexicanas y de Estados Unidos referente al transporte aéreo bilateral es una muestra del compromiso del gobierno federal para atraer beneficios al desarrollo de la industria aérea nacional. Informó Itzel Vanegas. 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

0: El gobernador de Nuevo León, Samuel García Sepúlveda, destacó que tras años de rezago, el sistema de transporte público del estado ha retomado el rumbo con una visión enfocada en la eficacia y la calidad. El mandatario señaló que estas obras transforman a Nuevo León en una metrópoli de primer nivel, permitiendo a los ciudadanos conectar con puntos clave como el Aeropuerto Internacional de Monterrey a través del metro. En el marco del 35 aniversario de Metro Rey, García Sepúlveda, acompañado por Mariana Rodríguez, titular de Amara Nuevo León, realizó un recorrido de prueba en un tren del nuevo monorriel que operará en las líneas 4 y 6. Asimismo, anunció la expansión de estos proyectos con el objetivo de ampliar la capacidad del sistema para lograr que más personas puedan utilizarlo. Estas obras reafirman el compromiso de García Sepúlveda de mejorar la movilidad y consolidar un servicio moderno, seguro y sostenible para el futuro del estado.
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2: Índice de la Bolsa Mexicana de Valores sube 1.94%. Se ubica en 68.590.57 unidades. Índice Viva sube 1.85%. Se ubicó en 1.373.62 unidades. Dow Jones sube 0.73%, ubicándose en 49.298.25 unidades. Nasdaq sube 1.03% para ubicarse en 25.326.13 unidades. Petróleo Brent baja 3.99%, quedando en $109.87 por barril. Petróleo West Texas Intermedia sube 0.28% para quedar en $102.56 por barril. La mezcla mexicana de petróleo queda en $107.92 por barril. Dólar en ventanilla cierra en 17.82 pesos. Dólar interbancario cierra en 17.37 unidades. Euro termina la jornada en 20.92 a la venta y Centenario en 107.400 pesos.
3: Aquí a Fórmula Financiera, y mañana hay simulacro de sismo a las 11 de la mañana, para que no se vaya usted a asustar. Y yo debo confesar que el lunes, que sí tembló, yo estaba mal informada y pensé que era el simulacro. Estaba yo nadando en la alberca y de repente una vecina me dijo, una vecina de origen chino, muy preocupada. Le dije, no, es el simulacro. No te preocupes. Ah, no, no, digas. Sí, entonces seguimos nadando a las dos tranquilas.
4: Pero de que el agua que salía de la alberca, ¿no?
3: No tembló realmente, no se sintió, no sé. Pero si iba a pasar algo, hubiera quedado bajo mi responsabilidad histórica, porque yo había leído que iba a haber un simulacro, pero es el mañana, no el lunes, pero como que coincidió y no sonaron las alertas. Las mañanas supuestamente se iba a sonar la alerta en su celular.
4: ¿A qué hora?
3: A las 11. Espero que no vaya a decir alerta presidencial, ¿no? Porque eso es algo que le iban a quitar.
4: Dudas.
3: Porque el señor Pepe Merino se comprometió, la presidenta le dijo, Pepe, te encargo que lo quites, Pepe Merino.
4: Sí lo quitaron, la última vez sí lo quitaron.
3: No,
4: esta vez sí lo quitaron.
3: La de ayer, el lunes, no sonó
4: alerta presidencial. ¿No?
3: Pero sonó, es que a mí no me sonó.
4: O sea, sonó bien como la alerta sísmica, pero no es el tema de alerta presidencial.
3: Porque en algunos teléfonos sí sonó y en otros no, y creo que depende que tengas o no, dado de alta las alertas de emergencia. Yo en el mío sí sonaba alerta presidencial, y el lunes no sonó nada, pero sí sonó la altavoz de la calle, las alertas de...
5: ¿Se oye abajo del agua?
3: No, en la calle. No, pues sí se oye abajo del agua, no estoy buceando, estoy nadando nada más. Pero lo que sí, dije, menos mal que no nos pasó nada, porque hubiera sido yo responsable de la vida de la vecina china, que bueno. Dios no le pasó. Pero me moría de la risa después cuando todo el mundo me puso, ¿cómo está? Le puse un simulacro. ¿Qué simulacro? Simulacro es el miércoles. Ups. Entonces, por favor, que no le pase, tenga usted no se asuste, pero y si puede participar en el simulacro.
5: Bueno, pues lo bueno es que ya hoy se está conociendo que mañana es un simulacro, hay que estar muy atentos, hay que seguir las indicaciones y pues son medidas necesarias las de hacer estos ejercicios de manera cotidiana, es como una especie de cultura que hay que estar realizando porque estamos en una zona sísmica.
3: Sí, claro.
4: Pero fíjate que sí, están diciendo aquí que tienes que configurar tu teléfono para aceptar las alertas sísmicas.
3: Pues yo no lo he desconfigurado, y estaba, se suponía que te llegaba a decir lo que hicieras, ahora dices que hay que configurarlo.
5: Pues ¿cómo se hace eso, Pepe?
4: No tengo la menor idea, Marco, pero... que no necesitará ninguna aplicación para recibir las alertas. Tener saldo, conexión a internet. Pues es suficiente con estar conectado a la red telefónica. Así te va a llegar. Para poder recibir las alertas sísmicas en el celular, los usuarios deben configurar sus dispositivos activando las alertas inalámbricas.
3: Yo no sé ni cómo hacer eso tampoco, pero bueno, ya por lo menos sabemos que a las 11 es simulacro, y sí, tómelo con calma. Y bueno, ahorita que platicábamos con Marcelo Ebrard, el secretario de Economía, cambiando radicalmente de tema, es interesante que pues no va a afectar, está dando por hecho, que toda esta polémica con, le llaman el caso de Sinaloa, Rubén Rocha y los otros 9 coacusados por el gobierno de Estados Unidos, es que no afectará la negociación del T-MEC, que ya lo nos dijo Marcelo Ebrard, y lo dijo también Luis Rosendo Gutiérrez en un foro en el que participó, que no va a afectar, porque no está incluido en las mesas de negociaciones. Va para largo, la negociación del T-MEC, o sea, es una primera ronda, no está incluido Canadá, que sí se supone que se mantiene la trilateralidad del, del tratado, pero Canadá, por lo menos en esta primera ronda, no está participando.
5: No está participando en las conversaciones entre México y Estados Unidos, aunque México sí ha estado en contacto con el gobierno de Canadá y están, igual que lo hicieron con Estados Unidos, en ese camino de buscar encuentros entre los gobiernos de México y Canadá, como lo hicieron con Estados Unidos. A México pues se le ve mucho interés de que continúe este perfil trilateral. En Estados Unidos como que no se ha visto muy claramente si desean o no, pero por lo pronto ahí están las cartas.
4: Bueno, es que a México sí le conviene que Canadá esté dentro del Tratado de Libre Comercio, porque México y Canadá pueden así hacer contrapeso pues a la enorme economía que es la de Estados Unidos. Si no, Estados Unidos pues te avasalla. ¿Por qué? Por su tamaño de economía. Es 20 veces más grande que la de México, obviamente, pues te va a avasallar. Sí les conviene que esté. De hecho, van los empresarios mexicanos, sí va la misión de empresarios mexicanos a Canadá, sí está, sí es un hecho, sí está ya confirmada, sí van ahí, va a estar encabezada por el mismo Marcelo Ebrard, con a quien hoy entrevistamos, precisamente el secretario de Economía.
3: Sí,
4: que van a la misión con Canadá, porque a México sí le interesa obviamente que sea trilateral. Hasta el momento Estados Unidos no ha querido subir a Canadá, en una visión pues que obviamente muy corta de Estados Unidos, que quiere que solamente de repente fuera binacional el acuerdo, pero el acuerdo trinacional le conviene a Estados Unidos, a todos, a los tres países, que sea de bloque regional, el bloque norteamericano, México, Estados Unidos, Canadá, nos conviene a todos, y ahí, bueno, pues está muy claro, ya nos comentaba Marcelo Ebrard, el esquema de Estados Unidos ya es claro, el nuevo parámetro es tener aranceles, aunque sean pocos, pero tener aranceles y tener algo de reglas de origen, que ahí habrá que cuidar mucho, por ejemplo, en el sector automotriz, que la regla de origen de repente es muy muy elevada a favor de que se fabrique el auto en Estados Unidos, o que no se acepte pues de otras regiones, que sería realmente pues sacarnos de costos, ¿no? Porque puede ser mucho más barato un volante de Alemania o una tracción de Brasil o un freno de Corea del Sur, puede ser mucho más barato, y la verdad es que si hay una regla de origen muy cara, pues nos va a salir bastante bastante mal.
3: Y yo creo que sí la va a recrudecer, o sea, no. Yo no sé, ahorita me estoy celebrando, va a ser una negociación fácil y yo tampoco la voy a venir. Y ojalá efectivamente todo este tema de seguridad, veremos qué tanto aprieta las tuercas el gobierno de Donald Trump para el caso de Sinaloa, porque pues hasta ahorita no hemos extraditado a nadie. Ya pidió licencia Rubén Rocha, pero no ha renunciado, pidió licencia, entonces sigue teniendo fuero, que hay algunos juristas que dicen que sí, otros que no, y nadie lo ha visto. Y ayer el secretario de Seguridad, Omar García Harfuch, lo defendió. Dijo que no tenía nada en contra de él. Entonces, bueno, pues entonces el gobierno mexicano aquí sí está contradiciendo al de Donald Trump.
5: Bueno, aquí lo que hemos visto, sin lugar a dudas, es que hay pues una defensa de lo que el gobierno mexicano dice, el gobierno de Claudia Sheinbaum, que es la soberanía nacional. Sin embargo, pues está claro que no hubo una investigación previa en México sobre este tema, que sí estuvo en los medios de comunicación, en la denuncia, en el ámbito político, y ahora, a partir de este señalamiento del Departamento de Justicia de Estados Unidos, pues se ha dicho que no enviaron las pruebas suficientes, se ha dicho que se va a investigar por parte de la Fiscalía General de la República, y pues lo que pues es muy evidente es que el gobierno mexicano está buscando tiempo y ampliando el horizonte para ver si hay alguna otra salida.
6: Pues es un alto costo político para el gobierno mexicano mantener a Rubén Rocha, cuidarlo, mantenerlo, porque obviamente hay una acusación y hay un tratado incluso de extradición que tenemos con Estados Unidos. Es una, además, dijeras, bueno, es que estamos hablando de alguien que no tiene problemas, que no hay sospechas, pero pues aquí hay todas las sospechas del mundo, ¿no?
3: Sí, desde la campaña.
6: De un nexo con el crimen organizado. Con el
3: todo lo que dijo el Mayo Zambada, que estaba esperando que llegara Rubén Rocha, pero que no, son dichos. Pero con los dichos tienen a García Luna en la cárcel, ¿eh?
6: Sí, claro.
3: Pero sí, bueno, sí. Ya nos vamos, Pepe Yuste, buenas noches.
6: Mari Carmen Cortés, muy buenas noches.
3: Marco Mares,
5: buenas noches. Gracias, Mari Carmen. Pepe Yuste, muy buenas noches.
3: La producción de Diana Zapeda, con asistencia de Cindy Sánchez y de Charlie González. En los controles técnicos, Lorenzo Gasca. El staff de televisión, David Méndez, Jimena Bocanegra, Alejandra Rea, Vanessa Díaz, Paco Huerta. En YouTube, Gio Hernández y Viridiana Castro. Y se quedan en Telefórmula con Juan Pablo Pérez Díaz en Fórmula Noticias y en Ya Salió el Peine con Pei Garza en el 103.3. Muchas gracias.
6: Hasta mañana, gracias.
5: Hasta mañana.
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9: Robots humanoides se integran a la aerolínea Japan Airlines para realizar funciones de carga y descarga de maletas en el aeropuerto de Haneda, Tokio, a fin de aliviar la carga de trabajo de sus empleados. El presidente del grupo GMO AI and Robotics, Tomohiro Uchida, explicó que estos robots humanoides de fabricación china son parte de un proyecto experimental de 2 años que busca satisfacer las necesidades de las operaciones de soporte que dependen del trabajo humano en gran medida y que se enfrentan a una grave escasez de mano de obra en Japón. Estos modelos son capaces de operar de manera continua entre 2 y 3 horas e inicialmente transportarán el equipaje de pasajeros en este aeropuerto por el que pasan más de 60 millones de viajeros al año. Por ahora sus funciones se centrarán en cargar y descargar maletas, pero eventualmente podrán ser utilizados para realizar las tareas de limpieza de las cabinas de los aviones. Informó Aide Rivera. 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
10: Las pistas de baile no se quedan quietas con esto que es Murder on the Dance Floor, que se convirtió en un ícono del pop europeo en 2001 y que además regresa de una forma muy contundente y viral en 2023 gracias a la película The Saltburn.

0: Jacob Elordi y a algunos otros personajes muy sexys. Y esta canción se vuelve a poner en la mira de nuevas generaciones. Es Sophie Alice Baxter con Murder on the Dance Floor en Sonido Brown.
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2: Muy buenas noches, hoy es martes 5 de mayo. Bienvenidos a la realidad, porque sé que mucha gente se agarró este mega puente por el 5 de mayo y por el 1 de mayo. Así es que, pero hoy estamos calentando motores porque a punto estamos de celebrar a todas las madres. Así es que hoy les tengo el mejor regalo en una única función de una obra icónica con una de las actrices más importantes de nuestro país.
8: Una diva del cine de oro mexicano que sufrió la misma tragedia que Silvia Pinal.
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8: Esta actriz desde muy joven se abrió paso en una industria muy complicada. Sin embargo, supo pisar fuerte y logró convertirse en uno de los rostros más emblemáticos del cine mexicano. Desde que comenzó su carrera, llamó la atención con proyectos que hoy son parte de la historia del cine nacional, como María Isabel, que se grabó por allá de 1968 y donde compartió pantalla con la gran Silvia Pinal. Fue esta misma diva la que le dio un empujoncito en el medio del espectáculo, pues cuando se encontraban trabajando en la obra de teatro Adorables Enemigas, la matriarca de la dinastía Pinal soltó la bomba de que nuestra invitada la había empujado durante una función. Lo que sucedió realmente fue un accidente, pero la diva modificó un poco los hechos con la intención de viralizar el nombre de nuestra protagonista de hoy. No fue con mala intención, simplemente sabía mover muy bien los hilos de la industria. Dejando de lado los dramas, si hay un género del que realmente se apoderó nuestra invitada, fue del altísimo horror. Las cintas Hasta el viento tiene miedo y El libro de piedra son clásicos del género que erizaron la piel de toda una generación. Y aquí viene un dato curioso.
9: No era actuación.
8: En Hasta el viento tiene miedo, el director, junto con el equipo de producción, crearon un ambiente de tensión para que las actrices dieran una actuación más convincente.
10: No te hayan visto, Armando, porque me expulsan.
11: No, además dices que no me conoces.
10: No seas tonto. Aquí eres más conocido que el libro de texto.
8: A su amplia trayectoria de más de 60 años, se han sumado los éxitos Vivan los niños, Destilando amor, Cañaveral de pasiones y la obra La señora presidenta, en donde compartió escenario con Gonzalo Vega por 7 largos años. Ahora nuevamente, se encuentra sobre las tablas del teatro con la comedia musical Los huevos de mi madre, una obra que lleva más de 3 años de éxito en la Ciudad de México y que ha arrasado con su gira por la República. En esta puesta en escena, aborda 6 facetas de una mamá, desde la más consentidora hasta la más chantajista.
12: Ya sé que estás caminando de un lado para otro, echándote la culpa, agarrándote la cabeza, pensando que tienes la culpa de todo lo que pasa.
13: La madre está bruja, me salió.
8: Pero no todo en su historia han sido aplausos. También ha enfrentado uno de los dolores más terribles que puede vivir una madre, la pérdida de un hijo. En 1997 falleció su hija Paulina, una situación que la marcó al igual que a Silvia Pinal, pues ambas chicas murieron a los 19 años y en un accidente automovilístico. Pese a los golpes de la vida, nuestra invitada ha sabido sobreponerse y dejar una huella indeleble en el mundo del espectáculo. No por nada ha sido reconocida como la Mujer del Año por galardones internacionales a la excelencia por sus 6 décadas de trayectoria. Con todas estas pistas, seguramente ya saben de quién estamos hablando. Por supuesto, nos referimos a la primera actriz,
9: Norma Lazareno.
2: ¡Ya salió el peine! Y para todos y todas aquellas que le temen a las redes sociales, que son nuestra nueva vitrina, hoy les quiero contar de una historia que está más vigente que nunca y se llama La Mujer Más Fea del Mundo. ¿Quieres saber de qué se trata? Quédate con nosotros que esto apenas comienza. Ya sabes que estamos transmitiendo desde nuestra casa de Midnight Monkey. ¡Agárrate! Esto se llama Ya Salió el Pain.
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21: La palabra infante, que es niño o persona muy joven y que se utiliza para decir, por ejemplo, jardín de infantes o infantería, que es la parte del ejército formada por muy jóvenes, o incluso decir que alguien es muy infantil, que es un derivado de infante, viene de infantus o de infantus, fantus fablis, que quiere decir el que no puede hablar. Originalmente el infante era un bebé que todavía no podía tener lenguaje, es decir, que no pronunciaba sus primeras palabras, empezaba a balbucear. Ese era un infante. Pero luego se fue extendiendo a los niños y hasta los adolescentes. Por eso ahora decimos, oye, no seas infantil a una persona que tiene 40 años.
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22: Honduras es un país centroamericano que limita al norte y al este con el Mar Caribe, al oeste con Guatemala y al sur con el Golfo de Fonseca, Nicaragua y El Salvador. Su ubicación entre dos océanos favorece una gran variedad de hábitats, flora y fauna. Su gastronomía tiene sus orígenes en la cocina precolombiana mesoamericana. Su capital es Tegucigalpa. En la ciudad hondureña de Comayagua se ubica la catedral más antigua del continente americano.
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4: ¿Curva? Ya regresamos. Estás en...

0: de regreso en su programa favorito. Ya saben, ya salió el peine. Y hoy tengo el tremendo honor de tener como invitada estelar a una verdadera leyenda en nuestro país, con más de 60 años de trayectoria, que hoy nos viene a contar de su exitosa obra Los huevos de mi madre. Esta noche, la primerísima actriz, Norma Lazarino. ¿Cómo estás? Buenas noches.
1: Buenas noches. Encantadas de saludarlos y quiero aprovechar esta oportunidad que ustedes son tan amables en darme para invitar a todo el público, a todos los amigos de Radio Fórmula, para que no se pierdan, por favor, esta exitosa obra de teatro que tenemos años en la Ciudad de México y ahora estamos saliendo para provincia, para lugares cercanos a la Ciudad de México. La gente que no puede ir hasta el centro y todo, el próximo sábado 9 de mayo a las 6 de la tarde, única función, única.
0: Única función, pongan mucha atención.
1: Así que, por favor, no pierdan la oportunidad de ver esta obra que les va a hacer gozar, reír, llorar. Poquito, ¿eh? No es drama, poquito, porque
0: es lo que se necesita, mi querida Norma. Yo te quiero preguntar, porque acabamos de ver una cápsula espectacular que te preparó el equipo, hablando un poco de todo este asertivo andar en los medios de comunicación, porque hay que decir que, hablando precisamente de huevos, son más de 60 años de carrera, que se dicen muy fácil, pero no cualquiera tiene una trayectoria tan exitosa y con tal permanencia. Es el sueño de cualquier actor y cualquier actriz. ¿Qué sientes, mi querida Norma, de haber alcanzado este hito en tu carrera y en tu profesión?
1: Pues mira, muy feliz, pero más que feliz, agradecida. Agradecida con los directores, con los productores, con los escritores, porque una carrera no se hace sola, Pei. Una carrera se hace a través de que mucha gente se adhiere a tu vida artística y confía en ti. Entonces te llaman para un personaje, después te llama el otro productor y así nos vamos rotando personajes, y la vida pasa muy rápido. Y ahora que sé que son 60 años, casi no lo puedo creer. Nunca me imaginé que tenía esa permanencia en mi vida artística.
0: Mi Norma querida, seguramente toda la gente que nos ve y que nos escucha te han visto en interminables dramas por todos lados. Eres la reina de las novelas y por eso te quiero preguntar cómo disociar a Norma Lazarino de esta figura tan consolidada en los medios de comunicación a Marina del Villar, que es realmente la mujer que también habita dentro de la leyenda que ya es Norma Lazarino. ¿Cómo conviven estas dos mujeres?
1: Pues mira, es una historia, el cambio de nombre es una historia de amor, de agradecimiento, porque cuando yo era muy chiquitita, mi padre biológico se apellidaba Del Villar. Entonces me llamó la fe de bautizo Norma Marina Del Villar. Entonces, pero falleció, desgraciadamente no tuve la oportunidad de conocerlo. Entonces, pues pasaron los años y mi madre, cuando yo tenía 7, 8 años de edad, pues tuvo la oportunidad de casarse con el señor Francisco Lazarino, que realmente fue un padre para nosotros, para mi hermano y para mí, que éramos hijos del señor Del Villar, que en paz descanse. Yo empecé a hacer mis pininos de la televisión, haciendo pequeños papeles y diciendo 3, 4 palabritas, pero la familia de mi papá Del Villar, Arturo Del Villar, le reclamó a mi mamá, le dijo, bueno, esta niña, ¿por qué está trabajando pues como artista? Que tú no puedes darle lo necesario para que estudie una carrera seria. Esto es una cosa muy frívola, la carrera artística. Una niña Del Villar pues no debe estar en ese ambiente, porque pues ellos pensaban que era eso, un ambiente
0: claro,
1: peligroso y todo. Entonces un día, regresando del programa de la televisión que hacía yo a las 3 de la tarde, que se llamó Variedades de Mediodía, el programa, llegué a la casa y mi mamá la encontré pues llorosa y con su cara triste, y le pregunté, mamá, ¿qué te pasa? Y me contó, dijo, bueno, tu tía me habló y me dijo esto y esto. Digo, ah, entonces Del Villar es lo que les molesta, el apellido. Pues a partir de ahora, mamá, yo voy a llamarme Norma Lazarino para homenajear y agradecer a mi segundo papá, que es el único que yo conozco físicamente, y esa es la historia. Que
0: ¡qué
1: es,
0: maravilla!
1: Sí, reconozco que Marina del Villar es muy bonito, pero por circunstancias de que la gente no estuviera incómoda o molesta, tomé el apellido de

0: te he contado que mi papá Lazareno era cantante de ópera.
1: Wow.
0: Entonces tenía yo la bandeja de plata. Imagínate, yo iba a los ensayos en Bellas Artes de la ópera y yo veía el espectáculo maravilloso que es, y yo quería estar en el foro, no en la butaca. Y le decía yo a mi papá Lazareno, yo quiero estar ahí arriba, yo me jala el escenario. Me dijo, sí, siempre y cuando estudies, te prepares. Y simultáneamente con la secundaria me metí a la escuela de actuación que dirigía don Andrés Soler. Y a partir de entonces me empezaron a dar pequeños papeles, cositas más grandes. Y por fin, dentro de la escuela, que tenía yo ya 9 años, 4 años estudiando y 2 años de perfeccionamiento, fue Ismael Rodríguez y escogió 8 alumnas, pienso yo que éramos las que más destacábamos, para hacer una prueba para una película que se llamó Maldita Ciudad, y era el estelar, y era el estelar. Bueno, éramos como 10 o 8 chicas, y fueron eliminando y quedamos nada más 2. Y estaba yo, bueno, yo no dormía, yo estaba pidiéndole a Dios, al universo, a todo lo que yo creía que fuera la oportunidad para mí. Pero pasó una cosa. Ya faltaban 2 semanas para empezar la película e Ismael Rodríguez no se decidía todavía. Entonces le dijo a su gerente de producción, Ismael, por favor, ya dime, porque soy nervioso, dime quién, cuál es de las dos.
1: ¿Quién se
0: Bueno,
1: va a quedar?
0: te voy a decir que fue un volado que echó Ismael Rodríguez con la otra chica y conmigo, y perdí.
1: No puede
0: Perdí.
1: ser.
0: Sí, perdí. Y entonces pues ya no hice mi gran oportunidad, y pasaron varios años, 5 o 6 años, y vino la oportunidad para mí. Y estoy contenta porque siento que qué bueno que perdí, porque avancé mucho en mis estudios. Me di cuenta que no es cuestión de suerte, es cuestión de voluntad, de demostrar a los maestros, al director Andrés Soler, que yo tenía madera.
1: Claro, y ese temple y ese talento y esa disciplina que siempre te ha caracterizado, mi Norma querida. Y trabajando con las grandes de la industria, quiero recordar también a doña Silvia Pinal, que también estuvieron juntas en la obra de Adorables Enemigas, que terminaron siendo Adorables Amigas.
0: Por supuesto que sí, por supuesto que sí. Fue algo hermoso. Yo no lo podía creer, que estar en el escenario, compartir con la gran Silvia Pinal. Yo decía, bueno, esto es un sueño, pero está hecho realidad. Y volvimos a ser muy amigas. Y años más adelante, pues nos tocó la misma tragedia, vivir la misma tragedia. Ella perdió a su hija Viridiana y yo perdí a mi hija Paulina. Entonces yo estaba haciendo una telenovela con ella, y esto, el dolor, la experiencia.
1: Solamente una madre podría reconocer el dolor de otra madre que ha perdido a un hijo y hermanarse de esa manera después de haber compartido el escenario, también compartir el mismo dolor. ¿Cómo se sintió eso, mi Norma querida?
0: Pues mira, es algo que no se puede explicar con palabras, que vives con eso eternamente, no se te olvida, pero permites, por consideración a ti misma y a tu familia, a tus amigos, salir adelante, tener el carácter para sortear esta situación. Y claro, el trabajo me ayudó, el trabajo fue mi salvación, porque afortunadamente seguí trabajando. A los 3 meses que falleció mi hija, yo estaba siendo la señora presidenta con Gonzalo Vega.
1: Con Gonzalo Vega.
0: Con Gonzalo, yo estuve 7 años en esa obra.
1: Qué fortuna y qué bendición porque te ha tocado también, yo no le llamaría suerte, más bien yo creo que tú estabas destinado

0: nada a estelarizar.
1: Pues sí, así ha sido, y yo creo que me lo he ganado.
0: Por supuesto que bien ganado lo tienes. Yo tengo que hacer rapidísimo un corte, quédate por favor con nosotros, y tú no te atrevas a cambiarle, porque regresamos para chismear bien y bonito con la primerísima actriz, Norma Lazareno. Por favor, no le cambies.
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3: El volcán La Malinche es una de las montañas más grandes de México, con una altitud de 4.461 metros. Tiene aproximadamente 46.000 hectáreas. Está ubicado en el eje neovolcánico transversal entre los estados de Tlaxcala y Puebla. El 6 de octubre de 1938 fue declarado Parque Nacional. Asimismo, forma parte de las cuencas de los ríos Guadalupe y Atoyac, por lo que es muy importante para el abastecimiento de agua en los estados de Tlaxcala y Puebla.
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1: Y ya estamos de regreso con la icónica actriz que nos hace favor de engalanar el día de hoy esta transmisión, que es Norma Lazareno. Y quiero que le cuentes al público cómo había inventado doña Silvia Pinal, que la habías empujado y se hizo todo un borlote. ¿Qué sucedió ahí?
2: Bueno, pues una vez más me dio una lección de amistad, de ganas de ayudarme. Silvia, al principio yo lo vi una tragedia, pensé que hasta mi carrera se acabaría, porque se cayó en el escenario y se fracturó la muñeca, y sin embargo terminó el acto, terminó todo, y yo me di cuenta, fue una caída bastante fuerte, me di cuenta que se sostenía su mano con la otra mano, pero porque estaba fracturada. Entonces estuvo en el hospital, fueron a hacerle reportajes, y en fin, había muchas cámaras y todo, por tratarse de la señora Silvia Pinal. Entonces ella dijo, pues yo estaba actuando con Norma Lazareno, y de pronto ella se dio una vuelta muy violenta y me empujó, dice, sin querer tal vez, pero me empujó. Pero yo estaba en ese momento como a 2 metros de distancia de ella. O sea, yo no la pude haber empujado. Pero cuando me lo dijeron, yo empecé a llorar desconsoladamente. Y dije, ¿pero cómo me hace esto Silvia? ¿Cómo? Si es mi amiga, si yo soy su amiga, si estoy tan agradecida con ella. Entonces, pues yo fui a su casa al día siguiente que salió del hospital, pues a llorar, pero a reclamarle, pero ¿por qué Silvia? ¿Por qué me haces esto? Por favor, tú eres la más grande, la más importante, yo quedo como villana. Y me dice, mira Norma, te voy a decir una cosa, no lo veas de esa manera, velo de otra forma, como yo te lo voy a explicar. Yo me he caído varias veces, en el cine, en el teatro, todo, me he caído. Y dicen, ah, bueno, Silvia Pinal una vez más se cayó. Pero si yo digo que tú me empujaste, van a hablar de ti.
1: Claro. Que estás
2: empezando una carrera. Aunque digan que fuiste un poco torpe, que fue intencional o que no fue intencional, pero el caso es que tú eres la culpable que yo esté fracturada de mi mano. Dice, y van a hacerte mucha publicidad y mucho reportaje. Aprende.
1: Doña Silvia, que sabía perfectamente qué hilos mover en esta industria, justamente para detonar todo este tema mediático.
2: Exactamente, y bueno, pues se lo agradezco. Pasé un mal momento, lloré y todo, pero me dio una buena lección.
1: Mi Norma querida, te convertiste también en una de las actrices de terror mexicano por excelencia, con películas como El Libro de Piedra. Yo te quiero preguntar de estas experiencias paranormales, porque entre tras bambalinas lo que pasa en el teatro, dicen que hay una carga energética muy especial. ¿A ti te ha tocado experimentar este tipo de cosas paranormales en esta industria?
2: Pues mira, yo hice una película, exactamente El Libro de Piedra, en la casa del Indio Fernández. Entonces, trabajamos 4 o 5 semanas y pues el indio falleció en esa temporada, y yo pasaba por la cocina y volteaba yo y veía, oía yo ruido de cucharas, de tenedores, de todo. Y te juro, Fey, que yo lo veía sentado con su paliacate amarrado acá, tomando su tequilita, que eso no podía faltar, y pero ya el señor ya tenía, no años, tenía semanas de haber fallecido, y estaba en la cocina de su casa tomando su tequilita. Eso fue lo que yo vi.
1: No puede ser. Además, también esto te ha perseguido, porque también regresaste al cine del terror con La Exorcista. Yo te quiero preguntar, a distancia de esta evolución de esta película, del Libro de Piedra a La Exorcista y todo lo que pasó en la industria, ¿cómo ves el cine de terror mexicano?
2: Pues mira, El exorcista tuvo algunos trucos técnicos que no tuvo el libro de piedra, o que no tuvo Hasta el viento tiene miedo, que fue mi primera película de terror. Hasta la fecha, la juventud, los chicos de ahora, 14, 15, 18 años, me recuerda porque sus papás tienen la película en su casa.
0: Claro.
2: Y ellos la han visto, es una película de culto. Hasta el viento tiene miedo. Entonces, son películas muy sencillas, muy básicas, porque no teníamos trucos tecnológicos como es ahora. Entonces, el exorcista, la exorcista, se llama la película, es llena de cosas fantásticas con trucos tecnológicos.
1: Y estamos a punto de celebrar el Día de las Madres y, por supuesto, esta comedia musical de Los Huevos de mi Madre, que lleva 3 años de súper éxito aquí en la Ciudad de México, que se ha presentado en toda la República Mexicana. Sé que el reconocimiento ha sido increíble por parte del público por los sold outs. Y es esta única función, una de las cosas más icónicas que te ha tocado vivir. No solamente los papeles que nos has regalado, sino también el papel de ser madre.
2: De ser madre, pero una madre muy especial, porque hago 6 facetas diferentes de una sola mamá. 6 cosas para atraer la atención de mi hijo. Quiero decirte que esta obra, si me das a escoger de todo lo que he hecho en teatro, yo elegiría quedarme con el recuerdo y con la experiencia de esta obra, Los Huevos de mi Madre. Es maravillosa. Es como catarsis para mí, que fui madre, soy madre, aunque ya no esté mi hijita. No me va a quitar el título de madre, ¿no?
1: Claro.
2: Lo disfruto más que nunca, más que todas las obras, que agradezco que me las hayan dado la oportunidad de hacerlas. Pero esta obra, cuando yo recibí el libreto, escrito por un hombre que tiene una gran sensibilidad, yo todavía no lo conocía, me mandó el libreto. Entonces me maravillé de la historia, que tiene tantos ingredientes de risa, de llanto, de rabia, de impotencia, porque es una madre que quiere rescatar al hijo, aún siendo ya casado él, porque para ella no hay mujer digna de él. Entonces, ella hace varias actitudes, se finge enferma, se finge autoritaria, se finge alegre, canta, baila salsa, hace muchos papeles en uno solo.
1: Qué fuerte la repercusión que puede tener en los hijos y en las relaciones. Acabamos de ver el tristísimo caso de la suegra que mata a la nuera en el pleno corazón de Polanco. ¿Qué opinas de la toxicidad que se puede manejar también en ese tipo de relaciones familiares?
2: No, yo creo que esa señora no está mal, no está bien de sus facultades. No lo puedo concebir. ¿Qué sangre fría tuvo? ¿Qué contestación le dio al hijo que le dijo? Me hizo enojar.
0: Qué horror.
2: ¿Te imaginas? Pues nosotros mataríamos al marido 100 veces porque nos hace enojar.
1: Ya no habría tantas reencarnaciones, mi Norma querida.
2: No, es terrible. Es todo lo contrario, esta obra es para comprender a la madre y amar al hijo. Porque el hijo exige que lo dejen libre para hacer su vida y que le dé la oportunidad de ser feliz con la mujer que quiera. Pero pues la madre no le permite eso que se llama libre albedrío.
1: Oye, también quiero que me cuentes si vas a regresar a las novelas, porque ya eres icónica en el género, ¿y qué tienes pensado hacer?
2: Tengo palabrado un proyecto que tardará unos 3 meses, me han dicho, pero ahora se usa que no puede no hablar.
1: No se puede decir nada, pero cuando puedas, por favor, regresa aquí al programa. Por supuesto, nos tienes que contar a toda la gente que nos está viendo y que nos está escuchando. Por favor, invítalos a esta única función que va a haber de Los Huevos de mi Madre.
2: sábado 9 de mayo, que me acompaña el actor, cantante, productor, todo. Es un gran actor. Estoy feliz de compartir el escenario con él, el señor Fernando Botero.
1: Gracias, mi Norma querida, por estar con nosotros, que continúen los éxitos y, por supuesto, ahí estaremos todo tu público que te queremos este próximo 9 de mayo, el mejor regalo del Día de las Madres. Y este próximo regreso triunfal a las novelas, así que estamos muy pendientes.
2: Muchas gracias, Tel. Un gran abrazo y ya, no lo olviden, el teatro, única función, 6 de la tarde, Teatro San Benito Abad.
1: Gracias, mi Norma querida. Te mando mil besos.
2: Igualmente.

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2: El béisbol de las grandes ligas regresa a la Ciudad de México con la serie entre los Arizona Diamondbacks y los Padres de San Diego recién vendidos. Este sería el tercer año consecutivo en que las grandes ligas traen un partido de estas características en nuestra ciudad, y es que no es sorpresa para nadie porque, chécate esto, han comprobado ser los juegos más rentables del año. Así que negociazo por donde le veas. Aquí lo que yo te pregunto es si este sold out que se logra en cuestión de minutos cuando se dan estos juegos acá es suficiente para, uno, comprobar que México es un mercado clave para las grandes ligas. Yo digo que sí, por supuesto, pero dos, y más importante, si es suficiente como para considerar a la Ciudad de México sede permanente de una franquicia de la MLB. No es lo mismo, dicen por ahí, llenar un partido que llenar toda una temporada.
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3: Notin presentó Essential Voice, su nueva herramienta de dictado con inteligencia artificial que convierte voz en texto y traduce a más de 100 idiomas. Y entra de lleno en la competencia con Super Whisper, recién lanzada para usuarios de iPhone. Essential Voice convierte el texto con formato y además cuenta con una programación que ayuda a eliminar muletillas con resultados más limpios para usarlos en notas, documentos o chats. Se caracteriza por ofrecer una integración de dictado a nivel de sistema y no solamente en aplicaciones independientes, marcando una ruta para el dictado con inteligencia artificial que podría llegar a ser una función estándar del smartphone moderno. Essential Voice no se queda en el dictado, sino que es capaz de traducir texto directamente a más de 100 idiomas, lo que lo hace sumamente útil para usuarios que consumen contenido en varios idiomas o que trabajan con contactos internacionales. Informo Aide Rivera. 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
4: El gobierno de Argentina condenó los ataques de Irán contra Emiratos Árabes Unidos, que causaron 3 heridos, y los consideró injustificados, al tiempo que expresó su solidaridad con el país árabe. El secretario de Estado Vaticano, Pietro Parolin, afirmó que el Papa León XIV continúa su camino predicando la paz, en respuesta a los medios sobre el nuevo ataque contra el pontífice por parte del presidente de Estados Unidos, Donald Trump. El presidente francés, Emmanuel Macron, dijo que la Unión Europea debería activar sus instrumentos anticoerción en caso de que Estados Unidos imponga un arancel del 25% a automóviles y camiones fabricados en territorio comunitario, algo que tildó de amenazas de desestabilización por parte de su homólogo estadounidense, Donald Trump. Informó Cintia Dávalos. 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
6: Y ya estamos de regreso, y les decía al inicio del programa que hoy vamos a hablar de una novela muy controversial desde el nombre, que se llama La Mujer Más Fea del Mundo. Y hoy tengo aquí a su autor, mi queridísimo Frank Maldonado. ¿Cómo estás?
7: Muy bien, gracias.
6: Oye, me encanta que vengas. Gracias por estar acá.
7: A ustedes.
6: Sobre todo después de este gran éxito, porque esta es la tercera novela, que hay que así decir es, que las otras han tenido muchísimo éxito, reimpresiones en México, en España. La verdad es que ha sido muy afortunado de tener a los lectores verdaderamente al filo de la butaca.
7: Así es, así es. Y aparte, como que en cada historia el tema ha sido más emocionante, lo que incita al lector a leerse la primera, a leerse la segunda y ahora a leerse este pedazo de novela titulado La Mujer Más Fea del Mundo.
6: A ver, a mí lo que me encanta es que también, digamos, haces tu labor de investigación, y esto por supuesto está basado en una historia real de una mujer que además lo único que quería hacer era salir adelante y, pues, digamos que sacar a sus hijos también adelante gracias al trabajo que hacía, que pues tristemente era en un circo en donde la gente se burlaba de ella, en donde la gente la sobajaba y en donde la gente la utilizaba justamente con, como lo dice el título del libro, como la mujer más fea del mundo.
7: Así es, la verdad la historia es una historia real, porque yo escribo historias reales y me encanta la investigación, me encanta sobre todo la ambientación de aquella época. No solo cuando investigas sobre el personaje, sino sobre una Inglaterra de 1900, los circos de 1900, qué ocurría en 1900 en Inglaterra, en especial en Londres, ¿no? Cómo se distribuían los circos, qué tipo de circos, qué se veía en ellos, y en aquella época eran, pues, emblema los circos llamados monstruos, que representaban a personas, ¿no?, que pues que tenían alguna deformidad o era diferente hacia la sociedad, a lo común, a lo normal, donde estaba la mujer barbuda, la, en este caso, la mujer más fea del mundo, el gigante, las siamesas, el hombre loro, bueno, una infinidad de rostros y cosas que para el mundo en aquella época era algo, pues...
6: A ver, siempre hemos señalado lo raro, lo diferente, lo que no entendemos, y a mí me parece que es una historia que hoy... es más actual que nunca porque nos pasa también en las redes sociales. Hoy tal vez no existe, tal vez en un circo físicamente, pero yo creo que en estas vitrinas que tenemos todos en nuestra cuenta de Instagram, en nuestra cuenta de Facebook, en nuestra cuenta de TikTok, lo que sea, cualquier red social que tengamos, es donde estamos viendo y este escaparate en donde la gente en secreto, muchas veces también hasta los haters lo ponen y lo escriben, pero muchas veces se ríen, se burlan, funge también no solamente como un desfogue, sino también como esta capacidad tan destructiva que tenemos los seres humanos.
7: Así es, realmente han pasado más de 100 años de esta historia y realmente seguimos igual, porque nuestro circo actual son las redes sociales. Entonces, y nuestros monstruos es la gente que para nosotros es diferente, que pues no es lo común para nosotros, no tienen el físico perfecto que nosotros creemos o la sociedad impone. Entonces, realmente estamos actuando igual que hace más de 100 años. En aquella época, la gente se sentaba en un circo, pagaba y se reía de lo que veía. Hoy en día, pagamos en aplicaciones, en las redes sociales, observamos y nos reímos, juzgamos, sin tener idea y sin conocer a la persona que estamos juzgando o nos estamos riendo por alguno... pues por algo diferente que vemos o algo que no nos gusta o algo que para nosotros no es normal.
6: Y a ver, aquí hay también una convergencia muy interesante, que tú además de ser escritor también eres actor. Entonces también tienes esta sensibilidad de lo que está pasando en el mundo, de lo, cómo ha cambiado, y también un poco de este escaparate y este mundo de los egos, en donde también la belleza pues resulta ser muy relativa, ¿no? Y lo que es raro para ti a lo mejor no lo es para mí.
7: Sí. Cada vez eso se está transformando un poquito más, ¿no? Porque hoy, pues, aunque sigue habiendo un poco de, pues, no sé, gordofobia o incluso, ¿no?, las orientaciones sexuales, la forma de vestir de las personas, creo que vamos avanzando lento, pero vamos avanzando, ¿no? Y sí, o sea, seguimos un poco en lo que para cada quien es bonito o es feo, pero seguimos todavía en una misma línea para lo que es bonito para la sociedad o para lo diferente o raro que nosotros sentimos que es. Entonces, sí seguimos viendo raro y diferente a lo diferente que es para nosotros.
6: Oye, y a ver, cuéntanos un poco, en tu experiencia, cómo cambia esta tercera novela, porque evidentemente también, pues, te has pulido también como novelista, y ha sido un proceso, pues me imagino que bastante largo, como decías, no solamente desde la investigación, la realización, la escritura, y finalmente a ver el producto terminado. ¿Qué sientes el día de hoy, ya que lo tienes terminado, y hacia dónde lo quieres llevar? Porque yo sé que tú eres un visionario y que muchas veces estas historias, pues te gustaría llevarlas a una serie o alguna película. ¿Quién te gustaría que interpretara este personaje de la mujer más fea del mundo?
7: Pues mira, como tú dices, ha habido investigación, luego pues una postproducción de antes de que salga a la luz, diseño de portada, queríamos una portada que ambientara aquella época, pero sin poner el rostro de esa mujer más fea, ¿no? Porque realmente para mí, no es el rostro lo que el emblema de esta mujer, sino su lucha, lo que hizo y aprovechó en ese momento lo que tenía para sacar dinero y poder darle de comer a sus hijos. Claro que me encantaría llevarlo al cine porque sinceramente, yo, al ser actor, escribo muy cinematográfico. Entonces, siempre que estoy escribiendo, me estoy imaginando la escena en pantalla grande, ¿no? Evidentemente, al ser como una biografía, la veo más como una película, no como una serie. Y me encantaría, evidentemente, que interpretara este personaje una actriz que se abriera en canal, que no fuera una actriz sumamente... que interpreta papeles bonitos, sino que se aviente a un personaje que más allá de un físico o más allá de una caracterización que lleve, se abra por completo, porque Marianne se abrió al mundo por un objetivo.
6: A ver, ¿en qué te pareces tú a Marianne?
7: Pues yo me parezco a Marianne en que, a pesar de la adversidad, a pesar de saber que no iba a salir bien, que iba a sufrir, se aventó. Yo soy un poco así. Yo en mi vida he tomado decisiones que sé que me van a doler, que sé que no van a resultar como yo espero, pero que en ese momento es la única alternativa que tengo para mí y para mi crecimiento. Entonces siento que me parezco a Marianne en la manera de que me lanzo y me enfrento a algo sabiendo que quizás o un gran porcentaje no va a ser como yo espere.
6: Oye, Frank, en la conferencia de prensa nos compartías un poco de aquel Frank que llegaba a la Ciudad de México lleno de esperanzas, de ilusiones. Hoy viéndote con la tercera novela, hoy viéndote cómo has avanzado también en tu carrera de actor, ¿qué es lo que sientes y qué le dirías a aquel Frank que llegó a la Ciudad de México, digamos, tal vez un poco receloso y un poco con miedos y con inseguridades?
7: Pues le diría que qué bueno que aguanté, porque he crecido mucho, he conocido gente increíble, he crecido como artista plástico, como actor, como escritor, porque yo recuerdo que yo cuando llegué con mucho miedo, tenía 23 años, no conocía a nadie en México. Claro que venía con un sueño y una maleta llena de ilusión, pero realmente no me sentía en mi lugar. Venía de un Madrid donde ya había trabajado en series, donde me iba muy bien, pero por eso yo me aviento sabiendo que no iba a ser fácil. Y sí, al principio dudé en quedarme, pero no sé por qué el destino me fue llevando. Y bueno, pues fíjate, desde el 2009 que pisé tierras aztecas, pues aquí seguimos.
6: ¡Qué maravilla! Oye, mi querido Frank, y aquí seguirás. Seguramente quiero que le digas a todo el público que nos está viendo, que nos está escuchando, ¿dónde pueden comprar esta novela de la mujer más fea del mundo para que la compren ya y para que hoy, más que nunca, nos reconozcamos nuestro valor, no solamente por cómo somos por afuera, sino cómo somos por adentro?
7: Pues aquí en México la pueden encontrar en Amazon. Así, muy fácil, la compran en Amazon y les llega a su casa, a la puerta de su casa, y pueden disfrutar de esta novela que sin duda, les aseguro, les robará el corazón y alguna otra que lágrima.
6: Eso, y que siga todo el éxito, y por supuesto esperamos pronto que este proyecto también se concrete en película. Gracias, Frankie, por estar aquí.
7: Gracias a ti, gracias.
6: Te contaba al inicio del programa que hay que tener cuidado en las oficinas, en los centros de trabajo, de estos vampiros energéticos que te pueden robar la energía, la dignidad, y por supuesto, todo. Entonces es muy importante que te aprendas a proteger. Por eso tengo a Ernesto Urbina, que nos viene a decir cómo protegernos. ¿Cómo estás? Bienvenido.
8: Muy bien, muchas gracias. ¿Cómo estás?
6: Oye, también estamos, digamos, ocupados, porque no estamos preocupados, estamos ocupados ahora en trabajar, digamos, nuestras energías, nuestras emociones, pero muchas veces llegamos al centro de trabajo felices, contentos, y de pronto existe una vibra densa, ¿no?
8: Todo se cae, ¿no?
6: Todo se cae, todo se derrumba, sobre todo cuando tienes estos compañeritos que son estos vampiros energéticos que te están chupando constantemente la energía.
8: Así es. No, es muy común, la verdad, que suceda esto, sobre todo pues en ambientes laborales que a lo mejor de repente pues como que están muy encerrados, ¿no? O de repente, no sé, que hablas con el socio, que de repente tratas también con muchos de tus colaboradores, vamos a decirlo así. Entonces, o hay quejas, hay también pues está fastidio de repente o frustraciones. Muchas veces pasa eso, o sea, que los vampiros energéticos se alimentan de nuestra energía, pero muchas veces ni siquiera saben, o sea, que ellos son vampiros, ¿no?
6: A ver, entonces, es que claramente acá no es diferente de Edward Cullen, porque Edward Cullen sí sabe que
8: sí,
6: es vampiro.
8: Claro,
6: pero aquí ellos están inconscientes de la onda expansiva que están teniendo a nivel energético en la oficina, ¿no?
8: Sí. Sí.
6: Tú llegas súper bien y de repente la compañerita de al lado viene en plan Chernobyl, que todo a su alrededor, las plantas justo, mueren, justo. Todo el ecosistema está vibrando bajo.
8: Exactamente, lo acabas de mencionar, o sea, es la vibración baja. ¿Por qué? Porque el vampiro energético siempre se va a alimentar de las personas que vibran alto, perdón. Entonces, siempre se conectan con uno y a falta de esa energía que ellos tienen, pues la adquieren de nosotros mismos. Entonces, por eso nos drenan y así como dices, ¿no? De que Edward sabía que era un vampiro, pues ellos no lo saben. Entonces, ni siquiera lo hacen conscientemente, que es lo peor de todo, ¿no?
6: A ver, y tú trajiste aquí unos elementos para la gente que nada más nos está escuchando en el radio, para ver, digamos, estos rituales que Ernesto nos trajo, que son, digamos, muy sencillos de hacer para que en la oficina no tengas que despescuestar una gallina, para que todos los de alrededor se enteren, claro, que estás limpiando energéticamente el espacio.
8: Claro, y aparte de limpiar, sobre todo es protegerte. O sea, claro, eso es lo más importante. Podemos utilizar como estas velas aromáticas, digo, que tenemos aquí. Ya estas ya tienen cristales, ya tienen cuarzos, hierbas, y la podemos prender pues en la oficina y nadie va a saber, pues obviamente que nos estamos protegiendo, ¿no? ¿Por qué? A porque ver, huele dulce o claro, huele a hierbas, ¿no?
6: Y además se puede, digamos, intencionar. Yo siempre digo justo, que todo lo que se puede intencionar es brujería. Porque exacto, incluso en Estados Unidos cuando dicen spelling, cuando tú deletreas ese spelling, tú cast a spell, ¿no? Ajá. Que esto es, digamos, echar un hechizo. Exactamente. ¿No? Entonces, es muy importante que las palabras, las intenciones, es decir, cuando tú vas a prender esta vela, lo que vas a hacer es decir, por favor, que se vaya la mala energía, por favor, que no me afecte esto, porque no, lo que tú quieras pedir. Y exacto, eso es lo que va a tener, digamos, esa carga energética, ¿cierto?
8: Justamente, y sobre todo también tocas un punto muy importante, la intención y la visualización.
6: Claro.
8: ¿Por qué? Porque al momento de prenderla visualizamos cómo se blinda, vamos a llamarlo así, nuestro campo o nuestro entorno. Puede ser la oficina, puede ser nosotros mismos, o inclusive pues también lo podemos usar también como algún ejercicio cuando estemos con algún vampiro energético. Podemos cruzarnos de manos, o sea, eso rompe esa conexión que podemos tener, porque los vampiros energéticos se conectan a nosotros mediante los chakras también, el del plexo solar y el de la garganta. Entonces, esos son los principales que hay que cuidar. Por eso también se recomienda que de repente podamos usar algún collar, podamos también nos cruzarnos pues de brazos y también ver, ¿y inclusive creen? Las piernas.
6: Yo le decía a Ernesto antes de entrar al aire que todos mis anillos, que ustedes conocen perfectamente, digamos que traigo en 8 dedos de la mano.
8: Sí, claro.
6: Esto lo que hace es que yo no sé si la persona que se va a venir a entrevistar aquí tiene buena, mala, regular, exacto, energía, justo, y normalmente recibimos mucha gente. Sí. Entonces, al estar en contacto con la gente, con el público, si tú trabajas en ventas, si tú tienes que ver con atención justo al público, tienes que sí o sí tener estos rituales y tener incluso estos rituales de limpieza, porque yo, por ejemplo, estos paulatinamente, Ernesto, los baño en sal.
8: Los descargas, pues.
6: Los descargo.
8: Exacto.
6: Es decir, esto normalmente en la luna llena, ustedes tienen que poner en un platito con agua con sal para limpiar todo aquello que se está protegiendo, porque, o sea, en algún momento le tienes que dar como mantenimiento.
8: Justo, y aparte el uso de la sal es muy bueno porque dicen que la sal quita la sal. Eso es un principio pues básico, ¿no? También lo que podemos hacer es utilizar agua florida o esencias también naturales para blindarnos de estos vampiros energéticos. Por ejemplo, como este, es un pequeño rolón con, obviamente aquí están los cuarzos, nos da esa carga energética, esa intensidad. Y aparte, pues mira, tiene la aromaterapia, que en este caso es de
6: además,
8: menta.
6: Vean qué maravilla, tú llegas a la oficina y tú vas a decir, oye, me estoy poniendo
8: ajá, un perfume o algo, ¿no?
6: Pues nadie va a sospechar de este artilugio brujil.
8: Justo, entonces, así nos blindamos, no se ve como que aquí estemos haciendo las macumbas o los rituales así elaboradísimos. Y pues, obviamente, antes de hablar con alguien, o si no pudiste antes, ya lo podemos hacer después. También podemos, pues de repente, poner ciertos cuarzos en puntos estratégicos también de nuestra casa. Sobre todo yo les recomiendo mucho que sean los burós, algún cuarzo amatista, alguno blanco para que purifique también nuestros sueños y de manera onírica podamos tener pues esa limpieza o inclusive mayor lucidez a nivel de sueños, ¿no?
6: Oye, Ernesto, se me acaba el tiempo, pero por favor, para toda la banda que nos ve y que nos escucha, que necesitan, digamos, que les exorcices su lugar de trabajo.
8: Una asesoría, ¿no?
6: Una asesoría ya personalizada. Sí, claro. ¿Cómo te pueden buscar?
8: En todas mis redes sociales como Ernesto-Urbina7, Instagram, TikTok y Facebook también.
6: Gracias, ¿vale? Ernesto.
8: Gracias a ti. Muchísimas.
6: Y ahora sí ya nos vamos, pero mañana te espero en punto de las 10. Mientras tanto, te mando besos, descansa y que tengas muy bonita noche. Tal vez

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4: El cepillo dental eléctrico puede ser un aliado para tu higiene bucal. Por eso, el Laboratorio Nacional de Protección al Consumidor analizó 10 modelos distintos. Quédate y conoce el estudio de calidad.
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4: El cepillo dental eléctrico es un dispositivo diseñado para realizar movimientos automáticos, rotatorios, oscilantes o sónicos que facilitan la eliminación de los residuos alimenticios y placa bacteriana. Cumple la misma función que un cepillo manual, pero su asistencia mecánica facilita el proceso de cepillado. Su uso constante ayuda a prevenir enfermedades como caries, sensibilidad dental, halitosis, entre otras. Sin embargo, su eficacia también depende de una técnica correcta y del tiempo de cepillado.
5: Están compuestas por un mango que contiene el motor, la batería y los controles de funcionamiento, así como un cabezal con cerdas perpendiculares que facilita la limpieza de zonas de difícil acceso. Algunos modelos cuentan con sensores, temporizadores e indicadores luminosos. Existen distintos tipos de cabezal. Los rotatorios, de forma redonda, giran sobre su propio eje y suelen recomendarse a quienes usan un cepillo eléctrico por primera vez. Los sónicos funcionan mediante vibraciones de alta frecuencia y son adecuados para personas con encías sensibles, implantes y ortodoncia. También existen cabezales infantiles, de menor tamaño y con cerdas más suaves.
4: En cuanto a su alimentación, algunos modelos cuentan con batería recargable integrada, mientras que otros funcionan con pilas intercambiables tipo AA. Ante la amplia oferta disponible en el mercado, el Laboratorio Nacional de Protección al Consumidor analizó 10 cepillos dentales eléctricos, 4 para niñas y niños y 6 para personas adultas. El estudio verificó que la información comercial fuera correcta y que los productos incluyeran instructivo y garantía en español. También se revisaron los acabados, el desgaste de las cerdas tras un uso simulado de 3 meses, la duración de la batería, la retención del cabezal y la temperatura alcanzada durante su uso.
5: ¿Cuáles fueron los resultados? Todos los modelos evaluados presentaron un funcionamiento seguro, ya que sus niveles de calentamiento se encuentran dentro de los límites permitidos, además de calificar excelente en la prueba de acabados. Los modelos que mostraron una excelente retención del cabezal fueron 2 de la marca Oral-B para adultos y 2 modelos infantiles, Oral-B Disney Pixar Cars y Philips Colgate.
4: Los cepillos con menor número de ciclos de cepillado fueron 2 modelos de Oral-B, uno infantil de Marvel Spider-Man y otro para adultos. Sin embargo, ambos cuentan con sistemas de carga rápida. Los modelos que calificaron excelente en la prueba para medir si sus cerdas se desprenden fueron 2 de la marca Oral-B y 3 de Philips Colgate.
5: Para aprovechar mejor tu cepillo dental eléctrico, toma en cuenta estas recomendaciones. Cambia el cabezal cada 3 meses o antes si notas desgaste, deformación o tuviste alguna enfermedad respiratoria. Enjuaga y seca tu cepillo después de usarlo para evitar que se formen microorganismos que puedan afectar tu salud bucal. Lávate los dientes después de cada comida y sigue una técnica de cepillado adecuada para evitar los residuos.
4: Antes de comprar un cepillo dental eléctrico, considera lo siguiente. Adquiérelos en establecimientos formales. Esto garantiza que el producto haya tenido un manejo higiénico para su venta al público. Compra un paquete de cabezales de repuesto y cámbialo cada 3 meses o antes. Revisa sus características y asegúrate que el cepillo que vayas a adquirir se adecúe a tus necesidades específicas.
5: No olvides que los cepillos dentales eléctricos no deben tirarse a la basura común, sino desecharse por partes. El cabezal debe tirarse en la basura inorgánica no reciclable y el cuerpo del cepillo llevarse a un centro de acopio de residuos eléctricos.
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2: Buenas noches, bienvenidos a este subprograma
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2: Yo soy su amigo Gerardo Medina, me da muchísimo gusto que nos acompañen el día de hoy a través de esta su casa Grupo Fórmula, abriendo la conversación. Y para compartir conmigo este espacio, la gratísima compañía de Miriam Díez.
7: Hola, ¿cómo están? Bienvenidos, un abrazo para todos.
2: Y Marco Silva.
8: Gerrito, muy contento de haberme dado cuenta con todos ustedes aquí en Estilo de Vida.
2: Aquí yo peleándome con Marco Antonio Silva porque me dijo mentiroso antes de entrar al aire.
8: Un poquito, Gerrito, para ponerle sazón al caldo. Oye, no, Jerry, diga, ay, dijimos que te ibas a comportar, Jerry.
2: Me dijiste un poquito mentiroso, infeliz.
8: Ah, pero nada más un poco. Ay. Me vas a mayugar. La gente no me quiere mayugado, Jerry. Quiere
7: se está empezando a entrenar, Gerardo, dice.
8: Te quiere bien la gente, no me ha ayudado, Jerrito.
2: Está duro el güey. Me lastimé mis deditos.
8: Ay, Jerrito.
2: Feliz buenote.
8: Bueno, pero ya no eres.
2: No, es que le estoy diciendo que es que dice que nada que leyó. Es que no se crean todo lo que leen. Bueno, que o sea, si ustedes son de los que acostumbran a instruirse en CDP Noticias, en el TikTok y en el Instagram, ya pasaron a perjudicarse de existencia, ¿eh?
8: Exacto.
2: O sea, tanta fake news. Eso y el famoso TV Novelas, ¿eh?
8: Ah, también.
2: Que publica cada...
8: Mentira.
2: El digital.
8: No, ese portal digital.
2: Puras estupideces y puras mentiras publica. A mí ya me molesta. Yo ya los bloqueé. Porque me molesta tanto ver todas las mentiras que publican. Ajá. Y la última que publicaron, ¿qué tal? Ni la vamos a decir,
8: no,
2: pero
8: ya ni le digo.
2: La última que publicaron,
8: una
2: ¿qué tal?
8: Una verdadera mentira, pero brutal. Pero bueno, ya.
2: Pero en fin.
8: Así son.
2: Sí les van a reducir las pensiones todos los que ganen más de 70 mil pesos. Ajá. Y sí les van a retirar la pensión a los que les encuentren que hayan comprado semanas. Y sí les van a suspender la pensión a los que hayan cotizado en empresas fantasmas. Ajá. ¿Eh? Porque ya el gobierno, entre otras cosas, pues no tiene para andar repartiendo. Entonces dice, pues lo que vamos a hacer es regularizar todo esto.
7: Pues sí.
2: Y al regularizarlo, pues se ahorra un billetote.
8: Exactamente.
2: Como que puede tocar el 30% de las Afores para las obras públicas, porque
8: más.
2: De los rendimientos después lo claro, pagan. ¿Cuál es rendimiento, señor claro. gobierno?
7: Híjole.
2: No. Entonces, bueno, no son mentiras. Uh-huh. Yo me documenté muy bien, yo acabo de tramitar en mi pensión, yo ya vi en estos servicios cómo la gente está pasándola mal.
8: Muy mal, muy mal.
2: Muchos pensaban que se iban a retirar con 60 mil pesos, están retirando. Bueno, una señora dijo, ¿cómo es posible que me vayan a dar 11,571 pesos mensuales? Ella se hace con más de 40 mil pesos mensuales. Uh-huh. Y peleando y haciéndole.
8: Y de acuerdo a lo que ella ganaba.
2: O sea, y de acuerdo, no, señores, que le faltaron tantas semanas y aquí uh-huh. aparece esta irregularidad y esto no cuenta. Así que bueno.
7: Y todos tienen que tener mucho cuidado antes de que pregunten por las semanas manuales, porque esas no están casi nunca
8: puestas.
7: ¿Cuáles
8: son esas semanas manuales?
7: Son las de antes del 97, ajá. que esas no las pasaron a archivos, digo, a computadora. Están en los archivos manuales y nunca te los ponen sino hasta el final. Y si no te enteras y no te fijas y no tienes cómo demostrar que sí estuviste en esos trabajos...
2: Las pierdes,
7: a menos de que se vayan y pregunten en el Infonavit, que también les den su historial y puedan comparar.
8: Oye, pero entonces sí hubo mucha gente que compró semanas de lo que
2: Medio
8: sabe.
2: México.
8: Ah, bueno, pues entonces ahí...
2: Es que mira, muchos despachos comenzaron a decir, yo te tramito tu... Un conocido de nosotros, entre ellos.
8: De acuerdo.
2: ¿Sí? ¿Te acuerdas? Que llegaba y nos decía, yo te consigo que te pongan las semanas y llegaban y decían, es medio millón de pesos de inicio y medio millón de pesos al terminar y quedas ya con todas las... Yo decía, ¿yo por qué le voy a regalar un millón de pesos a Juan Pérez, no?
8: Uh-huh.
2: O sea, y además eso se me hace una tranza. Te voy a decir por qué se me hace una tranza. Porque si... Infonavit no te registró el supuesto trabajo. Uh-huh. O sea, van a llegar a metértelas a una empresa que curiosamente nunca le dio aviso a Infonavit.
8: Uh-huh. Es cierto.
2: Y que curiosamente nunca le dio aviso al Seguro Social. porque te tuvo ahí trabajando y cotizando.
8: Sí, es cierto.
2: O sea, está tarugo el Infonavit y está loco el Seguro Social y no se va a dar cuenta que le estás metiendo 500, 600, 700, 800 semanas fantasmas.
7: Es male.
2: O sea, si ellos tienen unos procedimientos sumamente sofisticados, porque yo como patrón te voy a decir una cosa, me tardo un día en pagar el Seguro Social y al otro día me están embargando.
8: Ah, es cierto, sí.
7: Es cierto.
2: O sea, me ponen una multota que no me la acabo. Uh-huh. Un día, Marco, un día. A mí me toca pagar los 17. Yo ya desde el 14, el 15 ya tengo liquidado el Seguro Social porque le tengo pavor. Un día te atrasas, se te fue el avión, el contador estaba tragando camote, o sea, lo que tú quieras. Un día te atrasas, el Seguro Social te mete unas multas y te llega al otro día un acta de embargo.
8: Pero, por ejemplo, ahí, ¿qué pasa, Jerry? Por ejemplo, haz de cuenta, tienes un empleado y dices que el 16 tienes que pagar a más tardar, pero el 17. Pero si el empleado se te fue, por ejemplo, el 2 de ese mismo mes. O sea, ya ni regresó, se fue, renunció.
2: O sea, tú tienes que pagar el bimestre del Seguro Social, aunque se te vaya el empleado un día después. Ok. Eso lo tienes que pagar, eso es de ley.
8: Pero ya cuando se van, dices, ya pagas
2: cuando ese bimestre. Cuando se va, lo das de baja.
8: Ah, ok. Pero entonces pagas ese bimestre.
2: Lo pagas.
8: Haya ido a los primeros días de que no.
2: Sí, eso no importa. Pagas Infonavit y pagas Seguro Social.
8: Ok.
2: Un mes es económico, un mes es pesado. Así te llega, ¿no? Pero digo, yo que tengo toda mi vida de tener una empresa, de ser patrón, de pagar impuestos, porque yo digo que en este país sale más caro ser chueco que estar derecho.
8: Uh-huh, es cierto.
2: A mí una vez me hizo una auditoría Hacienda y me encontró en 5 años una diferencia en un año de 1,700 pesos. En otro año me encontró una diferencia también de muy poquito porque no habían timbrado quién sabe qué de la nómina. Algo así me explico. Porque tengo un contador muy bueno que es el que me hace todo. Y tengo un auditor muy bueno que también me hace la revisión de lo que hace el contador, que es Sergio Sixt, el marido de Rocío Banqueles. Entonces, yo digo siempre todo derechito. No te claves nada, no inventes cosas, que te llegan las factureras y te voy a vender una factura para que el IVA. No me interesa. Hombre. Porque tú crees que Hacienda no tiene detectadas estas empresas.
8: Pero por claro. Detectadas, claro. Sabe dónde viene.
2: Y por meter una factura, porque tú piensas y porque te dijo el de al lado que no pasa nada, que él ya lo ha hecho.
7: Ándale.
2: Esas son barrabasadas. Porque además, cuando llegan tus ingresos, cuando llegan tus utilidades, tienes forma de demostrar que te las estás gastando lícitamente.
7: Claro.
2: Que compraste un coche, que compraste una casa, que saliste de viaje, que adquiriste bienes muebles, que adquiriste intangibles, que adquiriste materia prima. Nada se sale del presupuesto. Te pueden auditar y tú estás durmiendo con toda confianza, nomás preguntas al contador cuándo terminan, cómo van y ya. Resultó alguna diferencia, pero por algún criterio en la contabilidad hay que pagar alguna pequeña multa. Yo nunca he pagado una multa.
8: Sí, porque eso es muy puntual en todo lo que
2: entonces, ¿para qué vas a pagar multas?
8: No, pues ni que no tiene necesidad cuando sabes que es tu falta de tus obligaciones.
2: Es tu obligación hacerlo bien.
8: Por supuesto.
2: Es tu obligación hacerlo bien. Uh-huh. Bueno, entonces, todos esos que se pasan de listos en México, porque dicen en México que el que no tranza no avanza. Con Infonavit, con Seguro Social, con Hacienda, se las van a ver bien gruesas este año.
8: Uh-huh. Sí, lo que dijeron que Hacienda.
2: Bien gruesas, ¿eh? Porque van a auditar desde tarjetas de crédito, van a auditar depósitos en efectivo, o sea,
7: sí, todo.
2: Un chorro de cosas. Y eso, por ejemplo, en Europa pasa de toda la vida, ¿eh? ¿Desde cuándo están, que tienen a todo el mundo amarradísimo de todos lados? Uh-huh. Lo que pasa es que antes en México la economía informal se comía a la economía formal.
8: Pues sigue la economía informal. Pues sigue, más bien.
7: Sí. También.
8: Ahorita escuchaba yo lo de los datos económicos.
7: Que hay más economía
8: cómo
7: informal.
8: Sigue creciendo la economía informal porque hay incluso
7: falta
8: muchas
7: de empleos
8: empresas.
7: Que está cañón.
8: Por ejemplo, simplemente.
2: Pero ya viste lo que dijo la presidenta.
8: ¿Qué?
2: Todos los que estén en economía informal, vayan y abran su cuenta de bancos para que comiencen a manejar el dinero electrónico, porque ya ves que quieren digitalizar la moneda.
8: Exactamente.
2: Sí, o sea, como así está el euro digital y está el yang digital y está ya todo digital en el mundo, aquí en México también lo quieren hacer. Y dijo la señora presidenta, abran su cuenta, ¿qué creen? Ya no les vamos a pedir RFC para abrir la cuenta bancaria.
8: No, pues ahí con eso ya ves, para tenerte.
2: Para, ya después los regularizamos.
7: Sí, ya
2: después. Ya hicieron todo el universo, claro. Ya atraparon a todos los contribuyentes, ya tienen todas las cuentas moviéndose. Entonces, a ver, señor, ahora sí.
7: Oye, que va a estar todo lo que es pago de gasolina, lo van a tener que hacer también con tarjeta.
2: Gasolina y casetas. Uh-huh. Pero ¿sabes cuál es la bronca, Miriam? Que luego no pasa el maldito TAJ.
8: Sí, aparte sí es cierto.
2: A mí ya van tres veces, dos veces me lo han rebotado aquí en la entrada de Constituyentes.
7: Sí, sí.
2: ¿Y sabes cuánto he tardado en dar la vuelta?
7: Ay, toda la vida.
2: 2 horas.
8: Qué fuerte.
2: Sí, sí, sí. Y me lo han rebotado como 3 veces aquí en la entrada, una en la de Polanco y 2 en la de Toreo. No pasa la máquina.
8: Ajá. O Lola tiene el mantenimiento y te
2: o
8: hace
2: en la
8: que
2: entrada,
8: te...
2: O en la entrada de la caseta de Ejército Nacional y Periférico.
8: Sí.
2: Que se hacen unas colas impresionantes.
7: ¿Qué coraje da, verdad?
2: Y lleva subiendo después de una hora de haber atravesado el semáforo. No pasó su tag, no tiene fondos. Como no va a tener fondos, aquí dice la aplicación. Reclámele a su aplicación, sálgase.
7: Ah, sí, porque no te dicen nada, ¿eh?
8: Ya mucho cuarto.
2: Entonces, si a todo el mundo lo van a digitalizar, ahí te encargo el que no pueda pagar la caseta. Porque no pasó su tag.
7: Exacto.
2: Vámonos un pequeño corte y regresamos volando con ustedes aquí en su programa.
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0: Caminando por México.
11: En pleno corazón de Zapopan, Jalisco, se erige la imponente Basílica de Zapopan. Esta joya arquitectónica fue construida en 1690 por frailes franciscanos en honor a la Virgen de la Inmaculada Concepción o Virgen de la Expectación, que actualmente se conoce como Virgen de Zapopan, cuya imagen de solo 34 centímetros de alto data desde el siglo XVI. 2 culturas resguardan el atrio de la Basílica. Se trata de la figura de Fray Antonio de Segovia, quien donó la imagen de la Virgen de Zapopan y del Papa Juan Pablo II, acompañado de un niño vestido de charro. Cada 12 de octubre, la Basílica de Zapopan alista la llegada de la Virgen de Zapopan, acompañado por millones de fieles que

0: años estuvo en peligro de extinción debido a la pérdida de su hábitat. Gracias a programas de conservación y reservas naturales, su población ha aumentado lentamente. El panda es un símbolo mundial de la protección de la naturaleza.
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2: Y ya estamos nuevamente con ustedes en este programa
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2: Bueno, quiero comentarles que estamos muy contentos porque ya el lunes es la fiesta del Día de las Madres.
4: ¡Qué rápido!
2: Fíjate que me habían mandado un mensaje como 400 personas. Pero ahorita ya me están mandando a cada ratito, a cada ratito,
4: Buena onda.
2: Mándenme mensaje los que vayan a ir.
4: Claro.
2: Mensaje. No sean gachos porque tengo que contar el número de desayunos que se va a dar.
4: Así es.
5: Sí, y para que se les brinde un servicio como
2: el
5: es.
2: El número de regalos que vamos a dar en la entrada.
4: Así es. Así es.
2: Todos esos detalles, cuántas mesas ponemos, porque la maraca normalmente pone mesas para 1,000 personas. Uh-huh. Pero si nos van a sobrar 400 mesas, que las quiten.
4: Claro, para que los demás tengamos más espacio.
2: Para bailar, para movernos, para todo esto.
4: Claro.
2: Entonces, no sean mala onda. 11 de mayo, lunes 11 de mayo, a las 10 de la mañana, lléguenles desde las 9:30 de la mañana, para que escojan la mesa que les guste.
4: Claro.
2: No es que demos un número de mesa, ustedes escogen la mesa que más les guste. Van a estar los locos del ritmo.
4: ¡Yuhu!
2: Vamos a bailar como trompo chilladores con el rock and roll de los años 60. Va a estar padrísimo. Va a estar Martín Muñoz cantando todos los éxitos de su papá, Manolo Muñoz, el señor Llamarada, y unos propios que él tiene, porque él es un gran artista, les va a encantar. Voy a dar una plática sobre el Día de las Madres, que espero que les llegue hasta el fondo de su corazón y que les recupere la autoestima como mamás a muchas.
4: Sí, claro.
2: Vamos a darle su desayuno, vamos a hacer rifas, vamos a darles un regalo en entrada, cortesía de laboratorio. Y el ticket de 1,200 que pagan, lo van a cambiar íntegro por sus elementos.
4: Está padrísimo.
2: Íntegro por los elementos que vayan a ocupar. Una señora me habló y me dijo, oiga, es que yo quiero tal y cual elemento. Le digo, ¿y por qué no va el 11? Y ahí se los doy. Con eso paga su entrada.
5: Exacto, mire qué.
2: Ay, mire qué bueno, porque no tenía para ir. Digo, pues sí tiene para ir porque me está pidiendo estos elementos. Mejor aguántese 5 días.
4: Claro.
2: Y va a la fiesta, desayuna, se lleva un regalo, le entra a la rifa, ve a los locos del ritmo, ve a Martín Muñoz, escucha mi plática sobre la motivación y toma sus elementos, los de cualquier manera iba a comprar sin recibir nada.
5: Claro,
4: y así bailotea también.
2: Entonces, sus 1,200 los van a cambiar íntegros por los elementos que ustedes necesiten. Entonces, no les está costando nada el evento. Si de cualquier manera iban a comprar sus elementos, no les va a costar nada, porque los van a cambiar, su ticket lo van a cambiar por sus elementos, y van a entrar a bailar con los locos del ritmo, con Martín Muñoz, la plática que les voy a dar sobre el Día de las Madres, la rifa que vamos a hacer, un regalo por cada persona que asista al evento. O sea, pues va a estar padre. Mándenos un mensajito a los que vayan a ir, no sean malos. Ahorita tengo pedido 600 desayunos, pero tengo hasta el jueves para decir si pido más.
4: Claro.
2: Entonces no quiero salir a comar tamales a la mera hora.
4: Ay, qué padre.
2: Oye, Marco, vete a comprar 60 tamales porque no alcanzaron los desayunos.
5: Porque unos están en el desayuno y otros y el tamal, pues no se vale. Tiene que todo sea bonito porque es
2: una. Y deja que uno le dé el tamal, consíguete 60 tamales a las 11 de la mañana.
5: No, pues.
2: O sea, ya cerraron todas las señoras del bote de los tamales. Sí. ¿No?
5: Ajá.
2: Ni modo que les compremos pasteles, pan de la esperanza y un café.
5: No,
2: entonces sí,
5: bonito.
2: No sean malitos. No sean malitos, mándenme su mensajito a los que vayan a ir. Nos va a encantar convivir con ustedes, estar echando relajo.
4: Sí.
2: Vamos a estar ahí.
5: La plática me va a encantar.
2: La plática yo creo que les va a gustar.
5: Bonita,
2: a mí me encanta tanto dar las pláticas porque es una forma de reflexionar tú también de lo que estás hablando, ¿no?
4: Sí, además, yo creo que eso va dentro del programa, ¿no? Es estilo de vida. Si tú tienes también este poder de sentirte emocionalmente mejor, pues también los suplementos te van a hacer mucho más efecto, ¿no?
5: Pues sí.
4: Porque vas a estar más motivado, porque te vas a dar cuenta de muchas cosas que sí puedes cambiar, de otras que no, de cuáles, ¿verdad?
5: Pues
4: es una oportunidad bonita porque te ayudan a suplementarte el alma y a suplementarte el cuerpo. Para que funcionemos mejor, ¿verdad?
5: Sí, porque dice que el mejor éxito, Jerry, también de que puedes llegar a tener a lo largo de tu vida es la salud. Con salud todo, sin salud,
2: fíjate que
5: nada.
2: Si no tienes salud, se te va la vida.
5: Claro, no tienes nada.
4: Salud, se física te va la vida. Y emocional, claro.
2: Cuando yo

0: La última vez que sentí que me iba a morir con el infarto cerebral, yo dije, Dios mío, Santa Rita de Casia, que yo soy súper creyente Santa Rita de Casia, un día les voy a contar mi anécdota con ella, porque creo tanto en ella y porque la voy a ir a ver en el próximo mes hasta su tumba. Ayúdame a salir adelante, aunque me dejes sin nada.
1: Sí, por la salud.
0: Sin así
1: salud,
0: se lo dije.
1: No haces nada.
0: Porque sano vuelves a hacer todo.
2: Claro.
0: O lo que puedas hacer.
1: Claro, claro.
0: Pero quedas vivo, quedas sano, exacto, quedas con la claro, posibilidad y la cualidad de seguir haciendo lo que te gusta, que es vivir con tu familia, amar a los que quieres.
2: Ay, sí.
0: Disfrutar de cada día, comer lo que te agrada.
2: Agradecer lo que uno tiene, porque no sabes si otro día vas a tenerlo. Así
0: Y es que fíjate que mucha gente no se da cuenta que si no es feliz con lo que tiene, tampoco lo va a hacer con lo que le falta.
1: Exactamente.
0: Sí, una persona que no es feliz con lo que tiene no va a ser feliz con lo que le falta.
1: Claro.
2: Así es.
0: Y nos han llenado tanto los conceptos materiales.
1: Claro, es lo que está predominando en el mundo.
0: Que todo el mundo quiere tener el coche del año. Sí está padre tener el coche del año, sí está padre. Pero si el coche del año te requiere a ti pagar una tenencia de 30,000 pesos y estar pagando la compostura del servicio que te lo piden en las agencias cada 6 meses de 17,000 pesos y que tú ves que esos 50,000 pesos te sirven para muchas otras cosas, pues cómprate un coche más
2: económico,
0: que el servicio te cueste 3,000 pesos, que no tengas que pagar la tenencia, que la gente no te ande envidiando, que no te andes preocupando de que el seguro de robo del auto te va a costar 18,000 pesos en vez de costarte 3,000-4,000 pesos como te costaría con uno más económico. Y cuando comienzas a ahorrar, comienzas a notar que dinero llama dinero y disfrutas más cosas.
2: Sí, es cierto.
1: Exacto. Y disfrutas más cosas. Estresado y oprimido.
0: Aquí dice Miriam, a ver, ábreme, porque tu teléfono es medio rústico.
1: Sí, porque si de repente te encharcas como por eso es que están fuera de tu capacidad.
0: Dice, aprecia lo que te da la vida porque no te lo dará dos veces. Eso es una realidad, ¿eh? Aprecia lo que te da la vida porque no te lo va a dar dos veces.
1: Así es. Es cierto.
0: Y yo lo que les decía, que esta oportunidad de hacer tantas cosas debe de ir acompañado de una conciencia de reparar la casa todos los días.
1: Es cierto.
2: Sí.
0: Si ustedes tienen una casa muy bonita, miren, yo tengo vecinos que tienen unas casas hermosas, pero están hechas pedazos.
1: Es cierto.
0: O sea, están preciosas, pero están hechas pedazos.
1: Falta de mantenimiento.
0: Ya no tienen pintura.
1: No, pues sí, pues falta.
0: Tienen humedad.
2: Sí.
0: Tienen gotera. La puerta se les está cayendo. Ajá. El cristal está empañado.
1: Sí.
0: Yo digo, si no tienes para darle mantenimiento a una casa, vas a acabar perdiendo la casa.
1: Es cierto. Sí, porque te empiezas a asfixiar económicamente, a ahogar y ya no tienes.
0: Y gastas en cosas que no debieras. Gastas en cosas que no debieras. Yo tengo una amiga que está vendiendo su casa y le digo, ¿y a dónde vas a ir? Tiene una casa muy buena ahí en Ciudad Satélite. Y le digo, ¿a dónde te vas a ir? Dice, a cualquier lado que me cueste la mitad o menos que esta. ¿Y a qué se refiere con que me cueste? La luz, estamos en una tarifa, ¿cómo se llama? Tarifa RAG. Le llega igual que a mí un recibo de la luz, que parece que estamos en el circo Ataide. El agua le cueste más barata. Que no tenga que pagar jardinero. Que no tenga que pagar dos muchachas que le ayuden. Que no tenga que pagar el predial. Que no tenga, y empieza a hacer cuentas y dice, es que esta casa me cuesta lo que no tengo para pagar.
1: Claro, sí.
0: Entonces, le está vendiendo en 14 millones, está muy bueno, si a alguien le interesa, ahí está. Entonces, dice, con eso me compro un departamento de 4 y con los 10 veo qué hago.
2: Claro.
0: No me ahogo, no me asfixio, vivo bien.
2: Claro.
0: No necesito más allá de lo que necesito para cubrir mis necesidades básicas. ¿Para qué quiero una casa de 5 recámaras?
1: No, pues no.
0: Ya se fueron los hijos, ya no están aquí, las tengo llenas de triques, se ven mal, tengo que barrerlas, trapearlas, tengo que pedirle a dos muchachos que me ayuden. ¿Para qué quieres un gran jardín si ni salgo al jardín?
1: Es cierto.
0: Pero tengo que pagar el jardinero. ¿Para qué quiero? Y empiezas a decir las cosas que no necesitas. Si quiero un departamentito que tenga 2 recámaras... Dice, una para mí y una para recibir alguna visita, si es que la recibo. Mis papás quitaron el cuarto de visitas, ¿eh? Para que no se quedara nadie en su casa.
1: Ah, ¿en serio? ¿Fue por eso?
0: Sí.
1: ¿Pero ya les importunaba eso que llegara gente a quedarse?
0: Gente, no. Nunca llegó gente. Mis papás nunca recibieron visitas de fuera, los hijos. No, mijito. O sea, tú vives a 40 minutos de mi casa, tú vives a 15, tú vives a 30. Mm. Vete a tu casa.
1: Wow, mira.
0: Tú ya quito el cuarto de visitas.
1: ¿Qué tal?
0: Porque aprecian mucho su privacidad.
1: Claro.
0: Su tiempo, su espacio. Ya me quiero ir a dormir, ya quiero apagar la luz, quiero salir en calzones.
1: Su ritmo.
0: O sea, todas estas cosas, claro, que ya compartieron contigo cuando era chico. Y no les interesa. Y ellos sí cambiaron una casa muy grande que tenían por una casa muy cómoda. ¿Tú la conoces, Miriam? ¿Tú la conoces?
1: No.
0: Una casa muy cómoda que tiene lo elemental, lo práctico. Agarran lo que necesitan, todo con la mano. No se tienen que andar moviendo por todos lados. Claro. No tiene ningún escalón, todo está muy bien distribuido y no tiene gran gasto. Si aprendiéramos nosotros a vivir con lo necesario y a ser felices con lo necesario, porque le encontramos la utilidad a la vida, que es nuestro tiempo, nuestra salud y nuestra comodidad, seríamos otro tipo de personas.
1: Porque todo va de por medio.
0: Pues vámonos un pequeño corte y estamos volando con ustedes en su programa
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4: Y recordándoles que pueden enviarnos un mensaje de WhatsApp al 55 23 35 47 74.
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9: ¿Sabías que el ácido fólico es un nutriente clave, importantísimo, antes y durante el embarazo? Cuando la mujer lo consume desde antes de la concepción y durante el primer trimestre, disminuye muchísimo y de manera significativa el riesgo de defectos en el cerebro y la médula espinal del bebito, asegurando un desarrollo saludable. Además, en los hombres que desean ser padres también es importante tomarlo, porque el ácido fólico puede favorecer la calidad de su espermatozoide y apoyar la fertilidad, aumentando las posibilidades de un embarazo seguro. La prevención, la planificación y la información correcta comienzan siempre antes de la gestación. Y sí, sí pueden marcar una gran diferencia en la salud de toda la familia.
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11: La hoja santa es una hierba que se utiliza con fines gastronómicos y médicos. Su forma de corazón es perfumada con un fuerte aroma, pero de sabor dulce. Forma parte de la familia de las pimientas. En la cocina se usa para preparar carnes, salsas, caldos y quesos. Por su aroma, se usa también para aromatizar tamales y chiles rellenos, entre otros platillos. En la medicina contribuye a disminuir la fiebre e inflamación de los riñones. La infusión de hoja santa es usada para tratar problemas respiratorios como el asma.
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13: Y ya estamos nuevamente con ustedes, este es el programa
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13: 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Uh-huh. ¿Cuál es la composición de este elemento? Es proteína concentrada de suero de leche, lisina, leucina, isoleucina, valina, histidina, metionina, trionina, fenilalanina, triptofano, glutamina, arginina, cisteína, glicina, tirosina, prolina, serina, alanina, ácido glutámico y ácido aspartico. Estos son los 22 aminoácidos, los esenciales y los no esenciales. 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Y luego los compuestos funcionales bioactivos que contiene es el NAD, que es la nicotinamida adenina dinucleico, el gluconato de zinc, la selenometionina, que es el selenio, ácido fólico, ácido alfa lipoico, omega 3, 6 y 9, pignogenol, berberina, ashawanga, GABA, melena de león, extracto de hoja de olivo, silimarina, acai, calostro bovino, lactobacilos. 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
13: 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Aquí, por ejemplo, dentro de los beneficios del PreG Diamante es que aumenta la producción interna de glutatión, que es el antioxidante maestro del cuerpo. Mejora la energía celular y mitocondrial. En la mitocondria se produce la energía, ¿no? Mejora, protege a las células del estrés oxidativo, apoya procesos de desintoxicación celular y hepática, mejora la respuesta del sistema inmunológico, favorece la regeneración celular, apoya la función cognitiva y neurológica y contribuye a ralentizar el envejecimiento celular. Esto hace. Y el PreG Diamante, aquí lo tengo. El PreG Gold, perdón. Ese por acá lo tengo. Déjenme lo busco, lo encuentro. Porque nunca encuentro lo que busco,
1: ¿Sabes dónde podría estar, Jerrito? Yo lo que.
13: No, aquí lo tengo en 80 mil fichas. Pues yo creo porque nunca lo encuentro cuando lo
2: no
13: busco.
2: 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Exactamente.
13: Aquí está. Fíjate que el PreG Gold, como tiene los elementos que ayudan a mejorar las articulaciones, los procesos de neuropatía y fibromialgia, la circulación, prevenir el envejecimiento, incrementar la producción de masa muscular a través de los BCAAs, la valina, la isoleucina, entre otros, ayudan a que se vuelva a formar tu masa muscular. ¿No? Uh-huh. Sirve para aumentar protección contra el daño celular, mejora la movilidad y la salud articular. Este es el Gold. Sirve para el dolor y la inflamación, estabiliza el estado de ánimo y mejora el bienestar mental, promueve un corazón más fuerte y una buena circulación, eleva los niveles de energía y da soporte a procesos metabólicos, sirve para apoyo inmunológico integral, combate la inflamación sistémica, cuida la piel y la visión. Favorece la salud muscular y la recuperación de la masa muscular. Mejora la salud digestiva y el equilibrio intestinal y refuerza la respuesta inmune y muscular. Y dentro de los elementos que tiene contiene glicina, cisteína, glutamina, glucosamina, MSM, condroitrina, isoflavonas, probióticos, GABA, ácido alfa-lipoico, selenio, pignogenol, coenzima Q10, magnesio, cúrcuma, calostro bovino, NAD. Todo esto contiene, entonces te ayuda mucho. Combinar estos dos sobres te ayuda. El PreG Gold yo lo recomiendo por la noche y el PreG Diamante por la mañana. Y te ayuda muchísimo a mejorar todas las funciones orgánicas y mentales. 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
13: 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Bueno, quiero hacer un comentario. Yo cancelé la reunión de Jalapa. Yo cancelé la reunión de Jalapa porque no iba nadie. No iba nadie.
2: Okay.
13: Entonces, sí se me hace mala onda que fuéramos hasta Jalapa por siete personitas cuando era una reunión de 50 y tantos. Y esto porque tenemos una chica que es distribuidora allá y dicen las malas lenguas, y lo dicen las personas que van a la reunión, que ella les comenzó a decir, no, ¿para qué van? Yo les vendo más barato.
2: ¡Ay, no me digas!
13: O sea, más barato que la empresa, fíjate. Y la gente es tan incauta y tan inocente que le creyó. Entonces, pues, síganle creyendo a los demás. Y ya cancelé la reunión de Jalapa. Para que ni se den la vuelta en Jalapa el día sábado.
2: Para que veas.
13: No vamos a ir. Yo iba a llevar promociones el Día de las Madres, iba a llevar regalos, iba a dar un desayuno especial. Pero con estas condiciones, con estos comentarios tan desagradables.
2: Que siempre tiene que haber alguien que se sienta más listillo.
13: Pues no hay reunión en Jalapa. Ya la cancelé. No se preocupen. Ahí pueden ir con quien ustedes quieran. Sale. Y lo que sí les quiero recordar, la que sí vamos a dar, es la de Monterrey. La de Monterrey, la de Guadalajara, el día de mañana.
2: Ay, qué buena onda.
13: Ya tengo mucha gente anotada para la reunión de mañana de Guadalajara, contrariamente al otro. Va a ser en el VIP de Arboledas, no en el de Revolución. Quiero corregir el dato. Fue culpa de la oficina que mandaron mal el dato. Sofi publicó que era en el VIP de Revolución. No, es en el VIP de Arboledas.
2: Okay.
13: Está en Calzada Arboledas 2500, en Residencial Arboledas.
2: Okay.
13: Mañana vamos a estar allí en Guadalajara a las 10 de la mañana. Mañana a las 10 de la mañana en Guadalajara, en la reunión en el VIP de Arboledas. Vámonos un pequeño corte y estamos volando con ustedes en el programa
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15: El colágeno es la principal proteína componente del tejido conectivo. Constituye de 25 a 35% de las proteínas totales que forma fibras, las fibras colágenas. Es el componente más abundante de la piel y de los huesos. Las moléculas de colágeno tienen distintas formas y funciones. En tendones, forman fibras rígidas encordadas, resistentes a la tensión. Por otro lado, en la piel, permite la expansión en todas direcciones sin deformación. El colágeno se encarga de dar estructura, firmeza y elasticidad a la piel y mantiene la salud de tus músculos, ligamentos, tendones y articulaciones.

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1: Y ya estamos nuevamente con ustedes en su programa
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1: Bueno, entonces, les recuerdo que mañana tenemos la reunión en el VIPS de aeropuerto también. Voy a ir un ratito al VIPS de aeropuerto para quienes quieran ir a la reunión. Vamos a estar ahí mi hermana Marta y un servidor para que vayan al VIPS de aeropuerto. Está la salida del metro aeropuerto. Salen del metro aeropuerto y ahí hay un VIPS. Ahí estamos. No es terminal aérea, no confundan terminal aérea, que esa es la entrada del aeropuerto, con VIPS aeropuerto, que está sobre Calzada Ignacio Zaragoza. ¿Es Zaragoza?
3: No sé, ¿quieres que vea?
1: Sí, creo que es Calzada Ignacio Zaragoza,
4: ¿no? Ignacio, que es la del metro.
1: Y circuito interior.
4: Ajá, exactamente.
1: Ahí saliendo del metro aeropuerto está el VIPS, ahí vamos a dar la reunión el día de mañana, en el VIPS aeropuerto. También tenemos la reunión mañana de Linda Vista, y mañana tenemos la reunión de Guadalajara. Entonces mañana tenemos tres reuniones, aeropuerto, Linda Vista y Guadalajara, para que nos hagan la gentileza de acompañarnos. El jueves tenemos la reunión en Morelia. La tuvimos que poner en jueves porque el domingo es Día de las Madres.
3: Sí, Calzada Zaragoza.
1: Entonces nadie nos iba a pelar. Nadie nos iba a pelar en domingo. ¿Por qué? Porque todo el mundo va a estar celebrando el Día de las Madres. Lo pasamos para el jueves. Morelia. Y el jueves también tenemos reunión en Galerías Cuapa. Para quienes quieran ir, les voy a dar el abrazo a las mamis allá en Galerías Cuapa. El viernes tenemos León. Y el sábado 9 tenemos la reunión en el Sambor de Insurgentes y Sonora, que realmente es Insurgentes y San Luis Potosí.
4: Sí, la verdad.
1: Sonora es del otro lado.
4: Ajá, exacto.
1: La reunión del Sambor, donde está Sears Insurgentes, ahí, y donde está Sambor, sí, que es una plaza comercial, que se llama Plaza Comercial Insurgentes, me parece. Ahí en Insurgentes y San Luis Potosí, ahí hay un Sambor, ahí voy a estar yo el día sábado, con todas las mamás que porque tienen que trabajar, que porque no pueden ir a la reunión del 11 en la Maraca, que porque tienen muchas cosas que hacer. Bueno, el día sábado voy a estar con ustedes en la reunión de Día de las Madres y va a ser un desayuno especial. Les voy a dar regalos especiales a las mamás que vayan al Sambor de Insurgentes y Sonora, o de Insurgentes San Luis Potosí, como quieran decirle, el sábado 9. Porque es lo más próximo al 10 de mayo.
4: Sí.
1: Entonces, también en Linda Vista y en Cuapa vamos a llevar regalos y promociones.
3: Ay,
1: ¿no?
3: Qué padre.
1: No se sientan. Y en León, en Morelia y en
3: no se sientan,
1: Querétaro, vamos a llevar mariachis.
3: ¡Órale!
1: Vamos a rifar, a dar regalitos a cada persona que vaya. En Tijuana vamos a rifar tres televisiones el domingo 17.
3: ¡Ay, qué
1: vamos
3: padre!
1: Vamos a estar bien pomposos. Entonces tenemos el sábado 9 la reunión de Sanborns de Insurgentes y San Luis Potosí. Quien quiera acompañarme a las 10 de la mañana, sábado 9, a todas las mamás les voy a llevar un regalo especial. Les voy a llevar un regalito especial a las mamás, solamente por ir y ser las mamás, pues ser las reinas. En Coatzacoalcos también tenemos el sábado 9, vamos a llevar promociones especiales. Querétaro el sábado 9, Jalapa se cancela y Torreón el sábado 9, ahí en el VIPS de Cuatro Caminos. Torreón en el VIPS de Cuatro Caminos. Y luego el lunes tenemos Veracruz en el VIPS del Acuario a las 11 de la mañana. Y tenemos San Luis Potosí en el VIPS de Zapata a las 10 de la mañana. Tenemos La Maraca, que conste y no vayan, ¿eh? Bájenme los ánimos. ¿Sabes a quién quiero decirle que vaya?
4: ¿A quién, Jerry?
1: Porque ya les he dicho a todas mis amigas. Uh-huh. Pero me gustaría organizar un evento ahora para Navidad, muy grande y muy uh-huh. bonito, con Manuela Torres.
4: Ah, sería muy lindo. Lo vamos checando si quieres para decirle sí. que vaya.
1: Yo quiero que vaya Manuela. Ay, sí, yo creo que no me diga que. Porque yo a Manuela ya la he tenido en mis eventos.
4: Sí.
1: La tuve claro. noches de cabaret, claro. que fue donde me la voló Sergio Gabriel, lo uh-huh. digo públicamente. sí, fue a verme al elenco y a todos se lo llevo.
4: Ajá.
1: Entonces, bien lindo. Entonces, vamos a decirle a alguien, a un artista de este tipo, de aprecio, de cariño, de nostalgia, sí. que vaya a hacer el show de Navidad. Fíjate que sabes quién
4: Manuel,
1: va a ser.
4: Manuel, ¿sabes quién más? Y que es un tipazo y tú lo sabes.
1: Carlitos Cuevas. Sí,
3: sí, verdad, sí.
1: También es muy amigo mío y lo quiero mucho. Yo creo que me diría que sí. Uh-huh. ¿Sabes quién iba a hacer la reunión de Navidad? Pero falleció. Dulce.
4: Ay, y ella, superpuesta, ¿te acuerdas?
1: Yo ella el año pasado me iba a hacer la reunión de Navidad. Dulce.
3: También que estaba.
4: De hecho, tú la viste 8 días antes
1: y
4: de que
1: y sabes qué, lo digo públicamente ahorita ya que se merece ese reconocimiento, me lo iba a hacer gratis.
4: Sí, claro.
1: Igual que Rocío Banquels.
4: Ay, sí,
1: que Rocío Banquels me hizo el evento gratis. Igual que a Alejandra Balos, que es otro bombón maravilloso, increíble. O sea, pues vamos a hacer algo muy bonito, pero en sábado, para que todas puedan
4: ver. Va a ser en diciembre, para que estemos ahí todos.
1: En diciembre lo vamos a hacer en sábado.
4: ¿Verdad?
1: Y pero este lunes 11 vayan a la maraca, apóyenos para que nos sigan motivando sí. a llevarles artistas. Les hemos llevado por artistas de primer nivel. Rocío Banquels, Alejandra Ábalos, Los Dandys,
4: los Panchos
1: Carlos
4: también,
1: Cuevas.
3: ¿Te acuerdas las primeras
1: noches de cabaret? A Manuela Torres, a Marcela Mistral.
3: Sí.
1: Las primeras que hice, sí, también. Les hemos llevado puros artistas de un nivel muy, muy, muy reconocido.
4: Sí.
1: Para que la Sonora Dinamita. Ah, sí, entonces, sí. para que estén contentos, entonces no sean gachos.
3: Sí.
1: Acompáñenos el 11, ¿no? Ayúdenos. Ayúdenos a seguir dándoles bonitas cosas.
3: Uh-huh.
1: Y en Zacatecas también vamos a estar el lunes 11. En Zacatecas el lunes 11. Bueno, ya hice mis anuncios parroquiales. 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
3: Y sentir la diferencia.
1: 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Y se me queda viendo por la videollamada y me dice, ¿qué te hiciste?
4: Ah,
1: le digo, me dio parálisis cerebral. Y dije, ¿cómo? Sí, me dio un microinfarto cerebral y me dio parálisis cerebral, qué estupidez dije. Me dio un microinfarto cerebral y me dio una parálisis facial. Ay, me estás cotorreando. Yo te estoy preguntando qué te hiciste porque te ves como 10 años más joven. Y digo, no es cierto. Sí, te ves más. Yo pensé que te habías hecho cirugía, te habías hecho el Sculpt, ese famoso. Y digo, ganas tengo de hacérmelo, ¿eh? Sí, me lo voy a hacer. Porque no es invasivo, porque te pican y ya quedas. No me lo he hecho porque vale 17 mil pesos.
3: Uh-huh.
1: Y son 3 sesiones, como que 50 mil pesos y te duele.
3: ¡Ay, híjole!
1: Hasta atrás, ¿no? Pero me dice, no, dice, algo te hiciste. Y me cayó el 20. Me estoy tomando el PG Diamante, el Cartidol Plus y el NP Max Plus y por eso me ve distinta la
3: claro,
1: cara.
3: Claro.
1: Y ya me estoy llevando a mi casa el ácido hialurónico. Me voy a tomar el ácido hialurónico en la comida. Porque se atrae hasta 1,000 veces su peso en agua y te rejuvenece cañón
3: en
1: los tejidos, que
3: piel,
1: es el que
3: claro.
1: tú deberías estarte tomando.
3: También, ¿verdad?
1: La próxima vez que mandes a hacer el súper, pide
3: decir.
1: Ácido hialurónico, ¿verdad, Marquito?
4: Así es. Te estoy buscando una fotografía donde quién se
1: ay, pero no es por nada. Nada más llegó Marquitos y me dijo, ¿me da 54 sobres, por favor?
4: Pues como debe de ser. ¿No? ¿Sí? ¿Para qué?
1: Sofi me pidió como 10, así me dijo.
4: Ajá. Oye, si vamos cada año, pues imagínate, por eso tenemos que aprovechar, porque quiero enseñarte la...
1: No, deberías ir cada mes. cada mes sí, en vez razón. De cada año.
4: Sí. Oye, desde el año, la última vez que fui fue el año pasado cuando se fue a Europa. Ya no había vuelto a regresar. Sí, y ahora vuelvo.
3: Cuando me trajiste.
1: Bueno, pues llegamos al final de este programa. Muchísimas gracias por habernos acompañado. No se vayan. Después del himno nacional regresamos con ustedes y la hipertensión pulmonar. Aquí en este su programa.
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0: Vamos a una breve pausa y regresamos a su programa Estilo de Vida.
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¿Te imaginas compartir tu vida con un compañero que puede vivir 100 años? ¿Un amigo emplumado que si pierde a su pareja puede caer en depresión como tú o como yo? Las aves no son juguetes. Son seres con emociones complejas que merecen un hogar para toda su vida. ¿Estás realmente preparado? Aunque durante siglos hemos tenido aves en casa, la verdad científica es clara: no son animales domésticos. Sus comportamientos siguen siendo instintivos y salvajes. Una cacatúa puede vivir hasta 100 años, un loro entre 60 y 70, un cisne 30, incluso un periquito australiano vive de 5 a 8 años. Aquí viene algo hermoso y desgarrador. Especies como loros, guacamayas, pericos y cacatúas son monógamas. Tienen una sola pareja toda su vida. Si en cautiverio no tienen pareja, crean ese vínculo contigo. Te eligen como su compañero de vida. Pero cuando su pareja muere, ya sea ave o humano, pueden caer en depresión profunda. Por eso, adoptar un ave no es como comprar una planta. Es como adoptar un hijo de plumas que podría sobrevivir a tus propios hijos. Antes de adoptar, pregúntate, ¿tengo espacio suficiente para que viva dignamente? Cada especie necesita alojamiento específico. ¿Puedo costear su alimentación? Los carroñeros necesitan comida refrigerada. Otros requieren amplia variedad de frutas frescas diariamente. Y algo crucial, asegúrate de su procedencia legal. Las aves de criadero o capturadas legalmente están anilladas o tienen chip. Si no tiene identificación, probablemente viene el tráfico ilegal. No fomentes ese crimen.

Las aves son maestras del disfraz. No muestran signos de enfermedad hasta que están gravísimas. Por eso necesitan visitas veterinarias periódicas. Y cuidado, pueden transmitir enfermedades como la clamidia aviar. El humano se contagia al contacto con aerosoles de materia fecal o secreciones respiratorias de aves enfermas. Por eso, la higiene de su espacio es fundamental, no opcional, obligatoria. Entonces, antes de llevar un ave a casa, pregúntate honestamente, ¿puedo comprometerme por décadas? ¿Tengo espacio, dinero, tiempo? ¿Estoy dispuesto a ser el compañero de vida para siempre de una ave monógama? Porque adoptar un ave no es tener una mascota. Es asumir la tutela de un ser que podría sobrevivirte, que puede deprimirse si lo abandonas, que te elegirá como familia. Y eso es un privilegio y una responsabilidad de por vida.

0: Un guión de Leonardo Santiago con información del portal Ciencia UNAM. Les saluda Mónica Genis.
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0: las series, en todos.
1: Mucha gente se murió quemada en su cama porque fumaba en la cama y se incendiaba la cama, sí. Se les acababa el cigarro y se quemaba la sábana.
0: En nuestra época,
2: en los casinos,
0: todo el mundo fumaba muchísimo. En todas partes se fumaba.
1: En todos lados se fumaba.
0: Era raro el que no fumaba.
1: Era un símbolo de estatus. Uh-huh. Y vámonos a un pequeño corte y regresamos volando con ustedes aquí en su programa
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4: Pólvora le dicen y con mucha razón. Pues.
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5: La coenzima Q10 es un nutriente similar a una vitamina que el cuerpo produce para generar energía en las células. Actúa como un potente antioxidante y es clave para órganos como el corazón y el hígado, que necesitan mucha energía cada día. Es un gran aliado para sentirte con vitalidad. El magnesio es un mineral esencial para tu cuerpo. Ayuda a reducir el cansancio, apoya la función muscular y contribuye al buen funcionamiento del sistema nervioso. Incluirlo en tu rutina diaria puede marcar una gran diferencia en tu bienestar. Vamos a una breve pausa y regresamos a su programa Estilo de Vida.
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7: La palabra infante, que es niño o persona muy joven y que se utiliza para decir, por ejemplo, jardín de infantes o infantería, que es la parte del ejército formada por muy jóvenes, o incluso decir que alguien es muy infantil, que es un derivado de infante, viene de infantus o de infantus, fantus fablis, que quiere decir el que no puede hablar. Originalmente el infante era un bebé que todavía no podía tener lenguaje, es decir, que no pronunciaba sus primeras palabras, que empezaba a balbucear. Ese era un infante. Pero luego se fue extendiendo a los niños y hasta los adolescentes. Por eso ahora decimos, oye, no seas infantil a una persona que tiene 40 años.
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9: El Palacio de Bellas Artes inició a construir

0: hacerse en 1904 con la idea de terminarlo en 4 años. Pero fue hasta 1934 cuando el arquitecto Federico Mariscal terminó su construcción. Su majestuosa cortina de cristal en su sala principal contiene cerca de 1 millón de piezas de cristal opalescente de 2 centímetros cada una, decorada con los volcanes Popocatépetl e Iztaccíhuatl. Es considerado una de las obras más emblemáticas de la Ciudad de México.
1: Ya estamos de regreso en Estilo de Vida.
2: Y ya estamos nuevamente con César en su programa
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2: Y bueno, como dice Miri, pues era un símbolo de estatus y pues todo el mundo lo quería hacer, ¿no? Pero pues a la larga te va cobrando la factura. Y Miriam puede, después de que le diagnosticaron EPOC, que es enfermedad pulmonar obstructiva crónica que causa la muerte por asfixia, que a ella no le va a pasar, a Dios bendito, porque toma todos sus elementos, ella puede hacer yoga.
4: Sí,
2: ella puede salir a trotar, no sé si corra, pero a trotar sí. Ella puede hacer ejercicio de masa muscular. ¿Tú crees que una persona con EPOC puede hacer eso?
5: No, bajo ningún...
2: Entonces yo creo que ya pasó Miriam del EPOC, aunque diagnosticado esté, yo creo que ya pasó del EPOC al daño pulmonar, nada más.
4: No avanzado.
2: No, yo creo que lo estás regenerando. Ya lo estás regenerando, porque aunque te digan que no... A mí mi pulmón me quedó hecho pedazos después del COVID. Y cuando me sacaron la tomografía en el INER, cuando me puse gravísimo, que me andaban llevando por todos lados, me dijeron, quedó el 30% de tu pulmón. A mí me lo dijeron, te quedó el 30% de tu pulmón. Ahí tengo todavía la tomografía computarizada que me hicieron. Me dijeron, vas a tener que hacer un ejercicio que le soplas a un... Me dieron como un popote de metal para soplarle a un vaso y hacer burbujas. Yo no podía hacer tenía una burbuja. Ya me quedaba así. O me dieron después como un jueguito que estaba lleno de bolitas y yo tenía que soplar para que las pelotitas brincaran. ¿A ti nunca te lo dieron?
4: En ese absorbes para levantarlas. Y en el que soplas, me dieron a mí, es como si fuera un jeringón que le soplas con un resorte.
2: Bueno, la cuestión es que me dieron esos juguetitos y yo no daba una. Yo me tomé mis células madres, mi factor de transferencia, me atasqué de PRG, tomé ácidos grasos, bioflaverina, ácido alfa lipoico. Es lo que te digo, que cuando se te va la salud, dices, Dios mío,
4: déjame estar sano. Se te va todo.
2: Déjame estar sano, aunque me vuelva chalán de mecapalero, ¿no? O sea, no hay broma.
5: Claro. Es un estrés, Jerry, porque como es sin salud.
2: Pues tú te andabas muriendo, Marco.
5: No, pues te le digo.
2: Pero esa cucaracha inmensa, ¿qué crees que hizo? Nos invita a comer a su casa. Nunca se me volvió.
5: Época de COVID.
2: Todavía. Época de COVID nos invita a comer a su casa. Dice Miriam, oye, Marco, ¿no te ha hablado? No, ni me ha contestado. Pero pobre, ya ves que...
4: todavía le digo, ¿vamos o no?
2: Ya ves que ese siempre hace de comer y dispone. Y digo, para mí que... Ya ves que nunca contesta el teléfono. Porque déjenme decirles que Marco Antonio Silva nunca contesta el teléfono. Ni al que le paga le contesta el teléfono. Así de... tompetudo está el güey. Entonces,
5: pero es como así ahorita que estoy transmitiendo. Ahorita,
2: sí, pero cuando te marco yo, cuando te llamadas, marco yo, sueltas el teléfono que estés teniendo.
5: No,
2: sexo.
5: No. Ah, bueno, ok, sí. Sí,
2: ok, por favor. Okay. Por favor.
5: Bueno, y luego Jerry.
2: Sí, porque luego me contesta jadeando. Dime, ¿en qué te puede servir?
5: Ay,
2: estabas haciendo ejercicio. Mira nada más qué cosa más graciosa. Bueno, nos invitó. Y llegamos a su casa, nos abrió la señora del servicio. Que la señora yo no la vi con tapabocas tampoco, pero bueno, este le valió madres.
5: La culpa
2: entonces
5: fue de Sofi.
2: Dice, el señor está enfermo. ¿De qué? ¿Gusta verlo?
4: ¿Gusta verlo?
2: Digo, a ver, ábrame la puerta. Usted acérquese, usted abre la puerta. Ya se contaminó usted aquí todo el día. Abre la puerta y Marco Antonio, o sea, punto menos que momia de Egipto. Tú tirado en su cama, verde pistache, ajá, sin poder hablar, sí, sudando a mares.
5: Horrible, horrible.
4: Con los ojitos de alcancía.
2: ¿Así? Dice, pásenle a comer ustedes. No, vete a la fregada.
4: Sí, imagínate.
2: Lo que pásenle a comer ustedes, ni que nada, güey, si no vengo por hambre. Yo venía porque te iba a ver a ti, vamos a cotorrear. ¿Por qué no me dijiste que estabas tirado con COVID? Y ya le mandé al otro día su tratamiento, porque decía él que sentía que le pica. A ver, cuéntanos.
5: Que me picaba, haz de cuenta que si estaba tomando agua, haz de cuenta que estaba pasando en la garganta vidrios. Así sentía, o alfileres en la garganta. Era con agua, si tomaba yogur o comía cualquier cosa, haz de cuenta que yo estaba comiendo vidrios. Una cosa espantosa, no podía ni tragar.
4: El dolor de garganta.
5: O sea, ni con agua decías, oye, ¿cómo puede ser posible? A lo mejor con los alimentos, una cosa. No, hasta con el agua sentía como si estuviera pasando vidrios.
2: A una temperatura de 40, bueno, estaba. Yo de veras me asusté, yo pensé que se iba a morir.
4: Pues, dije, mejor niño, ciérrele la puerta y vámonos.
2: Yo le hablé a alguien que vive con él, no voy a decir a quién.
4: Ciérrele la puerta, dije, y vámonos.
2: Es que Marco debe estar en un hospital. ¿Qué haces en tu casa?
4: ¿Y si fue esa vez? ¿Luego te dio COVID? ¿Sí fue esa vez?
2: Dice, es que no quiere. No, es que. Ah, porque además el señor es berrinchento.
5: Porque a todo el mundo lo están matando en el hospital. Dije que voy a ser parte de la estadística. Mejor aquí en mi casa me quedo aquí.
4: Y yo le pasó un amigo mío y ya cuando llegó ya era demasiado tarde.
2: También le pasó eso a una amiga, a Lucía Gilmain, que tampoco quiso ser parte de la estadística y sí la fue, pero de galloso. Y lo mismo le pasó a Raquel Pankowski. Sí. Y lo mismo le pasó a Arturo, el director de Grupo Fórmula, aquí de Fórmula. Y lo mismo le pasó a Raimundo Capetillo. Y lo mismo le pasó muchísimo al papá de Matencio. Y lo mismo le pasó a Yosho. O sea, muchos me dicen, oye, hace mucho tiempo tú hacías fiestas y venían un chorro de artistas. ¿Dónde están? ¿Muertos?
4: En el cementerio.
2: ¿Muertos? Pues sí. Mira, La Bodoquito, Rogelio Guerra, Raquel Pankowski, Lucía Gilmain. Y así le sigo con la lista.
5: Johnny
2: Laboriel.
4: No, pero él murió antes de la pandemia.
5: No, pero, muerto,
2: todos muertos.
5: Pártenme del que iban a las fiestas.
2: Ya mejor las fiestas las voy a hacer con Ouija.
4: Julio Guerra, sí.
2: O sea, están ahí, muchachos. O sea, hasta me dijo una vez Rafa Inclán, yo no voy a ir a tus programas ni a tus fiestas, porque si no, yo voy a ser el siguiente. Entonces, sí, ya le mandé su factor de transferencia, te mandé tu extracto de hoja de olivo, te mandé tu zinc, te mandé mi bendición.
4: Los santos óleos también te mandó.
2: No, fíjate, le fui a poner un listón a San Charbel para que se curara Marquito. ¿Te acuerdas que íbamos mucho a la iglesia de San Agustín? Yo en aquel entonces vivía a 3 cuadras.
4: Hasta que nos quitaron la placa.
2: Ay, madre, tú estás bien salada. ¿Tú? ¿Qué te pasa?
4: Estacionate ahí, no hay problema.
2: Es que nunca había habido problema, la única salitre fuiste tú.
4: No, ahí sí
2: vamos
4: había
2: a comer pollo y le ponen la placa. Y luego le quitan la placa y tiene que debe 20 multas.
5: Ay, ay, Lilian, no. ¿Cómo que en serio?
4: No, 20 no, pero
2: y luego se para afuera de la casa de Matencio y también entrando arriba del coche le ponen la araña.
5: No.
4: Todo por culpa de Gerardo y la otra culpa tuya.
2: ¿Sabes qué es a lo que he llegado la conclusión?
4: Dice,
2: de que Miriam me atrae la mala suerte.
5: Oye, ¿viste Miriam? Porque la
2: sabes. Tú me atraes la mala suerte.
4: No, hombre, ustedes son los que me la traen a mí. Ahí va Gerardo. Le digo, ¿sabes qué, Ger? Me dice, déjame ir por cambio, no sé qué, a su casa.
2: Iba a subir por el cambio para
4: porque
2: el
4: parquímetro. Acuérdate que pasan por aquí, son bien ratas los que te ponen. No, hombre, no te hacen nada mientras que estés en el coche. No, digo, y a mí ya varios.
2: Es que no estaba estacionada, estaba en segunda fila.
4: No, estaba
2: enfrente del semáforo, al lado del puesto de periódicos.
4: Estaba esperándote a ti en la entrada, chulo. En la entrada
2: te falta carácter también, ¿eh?
4: No.
2: Cualquier mujer decidida, empoderada, Banorte.
4: Matencio y salieron y le dijeron hasta lo que se iba a morir el hombrecito este que me puso.
2: Cualquier mujer empoderada, Banorte, se hubiera bajado con la pistola y el machete.
4: Se equivoca de placa y le puso otra placa al dinero. Y cuando regresamos,
2: y en la iglesia le caías gorda a Santa Teresa.
4: No, y en la iglesia fue Gerardo. De veras, aquí no, estos son lugares de la iglesia, no te preocupes. Le digo, ¿estás seguro, Gerardo? Sí, le digo, mejor déjame buscar dónde está la cosa esa de la parca, para pagar el. No, no, hombre, no pasa nada, sácatelas. Cuando salgo ya nos habían quitado a mí y a varios. ¿Ve? Estos son los.
2: Pero pregúntale quién pagó todas las multas.
5: Tú.
4: Pues, ¿quién tuvo la culpa?
2: ¿Quién
4: tuvo?
2: Tú. ¿Quién fue el de la mala suerte?
4: Tú.
2: Yo. ¿Quién me la trajo?
5: Tú.
4: Ella. Tú.
2: ¿Con quién iba? ¿Qué? Con Miriam. La salitre era ella.
4: Fíjate.
2: Sí, como esa que dice.
4: Por obedecer.
2: Oye, como esa.
4: Hacerles caso.
2: Como esa que dice, ¿no? Si tu esposa estuvo contigo cuando estuviste muy mal, si tu esposa te acompañó cuando estuviste en problemas con la justicia, si tu esposa te acompañó cuando no tenías nada y eras pobre, si tu esposa te acompaña. Y llega el otro y dice, me voy a divorciar, tú eres la de la mala suerte.
4: Así más o menos. O el día que estaba bien enojado y que estaba muy triste, nada más falta que me haga popó.
2: Que me cague una vaca.
4: Una vaca. Y sale del coche y ¡pum! Una de las palomas de arriba, ¡pum! Le hace. Nos hemos mateado de la risa los
2: ¿Con
4: dos.
2: Quién iba? Con Miriam. ¿Quién es la salitre?
4: ¿Quién? A ver, ¿a quién le pasa todo? Estando
2: por culpa
4: contigo.
2: Tuya.
4: Estando contigo pasaron las cosas, Gersito, perdón.
2: Bueno, que también miran a veces en la latina, ¿eh? Porque una vez compré un muñeco de vudú y me quiso hacer brujería y me curó con acupuntura. Sí. Cada alfiler que le clavó, ay, el no, muñeco, horror, me curó,
4: sí,
2: de
4: nunca
2: algo.
4: Yo haría esas cosas.
2: Ni la volverías a hacer, ¿verdad,
4: mamá? No, nunca haría esas cosas. Con la miedo que me dan las agujas.
2: Oye, ahí ves a Miriam a las 12 de la noche en la sala de su casa con una luz prendida, una veladora. ¡Ven a mí!
4: Ay,
2: ¡ven
4: no,
2: a mí!
4: Cállate, ¿qué cosa no?
5: Mi querísima.
2: No, ya mejor me doy la media vuelta y ya me voy.
4: ¡Qué miedo!
5: Abrilita Campillo.
2: Ah, sí, ¿no? Con Abril Campillo.
5: Que decía que te hacía yo vudú y te
2: hacías. Ah, sí, que tú hacías vudú. Ay, que no. su hijo era vidente, tridente, pedestal, peristualista y no pudo haber un hoyo en el periférico. Vamos a un pequeño corte y regresamos volando con ustedes aquí en este programa.
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1: Tomar agua es vital para tu salud. Ayuda a hidratarte, mejorar la digestión, regular la temperatura corporal y mantener tu piel saludable. Recuerda, el agua es vida y tu cuerpo la necesita todos los días. Vamos a una breve pausa y regresamos a su programa Estilo de Vida. 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
6: ¿Sabías que el ácido fólico es un nutriente clave, importantísimo, antes y durante el embarazo? Cuando la mujer lo consume desde antes de la concepción y durante el primer trimestre, disminuye muchísimo y de manera significativa el riesgo de defectos en el cerebro y la médula espinal del bebito, asegurando un desarrollo saludable. Además, en los hombres que desean ser padres también es importante tomarlo, porque el ácido fólico puede favorecer la calidad de su espermatozoide y apoyar la fertilidad, aumentando las posibilidades de un embarazo seguro. La prevención, la planificación y la información correcta comienzan siempre antes de la gestación. Y sí, sí pueden marcar una gran diferencia en la salud de toda la familia. 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
7: El béisbol de las Grandes Ligas regresa a la Ciudad de México con la serie entre los Arizona Diamondbacks y los Padres de San Diego recién vendidos. Este sería el tercer año consecutivo en que las Grandes Ligas traen un partido de estas características en nuestra ciudad, y es que no es sorpresa para nadie porque, chécate esto, han comprobado ser los juegos más rentables del año. Así que negociazo por donde le veas. Aquí lo que yo te pregunto es si este sold out que se logra en cuestión de minutos cuando se dan estos juegos acá es suficiente para, uno, comprobar que México es un mercado clave para las Grandes Ligas. Yo digo que sí, por supuesto, pero dos, y más importante, si es suficiente como para considerar a la Ciudad de México sede permanente de una franquicia de la MLB. No es lo mismo, dicen por ahí, llenar un partido que llenar toda una temporada.
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8: El bosque templado lluvioso valdiviano es un ecosistema único en Sudamérica, caracterizado por su aislamiento geográfico entre la cordillera de los Andes y el Océano Pacífico. Es famoso por sus milenarios alerces, árboles que pueden vivir más de 3.000 años. Este bosque nuboso alberga especies que no se encuentran en ningún otro lugar del mundo, funcionando como una isla biológica de clima templado, rodeada de paisajes áridos y glaciares.
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2: Y ya estamos nuevamente con ustedes aquí en este programa
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2: Bueno, les recuerdo que el 11 de mayo los esperamos en La Maraca. El 11 de mayo los esperamos en La Maraca para que nos hagan favor de acompañarnos en la fiesta que vamos a tener para todas las mamás. Mándenme un mensajito a los que vayan a ir. Bueno, los síntomas de la hipertensión pulmonar se presentan muy lentamente. Y es posible que no los notes durante meses e incluso años. Los síntomas empeoran a medida que la enfermedad continúa. Y entre los síntomas de la hipertensión pulmonar se encuentran falta de aire, que puede comenzar primero durante el ejercicio y finalmente ocurrir en reposo. ¿Qué es lo que le pasa a Miriam? Aquí aprovechando que la incontinencia urinaria le ganó. Ahorita viene, vamos a platicar. No, pues resulta que Miriam ya está sentada, le falta el aire. Te digo, gracias a que toma todos los elementos, no le ha avanzado el daño,
5: Porque, y se lo dijiste desde
2: porque a Miriam le dijeron una vez en el INER que necesitaba un tanque de oxígeno, de los que trae Jorge Ortiz de Pinedo, que por cierto le mandé su tratamiento y mejoró muchísimo. A Raquel Pankowski con el PREGE, ella ocupaba oxígeno y tomando el PREGE pudo hacer la obra, ¿cómo se llamaba? Solteras, ¿qué?
5: Maduras, solteras y desesperadas.
2: Maduras, que
5: y ahí brincaba el sillón.
2: Que así. Brincaba atrás de Pedro, ¿qué?
5: Prieto.
2: Pedro Prieto, un español. Entonces tenía que hacer una obra donde bailaba, brincaba y saltaba, y lo podía hacer. Dice, si no me tomara el PREGE, no podría hacer esto. Y llegaba al camerino, se me hacía su pasón de aire. También cuando Jorge hizo la obra con Susanita Alexander, que le mando muchos besos a mi preciosísima Susana Alexander, cómo le extraño. La de que hacen de un matrimonio, ¿cómo se llamaba esa obra? Ahí en el...
5: Aquí en el Royal Pedregal.
2: En el Royal Pedregal, hacen una obra maravillosa ellos. Me decía Jorge... Y se tuve que inventar en el último acto que yo cargaba con un tanque de oxígeno, y le tuve que añadir unas líneas porque si no, no acababa la obra.
5: Ajá, sí, cierto.
2: Entonces, yo le di su tratamiento y mejoró muchísimo también. ¿A quién más le di que tenía EPOC? Alguien más le di que tenía EPOC y mejoró también mucho. Entonces, Miriam, si no tomara los elementos, estaría cargando con ¿cómo se llama la cajita que traen para respirar?
5: Concentrador, ¿no?
2: Su concentrador. Miriam te estaría cargando un concentrador. Y se lo dije en el elevador. ¿Cómo me mandaste a la fregada todas las veces que te dije deja de fumar? ¿Cómo te ofendías y hasta llorabas cuando te regañaba yo porque estabas fumando? Digo, me hubieras agradecido con todo el alma que te quitara de un fregadazo el cigarro de la boca.
5: Y ahora te entiende, porque ella misma dice que no tolera estar gente de la gente que fuma.
2: Sí, pero nadie entiende hasta que no lo experimenta en casa.
5: ¿Sabes que es horrible el olor?
2: Era terca, deja de fumar, no quería. A mí me decía, ¿qué te metes en lo que no te importa? Así me decía Miriam, Y se lo puedes preguntar ahorita que regrese. A mí Miriam, ¿por qué fumas? ¿Qué te importa? Ah, bueno, cuando no tengas pulmones y te estés muriendo, no me digas nada. Y lo primero que me dijo fue que me estoy muriendo. Pues te estoy diciendo que no me digas nada.
5: Es que, oye, ¿cuánta gente, Jerrito? La verdad terminó muy mal ahorita por lo del cigarro, ¿no? O sea, es impresionante la cantidad de
2: gente que se ha visto afectada. Si van a fumar, tómense el NP-Max y el PREGE. Porque el ácido alfa-lipoico saca todos los químicos industriales del organismo.
5: Pues imagínate cuántos químicos hay en el cigarro.
2: Y te quita todos los contaminantes que tiene el cigarro de los pulmones. El ácido alfa-lipoico. Y de veras, no creo que nadie quiera morirse asfixiado, ¿eh? La piel se te vuelve de color azul o gris. Eso se llama cianosis.
5: Cianosis.
2: Según el color de piel, estos cambios pueden ser más difíciles, más fáciles de notar. Luego tienes presión o dolor en el pecho. Ya todo el público sabe que saliste, ¿eh? No te preocupes.
4: Yo que lo hice tan disimulado.
2: ¿Todo bien?
4: Todo bien.
2: Perfecto.
4: Ay.
2: Entonces decíamos que hay presión y dolor en el pecho, Miriam.
4: Sí.
2: Mareos o desmayos. ¿Tú nunca te has desmayado?
4: No.
2: Ha de ser horrendo desmayarte porque te falta el aire.
5: No, imagínate.
4: Sí, no, no se me ha pasado.
2: Pulso acelerado y latidos cardíacos fuertes. Esa es la hipertensión pulmonar. ¿No? Fatiga. Hinchazón en los tobillos, las piernas y el área del abdomen. Todo eso produce la hipertensión pulmonar. Ahora, estos síntomas pueden deberse a muchas afecciones de la salud, ¿verdad? No todo tiene por qué ser forzosamente la hipertensión pulmonar. Ahora, la hipertensión pulmonar es causada por cambios en las células que recubren las arterias pulmonares. Y estos cambios pueden hacer que las paredes de las arterias se estrechen, se vuelvan rígidas, se hinchen y se ensanchen. Y esto dificulta el paso de la sangre a los pulmones.
4: Claro.
2: Ahora, la hipertensión pulmonar se clasifica en 5 grupos, según la causa. El grupo 1 es la hipertensión pulmonar arterial. Entre las causas se incluye la hipertensión arterial pulmonar idiopática, que no tiene una causa conocida. Todo lo que es idiopático es no sé de dónde sale.
5: Causa desconocida.
4: ¿Quién sabe de dónde salió?
2: La hipertensión arterial pulmonar hereditaria, que son los cambios en un gen que se transmite de una generación a otra.
4: Sí.
2: El uso de algunos medicamentos o drogas ilícitas como las metanfetaminas, las que se atascan de tratamientos para adelgazar.
4: Ay, dale.
2: También están consumiendo
4: anfetaminas. ¿No se supone que ya estaban prohibidas las anfetaminas?
2: Dependiendo de cuáles.
4: Okay.
2: Y las tiene que recetar un médico. Normalmente ya las están mandando los psiquiatras cuando no pueden controlar la adicción a la comida y que tienes un cuadro desesperado. Pues ustedes son adictos a comer carbohidratos, tómense la GABA con triptofano. ¿Cómo te ayudó cuando estabas dejando de fumar?
4: Sí, la verdad sí te ayuda.
2: Que te
4: mucho.
2: Mandaron el bupropión que costaba como 1,000 pesos.
4: Sí, y, dijiste, y no me sentó.
2: Mejor mucho. Me tomo la GABA porque esta me la dan aquí sí. En la empresa y este. Y pues a 200 pesos la GABA con triptofano. Sí. ¿Y sí te funcionó?
4: Sí, sí me funcionó.
2: Para quitar la ansiedad.
4: Eso con el parche.
2: Con el parche desintoxicador. El parche les ayuda a también a reducir las ganas de tomar. Tú lo copaste para eso.
5: Sí. Y muy bien. La verdad es un resultado. Es que te dan
4: te ayuda a desintoxicarte más exacto. Rápido también.
5: Te dan como asquito ya cuando estás tomando.
2: No, a mí nadie me quita. A mí nadie me quita la cabeza. Que se ha de ver atropellado borracho a alguien. Y dijo, Virgencita de Guadalupe, donde no pase nada, no vuelvo a chupar.
5: Pero no lo digas tan público, Yerrito, para que la gente.
2: Sí, fue
5: no
2: eso.
5: Fue eso y más.
2: No nos vas a contar.
4: No,
2: maldito,
4: eso, sí, no.
2: Toco madera.
5: No, toco madera.
2: Carne de
5: ramera. No contamos nada de esas cosas, no,
2: ¿verdad, Miriam?
4: ¿Ya viste?
5: No contamos ya nada.
2: No me pelaste, ¿verdad?
5: Sí, te entendí perfecto, pero
2: ¿qué?
5: No.
2: No entendiste.
5: Lo de la carne y todas esas cosas, pero no.
4: Que... Y todas esas cosas. ¿Ves que tú también tienes oídos selectivos?
5: Exacto. Sí, ¿verdad? Nos volvemos con oídos muy selectivos.
2: Que mandan a la fregada. Está bien, está bien. Cockroach.
4: Para que luego no pasen cockroach. Cosas.
2: Tómense su GABA con triptofano para que se les quiten las adicciones.
5: Eso.
2: Bueno. Ya no uses drogas ilícitas, Miriam.
4: Pues es que me gustan. Ay, si no, no es cierto.
2: Sí, esa es la peor droga ilícita.
4: ¿Cuál?
2: La tarjeta de crédito.
4: Ay, cállate. ¿Ya viste el libro que nos mandó esta?
2: Ahí se lo leí en los años 80. ¿Debo, luego sufro?
4: Sí.
2: No, está buenísimo.
4: Yo después de ir a compro, la boda de la existe, hija.
2: Compro, luego existe. También me caí de pelos. Ahora, una afección cardíaca al nacer, que se le conoce como defecto cardíaco congénito, y otras afecciones médicas como la esclerodermia, el lupus y la cirrosis. Luego viene la hipertensión pulmonar causada por enfermedad cardíaca del lado izquierdo.
4: También.
2: Porque acuérdate que la arteria pulmonar sí, afecta el lado derecho del corazón. El lado derecho del corazón. Pero hay otra hipertensión pulmonar que se causa por la arteria cardíaca del lado izquierdo. Ese es el tipo más común de hipertensión pulmonar y entre las causas se incluye insuficiencia cardíaca izquierda, enfermedad de la válvula cardíaca izquierda que incluye la enfermedad de la válvula mitral y la válvula aórtica. Cuando te dan todo el funcionamiento del corazón, ¿verdad? Es que apasionante es. Luego viene el tercer grupo, la hipertensión pulmonar causada por enfermedad pulmonar. Entre las causas se incluyen las siguientes. Cicatrices en los pulmones, lo que se conoce como fibrosis pulmonar.
4: Ajá.
2: Estas cicatrices no tienen que ser por fumar muchas veces. Puede ser por una bronquitis crónica.
4: Así es.
2: Puede ser por una bronquitis crónica. Enfermedad pulmonar obstructiva, que es el EPOC.
4: Así es.
2: La apnea del sueño.
4: También.
2: Que es un trastorno del sueño en el que la respiración se detiene y vuelve a comenzar de forma repetida durante el sueño. Hay quienes en un proceso de apnea del sueño llegan a tener hasta 200 veces que dejan de respirar.
4: Sácatelas, imagínate.
2: Esto lo hacen en la clínica del sueño. Y ahí les dan, a través del Seguro Social, su tanque de oxígeno.
4: Para que en la noche al dormir se lo
2: ponga. Infra, esa que los da. Uh-huh. Empresa Infra. Y estar en lugares a gran altitud durante periodos prolongados si tienes un alto riesgo para hipertensión pulmonar, uh-huh, como vivir en la Ciudad de México.
4: Así es.
2: Vámonos a un pequeño corte y regresamos volando con César en su programa.
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10: Vamos a una breve pausa y regresamos a su programa Estilo de Vida.
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12: En pleno corazón de Zapopan, Jalisco, se erige la imponente Basílica de Zapopan. Esta joya arquitectónica fue construida en 1690 por frailes franciscanos en honor a la Virgen de la Inmaculada Concepción o Virgen de la Expectación, que actualmente se conoce como Virgen de Zapopan, cuya imagen de solo 34 centímetros de alto data desde el siglo XVI. Dos culturas resguardan el atrio de la basílica. Se trata de la figura de Fray Antonio de Segovia, quien donó la imagen de la Virgen de Zapopan y del Papa Juan Pablo II, acompañado de un niño vestido de charro. Cada 12 de octubre, la Basílica de Zapopan alista la llegada de la Virgen de Zapopan, acompañado por millones de fieles que parten en peregrinación desde la Basílica de Guadalajara, tradición que se conoce como la romería y que fue declarada por la UNESCO como Patrimonio Cultural Inmaterial de la Humanidad.
13: Notin presentó Essential Voice, su nueva herramienta de dictado con inteligencia artificial que convierte voz en texto y traduce a más de 100 idiomas. Y entra de lleno en la competencia con Super Whisper, recién lanzada para usuarios de iPhone. Essential Voice convierte el texto con formato y además cuenta con una programación que ayuda a eliminar muletillas con resultados más limpios para usarlos en notas, documentos o chats. Se caracteriza por ofrecer una integración de dictado a nivel de sistema y no solamente en aplicaciones independientes, marcando una ruta para el dictado con inteligencia artificial que podría llegar a ser una función estándar del smartphone moderno. Essential Voice no se queda en el dictado, sino que es capaz de traducir texto directamente a más de 100 idiomas, lo que lo hace sumamente útil para usuarios que consumen contenido en varios idiomas o que trabajan con contactos internacionales. Informo Aide Rivera. 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
6: ¿Sabías que el ácido fólico es un nutriente clave, importantísimo antes y durante el embarazo? Cuando la mujer lo consume desde antes de la concepción y durante el primer trimestre, disminuye muchísimo y de manera significativa el riesgo de defectos en el cerebro y la médula espinal del bebito, asegurando un desarrollo saludable. Además, en los hombres que desean ser padres también es importante tomarlo, porque el ácido fólico puede favorecer la calidad de su espermatozoide y apoyar la fertilidad, aumentando las posibilidades de un embarazo seguro. La prevención, la planificación y la información correcta comienzan siempre antes de la gestación. Y sí, sí pueden marcar una gran diferencia en la salud de toda la familia. 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
10: Ya estamos de regreso en Estilo de Vida.
2: Y estamos nuevamente con ustedes en su programa
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2: Si no me da tiempo de terminar el programa es porque nos la vivimos contando la vida de Miriam y Marcos, que a nadie le tiene por qué estar importando.
5: Pero bueno, está saliendo a relucir ahorita, Yerrito.
2: Pues no tenemos por qué contarla, Marco.
5: Pues no, pero ya está saliendo a relucir, Yerrito.
2: Y luego cuando uno anda ofreciéndote, pues nadie te quiere por defecto.
5: Que hablen de nosotros, aunque sea mal, pero que hablen, Yerrito. Así es que sí, tú Miriam, sigue hablando.
2: ¿Hablamos mal de ti?
4: No, de mí no, hablo mal de él, que ya lo aceptó.
2: Luego tenemos la hipertensión pulmonar causada por obstrucciones en las arterias pulmonares.
4: Sí.
2: Y entre las causas se incluyen coágulos sanguíneos.
4: Sí.
2: Que no desaparecen en los pulmones, ¿eh?
5: Ay, qué peligro.
2: Tumores que obstruyen la arteria pulmonar. Luego la quinta causa es la hipertensión pulmonar desencadenada por otras afecciones médicas, entre las que está trastornos de la sangre como la policitemia vera, que es cuando produces muchos glóbulos rojos. Que tienen que tener la sangre muy densa.
4: Ándale.
2: ¿Por qué? Porque como los glóbulos rojos transportan el oxígeno a través del hierro, cuando no hay oxígeno, porque no hay forma de transportar el oxígeno a través de
4: entonces
2: la sangre, porque
4: más.
2: Está atascado de dióxido de carbono, entonces el cuerpo incrementa de una manera brutal la producción de glóbulos rojos para tener donde transportar el oxígeno.
4: Así es.
2: Y esto se conoce como policitemia vera, ¿no? Y la trombocitopenia esencial, que viene muy agarradita de la mano, ¿no? Pues se forman trombos. Son tanto los glóbulos rojos que se comienzan a formar trombos. Es una trombocitopenia esencial. Bueno, vienen trastornos inflamatorios como la sarcoidosis, afecciones que afectan la capacidad del organismo para descomponer determinados azúcares, incluida la enfermedad del almacenamiento del glucógeno.
4: Ay, mira.
2: Hay una enfermedad del almacenamiento del glucógeno y esa afecta al hígado y a los músculos. Al hígado y a los músculos. Y una enfermedad renal, ¿no? Y luego viene en los síndromes, ¿no? Hay uno que se llama Eisenmenger, que es un síndrome de hipertensión pulmonar, que el síndrome de Eisenmenger puede derivar en hipertensión. Este síndrome es una complicación a largo plazo de una infección cardíaca no tratada al nacer. Por ejemplo, un orificio grande entre las dos cavidades inferiores del corazón. Y eso se llama defecto septal ventricular. Eso lo tiene que atender un
4: neumólogo,
2: no, un cardiólogo, pero especialista en pediatría.
4: Okay.
2: Porque de lo que estamos hablando es un orificio entre las dos cavidades del corazón. Un agujero sin reparar en el corazón causa que la sangre rica en oxígeno se mezcle con la sangre con poco oxígeno, y luego la sangre va a los pulmones y en lugar de ir al resto del cuerpo, esto aumenta la presión en las arterias pulmonares. Ahora, hay otros factores de riesgo, ¿eh? La hipertensión pulmonar puede ocurrir generalmente en personas de entre 30 y 60 años. Envejecer puede aumentar el riesgo de la hipertensión pulmonar del grupo 1, la que llamamos la hipertensión arterial pulmonar. Y la hipertensión arterial pulmonar, por causa desconocida, es la más común en adultos jóvenes. Entre los factores que pueden aumentar el riesgo para la hipertensión pulmonar se incluyen antecedentes familiares de esta afección, sobrepeso, cuidado, mírame, es un kilo arriba.
5: Un kilo arriba.
2: Sí, porque ella es de las exageraditas que dice que con un kilo ya está
4: gorda. Pues es que si no, no me quedaba el vestido, ya me quedó.
2: ¿Qué hiciste para perder el kilo?
4: Ya lo recuperé. Fui por él y me lo comí.
2: Yo te recomiendo que te vayas a Buenos Aires y te acuestes a mitad de la calle. En la noche te roban las llantas.
4: Sí, ¿verdad? Está bien.
2: Ahí no hay pierde. Hábito de fumar. Trastornos de coagulación de la sangre o antecedentes familiares de coágulos sanguíneos en los pulmones. Miren, hay gente que es tan ridícula para justificar lo que hace. Tenemos un amigo que él ocupa un aparato que dice que para fumar, ¿no? Es que este nada más quema el cigarro y no pasa nada.
4: No, sí.
2: O sea, ¿no has visto todo lo que dicen en las interpretaciones médicas y que por eso se están prohibiendo?
4: Además, están los estudios.
2: Con este no te pasa nada. Bueno, entonces tú cree lo que quieras creer. Tú cree lo que quieras creer. Mañana va a estar bien jodido. ¿Verdad? Y luego vienen antecedentes médicos de haber estado expuesto al asbesto.
4: También.
2: Oye, ¿cómo se ocupaban láminas de asbesto cuando éramos chicos? ¿Te acuerdas?
4: Todo era de lámina de asbesto.
2: Y no tenía recubrimiento.
4: Hasta los tinacos.
2: Ni tenía tabla roca que los protegiera.
4: Claro que no,
2: nada.
4: Todo era de. Pues, no se sabía.
2: Bueno, hasta las aulas de las escuelas.
4: Sí, claro.
2: Eran de asbesto.
4: No se sabía el daño que hacía.
2: Una afección cardíaca presente al nacer, conocida como defecto cardíaco congénito. Vivir a más de 2.468 metros de altura.
4: Nosotros.
2: ¿Cuántos tendremos? ¿2.600?
4: Son 2.400.
2: ¿Cuánto es la altura de la Ciudad de México?
5: Más o menos son. ¿Cómo la altura de la Ciudad de México?
2: El uso de algunos medicamentos, incluidos los utilizados para bajar de peso. El consumo de drogas ilícitas como la cocaína o las metanfetaminas.
4: 2.240 metros.
2: Ándale, le faltan 200 metros para que sea la altitud exacta para producirte una hipertensión. Yo creo que con eso la tienes, ¿eh?
4: Sí, por supuesto.
2: Con eso la tienes.
4: Esta altura es tremenda.
2: Ahora, entre las posibles complicaciones de la hipertensión pulmonar se incluye agrandamiento del lado derecho del corazón, sí. Insuficiencia cardíaca.
4: Sí.
5: Sí.
4: Por eso
5: sí.
4: Es que luego te empiezan a dar oxígeno. Por ejemplo, yo para hacer ejercicio ya fuerte necesito ponerlo a 3 de oxígeno, pero necesito hacer ejercicio con oxígeno. Para protegerte el corazón.
2: ¿Y si tienes cuchiplanchi?
4: Pues no sé si eso se
2: estimula. ¿Es de boca a boca?
4: No, creo que eso lo estimule mucho.
2: No. Ay, hermana, ya.
4: Depende de quién haga más el ejercicio.
2: Pobrecita.
4: Te pondrás oxígeno, ¿no?
2: ¿Qué te estimula?
4: ¿Eh?
2: ¿Qué te estimula?
4: Hay un helado bien rico.
2: Yo pensé que iba a decir el dinero.
4: Un helado así sabrosísimo, eso sí me gusta mucho.
2: Estás como Anel. Dice Anel, para mí un orgasmo es una caja de chocolates. Sí. Dice, esta afección se llama también pulmonale y es causada por una cavidad cardíaca inferior derecha que se agranda. La cavidad tiene que bombear más fuerte de lo habitual para transportar la sangre a través de las arterias pulmonares estrechas o bloqueadas. Como resultado, las paredes del corazón se engrosan. La cavidad inferior derecha del corazón se estira para aumentar la cantidad de sangre que puede sostener. Y estos cambios crean más tensión en el corazón. Y finalmente la cavidad inferior derecha del corazón falla.
4: Y ya, pelas.
2: Y te mueres. Luego, coágulos sanguíneos. La hipertensión pulmonar aumenta el riesgo para coágulos sanguíneos en las arterias pequeñas de los pulmones. Latidos cardíacos irregulares, lo que se conoce como arritmia.
4: Las arritmias.
2: Acuérdense que la arritmia es taquicardia, bradicardia, plazo mitral, cardiomiopatía, todas esas, ¿no?
4: Sí.
2: Entonces, la hipertensión pulmonar puede causar cambios en los latidos cardíacos que pueden poner en riesgo la vida. Y si te da una taquicardia, no te pueden medir ni la presión arterial.
4: No, claro que no.
2: Con una taquicardia no te pueden medir ni la presión arterial, ni el ritmo cardíaco, ni la frecuencia cardíaca, nada. Luego, sangrado en los pulmones. La hipertensión pulmonar puede llevar un sangrado mortal en los pulmones al toser. Y esto puede hacer que tengas esputos de sangre.
5: Que son como...
2: como mocos con sangre. Si no, vayas a pensar que estamos hablando del club de alguien o de algunas personas. No. Así llaman, esputos de sangre.
5: Ok.
4: Ex.
2: ¿Cómo ex? ¿Así era tu ex?
4: No.
2: Y complicaciones en el embarazo. Por eso le hemos dicho a Miriam, tú ya, chamaco.
4: Es muy peligroso,
2: Es que todos los días anda Miriam, yo quiero tener un chamaco, y quiero tener un chamaco, y quiero tener un chamaco.
4: Pero ya como de 30.
2: Ah, pues sí.
4: Pues sí.
2: No se dice que yo tengo un chamaco, si se necesito colágeno.
4: Ah, ok.
2: Entonces, la hipertensión pulmonar puede poner en riesgo la vida de la mamá y del bebé en el desarrollo. Si alguien por ahí está dispuesto, si hay algún colágeno dispuesto,
4: un colágeno,
2: mándenos un mensaje, por favor. Aquí la señora necesita terapia hormonal sustituta. Es,
4: claro, un colágeno dispuesto.
2: Y está como ese chiste, ¿no?
4: ¿Cuál?
2: De que llega la hija y le dice al papá, papá, soy una prostituta. Y que la pone como camote. Y se levanta la pobre como puede ser. y te largas de esta casa, no te quiero volver a ver. Eres una deshonra. Y entonces parece, bueno, papá, pero bueno, antes de irme, aquí están las llaves del coche que te compré. Y aquí está el dinero para pagar la colegiatura de Juanito. Y aquí está mamá.
4: De la casa.
2: Y aquí está mamá lo que te traje que necesitabas para tus medicinas. Y así me empezaron. Ya me voy. A ver, mija. ¿Qué me dijiste que eras? Una prostituta. Ay, hubiera entendido bien, mi vida. Yo entendí una protestante. Pásale a la casa.
5: ¿Cómo cambia?
4: ¿Cómo cambia?
2: No quieres entender malas cosas. Llegamos al final de este programa. Muchísimas gracias. Cuídense mucho. 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
4: Un beso para todos.
2: Gracias, Marquito. Un placer. Y nos vemos mañana aquí en este su programa.
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Personalmente, esta es una canción que la primera vez que la escuché no me provocó nada, pero conforme fui escuchándola, me fue fascinando. Una voz inconfundible y un ritmo pegajoso.

0: 2019, escrita por el australiano Tones and I, tras su experiencia con música callejera. Dominó los charts en más de 30 países, fue una producción súper casera en un garage y han logrado ganar millones de dólares. Esto es Tones and I, Dance Monkey, en Sonido Brown.
1: Robots humanoides se integran a la aerolínea Japan Airlines para realizar funciones de carga y descarga de maletas en el aeropuerto de Haneda, Tokio, a fin de aliviar la carga de trabajo de sus empleados. El presidente del grupo GMO AI and Robotics, Tomohiro Uchida, explicó que estos robots humanoides de fabricación china son parte de un proyecto experimental de 2 años que busca satisfacer las necesidades de las operaciones de soporte que dependen del trabajo humano en gran medida y que se enfrentan a una grave escasez de mano de obra en Japón. Estos modelos son capaces de operar de manera continua entre 2 y 3 horas e inicialmente transportarán el equipaje de pasajeros en este aeropuerto por el que pasan más de 60 millones de viajeros al año. Por ahora sus funciones se centrarán en cargar y descargar maletas, pero eventualmente podrán ser utilizados para realizar las tareas de limpieza de las cabinas de los aviones. Informó Aide Rivera. 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
2: Una vuelta al mundo.
3: Austria es un país ubicado en Europa Central. Una gran parte de su superficie está cubierta por bosques. Su idioma oficial es el alemán. No se podría hablar de Austria sin mencionar a los Alpes o al majestuoso río Danubio con sus más de 350 kilómetros de paisajes culturales más bellos de Europa. Austria es cuna de grandes músicos como Mozart, Haydn o Schubert, que convirtieron a Viena, capital austriaca situada a orillas de Danubio, en un gran referente cultural.
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0: Notin presentó Essential Voice, su nueva herramienta de dictado con inteligencia artificial que convierte voz en texto y traduce a más de 100 idiomas. Y entra de lleno en la competencia con Super Whisper, recién lanzada para usuarios de iPhone. Essential Voice convierte el texto con formato y además cuenta con una programación que ayuda a eliminar muletillas con resultados más limpios para usarlos en notas, documentos o chats. Se caracteriza por ofrecer una integración de dictado a nivel de sistema y no solamente en aplicaciones independientes, marcando una ruta para el dictado con inteligencia artificial que podría llegar a ser una función estándar del smartphone moderno. Essential Voice no se queda en el dictado, sino que es capaz de traducir texto directamente a más de 100 idiomas, lo que lo hace sumamente útil para usuarios que consumen contenido en varios idiomas o que trabajan con contactos internacionales. Informo Aide Rivera. 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
2: La palabra infante, que es niño o persona muy joven y que se utiliza para decir, por ejemplo, jardín de infantes o infantería, que es la parte del ejército formada por muy jóvenes, o incluso decir que alguien es muy infantil, que es un derivado de infante, viene de infantus o de infantus, fantus fablis, que quiere decir el que no puede hablar. Originalmente el infante era un bebé que todavía no podía tener lenguaje, es decir, que no pronunciaba sus primeras palabras, empezaba a balbucear. Ese era un infante. Pero luego se fue extendiendo a los niños y hasta los adolescentes. Por eso ahora decimos, oye, no seas infantil a una persona que tiene 40 años.
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1: Caminando por México.
6: Álamos es un pueblo mágico en Sonora. Fue uno de los centros mineros más importantes al norte de México. Allí nació la gran María Félix, ícono del cine de oro mexicano. Incluso hay un museo que exhibe cientos de piezas y objetos personales de la diva del cine. Además de sus bellas calles empedradas y callejones, es sede de la Plaza de Armas, la Parroquia de Álamos, la Casa de Moneda, entre otros edificios.
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7: Y ya estamos nuevamente con César en su programa
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7: Y bueno, como dice Miri, pues era un símbolo de estatus y pues todo el mundo lo quería hacer, ¿no? Pero pues a la larga te va cobrando la factura. Y Miriam puede, después de que le diagnosticaron EPOC, que es enfermedad pulmonar obstructiva crónica que causa la muerte por asfixia, que a ella no le va a pasar, a Dios bendito, porque toma todos sus elementos, ella puede hacer yoga.
9: Sí,
7: ella puede salir a trotar, no sé si corra, pero a trotar sí. Ella puede hacer ejercicio de masa muscular. ¿Tú crees que una persona con EPOC puede hacer eso?
10: No, bajo ningún... No, porque
7: entonces yo creo que ya pasó Miriam del EPOC, aunque diagnosticado esté. Yo creo que ya pasó del EPOC al daño pulmonar, nada más.
9: No ha avanzado.
7: No, yo creo que lo estás regenerando. Ya lo estás regenerando, porque aunque te digan que no... A mí mi pulmón me quedó hecho pedazos después del COVID. Y cuando me sacaron la tomografía en el INER, cuando me puse gravísimo, que me andaban llevando por todos lados, me dijeron, quedó el 30% de tu pulmón. A mí me lo dijeron, te quedó el 30% de tu pulmón. Ahí tengo todavía la tomografía computarizada que me hicieron. Me dijeron, vas a tener que hacer un ejercicio con que le soplas a un... Me dieron como un popote de metal para soplarle a un vaso. Fui a hacer burbujas. Yo no podía hacerte ni una burbuja. Ya me quedaba así. O me dieron después como un jueguito que estaba lleno de bolitas y yo tenía que soplar para que las pelotitas brincaran. ¿A ti nunca te lo dieron?
9: En ese absorbes para levantarlas. Y en el que soplas, me dieron a mí, es como si fuera un jeringón que le soplas con un resorte.
7: Bueno, la cuestión es que me dieron esos juguetitos y yo no daba una. Yo me tomé mis células madres, mi factor de transferencia, me atasqué de PRG, tomé ácidos grasos, bioflavenina, ácido alfa lipoico. Es lo que te digo, que cuando se te va la salud, dices, Dios mío, déjame estar sano.
9: Se te va todo.
7: Déjame estar sano, aunque me vuelva chalán de mecapalero, ¿no? O sea, no hay bronca.
10: Es un estrés, Jerry, porque como es sin salud.
7: Pues tú te andabas muriendo, Marco.
10: ¿Qué le digo?
7: Pero esa cucaracha inmensa, ¿qué crees que hizo? Nos invita a comer a su casa. Nunca se me volvió.
10: Época de COVID. Todavía.
7: Época de COVID nos invita a comer a su casa. Dice, mire, oye, Marco, ¿no te ha hablado? No, ni me ha contestado. Pero pobre, ya ves
9: y
7: que...
9: todavía ese, le digo, ¿vamos o no?
7: Ya ves que ese siempre hace de comer y dispone. Y digo, para mí que... Ya ves que nunca contesta el teléfono. Porque déjenme decirles que Marco Antonio Silva nunca contesta el teléfono. Ni al que le paga le contesta el teléfono. Así de... tompetudo está el güey. Entonces,
10: pero es como si ahorita que estoy transmitiendo.
7: Bueno, sí, pero cuando te marco yo, cuando te llamadas. Marco yo, sueltas el teléfono que estés teniendo.
10: No,
7: sexo.
10: No. Ah, bueno, ok, sí.
7: Ok, razón. Por favor. Okay. Por favor.
10: Bueno, y luego ayer.
7: Sí, porque luego me contesta jadeando. Dime, ¿en qué te puede no servir?
10: Haciendo ejercicio.
7: Ay, estabas haciendo ejercicio. Ah, mira, nada más, qué cosa más graciosa. Bueno, nos invitó. Y llegamos a su casa, nos abrió la señora del servicio. Que la señora yo no la vi con tapabocas tampoco, ¿eh? Pero bueno, este le valió madre.
10: La culpa entonces, fue de Sofi.
7: Dice, el señor está enfermo. ¿De qué? ¿Gusta verlo?
9: ¿Gusta verlo?
7: Digo, a ver, ábrame la puerta. Usted acérquese, usted abre la puerta. Ya se contaminó usted aquí todo el día. Abre la puerta y Marco Antonio, o sea, punto menos que momia de Egipto. Tú tirado en su cama, verde pistache, ajá, sin poder hablar, sí, sudando a mares.
10: Horrible, horrible.
9: Con los ojitos de alcancía.
7: Dice, pásenle a comer ustedes. No, vete a la fregada.
9: Sí, imagínate.
7: Lo que pásenle a comer ustedes, ni que nada, güey, si no vengo por hambre. Yo venía porque te iba a ver a ti, vamos a cotorrear. ¿Por qué no me dijiste que estabas tirado con COVID? Y ya le mandé al otro día su tratamiento, porque decía él que sentía que le pica. A ver, cuéntanos.
10: Que me picaba, haz de cuenta que si estaba tomando agua, haz de cuenta que estaba pasando en la garganta vidrios, así sentía, o alfileres en la garganta. Era con agua, si tomaba yogur o comía cualquier cosa, haz de cuenta que yo estaba comiendo vidrios. Una cosa espantosa, no podía ni tragarla.
9: El dolor de garganta.
10: O sea, ni con agua decías, oye, ¿cómo puede ser posible? A lo mejor con los alimentos, una cosa. No, hasta con el agua sentía como si estuviera pasando vidrios.
7: Con una temperatura de 40, bueno, estaba... Yo de veras me asusté, ¿eh? Yo pensé que se iba a morir.
9: Mejor ciérrele la puerta y vámonos.
7: Yo le hablé a alguien que vive con él, no voy a decir a quién.
9: Ciérrele la puerta y vámonos.
7: Es que Marco debe estar en un hospital. ¿Qué haces en tu casa?
9: ¿Y si fue esa vez? ¿Luego te dio COVID? ¿Sí fue esa vez?
7: Dices que no quiere.
10: No, es que...
7: Ah, porque además el señor es berrinchento.
10: Porque a todo el mundo lo están matando en el hospital. Dije que voy a hacer parte de la estadística. Mejor aquí en mi casa me quedo aquí.
9: No, le pasó a un amigo mío y ya cuando llegó ya era demasiado tarde.
7: También le pasó eso a una amiga, a Lucía Gilmain, que tampoco quiso ser parte de la estadística y sí la fue, pero de galloso. Y lo mismo le pasó a Raquel Pankowski. Y lo mismo le pasó a Arturo, el director de Grupo Fórmula, aquí de Fórmula. Y lo mismo le pasó a Raimundo Capetillo. Y lo mismo le pasó muchísimo al papá de Matencio. Y lo mismo le pasó a Yosho. O sea, muchos me dicen, oye, hace mucho tiempo tú hacías fiestas y venían un chorro de artistas. ¿Dónde están? ¿Muertos?
9: En el cementerio.
7: ¿Muertos? Pues sí. Mira, La Bodoquito, Rogelio Guerra, Raquel Pankowski, Lucía Gilmain. Y así le sigo con la lista.
10: Johnny
7: Laboriel.
9: No, pero él murió antes de la pandemia.
10: No, pero
7: todos muertos.
10: Del que iban a las fiestas.
7: Ya mejor las fiestas las voy a hacer con Ouija.
9: Julio Guerra, sí.
7: O sea, están ahí, muchachos. O sea, hasta me dijo una vez Rafa Inclán, ya no voy a ir a tus programas ni a tus fiestas, porque si no, yo voy a ser el siguiente. Entonces, sí, ya le mandé su factor de transferencia, te mandé tu extracto de hoja de olivo, te mandé tu zinc, te mandé mi bendición.
9: Los santos óleos también te mandó.
7: No, fíjate, le fui a poner un listón a San Charbel para que se curara Marquito. ¿Te acuerdas que íbamos mucho a la iglesia de San Agustín? Yo en aquel entonces vivía a 3 cuadras.
9: Hasta que nos quitaron la placa.
7: Ay, mamá, tú estás bien salada,
9: ¿tú?
7: Todo te pasa.
9: Estacionate ahí, no hay problema.
7: Es okay. que nunca había habido problema. Pues la única salitre como, fuiste
9: no,
7: tú.
9: Ahí sí
7: vamos
9: había.
7: A comer pollo y le ponen la placa. Y luego le quitan la placa y tiene que debe 20 multas.
10: Ay,
7: ay
10: no. ¿Cómo que? ¿En serio?
9: No, 20 no, pero.
7: Y luego se para afuera de la casa de Matencio y también entrando arriba del coche le ponen la araña.
10: No.
9: Todo por culpa de Gerardo y la otra, tu culpa tuya.
7: ¿Sabes qué es a lo que he llegado la conclusión?
9: Dice,
7: de que Miriam me atrae la mala suerte.
10: Oye, ¿viste Miriam? Porque la
7: tú me atraes la mala suerte.
9: No, hombre, ustedes son los que me la traen a mí. Ahí va Gerardo. Le digo, ¿sabes qué, Ger? Me dice, déjame ir por cambio, no sé qué, a su casa.
7: Iba a subir dije, por el no cambio para
9: porque
7: el
9: porque no me van a... Acuérdate que pasan por aquí, son bien ratas los que te ponen. No, hombre, no te hacen nada mientras que estés en el coche. No, digo, y a mí ya varios.
7: Es que no estaba estacionada, estaba en segunda fila.
9: No, estaba...
7: Enfrente del semáforo, no, al lado del puesto de periódicos.
9: Estaba esperándote a ti en la entrada, chulo. En la entrada
7: del
9: huequito.
7: Te falta carácter también, ¿eh?
9: No.
7: Cualquier mujer decidida, empoderada, Banorte.
9: Todavía se salió Matencio y salieron y le dijeron hasta lo que se iba a morir el hombrecito este que me puso.
7: Cualquier mujer empoderada, Banorte, se hubiera bajado con la pistola y el machete.
9: Se equivoca de placa y le puso otra placa al dinero. Y cuando regresamos con
7: y en la iglesia le caías gorda a Santa Teresa.
9: No, y en la iglesia fue Gerardo. De veras, aquí no, estos son lugares de la iglesia, no te preocupes. Le digo, ¿estás seguro, Gerardo? Sí, le digo, mejor déjame buscar dónde está la cosa esa de la parca, para pagar el... No, no, hombre, no pasa nada, sácatelas cuando salgo, ya nos habían quitado a mí y a varios. ¿Ven? Ay. Estos son los...
7: Pero pregúntale, ¿quién pagó todas las multas?
10: Tú.
9: Pues, ¿quién tuvo la culpa?
7: ¿Quién
9: tú.
7: Tuvo?
9: Tú.
7: ¿Quién fue el de la mala suerte?
9: Tú.
7: Yo. ¿Quién me la trajo?
10: Tú.
9: Ella. Tú.
7: ¿Con quién iba? Con Miriam. La salitre era ella.
9: Fíjate.
7: Sí, como esa que dice.
9: Por obedecer.
7: Oye, como esa.
9: Hacerles caso.
7: Como esa que dice, ¿no? Si tu esposa estuvo contigo cuando estuviste muy mal, si tu esposa te acompañó cuando estuviste en problemas con la justicia, si tu esposa te acompañó cuando no tenías nada y eras pobre, si tu esposa te acompaña... Y llega el otro y dice, me voy a divorciar, tú eres la de la mala suerte.
9: Así más o menos. O el día que estaba bien enojado y que estaba muy triste, nada más falta que me haga...
7: Popó, que me cague una vaca.
9: Una vaca, y sale del coche y ¡pum! Una de las palomas de arriba, ¡pum! Le hace... Nos hemos moteado de la risa a los
7: ¿Con
9: dos.
7: Quién iba? Con Miriam. ¿Quién es la salitre?
9: ¿Quién? A ver, ¿a quién le pasa todo? Estando
7: por culpa
9: contigo.
7: Tuya.
9: Estando contigo pasaron las cosas, Gersito, perdón.
7: Bueno, que también Miriam a veces no la atina, ¿eh? Porque una vez compré un muñeco de vudú y me quiso hacer brujería y me curó con acupuntura. Sí. Cada alfiler que le clavó
9: ay,
7: el
9: no,
7: muñeco
9: horror,
7: me curó
9: sí
7: de
9: nunca
7: algo.
9: Yo haría esas cosas.
7: Ni la volverías a hacer, ¿verdad, mamá?
9: No, nunca haría esas cosas. Con la miedo que me dan las agujas.
7: Oye, ahí ves a Miriam a las 12 de la noche en la sala de su casa con una luz prendida, una veladora. ¡Ven a mí!
9: Ay,
7: ¡ven
9: no,
7: a mí!
9: Cállate, ¿qué cosa no?
7: No, ya mejor me doy la media vuelta y ya me voy.
9: ¡Qué miedo!
10: Abrilita Campillo.
7: Ah, sí, ¿no? Con Abril Campillo.
10: Que decía que te hacía yo vudú y te hacías.
7: Ah, sí, que tú hacías vudú. Ay, que su hijo era vidente, tridente, pedestal, peristualista y no pudo haber un hoyo en el periférico. Vamos a un pequeño corte y regresamos volando con ustedes aquí en su programa.
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8: Tomar agua es vital para tu salud. 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
11: Vamos a una breve pausa y regresamos a su programa Estilo de Vida.
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13: El danzis azul es un ave originaria de Panamá, Ecuador, Perú y Colombia. Mide en promedio 12 centímetros de longitud y pesa solo 13 gramos. El macho es de color azul turquesa, con el lomo, alas y cola negra. La hembra es verde con la cabeza azul. Generalmente andan en pareja. Se alimenta de insectos, frutos y néctar de las flores.
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Personalmente, esta es una canción que la primera vez que la escuché no me provocó nada, pero conforme fui escuchándola, me fue fascinando. Una voz inconfundible y un ritmo pegajoso.

0: fenómeno global en 2019, escrita por el australiano Tones and I, tras su experiencia con música callejera. Dominó los charts en más de 30 países, fue una producción súper casera en un garage y han logrado ganar millones de dólares. Esto es Tones and I, Dance Monkey, en Sonido Brown.
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2: Y ya estamos nuevamente con ustedes aquí en este programa
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2: Bueno, les recuerdo que el 11 de mayo los esperamos en La Maraca. El 11 de mayo los esperamos en La Maraca para que nos hagan favor de acompañarnos en la fiesta que vamos a tener para todas las mamás. Mándenme mensajito a los que vayan a ir. Bueno, los síntomas de la hipertensión pulmonar se presentan muy lentamente. Y es posible que no los notes durante meses e incluso años. Los síntomas empeoran a medida que la enfermedad continúa. Y entre los síntomas de la hipertensión pulmonar se encuentran falta de aire, que puede comenzar primero durante el ejercicio y finalmente ocurrir en reposo. ¿Qué es lo que le pasa a Miriam? Aquí aprovechando que la incontinencia urinaria le ganó. Ahorita viene, vamos a platicar. No, pues resulta que Miriam ya está sentada, le falta el aire. Te digo, gracias a que toma todos los elementos, no le ha avanzado el daño, ¿eh?
4: Porque, y se lo dijiste desde
2: porque a Miriam le dijeron una vez en el INER que necesitaba un tanque de oxígeno, de los que trae Jorge Ortiz de Pinedo, que por cierto le mandé su tratamiento y mejoró muchísimo. A Raquel Pankowski con el PRG, ella ocupaba oxígeno y tomando el PRG pudo hacer la obra, ¿cómo se llamaba? Solteras, ¿qué?
4: Maduras, solteras y desesperadas.
2: Maduras,
4: que y brincaba el sillón.
2: Que así. Brincaba atrás de Pedro, ¿qué?
4: Prieto.
2: Pedro Prieto, un español. Entonces tenía que hacer una obra donde bailaba, brincaba y saltaba, y lo podía hacer. Dice, si no me tomara el PRG, no podría hacer esto. Y llegaba al camerino, se me hacía su pasón de aire. También cuando Jorge hizo la obra con Susanita Alexander, que le mando muchos besos a mi preciosísima Susana Alexander, cómo le extraño. La de que hacen de un matrimonio, ¿cómo se llamaba esa obra? Ahí en el...
4: Aquí en el Royal Pedregal.
2: En el Royal Pedregal, hacen una obra maravillosa ellos. Me decía Jorge... Y se tuve que inventar en el último acto que yo cargaba con un tanque de oxígeno y le tuve que añadir unas líneas porque si no, no acababa la obra.
4: Ajá, sí, cierto.
2: Entonces, yo le di su tratamiento y mejoró muchísimo también. ¿A quién más le di que tenía EPOC? Alguien más le di que tenía EPOC y mejoró también mucho. Entonces, mi idea, si no tomara los elementos, estaría cargando con ¿cómo se llama la cajita que traen para respirar?
4: Concentrador, ¿no?
2: Su concentrador. Miriam te estaría cargando un concentrador. Y se lo dije en el elevador. ¿Cómo me mandaste a la fregada todas las veces que te dije deja de fumar? ¿Cómo te ofendías y hasta llorabas cuando te regañaba yo porque estabas fumando? Digo, me hubieras agradecido con todo el alma que te quitara de un fregadazo el cigarro de la boca.
4: Y ahora te entiende, porque ella misma dice que no tolera estar gente de la gente que fuma.
2: Sí, pero nadie entiende hasta que no lo experimenta en casa.
4: ¿Sabes que es horrible el olor?
2: Era terca, deja de fumar, no quería. A mí me decía, ¿qué te metes en lo que no te importa? Así me decía Miriam, ¿eh? Y se lo puedes preguntar ahorita que regrese. A mí Miriam, ¿por qué fumas? ¿Qué te importa? Ah, bueno, cuando no tengas pulmones y te estés muriendo, no me digas nada. Y lo primero que me dijo fue que me estoy muriendo. Pues te estoy diciendo que no me digas nada.
4: Es que, oye, ¿cuánta gente, Jerrito? La verdad terminó muy mal ahorita por lo del cigarro, ¿no? O sea, es impresionante la cantidad de
2: gente que se ha visto afectada. Si van a fumar, tómense el NP+ y el PRG. Porque el ácido alfa-lipoico saca todos los químicos industriales del organismo.
4: Pues imagínate cuántos químicos hay en el cigarro.
2: Y te quita todos los contaminantes que tiene el cigarro de los pulmones. El ácido alfa-lipoico. Y de veras, no creo que nadie quiera morirse asfixiado, ¿eh? La piel se te vuelve de color azul o gris. Eso se llama cianosis.
4: Cianosis.
2: Según el color de piel, estos cambios pueden ser más difíciles o más fáciles de notar. Luego tienes presión o dolor en el pecho. Ya todo el público sabe que saliste, ¿eh? No te preocupes.
5: Yo creo que lo hice tan disimulado.
2: ¿Todo bien?
5: Todo bien.
2: Perfecto. Entonces decíamos que hay presión y dolor en el pecho, Miriam.
5: Sí.
2: Mareos o desmayos. ¿Tú estás desmayado?
5: No.
2: Ha de ser horrendo desmayarte porque te falta el aire.
4: No, imagínate.
5: Sí, no, no se me va a pasar.
2: Pulso acelerado y latidos cardíacos fuertes. Esa es la hipertensión pulmonar. ¿No? Fatiga. Hinchazón en los tobillos, las piernas y el área del abdomen. Todo eso produce la hipertensión pulmonar. Por estos síntomas pueden deberse a muchas afecciones de la salud, ¿verdad? No todo tiene por qué ser forzosamente la hipertensión pulmonar. Ahora, la hipertensión pulmonar es causada por cambios en las células que recubren las arterias pulmonares. Y estos cambios pueden hacer que las paredes de las arterias se estrechen, se vuelvan rígidas, se hinchen y se ensanchen. Y esto dificulta el paso de la sangre a los pulmones.
5: Claro.
2: Ahora, la hipertensión pulmonar se clasifica en 5 grupos, según la causa. El grupo 1 es la hipertensión pulmonar arterial. Entre las causas se incluye la hipertensión arterial pulmonar idiopática, que no tiene una causa conocida. Todo lo que es idiopático es no sé de dónde salió.
4: Causa desconocida.
5: ¿Quién sabe de dónde salió?
2: La hipertensión arterial pulmonar hereditaria, que son los cambios en un gen que se transmite de una generación a otra.
5: Sí.
2: El uso de algunos medicamentos o drogas ilícitas como las metanfetaminas, las que se atascan de tratamientos para adelgazar.
5: Ay, dale.
2: También están consumiendo
5: ¿No se supone que ya estaban prohibidas las anfetaminas?
2: Dependiendo de cuáles.
5: Okay.
2: Y las tiene que recetar un médico. Normalmente ya las están mandando los psiquiatras cuando no pueden controlar la adicción a la comida y que tienes un cuadro desesperado. 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
2: 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Sí. ¿Y sí te funcionó?
5: Sí, sí me funcionó.
2: Para quitar la ansiedad.
5: Eso con el parche.
2: Con el parche desintoxicador. El parche les ayuda a también a reducir las ganas de tomar. Tú lo copaste para eso.
4: Sí. Y muy bien. La verdad es un resultado. Es que te dan
5: te ayuda a desintoxicarte más rápido también.
4: Te dan como asquito ya cuando estás tomando.
2: No, a mí nadie me quita. A mí nadie me quita la cabeza. Que se ha de haber atropellado borracho a alguien y dijo, Virgencita de Guadalupe, donde no pase nada, no vuelvo a chupar.
4: Pero no lo digas tan público, Yerrito, para que me
2: diga. Sí, fue eso.
4: Fue eso y más.
2: No nos vas a contar.
5: No, maldito, ni digas.
2: Toco madera.
4: Toco madera. No contamos nada de esas cosas, ¿no?
2: ¿Verdad, Miriam?
5: ¿Ya viste?
4: No contamos ya nada.
2: No me pelaste, ¿verdad?
4: Sí, te entendí perfecto, pero
2: no entendiste.
4: Lo de la carne y todas esas cosas, pero no.
5: Y todas esas cosas. ¿Ves que tú también tienes oídos selectivos?
4: Exacto. Sí, nos volvemos con oídos muy selectivos.
2: Mandan a la fregada. Sí. Está bien. Cockroach.
5: Para que luego no pasen cosas.
2: Tómense su GABA con triptofano para que se les quiten las adicciones.
4: Eso.
2: Bueno. Ya no uses drogas ilícitas, Miriam.
5: Pues es que me gustan. Ay, si no es cierto.
2: Sí, ¿sabes cuál es la peor droga ilícita?
5: ¿Cuál?
2: La tarjeta de crédito.
5: Ay, cállate. ¿Ya viste el libro que nos mandó esta...?
2: Ahí se lo leí en los años 80. ¿Debo luego sufro?
5: Sí.
2: No, está buenísimo.
5: Yo después de ir a la boda de la hija...
2: Compro luego existo, también me caí de pelos. Sí. Ahora, una afección cardíaca al nacer, que se le conoce como defecto cardíaco congénito, y otras afecciones médicas como la esclerodermia, el lupus y la cirrosis. Luego viene la hipertensión pulmonar causada por enfermedad cardíaca del lado izquierdo.
5: También.
2: Porque acuérdate que la arteria pulmonar afecta el lado derecho del corazón. El lado derecho del corazón. Pero hay otra hipertensión pulmonar que se causa por la arteria cardíaca del lado izquierdo. Ese es el tipo más común de hipertensión pulmonar. Y entre las causas se incluye insuficiencia cardíaca izquierda. Enfermedad de la válvula cardíaca izquierda, que incluye la enfermedad de la válvula mitral y la válvula aórtica. Cuando te dan todo el funcionamiento del corazón, mira, es que apasionante es. Luego viene el tercer grupo, la hipertensión pulmonar causada por enfermedad pulmonar. Entre las causas se incluyen las siguientes. Cicatrices en los pulmones, lo que se conoce como fibrosis pulmonar.
5: Ajá.
2: Estas cicatrices no tienen que ser por fumar muchas veces. Puede ser por una bronquitis crónica.
5: Así es.
2: Puede ser por una bronquitis crónica. Enfermedad pulmonar obstructiva, que es el EPOC.
5: Así es.
2: La apnea del sueño.
5: También.
2: Que es un trastorno del sueño en el que la respiración se detiene y vuelve a comenzar de forma repetida durante el sueño. Hay quienes en un proceso de apnea del sueño llegan a tener hasta 200 veces que dejan de respirar.
5: Sácatelas, imagínate.
2: Esto lo hacen en la clínica del sueño. Y ahí les dan, a través del Seguro Social, su tanque de oxígeno.
5: Para que en la noche al dormir se lo
2: coma. Infra, esa que los da. Uh-huh. Empresa Infra. Y estar en lugares a gran altitud durante periodos prolongados si tienes un alto riesgo para hipertensión pulmonar, uh-huh, como vivir en la Ciudad de México.
5: Así es.
2: Vámonos a un pequeño corte y regresamos volando con César aquí en su programa Estilo de Vida. 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

Personalmente, esta es una canción que la primera vez que la escuché no me provocó nada, pero conforme fui escuchándola, me fue fascinando. Una voz inconfundible y un ritmo pegajoso.

0: 2019, escrita por el australiano Tones and I. Tras su experiencia con música callejera, dominó los charts en más de 30 países, fue una producción súper casera en un garage y han logrado ganar millones de dólares. Esto es Tones and I, Dance Monkey, en Sonido Brown.
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2: A poco más de media hora de Cabo San Lucas, en Baja California Sur, se ubica el pueblo mágico Todos Santos, con un toque bohemio, cultural y artístico. Esta localidad llena de encanto destaca por su estilo colonial, por su hotelería, su exquisita gastronomía local, una importante escena artística y playas cercanas como La Poza, Batequitos, San Pedrito, Cerritos, Punta Lobos y Los Esteros, donde se puede practicar deportes acuáticos o simplemente relajarse y tomar el sol. Con sus calles empedradas, Todos Santos ofrece galerías de arte y su atractivo centro turístico, en donde está la Plaza de Armas, una gran explanada adornada por palmeras y cocoteros, y la Misión de Todos los Santos, una majestuosa iglesia fundada por los jesuitas en 1720.
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2: Bergen es la segunda ciudad más poblada en Noruega. Su conjunto de edificaciones de vivos colores reflejan la época en que Bergen era el epicentro del comercio entre Noruega y Europa. Ahora es un vibrante punto de encuentro donde museos, restaurantes, tiendas y galerías narran historias del pasado mientras dan vida al presente. Bergen también es conocida como la ciudad de las siete montañas, y no solo es un eje central del comercio marítimo noruego, sino también es uno de los principales destinos de cruceros turísticos de Europa.
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4: Y ya estamos nuevamente con ustedes en su programa
5: Estilo de Vida.
4: Si no me da tiempo de terminar el programa es porque nos la vivimos contando la vida de Miriam y Marcos, que a nadie le tiene por qué estar importando.
6: Pero bueno, está saliendo a relucir ahorita, Jerry.
4: Pues no tenemos por qué contarla, Marco.
6: Pues no, pero ya está saliendo a relucir, Jerry.
4: Y luego cuando uno anda ofreciéndote, pues nadie te quiere por defecto.
6: Que hablen de nosotros, aunque sea mal, pero que hablen, Jerry. Así es que sí, tú Miriam, sigue hablando.
4: ¿Hablamos mal de ti?
5: No, de mí no, hablo mal de él, que ya lo aceptó.
4: Luego tenemos la hipertensión pulmonar causada por obstrucciones en las arterias pulmonares.
5: Sí.
4: Y entre las causas se incluyen coágulos sanguíneos.
5: Sí.
4: Que no desaparecen en los pulmones, ¿eh?
6: Ay, qué peligro.
4: Tumores que obstruyen la arteria pulmonar. Luego la quinta causa es la hipertensión pulmonar desencadenada por otras afecciones médicas, entre las que está trastornos de la sangre como la policitemia vera, que es cuando produces muchos glóbulos rojos. Que tienen que tener la sangre muy densa.
5: Ándale.
4: ¿Por qué? Porque como los glóbulos rojos transportan el oxígeno a través del hierro, cuando no hay oxígeno, porque no hay forma de transportar el oxígeno a través de
5: entonces
4: la sangre, porque está atascado de dióxido de carbono, entonces el cuerpo incrementa de una manera brutal la producción de glóbulos rojos para tener donde transportar el oxígeno.
5: Así es.
4: Y esto se conoce como policitemia vera, ¿no? Y la trombocitopenia esencial, que viene muy agarradita de la mano, ¿no? Pues se forman trombos. Son tanto los glóbulos rojos que se comienzan a formar trombos. Es una trombocitopenia esencial. Bueno, vienen trastornos inflamatorios como la sarcoidosis, afecciones que afectan la capacidad del organismo para descomponer determinados azúcares, incluida la enfermedad del almacenamiento del glucógeno.
5: Ay, mira.

0: enfermedad del almacenamiento del glucógeno, esa no, y esa afecta al hígado y a los músculos. Al hígado y a los músculos. Y una enfermedad renal, ¿no? Y luego viene en los síndromes, ¿no? Hay uno que se llama Eisenmenger, que es un síndrome de hipertensión pulmonar, que el síndrome de Eisenmenger puede derivar en hipertensión. Este síndrome es una complicación a largo plazo de una infección cardíaca no tratada al nacer. Por ejemplo, un orificio grande entre las dos cavidades inferiores del corazón. Y eso se llama defecto septal ventricular. Esto lo tiene que atender un
1: ¿neumólogo?
0: No, un cardiólogo. Pero especialista en pediatría.
1: Okay.
0: Porque lo que estamos hablando es un orificio entre las dos cavidades del corazón. Uh-huh. Un agujero sin reparar en el corazón causa que la sangre rica en oxígeno se mezcle con la sangre con poco oxígeno. Y luego la sangre va a los pulmones y en lugar de ir al resto del cuerpo, eso aumenta la presión en las arterias pulmonares. Ahora, hay otros factores de riesgo, ¿eh? La hipertensión pulmonar puede ocurrir generalmente en personas de entre 30 y 60 años. Envejecer puede aumentar el riesgo de la hipertensión pulmonar en el grupo 1, en la que llamamos la hipertensión arterial pulmonar. Y la hipertensión arterial pulmonar, por causa desconocida, es la más común en adultos jóvenes. Entre los factores que pueden aumentar el riesgo para la hipertensión pulmonar se incluyen antecedentes familiares de esta afección, sobrepeso, cuidado, mírenme, es un kilo arriba.
2: Un kilo arriba.
0: Sí, porque ella es de las exageraditas que dice que con un kilo ya está gorda.
1: Pues es que si no, no me quedaba el vestido, ya me quedó.
0: ¿Qué hiciste para perder el kilo?
1: Ya lo recuperé. Fui por él y me lo comí.
0: Yo te recomiendo que te vayas a Buenos Aires y te acuestes a mitad de la calle. En la noche te roban las llantas.
1: Sí, ¿verdad? Está bien.
0: Ahí no hay pierde. Hábito de fumar. Trastornos de coagulación de la sangre o antecedentes familiares de coágulos sanguíneos en los pulmones. Miren, hay gente que es tan ridícula para justificar lo que hace. Tenemos un amigo que él ocupa un aparato que dice que para fumar, ¿no? Uh-huh. Es que este nada más quema el cigarro y no pasa nada.
1: No, sí.
0: O sea, ¿no has visto todo lo que dicen en las interpretaciones médicas y que por eso se están prohibiendo?
2: De hecho, ya
0: y
2: es
0: que
2: por eso fumar. Es
1: no,
2: ilegal.
1: Ya sea, además no, pero con están los estudios.
0: Con este no te pasa nada. Bueno, entonces tú cree lo que quieras creer. Tú cree lo que quieras creer. Mañana va a estar bien jodido. ¿Verdad? Y luego vienen antecedentes médicos de haber estado expuesto al asbesto.
1: También.
0: Oye, ¿cómo se ocupaban láminas de asbesto cuando éramos chicos? ¿Te acuerdas?
1: Todo era de lámina de asbesto.
0: Y no tenía recubrimiento.
1: Hasta los
0: tinacos. Ni tenía tabla roca que
1: sí,
0: los
1: no,
0: protegiera.
1: Claro que no,
0: nada.
1: Todo era de. Pues, no se sabía.
0: Bueno, hasta las aulas de las escuelas.
1: Sí, claro.
0: Eran de asbesto.
1: No se sabía el daño que hacía.
0: Una afección cardíaca presente al nacer, conocida como defecto cardíaco congénito. Vivir a más de 2.468 metros de altura.
1: Nosotros.
0: ¿Cuántos tendremos? ¿2.600?
1: Son 2.400.
0: ¿Cuánto es la altura de la Ciudad de México?
2: Más o menos. Son. ¿Cómo la altura de la Ciudad de México?
0: El uso de algunos medicamentos, incluidos los utilizados para bajar de peso. El consumo de drogas ilícitas como la cocaína o las metanfetaminas.
1: 2.240 metros.
0: Ándale, le faltan 200 metros para que sea la altitud exacta para producirte una hipertensión. Yo creo que con eso la tienes, ¿eh?
1: Sí, por supuesto.
0: Con eso la tienes.
1: Esta altura es tremenda.
0: Ahora, entre las posibles complicaciones de la hipertensión pulmonar se incluye agrandamiento del lado derecho del corazón, sí. Insuficiencia cardíaca.
1: Sí.
2: Sí.
1: Por eso
2: sí.
1: Es que luego te empiezan a dar oxígeno. Por ejemplo, yo para hacer ejercicio ya fuerte necesito ponerlo a 3 de oxígeno, pero necesito hacer ejercicio con oxígeno. Para protegerte el corazón.
0: ¿Y si tienes cuchiplanchi?
1: Pues no sé si eso se
0: estimula. ¿Es de boca a boca?
1: No creo que eso lo estimule mucho.
0: No. Ay, mana, ya.
1: Depende quién haga más el ejercicio.
0: Pobrecita.
1: Te pondrás oxígeno, ¿no?
0: ¿Qué te estimula?
1: ¿Eh?
0: ¿Qué te estimula?
1: Hay un helado bien rico.
0: Yo pensé que iba a decir el dinero.
1: Un helado así sabrosísimo, eso sí me gusta mucho.
0: Estás como Anel. Dice Anel, para mí un orgasmo es una caja de chocolates. Sí. Dice, esta afección se llama también pulmonale. Y es causada por una cavidad cardíaca inferior derecha que se agranda. La cavidad tiene que bombear más fuerte de lo habitual para transportar la sangre a través de las arterias pulmonares estrechas o bloqueadas. Como resultado, las paredes del corazón se engrosan. La cavidad inferior derecha del corazón se estira para aumentar la cantidad de sangre que puede sostener. Y estos cambios crean más tensión en el corazón. Y finalmente la cavidad inferior derecha del corazón falla.
1: Y se apelas.
0: Y te mueres. Luego, coágulos sanguíneos. La hipertensión pulmonar aumenta el riesgo para coágulos sanguíneos en las arterias pequeñas de los pulmones. Latidos cardíacos irregulares, lo que se conoce como arritmia.
1: Las arritmias.
0: Acuérdense que la arritmia es taquicardia, bradicardia, prolapso mitral, cardiomiopatía, todas esas, ¿no?
1: Sí.
0: Entonces, la hipertensión pulmonar puede causar cambios en los latidos cardíacos que pueden poner en riesgo la vida. Y si te da una taquicardia, no te pueden medir ni la presión arterial.
1: No, claro que no.
0: Con una taquicardia no te pueden medir ni la presión arterial. Ni el ritmo cardíaco, ni la frecuencia cardíaca, nada. Luego, sangrado en los pulmones. La hipertensión pulmonar puede llevar un sangrado mortal en los pulmones al toser. Y esto puede hacer que tengas esputos de sangre.
2: Que son como...
0: como mocos con sangre. Si no, vas a pensar que estamos hablando del club de alguien o de algunas personas. No, no, no. Así llaman, esputos de sangre.
2: Ok.
1: Ex.
0: ¿Cómo ex? ¿Así era tu ex?
1: No.
0: Y complicaciones en el embarazo. Por eso le hemos dicho a Miriam, tú ya, chamaco.
1: Es muy peligroso, sí.
0: Es que todos los días anda, Miriam, yo quiero tener un chamaco y quiero tener un chamaco.
1: Pero ya como de 30.
0: Ah, pues sí. No sé si quiero tener un chamaco, si se necesito colágeno.
1: Ah, ok.
0: Entonces, la hipertensión pulmonar puede poner en riesgo la vida de la mamá y del bebé en el desarrollo. Si alguien por ahí está dispuesto, si hay algún colágeno dispuesto,
1: un colágeno,
0: mándenos un mensaje, por favor. Aquí la señora necesita terapia hormonal sustituta. Es,
1: claro, un colágeno dispuesto.
0: Y está como ese chiste, ¿no?
1: ¿Cuál?
0: De que llega la hija y le dice al papá: papá, soy una prostituta. Y que la pone como camote. Sí. Y se levanta la pobre como puede decir. Y te largas de esta casa, no te quiero volver a ver. Eres una deshonra. Y entonces parece, bueno, papá, pero bueno, antes de irme, aquí están las llaves del coche que te compré. Y aquí está el dinero para pagar la colegiatura de Juanito. Y aquí está mamá. Y aquí está mamá, lo que te traje que necesitabas para tus medicinas. Y así me empezaron. Ya me voy. A ver, mija. ¿Qué me dijiste que eras? Una prostituta. Ay, hubiera entendido bien, mi vida. Yo entendí una protestante. Pásale a la casa.
2: ¿Cómo cambia?
0: Lo que es entender malas cosas. Llegamos al final de este programa. Muchísimas gracias. Cuídense mucho. 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Muchas gracias, Miri.
1: Un beso para todos.
0: Gracias, Marquito.
2: Un placer.
0: Y nos vemos mañana aquí en este su programa.
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5: ¿Qué tal cuando la gente que se dice que habla muy bien inglés o ellos presumen de hablar muy bien inglés, dicen todas las marcas en inglés? Por ejemplo, Versace, cuando la marca Versace es italiana, entonces tiene que pronunciar Versace. O decir que tengo un Porsche en lugar de decir tengo un Porsche, porque en alemán Porsche se dice Porsche porque todas las S al final se pronuncian, como Marlene Dietrich, por ejemplo, que todo el mundo dice Marlene, pero es Marlene. Entonces, si nos damos cuenta, no todas las marcas extranjeras o no todos los nombres extranjeros están en inglés. Por tanto, tenemos que cerciorarnos que sabemos de qué lengua provienen, ¿no? Entonces, si nosotros decimos una marca de otro lugar, como Louis Vuitton, por ejemplo.
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7: La soya es un alimento versátil. A partir del frijol de soya se obtiene la soya texturizada, tofu, bebida de soya, entre otros alimentos. Contiene 9 aminoácidos esenciales como la lisina y la metionina. Aporta omega 3 y 6, así como vitamina K1 y vitamina E. Esta leguminosa tiene una gran concentración de isoflavonas, mismas que benefician la salud cardiovascular. También ayuda a disminuir los niveles de colesterol.
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9: El último brindis es de Nicanor Parra.
10: Cuando emprendas tu viaje a Ítaca, pide que el camino sea largo, lleno de aventuras, lleno de experiencias. No temas a los lestrigones, ni a los cíclopes, ni al colérico Poseidón. Seres tales jamás hallarás en tu camino si tu pensar es elevado, si selecta es la emoción que toca tu espíritu y tu cuerpo. ni a los lestrigones, ni a los cíclopes, ni al salvaje Poseidón encontrarás, si no los llevas dentro de tu alma, si no los yergue tu alma ante ti. Pide que el camino sea largo, que muchas sean las mañanas de verano en que llegues, con qué placer y alegría, a puertos nunca vistos antes. Detente en los emporios de Fenicia y hazte con hermosas mercancías, nácar y coral, ámbar y ébano, y toda suerte de perfumes sensuales. Cuantos más abundantes perfumes sensuales puedas, ve a muchas ciudades egipcias a aprender de sus sabios. Ten siempre a Ítaca en tu mente, llegar ahí es tu destino, mas no apresures nunca el viaje. Mejor que dure muchos años y atracar, viejo ya, en la isla, enriquecido de cuanto ganaste en el camino, sin aguantar a que Ítaca te enriquezca. Ítaca te brindó tan hermoso viaje, sin ella no habrías emprendido el camino, pero ya no tiene nada que darte. Aunque la halles pobre, Ítaca no te ha engañado. Así, sabio como te has vuelto, con tantas experiencias, entenderás ya qué significan las Ítacas. Un poema de Constantino Cavafis a propósito del viaje de la vida.

0: Muchas gracias, buenos días. Son las 5:33, don Guti.
1: Sí, buenos días, señor Preciado.
0: ¿Cómo bienvenido a bordo,
1: bienvenido,
0: muchas gracias.
1: Igualmente, gracias.
0: Miércoles 6 de mayo, hoy volvemos a la escuela después del superpuente del nené, del trabajo y de la batalla de Puebla. Vuelven las prisas, vuelve el tráfico pesado y el calor estará hoy mucho, muy arriba, muy elevado para este día miércoles. Vamos con más calor para este miércoles. Desde luego se trata de efectos de un sistema de alta presión que domina la península de Yucatán. La mínima de 24 esta mañana, calorcito ya temprano, y hoy la máxima de 42 grados centígrados. Música para los oídos de aquellos que venden brebajes frescos, pero no así para los simples mortales que andamos debajo del poderoso astro rey del sol. Se van al IMSS Bienestar unos 6.600 trabajadores de la salud. Es el nuevo sistema de salud y bienestar, dijo el titular de salud, doctor Alberto Alcocer. También hay cambios en la Secretaría de Salud del Estado. Yucatán es un foco de viruela símica, ya se ubica en el segundo lugar nacional, con 6 casos confirmados en lo que va de este año. Llegaron las maquinitas del Tren Maya de carga. Estas se pueden encontrar ahí en Humán. Son las locomotoras del tren de carga de la marca Wabtec. Fueron fabricadas en Erie, Pensilvania, Estados Unidos. Y entre febrero y marzo se realizaron pruebas operativas en Tenosique, Tabasco. Estas locomotoras van a realizar pruebas nocturnas en Humán. Un ensayo para las operaciones de finales de año, que es cuando esperan tener listas las vías de este tren allá por Sierra Papacal, cruzando hacia el puerto de Progreso, al menos sobre la carretera. Las lluvias mitigaron la sequía allá en la parte oriente del estado. Cayó un buen aguacero también en Aquil. Cierran la zona del Yucalpetén. La capitanía informó que del 8 al 10 de mayo se aplicará una restricción parcial a la navegación en el litoral con motivo de la Olimpiada Nacional. Le entra el gobierno del estado a la obra en la Leandro Valle, obra pública en el municipio de Mérida. Compiten también por los votos, por ayudar a la gente, al pueblo, para que tenga mejores vialidades. En el plano nacional siguen las afiliaciones de Morena, aunque no quiera la gente, de pronto ya la tienen dentro del padrón. La visita a México de la presidenta de la Comunidad de Madrid, Isabel Díaz Ayuso, detonó en un choque político y discursivo sobre el tema del socialismo. Esto es lo que reportan, sin mencionar a la presidenta Sheinbaum, ni tampoco al tema. ¿Qué le refiero a esto del socialismo? Hablan de una democracia debilitada, en fin. Hablamos también de detención de más implicados en Tlalnepantla, una red criminal. La extradición de Rocha Moya, hay una acusación muy seria. También un vicefiscal de Sinaloa, acusados con Rocha, pidió licencia. Hay también licencia estatal para la salida gubernamental de Marina del Pilar, la gobernadora de Baja California, que tampoco tiene visa para viajar a Estados Unidos y que se encuentra, según se ha dicho, en la lista de los involucrados en distintos temas del narcotráfico. Habrá una consolidación del pacto aéreo bilateral. Gobiernos de México y Estados Unidos sellan alianza para promover el libre flujo de personas y de mercancías. Hoy toca el simulacro nacional. El ejercicio prevé la activación de más de 14.000 altavoces en la Ciudad de México por los sismos y aquí en Yucatán por el tema de los huracanes. En todo caso, ambos serán parte de un simulacro a las 11 de la mañana. En el mundo, ¿Qué pasa en el mundo? Bueno, pues Estados Unidos dice que ya no va contra los iraníes, que ya ellos, para ellos ya el asunto está no resuelto, pero se queda en stand-by. La ofensiva contra Irán se acabó, dice Marco Rubio ante la prensa. El fin de las operaciones ofensivas contra el Estado persa ha concluido. No hicieron nada, meramente hicieron que subiera el precio del petróleo y las cosas se quedan tal cual, con muchas víctimas y un desastre en el estrecho de Hormuz. Eliminan requisito de permanencia, publica el gobierno de Cuba nueva ley de inmigración y extranjería con modificaciones radicales. Elimina por completo la necesidad de regresar cada 2 años al país para no perder derechos ciudadanos. Si no vuelven, mejor, casi les dice. Introduce nuevas categorías como residente inversor y permite el acceso a ciudadanos extranjeros establecidos durante largo tiempo en la isla. Así que cambia Cuba su migración y abre las puertas porque no tiene alternativa. 36 días para que ruede el balón y llegó la hora para Deportivo Venados en la Liga Premier. Hoy en el Alonso Diego Molina, a las 4 de la tarde, cuando el calor todavía aprieta, se enfrentarán al equipo de Durango. Y los Leones, causa baja en la cueva, Hernández, Linder será pirata.

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0: Extraordinaria la voz de Ibrahim Ferrer y este tema que se llama La Bruca Manigua. A esta hora de la mañana, miércoles, miércoles activo, miércoles de labores escolares, de labores de todo tipo, estamos listos para que la gente se anime desde muy temprano, con una hora precisa, exacta, de este reloj de Londres que se llama Tuticanto, esa es su marca. Suizo.
1: 5:44 minutos. Buen tema musical, señor Preciado.
0: Ese es Ibrahim Ferrer.

0: ¿Te acuerdas de esta canción? Es el club de las 5 de la mañana, al aire.
1: Hola, les saluda José Luis Preciado. 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
3: Adelante.
4: Gracias, José Luis. Ya a las 5 de la mañana con 47 minutos. Momento de ir a la información policiaca. Hola, ¿qué tal? Buenos días. Estamos transmitiendo en vivo a través de la primera cadena nacional de Grupo Fórmula aquí en Yucatán. Hoy, el parte policiaco, bueno, destaca una muerte más en Periférico, al sur de la ciudad de Mérida. Un hombre fue encontrado sin vida allá en Canacín, estaba en el interior de una vivienda. Un automóvil terminó en el mar después de evitar atropellar a un motociclista. También fue encontrado sin vida un extranjero en la colonia México Oriente. Vamos rápidamente con don Héctor Moreno. Él nos da razón de lo que sucedió en la colonia Chichen Itza. Resulta que un automóvil, un March, evitó atropellar a un perro y terminó impactándose contra un poste de luz. Don Héctor Moreno, buenos días, te escuchamos.

0: Querido Buti, señor Preciado, muy buenos días. Hay mucha información policíaca y muchas muy perrunas. Quiero comentarle, ayer, debido a que presuntamente un perro se le atravesó al conductor de un auto marca March, este pierde el control de la unidad y se estampa contra un poste y deja sin energía eléctrica a los vecinos de la calle 26 con 25 de la colonia Chichen Itza. El otro accidente, un vehículo Tesla, de esos que son bien baratos, pues de repente el conductor se estampa contra otro poste de la Comisión Federal de Electricidad allá en Chablecal, esta vía con la de medida. Y bueno, pues ese vehículo se estampó, también hubo problemas con la energía eléctrica y al parecer el conductor presentaba aliento alcohólico. La autoridad se encargó de este asunto. También le informo, un perro ataca a un peatón y provoca un accidente. Déjenme platico. Resulta que allá en Tizimín sale un perro en la colonia Santo Domingo a perseguir a una persona que sale corriendo, no se da cuenta, se atraviesa la calle, viene una motocicleta, al volante una mujer con su pequeño hijo, se estampan contra ese sujeto, van al suelo, los tres resultan lesionados, el perro quedó feliz moviendo la cola, no mordió, pero sí causó que tres personas resultaran lesionadas. Esto en la calle 44 con 65 y 71 de aquel lugar que le comentaba, colonia Santo Domingo de Tizimín. También le informo, por no atropellar a un motociclista que derrapó una camioneta, se va a la ciénaga después de que el conductor trata de evitar atropellar al conductor de la moto, al guiador de la moto. Ese pierde el control, cae del puente de Telchac Puerto hacia la ciénaga. Hasta allá fue a parar el vehículo, una camioneta quedó volcada. Por fortuna, el guiador salió ileso como pudo de la ciénaga. El responsable de la moto, el que patinó, se fue alegremente dejando ahí el desastre. Eso es parte de la información policiaca. Además, mi querido Guti, es su turno. Estamos pendientes. Señor Preciado, muy buenos días.
1: Gracias, don Héctor Moreno. Continuando con más, le decía que una persona pierde la vida, fue atropellada, aparentemente una mujer en condición de calle. Esto fue el día de ayer en el periférico sur de la ciudad, donde pues esta mujer pierde la vida al ser atropellada en el kilómetro 6 del arroyo exterior del periférico. Según los reportes preliminares, el fatal accidente ocurrió la madrugada de lunes cuando la ahora víctima intentó cruzar esa vía con alta afluencia vehicular. En ese momento fue impactada por un vehículo cuyo conductor no pudo reaccionar a tiempo para evitar el atropellamiento. El fuerte golpe ocasionó que el cuerpo de esta mujer fuera proyectada varios metros hasta quedar sobre el pavimento, donde quedó sin vida de manera inmediata. Por su parte, el conductor del vehículo pues dejó abandonada a la víctima, se dio a la fuga, pero finalmente fue detenido en el kilómetro 12, cerca del puente de la calle 42 Sur, donde quedó a disposición para el deslinde de responsabilidades. En Canacín, allá en la colonia Arboleda, un fuerte hedor alertó a los vecinos, dieron aviso al 911. Ahí se presentaron elementos de las autoridades correspondientes, incluyéndose al servicio médico forense, y resulta que en un predio de la calle 8A se encontró el cuerpo de una persona ya sin vida. A eso de las 11:30 de la mañana, elementos de la policía municipal fueron a ese sitio, recabaron información, ingresaron al domicilio y confirmaron la presencia de un hombre sin vida. Se activaron los protocolos correspondientes y se notificó a la Fiscalía para el inicio de las investigaciones. En otro punto, allá al norte de la ciudad, en la colonia México Oriente, también fue encontrado un hombre de 72 años de edad identificado con las iniciales RM. La víctima es de origen estadounidense. Empleados del departamento que rentaba fueron quienes lo encontraron inerte e hicieron el reporte a las autoridades para las diligencias periciales respectivas. Ya son las 5:54. Por último, hace unos días hubo un accidente allá en la carretera Progreso, una camioneta con una combi de la ruta Progreso estaba con cupo lleno. La camioneta, conducida por una mujer, invade el paso de la camioneta del servicio de transporte. Iban pues con cupo lleno. 8 personas resultaron heridas. Entre ellas estaba Filomena S.H. Viajaba junto con su esposo, Jerónimo C.D., y ante la gravedad de sus heridas fue llevada al hospital Agustín Orán y pues no pudo aguantar los efectos de las lesiones, y ayer se confirmó que esta mujer ya había expirado. Hasta aquí la información policiaca. Buen día.

0: Felicidades, mil felicidades a todos los que hoy están cumpliendo un año más de vida, también para los que festejan su día de santo, Olegario, Coleta, Humberto y Elena. Humberto Vales Velázquez, saludos, y a mi hija Rosa Elena Canto González. ¿Cumpleañeros, Pepe?
1: Sí, para don Víctor Montero, ha sido radioescucha del Club de las 5 de la mañana y cumple 70 años. De parte de sus compadres Gaspar y Justina, también gente que nos sintoniza y escucha. Dice, por favor, felicitar a Mariel Efraín Morcillo Vázquez, el Choncho, que hoy cumple años en Concal, de parte de Miguel Castillo. Sintoniza el Club de las 5 every day. También felicitamos el día de hoy, con mucho afecto y cariño, para Margarita Buenfil. Muchas felicidades. Ella felicita a su esposo Víctor Montero por su cumpleaños, doña Margarita Buenfil. Don César Otero, felicidades.
0: César, Mariel Morcillo y Víctor Montero, mil felicidades, que cumplan muchos años más. Viene amaneciendo ya la luz. Reiteramos el mejor de los deseos de parte de todo el equipo de Grupo Fórmula Yucatán en esta mañana de miércoles 6 de mayo. Bien lo decía José Luis, hoy a las 11 horas en la Ciudad de México se realizará el primer simulacro nacional de este 2026. Día Mundial sin Dietas, Día del Técnico y Auxiliar en Enfermería. Hoy es Día Mundial de la Osteoporosis Imperfecta. Nace en un día como hoy, Lolita, la faraona, muere el compositor Otis Blackwell. Escucharemos a Luis Miguel, Lionel Richie y también
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0: Gracias y saludos. 6:00 a.m. Buen día. Primera llamada, primera. Es miércoles 6 de mayo del 2026. Vamos con más calor para el día de hoy. Se trata de efectos de un sistema de alta presión que domina la península de Yucatán. La mínima de 24, la máxima de 42 grados centígrados. Hoy la vuelta a la escuela después del superpuente del niño, del trabajo, del 5 de mayo. Vuelven las prisas, el tráfico pesado y ojalá que también retorne su paciencia para poder ir detrás de la escuela, del aprendizaje y también de la chuleta. Unos 6.600 trabajadores de la salud se irán al nuevo sistema IMSS-Bienestar. El titular de salud de Yucatán, el doctor Alberto Alcocer, adelanta que la apertura del nuevo ORAN el próximo domingo 17 de mayo, el domingo 17 de mayo, servirá de marco en la firma del convenio laboral con el personal de salud estatal.
1: Personas, de los cuales 1.260 son transferidos y el resto son comisionados. Siguen siendo trabajadores de la Secretaría de Salud, comisionados a los servicios de atención médica del IMSS-Bienestar.
0: Y así no solamente todos los trabajadores del actual ORAN se irán al nuevo, además se van a homologar los salarios de los trabajadores del sector salud. Hay cambios en la Secretaría de Salud, hay enroques. Yucatán, foco de viruela símica, ya se ubica en el segundo lugar nacional. Cerraron de manera definitiva la megagranja porcícola de Santa María Chí. Ya retiraron 41.570 chanchos, marranitos, que se encontraban en este sitio. La Profepa retiró a estos ejemplares porcinos de la Santa María Chí después de que también pague una multa por el daño. Será mínimo el reparto de utilidades debido al mal año en las ventas, dice la Cámara de Comercio de Mérida, José Enrique Molina. Ya nos están escatimando el reparto de utilidades, que porque no pueden cumplir ni salir adelante.
2: Habría menos reparto de utilidades, tal vez. Dependiendo del caso, porque la pregunta es muy abierta, muy general. No sé si la empresa es grande, chica, mediana, si es de servicio, de turismo, si es de comercio. Pero pues ellos saben realmente si van a vender o lo que presupuestan.
0: En fin, no respondió. Shirley Castillo Sánchez, directora general del DIF, habla del evento del Día del Niño y también de Mamá.
3: Justamente, la misión del DIF Yucatán siempre ha sido esa, ¿no? Promover estos espacios de convivencia. Creo que el mejor regalo que le podemos dar a una niña, a un niño, a una mamá, es que la pasemos en familia juntos, ¿no? Creo que el siempre buscar fortalecer el tejido social.
0: En Tabasco, el estado precursor de Morena, ciudadanos van al INE y renuncian al partido político, dice, porque te están afiliando sin tu permiso. Incluso en las actas y en las credenciales aparecen muertos.
4: Hermanos, hermanas de Cárdenas y todo México, aquí está ya sellado. Venimos estas personas hoy a entregar la renuncia al partido de Morena. ¿Por qué? Porque ha llegado a mi domicilio una credencial de Morena, el cual yo nunca pedí, el cual yo nunca autoricé, y muchas personas afiliaron hasta los muertos. 12 millones dicen que afiliaron. Hasta los cubanos, los venezolanos afiliaron estos tipos.
0: Muertos cubanos y venezolanos están siendo parte de este equipo de Morena. De la afiliación de Morena, sin avisarte, dice este tabasqueño. Ricardo Anaya, senador, comenta que el gobierno mexicano debería detener a Rubén Rocha y acusa a los narcotraficantes que le hicieron el trabajo sucio al partido político. Esa es la soberanía, el detener a los delincuentes, dice Anaya, no defenderlos.
5: Lo que tiene que hacer el gobierno mexicano es detener de inmediato a Rubén Rocha Moya para que empiecen a correr los 60 días para analizar todas las pruebas y en su momento extraditarlo a Estados Unidos. Los narcotraficantes le hicieron el trabajo sucio a Morena en Sinaloa.
0: Claudia Sheinbaum, la presidenta, comentó que ninguna potencia extranjera nos va a decir qué hacer con México.
6: Ninguna potencia extranjera nos va a decir a los mexicanos cómo nos gobernamos. Somos libres, somos un pueblo que ama su libertad, su independencia, su soberanía y estamos dispuestos siempre a defenderla.
0: Euronews, la crisis del combustible obliga a aerolíneas a cancelar cerca de 13.000 vuelos tan solo en este mes de mayo.
7: Los planes de viaje para las vacaciones de mitad de trimestre se enfrentan a un duro golpe, ya que las aerolíneas de todo el mundo anuncian la cancelación de 13.000 vuelos programados para mayo. Según la empresa de aviación Cirium, las aerolíneas han recortado casi 2 millones de plazas en solo las últimas dos semanas. Se prevé que las perturbaciones afecten con especial dureza a las familias del Reino Unido y de Europa continental durante las vacaciones escolares a finales de mes. La crisis está provocada por una gran escasez de combustible para aviones relacionada con el conflicto en curso en Irán. Desde que comenzaron los combates en febrero, los costes del combustible se han más que duplicado tras el cierre del Estrecho de Hormuz, que ha cortado una quinta parte del suministro mundial de petróleo. Las principales aerolíneas, entre ellas British Airways, KLM y Turkish Airlines, se ven todas afectadas. La alemana Lufthansa es una de las más afectadas, ya que ha eliminado 20.000 rutas de corta distancia de su programa de verano y ha pasado a utilizar aviones más pequeños para ahorrar combustible. En el Reino Unido, la secretaria de Transporte, Heidi Alexander, ha anunciado una suspensión temporal de las normas sobre franjas horarias en los aeropuertos. Esto permite a operadores como British Airways reducir vuelos sin el riesgo de perder sus posiciones frente a la competencia. Además, se advierte a los pasajeros de que, aunque no se trate de cancelaciones definitivas, es posible que se les cambie la reserva a otras fechas, lo que podría acortar sus vacaciones.
0: La agencia France Press reporta que Rubio dice que no hay bloqueo comercial contra Cuba, sino una mala gestión económica del actual régimen.
8: El jefe de la diplomacia de Estados Unidos, Marco Rubio, dijo el martes que Estados Unidos no impuso un bloqueo petrolero a Cuba, que sufre en cambio una mala gestión económica. Lo declaró en rueda de prensa en la Casa Blanca, en víspera de un viaje al Vaticano, donde espera abordar temas sobre América Latina con el Papa León XIV. Rubio aseguró que el modelo económico cubano no funciona y que quienes gobiernan el país no pueden solucionarlo. El secretario de Estado dijo que le encantaría hablar con el sumo pontífice sobre el tema y además rebajó la polémica entre el presidente Donald Trump y el máximo jerarca de la Iglesia Católica.
9: Va al Vaticano para reunirse con el Papa. ¿Es esto un intento de limar asperezas con el Papa, dado el tono de la retórica entre el presidente Trump y...
8: No, o sea, es un viaje que habíamos planeado desde antes y obviamente han pasado algunas cosas. No, mire, hay mucho de qué hablar con el Vaticano. Le pongo un ejemplo. El Papa acaba de regresar de un viaje a África, donde la iglesia está creciendo con mucha fuerza y tenemos preocupaciones compartidas sobre la libertad religiosa, en distintas partes del mundo. Nos encantaría hablar con ellos sobre eso. Rubio recordó que Estados Unidos ha entregado a Cuba 6 millones de dólares en ayuda humanitaria, pero que el régimen no les permite distribuirla y por eso lo hacen a través de la iglesia. Tanto Washington como La Habana han reconocido que mantienen contactos políticos, pero ambos países difieren sobre el alcance de esas negociaciones. De orígenes cubanos, el secretario de Estado tiene un interés personal en la política sobre la isla desde su época de senador, y el propio Trump ha asegurado que lo ve capaz de asumir las riendas del país situado a poco más de 150 kilómetros de las costas de Florida. Cuba acusa a Washington de mantener una política de acoso sin precedentes desde poco después de la Revolución de 1959.
10: Buenos días, vamos a ganarle al sol. 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

En el 2008, en un día como hoy, el cantante Luis Miguel presentaba oficialmente su disco Cómplices, ocasión que aprovechaba para manifestar su deseo de que la relación artista-prensa sea diferente, sobre todo con los espectáculos, quienes, dijo, dañan a las familias de los artistas por tener rating, por tener ventas. Hay cariño, Luis Miguel y Cómplices.

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Y así nos podíamos ir hasta las 8 de la mañana con este Amor, Amor de Lolita Flores. 1958 nació esta cantante y actriz española, Lolita, hija de la cantante Lola Flores, la faraona. Bien cantado como su madre. Cuenta en su haber con 12 discos como Pan y Chocolate y Mentiroso, que es el que sigue.

claro que es grande, es del 58, así que te imaginas. Dice René Flores, saludos, urge cambiar las velocidades en la ciudad. Periférico de Mérida cobra la víctima 10, entre las 20 y 25 anualmente, pero apenas estamos entrando a mayo. Por eso es importante reducir la velocidad en el periférico a 80 kilómetros por hora. Actualmente es de 90 en los tres carriles centrales. La Ley General de Movilidad, así como la Estrategia Nacional de Movilidad,

0: Reporta 20 kilómetros en escuelas y hospitales, 30 en el centro de Mérida y colonias y 50 en avenidas y arterias principales, 80 en periférico. Tomadores de decisión en Yucatán, la Secretaría de Seguridad Pública, el Congreso, Indut, Sedatu, COEPRAI y otras instancias más. La reducción de velocidad es una acción efectiva que buscará pues mejorar esta especialidad. Es René Flores Ayora.
1: Sí, señor.
0: Siempre atento con el tema de vialidades y preocupado, como muchos de nosotros también, en este tema de la velocidad inmoderada en una ciudad que no da para más.
1: No.
0: Que, como bien dice nuestro querido amigo don Sergio Grosjean, esta es otra Mérida. La otra, la anterior, ya se fue.
1: Ya se fue.
0: Y hoy presenta su libro. Un libro, pues, de un lomo bastante generoso.
1: Sí.
0: Lo va a presentar en la Casa Peón, ubicada ahí en la calle 62, entre 65 y 63.
1: Sí, sí.
0: Casi, al lado de lo que era la lechería La Parroquia.
1: Ahí, merito.
0: Bueno, de hecho, la lechería La Parroquia era parte de esa Mérida.
1: Sí, claro, desde luego.
0: Que ya se fue. Se fue también don Rafael, el
1: Así
0: propietario.
1: Es, también.
0: Y muchos otros personajes que fueron parte importante de la ciudad. Qué bonita era Mérida en esa zona, sigue siendo, pero me refiero, era distinta. Y claro, las ciudades pues tienden a ser modernas, pero no a destruir el vestigio que las compone.
1: Claro.
0: O más bien del vestigio que presumen. Por eso usted se encuentra a ciudades coloniales como Mérida, pues lo más fieles posibles a su origen. Y habla en una de las páginas, en las 52, no hay que quemar al libro, sino promoverlo, habla de los cines de Mérida. Dice, ahí está el cine Cantarel, una expresión del Art Deco en Yucatán, donde al sentarse adelante en la planta baja, significaba estar en la boca del lobo, ya que desde el segundo piso pues te arrojaban palomitas, refrescos y otras sustancias de no grato recuerdo, dice el libro. El cine Mérida, hoy Armando Manzanero, también de estilo Art Deco. El Olimpia Vistarama, que lo recordamos ahí sobre la 60.
1: Olimpia
0: Vistarama. El Olimpia Vistarama, sí, que antes se llamó el Apolo. El Premier, que estaba en la 59, en la esquina.
1: En la esquina.
0: Hoy ahí hay un Electra.
1: Sí.
0: O Trompos.
1: No, está en
0: Sí, Electra, una tienda de... Está el cine Fantasio en el Parque de los Hidalgos. Y el Rex en Santiago, que abrió la semana pasada.
1: Que ya le cambiaron, no es Rex, ya le cambiaron.
0: Luego estaba el cine de lujo, que era el Colón. Allá
1: también.
0: Al norte, aquí cerquita.
1: Sí, aquí cerquita.
0: Habría otros más baratos, como el San Juan, que hoy es un estacionamiento espantoso.
1: Otro, el Esmeralda, también es ahora un estacionamiento en San Cristóbal.
0: El Esmeralda, que está en San Cristóbal. El Aladino, que fue uno de los mejores cines de la ciudad. Y el primero en tener una cafetería, además de que en su vestíbulo contaba con un mural de Hermilo Torre Gamboa, que por desgracia hasta el mural desapareció. Menciona parte del cine Maya, que se descentralizó temprano. Se fue al Alemán.
1: Sí.
0: El Cinema del Stick, donde pasaban pura película de 3X.
1: Sí, ya después, sí, cómo no.
0: En la calle 56 estaba ese cine.
1: El Stick.
0: Hasta hace 20 años.
1: Sí, fue más un o teatro menos. También.
0: El Cinema Renovación, que pasaba también películas coloradas. Y en el local del Sindicato de Cordeleras, Circo Teatro Yucateco. En fin, hubo un cine, El Frontera. En Santiago, el Rialto, el Salón Iris, en fin, la Mérida.
1: También el San Juan.
0: De aquella época. Incluso.
1: Hubo un cine en San Juan.
0: Incluso la CTM tenía.
1: Al lado de la Casa del Pueblo.
0: Claro, tenía.
1: Hicieron un auditorio que lo volvieron sala de cine.
0: Sala de cine.
1: Y también era especial de 3X.
0: Y ahí está cayéndose.
1: Pues ahí está la invitación, es mañana. Agradecemos a nuestro buen amigo don Oscar Puerto, de Impresos Puerto, quien es el que elaboró este libro. Y la presentación es mañana, 7 de mayo, ya decía José Luis, la Casona Peón, calle 62, entre las 63 y 65, 8 de la noche.
0: ¿Van a repartir algo?
1: Pues yo creo que sí, va a haber.
0: ¿Líquido ambarino?
1: Exactamente.
0: Porque también Grosjean tiene otro libro que se llama Por las cantinas de Mérida.
1: Sí, también nos los hizo llegar hace unos minutos don Oscar Puerto.
0: Sí.
1: Ahí está este libro, que creo que ya está agotado, Anécdotas de las cantinas de Mérida, para que amarre, dice.
0: Para que amarre, y ahí se menciona pues lo prolijo que son algunas en el tema de las botanas.
1: Uh-huh. Hace un recorrido.
0: Hace un recorrido.
1: Esas cantinas.
0: Y fuimos nosotros también de alguna manera... diríamos conejos de indias, porque pues andábamos en esta prueba, en este taste,
1: ¿sí?,
0: por las distintas cantinas. ¿Qué nos quedó? Lo bohemio.
1: Nada más.
0: Lo bohemio y visitas.
1: Y una cruda que tú
0: constantes viste. A los 12 pasos de AA.
1: Gracias, don Oscar Puerto.
0: Oscar Puerto, gracias sobre todo también a don Sergio Grosjean, que es el que se quemó los fusibles de la cabeza para poder reconstruir
1: el buen
0: y
1: Sergio
0: conseguir
1: Grosjean.
0: Buenas fotografías, sí, históricas de esta Mérida que se nos fue, dice Grosjean Abimeri. Y lo dice con mucha ciencia, razón e investigación histórica. Vamos con Juan Vázquez Montalvo, el reporte del clima a esta hora. Juan, buen día.
2: Muy buenos días, José Luis Preciado en Radio Fórmula. Estas son las condiciones del tiempo para hoy, miércoles 6 de mayo del 2026. Pues vamos a continuar con el ambiente de muy caluroso a caluroso en extremo, con cielo mayormente despejado y viento cálido del sur y del sureste. Las temperaturas máximas esperadas, 40 a 42 grados para la ciudad de Mérida y su zona metropolitana, 36 a 38 para la costa yucateca, de 37 a 39 para la zona centro, este y noreste del estado, y de 41 a 43 para la zona suroeste, sur y cono sur del estado. La sensación térmica esperada de 47 a 49 grados Celsius, claro, de sol solar 900 a 1000 watts por metro cuadrado, ultravioleta de 9 a 10 unidades. Se pide a la población tomar muchas precauciones por estas temperaturas muy altas y ambiente muy caluroso que se estará dando el día de hoy. Muy buenos días, José Luis Preciado en Radio Fórmula.
0: 6 de la mañana, 25 minutos.
1: ¿Cuál decías?
0: El cine Premier. Es okay. Donde está hoy la Chaya.
1: Exactamente.
0: Sí. Y el Cantarel, donde está Electra. Y el corte. Y Saúl Ancona dice Cordemex, no se olviden.
1: Sí, había un
0: era cine. Como una ciudad satélite que tenía todo, igual que el alemán.
1: Sí, sí.
0: Que también tenía su propio
1: centro cultural, actualmente su propio cine. En Cordemex.
0: El Stick de la 56.
1: Sí.
0: Y todo ello como parte de los cines que menciona Grosjean en su libro. El primer cine que existió en el barrio de La Mejorada se llamó Venecia. Estaba en la calle 57.
1: ¿De qué año
0: será? Creo que también ahí luego pasó a ser el cine Odeón, una fábrica de jabones. Dice el reporte en Santa Ana. Hubo un salón cinematográfico de la 47, costado sur, que lo comandaba don Arturo Moguel.
1: Y ya después de los últimos que aparecieron fue el cinema de Pedro Infante, Cinema Infante.
0: Hasta la 62, al fondo.
1: Sí,
0: hoy no. Es una tienda de...
1: La 95.
0: De víveres.
1: Sí, señor.
0: Mensajes.
1: 6:26 minutos. Vamos a la pausa. Súbele tú.

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0: Es mayo y la luz más nítida que en otros meses, dice Juanes, dedicándole a mayo, que es el quinto mes del año del calendario gregoriano. 31 días es el mes más caluroso del año en este país. Asocia su nombre a la diosa romana Maya, representante de la fertilidad. Es conocido por celebrar el Día del Trabajo, el Día de las Madres, el Día del Maestro, además de ser una época de alta floricultura. Así lo confirma don Wilber Ewan, el rey de la miel.
1: Saludos a don Wilber.

0: Bueno, pues ahí en algún punto Diomedes Díaz dice 26 de mayo, pero pues si lo esperamos se va el noticiero y probablemente no lleguemos al punto. Y además estamos recordando añorálgicamente los cines que tuvimos en Mérida. ¿Tú me recordabas el Aladino?
1: Bello, sí, el Aladino.
0: Bello cine.
1: Un edificio muy bonito.
0: Con un pórtico extraordinario.
1: Exactamente.
0: Que asomaba la puerta a la 60.
1: Era 60 y podía salir sobre la 65. Tenía dos escaleras unidas. Abajo estaba
0: todos estos cines tuvieron un final muy triste. Se convirtieron en simples tiendas que destruyeron absolutamente todo, nivelaron pisos, quitaron pórtico.
1: Sí, sí.
0: No se adaptaron al inmueble, sino que lo transformaron y lo dejaron feo. Bueno, pues el Aladino, lo recordamos, dice Oscar, el cine Pedro Infante de la 62 con 95,
1: ese,
0: que estábamos comentando.
1: Sí, sí.
0: El de San Juan, también, que era el cine Esmeralda.
1: Uh-huh.
0: De los cines de la 63, el cine Yucatán en la 63 por 62. Cine Alcázar en Mejorada, hoy un estacionamiento que tiene pues el pórtico de entrada.
1: Uh-huh.
0: Hay que entrar así muy perech para,
1: sí,
0: para poder ingresar al estacionamiento.
1: Sí.
0: Era el cine Alcázar que Manuel Escalante presumía que era de él, el difunto Manuel Escalante.
1: Okay.
0: Decía, yo soy Escalante Alcázar.
1: Ah, mira.
0: Legítimo propietario.
1: Tenía yo mi cine.
0: De este inmueble. El cine Novedades, profesor Ariel Cáceres.
1: Novedades estaba en los bajos del Palacio de Gobierno, ahí entre el Palacio y la Dulcería Colón.
0: Dice un buen amigo, don Rafa de la parroquia, amigo de todos, sus licuados, sus panes de nata.
1: Sí.
0: Saludos, no se olviden de la boutique de ropa Robert Cipolo, que estaba a la vuelta.
1: Uh-huh.
0: No, ya sería entrar en boutiques.
1: Sí.
0: Frente al Parque Hidalgo, el Cantarel, hoy creo que es... hoy creo la Recoba, no. Frente al Parque Hidalgo está el que le platicaba, el Electra.
1: El Electra, sí.
0: El Electra.
1: Efectivamente.
0: Bueno, pues gracias por estos recuerdos,
1: gracias,
0: señor Grosjean, y a Puerto, que nos
1: a
0: mandó
1: Oscar Puerto
0: los libros. Fue a escondidas de Grosjean, porque Grosjean no suelta prenda, ¿eh?
1: No.
0: ¿No? No suelta prenda el buen Grosjean. 6,600 trabajadores conformarán el sector salud bajo el paraguas IMSS Bienestar. Lo firma el gobernador el 17 de mayo con la apertura del nuevo ORAN.
2: Como es de conocimiento público, el 17 de mayo se inaugura el nuevo Hospital Orán, ubicado en el sur de Mérida, en lo que será denominado Ciudad Salud, pues estarán en conjunto todas las unidades médicas importantes del estado. Ese mismo día, el gobernador Díaz Mena firmará el convenio IMSS-Bienestar en presencia de la presidenta Sheinbaum para formar parte de los estados que ya cuentan con este nuevo modelo. En tal contexto, el secretario de Salud de Yucatán, Alberto Alcocer Gamboa, indica que serán más de 6,000 trabajadores los que conformen el padrón de salud en la entidad.
3: 6,600 personas, de los cuales 1,260 son transferidos y el resto son comisionados. Siguen siendo trabajadores de la Secretaría de Salud, comisionados a los servicios de atención médica del bienestar.
2: El titular de salud de Yucatán no solo asegura que todo el personal del Hospital Orán se trasladará hacia las nuevas instalaciones, sino que se homologarán los salarios de los trabajadores del sector salud en el estado, terminando así con los empleos precarizados.
3: Médicos o personal sanitario o administrativo que se contrataron en algún momento con un salario inferior al que marca el tabulador federal, se van a homologar esos salarios para que esos compañeros que han ganado históricamente menos, algunos hasta por 20 años, puedan ganar el mismo salario de acuerdo a los tabuladores federales.
2: Informó para Radio Fórmula Yucatán, Óscar Altamirano.
0: Muchas gracias, Óscar. Y el reporte en materia de salud pública.
1: Y hablando siguiendo con ese tema, allá en Fraccionamiento de los Héroes, nos escucha Lady Irina Barrera, y ella nos dice que ayer fue al Seguro Social, tenía problemas en el oído, y dice, el otoscopio no sirve, está roto, y esto, dice, no es culpa del doctor, es culpa de la institución. Esto fue en la clínica 59. Del Seguro Social.
0: Pues ahí viene IMSS Bienestar para aplanarlo todo.
1: Para mejorarlo, ¿no?
0: Por eso, aplanarlo todo.
1: Correcto.
0: Todo va a ser. Si es bueno, va a estar todo bueno.
1: Okay.
0: Si es malo, todo malo. Si no hay un mejoral aquí, tampoco va a haber allá. El cine Peón Contreras también funcionó como cine, dice Oscar.
1: ¿El Peón Contreras?
0: Sí, claro, fue
1: sí,
0: cine.
1: ¿Cómo no? Me tocó ir a ver algunas 3 películas de lucha libre. ¿Cómo la ves?
0: Oye, no, había permanencia voluntaria.
1: Sí, claro.
0: Entrabas a las 7 de la mañana y salías a las 12 de la noche.
1: Y eran 3 películas.
0: Claro.
1: Y te podías quedar a repetir si querías.
0: Dice José Page, ¿por qué las películas de 3X empezaban a las 11:45 de la noche?
1: ¿De la noche?
0: Sí, claro.
1: Terminaban las películas familiares y
0: al día siguiente. No, lo que pasa es que en la ley del cine mexicano,
1: okay,
0: la transmisión de esas películas estaba prohibida para menores y, según ellos, el horario de los niños, de la familia, terminaba poco antes de la medianoche. Entonces, entre los 15 minutos para las 12, te metían un montón de cortos y demás. ¿Qué? Y a las 12,
1: veías la gente a Emanuel.
0: La gente es Laura Hemser, Emanuel, ¿te acuerdas de esas películas?
1: Sí, cómo no, claro.
0: Asume. Y la gente se deslizaba en las sillas.
1: ¿Para que no los vean?
0: Para que no los vean. Empezaban a brotar los granitos en la cara. ¿Eh?
1: ¿Algún otro título de la película?
0: Emanuel, negra, blanca, azul, morada. Había muchas de las Emanuel.
1: En esa época de... Era, yo recuerdo a Lando Busanca en esa época.
0: ¿Lando buscando a quién?
1: Lando Busanca.
0: Era el western italiano,
1: sí, eran, claro, cómicas entre eróticas y pero estaban en esa época cuando estaba este cine, el Olimpia Vistarama, exactamente, en la 60, antes de llegar a Santa Lucía,
0: frente al Tucho,
1: exacto, ahí mero.
0: Hoy un estacionamiento,
1: ¿sí? Creo que un restaurante o pertenece al hotel.
0: Del hotel, el que era el Mérida.
1: Exacto.
0: Que hoy es un Holiday. Híjole, mano, cuántas cosas desaparecieron con el paso del tiempo.
1: Está accionado tu disco duro.
0: Bueno, yo vivo aquí hace 55 años, 50 años. Entonces, yo vi esa Mérida que se fue yendo paulatinamente, ¿no?
1: Así fue.
0: De hecho, los camiones llegaban hasta la Díaz Ordaz, en la zona... lo que es nororiente de Mérida, ¿no?
1: Sí.
0: Hasta la Díaz Ordaz llegaban los camiones que paraban enfrente de la Comisión Federal de Electricidad, y en la 59. De ahí te ibas hasta Itzimná y Díaz Ordaz, ahí daban vuelta. Hoy ese camión llega hasta la facultad o todas las facultades de la Universidad Autónoma,
1: periférico,
0: brincando el periférico.
1: Sí, sí. Sí.
0: Y hasta San Pedro Cholul.
1: Pues hay ingeniería por allá.
0: Y si te sigues hasta Concal, porque ya todo es una zona metropolitana.
1: Totalmente.
0: 72, 74 aviación era. Porque, 72, porque en camiones
1: creo que
0: también.
1: 79 aviación, algo
0: así. Sí, 72 reforma.
1: Camión blanco.
0: 79 aviación.
1: De la Unión de Camioneros.
0: De la Unión de Camioneros, que también ya desapareció.
1: Sí,
0: desapareció la Alianza, desapareció la Unión. Y algunas otras líneas.
1: Fíjate,
0: que por ahí andaban.
1: De todos estos cines que acabamos de comentar.
0: Sí, señor.
1: Luego vinieron los cines nuevos.
0: Ah, el cine Novedades quedaba en el pasaje Picheta, me dice don Ricardo Asensio.
1: Ahí merito. Ahí merito. Te decía, estos cines antiguos, luego empezaron a desaparecer y se empezaron a abrir otros cines en los centros comerciales.
0: Ajá.
1: Hay cantidad de salas que también ya tienen... pues muchos años que iniciaron aquí en
0: Mérida. Mira qué bonito recuerdo también, dice don José Alvarado, el cine Escarcha.
1: Ah, mira, no conocí ese.
0: Yo tampoco, estaba en el barrio de la Bojorques. Y qué decir del cine que estuvo en el interior del Picheta, que era el Novedades.
1: Es ese.
0: José Alvarado, credencial 17.
1: Pues qué bueno. Qué bueno, pues ahí está la presentación de este libro, es mañana, allá en la Casona Peón, 8 de la noche, 6 de la mañana, 41 minutos y medio. Volvemos enseguida.

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1: ¿Qué tal cuando la gente que se dice que habla muy bien inglés o ellos presumen de hablar muy bien inglés, dicen todas las marcas en inglés? Por ejemplo, Versace, cuando la marca Versace es italiana, entonces tiene que pronunciar Versace. O decir que tengo un Porsche en lugar de decir tengo un Porsche, porque en alemán Porsche se dice Porsche porque todas las S al final se pronuncian, como Marlene Dietrich, por ejemplo, que todo el mundo dice Marlene, pero es Marlene. Entonces, si nos damos cuenta, no todas las marcas extranjeras o no todos los nombres extranjeros están en inglés. Por lo tanto, tenemos que cerciorarnos que sabemos de qué lengua provienen, ¿no? Entonces, si nosotros decimos una marca de otro lugar, como Louis Vuitton, por ejemplo.
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2: ¿Tú qué crees? ¿Que existe o que no existe la mamá perfecta? No. No existe. Existe la mamá real, la que ama profundamente, la que se equivoca, aprende de sus errores y vuelve a intentarlo con paciencia y con cariño. La que a veces se cansa también, la que duda, la que siente culpa, pero sigue dando lo mejor que puede con los recursos y las herramientas que tiene a su alcance. Nuestros hijos no necesitan perfección y tampoco comparaciones. Necesitan presencia, acompañamiento, límites con amor y abrazos sinceros que los hagan sentir seguros y valorados. La maternidad no es una competencia, sino un vínculo que se construye día a día con mucha constancia y con mucha dedicación.
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4: La calificadora Moody's cambió su perspectiva a negativa para el estado de Sinaloa luego de la acusación que Estados Unidos realizara en contra del gobernador con licencia Rubén Rocha Moya por narcotráfico, lo que podría traducirse en riesgos financieros. Este miércoles a las 11 horas se realizará el primer simulacro nacional por sismo 2026, por lo que los altavoces se activarán en la Ciudad de México, Estado de México, Guerrero, Oaxaca, Chiapas, Morelos, Puebla, Tlaxcala y Michoacán. El secretario de Movilidad de la Ciudad de México, Ulises García, aseguró que se han intensificado los trabajos de remodelación de la línea 2 del metro con el objetivo de cumplir la fecha de entrega prevista para el próximo 31 de mayo, previo al inicio del Mundial de Fútbol. Informó Edsel Vanegas. 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

Estamos escuchando No Seas Cruel, Elvis Presley. Hoy rendimos tributo a Otis Blackwell, que fue el compositor de este tema, No Seas Cruel. 70 años, murió en el 2002, pero también le compuso a Billy Joel al Shock Up. Billy Joel.

0: 6:48, era bueno este Otis, ¿eh?
1: Muy bueno.
0: Buenos temas de época, claro, de época. Como parece ser el programa destinado a de época, sin salirnos de una cruel realidad. Le decimos al IMSS, no seas cruel. Porque dice Marlene que no solamente en oídos, también diálisis y otras máquinas están malas. Ya no hacen análisis especiales, eso solo están cuando te internan y seguimos pagando. Queremos los servicios de hace 9 años, no los de Dinamarca, dice Marlene Rus. Saludos, abrazos en la Plaza Internacional de la 59. Estaba Plaza Cine Internacional, calle 59 por 58. Plaza 59. Cine Internacional. Ahí estaba este cine, dice David Martín, y me manda el pórtico del
1: a la
0: sitio.
1: A la vuelta. Ah, no, ya sé.
0: 59 por 58.
1: ¿Dónde está Willy?
0: ¿Qué
1: ¿No
0: Willy?
1: ¿Es ese? Willy.
0: Willy Wonka.
1: Willy Wonka, el de los perfumes.
0: No, ah, sí, claro. Ah, tiene razón.
1: Frente al Museo de la Música.
0: Por San Agustín.
1: Al ladito
0: de San Agustín.
1: Ha de ser ese, ¿no?
0: Plaza Cine Internacional, dice en la piedra todavía.
1: Exacto.
0: El Cine San Juan funciona también como ring de boxeo y de lucha libre, como la Arena,
1: sí,
0: San Juan.
1: También.
0: José Alvarado aporta la historia. Grosjean, te hubieras esperado, hay más nombres. En la Melitón, el Cine May, el Cine. En la Melitón, el Cine Henry.
1: Ese no lo conocí.
0: El Cine Henry. Es que había pequeños cines llenos todos, ¿eh?
1: Uh-huh. Sí, cierto.
0: El Cine Alcázar en Mejorada, 57, sí. Dice Marcial Manrique. Cine Cocalito en Navojorques.
1: Ah, pues ya segundo que nos lo comenta.
0: Saludos en cabina, Cocalito. Edgar Piña, el Cocalito, porque era debajo de un cocal. Dice el Cine Esmeralda, Marcelino, Pan y Vino. Y se les ocurrió poner en el intermedio los cortos de dos sexy comedias. Ya se imaginarán cómo las familias empezaron a retorcerse y a partir de ahí adquirió un desprestigio bien ganado. Dice, muy poco conocidos, casi por los que vivimos por el rumbo en la Bojorques, teníamos el Cinema La Escarcha, que ahora es una tortillería de tortilla amarilla.
1: Okay.
0: Y en la colonia Francisco y Madero teníamos el Cinema Cocalito, a 2 cuadras del Hospital Militar.
1: Yo recuerdo, fíjate rápidamente, del Cine Alcázar.
0: Sí.
1: Recuerdo que llegamos aquí a Mérida y me dejaron en el cine para ver 3 películas.
0: Te dejaban ahí quieto.
1: Sí, pero yo, sí, un chamaquillo.
0: Sí.
1: Y terminan las películas y en el inter de esas 3... pues el público, habían más muchachos mayores que yo.
0: Sí.
1: Y pues yo estaba ahí junto con ellos. Cuando terminan las 3, salgo junto con ellos y dice uno de ellos, vámonos a la Esmeralda.
0: Ahí hay
1: y nos
0: 3.
1: Fuimos caminando sobre la 50, todo derechito, y no me extravié. Lo que pasó es que tardé en llegar a mi casa. Yo estaba de San Cristóbal a 3 cuadras y mi señor padre pues me empieza a buscar. Incluso hasta por radio ya me habían empezado a buscar. No sé cómo, pero llegué a mi casa. Y ahí me senté en la puerta, no había nadie.
0: Güerito de ojos azules, pelo ensortijado, se busca en la recepción.
1: Se busca.
0: Sí, de hecho en el mismo cine te voceaban.
1: Sí, sí, sí.
0: Y el que se paraba lo abucheaban.
1: Sí, cierto.
0: Se paraba, yo soy esa persona. Sal, fuera. Quítate de la pantalla que en tu nuca se está viendo a Calimán. Dice, buen día, señores Preciado y Canto. El Peón Contreras también fue cine. Pedro Herrera Sierra, don Pedro
1: Contreras, sí.
0: Muchas gracias. El Rialto y el Esmeralda, ya lo comentaron, dice don Mario. El Rialto en Navojorques, el Cocalito, ya lo decía Enrique Chimal. Películas en blanco y negro en el Cine Henry de la Meritón Salazar. Es que una sábana bastaba para eso, ¿eh? El Pasaje Picheta, no, ese era un cine. Sí, claro, eran novedades.
1: Sí, claro. Cine Novedades.
0: Dice, soy de Santiago Traconis, no olviden el Cine Colón, donde somos vecinos, el más moderno y elegante.
1: Con las travesuras allá en el Cine Esmeralda.
0: Y además te decían, ah, perro, vas a ir al Colón, ahí no cualquiera iba.
1: Sí, el Colón.
0: Ah, te decía. Porque más costaba más caro, era la familia Yeneanay.
1: Sí, nos sentábamos en una banca que estaba frente al cine para hacer travesuras. Y esperábamos que Plis era el portero que recibía los boletos, pero ya era un señor grande. Entonces, cuando terminaba de entrar la gente, él se daba la vuelta y entraba entre como si fuera un biombo. Y en ese momento, todos salíamos disparados, cruzábamos la calle y entrábamos corriendo al cine. Tenía sus bancas de madera. Y nos sentábamos y entraba Plis a buscarnos. Uh-huh. Entonces, si identificaba alguno, para afuera.
0: Para afuera. Dice Jorge Barrera, les escucho en las mañanas, un cine igual el Colonial de las 6-2 con 5-7, dos películas.
1: Colonial, sí, también.
0: Por función permanencia voluntaria. Uh-huh. Dice, el segundo piso del cine Colonial era sostenido por columnas de madera. Se vendían refrescos dentro del cine durante la función. Solo eran exclusivos de sidra pino, de sidra,
1: qué rico.
0: De sidra pino, de sidra negra, uh-huh, y la cebada perla.
1: Sí, era la de, claro, era de pino, sidra pino.
0: ¿Cuál era la bebida extranjera que llegaba?
1: Era Canada Dry o chocolate.
0: Y Orange Crunch.
1: Y Orange Crunch, sí,
0: anda,
1: claro.
0: Cinema 59, en la 59-68, cerca de Santiago. Los que estaban fuera de la perimetría central, dice Escalante, el Pedro Infante, el Maya y el Cordemex.
1: Así es.
0: Los primeros que estuvieron en colonias, fraccionamientos.
1: Efectivamente.
0: Y barrios.
1: Otro cine que estaba muy bonito, hecho especial para un cine, uh-huh, era precisamente el Maya, el cine Maya.
0: Del alemán.
1: Sí, del alemán.
0: Sí, sí, que hoy es.
1: Sí, tenía una fachada, ahora sí que espectacular.
0: Sí, ya hablamos del Aladino. Dice, recuerden, el cine Organización.
1: No.
0: Ramírez, de las 59 por 68, Martín Méndez.
1: 59 con 68.
0: Organización Ramírez presenta, mm, el cine Encanto en Santana.
1: Ah, mira.
0: No recuerdo.
1: No, tampoco yo.
0: El cine Santa Rosa, en la misma colonia. Cinema Santa Rosa.
1: Tampoco.
0: Ese ya decíamos.
1: Recuerdo.
0: El Hidalgo, en el Hidalgo, el cine Polita.
1: Mira cuántos.
0: En Chubuná Hidalgo, cine Polita. Mira. Mm-hmm. Dice señora Acuña, en la CTM por la 57, señora Acuña. Sí, se lo comentaba.
1: Cine Polita, ¿no será que llevabas tu silla en esa época para sentarte?
0: Polillita. Sí, en algunos sí.
1: Sí.
0: Y había cines ambulantes por el interior del estado, donde ponían una sábana y donde la gente llevaba su propia silla.
1: Uh-huh, sí, claro.
0: Y todo el público participaba en la película. ¡Ándale que te van a matar, tonto! ¡Detrás de ti, detrás de ti!
1: Sobre todo con las películas del santo, ¿no?
0: Del santo. Las momias caminaban a 2 kilómetros por hora.
1: Sí, señor.
0: Y aún así alcanzaban a Santo, que iba más veloz.
1: Se ríe tú.
0: Santo, si hubiera pedaleado una bicicleta, se ahorcaría con su propia capa.
1: Ah, claro, así iba a pasar. 4 minutos faltan para las 7. ¿Va usted a ir al cine o a qué cine fue?
0: Vamos a ver el libro.

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15: Gracias, 7 de la mañana, miércoles 6 de mayo, vamos con más de calor para el día de hoy, hasta 42 grados centígrados, la vuelta a la escuela ya desde esta hora, 7 de la mañana, unos 6,600 trabajadores se irán al nuevo formato, sistema INS Bienestar, dijo el secretario de Salud Alberto Alcocer, van a homologar salario de todos los trabajadores. Cambios en la Secretaría de Salud, Yucatán foco de viruela símica. Se cierra de manera definitiva la mega granja porcícola Santa María Chi. 41,570 chanchos, es decir, cerdos, fueron reubicados a sus nuevas instalaciones. Algunos fueron directamente al rastro. Será mínimo el reparto de utilidades, ya nos anticipa la Cámara de Comercio y el DIF Yucatán prepara el evento del niño y de la madre en el mismo sitio. Shirley Castillo Sánchez, directora general del DIF.
16: Pues
4: Justamente, la misión del DJ Yucatán siempre ha sido esa, ¿no? Promover estos espacios de convivencia. Creo que el mejor regalo que le podemos dar a una niña, a un niño, a una mamá, es que la pasemos en familia juntos, ¿no? Creo que el siempre buscar fortalecer el tejido social a través de la familia, yo creo que es algo que debemos hacer todos los días y ¿por qué no? Teniendo de pretexto el mes de la niñez, es la celebración de las mamás y bueno, empalmamos estos dos festejos para hacer una serie de actividades. José Luis, te platico que ya cumplimos una semana con estas actividades, fuimos a los 4 puntos cardinales de la ciudad por indicaciones del maestro Joaquín Díaz Mena, nuestro gobernador, y el sábado 2 de mayo aperturamos la Feria Ixmaquil. La verdad es que es un recinto que tiene muchos espacios que vale la pena activar y que las familias puedan acudir, y sobre todo que hay una variedad de actividades para que puedan elegir el que más les gusta, para todas las edades, para toda la familia.
15: Ahí que están presentando la Feria de la Niña y del Niño y la Fiesta de Mamá.
4: Tenemos el recinto, una cuarta parte del recinto aperturado, donde estamos presentando funciones de circo gratuitas, estamos presentando también shows infantiles a un costado del área de restaurantes que te comento. La Canirac se sumó a estos festejos al aperturar restaurantes en el recinto para tener opción de alimentos y bebidas para las familias. También tenemos juegos mecánicos de Espectaculares García, que son los que brindan el servicio durante la Feria Ixmaquil, totalmente gratuito, la Rueda de la Fortuna gratuita, una zona de brincolines gratuita que gusta mucho a los niños. Tenemos la granja didáctica de Ponilandia, estamos regalando pollitos, varios patrocinadores están.
15: Y este 7 de mayo ahí va a ser el concierto de Denise de Calaf a las 8 de la noche en la Plaza Izamal.
16: Excelente.
15: Denise de Calaf en el recinto ferial. Y el 9 de mayo, el concierto en vivo de 90s Pop Tour va a ser ahí en el antro, en lo que es la zona también de la Feria de Ixmaquil, las instalaciones.
16: Sí, sí.
15: Según nos informa el DIF Yucatán. Mañana cumpliría 71 años el trenecito del centenario, ya quedó jubilado.
16: Ya.
15: Para siempre.
16: Sí.
15: Era ya, pues, viejo el tren. 71 años de historia, lejos de la celebración. La fecha llegó marcada por la suspensión indefinida del servicio, dos descarrilamientos en menos de 15 días, dijeron los organizadores, que es el ayuntamiento, hasta aquí llegaste, trenecito. Querían extenderle la vida hasta mañana, por lo menos, que cumpliera los 71 años, ¿no? Un pastelito y vaya bien hasta la chatarrería.
16: Pero pues ya está viejito, ya no anda bien de las piernas.
15: Pero era demasiado los accidentes, así claro. Que se queda abierta la posibilidad de que este nuevo tren sea eléctrico. Así que mañana, Elena Arcila, saludos. Ella es directora de noticias de CIP. Se decía que antes de la función de las 6, el Cine Maya era una pista de patinaje para los vecinos de la Alemán. Sí. Usaban patines de rueda de caucho porque eran adecuados para los pasillos hace 40 años. Gracias por el recuerdo, dice en su comentario.
16: Don César Sansores, el ingeniero, sí. Igual con el Cine Maya, dice, este bello edificio que desafortunadamente se perdió por un incendio, no lo recordaba, pero sí se incendió. Y dice, una anécdota interesante, cuando se estrenó El Exorcista, la película,
15: sí.
16: Fue en el Olimpia Vistarama, en función de las 12 de la noche.
15: Creo que fue la última película,
16: creo que
15: después
16: sí.
15: De apuras pornográficas.
16: Exacto, estamos hablando del 74, dice el ingeniero, igualmente el Cine Fantasio, en el rincón del Parque Hidalgo, al lado del Hotel Caribe, sí. De un espacio pequeño, pero el más lujoso, cuando se inauguró en su época el Fantasio. Gracias, ingeniero César Sansores.
15: Reportan sin luz desde las 9 de la noche, aún en la privada Miraflores, 65A. Don Gabo. Ana Rosa Payán, no saludos. Exalcaldesa de Mérida, dice, el Encanto en Santana, Esmeralda en San Cristóbal, Alcázar en Mejorada, San Juan en San Juan, y de paso aprovecha el viaje para que Somos México presente a Emilio Álvarez y Casa. Hoy miércoles 6 de mayo a las 19 horas en el Hotel El Conquistador. Esto va a ser el día de hoy. Bueno, pues muchas gracias por ello. Y siguiendo con el tema de los cines, Los domingos me daba mi papá 10 pesos para que yo invite a dos amiguitas al cine y las tres, dice la psicóloga Edith, entrábamos con ese recurso.
16: Y les daba para las palomitas y el refresco.
15: Todo el día.
16: ¿Eres fan del fútbol?
15: Sí.
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15: Don Héctor Moreno, saludos, buen día. Adelante a esta hora de la mañana.
17: Señor apreciado, aquí tiene usted la rapidita. Un accidente en el kilómetro 4 de la vía Mérida-Texcocó. Un camión de 5 toneladas impacta a un compacto. Hay una persona lesionada. Ya se envió apoyo por parte de la policía. En San José Navalam de Tizimín, otro accidente entre dos motocicletas. Esto ocurre en la calle 49 por 38 y 40 de aquel lugar. Le informo que se reporta que no hay lesionados, sin embargo, también va el apoyo de las autoridades correspondientes, incluso también una ambulancia. Señor Preciado, esa fue la rapidita. Buenos días.
15: Buenos días. También don Héctor nos reportaba ayer que una unidad muy bonita, una camioneta negra, se fue al agua allá por Telchac, ¿no?
16: Sí, sí.
15: Trató de evitar golpear a un motociclista.
16: Se fue.
15: Y al agua. Pérdida total, se reporta.
16: Sí, claro.
15: Dice, esperemos que el trenecito no le pase como el Yetran, que nos lo vendieron como tren y resultó ser un camioncito. Dice Italia en su comentario, cierto. Círculo de camioneros en la avenida Cupules, también allá había cine. Saludos también, dice...
16: Círculo de camioneros.
15: Saludos con respecto al retiro de los ambulantes de la zona de La Pepita. ¿Qué pasa con el comercio formal del Chetumalito que abarca más de la mitad de la banqueta con sus productos y no deja espacio a los que caminan?
16: Deberían de moverlos, sí, efectivamente, están sobre la escarpa.
15: Supuestamente van para allá en este año del orden.
16: Correcto.
15: Marcos, saludos y gracias. Atentos con este...
16: Y este, 7:09 minutos.
15: 44 vehículos abandonados han sido retirados de las calles. Uh-huh. Eso también lo reporta la municipalidad. Vamos con ellos.
16: Escuchemos. Adelante.
18: Entre las actividades de limpieza que realiza el Ayuntamiento de Mérida se encuentra el retiro de vehículos abandonados en diferentes partes de la ciudad. En este apartado especial se tiene el dato de al menos 44 autos que estuvieron estacionados en el mismo lugar durante periodos largos de tiempo, sin que algún dueño los reclamara. Ante ello, la Dirección de Gobernación del municipio, en coordinación con la SCP, ha realizado estas remociones, según comenta Carmen González Martín, titular de dicha dependencia municipal.
19: Ya llevamos alrededor de 44 vehículos en los cuales intervinieron, como es una facultad no solamente propia del municipio, sino también entra la Secretaría de Seguridad Pública, precisamente del retiro de estos vehículos, de que se los llevan al corralón, y nosotros, precisamente ante la denuncia ciudadana, el actuar, el llegar.
18: Entre todo, la directora de Gobernación también hace un llamado urgente a los talleres mecánicos, pues además de ocupar espacios que no les corresponden, también infringen las normas de convivencia y sobre todo el daño al medio ambiente.
19: Que los talleres mecánicos hacen sus trabajos fuera del taller mecánico. ¿Y qué pasa? Hay, pues definitivamente, todo lo que es la grasa, los aceites, la filtración al subsuelo, la parte del ambiente también que están dañando, pero también al ser un auto abandonado, ¿qué pasa? Cualquier persona en situación de calle o cualquier persona que quiera vandalizar, pues va y puede prender fuego. Y esto, pues también nos conlleva un tema de seguridad de la zona.
18: Del mismo modo, la funcionaria municipal hace hincapié y el exhorto a la ciudadanía para recoger sus unidades en cuanto estén listas, pues los mecánicos han declarado que ellos terminan el trabajo, pero el dueño tarda en ir por su vehículo.
19: Y acá hacemos el llamado también a la ciudadanía, porque muchas veces el taller mecánico ya cumplió con el trabajo y se los tienen allá abandonado. También hacerse responsable los dueños de estos vehículos de ir a los talleres y realizar el retiro respectivo.
18: Informó para Radio Fórmula Yucatán, Óscar Altamirano.
15: Muchas gracias, atentos.
16: 7 de la mañana, 11 minutos, tenemos pausa comercial, regresamos después. Mamá.

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0: Año del 84 colocaba al cantante estadounidense Lionel Richie el tema Hello en la posición número uno del Billboard Pop Hit. Pablo Manrique ya estaba al aire en Tus Panteras cuando eso.
1: Correcto, mira.
0: También allí estaban el tío Guayo, Mario Chacón Medina, Alberto, don Alberto, ¿te acuerdas?
1: Sí, Castillo.
0: Alberto Castillo.
1: Después estuve también un tiempo allá en esa cabina.
0: Sí,
1: le
0: señor.
1: Le veía a usted en la PY, que estaba enfrentito, en el mismo edificio.
0: En la XEPY.
1: En la XEPY.
0: XEPY, hoy se llama Retro.
1: ¿Ah, es Retro?
0: Es la Retro. Dice, favor de reportar fuga de agua en la 53B por 44, pérdida de agua, Manuel Góngora. Jorge Centeno... En la Francisco y Madero estaba el Cocalitos, me decía de los cines. Don Héctor Moreno se fue un poquito más al interior del estado y dice que en Baca la bendición de Dios era el cine. Uh-huh. Y el cine Ceballos también en la localidad de Baca. Juan Gutiérrez, saludos, dice en Joctún había un cine, era de los papás de Gonzalo Manzanilla. Ahí hicimos televisión, Teleyucatán, un programa de cine y más. Uh-huh. El cine Premier también dice saludos. Gonzalo Manzanilla era experto en el tema. Dice la dinámica del pueblo, pero con mochila de lujo. Diputado arma rifa con premio Victorinox en lo que parece una mezcla entre cercanía ciudadana y estrategia digna de un influencer. Un diputado, Daniel González Quintal, el turco, lanzó una dinámica en redes sociales.

0: para convivir con la gente, aunque el verdadero gancho no pasó desapercibido, una mochila de la marca Victorinox o Swiss, es la que le dieron a los de Morena para que hagan campaña para el 2027. Ajá. ¿Qué sigue?
1: Dante Umaña.
0: ¿Ah, sí?
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3: Gracias, muchas gracias. Buen día para todos ustedes, amigos de Radio Fórmula. Es un privilegio hacerlo en la mañana de este miércoles. Una derrota más para los Leones de Yucatán, abriendo ahora la serie ante los Olmecas de Tabasco y tras haber perdido por barrida ante los Pericos del Puebla. Vaya compromiso el de la noche de anoche en el Centenario, 27 de febrero. Olmecas se había puesto al frente con dos carreras en la cuarta entrada, sin embargo, Yucatán lo empataba de manera inmediata en la alta de la quinta. En la séptima, Eric González pegaba imparable hacia el jardín central, mandando a Dalton Guthrie a la registradora para romper el empate y poner el duelo en favor de las Fieras. Sin embargo, en el octavo rollo, Junior Severino, ¡pum! ¡Adiós! Entre el izquierdo y central la mandaba a guardar para que el sueño dorado de los fanáticos se estuviese cocinando. Y así fue. Llegamos hasta la entrada número 11 y con una cuenta de cero bolas y dos strikes, Ralph Garza Jr. con un slider le queda alto y Ángelo Castellano le pega imparable hacia el central y con esto Randy Romero anotaba y dejaban tendidos en el terreno a los Leones de Yucatán. Para el día de hoy, en el segundo compromiso de esta serie, César Valdés buscando su primera victoria de la campaña, cero ganados y dos perdidos con 4.97 para la cabra. Su contraparte será Tyler Danish, 6.16 en porcentaje de carreras limpias admitidas, cero ganados y cero perdidos. Hoy a las 7:30 de la noche, el juego número 2 de la serie. Desde luego tendremos los resultados al momento, zona de 105.1 de FM en punto de las 8. Con esto las Fieras tienen 7 ganados, 9 perdidos, se mantienen en el sexto lugar de la zona sur de la Liga Mexicana de Béisbol. En las Grandes Ligas, Shohei Ohtani saltó al centro del diamante en la visita de los Dodgers a los Astros, lanzando 7 entradas por primera vez en este calendario. Permitió los primeros cuadrangulares de la campaña. Un día después de ser nombrado lanzador de mes de la Liga Nacional, Ohtani le dio a los Dodgers 7 sólidos episodios en la derrota, eso sí, de su equipo 2-1 ante los Astros. Una labor de 89 picheos, echó a 8 a través de la vía del chocolate y permitió 4 imparables, terminando la noche con efectividad de 0.97 en lo que va de la campaña. Sigue la buena racha de los Yankees de Nueva York. Chisholm sacude con cuadrangular decisivo y luce con un épico backflip en otra victoria de los Mulos de Manhattan, mientras que los Cachorros ya van 13 al hilo en su casa ya en el Wrigley Field. Walk off the Bush extiende la racha ganadora de los Cachorros a 7 con 13 juegos al hilo victoriosos allá en su campo. Vámonos con el fútbol mexicano. Vaya polémica tras el permiso que otorga Javier Aguirre a seleccionados que militan en el Toluca para jugar duelo de Conca Champions. Ahora levanta la mano a Mauri Vergara y pide que los seleccionados de las Chivas reporten con su equipo. hay una diferencia. Uno juega la Conca Champions, el otro estará jugando la liguilla. Por lo pronto, hablando de Conca Champions, Tigres se ha instalado en la final, venció 0-1 al Nashville. Hoy el Toluca, para buscar la hombrada, está cayendo 2-1 ante Los Ángeles FC y busca la final, que sea una final mexicana. Y en la Champions de Adeveras, el Arsenal es el primer finalista tras vencer 1-0 al Atlético de Madrid. Incluso se ha metido con el resultado el propio Almeida. Almeida es el presidente municipal, el alcalde de Madrid, dice que no se han jugado solamente con el Arsenal, sino también con la UEFA. Vaya situación. Gracias. Buen día para todos.
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0: Hace poco pasamos ahí por Tecash y da pena ver cómo la iglesia de San Juan Bautista quedó completamente abandonada. De hecho, ya se cayó parte del techo. Esta iglesia ya había sido recuperada y estaba puesta al servicio de la población católica de ahí de Tecash. Ahí estaba el padre Gerardo Castillo, muy activo en Tecash. Recuperó lo que es la sacristía, el curato y la iglesia de San Juan Bautista. Era alcalde Diego Ávila. Pero llegó Gustavo Rodríguez Vega, le calentaron al arzobispo, le calentaron la cabeza y le dijeron: no, el padre aquí hace proselitismo, etcétera. Y sabes que se llevan al padre Gerardo Castillo. Uf. Y todo se vino abajo. Todo se vino abajo allá en Tecash. La iglesia lleva 2 años cerrada. Y es una iglesia colonial, la de San Juan Bautista. También la ermita me dicen que está en abandono. Y que el alcalde, Herbe Manuel Vallejo Sansores, de ahí de Tecash, es poco menos que un personaje ausente completa, por decirlo menos,
5: Sí.
0: Ausente completamente de su población. Y ahí están las decisiones que luego se toman desde un arzobispado, cómo afectan a una pequeña población.
5: Sí, claro.
0: Bueno. Porque sí hay que tener gente activa, no nada más esos que pregonan en un atrio, en el templo, en el púlpito. Hay que ir a conseguir los pesos y los centavos, incluso con los migrantes que están en Estados Unidos, a los cuales hay que decirles: oye, en el pueblo hace falta esto, ¿cómo nos pueden apoyar? También eso es gestión.
5: También es viable. Es factible.
0: A las 3 de la tarde, hoy miércoles, la vuelta con más noticias. No nos deje sin la frase célebre.
5: No, señor. 7 de la mañana, 25 minutos, mañana 5:30, en esta misma frecuencia. Esta es la frase que dice: voy a hacerle una oferta que no podré rechazar.
0: ¿Andas malito?
5: No. ¿Sabes quién dijo esta frase?
0: A ver.
5: Voy a hacerle una oferta que no podrá rechazar. Hablando de cines, fue en la película El Padrino. La dijo Vito Corleone. Le representaba Marlon Brando.

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20: Son las 7:30 a.m. Le agradezco mucho al diputado de Movimiento Ciudadano, Gibran Ramírez, que se encuentre en la línea con nosotros. Gibran, ¿cómo estás? Y bueno, colaborador de este espacio, por supuesto. ¿Cómo estás, Gibran? Gracias y buenos días.
21: Hola, querida Azucena, pues muy bien, muy contento de estar con tu audiencia como siempre.
20: Muy amable, Gibran. A ver, ubícanos en tiempo, espacio y señalamientos. ¿Dónde colocamos a este sujeto, Dámaso Castro Saavedra, hasta ayer vicefiscal general de Sinaloa, Gibran?
21: Bueno, este fiscal tuvo una larga carrera desde que la fiscalía era procuraduría del estado. Y tomó el lugar del fiscal general antes de que Rubén Rocha fuera gobernador, pero estuvo, digamos, en el pacto que documentan o que mencionan los Estados Unidos, que se realizó para ayudar en la elección a Rubén Rocha, a cambio de poner funcionarios en puestos clave. Digamos que esto está muy relacionado con un cacicazgo que se dio en el Poder Judicial, que es el de Enrique Insunza, que desde el sexenio de Mario López Valdés, es decir, duró 12 años en el encargo, empezó a tomar poco a poco el Poder Judicial, siendo el presidente del Tribunal Superior de Justicia, el senador Insunza, generó todo un circuito alrededor no solamente del derecho penal, finalmente acabó tomando hasta el Tribunal Electoral, colocando familiares suyos, ya se ha dicho en el programa, en todas las áreas del Poder Judicial y después en algunas áreas del gobierno, generando así un circuito fiscalía-tribunal que después empleó a fondo en el gobierno de Rubén Rocha y en casos muy delicados, ¿no?
20: Oye, Gibran, recordamos, por supuesto, este caso que debió haber sido la caída del gobierno de Rubén Rocha Moya, este intento por hacer pasar el asesinato de Héctor Melesio Cuen como un asalto en una gasolinera. Es que nos mostraron un video. Ahora sabemos, déjame empezar al revés, ahora sabemos que Héctor Melesio Cuen estaba en una reunión con el Mayo, a donde lo llevaron teóricamente engañado para luego entregarlo los chapitos a Estados Unidos, una reunión donde estaría invitado Rubén Rocha Moya, que nunca, Rocha Moya nunca pudo comprobar que no estuvo, nunca fue capaz de mostrar que no estaba en México, como él aseguraba, nunca enseñó la visa, nunca enseñó una fotografía, la bitácora de vuelo, algo concreto respecto que lo pudiera deslindar, ¿no?, de esta reunión, en fin. En esa reunión estaban el Mayo, los Chapitos, Héctor Melesio Cuen. Lo matan, ¿y qué sucede? Que el gobierno de Rubén Rocha Moya nos envía un video a todos, este que estamos viendo en la pantalla, mal hecho además el montaje, en donde aseguraban que Héctor Melesio Cuen había sido asesinado por un asalto en una gasolinera. Lo dice la fiscal, lo sostiene el gobernador, este vicefiscal ahora con licencia también secunda esta versión que luego nos enteramos era falsa. Ahí debió haber empezado la caída del gobierno de Rocha Moya. No fue así. Pero este señor también estuvo con Sara Bruna Quiñones, quien este montaje nada más le costó la renuncia, Gibran.
21: Sí, únicamente, y de ahí se derivó un pleito entre fiscalías, porque la Fiscalía General de la República sí señaló el montaje y el presidente Andrés Manuel López Obrador acusó incluso de que había sucedido en el secuestro del Mayo Zambada traición a la patria. Hubo una discusión sobre si cabía el concepto de soberanía en esta discusión.
20: Y querían que lo regresaran al Mayo. Lo pidieron dos o tres veces ahí en la conferencia de López.
21: Así es. De manera que se evidenció con estos dos elementos, Azucena. Con el montaje que me acuerdo que criticamos en este programa desde el momento uno. Recordando además que Héctor Melesio había dicho semanas atrás que le habían quitado la protección federal y que acusaba al gobierno de Sinaloa, particularmente a Enrique Insunza y a Rubén Rocha Moya.
20: Así es.
21: De cualquier cosa que pudiera pasarle. Podemos asegurar con el montaje de la fiscalía y con la parte que corresponde a la supuesta estancia de Rubén Rocha en un lugar fuera del estado, que serían los Estados Unidos, del cual solo comentaron que había rastro de su celular en los Estados Unidos, pero que no mostraron, como dices, ninguna visa ni comprobación oficial de que estuviera. Podemos asegurar que hubo una conspiración desde el gobierno para encubrir a los asesinos materiales de Héctor Melesio Cuen.
20: Así es. A ver, ahorita estoy. Yo ayer, justo ayer ubiqué este video en donde Héctor Melesio Cuen habla que le habían retirado, que la Guardia Nacional, que le habían retirado la ayuda de la Guardia Nacional, y efectivamente decía, bueno, pues a partir de ahora todo lo que me pase, pues yo responsabilizo a Rubén Rocha Moya y a Insunza. Lo recuerdo perfectamente, lo estoy tratando de ubicar. Pero bueno, antes, hoy teóricamente, ahí en, bueno, tú estás en diputados, pero teóricamente en el Senado, se presenta el senador morenista todavía en funciones, este señor Insunza, Gibran.
21: Sí, es la ahora la Comisión Permanente del Congreso de la Unión, porque estamos en un receso, sesiona en la Cámara de Senadores. Es decir, somos diputados y senadores los que acudimos hoy a las instalaciones del Senado de la República y va a haber una discusión de agenda política, desde luego, para discutir la situación del país.
20: ¿Hay manera en que si él no pide la licencia, se la exijan en el Senado, Gibran?
21: No hay manera.
20: No hay.
21: No hay manera. Yo creo que, yo pienso que él acudirá a menos de que el gobierno le impida asistir. Yo creo que es una cosa muy delicada que una persona con esos señalamientos tenga esa facilidad de utilizar la tribuna del recinto del federalismo mexicano y del conjunto de las representaciones de la nación que representa la Cámara de Diputados y del Pacto Federal que representa la Cámara de Senadores. No creo que se lo tomen muy bien en los Estados Unidos, pero también será interesante si va a confrontarlo sobre estos asuntos que se han señalado.
20: Correcto.
21: Muchas personas lo acusan de haber secuestrado al gobierno de Rubén Rocha porque él fue el operador de la toma de el Tribunal de Justicia, de la toma
20: hasta
21: de
20: la fecha.
21: Del Congreso del Estado, porque le quitaron diputados al PAS para llevárselos a Morena y tener una sobrerrepresentación. Y finalmente tomaron la universidad. La universidad les había costado mucho trabajo porque había resistido, hicieron plantones, tomaron el Congreso del Estado, hicieron dos marchas de 100,000 personas cada una. Todo esto con un ímpetu tremendo hasta que matan a Héctor Melesio Cuen. Y entonces se dobla el rector actual hasta algunos actos ignominiosos, como que hace unas semanas le puso a una nueva facultad de Derecho de Medicina en Guasave, Rubén Rocha Moya. O le dio el honoris causa a la mamá de la presidenta y otras cosas terribles.
20: Mira, ya ubicamos el video donde Héctor Melesio Cuen señala a Rubén Rocha Moya y a Insunza de lo que ya mencionabas, de lo que le pasara a él, de su seguridad.
0: Resulta que hace unos 3-4 días estuve en Mazatlán en un evento y ahí hubo mucha prensa. Y otro día Juan Manuel Partida publica: la Guardia Nacional cuida a Héctor Melesio Cuen. ¿No? Y otro día en la mañana la Guardia Nacional se comunica y me dice que ya no nos va a dar el servicio. Bueno, seguramente estoy especulando, pero esto pues lo ve Enrique Insunza, le da el aviso, por no decir la instrucción, al gobernador, y rápidamente quitan todo, ¿no? Entonces, nos lo quitaron. Está bien, no hay problema. Por eso, con todo lo que está pasando, pues hacemos nosotros responsables, ¿no? Aquí a lo que es el gobierno del estado de Sinaloa en lo que nos pueda pasar, ¿no?
20: Entonces, bueno, pues ahí está, un año después fue asesinado Gibran.
21: Unas semanas después de hacer ese señalamiento. Y con eso, digamos que aunque ellos lograron tomar todo el poder del estado, pero incluido el poder informal, porque el pacto con los chapitos de llevarse al Mayo Zambada para los Estados Unidos implicaba también concentrar el poder criminal, sobre todo el poder de las facciones más armadas y más violentas del cártel de Sinaloa, porque hay muchas más que ni siquiera se conocen o mencionan en la prensa. Pero también empezó esta crisis política que la presidenta de la República evadió después de la confrontación entre la Fiscalía General, la Fiscalía Local y el Poder Judicial del Estado de Sinaloa.
20: Bueno, pues vamos a ver qué sucede. Por lo pronto, Rocha ya tiene licencia, el alcalde de Culiacán también, el vicefiscal tiene licencia, pero no sabemos dónde están. Supongo que están súper ubicados porque Rocha Moya, por lo menos, tiene un aparato de seguridad que él no pidió, dice el gobierno federal, pero que se lo dieron, pues, dadas las circunstancias, ¿verdad?, por la que está atravesando el gobernador con licencia. Pero bueno, a ciencia cierta, nadie sabe dónde está.
21: Nadie sabe, ni siquiera el secretario Omar García Harfuch, lo cual me pareció bastante preocupante después de que le preguntaron en la conferencia de prensa de ayer. Ojalá que le pida que le mande su ubicación.
20: Yo creo que tal vez, bueno, quién sabe, pero si hay guardias o elementos de seguridad con Rocha Moya, evidentemente pues tiene que saber el gobierno dónde está, ¿verdad? O sea, no hay manera de que se vaya a poder justificar alguna fuga, alguna evasión, etcétera, porque como ya fue aceptado, está cuidado por elementos federales. Bueno, pues Gibran, muchas gracias. Gracias por la información y vamos viendo pues cuándo se decide el gobierno mexicano a dar los siguientes pasos respecto a la petición, a la solicitud que le puedan hacer a un juez de revisar el caso para ver si se libera o no la orden. No es aprehensión, de detención provisional con fines de extradición que pidió Estados Unidos. Gracias, Gibran.
21: Gracias a ti, querida Azucena. Hoy insistiremos en el desafuero y en el juicio político.
20: Correcto, pues estaremos atentos. Gibran Ramírez, diputado de Movimiento Ciudadano y colaborador de este espacio. Buen día.
21: Buen día, hasta
20: luego. Gracias, regresamos.

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4: 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Y entra de lleno en la competencia con Super Whisper, recién lanzada para usuarios de iPhone. Essential Voice convierte el texto con formato y además cuenta con una programación que ayuda a eliminar muletillas con resultados más limpios para usarlos en notas, documentos o chats. 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Informo Aide Rivera. 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
8: La dirigente nacional de Morena, Ariadna Montiel, aseguró que la visita de la presidenta de la Comunidad de Madrid, Isabel Díaz de Ayuso, no es diplomacia, sino una provocación e injerencia. Afirmó que en México decide el pueblo, no la ultraderecha extranjera. La jefa de gobierno, Clara Brugada, presentó el reglamento de ley de tránsito y el reglamento de ley de movilidad en la Ciudad de México. Afirmó que las nuevas reformas buscan garantizar derechos, prevenir accidentes y ordenar la coexistencia. La SENASICA informó sobre el caso de miasis en un canino, el cual fue ingresado de inmediato a una clínica veterinaria en Topilejo, Alcaldía Tlalpan. La dependencia señaló que el can presentó lesiones comunes en casos de gusano barrenador de ganado en la oreja izquierda. 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
9: Son las 7:45 minutos, ya hace un ratito inició la conferencia de la presidenta Claudia Sheinbaum. Dice la presidenta que van a hablar sobre las deudas del Infonavit, del Fobiste, y que van a hablar también respecto a créditos y reestructuración de créditos para el sector agropecuario. ¿Y qué está haciendo Samuel García ahí, en la pantalla? Hicieron un enlace con el gobernador de Nuevo León, Samuel García, y el director del Infonavit por la entrega de viviendas en Nuevo León. Bueno, pues en eso está la presidenta Claudia Sheinbaum. Buenos días, Marta Reyes, presidenta de la Coparmex en Sinaloa. ¿Cómo estás?
10: Buenos días, pues muy agradecida por seguirnos teniendo presentes, porque ustedes nos ayudan a civilizar el problema que todavía no está resuelto.
9: Al contrario, Marta, siempre me da mucho gusto saludarte y escucharte. Cuéntame qué ha pasado en la Coparmex con los empresarios, qué piensas a raíz de la licencia de Rochamoya, del vicefiscal, etcétera. Marta, ¿cómo van las cosas? ¿Qué opinas?
10: Primero, pues hemos sido abandonados por un gobierno que no le interesa sacar adelante la economía de Sinaloa. Segundo, están más enfocados en resolver, en justificar la situación en la que se han puesto algunos funcionarios públicos, y en lugar de estar enfocados el gobierno a atender la emergencia. Es una lástima que entre campañas y luego ahorita entre las acusaciones que han sido señalados algunos funcionarios, se dedique tanto la presidenta de la República como el mismo gobierno estatal y municipal a justificar la honra, ¿sí? De estos funcionarios, y a nosotros, ¿dónde nos dejan?
9: Ahora, el gobierno federal ha desplegado un montón de elementos ahí militares, guardias nacionales, ahí en Sinaloa, Marta.
10: Y así como han llegado, así se detonó todavía la violencia. Todavía desde el primero de mayo se ha, ha habido un repunte. Te menciono que cerramos el 30 de abril con un mes violento. Cuando dicen que bajó el 40%, la verdad que me puse a buscar si era en otro país que estaban hablando, porque aquí no fue.
9: Fíjate, Marta, tú siempre te has mostrado muy institucional, ¿no? Respecto pues a los cargos, al tema del gobernador, de la presidencia, pero entiendo en este momento, y ya nos decía el compañero Felicitas Trujillo, pues hay un montón de negocios que cerraron, otros que ya incluso están en venta, hay un montón de locales en renta. O sea, esa parte del sufrimiento ciudadano sumado a la violencia, pues tampoco se está viendo y no se está atacando de manera concreta.
10: No, pues mira, 5,000 registros patronales dados de baja, 22,000 empleos menos, 10,000 vehículos robados y no encontrados en su totalidad. Eso desalienta mucho a salir a trabajar. Ponle todavía el aumento de la violencia, pues cada vez al empresario que es el responsable, fíjate bien. Nosotros los empresarios nos hicimos responsables de la vida de Sinaloa, de lo que queda. Y cada colaborador que se atreve al reto de salir de su casa y ir a trabajar es lo que le da vida a Sinaloa. Sin embargo, no se ha subido al mismo nivel el gobierno. Nos ha quedado de ver. Cuando escucho los discursos del gobierno que dicen es que estamos para el pueblo, pues aquí está el pueblo, pero no nos escuchan. Quieren que seamos como borregos y que les sigamos ciegamente sin que nos pongan una estrategia que nos dé certidumbre. ¿Lo viste? ¿Viste que la calificadora Standard & Poor's también nos bajó? ¿Y eso qué significa para todos nosotros? Que aparte de que el Estado está endeudado porque se tomaron dos créditos en menos de tres años, esos créditos se fueron a lo que es obra pública, no lo hemos visto lo suficiente, y eso quiere decir que nos dejan un Estado endeudado, pero aparte que si queremos pagar y necesitamos otro crédito, que lo más urgente es que nos endeudemos más, ¿qué crees? Nos va a costar más caro ese crédito.
9: Así es. Marta Reyes es presidenta de la Coparmex en Sinaloa. A ver, preguntarte, con esto, señalamientos y la separación de funcionarios, el alcalde de Culiacán, el gobernador de Sinaloa, el vicefiscal, ¿permite oxigenar en algo al Estado?
10: No, porque no están enfocados los que se quedaron o los que pusieron interinos, no están enfocados en atender de las causas que nos mantienen a nosotros en una crisis de la baja de la economía. No están enfocados. Ve sus narrativas. La gobernadora que tomó ahorita interinato, en lugar de decir vamos a trabajar en esto, no. Hay gobernabilidad y estamos con Rocha Moya. Pues lo siento mucho por Rocha Moya, pero nosotros somos los que nos quedamos aquí.
9: Claro.
10: Y necesitamos un gobierno presente para el pueblo. Por el pueblo,
9: ¿no? Fíjate, Marta, seguramente ya lo viste, el periódico Reforma publica hoy en su portada una encuesta. Yo te quisiera hacer las mismas preguntas que le hace la encuesta de Reforma a los ciudadanos. Estados Unidos acusa a Rubén Rocha de tener nexos con el narcotráfico. ¿Crees que es inocente? ¿Sí, no?
10: Si me pongo a pensar si es inocente o no, o cierro mi negocio o me pongo a rescatar la honra de los funcionarios que nos han dejado abandonados.
9: El 62% de los entrevistados dijeron que no es inocente, solo el 14% considera que sí. La otra pregunta, el gobierno mexicano ordenó una investigación de estas acusaciones, ¿confía en la imparcialidad de esta investigación? El gobierno mexicano, la investigación, ¿sí o no, Marta?
10: No creo.
9: No creo. Tú serías del 55% de los ciudadanos que no confía en que haya una investigación imparcial en México.
10: No, porque están cuidando las espaldas de un partido y de unas personas, no de los intereses de la ciudadanía.
9: Y una tercera pregunta que pone a consideración esta encuesta, dice, ¿confía más en el sistema de justicia mexicano o en el estadounidense?
10: lastimosamente, uh-huh, en el segundo.
9: Así es, como el 50% de los entrevistados, Marta Reyes dice, el 50% de las personas que respondieron a esta encuesta, 50% confiamos más en el sistema de justicia estadounidense, 33% en el sistema de justicia mexicano y solo el 17% dice no, que no sabe. Pues que
10: es muy difícil. Sí, dime. Es muy difícil, pues necesitamos que recapaciten y que recobren la confianza que los ciudadanos necesitamos para nuestro país. Nos duele mucho contestar que otros países están presionando para que el gobierno de aquí realmente haga su trabajo y su función. Nosotros lo que queremos es trabajar, necesitamos familias que mantener. No vivimos de discursos, no vivimos de justicias a ciertos funcionarios. No nos va a devolver la paz eso. Lo que nos va a devolver la paz es tener la certeza que hay un gobierno que está atendiendo las causas para atender que los ciudadanos podamos vivir en paz, producir en paz y recobrar lo que nos robaron hace 20 meses. La sonrisa, las ganas de seguir adelante, que las vamos a tener. Muy difícil, las vamos a tener, pero vamos a seguir adelante.
9: Estoy segura de eso, Marta. ¿Tenían ustedes prevista una marcha por la paz en estos días? Una vez que se realizó el evento de ayer, ¿todavía sigue en pie?
10: No. No, la suspendimos porque bien, sí se ha suscitado mucho la violencia. Ajá. Ayer fue un día también muy fuerte en homicidios y todo eso. Y no quisimos. Ayer arriesgar. Tuvimos un evento. Sí, sí. No sé si supiste. Sí, claro. Nos hicieron llegar unos drones, hubo un accidente. Gracias a Dios no hubo
9: lesionados,
10: víctimas. Uh-huh. Pero pues sí nos ponen en un estado de alerta de que alguien nos mandó un regalito y que hay una justicia divina. Que pasó una paloma, se estampó contra una palma y se fueron 160 mil pesos al piso.
9: Así es, ¿sí? Y eso, bueno, pues el dron traía volantes.
10: Sí, traía, uh-huh, unos volantes que hasta se quedaron en el techo del mismo Palacio Municipal. Entonces, cayeron unos cuantos, pero como te digo, hay karma. Nosotros somos gente de bien, queremos el bien para Sinaloa, queremos que las cosas sean correctas para sacar lo, uh-huh, que somos nosotros sinaloenses, seguir siendo los guerreros de Sinaloa, pero aparte ser el parteaguas de un antes y un después de un Sinaloa mucho más próspero y descubrir otras cosas que no hemos descubierto de nosotros y todavía falta por dar.
9: Así sea, querida Marta, un abrazo y gracias siempre por tu disposición para hablar con nosotros.
10: Muchísimas gracias, que Dios nos cuide a todos y que Dios nos bendiga y nos devuelva la paz que tanto anhelamos aquí en Sinaloa.
9: Gracias, Marta, la presidenta de Coparmex en Sinaloa. En Tabasco, Gilberto Núñez, buenos días.
11: A Susana, buenos días a ti y a todo el auditorio de Grupo Fórmula. Para comentarte que la ejecución de una cajera y de un despachador de carnes en el municipio de Jalpa de Méndez se llevó a cabo en estos días. Este negocio es un distribuidor de carnes, Azucena, pero déjame comentarte que no solo este hecho del pasado lunes, sino también esta marca que se llama Grijalva, sí, también hace unos días, el 26 de marzo, para ser exactos, en la capital del estado, en Villahermosa, también sufrió un ataque el encargado de la carnicería. Uh-huh. Comentarte, el secretario de gobierno dice que estas personas que fueron ejecutadas, tres de estas carnicerías, pues dice que son por extorsión. Comentarte, Susana, que momentos antes de que el secretario de gobierno comentara esto, el fiscal general del estado había dicho que se mantenía una línea de investigación. Ajá. que no era la extorsión. El secretario de gobierno, posteriormente, dos minutos después, dice que efectivamente, sí, que eran, pues estaban siendo sujetos por los propios delincuentes que los ejecutaron por el delito de extorsión, y familiares nos confirman este dato, Susana.
9: Bueno, pues atentos, esto ya, bueno, pues son varios hechos relacionados con este tipo de negocios y relacionados, según confirmó el secretario de gobierno, con la extorsión y el cobro de piso. Gracias, Gilberto.
11: Gracias, buenos días.
9: Gracias por habernos acompañado en televisión de 7 a 8 de la mañana, como todos los días. Nos quedamos juntos de 8 a 10 en todas las plataformas de Grupo Fórmula y también en todas las estaciones de radio en la República, en Tele con Ciro Gómez Leiva. Gracias.
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6: La piel de los tiburones está cubierta de escamas diminutas que actúan como dientes.
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9: Son las 8 de la mañana en punto, miércoles 6 de mayo. Damaso Castro Saavedra pidió licencia a su puesto como vicefiscal general de Sinaloa, acusado por la Corte Federal del Distrito Sur de Nueva York, junto con otros 9 funcionarios y exfuncionarios de la entidad, incluido Rubén Rocha Moya, de facilitar operaciones al cártel de Sinaloa para traficar drogas hacia Estados Unidos, además de delitos relacionados con armas de alto poder y artefactos destructivos. El senador Enrique Insunza tendría que estar hoy en el Senado, así lo prometió el fin de semana en un video que grabó desde Badiraguato. Han pedido licencia el gobernador de Sinaloa, el alcalde de Culiacán, ahora el vicefiscal, y el único que queda con licencia es el senador morenista Enrique Insunza, quien así prometió que hoy se va a presentar en el Congreso.
19: Esta semana, el día miércoles, estaremos iniciando los trabajos de la comisión permanente. Ahí nos vemos.
9: Sobre el caso de Damaso Castro Saavedra, hoy vicefiscal con licencia, platiqué con el diputado de MC, de Movimiento Ciudadano, con Gibran Ramírez.
20: Este fiscal tuvo una larga carrera desde que la fiscalía era procuraduría del Estado y tomó el lugar del fiscal general antes de que Rubén Rocha fuera gobernador. Pero estuvo, digamos, en el pacto que documentan o que mencionan los Estados Unidos, que se realizó para ayudar en la elección a Rubén Rocha, a cambio de poner funcionarios en puestos clave. El senador Insunza generó todo un circuito alrededor no solamente del derecho penal, finalmente acabó tomando hasta el tribunal electoral, colocando familiares suyos, ya se ha dicho en el programa, en todas las áreas del Poder Judicial y después en algunas áreas del gobierno, generando así un circuito fiscalía-tribunal que después empleó a fondo en el gobierno de Rubén Rocha y en casos muy delicados, ¿no?
9: Respecto al caso de Melecio Cuen y su homicidio, dijo no tener duda de que se trató de una conspiración para cubrir a los verdaderos asesinos.
20: Podemos asegurar con el montaje de la fiscalía y con la parte que corresponde a la supuesta estancia de Rubén Rocha en un lugar fuera del estado, que sería en los Estados Unidos, del cual solo comentaron que había rastro de su celular en los Estados Unidos, pero que no mostraron, como dices, ninguna visa ni comprobación oficial de que estuviera. Podemos asegurar que hubo una conspiración desde el gobierno para encubrir a los asesinos materiales de Héctor Melecio Cuen.
9: ¿Dónde está Rubén Rocha Moya? Nadie lo sabe, ni la gobernadora interina Geraldine Bonilla.
3: La última llamada que tuve con el gobernador en licencia fue el día que tomé protesta, y solamente para felicitarme. Hasta el momento yo no he recibido ya ninguna llamada de él.
9: Luis Guillermo Benítez, el químico fundador de Morena en Sinaloa y exalcalde de Mazatlán, publicó un mensaje ayer en sus redes sociales responsabilizando de su seguridad a Rubén Rocha Moya y Enrique Insunza. Dice pues que se siente inseguro a raíz de las recientes declaraciones que dio en medios nacionales. Ayer platicamos aquí con él y entre otras cosas nos dijo que fue amenazado por Rocha Moya con el fin de que se apartara de la contienda electoral del 2021.
21: Él me amenazó de esta manera, de una forma velada, Susana. Me dijo: químico, tienes que firmar la renuncia por este proyecto que hiciste y que no licitaste. Le digo, pero es que yo me niego a renunciar porque yo no he hecho nada indebido, gobernador. Ajá. Me dijo, pues mira, si no firmas tu renuncia, te va a pasar algo malo. Acuérdate que yo soy de Badiraguato y la puedes pasar muy mal.
9: Tú bueno, ya eras no me dijo, químico. Tú ya eras secretario de turismo.
21: No me dijo, te voy a matar. No, era alcalde todavía.
9: Ajá. ¿Y luego?
21: Me dijo, no me dijo yo te voy a matar, pero me lo di a entender.
9: Bueno, pues la agencia calificadora Moody's cambió de estable a negativa la perspectiva crediticia de Sinaloa sobre esto y la economía del estado. Platiqué con Marta Reyes, presidenta de la Coparmex.
10: Hemos sido abandonados por un gobierno que no le interesa sacar adelante la economía de Sinaloa. Están más enfocados en resolver, en justificar la situación en la que se han puesto algunos funcionarios públicos y en lugar de estar enfocados el gobierno atender la emergencia. Es una lástima que entre campañas y luego ahorita entre las acusaciones que han sido señalados algunos funcionarios se dedique tanto la presidenta de la República como el mismo gobierno estatal y municipal a justificar la honra, ¿sí? de estos funcionarios y a nosotros ¿dónde nos dejan?
9: Sobre la gobernadora interina y algunos otros funcionarios que se han quedado a cargo del gobierno de Sinaloa tras la licencia de Rocha Moya, esto me dijo. La separación de funcionarios, el alcalde de Culiacán, el gobernador de Sinaloa, el vicefiscal, ¿permite oxigenar en algo al estado?
10: No, porque no están enfocados los que se quedaron o los que pusieron interinos, no están enfocados en atender las causas que nos mantienen a nosotros en una crisis de la baja de la economía. No están enfocados. Ve sus narrativas de la gobernadora que tomó ahorita interinato. En lugar de decir, vamos a trabajar en esto, no. Hay gobernabilidad y estamos con Rocha Moya. Pues lo siento mucho por Rocha Moya, pero nosotros somos los que nos quedamos aquí y necesitamos un gobierno presente para el pueblo y por el pueblo.
9: Bueno, en el caso de Chihuahua, el presidente nacional del PAN, Jorge Romero, calificó como ridícula la idea de que la gobernadora Maru Campos pida licencia en medio de las investigaciones que existen sobre la presunta operación de agentes extranjeros en el estado.
22: Hay un requerimiento y se va a contestar este
23: recorrido. Que no
0: estaríamos de acuerdo con que Maru, la gobernadora, la gran gobernadora de Chihuahua, tenga que pedir licencia, porque son absolutamente incomparables los ejemplos. Es que es ridícula la comparación.
9: Y esto dijo la gobernadora Maru Campos.
1: Hay un requerimiento y se va a contestar este requerimiento en los términos que se habla mal por desmantelar un laboratorio, por impedir que la droga llegue a las familias, a nuestras niñas y a nuestros niños, y a nosotros se le defienda capa y espada. Otra vez, le recuerdo lo dicho la semana pasada, vámonos enterando de quién es ella.
9: La directora de la Oficina de Política Nacional de Control de Drogas de Estados Unidos, Sarah Carter, reconoció la cooperación y eficiencia de México para combatir el tráfico de drogas y como ejemplo citó el operativo para abatir al ex líder del cártel Jalisco Nueva Generación, Nemesio Ceguera.
22: Vimos lo que pasó en México cuando compartimos inteligencia con el gobierno mexicano y vimos al gobierno mexicano tomar acciones inmediatas y apuntar al Mencho. Lo abatieron y estas son acciones que vamos a seguir viendo.
9: Ayer se registraron 38 homicidios. Los estados con más ejecuciones: Guanajuato, Sinaloa, Chihuahua, Colima y Michoacán.
12: La agenda. ¿Y usted?
9: Hola, Pepe, ¿cómo estás? Muy buenos días.
23: Azucena, muy buen día, ¿cómo estás?
9: Muy bien, gracias. A ver, cuéntanos de qué se trata este acuerdo binacional para reactivar el AICM. Pepe.
23: Sí, exactamente, Azucena, se trata de eso, pues resolver el entuerto que dejó López Obrador. Te acordarás que el gran problema fue que en el...
9: ¿Cuál de todos, perdón? El del aeropuerto
23: capitalino, donde pues lo que hizo López Obrador para darle fuerza a la IFA, que no le dio la fuerza a la IFA, pero lo que hizo fue quitar slots, quitó horas de en la hora de despegue y aterrizaje, quitó varias horas de despegue y aterrizaje para aerolíneas estadounidenses, las bajó. Y aparte las obligó a todo lo que es carga a irse a la IFA.
9: Las fuercitas se fueron a la IFA, sí.
23: De manera forzosa, para que no estuvieran en el AICM, para darle fuerza supuestamente a la IFA. El AIFA, lo sabemos, no se reactivó así, no tenía movilidad, no tenía comunicación, no tenía conexiones el AIFA, no se pudo reactivar, pero lo que sí originó pues fue esta sanción de Estados Unidos. La sanción de Estados Unidos del Departamento de Transporte fue precisamente que en el AIFA no puedes recibir ningún vuelo de Estados Unidos, ni despegar, ni aterrizar ningún vuelo de Estados Unidos, y además a las aerolíneas mexicanas les quitó 13 nuevas rutas que iban a tener hacia Estados Unidos. Bueno, todo esto, ayer hubo un primer acuerdo donde dicen, si tú me vuelves a abrir el aeropuerto capitalino a mis aerolíneas estadounidenses, entonces podemos empezar a resolver las cosas. Ese es el acuerdo, es un primer paso. No va a estar listo para el Mundial, o sea, el AIFA no va a poder recibir para el Mundial seguramente los vuelos de Estados Unidos. Y es curioso, Azucena, porque el AIFA en el papel era el aeropuerto oficial del Mundial. O sea, con esto no te va a dar tiempo para resolverlo, va a ir poco a poco, pero sí es un paso en el acercamiento pues de resolver el entuerto que dejó López Obrador.
9: A ver, barájamela más despacio. En el AICM no pueden llegar aviones de carga porque el señor López a fuerza los mandó al AIFA.
23: Exactamente, ese es un enojo.
9: Ajá. Y al AIFA...
23: Y el otro enojo es que también redujo los horarios de despegue y aterrizaje para todas las aerolíneas, entre ellas las de Estados Unidos.
9: En el AICM. Entonces, en el AICM ni carga y menos vuelos para que a fuerza se fueran al AIFA.
23: Exactamente.
9: Ajá. Y luego en el AIFA, ¿por qué no va a funcionar como aeropuerto del Mundial, dices?
23: Perdón, señora, te perdí.
9: Sí, ¿por qué no va a funcionar el AIFA como aeropuerto del Mundial?
23: Porque la sanción de Estados Unidos era precisamente esa, que si tú no abrías, entonces, bueno, pues sancionaron a la AIFA para que no pueda recibir vuelos de Estados Unidos, ni despegar vuelos de Estados Unidos.
9: No, o sea, en el AIFA ya no vamos a poder tomar vuelos a Estados Unidos, ni vamos a poder llegar al AIFA de Estados Unidos.
23: No se está pudiendo en este momento, vuelos nuevos no se está pudiendo, y esto, bueno, pues obviamente dio al traste con toda la perspectiva de tener un aeropuerto que era el oficial de México para el Mundial.
9: Bueno, pues este acuerdo podría resolver de cierta manera estas situaciones, pero no para antes del Mundial. Faltan 36 días, ¿no, Pepe, para su inauguración, más o menos?
23: Exactamente, es el 11 de junio, así que esto no va a estar listo para el Mundial. Y bueno, pues es un primer acercamiento y pues se siguen resolviendo las herencias que dejó el sexenio anterior.
9: Uy, bueno, gracias, Pepe. ¿El dólar?
23: El dólar bastante bien, 17.27. Otra vez, Azucena, parece que hay un acuerdo de paz en el Medio Oriente. Ha bajado el precio del petróleo, pero sí. Eso ya sabes que cambia día a día.
9: Gracias, Pepe.
23: Gracias.
9: Regresamos.
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5: Lyon, Francia. A menudo llamada la verdadera capital mundial de la gastronomía, es famosa por sus trabules y los tradicionales bouchons. Estos pequeños restaurantes sirven platos contundentes basados en productos locales de altísima calidad y mantiene un estándar de excelencia que celebra la cocina francesa más auténtica, rústica, técnica y profundamente deliciosa.
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6: Son las 8:15. El primero de mayo, la diputada Ivonne Ortega colocó un tuit en donde dice textual: una vez más Morena protege a Cuauhtémoc Blanco. Con una acusación de una posible agresión sexual hace un año, Morena y el PRI evitaron que Cuauhtémoc Blanco enfrentara la justicia como cualquier mexicano. Ahora deciden desechar formalmente la solicitud de desafuero que había hecho la Fiscalía de Morelos a la Cámara de Diputados. Las mexicanas queremos verdad y justicia, no más impunidad. Ya le dieron carpetazo a este tema de Cuauhtémoc Blanco, diputado Werick Flores, presidente de la sección instructora. ¿Cómo está, diputado? Buenos días.
7: ¿Qué tal? Muy buenos días. Gracias por la oportunidad de informar de manera correcta. No sé dónde saca la información la diputada. Uh-huh. Yo vi por ahí alguna nota en redes que pues los colaboradores me acercaron. Por cierto, una nota de una página del estado de Morelos. Uh-huh. No sabemos dónde salió esa información, pero no tiene la información correcta la diputada.
6: Bien, entonces, supongo que se encuentra en el mismo estatus de la última vez. Diputado, usted nos decía que está esperando que les envíe la Fiscalía de Morelos una nueva carpeta de investigación, respondiendo las dudas que ustedes habían puesto sobre la mesa, ¿no?
7: Desafortunadamente sí, Azucena. Ahí está nuevamente todos los resolutivos de ese dictamen, donde se hacía un exhorto. Por cierto, la palabra es pues no muy agradable, pero pues es el vocabulario legislativo, pues un exhorto dice poco. Lo que sí es que un exhorto, el punto de vista parlamentario, significa que le estamos pidiendo de manera formal a la autoridad que pueda proceder, que pueda investigar, uh-huh, que fue lo que no se hizo la vez pasada. Entonces, pues estamos esperando que el nuevo fiscal, pues a ver si él sí hace algo por esta carpeta. Uh-huh. El anterior fiscal, pues pasó sin pena ni gloria, hoy secretario de gobierno. Nunca dio una información, un informe, ni siquiera sabemos si lo deja como un asunto pendiente dentro de su acta entrega-recepción. Pero bueno, pues sí nos interesa mucho conocer cuál es el estatus de la investigación que quedó pendiente pues desde hace más de un año.
6: ¿Cuándo fue este exhorto, el más reciente que le hicieron a la Fiscalía de Morelos, diputado?
7: No, venía en el dictamen de hace un año, Azucena.
6: Bueno,
7: en el dictamen.
6: No hay respuesta. A mí me llamó la atención porque dije, bueno, pues igual la diputada tiene alguna información, la de diputada MC, y ya enviaron la carpeta y pues ya le dieron carpetazo y nos pasó de noche. ¿Siguen ustedes esperando la información de la Fiscalía de Morelos?
7: Es correcto, ese es el estatus en el que se encuentra. Queremos saber qué ha pasado con esa investigación, si la están realizando o si no la están realizando, ¿no? Bueno, hemos estado muy atentos al tema y bueno, pues surgió

0: Una nota ahí, pues, ilógica de carpetazos, no hay tal, Azucena.
1: No hay tal carpetazo con el tema de Cuauhtémoc Blanco. Nos decía hace ratito el diputado de MC Gibran Ramírez que están solicitando juicio, que se abra un juicio político contra Rubén Rocha Moya, que se le quite el fuero al senador Insunza. ¿Qué tienen sobre el tema de Sinaloa, diputado?
0: Mira, todavía, sí, hay un escrito ahí que se inició con la Secretaría General de la Cámara de Diputados, que es quien le da trámite a sus asuntos. Entendemos que no hay una ratificación de estos temas, hay que ratificarlo para que se nos envíe a nosotros. Formalmente no ha llegado nada ni a la Comisión Jurisdiccional ni a la sección instructora. La Comisión Jurisdiccional podría darse vista del juicio político. Esto no es para quitar fueros, es al contrario, para levantar sanciones en contra de los funcionarios públicos y lo puede presentar cualquier persona. En el caso de las declaraciones de procedencia o llamados juicios de
1: Pues, ajá.
0: desafuero, eso lo tiene que presentar una autoridad competente. Yo he escuchado en medios, he visto, no conozco la documentación porque no nos han llegado, pero he escuchado en medios que ellos piden que se les quite fuero, pues ellos no son autoridad, no tienen personalidad jurídica para hacer esto. Sí, como cualquier ciudadano, para poner un juicio político, en el caso de desafuero tendría que ser o bien la Fiscalía del Estado de Sinaloa o bien la Fiscalía General de la República.
1: O sea, para desaforar al señor Insunza, tendría que haber una petición de la Fiscalía de Sinaloa.
0: Sí, porque eso, o de la Fiscalía General. ¿Por qué? Porque eso es resultado de una investigación ya contenida en una carpeta. Y cuando eso pasa, pues es ya para judicializar un asunto que pudiera ser el caso. Entonces, si hay una investigación de parte de cualquier autoridad, ya sea estatal o federal, ellos serían los que tendrían que solicitar este juicio de procedencia.
1: Entonces, la Fiscalía de Sinaloa, la Fiscalía General de la República. En el caso del gobernador con licencia, Rubén Rocha Moya, del vicefiscal y del alcalde de Culiacán, el Congreso no tiene ninguna facultad.
0: No necesariamente. Hay un caso muy reciente que fue el del gobernador de Tamaulipas, Cabeza de Vaca, que a pesar de que la Cámara de Diputados le quita el fuero constitucional, el Congreso del Estado de Tamaulipas no lo hizo. Y entonces se levantó un gran debate si
1: Le
0: quién era el
1: corresponde.
0: responsable de quitar el fuero constitucional. El tema es que, pues si son delitos federales, pues si hay facultades de parte de la Cámara de Diputados, pero bueno, lo tiene que solicitar alguna autoridad y por cierto, no es el caso. Y el otro debate que se ha levantado es si tienen o no tienen fuero, ¿no? Por ejemplo,
1: No, bueno, el presidente del Congreso de Sinaloa dijo que no tiene.
0: pues es que está claro, en estos momentos, ¿quién tiene fuero? Pues quien está
1: Pues
0: fungiendo
1: sí.
0: como gobernadora. El fuero, la inmunidad procesal que da esto, pues lo tiene el cargo, no la
1: Sí.
0: persona.
1: O sea, ya no tiene Rocha fuero, ya no tiene el vicefiscal. Bueno, no sé si tenía el vicefiscal. En todo caso, ya no tiene el alcalde de Culiacán. El único de los funcionarios señalados por Estados Unidos de tener nexos con el cártel de Sinaloa, el único que tiene fuero es el senador Enrique Insunza.
0: Exactamente, y para eso una autoridad tendría que solicitar, y esto a raíz de que se le esté investigando.
1: Él tendría que solicitar su separación del cargo o las fiscalías correspondientes pedir que se le retire el fuero a la comisión, a la Cámara.
0: Eso es correcto, Azucena.
1: Déjeme regresar nada más con el punto de Rubén Rocha Moya. ¿Se puede solicitar ante la Cámara de Diputados un juicio de procedencia, un juicio político? ¿Hay alguna figura que se pueda abordar desde el Congreso de la Unión
0: Sí, el juicio político.
1: contra Rubén Rocha Moya? Eso podría ser un.
0: Exactamente, eso sí se puede hacer porque es contra funcionarios o exfuncionarios que hayan cometido
1: Delitos
0: alguna acción o
1: federales.
0: omisión, exactamente,
1: Correcto.
0: y eso lo puede hacer cualquier ciudadano, ¿eh?
1: Ahora sí.
0: Y las sanciones son inhabilitaciones o son que la propia Cámara de Diputados o el Congreso de la Unión pueda convertirse en parte y inclusive pues presentar alguna denuncia ante el Ministerio Público Federal. En fin, son distintas las sanciones que se pudieran dar en un juicio político.
1: Correcto. Oiga, diputado, este oficio para promover un juicio político es el que presentó Movimiento Ciudadano.
0: Bueno, al parecer sí, a nosotros no nos ha llegado, se tendría que promover, te digo que nosotros nos hemos enterado por los medios que estaban solicitando que se le quitara el fuero, bueno, no son autoridad competente, uh-huh. y que también iban a hacer un juicio político. El juicio político sí podría llegar a proceder.
1: Perfecto, entonces falta que lo ratifiquen. ¿Cómo van, diputado, con todos los otros temas de desafuero que quedamos pendientes? Bueno, el de Cuauhtémoc Blanco ya nos dijo, falta que la Fiscalía de Morelos pues se ponga a trabajar, se ponga las pilas y mande la carpeta. En el caso de Rochamoya, que ratifiquen el tema, quienes pusieron la denuncia para el juicio político. ¿En qué caso se ha avanzado la comisión?
0: Mira, solamente tenemos en estos momentos vigentes una solicitud de juicio de procedencia uh-huh. en contra del senador Alejandro Moreno por parte de la Fiscalía Anticorrupción del Estado de Campeche. Uh-huh. Ese asunto no ha podido, digamos, retomarse en virtud de alguna información que hemos solicitado nosotros a la Fiscalía. Uh-huh. Hemos estado buscando que la sección instructora pueda llegar a sesionar. No se ha convocado en virtud de que sí se nos hizo llegar alguna información, pero no es suficiente como para que nosotros podamos tomar alguna decisión. Y como es un tema bastante espinoso, porque por un lado se quejan de persecución política y por otro lado nos dicen que estamos protegiendo a alguien, pues necesitamos tener todos los elementos de parte de la Fiscalía.
1: Claro.
0: Entonces, ese es el momento en el que estamos. Y es el único juicio de desafuero que está pendiente.
1: Entonces, Alito Moreno no ha completado Campeche la información, Blanco Cuauhtémoc no ha completado Morelos la información, y en el caso de Rubén Rochamoya procede el juicio político o el trámite una vez que se ratifique la petición.
0: Así es.
1: Muy bien, pues gracias Hugo Eric, muy amable. Oiga, ¿ya le aprobaron el partido? ¿La creación de este nuevo partido?
0: Bueno, mira, Azucena, nosotros, yo no he participado de manera directa, desde luego que soy un líder de esta organización que se fundó pues, ya hace algunos lustros, no estoy tan involucrado en el proceso, lo que es evidente es que todavía no llegan los tiempos en que el INE tendrá que aprobar a los nuevos partidos que solicitaron su registro.
1: Pero ahí van en hacer llegar los requisitos, ¿no? Se llama... le habían puesto CSP. Bueno, esto ya no.
0: Bueno, ¿cómo se llama ahora? La asociación civil se llamaba Construyendo Sociedades de Paz. Ajá. Y el partido se va a llamar Paz.
1: Bueno, listo. Pues gracias, Huergui, y atentos a lo que siga con estos tres casos que nos ha puesto sobre la mesa. Gracias, diputado.
0: Con mucho gusto.
1: Gracias, saludos. Hugo Eric Flores, presidente de la sección instructora de la Cámara de Diputados. Regresamos.
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1: Bueno, pues debate, ¿no? Debate con la visita a México de la presidenta de la Comunidad de Madrid, Isabel Díaz Ayuso. La presidenta está hablando de esto. Vamos a escuchar primero lo que dijo la presidenta de la Comunidad de Madrid sobre las cadenas del socialismo que están provocando la muerte de la democracia en España y en México.
20: Y así es como van muriendo las democracias, porque aparentemente hay unas urnas, unos partidos y unos medios. Y a partir de ahí nada más funciona. Todo aquello que es libertad es erradicado desde la propia democracia. ¿Qué se hace? Se ataca la propiedad, las instituciones, carcomidas por activistas, se aparta a los mejores de las mismas, se quita a la gente que ha llegado ahí por oposición, por concurso, por mérito, a los verdaderos profesionales, a los expertos, a los que tienen rigor, a los que tienen un nombre y un prestigio. Y así es como mueren las democracias, y así es como está pasando en México, y así es como está pasando en España.
1: Bueno, pues ayer contestó la presidenta nacional de Morena, Ariadna Montiel, pues a esto que dijo Díaz Ayuso, puso en X, la visita de Ayuso no es diplomacia, es provocación e injerencia. Frente a la nostalgia colonial, respondemos con soberanía. Aquí decide el pueblo, no la ultraderecha extranjera, dijo Ariadna Montiel, la presidenta, la dirigente de Morena, y esta mañana la presidenta también responde.
21: Ella es una de las representantes de la derecha de España. ¿Qué declaraciones, por ejemplo, ha hecho? Que eso de los programas de bienestar, no. ¿Cómo se le va a regalar dinero a la gente? ¿Qué otras declaraciones ha hecho? No, pues hay que reconocer a Hernán Cortés. ¿Cómo es posible que no se reconozca a Hernán Cortés? Estos indios que necesitaban civilizarse, entre otras muchas declaraciones. Entonces vino a México por 10 días. Tiene derecho a venir a México. México es libre. Nadie debe oponerse a que ella venga. Tiene toda la libertad de, como cualquier persona del mundo y de México, tiene libertad para venir a hablar, a dar conferencias. México es libre. Puede tener libertad. Eso no quiere decir que no haya debate sobre lo que dice. Pues nosotros no le cerramos la puerta a nadie. Ella tiene derecho a estar aquí ya, pero es importante saber qué dice y con quién se reúne. ¿Y quién la trajo? Porque andan presumiendo alcaldes, alcaldesas, gobernadores de la oposición, fotos con ella. Entonces, ¿qué quiere decir? Pues que piensan como ella, ¿no? O sea, la reivindicación de Hernán Cortés, de que no debe haber programas de bienestar, que el pobre es pobre porque no trabaja. Esa es la visión. ¿Qué es la visión del conservadurismo de aquí? México con J. Por cierto, fíjense, una vez el presidente Trump me dijo, ¿cómo dicen México en México? Y entonces le digo, México, ¿no? México, México. Dice, se oye más bonito México que México. Bueno, anécdota.
1: Bueno, ahorita hacemos un resumen de lo que dice la presidenta Claudia Sheinbaum sobre esta visita. Estamos listas ya con nuestra mesa de los miércoles, la mesa de mujeres. Claudia Anaya, senadora del PRI, ¿cómo estás, Claudia?
0: Muy bien, un gusto estar con ustedes, como cada miércoles.
1: Bienvenida, gracias. Laura Ballesteros, de Movimiento Ciudadano. Laura, bienvenida.
16: Azu, muy buenos días, feliz miércolitos con Azucena y que tengan un muy buen ombligo de semana todas y todos.
1: Gracias. Yanay García, diputada de Morena, ¿cómo estás, Yanay?
22: Muy bien, muchas gracias por la invitación.
1: ¿Debe o no ser extraditado Rocha Moya? La pregunta del millón.
22: Bueno, yo creo que cada proceso debe de llevar su procedimiento de manera pertinente. En este caso, nosotros sí creemos que ha habido violación a diferentes tratados en términos de confidencialidad, han vuelto un proceso jurídico en términos mediáticos. Eso para nada beneficia para que haya justicia y verdad. Nosotros creemos que debe de haber justicia, justamente como lo ha dicho la presidenta, y eso no se sostiene en hojas de papel que presentan en el extranjero, ¿no? Uh-huh. Sí creo que es muy importante como establecer el contexto por el cual nos resulta como de alguna manera interesante o cuestionable, más bien, dónde se presenta, y es que 15 días antes estaba ya muy firme esta investigación por parte de la Fiscalía, donde definitivamente la intervención de la CIA en nuestro país, pues estaba casi por ser el escándalo mayor, ¿no? Y ante eso, pues creo que el Estados Unidos, pues responde ante estas acusaciones. Y pues no hay mejor objetivo que lo que está sucediendo en este momento.
1: O sea, ¿tú crees que Estados Unidos se sintió, no sé, vulnerable, desnudo, y que con este tema de Rocha Moya quería tapar qué respecto a la CIA?
22: Pues yo creo que hay que entender el contexto geopolítico que juega nuestro país en este momento. Sí creo, sin lugar a dudas, que es una respuesta ante la CIA, ¿no? Uh-huh. Y lo digo así, de manera clara, desde mi punto de vista, no como de manera oficial, que digas sea parte de Morena, porque a mí me resulta, o sea, yo me hago una serie de cuestionamientos, ¿no? ¿Por qué lo hacen en este momento en donde están previo a una elección en el mes de noviembre, elegirán senadores, representantes, gobernadores? ¿Lo hacen previo también, o más bien de manera posterior a lo que sucedió en Sinaloa? Y es que, en Chihuahua, uh-huh. Y es que la verdad es que es un hecho muy grave, o sea, es muy grave lo que aconteció.
1: A ver, Laura.
22: Esa situación de intervencionismo.
23: Quizás la gente que nos está escuchando, muy buenos días a todos de nuevo, esté familiarizada con el concepto de greenwashing, que es precisamente el lavado de imagen verde, ¿no? Que es justamente una estrategia de marketing engañosa, uh-huh. Mentirosa, que lo que está buscando es presentar productos que contaminan al medio ambiente para que parezca que no, y pagan mucho dinero para eso. Okay. Lo que está haciendo el gobierno de México es exactamente lo mismo que, de hecho, el greenwashing que están haciendo con el fracking, porque es lo que la presidenta está haciendo con este comité que mandó
1: a hacer. El fracking amigable.
23: Sostenible, no existe, eso se llama greenwashing. Lo están haciendo ahora con Rocha Moya y los criminales de los narcos, están haciendo un narcowashing. Es un lavado de narcos lo que están haciendo con toda esta presentación del el trazo jurídico que tendría que seguir en la presunción de la inocencia. Por favor, hay más de 100,000 personas en las cárceles sin sentencia. Ahora, con la reforma también que hicieron para la prisión preventiva oficiosa, peor aún. Eso no les importa. Lo que les importa son sus narcos, les importan sus criminales. Y nosotros lo que hemos dicho desde Movimiento Ciudadano es, si la fiscalía del país no tiene pruebas contra Rocha Moya de lo que se le ha acusado en todo Sinaloa, ahora, ¿por qué el gobierno de los Estados Unidos se las va a tener que entregar? O sea, cada vez que el gobierno mexicano sale a pedirle pruebas a los gringos, es aceptar que su fiscalía aquí en el país lo ha estado encubriendo durante todo este tiempo. Y pues qué mal que Vianney piense que no se tenga que extraditar, pero los mexicanos piensan otra cosa, fíjate.
2: Yo no dije eso.
23: 57% de los mexicanos, según la encuesta de la Reforma hoy, dice que sí tiene que ser extraditado. 62% de los mexicanos dice que sí tiene nexos con el narcotráfico.
1: Voy a regresar con Vianney. ¿Se debe extraditar o no?
2: Yo creo que debe de haber un proceso legal que permita tener certeza a la gente de Sinaloa.
1: Claudia, ¿qué opinas?
0: Mira, siempre que tengamos dudas de algo, y voy a dejar de lado todas las teorías de la conspiración que puede haber, y me voy a remitir a la Constitución y a los tratados internacionales. El artículo 119 de la Constitución nos dice claramente que si hay una solicitud de detención y extradición sobre un servidor público, lo tienes que detener inmediatamente por razones precautorias. Y en un segundo momento se abren 60 días para la aportación de indicios de prueba. Estados Unidos no manda el caso, porque el caso se va a llevar allá. El fondo del asunto se va a tratar allá. Lo que manda para la extradición, que es el paso número dos, es indicios probabilísticos de prueba, es decir, el porcentaje que se tiene de datos de probabilísticos de prueba. Y respecto a la discrecionalidad, porque ese es el tema que ha estado alegando Morena, el tema de la discrecionalidad es para el país no requiriente, sino para el país que tiene al detenido. ¿Por qué razón? Justo porque no quieres alarmar y advertir a la persona que vea el proceso de qué trata ese proceso. Quien debe de guardar el sigilo de la investigación es el que recibe las pruebas, ¿no?
2: ¿Pero quién lo hizo?
0: Entonces, no, la presidenta en la mañanera se puso a dar las capturas de pantalla de todas las cosas. Dijo, a ver, ¿cómo me mandan a pedir a alguien?
2: Es quien la hace pública.
1: Antes, este documento circuló un día antes.
0: Claro. Estados Unidos lo sube y dice, hace una reseña. Dice, a ver, a Rocha Moya lo quiero porque hizo pruebas, porque hizo trato con ellos, total, lo que haya sido, cada uno manda el porqué. Y la presidenta al día siguiente, en la mañanera, se pone a decir, a ver, me lo están pidiendo porque mandan aquí una libreta donde está anotado que pagan la nómina de no sé quién. Esto para mí no es prueba. A ver, la presidenta es la que en la mañanera expone todo, no solo este caso. En la mañanera expusieron hasta las cuentas fiscales de Xóchitl Gálvez. O sea, ¿dónde está el sigilo en este país?
1: Pero en este documento ya venían esas fichas que la presidenta dio a conocer al otro día.
0: Efectivamente, ahí venían.
2: ¿Quién violó? Estados Unidos.
1: No, es que no me acuerdo bien las fechas. 29 de abril.
2: 28 de abril.
1: El 28 la reciben en la tarde.
2: Así es.
1: Y el 28 mismo en la tarde.
0: El
1: 29.
0: Martes en la tarde.
2: El 29 lo hacen público.
1: El 29
2: público.
1: Conocemos este documento
0: todos. El martes
1: por
0: la tarde.
2: De Estados Unidos.
0: La presidenta ya lo sabía. Me acuerdo porque el miércoles que estuvimos aquí fue la conferencia muy corta y tú llamaste la atención. De que fue una conferencia muy corta. La presidenta no quería, porque ya sabía que se iba a filtrar el asunto y no quería tratarlo ese día en la rueda de prensa. Lo subimos todos en el transcurso del día. Y al siguiente día es cuando ella se prepara con la respuesta, ¿no? Entonces, en ese sentido, sí, Estados Unidos manda esto, que efectivamente esto no es el caso. Eso no es lo que ellos tienen, ni es lo que van a mandar cuando venga el segundo momento, que es la de la extradición. Lo que sí me llama la atención es que estamos violentando el tratado de extradición en el artículo 11, porque habla de una detención inmediata por el tipo de autoridades que son, que ahora sí, que nadie sabe dónde están, que tienen a protección privada del Estado.
1: Vamos a regresar con ese tema respecto a cómo debería proceder el gobierno.
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27: La miel es el único alimento que no se echa a perder. Se han encontrado frascos antiguos todavía comestibles hoy.
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7: ¿Sabías que el ácido fólico es un nutriente clave, importantísimo, antes y durante el embarazo? Cuando la mujer lo consume desde antes de la concepción y durante el primer trimestre, disminuye muchísimo y de manera significativa el riesgo de defectos en el cerebro y la médula espinal del bebito, asegurando un desarrollo saludable. Además, en los hombres que desean ser padres también es importante tomarlo, porque el ácido fólico puede favorecer la calidad de su espermatozoide y apoyar la fertilidad, aumentando las posibilidades de un embarazo seguro. La prevención, la planificación y la información correcta comienzan siempre antes de la gestación. Y sí, sí pueden marcar una gran diferencia en la salud de toda la familia. 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
10: El Sindicato de Trabajadores del Sistema de Transporte Colectivo Metro externó su rechazo por la propuesta del Congreso Capitalino de ampliar el horario de servicio hasta las 2 de la mañana por el Mundial de Fútbol. Detalló que la iniciativa no contempla los trabajos de mantenimiento que se realizan por la noche. La Fiscalía General del Estado de Aguascalientes reportó que 6 de los 7 cuerpos hallados en la comunidad de Mesillas, municipio de Tepezalá, fueron identificados. El organismo señaló que las víctimas presentaban heridas de armas de fuego. El dirigente nacional del PAN, Jorge Romero, exigió la aprehensión inmediata del gobernador con licencia de Sinaloa, Rubén Rocha, ya que se trata de un traidor a la patria. Calificó de hipócrita a Rocha Moya al jurar proteger a los sinaloenses del crimen organizado. Informó Daniel Wellbanks. 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
16: Las 8:45. A ver, vamos a escuchar a la presidenta Sheinbaum, que vuelve a hablar sobre los opositores.
21: Prácticamente ahorita, fuera de 3 o 4 medios, todos están en la nanada. ¿Qué andanada es? Utilizar el exterior para tener legitimidad en México. O sea, ¿para qué viene esta persona a México? ¿A qué la traen? Pues porque piensan que eso les va a dar legitimidad aquí. ¿Cómo creen que les va a dar legitimidad a una persona que adora a Hernán Cortés? En México. Bueno, pues sí están medio trasnochados, ¿no? O utilizan la solicitud de detención urgente de un juzgado, o no es juzgado, de una oficina del Departamento de Justicia de Estados Unidos, ¿no? Pues para decir, ah, esta es la nuestra. ¿Por qué? Porque aquí no tienen proyecto de nación, no tienen nada que ofrecerle al pueblo de México. Nada. Pero les va a ir peor, como decía yo, están ayer en el discurso. Quienes creen que haciendo un homenaje a Hernán Cortés en México van a ganar algo, pues no, están derrotados. Quienes creen que usando el injerencismo de otros países en México les va a dar algo, están muy equivocados.
16: Bueno, ahorita regresamos con la presidenta. A ver, Claudia, nos quedamos con el tema respecto a respetando la ley de extradición entre México y Estados Unidos.
0: ¿Qué tendría que hacer México? Lo tuvieron que haber detenido inmediatamente por cuestiones precautorias. Ahora tienen seguridad, pero dice Omar García Harfuch que no saben dónde está. Peor tanto, Tito, porque si se les llegan a escapar teniendo seguridad del Estado mexicano, los van a acusar de obstrucción de la justicia, por no haberlos detenido inmediatamente, por haberles todavía dado seguridad al Estado mexicano, y se les aún así se les llegan a ir. Entonces yo espero que tengan mucho cuidado con esa situación. Yo de ninguna manera quiero que venga nadie de otro país ni de otro mundo a resolver nuestros problemas. Me gustaría mucho que pudiéramos resolverlos aquí.
16: Pues sí.
0: Pero como un caso que se tenía construyendo más de 4 años en Estados Unidos, aquí apenas mandan esta solicitud, dicen, vamos a abrir una carpeta de investigación. No, pues bienvenida a la novedad, ¿verdad?
16: Entonces, pero además ya hay denuncias desde el 2021 y 2025.
0: Hay denuncias desde siempre. A ver, Mario Zamora se ha cansado de decir, Bueno, esto yo lo dije desde el 21. Uh-huh, uh-huh. Desde el 21 estuvieron las acreditaciones de que hubo levantados. Los institutos electorales no dijeron nada. Los tribunales electorales no dijeron nada. No es un asunto que haya tomado relevancia nacional. Lo de la intromisión de la delincuencia organizada en las elecciones, ahí está el caso Michoacán, documentado en el Tribunal Electoral, Sala Superior, de un distrito nada más. Digo, nada más quisieron aceptar eso, pero ahí está el caso Sinaloa. Entonces,
11: pues
0: el,
11: es el Laura, síganle cómo no, van. Laura, perdón, Claudia no quiere, es que ibas a hablar por eso. Claudia no quiere, o no menciona más bien, ella dice, nosotros no queremos que venga nadie por parte de otra potencia extranjera a decirnos qué hacer. Bueno, ella no, pero su dirigente Alito Moreno sí, le va a pedir de rodillas a Washington que nos ponga atención, que volteen a ver, que intervengan en este proceso. Y es que como lo ha dicho la presidenta de la República, entre los tres partidos de oposición apenas suman un 15%, ¿por qué? De preferencia de voto. ¿Por qué? Porque no tienen un plan de nación. Y esto pareciera, ¿no?, que le es como un salvavidas a la oposición que es entreguista. Y lo digo de esta manera porque se viene a confundir con términos legaloides a la gente. Hoy estamos en medio de un proceso en el cual se está llevando a cabo una investigación por parte de la Fiscalía, en donde la Secretaría de Relaciones Exteriores le ha pedido al gobierno de Estados Unidos que presente las pruebas necesarias como lo requiere en su solicitud, porque además aquí hay dos cosas. Una cosa es la solicitud de detención provisional con fines de extradición, y la otra es la solicitud formal de extradición. Y en el artículo 10, que es el que regula, así, no es el 11, el que regula es el 10, habla sobre justamente el tema de solicitud de detención, y en este dice que los requisitos es que se envíe por vía diplomática, debe contener el delito por el cual se acusa y anexar, ojo aquí, y anexar relación de hechos imputados,
1: aquí está,
11: textos legales que tipifiquen el delito.
1: Sí, pero bueno, sí está, ¿no?
11: Delito, fijen la pena y regulen la prescripción y datos de prueba que establezca que es probable que la persona cometió el delito. Bueno, aquí dijeron que no se solicitan pruebas. No, sí, el 10 sí pide pruebas, y las pruebas que presenta Estados Unidos, la verdad es que no son estas hojas de papel que presenta Estados Unidos, me parece que dejarían muy pues tambaleado, ¿no?, el tema de una carpeta lo suficientemente robustecida, porque si no, al ratito, como ha sido su narrativa, de decir, bueno, es que pida licencia para que no tenga fuero, pide licencia y dice, se va a fugar. Bueno, no cuídenlo, que no se vaya. Se da seguridad para evitar cualquier interpretación y dice, no, ¿por qué lo cuida la Sedena?
1: No, sí, qué bueno.
11: Entonces,
1: que lo cuidan.
11: Digo, creo la que verdad se ha dado, ajá, como esta serie de irregularidades en donde, si no hay una carpeta lo suficientemente sólida, dirán, la Fiscalía General de la República no presentó lo necesario, aunque el procedimiento ojalá no sea así. Entonces, yo sí creo que pues deberíamos de ser mucho, mucho, muy, muy cuidadosos con ese tema, porque no se trata de lavar. Lavar lo que hace Movimiento Ciudadano con Samuel García y su desvío de millones de pesos.
23: De mexicanos que están viviendo la inseguridad en el país a causa del crimen organizado contaran con la defensa jurídica por parte del gobierno y la seguridad que le da el gobierno a Rocha Moya. Defender la soberanía de México es que la Fiscalía abriera la carpeta antes de que sintiera la presión por parte del gobierno de los Estados Unidos. Defender la soberanía es que la Fiscalía mexicana aporte las pruebas que hoy está pidiendo. Defender la soberanía sería defender a estos millones de mexicanos que sus vidas están cotidianamente sumergidas en la aquiescencia del Estado mexicano con el crimen organizado, en los crímenes de lesa humanidad. Con Rocha Moya, Azucena, crecieron en un 400% las desapariciones en Sinaloa. 400%. Ahí estaba la presidenta Sheinbaum diciendo que el Estado no es responsable de las desapariciones. Rocha Moya aumentó en un 400% durante su gobierno las desapariciones en su estado. Defender la soberanía no es arropar a gobernantes cómplices e incompetentes. Lo que está haciendo es un lavado de narcotraficantes el gobierno mexicano desde la presidencia de la República con su consejera jurídica. Y mira, el caso de Rocha Moya, Azucena, es un patrón que se repite en Morena, porque es esta larga lista de impresentables. Es un sistema, es un modus operandi. Está Cuauhtémoc Blanco en Morelos, totalmente protegido por el régimen. Tú ya lo has estado además dando un seguimiento puntual. Está Cuitlagua García en Veracruz, Laida Sansores en Campeche, Adán Augusto en Tabasco, Salgado Macedonio en Guerrero, Salomón Jara en Oaxaca, los Yunes, los Murat. Es decir, ¿qué está sucediendo con este modus operandi de un gobierno con un partido político que se ha hecho costumbre que protejan a criminales? Ariadna Montiel decía en su discurso del domingo que si tenían nexos con la corrupción no se les iba a permitir ser candidatos. Se olvidó de decir de manera muy clara qué va a pasar con los que tienen nexos nexos con el crimen organizado, porque ese es el problema que hoy está viviendo el partido en el gobierno. Claro.
0: Yo creo que flaco favor le hacen al país los morenistas que se ponen de abogados de defensores de estos 10 imputados, ¿no? Porque finalmente puede pasar cualquier cosa, ¿no? De que finalmente decida el gobierno entregarlos y puede pasar que, a ver, recordemos, yo no creo que esto sea una acusación de corte político porque tiene control judicial. No es que Donald Trump haya pedido que los detuvieran. Esto pasó primero al parte del Poder Judicial de Estados Unidos, en donde un gran jurado y un juez, pero un jurado y un juez fueron los que emitieron la orden, es decir, tenemos los elementos para que se emita la orden.
23: ¿Pero
0: de
23: quién es el juez?
0: Y el jurado viene.
23: No, pero ¿quién es el juez?
0: Es el sistema. Que cuando se hizo este proceso con García Luna, de decir, deténganlo y enjuícienlo, sí les pareció muy bonito el sistema americano de justicia.
23: Yo no estoy interpretando eso.
0: Bueno, siempre celebraron que se detuviera García Luna.
23: Y los dos casos
0: pero
23: son
0: el
23: iguales,
0: mismo
23: ¿eh?
0: Proceso, que es el que se va a llevar con 10 personas, es el que se está llevando a cabo, ¿no? Con control judicial. Entonces, ahora es un control judicial el que en México, porque no es la Procuraduría quien debe evaluar las pruebas. Es un juez que actúa como juez de control. Son jueces especializados en materia de extorsión, pero actúan como actuaría un juez de control aquí en México. Es decir, sí, procede, tiene elementos, proceda. Y de manera política, porque esas son decisiones que se toman política, la Secretaría de Relaciones Exteriores diría, bueno, tengo la salvaguarda del juez, vámonos. Pero bueno, esto es un proceso y hay etapas a seguir. El tema es que no, se está siguiendo el proceso porque ya decidieron no acatar el tema de la detención y ponerse de abogados defensores y abrir carpeta en la fiscalía. Y punto número dos, muy leguleños con el debido proceso de estos 10 morenistas, pero a los otros 90 que unos tenían sentencia y otros no. Unos tenían sentencia, otros no. Otros apenas estaban en prisión preventiva oficiosa. Los mandaron, pero ni debido proceso, ni supieron que era presunción de inocencia.
1: A ver, en ese caso del combo 1 y combo 2 de capos que enviaron a Trump fuera del proceso de extradición, porque lo usaron como traslado, algunos efectivamente no tenían proceso, no tenían condena, no tenían sentencia. ¿Qué diferencia hay?
23: Pero estaban detenidos, ¿no?
1: Sí,
23: estaban atravesando un proceso,
0: pero
23: y además las pruebas...
0: Prisión preventiva oficiosa.
23: Pero además las pruebas de solicitud por parte de Estados Unidos, había una carpeta abierta por parte del gobierno y la Fiscalía General de la República. Entonces sí creo que hay que diferenciar, porque
0: no a todos,
23: incluso yo creo que aquí han dicho el caso de Genaro García Luna. Genaro García Luna estaba en Estados Unidos y él ya atravesó un proceso por un jurado que, ojo, yo no estoy nunca señalando el proceso legal de los Estados Unidos porque eso a mí no me toca. Lo que sí hago es señalar que no se están respetando los procesos en nuestro país como cualquiera, como lo ha dicho la presidenta, como contra cualquier gobernador, sea de cualquier color. Vienen a hablar, por
0: de
23: ejemplo, Movimiento Ciudadano. Movimiento Ciudadano viene a hablar. Mira, por ejemplo, eso es que no aprenden a escuchar. Y entonces lo repiten, lo interrumpen. Viene a hablar de un lavado, ¿no? Pues el único lavado de dinero que se hizo aquí fue el de Samuel García y que no ha podido comprobar y que además la fiscalía tiene la carpeta abierta. Pero un poco saliendo ya de ese tema de la discusión, miren, la presidenta ha dicho de manera reiterativa que no será tapadera a nadie y que se buscará que haya justicia y que se abran las investigaciones que se tengan que abrir, siempre y cuando se entienda el contexto político por el que hoy estamos atravesando. Uno, el caso de la CIA en Chihuahua. Dos, también es que yo le preguntaba a Claudia, ¿quién es el juez que solicita, el fiscal, perdón, que solicita pues justamente la extradición?
1: Que manden a Rocha Moya.
23: Sí, pues es un fiscal carnal de Trump que ha estado muy cercano en puestos que él lo ha nombrado directamente y que además fue justamente el que solicitó la intervención y juzgar a Nicolás Maduro. Es muy cercano a Donald Trump.
1: Vamos a regresar para cerrar este tema de Sinaloa, escuchar lo que dice la presidenta y también hablar sobre el tema de Chihuahua.
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1: Son las 9 de la mañana en punto. Vamos a escuchar qué dice la presidenta Claudia Sheinbaum sobre el tema Sinaloa. Vamos.
35: Primero que la presidenta no cubre a nadie. A nadie. No importa el partido político al que sea. Que la fiscalía tiene que hacer las investigaciones porque es a la institución a la que le corresponde. Si solicita apoyo a la Secretaría de Seguridad y Protección Ciudadana porque hay un sistema nacional de inteligencia e investigación, está los esquemas jurídicos para que se pueda hacer. Pero también tiene que haber pruebas, no dichos, no inventos. En México hay un sistema penal acusatorio que es muy garantista. Y para poder detener a alguien, tiene que haber pruebas. Entonces, ya todos son aquí analistas políticos de lo que debe hacer la presidenta. ¿Saben qué debe hacer la presidenta? Cumplir con la ley. Cumplir con la Constitución. Y debe defender la soberanía. Eso es lo que debe hacer la presidenta.
1: ¿Qué es cumplir con la ley, senadora Claudia Anaya?
0: Bueno, primero ponernos de acuerdo qué parte de la ley queremos cumplir, porque efectivamente tenemos un modelo garantista y si leemos el artículo primero de la Constitución, pues nos habla de la progresividad de derechos humanos y la presunción de inocencia y en fin, mil cosas. Pero si nos vamos luego al artículo 19 de la Constitución, nos habla de la prisión preventiva oficiosa en donde metieron hasta el robo a casa habitación, robo a transporte público, es decir, delitos del fuero común, delitos del fuero federal y N cosas, ¿no? Cada vez más grande ese catálogo de delitos de la prisión preventiva oficiosa que te manda a la cárcel sin una sentencia. Y como bien decía Laura, hay más de 100,000 personas detenidas actualmente pues ya purgando una condena, vamos a decirlo, porque ya están en prisión sin tener todavía una sentencia. Es decir, no es cierto que aquí en este país tiene que haber pruebas rigurosas para detener a todo mundo. Con indicios eso es suficiente, porque es lo que el juez de control marca para decir, adelante, procedan. Indicios de pruebas son más o menos como este tipo de acusaciones que está pidiendo Estados Unidos, detengan en lo que aportó la carpeta de futura extradición. Entonces, ¿qué parte de la ley queremos cumplir y con quién? ¿Con quién queremos cumplir esta ley? Porque, a ver, en la Fiscalía General de la República ya mandaron a citar a 50 personas por el caso de Chihuahua. Pero ninguna persona por el caso de Sinaloa. Uh-huh. Entonces, ¿qué parte de la ley queremos cumplir y a quién le queremos hacer cumplir la ley? Porque si la Fiscalía nada más va a servir para enjuiciar opositores, que yo no defendería a nadie que cometiera un ilícito, no caería en ese error y torpeza de Morena. Pues, entonces hay que hacerlo para todos. A ver, todo gobernador, toda gobernadora que cometa un ilícito de corrupción, desvío de recursos públicos, violentaciones a la soberanía, en pacto con narcos, todos deben de ser investigados. México sí debería de entrar en un maxi proceso para expulsar de la administración pública, poder ejecutivo, legislativo y judicial, a todo aquel que esté vinculado con, principalmente, yo diría en este momento, enfocarnos al tema del narco.
3: Ver, hay que decirlo con todas sus letras. Azucena Rocha Moya merece prisión preventiva oficiosa de acuerdo a la ley que el propio Partido Morena reformó. Hoy, como está la norma, Rocha Moya necesita que se le aplique y es aplicable la prisión preventiva oficiosa. Fíjate, Morena y entró en vigor el 1 de enero del 2025, reformó el artículo 19 de la Constitución mexicana. Se les dijo que los organismos de derechos humanos internacionales, nacionales, les decían que podían poner en términos de presunción de inocencia en riesgo a muchísimas personas, no les importó. Y en esa aplicación totalmente selectiva de la norma, porque hay más de 100,000 personas que están hoy en la cárcel sin ningún tipo de sentencia, pues han hecho de su agosto el lavado de narcotraficantes que están haciendo hoy con Rocha Moya. Yo te diré, Azucena, que el gran error, y sí hay que ponerle contexto hoy, de la justicia mexicana, es que la Fiscalía no tenía una carpeta de investigación abierta contra Rocha Moya antes. La Fiscalía hoy milagrosamente no tiene pruebas contra Rocha Moya, y la Fiscalía hoy tampoco está haciendo un proceso contra Insunza, que de manera impune se va a presentar hoy en el Senado de la República, en la Comisión Permanente. Ahora, ¿qué dijo el señor?
4: Que no va a ir.
3: Pero bueno, al final del día necesitamos desaforarlos, como lo ha dicho Movimiento Ciudadano, de una manera muy precisa.
4: Déjame leer lo que dice Enrique Insunza hace un momentito apenas. Mi rectitud y mi veracidad me imponen comunicar que no acudiré este día a la sesión de la Comisión Permanente. La razón, no le ofreceré ocasión a personeros de la derecha conservadora de que, so pretexto, hagan de la sesión un espectáculo indigno del recinto parlamentario del Senado como acostumbran. Estoy en mi tierra, a ras de suelo y con la frente en alto, con las y los nuestros, el pueblo de Sinaloa.
3: Se les tiene que desaforar a esa cueva de ladrones y de delincuentes. Esto no es que ellos decidan si van a pedir licencia o no, si van a enfrentar la justicia o no. Se les tiene que hacer un proceso de desafuero, se les tiene que hacer un proceso de juicio político también, que por cierto, Héctor Hugo Flores, le faltó hablar del juicio político contra Rosario Piedra, que ya están ratificados.
4: Pero lo que sí me dijo es que hay que ratificar el de Insunza.
3: Y el de Rocha Moya también. Pero al final, ellos no tienen por qué decidir si se les aplica la ley o no. ¿Dónde está la Fiscalía Mexicana en términos de soberanía persiguiendo estos delincuentes que llevan con señalamientos por años y ahora parece que les cae de sorpresa? Por eso insisto, lo que está haciendo la presidencia es un lavado de narcotráfico.
4: Pues que no va Insunza, Diana, ¿y cómo ves?
5: Bueno, yo sí creo que, sin lugar a dudas, la Fiscalía tiene que hacer su trabajo. Y ojo, yo recupero un tema que hemos dicho en varias mesas. Nadie está defendiendo a nadie. Yo no he venido a ninguna mesa a decir fulanito de tal es culpable o inocente. Lo que sí queremos es que se haga que se respete la soberanía y las leyes de nuestro país, que son quienes nos rigen. Dos, que haya verdad y que haya justicia, y para eso se necesita tener pruebas lo suficientemente robustas para poder avanzar. Y yo creo que le corresponde a la Fiscalía en este sentido, pues, investigar y justamente actuar en ese sentido. Ahora, yo sí creo también que esto le da, ¿no?, a la oposición de alguna manera pues un respiro, porque desafortunadamente hemos visto cómo es que no solamente personajes desde la política federal o la política nacional, sino también en lo local. es politiquería la que ellos utilizan, porque vemos cómo los diputados locales de Movimiento Ciudadano se ausentan de votaciones importantes como el tema de la licencia de Rocha Moya, ¿no?
3: Votan, que los dos fueron agarrados a balazos por el crimen organizado.
4: Está bien, ya, es que yo también quiero opinar sobre eso.
5: Al final
4: a
5: ver, cuando
4: autorizaron la licencia a Rocha Moya y luego nombraron a la interina, a la gobernadora, los del PAN
5: votaron en abstención.
4: Los dos de MC no fueron, el PRI votó en contra y Morena votó a favor. Uh-huh. Ese es el contexto.
5: Entonces, digo, aquí vienen a decir que voten a favor.
3: Ni siquiera una señal
5: a ver, Laura, tranquila.
4: No, pero o sea, ¿sabes qué?
5: A ver, es que Laura. Verdad, Laura, o sea,
4: aguanta.
5: Tranquilízate. Sí, pero ahorita, no te excites, relájate. O sea,
4: termina bien ahí y voy con ese tema.
3: No me faltes al respeto.
5: No te estoy faltando el respeto, no, porque me estás interrumpiendo.
4: No se interrumpan porque luego se quejan las dos.
5: Es que deja de interrumpir, pues.
4: Laura, ahorita vamos, dale.
5: Sí, yo le pediría a Movimiento Ciudadano que atienda, que escuche para que podamos llevar a una mesa más cordial. Y bueno, efectivamente, aquí vienen a decir, no, que se presente, que le quiten el fuero. Y cuando tienen la oportunidad, sus diputados locales se ausentan. Una, o sus presidentes municipales, como en el caso de Puebla, porque además señalan mucho. Pero hay que voltear a ver los presidentes municipales de Movimiento Ciudadano. En el caso de Puebla hay dos detenidos por nexos con el narco. En el caso de Tlachichuca, si no me equivoco.
4: Y bueno.
5: Jalisco, y bueno, en Jalisco tequila, hay una lista y en Morena, Veracruz también hay una lista. Entonces, no hay que ser hipocritones, ¿no? Porque señalan una cosa y cuando ya les toca actuar, hacen otra.
4: Ahora, en el caso de los diputados de Morena en Sinaloa, que no acudieron, pues claro, ellos recién tuvieron un atentado horrible. Una de las diputadas perdió un ojo, el diputado estuvo en el hospital un montón de tiempo.
3: No podían incorporarse.
5: Pero hay suplentes.
3: Yo creo que la situación en Sinaloa es muy delicada. Sí. Nuestros dos compañeros, tanto claro, Sergio como Elizabeth, fueron baleados.
4: Entiendo qué miedo, en manos del crimen organizado.
5: ¿Qué ganan?
3: Ella está todavía muy convaleciente y él todavía no se reintegra.
4: Estoy de acuerdo.
3: Y yo creo que merecen también todo el espacio para que puedan tener su proceso para recuperar su salud.
4: De acuerdo.
3: En ese sentido, yo aplaudo siempre la valentía que han tenido. Ellos están ahí dando la cara, todo el tiempo. No han dejado de trabajar, no han dejado de hacerlo, y nosotros estamos pidiendo
4: como
3: su desafuero.
4: Como los periodistas y
3: desde
4: los
3: nivel nacional no estamos reuniendo, claro,
4: los empresarios.
3: Y por eso hablaba yo del 400% de aumento de desapariciones durante el gobierno de Rocha
4: Moya. Sí, pero ¿por qué no mandar a los suplentes?
3: Eso demuestra lo que los estados hacen cuando están ligados con el crimen organizado.
4: Pero
3: nosotros no estamos huyendo de nuestra responsabilidad. Estamos pidiendo desde la máxima tribuna del país el desafuero.
4: Es que la congruencia también se demuestra de hecho en los votos.
3: Y creemos que también esto se tiene que ir a nivel nacional. No nada más es un asunto que le compete a Sinaloa y nuestros diputados cuentan con todo nuestro apoyo. Lo que sí te quiero decir también, Azucena, es que ni una sola solidarización de Morena con Movimiento Ciudadano por este suceso tan terrible que pasó en Sinaloa. Yo lamento mucho que Vianey lo tome para poder hacer este punto que no sé ni siquiera a dónde va.
4: Yo más bien
3: lo que te diría es lo siguiente.
4: A ver, ¿a dónde va ese punto de Vianey? ¿A dónde va el punto de Vianey? A que MC no votó respecto al tema de Rocha Moya.
3: Y estamos diciendo exactamente por qué, ¿no?
4: Bueno, y
3: uno
4: yo
3: no
4: te
3: se
4: digo,
3: ha podido reintegrar,
4: pero yo te digo,
3: la otra okay, está todavía
4: para eso hay suplentes.
3: Bueno,
4: para
3: pero
4: que ellos descansen y se recuperen.
3: Que quieren hacer ese proceso ellos.
4: Bueno, claro,
3: y ellos
4: pues
3: quieren hacer
5: estado,
3: política
5: pues no que
3: ellos.
5: Mire,
3: pero sí
5: no,
3: me parece
5: no,
3: que
5: no,
3: es muy
5: raro. Yo quisiera saber, Claudia, no sé si tú ya lo tengas ahí registrado, Azucena. La oposición, estos diputados, no solo los de Movimiento Ciudadano, la oposición en Sinaloa, los diputados que fijan postura política en contra regularmente de ese gobierno, que los tiene subyugados, ¿tienen protección del gobierno mexicano o solo los que los mandan balasear tienen protección del gobierno
4: supongo
5: mexicano?
4: Supongo que solo los que
5: hay que revisar cómo está la situación.
4: A ver,
5: porque
4: vamos a preguntar. No, yo
5: es
4: creo
5: una
4: que no
5: situación
4: tienen seguridad.
5: De riesgo en la que pues están, no tenía, a ver, evidente, por, ¿sí? evidente sí, no situación tenía. De riesgo en la que están los legisladores de oposición en Sinaloa.
3: Personas.
5: Y las personas, obviamente. Pero imagínate, o sea, en Sinaloa no está nadie a salvo,
4: Sí, pero nadie es nadie.
5: Si los gobernadores
4: ni los
5: andan
4: ni
5: con
4: los
5: seguridad
4: ciudadanos.
5: Del Estado, la oposición es balaceada, los ciudadanos están siendo desaparecidos. Aquí varios oponentes políticos del gobernador te han dicho, yo señalo directamente lo que me pase
4: claro.
5: A Insunza y a Rocha Moya.
4: Sí.
5: Pues ahora imagínense, yo que tengo que ir a trabajar ahorita ahí donde iba a ir el señor. O sea, ¿en qué situación de riesgo nos pusieron a todos? A todos.
4: Entonces que desaparezcan
5: vincularse,
4: los poderes en Sinaloa.
5: A ver, es que yo diría que lo que tiene que suceder en los partidos es una limpia, definitivamente. No puede suceder que los partidos políticos estén aliando con la delincuencia organizada. Todos pagamos ese costo, los ciudadanos pagan ese costo. Este país está condenado a la muerte, a la desaparición y a la extinción.
4: Vamos
5: si no
4: a regresar.
5: Paramos esto.
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0: o ellos presumen de hablar muy bien inglés, dicen todas las marcas en inglés. Por ejemplo, Versace, cuando la marca Versace es italiana, entonces tienen que pronunciar Versace. O decir que tengo un Porsche en lugar de decir tengo un Porsche, porque en alemán Porsche se dice Porsche porque todas las es al final se pronuncian, como Marlene Dietrich, por ejemplo, que todo el mundo dice Marlene, pero es Marlene. Entonces, si nos damos cuenta, no todas las marcas extranjeras o no todos los nombres extranjeros están en inglés. Por lo tanto, tenemos que cerciorarnos que sabemos de qué lengua provienen, ¿no? Entonces, si nosotros decimos una marca de otro lugar, como Louis Vuitton, por ejemplo.
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2: Los caballos no pueden vomitar, lo que los hace muy susceptibles a los cólicos abdominales.
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3: Las 9:15. A ver, ¿quieren cerrar tema Sinaloa? Para solamente dar una pasadita al tema Chihuahua antes de que se nos acabe el tiempo, Claudia.
4: A ver, Sinaloa necesita terapia intensiva urgente, uh-huh, y el país necesita también una atención importante. En Sinaloa están puestos los ojos del país, si quieres, ahorita, pero eso no significa que en otras partes del país no haya vínculos de gobernantes con la delincuencia organizada. Claro. Tenemos que revisar a profundidad qué es lo que está sucediendo. Quiero llamar a la atención que recordemos aquella carta que mandó el Mayo diciendo, sí, cómo es que murió el señor Cue,
3: sí,
4: y cómo es que estaba Rocha muy agitado a esa reunión. Y que lo y único que hizo engañar el gobierno fue ir a darle su respaldo político a Rocha Moya en vez de ponerse a investigarlo.
3: Que nos quisieron engañar con un video de un presunto asalto en una gasolinera cuando en realidad lo habían matado en la Quinta.
4: Así es. Fíjate, la Fiscalía General de la República es la que señala que la Fiscalía Estatal hizo un montaje.
3: Sí.
4: Y desde entonces, en vez de avanzar esa investigación, que sí me gustaría saber por qué hay cosas, por eso les digo, de la aplicación selectiva de la ley, de las partes de la ley, porque hay cosas que avanzan y hay cosas que no avanzan, y eso no puede suceder. En este país no puede suceder que te conviertas en morenista para que caiga el manto de la impunidad sobre de ti. O sea, que seas un maldito priista o panista o emesista corrupto hasta que llegues a Morena y te bendigan y digan que ya no hay delito que perseguir, y entonces si le sigas dando vuelo a la hilacha a todo el tema de los negocios de narco que traías. Entonces, eso no puede suceder. Tenemos que entrar los partidos, o quienes somos parte de los partidos, en un movimiento duro de pedir que esto ya no se repita. Yo estoy cierta que las compañeras que están aquí en la mesa no están involucradas en esos delitos, uh-huh, pero no podemos permitir que nuestros partidos sigan aceptando a gente que lo están, porque estamos comprometiendo el futuro de México y eso es muy grave. Yo no estoy dispuesta a formar parte de eso.
5: Yo quisiera cerrar este tema hablando de la crisis de desapariciones, porque está directamente relacionada con la vinculación de los gobernantes con el crimen organizado. Ya lo decía el informe de la ONU, el principio de aquiescencia, ese principio además de al que la presidenta Claudia Sheinbaum combatió con tanta ferocidad y dijo que no era verdad, que el Estado no estaba vinculado, que como si le estuvieran diciendo que ella fuera la responsable y no el Estado mexicano. Lo que está pasando con Rocha Moya, lo que pasó con Hernán Bermúdez, son ejemplos muy claros de cómo bajo el gobierno de Morena sigue habiendo aquiescencia, sigue habiendo colusión del crimen organizado con los gobernantes, y esto directamente impacta en la crisis de desapariciones. Esta guerra contra el narcotráfico que declaró el PRI y el PAN y que ha seguido Morena, lo único que está haciendo es que sean las personas en nuestros territorios y la gente más pobre quien esté poniendo a los soldados para que el crimen organizado los mande a la guerra. Esta reforma de seguridad fallida militarizada, esta reforma judicial fallida porque México sigue sin justicia, una fiscalía mexicana que necesita que vengan los gringos a presionarlos para abrirle carpetas a sus propios criminales, y sin lugar a dudas, pues lo que tenemos enfrente es hoy un país que pide justicia. Toda mi solidaridad con las víctimas del crimen, con las víctimas de desapariciones, y por supuesto que Rocha Moya tiene que pagar por el 400% de aumento de desaparecidos que tuvo durante su gobierno.
6: Yo sí creo que debemos de ser parejos a la hora de juzgar y no partidizar el asunto. Uh-huh. Y lo digo de manera muy elocuente porque se viene en la mesa a hablar de desaparecidos, y Movimiento Ciudadano es el estado que gobierna con más número de desaparecidos que
5: es
6: Jalisco.
5: No es el Estado de México.
6: De nueva cuenta.
5: Bueno, el Estado de México es el Estado de México.
3: A ver, o sea, primero estuvo Jalisco mucho tiempo y ahora está el Estado de México. Bueno, además
6: está Jalisco, ¿no? Y que además lo hemos visto de manera reiterativa. O sea, hay una desconexión.

0: opción real con lo que la gente necesita, y me parece lamentable que se venga a la mesa a señalarlo de esta manera, queriendo politizar. Ahora bien, no solamente por parte del Movimiento Ciudadano, sino también quien hace las acusaciones en contra de Rubén Rocha Moya ante la Fiscalía del Estado, hoy está buscando de nueva cuenta ser partícipe para la gubernatura y ya salió a pedir incluso el voto, que es justamente Mario Zamora, que es diputado federal, y que esto deja a la vista del PRI, ¿no? Del PRI, sí, justamente, y que deja a la vista el nivel de politiquería a la que se apresta la oposición.
1: ¿Por qué no tendría que buscar la candidatura?
0: No, digo, está en su derecho, solamente que hoy, hablando de este tema tan importante y hacer señalamientos directos, él sale a decir, sí, Rubén Rocha Moya, pero si quieren la verdad, aquí está Mario Zamora, o sea, empieza con este tema de su eslogan. Sí me parece lamentable que se tengan que agarrar de esa bandera en lugar de presentar un proyecto real. Y bueno, yo sí quiero decir que hay un antes y un después. Decía aquí Claudia que la Fiscalía General de la República es quien justamente descubre o deja en evidencia a la Fiscalía General del Estado. Sí, de un gobierno de Morena que hoy justamente a nivel nacional busca que no se repita ningún hecho. No seríamos tapadera si hubiéramos mantenido esa posición.
2: Fue la Fiscalía
0: pues, fue justamente sí. En el gobierno del presidente López Obrador. Entonces no se sería taparnos, ¿no? O sea, como decir no pasa nada en Sinaloa, y la realidad es que quedó en evidencia.
2: ¿Y qué pasó?
0: Y como también quedó en evidencia que la presidenta de la República no será cómplice de nadie que haya actuado mal, y por eso es que hoy Hernán Bermúdez está en la cárcel, y quien tenga pruebas y quien haya cometido un delito, estoy segura de que se hará justicia, porque mucho de este movimiento, perdón, Morena no es un personaje, no es un gobernador. Y nosotros, quienes venimos de una militancia que nos motivó a participar por descomponer todo esto que nos había hecho pedazos en el país, pues no quitamos el dedo del renglón.
1: Nos queda poquito tiempo, pero en el estricto sentido de apego a la ley, Maru Campos, la gobernadora de Chihuahua, violó la ley. Si los agentes de la CIA estuvieron en territorio chihuahuense.
2: Si ella estuvo en contacto con ellos y ella firmó algún convenio de colaboración sin enterar a la Federación, sí. Sí, ella lo hizo, ¿no? Ahora no lo sé, porque pues ahora sí que en estricto apego a la legalidad, todo el mundo es inocente hasta que se demuestre lo contrario y pues no hay pruebas, ¿no?
3: Ay, ahora sí las piden.
2: No, no, no, yo no estoy
3: pidiendo. Que las pidan,
2: me
3: ojalá que sean parejas.
2: Me está solicitando una opinión, claro, sí, y que bueno, me estoy apegando a derecho de los consultos de Morena, ¿no?
3: Qué bueno, nos da mucho gusto.
2: Estricto apego a derecho en todos los casos, ¿no? Entonces, en ese sentido, a ver, me parece importante, y lo dije en mi participación anterior, que se investigue con absoluta rigurosidad a todos quienes se tenga que investigar. No estoy a favor de tapar a ningún político de ningún partido para que pueda hacer lo que se le pegue en gana, brincando los límites legales y constitucionales. Es muy importante, y yo soy una defensora sí del federalismo, sí de la República, pero también del manto protector que cubre el espíritu de la nación, que es la defensa de la soberanía. Y esto habla de cómo es que nosotros debemos dar los resultados, pero por eso hablo de la palabra resultados. El Estado mexicano debe dar resultados. Estábamos hablando justo de que sí, la Fiscalía General de la República, después de la Carta del Maño, sí desenmascaró que era un montaje lo de Cuen, pero no hay sancionados. O sea, ¿dónde está la conclusión de ese caso? O sea, nada más lo que hizo la Fiscalía General fue reconocer que la Fiscalía Estatal hizo mal, pero ¿dónde está la sanción de esos hechos? O sea, no basta con reconocerlo. Entonces, ¿de qué sirve que me digas que alguien hizo algo mal si no va a haber un castigo, si va a haber un manto de impunidad para todos aquellos que son morenistas? A ver, resultados. La soberanía radica en cuidar al pueblo de México. Nosotros hagamos eso.
1: A ver, Laura,
4: yo quisiera responderle también, además del caso Chihuahua, a Vianey, porque es muy sintomático ver los ataques de Morena hacia Movimiento Ciudadano de manera sistemática, articulada, pues por parte de todos sus voceros. Pues claramente tienen miedo al crecimiento que nosotros estamos teniendo. Hablan precisamente de las fechorías que sus propias fiscalías a modo arman contra personajes de Movimiento Ciudadano, pero no hablan de los 600 millones, por ejemplo, que no han transparentado de su periódico Regeneración, que ya el INE les está imponiendo una sanción por eso.
1: También
4: pues, por eso estoy hablando de eso, ¿no? Y sí quisiera como poner eso en la mesa. En Jalisco, sin lugar a dudas, hay un reto enorme en materia de seguridad también y en materia de desapariciones. Pablo Lemus creó una secretaría para las víctimas de desaparecidos, aumentó en un más de 300%.
0: Ojalá lo hubiera hecho Alfaro.
4: Ha estado, oye, reduciendo los datos públicos, nos dicen que hay un 19% de reducción de desapariciones en estos meses de gobierno de Pablo. ¿Y qué te quiero decir con esto? Que es un problema gravísimo, el narcotráfico, la inseguridad y las desapariciones, que es sistémico, que todos los partidos políticos tienen que poner sus barbas a remojar y que hay que hablar con seriedad, con dignidad y con propuestas. Por eso nosotros seguimos insistiendo que la reforma judicial que Morena puso en la mesa no solamente era la incorrecta, sino que hoy está poniendo al país en un problema mayor. Las fiscalías, los ministerios públicos, ante esta crisis que estamos viviendo, no están capaces ni capacitadas para responderle a la gente, los más de 100,000 personas sin una sentencia en las cárceles. Bien. Estamos avizorando un problema grave y ojalá Morena tome esa responsabilidad, se ponga a trabajar y deje de estar viendo pues la paja en el ojo.
1: Antes de ir contigo, Vianey, la presidenta habla sobre la ausencia de Enrique Insunza en el Senado de la República.
5: Sobre los demás acusados, Enrique Insunza, un senador Sinaloa, se le acusaba incluso de ser testigo cooperante ya de la DEA. Él desmiente sus redes sociales.
6: Un comunicado que no es cierto.
5: Es consultar, bueno, de en este sentido, si va a recibir a la nueva gobernadora de Sinaloa. Muchas gracias.
6: Sí, no nos hemos puesto de acuerdo de cuándo, pero pues sí, por supuesto, hay que seguir ayudando al pueblo de Sinaloa y a la gobernadora interina que nombró el Congreso. Depende de él. O sea, imagínense que yo ande decidiendo si él pide licencia o no. Es un asunto. O sea, el gobernador Rocha dijo: pido licencia para mientras sigue la investigación, porque no quiero ni afectar al pueblo de Sinaloa ni al movimiento al que pertenezco. Entonces es una decisión que toma él, igual el alcalde de Culiacán. Y a los demás, pues les corresponde a ellos definir o decidir, no a la presidenta. Me acusan de autoritaria, de que soy del presidencialismo de la época de las calandrias griegas. Y después dicen, ¿por qué la presidenta no le pide la licencia aquí? Bueno, es un asunto de ellos. No es un asunto de la presidenta.
1: Diana, y cerramos contigo.
0: Mira, yo sí creo que lo de Maru es pura pantalla. O sea, claro que les gusta que intervengan otros países. Tan les gusta que, pues, ahí está la alcaldesa del PRIAN en Cuauhtémoc trayendo Ayuso, tanto que ha ofendido a los pueblos originarios, y ahí las están invitando. Y por supuesto que en el tema de Maru no es el único ejemplo, sino también el ejemplo del piso completo de la Torre Centinela para los agentes de la CIA, o cuando les da los biométricos de las licencias de manejo a Texas. O sea, hay un sinfín de, pues, justamente ejemplos.
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27: San Cristóbal de las Casas, Chiapas. Ubicado entre montañas y niebla, este pueblo destaca por su arquitectura colonial y vibrante herencia indígena. Sus mercados llenos de textiles coloridos y cafés regionales crean una atmósfera bohemia única. Es el corazón cultural del estado donde la tradición palpita.
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1: Nueve con 30 minutos, Vianey.
0: Bueno, yo creo que ejemplos hay muchos. Uh-huh. Y si, como lo quiso decir el PAN, no, es que desmantelaron el narcolaboratorio más grande de la historia del país. Eso es falso, no encontraron ni un porro, vaya. La realidad es que por encima de eso hay 2,500 narcolaboratorios desmantelados, por lo menos en el periodo de Harfush, y 64 mucho más grandes que el que dijeron que habían desmantelado en Chihuahua. Lo que sí vemos es una complicidad con un gobierno de derecha en Estados Unidos, que tampoco le importa el combate al narco y que busca cualquier pretexto para poder intervenir de manera injerencista en un país. Uh-huh. Porque si de verdad le hubiera a Trump importado el tema del narco, pues no hubiera indultado al expresidente de Honduras, o no sería tan aliado de Noboa, que su familia ahí sí está constatado de que ha trasladado cocaína en estos barcos para que, pues, él, su hermano, me parece que es quien está ahí. Entonces, uh-huh, pues yo creo que sí, hay que presentar las pruebas necesarias. Bien. Y que se castigue a quien se tenga que castigar, incluso por traición a la patria.
1: A ver, 30 segunditos ya nomás para cerrar.
4: Yo no quería hablar de esto porque es una cortina de humo, le está regalando otra vez el prianismo a Morena, una cortina de humo con la visita de Ayuso. Ah. Pero sí creo que hay que dejar el micrófono muy claro que la visión colonialista que ella viene a traer a México desde este atril me parece muy peligrosa. Se tiene además pues muy claro lo que ha significado para América Latina el despojo, la violencia estructural, la inferiorización racial, cultural. La colonización del saber, la explotación económica, sí me parece que es un despropósito. Y además, bueno, pues la mala gestión que ha tenido, antiderechos, cancelando vivienda popular, educación pública, salud pública, movilidad sostenible. Entonces, bueno, ojalá que traigamos personajes sí para aprenderle y no para ayudarle a Morena a tapar el problemón que traen ahorita con el narcotráfico en el país.
2: Claudia. A ver, me preocupa mucho que digan que no hubo desmantelamiento del laboratorio en Chihuahua, porque entonces ¿qué andaba haciendo el ejército ahí? El desmantelamiento de los todos los temas de estos laboratorios o temas de la delincuencia organizada son tareas federales, porque son del fuero federal. Entonces quiere decir que el ejército no está cumpliendo con sus tareas de inteligencia.
1: ¿Quién encabezó la operación?
2: No, pues los tiene que encabezar el ejército, hija, porque es una tarea
1: no,
2: del fuero federal.
1: De
2: no, tienen que ir juntos. Bueno, entonces no están asumiendo su responsabilidad. No están cumpliendo su responsabilidad, entonces, porque ellos son los que tienen que encabezar. No deleguen responsabilidades.
0: No,
2: que
0: porque les es coordinación.
2: Todas las tareas de fuero federal le corresponden a la federación. Entonces, pues, si las van a delegar, pues entonces también asuman las consecuencias de eso. El ejército tiene una tarea que es la sección segunda, que lo tiene la Guardia Nacional y el ejército, que básicamente trabaja temas de inteligencia. Si el ejército ya no sabe dónde está parado, con quién está parado, entonces es un peligro para la nación, porque ya no está cumpliendo con sus tareas y sus responsabilidades. Ojo con eso.
1: Gracias, Claudia.
2: Un gusto estar con ustedes.
0: Gracias. Muchas gracias.
1: Buenos días.
2: Ah, les voy a hacer una recomendación de un libro bien rápido.
1: Nos prometiste una recomendación.
2: Miren, los miércoles que esté viniendo por acá les voy a hacer una recomendación literaria por si tienen oportunidad. Les quiero recomendar el libro de Sandra Romandía que se llama Testigos del Horror.
1: Ah, claro.
2: Y habla del rancho Izaguirre. Es una verdad un libro muy crudo. ¿Sí? Que nos va a ayudar a entender la realidad que vive este país. Ni siquiera están relatados ahí actos de aquiescencia de la autoridad, sino de participación y coparticipación en las detenciones y desapariciones de personas. Campos de exterminio que están acabando con nuestros jóvenes. Léanlo, la verdad, muy recomendable.
1: Gracias, Claudia. Gracias, Laura.
0: Oye, ayer iniciaron las campañas en Coahuila para diputados locales y ya les decimos adiós al PRI, se van a quedar sin su pequeño bastión que les queda.
1: Bueno, ya lo platicamos, son junio, ¿verdad?
0: Sí.
1: Muy bien, gracias, Vianey.
2: No vote por narcos.
1: Gracias, a las 9.
0: Por eso no voten por el PRI.
1: 9:34 de la mañana, miércoles 6 de mayo. La presidenta Claudia Sheinbaum informó que la Secretaría de Relaciones Exteriores ya envió una nota diplomática a Estados Unidos para pedir la entrega de pruebas en contra de los 11 funcionarios de Sinaloa investigados por presuntos vínculos con el cártel de Sinaloa, entre ellos el gobernador Rubén, con licencia, Rubén Rochamoya.
3: ¿Qué es lo que hemos dicho nosotros? Pruebas, pruebas. Ayer la Secretaría de Relaciones Exteriores mandó la nota diplomática diciendo, de acuerdo con la consulta que hice con la Fiscalía, nuestros propios jurídicos, pues lo que le pedimos a esta oficina del Departamento de Justicia de Estados Unidos, pues es que mande pruebas. ¿Qué pruebas tienen? Porque lo que publicaron, pues es una nota de dichos de alguien y una página toda testeada con una nota escrita a mano que dice Juanito, 30,000 pesos. Ah, no, pero ya, si la presidenta no entrega Rocha, no va a haber tratado de libre comercio. Pues, perdón, la presidenta lo que debería de hacer es detener a todos los corruptos del país, porque si no, se va a hundir.
1: Bueno, es parte de lo que dice la presidenta. Por cierto, hace unos minutos el senador morenista Enrique Insunza, incluido en la acusación de Estados Unidos, dice que no, es que siempre no va a acudir a la primera sesión permanente del Congreso. El sábado, pues él difundió un video desde Badiraguato asegurando que no faltaría, que publica este tuit. Mi rectitud y mi veracidad me imponen comunicar que no acudiré este día a la sesión de la comisión permanente. La razón, no le ofreceré ocasión a personeros de la derecha conservadora de que hagan de la sesión un espectáculo indigno del recinto parlamentario del Senado como acostumbran. Estoy en mi tierra, ras de suelo y con la frente en alto, con las y los nuestros, el pueblo de Sinaloa. Tenemos la promesa del sábado desde Badiraguato, porque es de Badiraguato. Entonces el sábado sí puso un video y sí puso una foto y todo, se comprometió que porque él no tenía cola que le pisaran y tal, y ahora pues nada más es un textito y sin foto ni nada. A ver, ¿qué dijo el sábado?
5: Esta semana, el día miércoles, estaremos iniciando los trabajos de la comisión permanente. Ahí nos vemos.
1: Pues nada, ahí nos vemos, pues nada, porque dice que no va a permitir que se vuelva un circo, como lo que supongo querían hacer con la gobernadora de Chihuahua, Maru Campos. En fin, bueno, pues no va a ir, es el único de los funcionarios que tiene fuera, que no ha solicitado licencia. Ya pidió licencia el gobernador Rubén Rochamoya, ya pidió licencia el vicefiscal y ya pidió licencia el alcalde de Culiacán. Sobre la posibilidad de avanzar en un juicio político contra estos funcionarios de Sinaloa, hablé con Hugo Eric Flores, presidente de la sección instructora de la Cámara de Diputados.
6: Eso lo tiene.
1: ¿Se puede solicitar ante la Cámara de Diputados un juicio de procedencia, un juicio político? ¿Hay alguna figura que se pueda abordar desde el Congreso de la Unión?
6: Sí, el juicio político.
1: Contra Rubén Rochamoya, eso podría ser.
6: Exactamente, eso sí se puede hacer, porque es contra funcionarios o exfuncionarios que hayan cometido alguna acción o omisión, exactamente.
1: Correcto.
6: Y eso lo puede hacer cualquier ciudadano, ¿eh?
1: Ahora
6: sí. Y las sanciones son inhabilitaciones o son que la propia Cámara de Diputados o el Congreso de la Unión pueda convertirse en parte y inclusive pues presentar alguna denuncia. Ajá. Ante el Ministerio Público Federal. En fin, son distintas las sanciones que se pudieran dar en un juicio político. Eso lo tiene que presentar una autoridad competente. En el caso de desafuero tendría que ser o bien la Fiscalía del Estado de Sinaloa o bien la Fiscalía General de la República.
1: O sea, para desaforar al señor Insunza, ¿tendría que haber una petición de la Fiscalía de Sinaloa?
6: Sí, porque eso, o de la Fiscalía General. ¿Por qué? Porque eso es resultado de una investigación ya contenida en una carpeta. Cuando eso pasa, pues es ya para judicializar un asunto que pudiera ser el caso.
1: Bueno, es parte de lo que me dijo Hugo Eric Rocha respecto a esta situación de Sinaloa. La presidenta Claudia Sheinbaum ya respondió a la directora de la Oficina de Política Nacional de Control de Drogas de Estados Unidos, Sarah Carter, quien reconoció que si hay cooperación con México y citó como ejemplo el operativo para abatir al ex líder del cártel Jalisco Nueva Generación, Emecio Ceguera. Vamos a escuchar lo que dijo Sarah Carter ayer y lo que le respondió la presidenta hoy.
7: Vimos lo que pasó en México cuando compartimos inteligencia con el gobierno mexicano y vimos al gobierno mexicano tomar acciones inmediatas y apuntar al Mencho. Lo abatieron y estas son acciones que vamos a seguir viendo.
8: Bueno, ella hace una primera parte de declaración que es muy del estilo de los funcionarios del gobierno de Estados Unidos, pero hace al final una parte en donde dice estamos trabajando muy bien con México, incluso reconoce el trabajo de México.
1: El dirigente del PAN, Jorge Romero, calificó como ridícula la idea de que la gobernadora Maru Campos pida licencia en medio de las investigaciones que existen sobre la presunta operación de agentes extranjeros en Chihuahua.
9: Que no estaríamos de acuerdo con que Maru, la gobernadora, la gran gobernadora de Chihuahua, tenga que pedir licencia, porque son absolutamente incomparables los ejemplos. Es que es ridícula la comparación.
1: La presidenta Claudia Sheinbaum habló sobre esto que dijo Jorge Romero, el dirigente del PAN, respecto a Chihuahua y también al mencionar que Rocha Moya es un traidor a la patria.
8: Jorge Romero, el líder del cártel inmobiliario, hablando de lo terrible que es la situación en el país. Bueno, ¿por qué no empieza a hablar del cártel inmobiliario? ¿La verdad? ¿O por qué no explican qué pasó en Chihuahua? ¿Por qué no lo explican? Porque no es un tema de la lucha contra... La lucha no me gusta decir. De las acciones que se hacen cotidianamente en contra del crimen, con base en la legalidad. No tiene nada que ver con ese tema. El Gabinete de Seguridad ha desmantelado 2.500 laboratorios. No, el problema es otro. ¿Por qué había personas extranjeras en un operativo? ¿Quién los invitó?
1: La semana pasada, la coordinadora de los diputados de Movimiento Ciudadano, Ivonne Ortega, dijo que la Comisión Jurisdiccional de la Cámara de Diputados había dado carpetazo a las acusaciones en contra del legislador morenista Cuauhtémoc Blanco. Hugo Eric Flores, presidente de la sección instructora, me dijo que llevan más de un año esperando que la Fiscalía de Morelos aporte información.
6: Le estamos pidiendo de manera formal a la autoridad que pueda proceder, que pueda investigar, que fue lo que no se hizo la vez pasada. Entonces, pues estamos esperando que el nuevo fiscal, pues a ver si él sí hace algo por esta carpeta. El anterior fiscal, pues pasó sin pena ni gloria, hoy secretario de gobierno. Nunca dio una información, un informe, ni siquiera sabemos si lo deja como un asunto pendiente dentro de su acta entrega-recepción. Pero bueno, pues sí nos interesa mucho conocer cuál es el estatus de la investigación que quedó pendiente pues desde hace más de un año.
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1: Regresamos.
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29: El himno nacional más corto del mundo es el de Japón, llamado Kimigayo, que tiene solo 4 líneas de texto.
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29: El único continente sin volcanes activos actualmente es Australia, la tierra del canguro.
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29: La mayor parte de la masa de un árbol proviene del aire, no del suelo, a través de la fotosíntesis.
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29: El veneno de la avispa de mar es tan potente que puede matar a un humano adulto en pocos minutos.
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29: La Nintendo fue fundada en 1889 como una empresa que fabricaba cartas de juego tradicionales japonesas.
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29: La lluvia helada es la más peligrosa porque es líquida hasta que toca una superficie.
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10: El primer ministro israelí Benjamin Netanyahu llamó al presidente de Emiratos Árabes Unidos para condenar los recientes ataques terroristas de Irán, un inusual contacto que se produce en medio de crecientes tensiones en Oriente Medio. Francia anunció el envío de su portaaviones al Estrecho de Hormuz para preparar una operación defensiva de escolta de mercantes en esa zona que puede lanzarse en los próximos días si se alcanza un acuerdo entre Estados Unidos e Irán para abrir esa vía marítima. Donald Trump defendió el costo de su polémico proyecto de salón de baile en la Casa Blanca, argumentando que el aumento millonario en su presupuesto se debe a cambios necesarios en el tamaño y la seguridad del edificio. Informó Cintia Dávalos. 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
1: 9:45.
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1: Hola Pilar, ¿cómo estás? Muy buenos días.
11: Bien, ¿y tú, Azú? ¿Cómo estás?
1: Tu risilla, porque ya vi de lo que vas a hablar. Es cuéntame.
11: Es que me da risa porque justamente cada vez que tratamos de hablar una cosa acabamos hablando
1: ya
11: otra.
1: Sí. O sea, pero es bonito, pero bueno, porque ahora así sí hay que hablar de esto. Energía. A ver, la palabra.
11: Ahora sí hay que hablar de esto.
1: Como te acuerdas de la palabra canta. Bueno, ahí voy, ¿ves? Hablar de otra cosa. No. Voy a regresar. La palabra buchona.
11: La palabra canta.
1: ¿Qué es buchona?
11: Oh, ratón, Miguelito. A ver, buchona se le dice a las personas. O sea, en general, lo empecé a investigar y si buscas en cualquier fuente, en Google, vas a encontrar siempre el mismo rollo, que es personas que obviamente están relacionadas con el narco, generalmente mujeres muy producidas, ¿no? Sí. Con cirugías estéticas, muy, el pelo teñido, o sea, ya sabes, ropa de marca, ¿no? Coches de lujo. Uh-huh. Y también, relojes de lujo, joyería, etcétera. Entonces, dices, bueno, okay, eso es una buchona, eso es un buchón, se dice más, se más en mujer, sí, que en claro. Hombre.
1: Ajá.
11: Sí, bueno, el asunto es que, pues yo dije, bueno, pues, ¿de dónde viene? Y parece ser que tiene que ver con el Buchanan's. Ajá. El whisky Buchanan's, sí. Que le dicen Buchanan's, o le decían ellos Buchanan's, y de ahí buchona. Y hasta ahí me quedé con esa respuesta, esa etimología. Dije, ¿te acuerdas una vez que Kate del Castillo, tú vas a saber mejor, estuvo con el Chapo y tomaron Buchanan's, ¿te acuerdas? O sea, sí es un whisky muy popular entre la...
1: Con champagne, que fueron allá como que a buscarlo y que le iban a hacer una entrevista y tal.
11: Ajá. Y me acuerdo perfecto que decía que era el whisky Buchanan's.
1: Pero, ¿qué decía Buchanan's? Pero Buchanan's, ¿no?
11: Es Buchanan's porque totalmente, Buchanan's es una... Aparte es un nombre total y absolutamente escocés.
1: Ajá.
11: No, ¿y es quién le decía Buchanan's? Se hace en Escocia. Todos los narcos. Es como lo leen. Como lo leen, le dicen Buchanan's. De Buchanan's. Okay. Pero fíjate que desde ahí yo dije, bueno, está bien, esa es la etimología, o de ahí bien. Pero resulta que estoy en una obra de teatro, leyendo la obra de teatro de Emilio Carballido, de 1950, uh-huh. 49-50, que se llama DF's 26 obras en un acto, se los recomiendo muchísimo, el libro es hermoso. Es bien de todo lo que era en la Ciudad de México en aquel entonces, se llamaba DF. Uh-huh. Y una de las obras se llama El Censo, y la primera frase de la obra... es una mujer muy voluptuosa, justamente, okay. Con mucho pecho, ahí sí lo describe Emilio Carballido, ¿no? Muy, muy pintada, muy arreglada, y dice, pues me veo un poco buchona, ¿no?
1: No, hombre.
11: Entonces yo digo, bueno, espérame tantito. O sea, si este nombre de buchona nace en los años pues 2000s, ¿no? Ajá. No puede ser que en los años 50. Y resulta que sí, que la palabra buchona, por otro lado, pero coincidentemente, tiene que ver con el buche de las palomas, el buche que hinchan, claro, el buche y quedas buchichona, ¿no?
1: Sí, muy pechuda, muy pechuda.
11: Muy pechuda, pues es que sí. O sí, sea, claro. Muy pechuda. Entonces, que yo siempre les digo a las que se operan a los 30 y tantos, les digo, no se operen porque van a llegar a los 50 a la menopausia y les va a crecer naturalito, no lo
1: ay,
11: hagan.
1: Pero pues no ya la caso. Menopausia, pues, mija, sí. Sí, pues
11: sí, si la boobie ya, es... Ya las disfrutaron, sí. Mm-hmm. Qué bueno. Sí, bueno,
1: ándale, adelante.
11: No puedes ni pensar en el futuro. El asunto es que, bueno, esta mujer sí está buchona y además la que hace de actriz es una amiga mía que obviamente sí tiene sus buenos pechos. Mm-hmm. Entonces dije, ah, pues mira, también buchona es interesante porque son dos términos que se vuelven a encontrar en el camino. A final de cuentas, todas las mujeres buchonas, por el Buchanan's, tienen mucho pecho, ¿no?
1: Claro. Les
11: operaron el pecho.
1: Qué
11: ¿no?
1: loco, ¿verdad?
11: Qué loco. Y viene, fíjate, de buche viene de bucalis, del latín. O sea, es una palabra antiquísima que se usa en España desde la Edad Media. Buche.
1: Ah, el buche. Ajá. Es como el bocio, ¿eh? Como el bocio.
11: El buche, por ejemplo, no. Bucalis justamente tiene que ver con boca. Buche.
1: Es que ya ves que el bocio era como que papadita, mucha papadita, ¿verdad? Esa
11: fíjate
1: enfermedad.
11: Sí, bueno, perdón. Sí, la palabra bocio es una derivación de buche.
1: Ok, entonces.
11: En latín, buche es bocio. Y justamente bocio es cuando se te inflama por problemas tiroideos.
1: Sí.
11: Toda esta parte de buche, sí, justamente.
1: Sí, como
11: mira,
1: pelicanito,
11: doctora,
1: ¿no? Así como
11: una ajá, papadita más, exacto,
1: más grande.
11: Exacto, fíjate, yo tuve una enfermedad que se llama enfermedad de Graves. Uh-huh. Y era el bocio, le decían bocio tóxico difuso, porque
1: no me digas.
11: Se te inflama, pues empiezas a adelgazar muchísimo, se te saltan los ojos, y te lo juro, uh-huh. y toda esta parte del bocio te da, o sea
1: te adelgazas mucho el cuerpo, pero la carita se te hincha con
11: exactamente,
1: con la
11: exacto, y sobre todo esta parte de, como dices tú, uh-huh, la entrada del, y sí, bocio, acabo de ver ahorita, sí, es otra manera de romancear, o sea, justamente bucalis, que donde viene boca, viene bocio y viene buche.
1: Pero el Buchanan's no tiene nada que ver.
11: El Buchanan's no tiene nada que ver, es un apellido escocés, de los clanes escoceses, ya sabes que es muy común que allá había clanes que se ponían estas faldas, digamos que no son faldas, pero este tipo de cosas que tocaban la gaita y ajá, tenían su propia destilería, cada uno tenía su destilería.
1: Entonces es una casualidad de la historia el que buchona venga de buche de las
11: de
1: palomas
11: las cosas,
1: y de Buchanan's.
11: Y del Buchanan's, o sea, exacto, que le dicen Buchanan's ellos y sí, que pues hasta ahorita, mira, tú ahora que lo vean ustedes en cualquier googleenlo y van a ver que va a salir la primera derivación, va a ser por el whisky Buchanan's.
1: Fíjate, no,
11: pero
1: nunca lo había pensado. Tienes
11: no hay que olvidar, ahora, no hay que olvidar que sí, que una persona muy, muy prominente, muy voluptuosa, también es una persona buchona.
1: No necesariamente. Lo que pasa es que la buchona, o sea, es como muy voluptuosas, pues así, normales, curvilíneas, etcétera. Ah, bueno, es una persona voluptuosa. Pero una buchona sí, o buchón es el que se ha metido mucho silicón. O
11: sí,
1: sea, que la boobie es falsa, pero y que es enorme,
11: sí,
1: que la cintura es demasiado chiquita, que las pompas son grandotas porque pues se fue a cirugía, que la boquita pues tiene mucho relleno.
11: En la boca, te inyectan ajá, cosas en la boca, ¿no?
1: Que la cosa esta que te pones en los pómulos para verte más definida de la cara. O sea, no necesariamente es voluptuosidad, es...
11: No,
1: es
11: también pasó por... Es tuneo, es producción. Es producción. Fíjate que es interesante porque nosotros estamos haciendo un estudio sobre Porsche, para la marca Porsche, analizando por qué las mujeres no compraban Porsche. Luego ya te contaré esa historia, es muy interesante. Pero lo hicimos en varios estados de la República, obviamente ciudades grandes, entre ellas Guadalajara. Y en Guadalajara, luego, a las personas que entrevistamos, a las mujeres que entrevistamos, decían... Es que no quiero ser buchona, no me quiero parecer. Como que en Guadalajara, a diferencia de la Ciudad de México, donde eso se ve más lejano, ahí sí lo ven muy cercano. O sea, ellos sí quieren distinguirse, sí, antropológicamente, digamos, del que obtuvo dinero a través de eso. Y no, yo no me quiero parecer a esas señoras que usan marcas que, ¿no?
12: Qué loco.
11: También, o sea, los hombres de perdón, que usan marcas.
12: Buchona, que no tiene joyas, zapatos de marca, bolsas, coches de último modelo, de última generación, buchona que no tiene eso, ha fracasado.
11: Ha fracasado o no es buchona.
12: Entonces mejor
11: o simplemente vamos... se fue a hacer una cirugía a lo tonto. Porque...
12: Entonces mejor vamos a mantenernos. O sea, si no tienes todo eso, vamos a mantenernos sobreviviendo con lo que Dios nos ha dado. Exactamente,
11: es como decía, ¿quién decía? ¿Quién es el que decía? Según yo, era Carlos Jan González que decía... un pobre político, un político, sí, pobre es un pobre político.
12: Sí,
11: pues vale. Igual, si esta buchona no tiene, pues no tiene manera, ¿no?
12: El problema con...
11: Entonces,
12: bueno,
11: mejor,
12: sí,
11: quédate, no pases por la tijera, ¿no?
12: Sí, es no,
11: que
12: mejor.
11: Bastante dolor, claro, de causar.
12: Lo imagínate para... Ay, no, es que no quiero decir una tontería, pero se me ocurren muchas.
11: Oye, pero la pregunta es, ¿allá en el norte si hay más conciencia de lo buchón o no?
12: Pues en digamos, el norte, en Monterrey sí es muy popular la cirugía plástica, pero discreta. Me parece muy discreta, o sea, con arreglitos que, pues a lo mejor la nariz. Ya ves que las más populares, las cirugías más populares son la nariz, las boobies y creo que la lipo.
11: Entonces, la lipo, sí.
12: ¿Verdad? Entonces sí, creo, claro, que sí en Monterrey es muy común, pero no al grado de hacer una transformación física como, por ejemplo, es muy dado en Sinaloa.
11: Exactamente.
12: O sea, una transformación física muy evidente, ¿verdad?
11: Tiene esta influencia de Sinaloa. Y ya se han ido a vivir a Guadalajara muchos de ellos, entonces tenían esta cosa de yo no quiero parecer como, ¿no?
12: Bueno, por lo menos ya sabemos que buchona tiene dos.
11: No, y para que vean cómo el lenguaje está vivo y va cambiando,
12: sí,
11: pero se va reencontrando. Ahora, eso es lo padre del
12: lenguaje. Despectivo, ¿sí? O sí, no sé. ¿Buchona es despectivo?
11: Buchona,
12: no
11: sí, sé. Yo creo que sí es despectivo.
12: Sí es despectivo. Okay. Sí.
11: Bueno, originalmente la señora decía, me veo un poco buchona porque se veía prominente, pero no lo decía despectivamente de sí misma. Pero hoy en día sí es destructivo, bueno, por la relación con el narco.
12: Entonces no hay que usar esa palabra, buchona, no, que viene del buche de las palomas, ya ve que están así, que tienen un pechote así muy grande.
11: Y del whisky Bucanas.
12: Y del whisky Bucanas. Bueno, muy bien, Pilar, pues muchas gracias.
11: Un abrazo. Ya aprendimos. Besos,
12: le pones algo muy inflado. En la descripción que nos manda Pilar dice, el buche de las palomas que tienen mucho pecho, algo muy inflado. Bueno. Oigan, hoy hay simulacro. Gracias, Pilar. Hoy hay simulacro de sismo, ¿cierto? A las 11 de la mañana. Entonces van a sonar las alertas, cuidado, los altavoces, el celular, pues igual y ahora sí funciona, el de la alerta sísmica, así que tenga mucho cuidado, esté muy consciente que a las 11 va a escuchar este sonido y todo tranquilo. Gracias por habernos acompañado. Se quedan aquí en radio con Daniel de Iturbide, con Vivi, en televisión con Chumel Torres, con Gabo, y yo los veo mañana aquí a las 7 de la mañana. Que tengan buen miércoles. Gracias a todos los que hacen posible Azucena por Fórmula. Buen día.

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10: Las cascadas Salto de Tujela se ubican en Sudáfrica, en la región conocida como Montañas de Dragón. Es la segunda cascada más alta del mundo, con una caída de 947 metros y una anchura de 15 metros. Salto de Tujela alberga 226 especies de aves, 48 de mamíferos y 48 de reptiles, entre ellos el camaleón enano, que está en peligro de extinción.
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11: El calor no perdona distracciones. Agua antes de la sed, sombra al mediodía, ropa ligera, colores claros, bajar el ritmo también cuenta. Si hay mareo o dolor de cabeza, no se empuja, se para. Cuidarse, y también de lo que comemos, no es un lujo. Es en esta época básico. Llegar bien y estar bien vale más que cualquier cosa.
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11: Muy, pero muy buenos días. 10 de la mañana con un minuto. Y es miércoles, miércoles 6 de mayo del 2026. Bienvenidas, bienvenidos a esta nueva emisión. Gracias por arrancar la mañana con nosotros. Soy Daniel Iturbide, gracias a todo el equipo. Richie, Mike, Carlos Jiménez, Jimena Millán, Pamela Ñeco. Vivi, qué calor y lo que nos espera.
12: Muy buenos días, Dani. Qué calor. Y sí, lo dices muy bien, hay alerta amarilla. En Ciudad de México se esperan días muy calurosos, pero esto conlleva muchas cosas, entre ellas enfermedades gastrointestinales.
11: Sí, hablamos en muchas ocasiones de cuáles son las medidas que debemos de tomar y de las que yo hablaba un poco en la introducción. Cuidar mucho a los niños, cuidar mucho a los adultos mayores, hidratarlos e hidratarnos siempre importantísimo. Usar bloqueador solar, usar ropa ligera, clara, de manga larga para que no llegue el sol directo a nuestra piel. Pero de las enfermedades gastrointestinales, poco se habla en esta temporada de calor.
12: Sí, eso lo dices muy bien, Dani. Y la verdad es que hay muchas bacterias como la E. coli, por ejemplo, ya nos lo estarán diciendo también las expertas, salmonella o hasta amibas, que, bueno, pues evidentemente pueden llegar a ser súper peligrosas. Y obviamente hay que decirlo, los alimentos que se contaminan muy fácil cuando no se refrigeran bien, cuando se consumen en la calle, esto es importantísimo porque están bajo el sol y hay mucha... Hay mala higiene, hay que decirlo, en los alimentos.
11: Muchísimo cuidado con los mariscos, con las cosas crudas, con las verduras, por ejemplo. Es que ya estaremos platicando a detalle de esto, pero parece una tontería. En un puesto de tacos, a todos nos encantan los changarros de tacos, ¿no? Todos nos hemos parado en un changarro a echarnos un taco. Pero la cebolla, el cilantro que están ahí expuestos al sol todo el tiempo, pueden ser un foco de infecciones gastrointestinales. Yo lo padecí hace un par de años. Brutales, y una enfermedad gastrointestinal mal cuidada puede llevar a la muerte.
12: Bueno, para que se den una idea, en temporada de calor, el riesgo de estas enfermedades gastrointestinales puede aumentar hasta en un 30%. Es muchísimo.
11: Muchísimo.
12: Y bueno, pues obviamente está entre gastroenteritis, intoxicación, diarrea, en casos más graves, pues algo mucho más grave como lo que te dio a ti, salmonelosis, tifoidea.
11: Bueno, entonces vamos a platicar a lo largo del programa de esto. Va a estar con nosotros la doctora Francisca Vargas, nuestra doctora de cabecera, Dan Thomas, nuestra nutrióloga de cabecera. También vamos a hablar sobre qué nos depara el estado del tiempo en las próximas horas y en los próximos días, que en prácticamente todo el país es una ola de calor muy importante de la cual se tiene que hablar. Pero antes de empezar, le recordamos que en cuanto termine este espacio, va a sonar la alerta sísmica. Ya sonó el lunes por un sismo magnitud 5.6. Esta vez es el primer simulacro nacional de este año. Por cierto, por estar arreglando la alerta de los celulares, es que no sonó durante el sismo lunes, según las autoridades. Entonces, a las 11 de la mañana, apenas nos despidamos nosotros, tiempo del centro del país, va a sonar la alerta sísmica, tendrá una hipótesis de sismo magnitud 8.2 con epicentro en la costa de Guerrero. Entonces, como siempre, se va a activar la alerta en todos los altavoces, Vivi.
12: Sí, ahí estaremos al pendiente de cómo es que funciona ahora la alerta en los celulares y qué tipo de sonido emite, ¿no?
11: Sí, la recomendación siempre, porque ya lo vivimos en el 2017, por ejemplo, es seguir el simulacro, hacerlo con responsabilidad, enseñar a los niños a hacerlo con responsabilidad y nunca tomar esto como si fuera un juego.
12: Bueno, pues estaremos al pendiente y más información más adelante.
11: Quédense con nosotros, que esto apenas empieza y se va a poner mucho, muchísimo mejor.
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11: Está con nosotros el meteorólogo Jesús Javier Rodríguez para empezar este programa. Meteorólogo, buenos días, gracias por tomar la llamada.
13: Hola, muy buenos días, Daniel. Un gusto saludarte desde aquí, desde el Servicio Meteorológico Nacional.
11: Gracias. ¿Sí? Nos estamos cocinando, ¿qué está pasando?
13: Sí, bueno, les comento que todavía se va a mantener esta ola de calor debido a una circulación anticiclónica en niveles medios de la atmósfera. Esta está ubicada en el Golfo de México y mantendrá todavía la ola de calor en 27 estados de la República Mexicana, siendo los más afectados San Luis Potosí y Guerrero, en donde las temperaturas estarían alcanzando o superando los 45 grados Celsius. Sin embargo, también estamos esperando que las temperaturas entre 40 y 45 se estén presentando en los estados del noroeste, sur y sureste del país. No estamos descartando la posibilidad de lluvias en intervalos de chubascos con descargas eléctricas en el noroeste, centro y sur del país.
11: ¿Qué va a pasar en la Ciudad de México, meteorólogo? Hemos vivido días súper calurosos, no hemos llegado al récord, que si no tengo la información mal, sobrepasa los 24 grados en mayo del 2024 y podría llegar incluso a rebasarlo en las próximas horas o en los próximos días.
13: Así es, todavía no hemos estado rebasando este histórico, no esperamos que lo rebasemos en estos próximos días. Sin embargo, pues todavía se va a estar sintiendo bastante calor en la ciudad. Estamos esperando que para el día de hoy estemos alcanzando entre 31 y 33 grados Celsius y con posibilidad de lluvias aisladas para la tarde de este día.
11: ¿Cómo están las condiciones para el tema de las contingencias ambientales, meteorólogo, que suelen ser un problema en estas temporadas de calor en la Ciudad de México?
13: Sí, en este momento pues continuará todavía estas condiciones para que las contingencias puedan presentarse debido a este aumento de las temperaturas, ¿no? Entonces todavía se estarán presentando.
11: Oiga, una pregunta, ¿cuáles son las principales recomendaciones? Para los humanos, evidentemente, pero también para las mascotas, para los animales de compañía que la viven con mucha más intensidad al estar más cerca del suelo.
13: Sí, pues la recomendación pues sigue siendo la misma, que es mantenerse bien hidratado, tratar de no exponerse tantas horas al sol, y si se exponen, pues utilizar bloqueador solar o ropa blanca para que no sufra las personas golpes de calor. también para los animalitos, pues espera que no se expongan también tanto tiempo al sol y a estas altas temperaturas.
11: ¿Cuándo va a acabar el calor? O sea, ¿para el fin de semana vamos a seguir teniéndolo o se espera que bajen un poquito las temperaturas, sobre todo en la Ciudad de México?
13: Se espera que para el resto de esta semana continúe todavía esta ola de calor y las temperaturas altas, y para este fin de semana esperamos que aumente esta probabilidad de lluvias, lo cual traerá un refrescamiento, un ligero descenso de la temperatura, debido a que este sistema anticiclónico ya se está desplazando y va a dejar de afectar al país.
11: Entonces, ¿la temperatura más alta en todo el país es en...?
13: Las temperaturas más altas se van a estar registrando en el estado de San Luis Potosí y de Guerrero, que estarían superando en algunos puntos hasta 45 grados.
11: ¿La temperatura más alta para la Ciudad de México?
13: En este momento estamos esperando que sea entre 31 y 33 grados Celsius, sobre todo en la zona norte y noreste del país, de la ciudad.
11: La ciudad. Pues yo le agradezco mucho, meteorólogo, como siempre a su disposición, estamos al pendiente.
13: Claro que sí, un gusto saludarlos y que tenga un excelente día.
11: Rapidísimo, nada más para cerrar, cuidado a quienes tienen perritos, sobre todo raza pug, bulldog, boxers, los de doble capa como los husky y los pomeranian, tienen que tener mucho más cuidado en cuestión de protegerlos del calor. Muchas gracias.
13: A ustedes, muchas.
14: Pues ahí la información, Dani. Rapidísimo, ahorita que estabas comentando lo de los perros, a ver, hay que entenderlo, los perros que son chatos tienen esta mala formación anatómica donde sus vías respiratorias bloquean esta capacidad de disipar la temperatura y son de mayor riesgo de tener un choque calórico. Es bien importante, un bulldog francés, un bulldog inglés, los boxers, todos los perros que son chatos, perros de doble capa, es decir, que tengan una capa algodonosa o que tengan una capa más larga, como es el caso de los huskies o de los pomeranians. Y bueno, obviamente también no hay que exponer a nuestro animal cuando se registran altas temperaturas, porque algo que es fundamental y de verdad, todos tenemos que tener muchísima atención en este sentido, es cuando los dejamos en el coche. ¿Por qué? A ver, los expertos dicen que, por ejemplo, cuando la temperatura está a 24 grados, que no es tan alta temperatura, por así decirlo, en un coche cerrado, esto puede llegar a ser como de 48 grados, es decir, se dispara obviamente la temperatura en 20 minutos. Entonces es súper importante y es fundamental porque, pues esto, imagínense, una hora que dejemos a un perro en un coche puede ser gravísimo. Y también, pues bueno, hemos hecho también un recorrido en los principales parques de la ciudad y es bien importante también tener en cuenta que en estos momentos mucha gente sale con sus perros a pasear a horas en donde obviamente la temperatura está muy alta. Entonces, la regla es muy sencilla. Si no puedes dejar tu mano 5 segundos sobre el pavimento, tu animal, tu perro o cualquier animal de compañía, tampoco puede caminar ahí. Entonces, hagan ese, por favor, ese ejercicio de poner su mano por lo menos 5 segundos sobre el pavimento. Y si de verdad está muy, muy caliente, hay que tomar otras precauciones, como sacar a los perros mucho más temprano o mucho más tarde. También, esta es una solución y esto es algo que recomiendan los expertos. Agua limpia y fresca durante todo el día. Sombra permanente, que los perros o que los animales de compañía en casa tengan una sombra. Espacios ventilados, claro, y de preferencia comida húmeda, no azoteas, por favor, tampoco, y paseos, como ya les decía, solo temprano y por la noche. De verdad que esto es bien, bien importante. Y bueno, ya estaremos hablando también de todos los temas relacionados con las enfermedades gastrointestinales, con lo que comemos en la calle en estas altas temperaturas. Pero bueno, vamos a hacer una pausa y regresamos con mucho más, así que quédense con nosotros.

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3: Los espárragos contienen una gran cantidad de vitamina C y E que ayudan a reforzar el sistema inmunológico. Tienen un gran poder diurético. Además, poseen muchos antioxidantes y son un alimento con muy pocas calorías, pero rico en fibra, la cual ayuda a combatir el estreñimiento.
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0: Regresamos a las 10 de la mañana con 15 minutos. Lo prometido es deuda. Están con nosotros, bueno, nuestra doctora de cabecera, la doctora Francisca Vargas, la que nos da un consejo de salud todos los martes. Y también está con nosotros Dan Tomás. ¿Cómo estás, Dan?
1: ¡Ay, súper contenta!
0: Un consejo de nutrición todos los días. Pero hoy para hablar de un tema bien importante, porque con estas altas temperaturas, pues lo decíamos Dan y yo, se vienen las enfermedades gastrointestinales, tenemos que tener muchísimo cuidado con lo que comemos en la calle. Y bueno, no sé quién quiere empezar. Fran.
2: A ver, yo vengo aquí como una portavoz de los doctores, de los especialistas, de los pacientes, y sin duda alguna, las alteraciones gastrointestinales hoy en día están, o sea, pero súper a la moda. Y con el calor, las infecciones gastrointestinales por virus y bacterias, porque se nos antojan mariscos, se nos antoja algo frío. Entonces, pocos dicen, quiero una sopa de lenteja. Realmente lo que quieren es, pues, mariscos frescos. Que y lo que pasa es que no siempre tienen las condiciones adecuadas los restaurantes para guardar. Entonces, ahí pueden llenar de virus, de bacterias, se pudren literalmente los mariscos, nos lo comemos y pues ahí vienen las enfermedades gastrointestinales y es casi casi el día a día de los doctores, sobre todo de los gastros y de los generales, de las principales causas de consulta en México, ¿no? Y en el mundo.
0: ¿Cuáles son las principales, así para nombrarlas?
2: Pues mira, en medicina lo dividimos en dos, entre las frecuentes y las letales, ¿no? Las frecuentes, sin duda alguna, son las enfermedades gastrointestinales, el síndrome de intestino irritable, esteatosis hepática no alcohólica, por ejemplo, ¿no? Que cirrosis no cuando no tomamos, no alcohólica. 100% es la prevención de cáncer colorrectal, que ha subido de una manera alarmante, y hacer estos tamizajes desde los 45 años. Y y gastritis, muchísima gastritis, por malos hábitos, ¿no? Y también es importante decirles a todos que conozcan, y seguramente Dan lo sabes de tet-a-tet, es que ahorita hay un nuevo boom, ¿no?, de la microbiota intestinal y de una nueva comunicación que hay entre el eje cerebro-intestino, ¿no? Incluso los GLP-1 que tan de moda están apostando a eso, a mejorar la comunicación que hay entre los entre los nervios que están en los intestinos con el cerebro. Entonces, el síndrome de intestino irritable, por ejemplo, antes dábamos alguna medicina para tranquilizar los síntomas. Hoy en día sabemos que es por una hipersensibilidad de los nervios del intestino al gas o a la disbiosis intestinal, o sea, una alteración en la microbiota intestinal. Y ya sabemos que no solamente hay que dar eso, sino hay que cambiar los hábitos, hay que mejorar, realmente el estrés está 100% relacionado con el síndrome de intestino irritable. Y antes decíamos, ay, ya, X, no tratábamos como tal el estrés o no tratábamos estas condiciones neurológicas o psicológicas y nos enfocábamos 100% en la parte gastrointestinal. Y ahora sabemos que no es así, que tenemos que trabajar de la mano, 100% nutriólogos y gastrólogos.
1: Uf, qué complejo. Sí, claro. Y es un tema súper apasionante, el eje cerebro-intestino, porque pues sí, literal, el intestino grueso es nuestro segundo cerebro, ¿no? Literal. Entonces, no le echamos, en primera, una mala alimentación siempre nos va a llevar a esa alteración en el estado de ánimo, en tu energía, en tu día a día en general. Pero cuando nosotros somos conscientes de lo que realmente nos echamos a la boca o en el plato, ponemos en el plato y dices, ay, canijo, o me sobra, o me está faltando esto, o mi plato no es tan colorido, ¿no? Entonces, siempre hay que ser como muy puntuales en qué comemos, cómo lo comemos y la emoción también que le plasmes a tus alimentos. 100%. En algún momento me decían, pues ni modo que digas, ay, buenos días, señor huevo, qué guapo amaneció. Y yo, pues no es tanto así, pero sí es agradecer

0: es muy distinto comer con ansiedad, comer con depresión, comer enojado, que comer en un estado un poco más relajado, ¿no? Claro. Y eso tiene un impacto en el estómago. Inflamación, colitis, o sea, llega a la consulta, no me vas a dejar mentir, Fran, así, tú sabes cuando una persona es aprensiva, cuando es nerviosa, ¿no? O cuando algo emocionalmente no está cuajando bien en su vida, porque la alimentación también se hace un desastre.
1: Sí, literalmente, Dan, o sea, somos lo que comemos, ¿no? Sí. Es una realidad. Es una realidad.
2: Somos lo que comemos y yo creo que en esta temporada de calor deberíamos hacer como una, vamos a hacer como una guía de recomendación también para la gente que nos escucha sobre todo de los cuidados que debemos en esta época tener para tener una alimentación mucho más sana y por supuesto para no caer en estas enfermedades gastrointestinales que son el pan de cada día.
0: El pan de cada día.
2: De los doctores. Así que, Dan, empezamos contigo. Sobre todo hay que enfocarnos en qué alimentos son los más riesgosos en temporada de calor.
0: Pues en entrada, como lo comentábamos al principio, todo lo que es crudo o, por ejemplo, los ceviches o los pescados que no están cocinados de la mejor manera o que no sepamos de dónde viene, ¿no? O sea, no es lo mismo cocinar en tu casa que a lo mejor comprarlo en un puesto o en un restaurante porque no sabemos esa cadena de enfriamiento o la refrigeración que tengan. Yo siempre les aconsejo que también los que lleven lonchera y lleven, su loncha a todos lados, no tengan tanto tiempo fuera el pollo, por ejemplo, porque a altas temperaturas pues es la proliferación de bacterias, virus, parásitos, etcétera, ¿no? Entonces siempre hay que consumir alimentos, verduras, frutas, que nos van a mantener también con un sistema inmunológico más más óptimo, ¿no? Más fuerte para hacerle frente a esos virus, parásitos, hongos, etcétera. Eso es lo de cajón, mantenerse hidratado. Es súper importante porque con el calor todo el tiempo estamos perdiendo agua y a veces ni siquiera sentimos que estamos deshidratados cuando ya nos viene el boom de deshidratación, como que dolores de cabeza, dificultad para concentrarnos. Entonces, siempre una buena hidratación también va de cajón con altas y bajas temperaturas, ¿no? ¿Qué otros alimentos? Bueno, evitar las cocciones, más bien que no esté cocinado a buenas temperaturas, ¿no? El pollo, pescado, la carne, que no esté refrigerado yo siempre les digo, más de 3 horas, ya mira, mejor ni siquiera lo veas, échalo por otro lado, ¿no? Eso es como lo más importante.
2: Oye, pero por ejemplo, ahorita decías, no, pues si pueden, llévense su lunch al trabajo, no sé qué. Pero hay gente que tiene que comer todos los días en la calle.
0: Claro, bueno, ahí también podemos ver, por ejemplo, qué consistencia, qué textura tienen los alimentos, porque a veces nos llegan hasta, y puede parecer broma, pero realmente no lo es, como un olor rarito y decimos, ay, no, bueno, lo damos como por hecho de que todavía está bueno el alimento. Algo que levante sospecha, mira, mejor ya ni siquiera te lo pongas en el plato, ¿no? Porque esa sospecha, desde que compres un pollo, por ejemplo, en el súper o en el mercado, que sea baboso o un color raro o olores muy fuertes, pues ya mejor le das la vuelta, ¿no?
3: Y va a parecer broma lo que les voy a decir, pero están haciendo campañas en los supermercados para que una vez que llegas, compras, te lo llevas en tu coche o en el transporte o en lo que vayas, no estés mucho tiempo en la calle, porque hay veces que vas al súper, traes la compra en la cajuela, vas por el niño a la escuela, después pasas por el otro niño, y en eso, sobre todo los vegetales, los pollos, los pescados, con los calores que estamos viviendo, claro, se pueden descomponer, sí, sí, aunque no parezca, que en 2 o 3 horas puede pasar, sí, ¿no?
1: Y también, a ver, yo no quiero dejar de lado, además de esto que dice Dan, que es muy importante, sin duda alguna, pero también se nos antoja la parte picosita. Los mexicanos estamos muy hechos al chile, ¿no? Uh-huh. Y realmente, y hablando de enfermedades gastrointestinales per se, ¿no? La gastritis o el reflujo gastroesofágico es verdaderamente importante porque antes usaban ranitidina, por ejemplo, que la ranitidina ya se descubrió que tiene algo carcinogénico y la eliminaron del mercado. Pero, y estamos muy acostumbrados a, hoy me llené muchísimo, me eché muchísimo chile, taquitos, etcétera, y que haya un reflujo y la gente, Pepto, cualquier Melox, lo que fuera.
3: Riopan, ¿no?
1: Sí, Riopan. Y sobre todo es bien importante decirles a todos los que te escuchan, a todos los que las escuchan.
3: No se escuchan. No,
1: todos escuchan.
3: Porque son parte de este programa, además.
1: Es que he visto muchísimos pacientes que enmascaran síntomas con esto, que puede ser algo más importante, ¿no? Hay una cosa que se llama esófago de Barrett, que es cuando la mucosa del esófago ya está muy planita, por decirlo así, y eso lleva a cáncer. Han subido de manera alarmante los casos de cáncer de esófago, cáncer de gástrico, cáncer colo.
3: Y además son cánceres, ¿no?, que lamentablemente se detectan muy tarde en la mayoría de 100%. Los casos, ¿no?
1: Entonces, como son casi iguales los síntomas de una gastritis a un cáncer invasivo y probablemente con metástasis.
3: Uy, yo no sabía eso.
1: Entonces, es bien importante que si tenemos gastritis, o sea, no es normal que en cada comida tengamos gastritis. No es
3: sí,
1: normal.
3: Sí, o sea, no, me estuvo fuertísima la comida, échame un riopan y traes el riopan como... Pues,
1: todo el mundo tiene un riopan en su bolsa, ¿no?
3: Kleenex, ¿no? Ya hemos dicho una cantidad de marcas. Gol. Pero bueno, lo vale porque es la vida diaria de los mexicanos. Hay otra cosa, hablando de la comida o de la calidad de los alimentos en las temporadas de calor, que muchas veces decimos, ay, me paré por un taquito, pero porque es un taquito de bistec. Sí, pero la cebolla, sí. el cilantro, la salsa, claro. Las cosas que están ahí en pleno sol durante horas y horas, claro. ¿No? Y no necesariamente es porque sea antihigiénico, es porque pues lleva horas ahí en el sol, claro. Porque no queda
0: expuestos. Y también mucho depende de cómo desinfectes también, ¿no? Y cómo, porque de verdad todo tiene un proceso y nosotros podemos creer que podemos desinfectar bien, no sé, la lechuga, el cilantro, lo que sea, o como picas los alimentos también y hay una contaminación cruzada, ¿no?
1: Claro.
0: Entonces, ahora con estas temperaturas, pues obviamente todo prolifera más rápido.
3: Justo dicen que no comas mariscos en los meses que no tienen R.
1: Exactamente.
3: ¿No? O sea, sí. Mayo, junio, julio.
1: Claro. Y también los buffets, ¿no? No olvidemos los buffets, que están ahí horas, desde las 10 de la mañana hasta las 6 de la tarde, y ahí está feliz la lechuga, viendo cómo todo el mundo habla encima de ella. Sí. Oye, yo quiero esto, ¿no?
3: Ya,
1: pero
3: ¿por qué me dices esto, Fran? Es que no voy a poder ir a un buffet nunca más en la vida.
0: Ya se va a imaginar Dani la lechuga hablando.
3: Sí, estoy contaminada.
0: Pero sí es real, o sea, sí es real, ¿no? Todo el mundo, vamos en la calle y escupimos, o luego los perros, ¿no? O sea, como
3: no,
0: que
3: ya basta, por favor, que no voy a volver a comer nada. Dale,
0: solo es ser un poco conscientes, ¿no?
3: Bueno, tenemos que hacer una pausa. Al regresar vamos a hablar de qué tan grave puede ser una gastroenteritis infecciosa, así se llama, ¿no?
1: Me encanta hablar de esto, sí.
3: Porque podemos pensar que nos dio diarrea y vómito y que con electrolit se nos quita y nos puede llevar a la muerte mal cuidada. Volvemos.

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0: Regresamos, son las 10 de la mañana con 30 minutos y vamos a hablar un tema también fundamental, que es el tema del agua. Y bueno, en el marco de las acciones para impulsar el acceso sostenible al agua en comunidades, nos enteramos de algo que están organizando y es una iniciativa que transforma, por supuesto, a México. Está con nosotros Rodrigo Feria Cano, él es el director ejecutivo de Fundación Coca-Cola México. ¿Cómo estás, Rodrigo?
1: Hola, Rodrigo.
2: Muy bien, muchas gracias, Daniel. Gracias a todos por recibirme aquí.
1: Es espectacular esta iniciativa que puede genuinamente cambiar la vida, y ya que estamos hablando de temas de salud y demás, a millones de niños y de niñas en las escuelas.
2: Es correcto. Escuelas con Agua es la iniciativa de Fundación Coca-Cola México, la industria mexicana de Coca-Cola, que busca llevar acceso a agua a las escuelas que no tienen agua a través de la colocación de sistemas de captación pluvial en las escuelas. Hoy venimos muy contentos porque estamos celebrando que llegamos a las primeras 1,000 escuelas beneficiadas. Esto representa a más de 240,000 personas beneficiadas en 29 estados del país. Lo dije mal, perdón, 340,000 personas en 240 municipios y 29 estados del país.
1: ¿Te sabes, en cifras y en datos, el tamaño del problema de escuelas sin agua?
2: Fíjate que el último dato de Mejor Edu, de la SEP, del 2023, arroja una lista de 17,010 escuelas que no tienen acceso a agua de nivel básico. Yo creo que son muchas más. Pero justo por eso el programa decide apuntar a esa visión y decir qué pasaría si intentamos sumarnos a muchas acciones que ya hay al respecto, pero para mover esa aguja. Hoy estas 1,000 representa el 6% de ese universo, y repito, yo creo que son muchas más, pero es impresionante, Daniel, porque cuando entendemos el problema en pleno 2026, donde la conversación quizá gira alrededor de calidad educativa. Cuando te das cuenta que si una escuela no tiene agua en los baños, pues lo otro pasa a segundo plano.
1: Pero muy a segundo plano. Hablando de salud, en esta temporada, imagínate un niño que no pueda lavarse las manos.
2: Correcto. Es importante entender eso porque te das cuenta que estas 17,000 escuelas resuelven, y resuelven a través de pipas, resuelven a través de acarrear agua, pero se ven forzadas a tener que cancelar clases, reducir jornadas, porque se traduce esto en enfermedades, ¿no? Infecciones, conjuntivitis y demás. Pero hay una que a mí me parte el alma. Soy papá de dos hijas chiquitas, y escuchar que cuando las niñas llega la adolescencia, llega el periodo y no hay agua en los baños, esta es una de las principales causas de deserción escolar en mujeres. Imagínate no tener agua en el baño de tu escuela. Entonces, lo que busca hacer este programa es colocar sistemas de captación pluvial y que les permita a las escuelas aprovechar el agua durante la temporada de lluvias. Esta agua se coloca en canaletas en los techos de las escuelas, pasa por un proceso de filtrado. El agua con sedimentos y basura se puede usar para riego, pero después pasa a los tinacos, donde es clorada. Una vez clorada, se conecta a la red hídrica de la escuela y esta agua se utiliza para lavado de manos, uso de baños, limpieza de aulas. No es para consumo humano. Sin embargo, lo que busca es que las escuelas tengan este servicio básico. Y un diferenciador importante, es el único modelo en México y en el mundo, no hemos encontrado otro, que integra tecnología para el seguimiento. No solamente las instalamos, las entregamos, nos tomamos la foto y nos vamos, sino que hay un compromiso de acompañar a la escuela. Y si vemos en el tablero de control que está en rojo, pues hay que hablarles. Y okay, si está transmitiendo señal y vemos que el comportamiento o los litros utilizados están por debajo de lo esperado, hay que hablarles. Esto es un compromiso que hemos adquirido.
1: O sea, no solo es ir, instalar e irse a la siguiente escuela, sino exacto, darle seguimiento constante y monitoreo.
2: Es correcto. Y esto va acompañado, por un lado ya hablamos de la parte técnica, pero por otro lado, igual de importante, la parte de adopción cultural, ¿no? Se dan talleres divertidos, lúdicos para los niños, para promover el uso, la cultura del uso responsable del agua, y se crean comités integrados por padres de familia para que ellos sean los responsables del mantenimiento y se integre a la comunidad, ¿no? Realmente esto, y les cuento rápido una anécdota. En una escuela, un niño me estaba explicando cómo funcionaba el sistema Y me decía, aparte de que se lo sabía perfecto, me decía, y ya le dije a mi papá también que se tiene que bañar en menos de 5 minutos.
1: Y se lo digo a usted también, señor.
2: Exacto, exacto. No.
1: Entienden de agua y de la conciencia que.
2: Y te das cuenta que rebasa las fronteras de la escuela.
1: A la casa. Siguen buscando escuelas, siguen instalando. El chiste es crecer y llegar a las más posibles.
2: Fíjate que justo de algo estamos convencidos es que el problema nos rebasa a todos. Y buscamos, hemos buscado alianzas, incluso no solamente con otras fundaciones, con otras empresas, en un modelo uno por uno, donde en vez de que tú pongas un sistema por tu lado, una escuela y yo otro por el mío, mejor juntos pongamos dos. Y se han sumado otros jugadores importantes. También es importante mencionar que este programa está alineado al Acuerdo Nacional por el Derecho Humano al Agua de la CONAGUA.
1: Wow.
2: La CONAGUA ha sido clave también para llegar más lejos. Y lo que queremos es seguir creciendo en el número de escuelas apoyadas, beneficiadas, porque cuando tocas estos temas como la salud, y cierro con esta historia también que me parte el alma, en una escuela, una mamá de una niña de 10 años me decía, mi hija se enfermaba seguido de vías urinarias porque se tenía que esperar a salir de clases y llegar a la casa para ir al baño.
1: ¿Para hacer pipí?
2: Desde que llegó el sistema, ya no se enfermaba.
1: ¡Ay, qué increíble!
2: Entonces, ahí te das cuenta que esto tiene sentido y aunque todavía hay mucho por hacer, el celebrar estas primeras 1000 escuelas nos llena de orgullo.
1: ¡Qué increíble! Gracias por haber estado con nosotros, Rodrigo. Es su casa.
2: ¿Sí? Gracias, Daniel.
1: Gracias. Es Rodrigo Feria, director ejecutivo de Fundación Coca-Cola México, con este super plan Agua en las escuelas, escuelas con agua. Gracias, muchísimas gracias.
2: Gracias.
1: Y ya que estamos hablando de esto, Fran, Dan, vale la pena hablar de la higiene. Es bien importante inculcarle esos hábitos a los niños, precisamente, lavarse las manos una y otra vez, casi casi como lo aprendimos en la pandemia, porque el calor hace que los bichos estén ahí mucho más.
3: Sí, justamente antes del corte hablaste de una cosa que es importantísima. La Organización Mundial de la Salud dice que en el 2050 la primera causa de muerte va a ser debido a la resistencia de antibióticos.
1: Sí, lo hemos hablado aquí.
3: Esto es un tema muy importante porque la gente, los médicos anteriormente y también la gente cuando va a consulta, lo que quieren es el antibiótico. Entonces, es un problema que en la mayoría de las gastroenteritis infecciosas son virales, no necesitan antibióticos. Y es un tema que yo quiero que resuene y que realmente sí. lo logremos hacer.
1: Nos acostumbramos hasta tenerlo ahí, ¿no? Y uno que era de 3 días, yo lo decía, estornudas y el antibiótico.
3: Ahí está. O sea, mi mamá luego sí. Tiene diarrea.
1: Antibiótico.
3: Isoproxina, es lo primero, es lo mejor.
1: Antes de entrarle
3: mejor
1: a la gravedad que puede tener una infección, Dan, ¿qué cuidado hay que tener con los alimentos en casa?
4: En casa, bueno, el higiene es fundamental, ¿no? Cómo desinfectamos las cosas, porque normalmente, y eso sí también es algo bien importante, porque ponemos a desinfectar las cosas y luego le echamos el chorro otra vez de agua de la llave, ¿no? Entonces vuelve a lo mismo, y a veces no somos ni conscientes en ese punto. Luego, obviamente, el refrigerado es fundamental también, ¿no? Se supone que el refri tiene un acomodo especial, ¿no? En algún punto se ponen las frutas, las verduras y todo, pero que todos los alimentos se vayan directamente al refri después de comprarlos. O sea, llegan a la casa y laves lo que tengas que lavar, frutas y verduras, que normalmente recomendamos que se escurran bien para que no se hagan pasita, ¿no? O que se pongan viejas, y las metas al refri, y más con este calor. Y obviamente también evitar la contaminación cruzada. ¿Qué es la contaminación cruzada? Por ejemplo, cómo cortamos los alimentos, las tablas de picar, los utensilios que utilizamos para las preparaciones, también es bien importante.
3: El pollo,
4: claro, que no lo laven. O sea, salió como ahora como una modita de lavar el pollo, ¿no? Y lo lavas también sobre tus cosas. Entonces, también hay que tener muy buena higiene de tu espacio para poder eliminar o reducir el riesgo de enfermedades.
3: Sí, de acuerdo.
0: A ver, me gustaría, antes de terminar con esta plática que es de verdad fundamental para la gente que nos está escuchando y sobre todo en las altas temperaturas, hacer como una serie de recomendaciones, ¿no? Empezando principalmente contigo, Fran, de los síntomas que no debemos de ignorar en esta época de calor y de todo lo que comemos.
3: Bueno, importantísimo que sepan que el 90% de las enfermedades gastrointestinales infecciosas después de 7 días se autolimitan. No es necesario tomarse ningún antibiótico. ¿Y cuáles son? Diarrea, vómitos, náusea, dolor de cabeza, fiebre y debilidad. Eso es, habla de 100% de una infección gastrointestinal.
0: Que lo que primero tenemos que hacer es acudir al médico.
3: acudir al médico, no autodiagnosticarse,
0: ni
3: no
0: automedicarse,
3: ir al médico con un médico general. Todos sabemos tratar una gastroenteritis, una GEPI, como le llamamos nosotros, lo sabemos tratar perfectamente bien y no... A veces el problema es en los bebés. Los bebés y los adultos mayores pierden agua de una manera muy importante.
0: Justo entonces, te iba a preguntar acerca de los grupos vulnerables. Bebés, entonces, y adultos mayores.
3: Bebés y adultos mayores. Entonces, hay está hay un signo que se llama signo de pinzamiento, ¿no? Que tú le haces así, pellizcas el bracito del bebé o del adulto mayor y tiene que regresar a su forma. Cuando no regresa a su forma, habla de deshidratación. Y eso es un signo importantísimo en donde está indicado ir al hospital, ¿no? Para que haya una, que te pongan un suerito y te sientas mucho mejor.
0: ¿En cuánto tiempo se puede deshidratar un bebé? Es rapidísimo.
3: ¿No? 6 horas.
0: ¿Cómo?
3: Sí, sí, okay. Sí. Depende cuántas evacuaciones tiene, qué tan, si hay sangre, si no hay sangre, si hay moco, si no hay moco, y vómito. A veces se juntan los dos, ¿no? Hay gente, también es importantísimo que sepan si no está tolerando agua, ni siquiera ningún líquido, ni una cucharadito, que la toman y luego lo vomitan, eso es indicativo de ir al hospital. Eso es importantísimo.
0: Vamos a hacer una pausa, pero al regresar seguimos con estas recomendaciones y cerramos contigo, Dan, con las recomendaciones también en temas de alimentación. Regresamos.

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4: La ópera más larga jamás escrita dura más de 24 horas y se representa en varios días.
5: Notin presentó Essential Voice, su nueva herramienta de dictado con inteligencia artificial que convierte voz en texto y traduce a más de 100 idiomas. Y entra de lleno en la competencia con Super Whisper, recién lanzada para usuarios de iPhone. Essential Voice convierte el texto con formato y además cuenta con una programación que ayuda a eliminar muletillas con resultados más limpios para usarlos en notas, documentos o chats. Se caracteriza por ofrecer una integración de dictado a nivel de sistema y no solamente en aplicaciones independientes, marcando una ruta para el dictado con inteligencia artificial que podría llegar a ser una función estándar del smartphone moderno. Essential Voice no se queda en el dictado, sino que es capaz de traducir texto directamente a más de 100 idiomas, lo que lo hace sumamente útil para usuarios que consumen contenido en varios idiomas o que trabajan con contactos internacionales. Informo Aide Rivera. 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
4: Un hurón puede llegar a vivir entre 5 y 8 años y mide unos 40 centímetros. Son carnívoros. La mayor parte del día duermen, pero cuando están despiertos son animales muy activos. En los últimos años se han convertido en animales de compañía.
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7: La Secretaría de Seguridad y Protección Ciudadana y la Coordinación Nacional de Protección Civil recordaron a la población que este miércoles 6 de mayo se llevará a cabo el primer simulacro nacional 2026. Precisaron que el ejercicio está contemplado para las 11 de la mañana. La gobernadora del Estado de México, Delfina Gómez, encabezó en la 22ª zona militar en el municipio de Rayón la mesa de paz en el estado. También agradeció el apoyo de las Fuerzas Armadas para garantizar la seguridad de los mexiquenses. El secretario de Seguridad, Omar García Harfuch, informó sobre la detención de 5 personas, entre ellos Rodolfo N., alias Don Ramón, presunto líder del grupo delictivo Los Linos, en Morelos. Durante el operativo, un criminal fue abatido y 2 agentes resultaron lesionados. 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
8: Bueno, regresamos. Estamos platicando hoy sobre las altas temperaturas, pero sobre todo de los peligros, las enfermedades gastrointestinales, lo que debemos y lo que no debemos comer, todas las recomendaciones que hay en este sentido. Antes de seguirle con esta plática que estamos teniendo con nuestra nutrióloga de cabecera, Dan Tomás, y con nuestra doctora de cabecera, Francisca Vargas, recordarles que estamos a pocos minutos, a 15 minutos del simulacro nacional, el primer simulacro del 2026. Se realizará a las 11 de la mañana, tiempo del Centro de México, así que tomen sus precauciones. Se activará la alerta sísmica en todos los altavoces de la Ciudad de México, pero también la alerta en los celulares, y estaremos platicando de esto en las tendencias. Dicho lo anterior, seguimos platicando acerca de las recomendaciones. Fran, estábamos hablando de las recomendaciones sobre todo para niños y adultos mayores, que son los grupos más vulnerables en este sentido.
9: Exacto.
8: Nos decías que los niños en 6 horas pueden deshidratarse y eso es gravísimo, tienes que correr al hospital. Nos estabas dando unas recomendaciones de cómo hacer para saber si tu bebé se está deshidratado y ir a pellizcarte, ¿no?
9: Exacto. Sí,
8: pellizcarlo más bien.
9: Es importante que todos los que están escuchando sepan cuándo una enfermedad tiene un signo de alerta y cuándo la podemos tratar en casa. Cuando tiene un signo de alerta, tenemos que hacer algo inmediatamente. Los adultos mayores tienen menos grasa, tienen menor capacidad de retener el líquido que están tomando. Por lo tanto, El signo de pensamiento es muy importante para adultos mayores y es indispensable que se vuelvan a poner líquidos en los adultos mayores. Es muy común que cuando están deshidratados los adultos mayores empiecen a tener signos como de una demencia transitoria, okay, ¿no? Tenía diarrea ayer, tuvo vómito y hoy amaneció así. Eso habla de deshidratación 100% y hay que hospitalizar inmediatamente.
8: Oye, decía Dani también que el tema se puede poner peor cuando no acudimos al médico a tiempo y una enfermedad gastrointestinal puede ser de verdad hasta mortal.
9: Sí, la primera causa de muerte antes de los antibióticos eran las enfermedades gastrointestinales porque no existían los antibióticos, no sabían cómo tratarlas y no sabían que la hidratación es fundamental.
8: No, y aparte el tema de automedicarse, ¿no?
9: Dices, sí, ay, me siento mal del estómago, ay, tengo un poco de diarrea y no cede. Entonces el problema es que no cede y ya metimos el arroz tapa, toma este té de manzanilla. O sea, hay muchas cosas que realmente hacen muy poco para pues combatir lo que está haciendo el virus, que en su mayoría son virales. Lo que sí hay que hacer es hidratar, 100%. Eso es el número uno. Y después, si el paciente acepta comida, hay que comer, no forzar. Hay que mantenerlo en ayuno hasta que solito le dé hambre. Uh-huh. ¿Ya tienes hambre? Sí. Ah, ahí puedes comer de algo muy leve. Hay que intentar no comer ningún tipo de irritantes, ni grasa, ni frijoles, ni col, ni brócoli, ni refrescos, mucho menos chile. Y intentar mantenernos en reposo en ese tiempo.
8: Dan Tomás, ya nos decías, gracias, doctora Fran. Dan Tomás, ahorita que estaba hablando la doctora Fran acerca de cómo hidratarnos, la pregunta sería, ¿cómo saber que estamos bien hidratados? Porque tengo entendido que también depende de tu peso corporal, etcétera, etcétera.
2: Sí, hay una regla que tenemos nosotros que es más o menos 35 mililitros por kilogramo de peso al día, es lo que en teoría deberíamos estar tomando de agua, ¿no? Pero yo siempre les digo, hay veces que no lo logramos, que con que tomemos mínimo 2 litros de agua está perfecto. Ahora, también depende si sudas mucho, si haces ejercicio, porque todo el tiempo estamos perdiendo agua, como dice la doctora Fran. Entonces, es bien importante siempre la hidratación, más que comer, que también es bien importante, pero el mantenernos hidratados. Y también en este tiempo de calor, ¿no? Lavarnos bien las manos, antes de cocinar, después de cocinar, antes de comer, después de comer, o sea, no escatimar ahora sí que en la higiene de las manos. Evitar alimentos crudos, obviamente, cuando tú no, de dudosa procedencia, yo me refiero como a que no sepas cómo los cocinan, ¿no?
8: O si están desinfectados, ¿no?
2: Justo,
8: en caso de las
2: justo.
8: Verduras.
2: Y nada más es así como tener cuidado, ¿no? Porque tampoco te vas a prohibir todo. Refrigerar las cosas, luego, desinfectar bien frutas, verduras y obviamente cocinar carne, pollo, pescado, mariscos y huevo. Y también hay algo bien bien chistoso que luego no le hacemos caso a eso. Cuando compramos huevo y está roto el cascarón, también yo soy de la idea y yo tiro el huevo con el dolor de mi corazón. ¿Por qué? Porque ese huevito, ese cascarón ya está roto y ya hay proliferación de bacterias ahí adentro. Entonces, ojo también con ese huevito que de repente compramos y está un poco roto, ¿no? Mejor tirarlo. Y también obviamente se nos desperdician más las cosas si compramos de más, ¿no? Entonces siempre es refrigerarlo, lavar bien, evitar la contaminación cruzada entre alimentos cocidos y crudos y, pues bueno, tener la mejor higiene, ¿no?
8: Ahí está. Pues ahí las recomendaciones. Gracias por estar con nosotros el día de hoy. Bueno, aquí en este espacio es de ustedes. Adán Tomás, pues bueno, todos los días nos da una recomendación de nutrición. Y la doctora Fran, todos los martes, también nos da una recomendación de salud. Gracias a las dos. Gracias.
2: Y ustedes.
8: Muchas gracias. Bueno, nada más, rapidísimo, sus redes sociales para que la gente la siga.
9: Ay, me asusté. Perdón. Sí, claro, los invito a todos a escuchar mi podcast nuevo, que es la doctora Fran Vargas. Estamos estrenando.
2: Buenísimo.
9: Ya invitaré a Dan y a Vivi, obviamente.
8: Gracias.
9: Y estoy en Excomodra MFB y estoy a sus órdenes.
8: Gracias, doctora Fran.
2: Ay, muy bien. Yo estoy en todas las redes como nutrióloga-Dan Tomás con TH.
8: Gracias.
2: Y recuerda que la nutrición siempre, pero siempre hay opción. Adiós.
8: Gracias, Dan. Gracias, doctora Fran.
9: Gracias.
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9: ¿De qué va el dato este miércoles,
8: Vivi? Dani, hoy es el Día Internacional Sin Dietas. También se celebra el Día Mundial de la Salud Mental Materna. Importantísimo tema. Pero bueno, ayer, 5 de mayo, se conmemoró el 164 aniversario de la Batalla de Puebla. Y yo sí vi demasiados memes en Estados Unidos acerca de todo lo que hay alrededor de esta celebración. Así que bueno, ayer se celebró el Día de la Batalla de Puebla. Ya les diré más datos acerca de cómo se celebra en Estados Unidos. Y también mencionar que en la mañanera la presidenta dijo que los BTS irán hoy a Palacio Nacional.
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10: Consejo de nutrición a la mitad de la semana, Dan Tomás. Hola.
9: Hola, Dan.
11: Hola, Dani. Hola, Vivi. Hola a todos los que nos escuchan. ¿Sabían que el estreñimiento es uno de los problemas digestivos más comunes y muchas veces está relacionado con lo que comemos y cómo vivimos? Desde la nutrición, hay tres claves básicas para mejorar el tránsito intestinal: fibra, agua y movimiento. Incluir alimentos como frutas con cáscara, verduras, avenas, leguminosas y semillas ayudan a formar un bolo intestinal más suave y fácil de evacuar. Pero ojo, la fibra sin suficiente agua puede empeorar el problema, así que hidratarte bien es fundamental. Y no olvides moverte, caminar diariamente estimula el intestino. Un tip práctico que puedes empezar mañana mismo: toma una cucharada de aceite de olivo en ayunas. Esto ayuda a lubricar el intestino y puede facilitar la evacuación de forma natural. Pequeños cambios, grandes resultados. Tu digestión también es parte de tu salud integral. Soy Dan Tomás, tu nutrióloga. No olvides seguirme en mis redes sociales. Estoy como nutrióloga-dan-tomás con TH. Y recuerda que en la nutrición siempre, pero siempre hay opción. Adiós.
10: Miércoles de viaje por el tiempo de la mano de Alex García. ¿Cómo estás, querido Alex?
12: ¿Qué onda, Dani? Hola, Vivi. Saludos a toda la audiencia. Es fascinante cómo la tecnología, con el paso de los tiempos, ha jubilado a los números que antes eran esenciales en el día a día. Hoy en día, solo con ver la pantalla sabes la hora. Tienes un botón para emergencias, llamas a larga distancia o simplemente te metes a tus contactos a buscar el teléfono que quieres. ¿Pero recuerdan que antes había que marcar unos dígitos para saber cada una de estas cosas? Pues hoy los recordaremos en este viaje en el tiempo. Desde la década de los 50 hasta el año 2010, el 030 fue el rey absoluto de estos servicios. Al momento de digitarlo, una voz grabada te decía:
13: la hora exacta es.
12: Y así de fácil, sabías la hora. De los años 40 a los años 90, el 020, 040 o 090 eran los teléfonos para la larga distancia. Una operadora te enlazaba de manera manual y si las líneas estaban saturadas, ella te regresaba la llamada cuando hubiera una línea. Los números de emergencia tampoco se salvaron. El 060 y el 066 pasaron a lo que hoy conocemos como el 911. Esto comenzó oficialmente desde el 2016. Y hoy en día una alarma es suficiente para que tu teléfono suene y te despierte. Pero en la década de los 70s y 90s existía un servicio donde programabas tu teléfono fijo para que sonara a una hora específica. Era el despertador más ruidoso y efectivo, ya que te obligaba a levantarte para colgar el auricular. Todo esto se tenía que hacer por separado antes de la tecnología en los teléfonos celulares. ¿Y tú cuál llegaste a usar? Yo soy Alex García. Nos escuchamos la próxima semana. Chicas, regreso con ustedes.
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10: ¿Qué es noticia en México? ¿Qué es tendencia en el mundo? Bueno, como ya se los decíamos, en unos minutos va a sonar la alerta sísmica. Es el primer simulacro nacional de este 2026. Sonará en las altavoces de la ciudad, en los celulares. Tome sus precauciones.
14: Metro es tendencia, ya que el Sindicato Nacional de Trabajadores del Sistema de Transporte Colectivo rechazó la propuesta del grupo parlamentario del PAN en el Congreso de la Ciudad de México para ampliar el horario del servicio hasta las 2 de la mañana.
10: IPN, Instituto Politécnico Nacional, hoy en la conferencia de prensa la presidenta propuso consulta para escoger al nuevo director del POL.
14: Gusano barrenador es tendencia porque se dio a conocer un caso de este bicho en un perro Doberman de 12 años en la Ciudad de México.
10: Sí, Omar García Harfuch y Los Linos, esta mañana el secretario de Seguridad Federal informó que las autoridades detuvieron a 8 personas y un agresor perdió la vida. Además, 2 elementos federales resultaron heridos, uno de ellos está en el quirófano. Entre los detenidos está precisamente este tipo al que le dicen Don Ramón, líder de Los Linos.
14: Por supuesto que es tendencia todo lo relacionado con Sinaloa. Hoy en la conferencia de prensa la presidenta confirmó que envió una nota diplomática a Estados Unidos en donde pide las pruebas y de estas acusaciones contra el gobernador, que ahorita pues pidió licencia, Rubén Rocha Moya, y los otros funcionarios y exfuncionarios acusados.
10: Sí, el vicefiscal de Sinaloa, Dámaso Castro, también acusado, ya pidió licencia. El senador Enrique Insunza, también uno de los señalados, dijo que no acudirá a la sesión de la Comisión Permanente del día de hoy. Y hay que hablar de el discurso de la presidenta ayer en la conmemoración de la batalla
15: batalla de Puebla, pues prácticamente de defensa de la patria y de la soberanía, llamó muchísimo la atención. Y se armó la carnita asada por la paz en Culiacán, y por otra parte lo que sucede en Chihuahua, que ahí sí todo el peso de la ley a lo que ocurrió con los agentes de la CIA.
14: Atentos con esto, que también es de Ciudad de México. A partir del 1 de julio del 2026, los scooters o estas motonetas con motor van a necesitar placa, y estaremos hablando al respecto.
15: Nos vamos, gracias por habernos acompañado. En nombre de todo el equipo, soy Daniel Iturbide. Partidazos hoy de la Conca Champions y de la Champions, Paris Saint-Germain contra el Bayern, a ver quién se enfrenta al Arsenal en la final de esta competencia. Soy Daniel Iturbide. Vivi,
14: nos vamos, bye, buen día.
15: Se quedan con Maxi, nos oímos mañana, misma hora, misma estación. Nos vemos más temprano en la tele, adiós.
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23: Walt Disney tenía miedo a los ratones, irónicamente después de haber creado al personaje más famoso del mundo, Mickey Mouse.
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0: Hola, ¿cómo les va? Muy buenos días. Empezamos con este simulacro nacional por un temblor. Háganse de cuenta que fue de 8.2. Ay, Dios mío. No, bueno. Y se generó en Guerrero. Ese fue el simulacro. Pero gracias a Dios no ha temblado, lo cual le agradecemos, Diosito, gracias, porque estamos en un sexto piso. Y bueno, pues buenos días a todos. Su participación es importante. Acuérdense que los simulacros hay que hacerlos, porque así sabemos cuando realmente es tiemble, saber por dónde salir, por dónde entrar, qué hacer, por qué escaleras bajar, qué lugares de donde usted está son más seguros que otros. Entonces, todo eso sirve. Su participación es muy importante. Entonces, hay que hacerlo. Claro, ahorita ya suspendieron los elevadores media hora antes y media hora después, porque ya saben que nunca hay que bajar ni por el elevador, ni por las escaleras. Si usted en 3 minutos no puede estar afuera de donde usted está, mejor quédese donde está, porque las escaleras son las más peligrosas, son las que primero se caen, ¿ok? Entonces, bueno, pues gracias, buenos días, espero que no se haya asustado con esto del simulacro, pero bueno, hoy es miércoles 6 de mayo, hoy cumpleaños Gaburrey Sidibe. ¿Se acuerdan de esa película Precious? Bueno, pues ella es George Clooney, mi novio, también está cumpliendo años. Osvaldo de León y mi querida Vicky López y Laurita Pérez Cisneros. Las dos que son nuestras compañeras aquí en Fórmula están cumpliendo años. Aquí en la mesa me acompaña Lalito Gutiérrez.
1: ¿Cómo está? Muy buenos días.
0: Vicky López y Liz López están ahí abajo atoradas porque no hay elevadores. Entonces no las dejan entrar. Entonces, pero bueno, buenos días a las dos. Y fíjense que vamos a empezar con Paulina Rubio. Acuérdense que esta es nuestra hora de radio, YouTube y app. La app de Radio Fórmula, de Grupo Fórmula. Ya les explicaron cómo bajarla. Es muy fácil. Les vamos a poner un tutorial en mis redes, ¿no, Lalito?
1: Sí, perfecto. Se lo subimos para que la gente sepa
0: cómo. Para que la gente vea cómo entrar a esta app, que es muy fácil. Entonces, bueno, estamos en esta hora de radio, YouTube y app, ¿ok? Y bueno, vamos a empezar con Paulina Rubio, sí, que se volvió a presentar.
1: Otra vez, está en este momento en la corte familiar de, sí, Miami, justamente para que se decida el destino tanto de ella como de Colate, pero principalmente el de Andrea niño. Nicolás, quien pues está pidiendo que no quiere vivir con ella. Ayer, la verdad, pasaron muchísimas cosas, se dijeron muchísimas cosas, sí, entre ellas, Andrea le dijo a la jueza, yo quiero mucho a mi mamá, pero no puedo vivir con ella. Entonces, realmente
0: quiero vivir
1: eso,
0: con mi papá.
1: Quiero vivir con mi papá.
0: Yo creo que le tienen que hacer caso al niño. Miren, el niño tiene 15 años. Está en una edad muy difícil. ¿Por qué? Porque es la adolescencia. Es niño, entonces le hace falta el papá. Uh-huh. Y él ya, pues lo que quiere es vivir con su papá. Yo creo que la guardiana es la guardiana,
1: sí, es,
0: ¿no?,
1: la guardiana, sí.
0: Que la que está pidiendo que se vaya a un internado.
1: Ajá, ella dijo que lo más conveniente que ella consideraba para Andrea Nicolás, porque además ahora acaba de salir otra cosa. Hay un video en el que supuestamente él y otros jóvenes están participando en un robo en una tienda en Miami. Entonces, pues eso le da a la jueza también, pues, elementos necesarios para decir que tenía que tener un castigo ejemplar, pero también escuchar a la guardiana en cuanto ella decía, pues, es que está viviendo en un ambiente muy tóxico. Ajá. Entonces, lo que necesitamos es que él pueda respirar, él pueda salir adelante, y esto quizás se pueda lograr mandándolo a una institución especializada en donde tenga su propio espacio y esté alejado de los dos, si existiera algún tipo de alineación parental. Pues entonces a lo mejor también podría en este lugar dejarla atrás y ya decidir ya un poco más grande y un poco mejor con quién quiere vivir, pero pues de momento eso fue lo que la guardiana pidió.
0: Mira, yo creo que con Colate lo que pasa con él es que, primero porque es hombre y bueno, quiere estar con su papá, y segundo porque allá tiene primos, tiene muchos primitos, tiene está su abuela y tiene como más familia.
1: Ajá, sí, es
0: entonces,
1: lo que decía.
0: Eso es lo que él, yo creo que necesita.
1: Claro.
0: Tener más familia, estar más cobijado. Y yo creo que es mejor que esté o con papá o con mamá que en un internado.
1: Sí, claro.
0: Pero bueno, esa es mi forma de pensar. La guardiana piensa diferente.
1: que ya que Vicky decía siempre que Paulina es como muy reservada, que no le gusta salir, que no le gusta tener invitados, que no le gusta tener familia más que a su mamá en su momento, ¿no? Antes de que muriera. Y entonces esto, como bien dice, es también lo que Andrea necesita. Andrea quiere estar con gente, quiere jugar, pues está súper chiquito, la verdad, ¿no?
0: O sea, tiene 15 años, que está en la edad en que quiere, pues debería hacer ejercicio.
1: Exacto.
0: Y no tiene en Miami con quién.
1: Exacto.
0: Más que con estos amigos que son medio maleantes.
1: Muy, muy mala.
0: Entonces, en España, con Colate, tiene a la abuela y tiene a todos los primos. Ajá. Entonces, como que yo siento que estaría mejor, pero bueno, ahora sí que no soy la que decide, ¿verdad? Entonces, tienen que acatar lo que diga la guardiana y la juez.
1: Exacto, que tiene entonces, hasta mañana para decidir. Y tenemos una notita en donde le explicamos a la gente qué pasa.
0: A ver qué pasa.
1: En el segundo día de audiencia, las cosas se pusieron feas para Paulina Rubio, ya que la guardiana de Andrea Nicolás confirmó que el menor le dijo que su mamá fumaba marihuana. Sin embargo, cuando la abogada de Nicolás, Colate Vallejo Nájera, la cuestionó al respecto, no pudo confirmar que sea verdad porque no tiene pruebas, y han sido únicamente los dichos del joven. En cierto momento, Paulina se sometió a pruebas de abuso de drogas por orden de la corte, pero no aparecieron rastros de este uso de estupefacientes. Las cosas se siguen complicando ya que ahora apareció un supuesto video en el que se ve a Andrea Nicolás robando en un supermercado en Miami, lo que podría provocar que sea separado de sus dos padres, ya que es preocupante el entorno en el que está creciendo a sus 15 años. Las opiniones divididas de la expareja de lo sucedido mostraron a Paulina reprobando totalmente la situación y supuestamente a Colate tratando de minimizarla. Andrea Nicolás dijo en estas audiencias que aunque ama mucho a su mamá, no puede seguir viviendo con ella. Vallejo Nájera aseguró que si su hijo vive con él en España, tratará de fomentar más el vínculo entre el adolescente y su mamá. Este día, Paulina, debido a todo lo comentado en la corte, se cayó al intentar salir de la sala para tranquilizarse. Así, la jueza tiene tres escenarios posibles para tomar una decisión sobre la vida del adolescente: que continúe viviendo con Paulina Rubio en Miami, que se traslade a España con Colate, o que sea internado en una institución especializada. Para Grupo Fórmula, Eddie Gutiérrez.
0: Bueno, resulta de que también el niño dijo que Paulina, su mamá, fumaba marihuana. La guardiana dice que ella no tiene pruebas, que fue lo que le dijo el niño a la juez y a la guardiana. Entonces, todas esas declaraciones que ha hecho el niño, Andrea Nicolás.
1: Andrea Nicolás, ajá.
0: Entonces, pues es lo único que saben en la juez y la guardiana, pero no tienen pruebas.
1: Exacto.
0: Y cuando le hicieron el examen a Paulina, Paulina salió limpia. Entonces, a lo mejor fue un invento del niño. No sabemos.
1: No sabemos, claro.
0: Entonces, bueno, pues este lío va a seguir y seguir y seguir. ¿Por qué? Hasta que el juez o la jueza decida y la guardiana también decida si se va el niño al internado o se va con Colate a vivir a España. Eso tenemos que esperar. A ver qué dice.
1: Sí, en teoría tendría que ser entre hoy y mañana que se tome esa decisión, porque justamente estas audiencias son para que la jueza escuche a través de los abogados, tanto de Paulina como de Colate, pues estas peticiones de por qué cree Colate que es mejor que esté con él, de por qué Paulina cree que es estar mejor con ella. Entonces, esto es lo que está sucediendo en este momento en Miami.
0: Ay, bueno, pues esperemos a ver qué deciden entre hoy y mañana y ver a dónde se va Andrea Nicolás. Si se va al internado, pues ni modo, tendrá que estarse ahí, no sé, un año o año y medio, dos años.
1: Debe ser un proceso.
0: O lo que la juez decida, que el niño tiene que estar en el internado. O si se va a España con su papá, pues eso sería, a mi modo de ver, lo mejor.
1: Sí, claro.
0: Pero vamos a un corte y ahorita volvemos.

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10: Robots humanoides se integran a la aerolínea Japan Airlines para realizar funciones de carga y descarga de maletas en el aeropuerto de Haneda, Tokio, a fin de aliviar la carga de trabajo de sus empleados. El presidente del grupo GMO AI and Robotics, Tomohiro Uchida, explicó que estos robots humanoides de fabricación china son parte de un proyecto experimental de 2 años que busca satisfacer las necesidades de las operaciones de soporte que dependen del trabajo humano en gran medida y que se enfrentan a una grave escasez de mano de obra en Japón. Estos modelos son capaces de operar de manera continua entre 2 y 3 horas e inicialmente transportarán el equipaje de pasajeros en este aeropuerto por el que pasan más de 60 millones de viajeros al año.

0: Ya estamos de regreso y fíjense que Andrea Legarreta se defiende de los ataques de Alfredo Adame. Resulta que Alfredo Adame desde hace no sé cuántos años diario ataca a Andrea Legarreta. Cuando tiene oportunidad, la ataca. Que las hijas no son de Eric, que ella no sé qué, que se acotaba con quién sabe quién. En fin, entonces ella lo va a demandar y además se está defendiendo de todos los ataques de Alfredo Adame. Y esto fue lo que nos dijo Andrea Legarreta.
1: Andrea Legarreta dijo no afectarle en su imagen que personas como Alfredo Adame pongan en duda su honorabilidad y asegure una de sus hijas no es de Eric Rubín.
2: Nada que ruido tres. Porque en realidad a lo largo de la carrera se pueden decir muchas cosas, pero creo que el que me vean, que me conozcan y que me vean en el día a día, pues el tiempo habla por sí solo. La gente se da cuenta de cuál es la vida en verdad de las personas con el tiempo. La carrera habla por uno mismo y el trato de la gente también. Entonces, bueno, se pueden decir muchas cosas. Ahora sí que lo importante es lo que la prueba fehaciente es lo que sucede conmigo en el día a día.
1: La conductora esto opinó sobre la forma en que se ha defendido Pepillo Origel, tío de su novio Luis Carlos, de quienes aseguran anda con un jovencito.
2: La verdad es que yo lo quiero, lo respeto. Me parece que hay un punto en el que ya las faltas de respeto son tienen que ser inadmisibles. O sea, también a veces como medios está en nosotros replicar cosas que escuchamos porque lo dijo fulanito, fulanita, y como medios tendríamos también que trabajar en ese respeto hacia las personas que al final hay gente que puede salir a decir miles de cosas. ¿Dónde están las pruebas? ¿Dónde está eso que está diciendo?
3: Lo hizo de manera agresiva y que incluso pues pensaron que andaba con unas copitas de más porque así le gusta.
2: Yo a Pepillo lo quiero mucho.
4: Oye,
1: Andrea dijo cómo recordará a Chabelita, su mamá, en este próximo 10 de mayo.
2: Mi mamá obviamente se va acercando la fecha, sí, ya la tengo presente, pero se va acercando la fecha y sí hay en mí pues una emoción especial, extrañándola, recordándola, insisto, soy siempre, pero con mis niñas, pues no sé, me gustaría algo tranquilo, como irnos a apapachar a lo mejor a un spa, hacer algo nuestro, nada más nuestro.
1: Y como para Grupo Fórmula, Benice Ortiz.
0: Mira, tan linda, Andrea. Sí. Pero sabes que su mamá, doña Chabelita, era bien linda.
5: Sí, la verdad era una
0: persona. Era una señora bien linda.
5: Amorosa.
0: Sí, muy amorosa. Yo tuve el gusto de conocerla y la verdad, sí, muy linda. Y Andrea, me gusta más con el pelo más güero porque ahora lo trae más oscuro.
5: Más oscurito.
0: Y a mí me gusta más güerita. Está muy bonita, Andrea, la verdad. Y se mantiene súper bien.
5: Sí, la verdad.
0: Parece hermana de sus hijas.
5: La verdad es que sí. Aparte tienen una dinámica familiar, la verdad, muy linda. Yo creo que por eso también tanto.
0: Pero aparte, ¿sabes qué? Como se ha conservado muy delgadita siempre.
5: Sí, también, ajá.
0: Y y siempre, pues, no se maquilla tanto. Y se ve muy bien.
5: Sí.
0: Y en persona se ve mejor que en la tele.
5: La verdad es que sí le hace más justicia verla en vivo.
0: A ver, tenemos unos recaditos.
5: Sí, tenemos
0: Lalito.
5: Por aquí más bien la gente que les mandamos muchos saludos a todos nuestros seguidores en YouTube. Pues bueno, por acá Cecilia Barne le pregunta que si hay alguna nota de Lucero o alguna noticia de Lucero. Pues lo último
0: Lucero, pues está feliz ahorita anda de vacaciones con sus bebés. Porque acuérdense que los niños tuvieron un puente largo.
5: Ajá.
0: Entonces, se fueron de vacaciones, según me contaron.
5: Y recientemente la vimos en el concierto que tuvo en el Auditorio Nacional, que fue increíble, la verdad, está muy bien.
0: Está
5: perfecta. Y bueno, también Estefanía Suárez nos manda saludos desde Orizaba, Veracruz.
0: Ay, Orizaba tan bonito.
5: Sí, una
0: llueve, pero bien bonito.
5: Exacto. Una felicitación a Vicky por su cumpleaños, que ya no tardan en subir.
0: Ahorita entonces, no tardan ahorita en subir. Es que acuérdense que paran los elevadores media hora antes y media hora después. O sea, podrán subir hasta las 11:30. Ni modo.
5: Y bueno, María Teresa también nos dice, Maxine, y a todo el elenco de la primera fila para enterarme de todo el espectáculo. Entonces, aquí qué bueno que nos escucha.
0: Bueno,
5: tenemos muchas
0: aquí
5: notas.
0: Hay un reclamo de Juan Flores.
5: Ajá.
0: Donde dice que el sonido de YouTube está fatal. Que si no tenemos un ingeniero, que por favor lo chequen. Que qué barbaridad, que qué vergüenza. No, ese sí nos pone del asco.
5: Sí.
0: Pero bueno, tiene razón, si no hay buen sonido, también que reclamen, ¿por qué no? ¿Verdad?
5: Y Sara
0: Vamos
5: López,
0: a checarlo, don Juan, ¿eh?
5: Exacto. Y Sara López, hablando un poquito de la nota de

0: Colate y de Paulina, dice que de ella cree que sí está alineado por Colate y que, bueno, que lo mejor sería que ya fueran más maduros y que se dieran cuenta que es mejor que viva con Colate para que lo conozca realmente.
1: Exacto.
0: Porque eso también puede pasar.
1: Sí, no, también eso pasa. Miren, a mí me pasó, les voy a contar. Cuando mis hijos eran como, tenían como 10, 11 años, siempre me decían, pues es que nos vamos con mi papá. Y un día les dije, órale, hagan maletas y váyanse con su papá. Ay, ma, que ándale, hagan maletas y váyanse con su papá. ¿Sabes cuánto aguantaron? Un mes.
0: Claro.
1: Sí. Y al mes, ma, ¿nos podemos regresar? Les daba de comer papitas y Coca-Cola.
0: ¿Cómo creen? Qué bárbaro.
1: Y a deshoras y un desorden horrible. Claro, claro, los niños también necesitan orden.
0: Claro.
1: Y entonces me hablaron, al mes estaban regresando. O sea, déjalo que vaya a vivir con Colate, que lo conozca tal cual es, y si está bien, ah, qué bueno, y si no, se regresará.
0: Exacto, ajá. Porque,
1: sí,
0: pues,
1: también, tiene razón. ¿Quién nos dijo esto?
0: Esto nos lo dijo, ahorita le digo, Sara López, que decía.
1: Ay, Sara, tienes toda la razón. Así me pasó a mí, y sí, un mes aguantaron y ah, podemos regresar. Sí, mi hijo. Pero nunca más me volvieron a decir,
0: exacto,
1: me voy con mi papá. Porque entonces, órale, hagan, exacto, maleta.
0: Y se vayan
1: con, sí, cuidado, váyanse con su papá.
0: Ay, mire, tenemos por acá María de Los Ángeles, nos manda saludos desde Seattle, Washington. Desde Seattle es esta María de Los Ángeles. Entonces, mire,
1: mira,
0: somos populares hasta en Estados Unidos.
1: Hasta en Estados Unidos, le mandamos un beso. Oye, y que les digan cómo entrar a YouTube.
0: Sí, rapidísimo por ahí.
1: Ah,
0: tienen
1: a mi
0: tutorial.
1: Canal.
0: Exacto.
1: ¿A mi canal?
0: Sí, ajá. También
1: ¿quieren
0: tenemos
1: entrar
0: por ahí,
1: a mi canal?
0: Tenemos por ahí un canal en el que usted también está presente, que tiene toda la información que tenemos en el programa y muchísimas cosas más. Es Woodside Media TV. Entran y también lo pueden encontrar cliqueando en Google, Maxine Woodside TV. Entonces, pues por ahí,
1: ándale,
0: para que lleguen también
1: pueden
0: a las notas.
1: Entrar de muchas formas. Así es que tienen muchas formas para poder entrar. Y bueno, les cuento. ¿Se acuerdan de Liliana Lago o no se acuerdan? Muy guapa.
0: Muy guapa.
1: Muy guapa. Y se casó. Bueno, no sé si se casó, pero tuvo una hija con Cuauhtémoc Blanco.
0: Exacto. Que ya ve que también.
1: Antes de ser diputado y antes de ser gobernador.
0: Cuando era futbolista.
1: Cuando era futbolista. Entonces, ella dice que ella no tiene ningún contacto con Cuau, pero que su hija sí. Ella tuvo una hija con Cuauhtémoc que hoy ya tiene 23 años.
0: Más o menos tiene
1: o 24 años,
0: sí,
1: por
0: sí,
1: ahí.
0: Sí, sí, por ahí. Ahorita sí le decimos.
1: Y bien, afortunadamente la hija se parece a Liliana.
0: Ah, la verdad es que sí, afortunadamente sí.
1: Afortunadamente para ella se parece a Liliana, porque Liliana es muy guapa. Entonces, miren lo que dijo Liliana Lago.
2: Liliana Lago dijo sentirse libre de ya no tener contacto con Cuauhtémoc Blanco ahora que su hija Bárbara es mayor de edad y ya puede mantener contacto directo con el diputado.
3: Ya vi que tiene su podcast. Compas. No, claro que no, ahí van compas. Ahí van compas y nosotros no somos ni compas ni nada de eso, pero bueno, me he enterado porque mi hija está involucrada ahí en la producción, entonces ahí la estoy yo también apoyando, bueno, a ella porque está...
4: O sea, ¿no tienes contacto con él para nada?
3: Yo no tengo contacto con él porque, bueno, mi hija ya está muy grande, tiene 23 años, entonces eso de que cuando están chiquitos y tú tienes que ser el intermediario, por fin se te terminó. Entonces yo ya no tengo nada que ver con el compa. Yo no tengo por qué responder por él, porque imagínate, mi hija tiene 23 años. Entonces él ya no está. Yo creo que ya ni siquiera nos conocemos, ¿no? Como para que yo pueda hacer un comentario respecto a él o respecto a sus conductas o a su vida. Y ya, entonces yo ya.
5: ¿Te arrepientes de esa relación?
3: No, yo ya aprendí que no es mi responsabilidad responder por él.
4: Pero crees que esa persona.
5: Liliana, y conoce a sus hermanos, hemos visto relaciones,
3: sí,
5: muy cordiales.
3: No, hombre, por supuesto, conviven mucho y ella es una niña que tiene una familia, ¿no? Aquí y allá.
4: Y es señal que no le envenenaste.
3: Pero por supuesto que ella convive con todos ellos. No, ¿para qué? Yo quiero el bienestar de mi hija. Yo lo que más quiero es que ella esté contenta, que esté feliz, que su corazón esté lo más sano posible.
2: Liliana dijo ya no querer opinar nada sobre la vida del exfutbolista.
4: ¿Pero le tuviste miedo en algún momento a él? ¿Tú llegaste a sentir temor?
3: Pues nada más de su cara de papa, pero...
2: Para Grupo Fórmula, Benice Ortiz.
1: Bueno, estamos de regreso y fíjense que ella estuvo en un grupo que eran tres que cantaban, que no me acuerdo.
0: Se llaman, estuvo en varios, de hecho. Principalmente Las Bandidas, Las Mexicanas y Las Chicas Extreme, se llamaba. Tenía como dos de esos nombres.
1: Órale.
0: Entonces ahí.
1: ¿Y con quién estuvo?
0: Ahorita
1: no
0: le
1: voy te dicen quiénes es más estaban. Eran tres. Era ella y dos más, pero la verdad no me acuerdo. Bueno, las Bandidas, sí.
0: Ajá, Las Bandidas, tal cual.
1: Y luego Las Extreme, ¿y luego qué?
0: Las Chicas Extreme y Las Mexicanas.
1: Ah.
0: Y la niña Bárbara tiene 23 años y es estudiante de medicina. Entonces también es como muy importante que ha logrado como irse desarrollando, consolidándose. Y entonces por eso Liliana está muy orgulloso de ella, porque la verdad es que está estudiando medicina, que pues no es una carrera nada fácil.
1: Ay, no, nada fácil.
0: Y que la verdad es muy dedicada, muy aplicada, y pues eso tiene muy
1: contenta. Mira qué
0: a Liliana.
1: Linda.
0: Sí.
1: Una chica bien bonita.
0: Sí, Bárbara se llama.
1: Sí,
0: tiene
1: Bárbara,
0: 23 años.
1: Barbarita, sí. ¿Mm? 23 ya.
0: 23 ya. Entonces,
1: híjole, qué rápido se pasa la vida. Qué barbaridad. Bueno, vamos a corte y ahorita volvemos.

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11: Un hurón puede llegar a vivir entre 5 y 8 años y mide unos 40 centímetros. Son carnívoros. La mayor parte del día duermen, pero cuando están despiertos son animales muy activos. En los últimos años se han convertido en animales de compañía.
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15: Estamos de regreso y fíjense que le quiero mandar un saludo a Aguascalientes a doña Consuelita Velázquez, se llama igual que la compositora. Doña Consuelito Velázquez, le mando un beso. Nos oye desde hace 33 años.
16: ¿Qué tal?
15: Entonces, en Aguascalientes, ahora que fui, su hijo, el señor Román, fue a decirme que, oye, mándale un saludo a mi mamá, y la verdad se me había olvidado, hasta ahorita me acordé. Así es que doña Consuelito, le mando muchos besos, muchos abrazos hasta Aguascalientes, con mucho cariño. Consuelito Velázquez,
16: ¿Qué tal?
15: Qué pero dice, no compone.
16: Ella no compone, ella solo
15: acuérdese
16: ve el programa.
15: Acuérdese que Consuelito Velázquez fue una gran compositora mexicana, bésame mucho, por ejemplo.
16: Exacto.
15: A ver, entonces, ¿qué tenemos?
16: Tenemos por acá, queremos agradecerle a Alejandra Becerril, que le mandó 100 pesitos. Por
15: ay, estar me mandaste 100 pesos, Alejandro Becerril, gracias.
16: Alejandra.
15: Ajá. Ay, gracias, Ale. Qué linda.
16: Que dice que nos escucha desde hace 30 años, imagínense. Mira. Entonces, la verdad es que
15: Fue herencia de su mami.
16: Exacto, dice que claro, es herencia de su mami y que siempre ahí está muy contento.
15: Cuando son chavas, es herencia de su mami o de su abuelita.
16: Exacto. Y por acá le piden que si le puede mandar un saludo a Gloria Patiño y a Hugo Portilla, que también están en Veracruz.
15: Ah, en Veracruz. A Gloria. ¿A Gloria? ¿Qué?
16: Sí, sí, Gloria Patiño.
15: Gloria Patiño.
16: Y Hugo Portilla.
15: Y Hugo Portilla. Un beso a los dos con mucho cariño.
16: Y pues bueno, también le mandan muchísimos mensajes de felicitación y de saludos por el programa.
15: ¿Y a quién? A ver, Flor. Héctor Santiago. También te mando muchos besos. Nos escucha hace 33 años desde que empezó el programa.
16: ¿Qué tal?
15: ¿Qué tal? Bueno. Miren cómo han sido fieles. Se los agradezco tanto. No saben. ¿Y quién estabas diciendo?
16: Y pues bueno, también por acá tenemos esto de... Déjeme ver quién más. Mi hija tiene 31 años y antes los escuchaba de Guadalajara, Jalisco, dice Angie Curiel.
15: Ah, mira.
16: Entonces también desde Guadalajara.
15: Desde Guadalajara, un beso. Y hay una chava que quiere que le hable de hermanas. Esta telenovela de hermanas está buenísima. Ya se va a acabar, son los últimos capítulos. Es una producción de Silvia Cano. Está muy buena y sí, ya se va a terminar. Ya se va a descubrir la verdad de que la hija no es de Mónica, sino es de, digo, de, no es de Rebeca, es de Mónica. Y ya descubriéndose eso, ya se acaba la novela. Y claro, al malvado de Silverio, que es García Cantú, que anda con la esposa de su hijo.
16: Sí, qué barbaridad. ¿Qué tal él? Sí, no, es un enredo brutal. No.
15: Es de lo peor.
16: Y como aquí vino Mónica a explicarnos un poquito todo el proceso en la telenovela de cómo no es que sea villana, sino que pues para cuidar a la hija, ¿no? Y que para tener esta posibilidad de que no se descubriera el secreto, pues ella hacía todo lo necesario siendo esta mujer imponente y...
15: No, es Rebeca fue la que
16: Rebeca,
15: vino.
16: Rebeca, ¿verdad?
15: Claro, sí, es Danita García.
16: Danita García.
15: Nos vino a explicar que no es villana, que hizo todo eso por el sacrificio.
16: Exacto.
15: Para cuidar a su hija. No.
16: ¿Sí se la compró o no?
15: No. La abandonó, no quería saber nada de la niña, y la hermana es la que cría a la niña. Va y la saca de donde la mandó la hermana, que es un orfanato, ella la adopta y la cuida toda la vida, hasta que la niña tiene 18 años.
16: Exacto.
15: Y ahora sale la mamá de la cárcel y quiere recuperar a la hija. Pero bueno, ahí ya se va a acabar. Entonces yo sí estoy muy preocupada porque no sé qué voy a ver. Pero bueno, pasando a otro tema, les cuento que Pedro... la aclaración de YouTube.
16: Sí, bueno, nada más queremos aclararles un poco que si quieren ustedes ver notas y contenido que tenemos muy especial preparado para ustedes, pueden hacerlo a través del canal de la señora Maxine, que se llama Woodside Media, y si quieren ver en vivo todo el programa, pueden entrar al YouTube de Chismecito en Grupo Fórmula.
15: Sí, ahí en Chismecito, ahí estamos. Bueno, les cuento de Pedro Moreno. Pedro Moreno se acaba de divorciar. Acuérdense que tuvo muchos líos con la esposa. Sí. Que dijo la esposa que le pegaba y que, bueno, total, hasta lo detuvieron, ¿te acuerdas?
16: Sí, ajá, que fue algo súper fuerte,
15: Fue algo fuerte porque lo detuvieron en Miami y todo. Es más, se le cayeron varios trabajos. Uh-huh. Y bueno, pues ya finalmente finiquitó ese divorcio. Ya está tan, bueno, terminaron. Bien o mal, pero el divorcio ya se llevó a cabo. Pero no se tardó nadita en que ya tiene otra novia.
16: Uh-huh. Que ya está muy contento, dice que está muy feliz.
15: Está feliz. Uh-huh. Y que no va a cometer los mismos errores. Pero ¿qué tal ellos?
16: Y es rapiditos. Una cubana, además, muy despampanante, que vive en Estados Unidos, evidentemente. Sí. Pero pues ella...
15: Él es cubano.
16: Él es cubano también.
15: Pero rapidito se consuelan, ya tienen novia. Se acaba de divorciar hace como que... Finiquito el divorcio. ¿Seis meses?
16: Más o menos, sí, porque el escándalo y todo recién pasó también.
15: Ahí está, y ya trae novia nueva, pero bueno, vamos a ver qué dijo Pedro Moreno.
17: ¿Cómo lo ves tú a la distancia, Pedro?
18: No, siempre fíjate que he tenido una excelente relación con la prensa. Ajá. Y siempre, así como yo los he respetado a ustedes, ustedes también me han devuelto ese respeto. Y a pesar de que me preguntaron, porque había que preguntarlo, porque mucha gente tenía la curiosidad, lo hicieron siempre con respeto y con... Entonces yo respondí hasta donde me permite responder mi tranquilidad para no perder el paz. Y entonces ellos respetaron eso, ustedes respetaron eso. Y ya el tiempo pasó, las aguas tomaron su nivel, como bien dices, y ahora estamos acá.
17: ¿Estás enamorado?
18: No.
17: ¿Soltero? ¿Feliz?
18: Estoy soltero, estoy bien, y estoy en pareja ahorita, pero como lo digo, como dices, los ríos profundos tienen la corriente tranquila.
17: Qué bueno, ¿no?
18: Está bien. Entonces nosotros estamos tranquilos, discretos, estamos haciendo las cosas bien.
17: Esa es una pregunta indiscreta. ¿Te enamoraste de alguien de aquí de México o estás con alguien de Estados Unidos?
18: No,
17: te lo quiero preguntar porque los proyectos de Omar Suárez suelen enamorar a los actores. Ya ves, ahí está el señor Arturo Carmona que se enamoró en Perfume de Gardenia. No,
18: ella no es de acá de México, es de Miami, es cubana, pero vive en Miami.
15: Bueno, estamos de regreso. Me voy hasta Seattle, porque en Seattle tengo una amiguita que se llama María Fitch, que nos ha seguido del programa desde años. Nos traía revistas, cada vez que venía a México nos venía a saludar. A María Fitch le mando un beso. ¿Qué cree? Nos regaló $2. Oye, primero el señor nos regaló 100 pesos y ahora María nos regala $2 y Fórmula está feliz porque le está cayendo lana, ¿cómo creen? ¿Verdad? Ya llegó, ya pudieron subir la cumpleañera. Hoy es cumpleaños de Vicky López. Feliz cumpleaños.
19: Muchas gracias. Estos Vicky. 28 años han sido tan difíciles, pero llenos de alegría, estos 28 maravillosos.
20: Pero ¿no? De trayectoria.
19: Ay, no, oye, pero de reportera, dice Liz. 28
20: de reportera.
19: No, no hay que ser.
15: No, 28 de edad.
19: De edad, Liz.
15: Liz López también ya pudieron subir por los elevadores.
20: Buenos días a todos.
15: Porque les decía yo que, bueno, atoran los elevadores media hora antes del simulacro y media hora después.
19: Y la verdad es que sí llegamos temprano, por lo menos 15 minutos antes, pero aparte cierran la calle.
15: Sí.
19: Entonces cierran la calle como protocolo, porque la vez que realmente tembló aquí, sí hicieron eso. ¿Te acuerdas que también y no dejan pasar los coches? Entonces sí, está claro. Muy bien organizado. Pero como este es un edificio de 12 pisos, entonces ahorita nos dejaron subir
20: por piso.
19: Primero suben los del 1, 2, y somos el 6.
15: Claro.
19: Pues, pero bueno, ya andamos aquí.
15: Ya llegaron.
20: Sí, estábamos escuchando todas las notas de espectáculos que hay, Max, lo de Paulina Rubio.
15: Sí, todo lo de Pedro Moreno, yo decía que qué rápido se consuelan.
20: Sí, rapidísimo, pues, Max.
15: Hace 6 meses de divorcio, sí. Ya trae novia nueva.
19: Bueno, pero después, que él se aguantó 6 meses, díselo estas estadísticas a Cristian Castro. Para él es mucho tiempo.
20: Sí.
19: Ah. Sus estadísticas son de fin de semana. Cristian Castro.
20: De semanas, de días.
19: De días. Bueno, yo le achaco unos 5 días. Que
15: bueno, ahorita que su novia está en el hospital, ¿no anda saliendo ya con otra?
19: ¿Cómo? Pero si era la pelirroja millonaria y muy enamorada.
15: La pelirroja Victoria Cune. Uh-huh. Bueno, ya está en el hospital. Estuvo el fin de semana por X, Y, Z, no sé qué.
19: Infección, dejémoslo que hay
15: un resfriado. Y él salió con otra a tomar cafecito y...
19: Es que ni modo que a Cristian se aburre en el hospital, que va a estar en la sala de espera, pues puede divertirse mientras, ¿no? Ay, Cristian. Y él dijo que era el amor de su vida, ¿no? Según yo, hace una
20: pero
19: semana.
20: Pero mira, Max, es que fíjate que de pronto creo que hay
15: gente... Pero Cristian tiene muchos amores de su vida.
20: Sí,
15: no todos. Nada más uno. Los amores de su vida.
20: El que está en ese día es el amor de su vida. Sí. Yo creo que hay gente que no puede estar solo... mucho tiempo. Entonces, ¿qué pasa? Aunque terminan la relación, como que el duelo lo vuelven a hacer en pareja. O sea, apenas terminan algo y para poder sobrellevar esa separación, se agarran a otro en el inter. Entonces, no pueden estar solos. Yo creo que esa gente tendría que tomar terapia porque entonces van rompiendo esas relaciones que no duran.
15: Bueno, pero pues yo espero que regrese con la pelirroja porque dijo que era el amor de su vida.
19: A lo mejor nomás salió, ni modo que estuviera las 24 horas en el hospital de urgencias.
15: No, a lo mejor salió a tomar un cafecito.
19: Y a contarle de ella. Pero, por ejemplo, aquí en el audio que presentamos de Mariela Sánchez, su amor tóxico.
20: Su otro amor de su
19: vida. Ella dijo, me da gusto porque... qué bueno que tenga una novia que lo contenga. O sea, ella lo conoce muy bien y sabe que al tener una novia es como...
15: como que está entretenido.
19: Entretenido porque él no puede. O sea, ella sabe que él no puede estar solo nunca.
15: Bueno, a mí me encanta Cristian. Y ahora con los anuncios de VIX, bueno, me fascina. Ahorita está el escaneo.
19: Ah, no es el... ¿Dónde está el guaradito?
15: El guaradito con un letrero aquí de escaneo.
19: Ajá.
15: De código, ¿cómo se llama?
19: De barra.
15: QR.
19: QR.
15: Bueno, y entonces dice, escanéalo, porque te tengo un sorpresón.
19: Ay, eso lo hizo con doble sentido.
15: Bueno, vamos a ver si conseguimos el ese y ahorita
20: hay
15: se
20: que escanearlo.
15: Vamos al corte y regresamos.

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9: 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Bueno, ¿por qué no empieza a hablar del cártel inmobiliario? La verdad. ¿O por qué no explican qué pasó en Chihuahua?
8: El gobernador de Baja California Sur, Víctor Castro, pidió al gobierno de los Estados Unidos bajarle 2 rayitas a los señalamientos en contra del gobernador con licencia de Sinaloa, Rubén Rocha. Asimismo, cuestionó a la CIA por presuntas acciones desestabilizadoras. Informó Daniel Huelvanks. 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
10: Maxine está de vuelta.

0: Y no me gusta. Bueno, estamos de regreso y ya llegó Rocío Banquels. De güera, con cuerpazo, bajaste mucho de peso,
1: sí,
0: te ves muy bien.
1: Muchas gracias, muy pues guapa. Muy contenta de que me hayas permitido, que me hayan permitido estar aquí en tu programa. Ya hacía un buen ratito que no estaba,
0: no
1: que no
0: venía,
1: había venido,
0: ¿verdad?
1: Y bueno, me encanta, pero con el simulacro, pues fue terrible el tráfico.
0: No podías pasar.
1: Y luego, que ¿cuándo va a ser el día que no permitan que los camiones de doble remolque
0: pasen,
1: circulen
0: por la
1: a esta hora?
0: Sí.
1: Claro. Y además haciendo... Encima es a la hora que hacen arreglos.
0: Así
1: es.
0: Claro.
1: No puede ser. ¿Que, ¿por qué? ¿En qué
2: arreglos,
1: país vivimos?
2: Más simulacros.
1: Así es.
2: Más,
1: o sea, fue un caos el periférico.
0: No, sí. Y pero además bien, deberían de hacer un libramiento para que los trailers,
1: claro,
0: no pasen por el
1: como en
0: por
1: Estados
0: periférico.
1: Unidos, que los trailers no circulan.
0: Más
1: ni
0: bien.
1: Los camiones de que reparten en las tiendas circulan en la noche. Entiendo que no está México como para circular en la noche. Pero es que es un caos la ciudad.
0: Sí,
1: y la lateral del periférico con camiones de doble,
3: sí,
1: de
0: no,
1: doble
0: caja.
1: Esa caja que es terrible, es terrible.
0: Sí, es terrible.
1: Terrible, pero bueno, es lo que padecemos los
0: sí,
1: que vivimos en esta jungla.
0: Cristina Pacheco, aquí nos tocó vivir.
1: Aquí nos tocó vivir, exacto. Y
0: sí,
1: cuando le dicen, es bonito México, y cuando estaba así, es preciosa. México es precioso.
2: En Semana Santa.
1: En Semana Santa o en vacaciones, ahorita, pero hoy fue ese el primer día que llegaron de vacaciones todos.
0: Sí, claro,
1: entonces,
0: ¿y qué tal el
1: es un caos? Nada, sí, más vi que hace fiestas en este día.
0: Sí, nada, claro, más, Vicky.
2: Nada más hoy, pero aquí estamos de
1: nada
2: pie,
1: más de tres semanas es fiestas, Vicky.
0: Es
1: pero...
0: que, ¿sabes qué? El día que cae el cumple, ese día se la
1: claro, fiesta. Es que sí debería de ser.
2: Si cae lunes, domingo, pues así deberíamos de celebrar. Y no nada más por mí, pero todos dicen las esotéricas que aunque no hagas fiesta, por lo menos sí te
1: celebres,
2: hagas un pastel. Un pastel, por lo menos porque el pastel da vida. Y que es como un tipo de agradecimiento que tú le das al universo. Te da vida y
0: kilos, claro.
2: Pero por lo menos un pastel en tu mero día sí debes de partir.
0: ¿Sí?
2: Si no fiesta en grande, no importa, pero por lo menos un pastel sí. Y que la vela no la soples, la tienes que apagar con los dedos porque al soplarlo, el mismo deseo se te va en el aire.
1: Oh, sí, sí, lo creo, es lógico.
2: Entonces,
0: sí, claro,
2: que no lo hagas así.
0: Claro.
1: Ni las iglesias apagan, o sea, hay esas
3: sí,
1: cositas
0: sí,
1: con las que apagas. Porque dicen que es malo soplarle a las velas.
2: Sí,
0: así
1: no
0: es.
1: Sé por qué. Bueno, ya me diste una explicación muy loca.
2: Pero bueno, ya estás aquí,
1: ya,
2: Rocío, con tu talento, con tu voz.
1: Estamos en Despechadas. Precisamente hace un año, Sergio Gabriel nos habló y nos juntó para festejar el Día de Madres. Y pues con la canción que es bueno, ya un himno para este mes, que es de
0: señora,
1: Denise.
0: Señora,
1: señora. Señora, que ha sido maravilloso poder compartir con ella el escenario y poder descubrir una Denise. Digo, ya sabía yo el talento que tiene, pero nunca me había tocado compartir un escenario y verla. Es increíble.
0: Sí.
1: Y bueno, ya María Conchita, Manuela, María del Sol y yo, pues ya hemos hecho muchas cosas juntas, hemos estado mucho tiempo juntas y nos conocemos en las buenas y en las malas, que más bien son más buenas que malas, sí, porque nunca, bueno, Vicky, tú estuviste mucho tiempo con nosotras, nunca hubo una bronca entre nosotras. Ese dicho que dicen que mujeres ni juntas ni difuntas, me choca que lo digan porque,
0: ay, sí,
1: porque pues yo mi
0: al
1: experiencia
0: contrario
1: con mis compañeras ha sido maravillosa.
2: Sí, fíjate, sí, que estuvieron muchos años, digo, unas menos, unas más, pero en Grandiosas, que eran de gira, yo estuve varios de gira, muy bien y se respetan mucho, sobre todo cada una se respeta su trayectoria, sus canciones.
1: Y nos
2: y se apoyan y se divierten porque hasta... Aquí lo decíamos que Dulce le cargaban la maleta a tu marido, o sea, algo muy
1: no,
2: divertido.
1: No, mi marido le cargaba la maleta a Dulce,
2: ¿y
1: no
2: qué
1: mi Dulce
2: ah,
1: a
2: bueno,
1: mi marido.
2: Bueno, bueno, o sea, pero se entendió y sí,
0: sí,
2: muy amigas y muy compañeras.
1: Sí, oye, y bueno, con Dulce ni se diga. ¿No?
2: Rocío, ¿pero qué sientes que ahorita está volviendo toda esta nostalgia y que evidentemente pues tus canciones hoy las están cantando niños de 10 años, jovencitas, adolescentes?
1: Padrísimo.
2: Y que todo esto se ha revivido.
1: Padrísimo, porque además esto pues hay que darle su crédito a Mentiras,
2: claro,
1: porque Mentiras ha hecho que la música de los 80 se mantenga tan actual. Sobre todo en una época que el género ya es otro tipo de género, el que del gusto del público joven, ¿no? Como el reggaetón y estas,
0: sí,
1: estas artistas que tienen un tal, porque no es nada fácil cantar reggaetón, tampoco es nada, no es un género que cualquiera lo canta, ¿no? Pero la gente sigue buscando nuestros temas, sobre todo cuando te enamoras. La música de los 80 llegó para quedarse,
0: sí,
1: eso es definitivo, porque se juntaron pues tres magias impresionantes, grandes voces. muy identificables, no necesitabas decir quién era para... Cada una tenía una personalidad, grandes compositores y grandes arreglistas. Entonces, pues, seguimos adelante y qué padre que sigamos y que sigamos.
0: Y que siga la música, que ya se quedó para siempre.
1: Claro, claro.
2: ¿Te gustaron estos remakes que hicieron de tu...
1: Ay, sí.
2: Estas versiones de tus canciones?
1: Por supuesto que sí, porque cada quien le pone su sello, o sea, no necesariamente te tienen que imitar, o Belinda, que cantó esto, bueno, se toca, y que para mí fue una súper sorpresa. Digo, conozco el talento de Belinda, pero la cantó en el tono que es original, y luego Regina Blandón, que... niña que pues conozco a sus papás de toda la vida, y la verdad creo que se hizo algo muy padre, y mis respetos, y me quito el sombrero porque tienen mucho talento, hay gente con mucho talento, gente joven, sí. y qué padre que los jóvenes tengan artistas de que les guste y que tengan talento, porque pues, si no cantas más que en la regadera y triunfas, que se ve, es muy común por redes, porque ahorita ya cualquiera triunfa, pero pues cuánto te dura la carrera, ¿no? Y sin embargo hemos hecho una carrera, yo llevo 54 años de carrera, ¿no? Y sigo trabajando.
0: 54 años ya, sí, llevas de carrera.
1: Empecé en el 72, chiquita.
2: Sí. Sí. Hagan sumas, porque si no hacemos sumas y ya.
1: No,
0: si empezaste chavita, ¿qué tendría, 16, 17?
1: No, empecé de 10 años.
2: Max, 10. Pues, ¿cuántos son? Pero te ves muy bien, muy guapa.
1: Es que cuando adelgazas, te ves, sí, empiezas a... Y luego, para que no te cuelgues, porque ya estoy en una edad que ya te cuelgas, pues haces ejercicio y ya no...
2: ¿Y eres partidaria de hacerte arreglos estéticos?
1: Hasta ahorita no.
2: Nada.
1: No te has tocado cuando lo necesite.
2: No, te ves espectacular.
1: Muchas gracias.
3: Oye, a Max, y aparte enamorada, porque ¿cómo pasan a la receta? 20 años y sin pelearse y juntos.
1: Ah, sí, también hemos tenido nuestros bronquitos, ¿no?
3: Bueno, pero se acaban de ir a Cancún.
1: Ay, bueno, pero viajamos a todos lados juntos, porque él me acompaña, él es mi... Lo conozco hace 46 años. Él es mi contador de toda la vida. Y le conocía a sus novias, le conocía a la mamá de sus niños. Su hija y mi hijo nacieron el mismo año, o sea, él quedó, sí, él se separó, luego ya, pues, desgraciadamente murió la mamá de los niños, y yo pues me separé y nos volvimos a ver, y fue así como que los tiempos son de Dios, y Dios sabe cuándo es. Ajá. Y llevamos 20 años, acabamos de cumplir 20 años.
0: Fíjate qué juntos, padre.
1: Cada quien en su casa, ¿eh?
0: Ah, sí.
1: Es mi marinovio.
0: Dios en la de todos, eso es lo mejor, por eso has durado.
1: Yo creo...
0: No, si vivieran juntos ya no hubiera sido.
1: Pues quién sabe, porque él es muy inteligente y me sabe llevar, no me controla, me sabe llevar, y él es un cuate que no es de pleito.
0: Sí.
1: Él es de, cuando se tranquilizan las cosas, platicamos, ¿no? Y de repente se le sube lo machín, no machín en el mal sentido, sino que de repente dices, ay, yo creo que ya anda en la andropausia, porque de repente le entra... pero muy de repente. Entonces ya le digo, cuando se te baje, entonces platicamos. Entonces ya tratamos de... Sí, porque si llegamos... A, él con carácter y yo con carácter, pues ya no hubiéramos dudado.
0: No, ya.
1: Entonces viajamos juntos. Yo sé que el control de la televisión de los cuartos del hotel son de él. Yo llevo mi iPad, ya no tengo broncas, mis audífonos, pero llego a mi casa y agarro mi control. Y digo, ¡ay, mi control es mío!
0: Acuérdate. Mi cama, mi baño. Sí. Sí, claro.
1: Pero sí sé compartir, sí sabemos compartir, y la pasamos muy padre.
0: Claro.
1: Y parecíamos novios. Toda la gente nos paraba en Cancún diciendo, ¿qué son novios? Digo, pues sí, de 20 años, pero somos novios.
0: Ándale.
1: Sí, muy
0: qué
1: padre.
0: Qué padre.
1: Sí, muy bien. Sí. Gracias a Dios.
0: Oye, y Silvia Pasquel, ¿cómo te llevas con ella?
1: Muy bien, toda la vida. Siempre
0: ¿verdad? Ustedes son las...
1: Siempre estuvo muy presente. Porque me lleva menos años, a las otras les lleva más. A mí me lleva, Silvita me lleva 10 años, entonces... Yo siempre la veía trabajar, yo decía, yo quiero ser como ella, ¿no? Porque para mí es, pues no voy a decir que la mejor actriz de México, porque hay varias, pero es una de las mejores actrices.
0: Definitivamente.
1: Y la verdad, hicimos Rosa de Dos Aromas juntas, y trabajar con Silvia es una masterclass, porque es una señora que sabe perfectamente el dominio del escenario, y aparte es una gran compañera, entonces... Claro. Aparte es mi hermana.
0: Aparte. Entonces, oye, vamos a ir a un corte comercial.
1: Sí, claro.
0: Regresamos con Rocío Banquels después del corte.

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7: Cartagena de Indias es una ciudad en Colombia ubicada a orillas del Mar Caribe, también llamada La Heroica. Contempla a su alrededor varios archipiélagos e islas que son paraísos para un verdadero descanso. Cartagena se caracteriza además también por su vida nocturna, festivales culturales y paisajes exuberantes. La temperatura durante todo el año es de 27 grados centígrados en promedio. Un clima ideal para conocer la ciudad. Su oferta gastronómica y su importante infraestructura hotelera y turística la hacen única. Cartagena de Indias es una de las ciudades más bellas y mejor conservadas de América, un tesoro que hoy en día es uno de los destinos turísticos más visitados de Colombia.
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10: Hoy miércoles 6 de mayo en Todo para la Mujer. Karim León tuvo un percance anoche durante una presentación a la prensa. Emiliano Aguilar cara a cara con los reporteros. Habla de las polémicas de su padre Pepe Aguilar y su cuñado Cristian Nodal. Con esto y mucho más, continuamos.
9: Ya estamos en nuestra hora de tele y está aquí con nosotros Rocío Banquels, que está... Va a ser concierto el Día de la Madre.
11: Sí, bueno, el viernes 8. De mayo, o sea, este próximo viernes, en el Auditorio Nacional. Y en lugar de 5 despechadas, vamos a hacer 7. Porque Sergio, yo no sé cómo convenció a dos grandes cantantes que, pues, yo sé que una está retiradísima, la otra, pues, yo me imaginaba que estaba retirada, que es Prisma. Ay, es la Prisma, compositora de la canción de Color de Rosa, y sí, hizo muchas. Y viene Lila Deneke, que ella sí ya estaba retirada. Y la convenció. Y Prisma.
9: O sea, regresan dos retiradas, Lila Deneke ni
11: Prisma. De invitadas especiales, y no para que... bueno, según me dijo, el elenco somos las 5, pero vienen ellas invitadas. De invitada. Y se me hace que la gente va a estar encantada porque...
9: pues hace años que no vemos a Prisma.
11: Prisma hace, pues yo desde los ochentas que hice, que estuve en la OTI con ella,
9: no,
11: que
9: no,
11: por cierto ella ganó, ya no la volví a ver.
9: No, ni yo.
11: Y la quién sabe cómo le hizo para, yo no sé Sergio, porque Sergio no es de nuestra generación, y hace cuenta que se sabe todo, le digo, es que Prisma cantó este y este, me dice, no, y esta, y te las canta, y sabe todas las canciones de tú, le digo, ¿en qué momento te aprendes las canciones de todos nosotros? Que ni habías nacido cuando ya éramos artistas nosotros.
9: Sí, ¿no? Porque él es chiquillo.
11: Sí, es chiquito.
9: Es un chamaco.
12: Como 40 tiene, alrededor de
11: pues,
12: 40.
11: Pues, no creo que haya llegado.
9: No, 40, todavía no cumple 40. Sergio
11: pero
9: Gabriel,
11: como su abuelita lo llevaba a por eso se hizo tan amigo de Dulce y tan amigo de Angélica María, sí. Porque él siempre iba a ver a Angélica María porque la abuelita
9: no, y además andaba en los shows a las 11 de la noche y yo decía, ¿cómo este chamaquito a las 11 de la noche todavía anda aquí? Y era Sergio Gabriel,
11: sí.
9: Y mira,
11: y ve, ahora es uno de, bueno, pues yo creo que es sí. El uno de los máximos productores.
9: Ay,
11: tiene
9: sí.
11: Ocupado todo el año a todos y nos da
9: y ahorita por ejemplo tiene como 6 shows
12: en sí. Este fin de semana,
9: este
12: nada más.
9: Fin de semana
11: y tiene el auditorio, tiene Metropolitan, tiene no sé dónde. ¿Dónde estás? Pues en Tumbuctú, ¿con quién? Con Jessy Joy. ¿Dónde este? O sea, él y no sé a qué horas duerme, la verdad.
9: No duerme.
11: Duerme muy poquito. Y siempre se lo digo, aguas, eres chavo, pero un día te va a pasar la factura del cuerpo y aguas. ¿Tienes sí. Que dormir?
9: No duerme. ¿Sí? Este es muy nervioso.
12: ¿Quiénes son las 5 despechadas para el público?
11: Somos María Conchita Alonso, Manuela Torres, María del Sol, Denise Calafé y yo.
12: ¿Y cómo fue para ti como regresar a esta época con tus compañeros, con tus compañeras, hacer una nueva etapa con una gira, todas estrellas?
11: Es que lo disfrutamos muchísimo. La verdad para mí es me llena de felicidad cuando me dicen, oye, gira acá, son 3 días o 4 días con ellas, y la verdad es que la pasamos increíble.
9: Claro.
11: Porque en el escenario nos queremos, nos respetamos, nos admiramos, cantamos juntas, y cada quien canta su bloque, por eso es diferente, no es un, evento que copiamos, ni mucho menos, ni nada de eso, sino cada quien hace su bloque, entramos juntas, cada quien hace su bloque y terminamos juntas, que eso es lo padre, ¿no?
9: Ándale.
11: Entonces, Denise hace un showazo y hace una mezcla con mariachi, con la música de Brasil, y suena increíble, y deja a la gente muy contenta porque sí es una mujer sumamente.
12: Y además respetarse.
9: O sea, son 5 despechadas, sí. Y las 2 invitadas, Prisma
11: y Lila
9: Denise. Que obviamente van a cantar sus éxitos.
11: Claro, por Cobardía, pues Lila y sí. Otros éxitos. Y Prisma, pues la canción más conocida para estas generaciones es de Color de Rosa.
12: Y claro. De pronto ponerse de acuerdo de quién entra, si cantan juntas, quién cierra, ¿no?
11: Pues fíjate que todas queremos abrir, es la única bronca. Todas queremos abrir. Pero pues, no porque nos vamos, porque terminas y te vas, porque al contrario, al final salimos todas. Uh-huh. Sino, no hay nadie de que quién abra o quién cierra o quién nada. O sea, es como se vaya acomodando las cosas y ya se acomodaron así. No voy a decir quién cierra, que vayan ahí y lo vean. Uh-huh. Y no voy a decir tampoco, yo abro, por ejemplo, el primer bloque, ¿no? Y luego, pues, yo quiero que cierre Denise porque deja tan padre el ambiente que lo deja arriba, ¿no?
9: Sí.
11: Pero no, nos vamos así como que combinando a ver quién cierra y quién.
9: Oye, pero además cada quien hace un bloque, eso
11: sí,
9: está padre.
11: O sea, cada quien hace, yo canto mis 5 canciones,
9: ándale.
11: Sale María del Sol, canta sus 5 canciones, Manuela canta sus 5 canciones y abrimos juntas, cada quien hace un pequeño opening. Ajá. De una canción de cada una, ya se queda la que se tiene que quedar. Y cada quien hace su bloque y al final cerramos todo.
9: Ay, muy padre.
12: Oye, y eres
9: eso
12: también,
9: me gusta.
12: ¿Cómo te has adaptado a la nueva tecnología? Porque también en redes, un video tuyo que subes en TikTok se hace millones. O sea, ¿cómo te has adaptado? Porque antes no eras tan tecnológica y ahorita ¿cómo le haces? Y además tener millones es muy difícil.
11: Porque tengo al lado mío un personaje maravilloso que me presentó Silvita, mi hermana, y me dijo, te tiene que manejar tus redes, tú no sabes, te tiene, y él ha hecho posible todo, que maneja perfectamente bien todo este mundo nuevo, y que me dice, le cuesta trabajo, porque yo le digo, yo digo un chiste y lloran los niños. Yo no soy cómica, pero a la gente le gustan mis personajes. Tengo dos personajes
9: de
11: telenovela que encantan, que es Carola Canseco y Fina Monterrubio, ¿no? Entonces, basándose él en el comentario de la gente, pues, a través de redes, me dice, hazte esto, pero como Fina o como Carola. Entonces llegué el sábado, hice un evento para la alcaldía Tlalpan, y estoy encantada porque llegaban las señoras con los niños que se querían sacar fotos conmigo, niños de 7, 8 años.
9: Y me decían, quieren verte como villana.
11: Fina Monterrubio, y que le encanta cuando me enamoro. Y digo, ¿cómo? Y le encanta tu persona, que ¿cómo le puede gustar a un personaje que es horrendo, ¿no?
9: Es mala.
11: Sí, pero pues hace cosas muy feas, y mis personajes hacen cosas muy feas. Entonces, pues les encanta y...
9: ¿Cómo que dice? A ver, dime.
11: ¿Cómo qué?
9: Pero dime, como Fina Monterrubio.
11: Pues, ¿qué quieres que te diga? Siempre me estás obligando a decir cosas que no quiero decir.
12: Ay, ¿y a los niños no les da miedo?
11: No.
12: Ay,
11: no.
12: Que ya los niños...
9: Es que a los niños les encantan las villanas. Sí. Y Rocío siempre ha sido muy villana.
11: Y veme malo. Llega una chica con su mamá y dice, por favor, ¿me puedes pegar una cachetada cuando le dice Roberta?
12: ¿Y se la das?
11: Le digo, no, ¿cómo crees? Sí, dámela, por favor. Y está la mamá ahí y me dijo, por favor, désela. Claro que no se la doy, ya cuando le hago así, y que porque le contestó mal a su mamá, claro que le hago el truco como que volteara, ¿no? No, ¿cómo crees que se la voy a dar?
12: Y ya lo suben a redes.
11: Después me demanda, sí. Agresión física. Sí. No, pero sí te llega gente y decirte, y me encanta, y él se da cuenta, Omar, aquí está, no llega ni a los 20, bueno, ya tienes 26 años, y él es el que me dice, esto es lo que está gustando, hazlo. Claro. Él es el genio detrás de la cámara, pero le digo, sí, también, pero tienes una actriz, entonces sí lo puedo hacer. Claro. Pero hay cosas que me hace hacer que le digo, no entiendo, ¿qué quiere ser esto? Es que después lo edito y vas a saber qué es. Y lo hago, y no tengo ni idea qué estoy haciendo, pero ya sale y ya sé que, ya vi, ya lo vi que estoy haciendo.
9: Eres mala.
11: Sí.
12: ¿Y te gustan las redes?
11: Ahorita ya.
12: O sea, ahorita ya. Trabajo conmigo.
11: Antes no, yo no la entendía. O sea, yo nada más usaba el teléfono para comunicarme con mis hijos y estar pendiente de mis hermanas y comunicarnos nosotros, ¿no? Pero ya ahorita ya me meto, ya veo, ya,
12: ¿haces
11: ya
12: le digo,
11: vamos a hacer esto también? Sí. Pongo tantito de mi jícamo, ¿no? Pero él es el que me guía, porque pues, sería tonta y malagradecida si no te dijera que sí tengo una persona joven. Te rodeas de jóvenes y aprendes lo que está
12: claro. De moda.
9: Lo de ahorita. Sí, porque da mucho trabajo las redes.
11: No.
9: A mí me han dado un trabajo que para qué te
11: A mí también.
9: Ya las entiendo, pero no sabes qué trabajar.
11: Pero yo ni siquiera sabía cómo meterme en mi perfil.
9: Sí.
11: Entonces ya con Manza, explícame con Manza, pues aquí hay una muñequita esta, te tienes que meter. Y aquí ves cuántos seguidores, y aquí ves comentarios, y aquí puedes contestar, porque sí procuro... contestar
12: ser
11: yo.
12: Tú. Sí, no, y aparte sí. La ventaja que tienes es que tú no tienes tanto hate, o sea, tú porque realmente es más admiración y felicidad en su cariño, pero los de hate,
11: gracias a Dios,
12: sí está muy pesado.
11: No me han dicho cosas feas ni nada, o sea, nada. Yo no me meto con la gente, o sea, yo no agredo a la gente. Sí, ha habido que, oye, es que te ves muy soberbia si dices eso, ¿no? Y le digo, es que no soy yo, es Fina Monterrubio, y esa sí es soberbia.
9: Sí, claro.
11: Ese personaje es soberbio. Claro. Yo no, yo soy como soy y me muestro como soy. Y no me gusta meterme con nadie, ni meterme en chismes, ni agredir a la gente, ni contestar si me va a agredir a mí, porque...
12: Pues, sí, ya ni a tu detractor número uno le contestas.
11: No. No, pero para nada. Me lleno de mantequilla y ya se me resbala todo. Entonces.
9: Claro. No, pues, imagínate contestar y nunca acabas. Exacto. Porque ahí viene la otra de regreso.
11: Carnita para el asador.
9: No.
11: Ya que él saque carnitas.
9: Oye, entonces el 8 de mayo.
11: 8 de mayo, a partir de la... Bueno, lleguen temprano o a las 8 porque empieza a 8 y media. Muchas veces empezamos un poquito tarde porque se hace, la gente no ha entrado, entonces por eso, pero generalmente tú sabes que en esos...
9: Sí. Entonces, en esos Auditorio Nacional,
11: Auditorio Nacional. Sí, una no vez más, pierda. Gracias a ustedes.
9: Porque además aparece Lila Deneken y Prisma, que hace años que no vemos, y nos regalaron 5 pases dobles. Repórtense a la multilínea porque Periquito se despercudió y nos dio 5 pasos.
11: Oye, yo le voy a hablar a Sergio, le voy a decir que qué onda, ¿por qué tan codo?
9: Sí, se despercudió el periquito.
11: Pero fíjate que sí está.
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Personalmente, esta es una canción que la primera vez que la escuché no me provocó nada, pero conforme fui escuchándola, me fue fascinando. Una voz inconfundible y un ritmo pegajoso.

2019, escrita por el australiano Tones and I, tras su experiencia con música callejera. Dominó los charts en más de 30 países, fue una producción súper casera en un garage y han logrado ganar millones de dólares. Esto es Tones and I, Dance Monkey, en Sonido Brown.

0: Estamos de regreso y fíjense que Liz se fue a ver a Karin León anoche, ¿verdad? Y cuéntanos, ¿qué pasó?
1: Maxim, pues ya sabes que aquí tenemos muchas exclusivas. Primero que nada, tenemos, ayer fue un día de promoción muy grande para Karin León porque presentó su nuevo material discográfico que sale a partir del día de mañana, 7 de mayo, en todas las plataformas digitales, que se llama Muda. Dijimos, ¿por qué Muda? Bueno, primero porque la H muda de Hermosillo, que él siempre, ya sabes, que anda resaltando su Hermosillo Sonora. Y evidentemente... también decía que como venía con esta trilogía de Colmillo de Leche, Boca Chueca, pues ya este ciclo se cerraba con la muda de los dientes. Entonces, bueno, tenía como mucho significado esta palabra. Y bueno, ayer dio una conferencia de prensa y ahorita les vamos a pasar todo lo que sucedió. Pero ¿qué creen? Karin León terminó la noche de ayer en el hospital. Si quieren que les diga, primero vamos a ver qué fue lo que pasó en la conferencia.
0: Y luego
1: más
0: nos
1: tarde
0: dices
1: di un showcase y ya les voy a contar
2: por qué. ¿De la emoción o
1: qué? En el hospital, Karin León.
3: Ay. Pues mi mamá, creo que significado todo para mí, mi familia, mis papás, me han apoyado en todo lo que necesité. Y pues las señoras de mi mamá es para mí un hogar y es la persona que siempre va a estar ahí 24/7 el día que yo la necesita, ¿no? Siempre ha sido así mi mamá y pues hasta la fecha, bendito Dios, tengo la dicha y el gozo de contar con ella, y es una persona que para mí se merece todo y que mientras yo vive, pues nunca le va a faltar nada. Todavía no nos casamos, todavía no tenemos la fecha, pero de que estoy seguro que es la mujer con la que quiero estar el resto de mi vida, estoy segurísimo.
4: Ay.
3: Y pues ahí próximamente, ahí vamos a ver, nomás paremos tantito porque si no, no nos da el chance.
5: Hasta aquí los momentos, ya me mordí el otro, porque estaba en serio, orgullo de sobra pasó.
0: Ahí está.
1: Y bueno, pues ya sabes, se presenta este disco, ahí estaba su novio, bueno, su prometida, que él ya le dice esposa,
0: que
1: dice
0: que aunque
1: no, dice que próximamente está para casarse, presenta este disco, contestó todas las preguntas de la prensa, dura más o menos como 40 minutos esta uh-huh. conferencia, él venía de muy buen humor, y bueno, más tarde por la noche, él dio un showcase, obviamente pues para presentar un avance a algunos medios de comunicación e invitados de lo que va a ser uh-huh. su próxima producción. Ahora, ¿qué fue lo que pasó? De repente sale Karin León y vemos que las camionetas se suben a la banqueta casi casi para ponerse al ras de la puerta. Dijimos, oye, qué payaso Karin, o sea, ya no quiere ni caminar una cuadra. Y entonces de repente nos percatamos que Karin sale con su esposa en brazos, la trae cargando. Entonces todo el mundo dijo, oye, pues ¿cómo que cargando? ¿Qué pasa? Mira, ¿qué pasó? Ahí para nuestros amigos de tele y de YouTube y de radio, bueno, sale cargando Karina a su esposa. Todo el mundo dijimos, ahí la va cargando para subirla a la camioneta. Y dijimos, ¿qué pasó? Nos imaginamos embarazo porque se desmayó, borrachera porque tomó en el showcase. Sí. Un montón de especulaciones que teníamos mientras ella iba bien prensada de su novio. Entonces ya sale la camioneta y ya sabes que muchos fans se quedaron a seguirlo porque querían la fotografía. Uh-huh. Bueno, ahí vamos atrás de ellos porque dijimos algo raro está pasando aquí. Todo mundo dijo, bueno, Karin terminando de esto se va a ir a cenar, se va a echar unos tacos o qué. Pues para nuestra sorpresa fue a dar al Hospital Español. ¿Qué pasó? No sabíamos, estuvimos esperando. Muchos fans tuvieron ahí el descaro de irse a meter para pedirse la tomarle la fotografía ahí a Karin
2: al
1: hospital.
2: Pero fue el hospital porque estaba
1: Final Karin sale y para aclarar todas las especulaciones dice, no fui yo, fue mi esposa que se fracturó la pierna.
2: Ahí en la presentación.
0: Se cayó en la
1: presentación. Creo que saliendo del showcase, al bajar las escaleras, porque todavía Flor, nuestra productora, que sí estuvo ahí en el showcase, vio cómo se despidió, cómo salieron. Dicen que la esposa traía unos tacones enormes, tuvo que bajar las escaleras, incluso nuestra productora me dice, porque yo le pregunté, oye, ¿cómo cerró el show? Sí. ¿Se fue abruptamente? ¿Qué estaba pasando?
0: No.
1: Y me dice, se escuchó un ruido como que se cayó.

0: una mesa, pero nadie pues
1: Sí,
0: dijo
1: nadie.
0: nada, pues hubo un ruido al final y ya.
1: Pues fue la
0: Entonces
1: esposa que se
0: todo
1: cayó
0: parece indicar que habría sufrido una caída
1: y se
0: y que
1: fracturó.
0: entonces se fracturó la pierna. Seguro Karim enseguida la
1: La
0: tomó en
1: cargó.
0: brazos, dijo, vamos a llevarla al hospital y corrieron. Ya más o menos como a las 2:30 de la mañana salieron de ahí
1: Ya
0: y
1: venía enyesada
0: ya,
1: ella.
0: sí, ya venía en la camioneta, ya no logramos
1: Y fue
0: captar
1: cuando
0: la
1: Karin se
0: salida.
1: asoma y
0: Y
1: dice,
0: Karim se
1: todo está
0: asoma
1: bien.
0: y cuenta. No sé si tenemos un poquito
1: Mira, ahí
0: de
1: está.
0: audio.
1: Asoma la cabecita y dice, todo está
0: Casi no se
1: bien.
0: escucha.
1: Ahí va,
0: No
1: ahí
0: se
1: va, ahí va, ahí va.
0: escucha. Es que nos
1: Oye, pero ¿cómo
0: preocupamos
1: te
0: porque
1: está
0: estás
1: bien la
0: mudo,
1: vida en un
0: porque vimos que
1: instante?
0: la cargaste justo, Karin.
2: Hola, no pasa nada, nomás ella se quedó en frío, ya le vamos a...
1: Pero dijo,
0: Dice,
1: todo
0: no
1: está
0: pasa
1: bien.
0: nada, todo está bien, solamente mi esposa se rompió el pie.
1: Sí.
0: Entonces, bueno, justamente lo que tú dices, ¿no? Una noche que venía con todo el estrés,
1: Claro.
0: con toda la felicidad, el estreno de un disco, una conferencia. Me dicen que al parecer hoy tenía algunas entrevistas pactadas y creo que ha empezado a cancelar
1: Sí.
0: algunas, porque primero que nada no durmió nada por estar ahí en el hospital. La verdad, me da mucho gusto que esté al lado de su esposa, que no la haya
1: No, y qué
0: abandonado, que
1: bueno
0: se
1: que ya
0: quedó
1: todo está
0: ahí.
1: bien, ya la
0: Sí,
1: deben
0: que
1: haber enyesado, en fin.
0: sí, pero era, ¿cómo te puede
1: Sí, y le han
0: cambiar
1: de
0: eso?
1: haber puesto algo para el dolor también.
0: Ah, las esas famosas infiltraciones, ¿no?
1: Sí, no, yo creo que le pusieron una inyección o un
0: Para el
1: suero para el
0: dolor,
1: dolor.
0: algún
1: Y le
0: medicamento
1: han de haber
0: fuerte.
1: enyesado.
0: Pero como media hora antes estás en la alegría celebrando a tu marido, todos los medios, fastoso, y después, media hora después en el hospital, la
1: En
0: vida
1: el
0: es
1: hospital,
0: tan,
1: sí.
0: sí, tan
1: Claro.
0: escaleras y serpientes, por decirlo algo
1: Sí.
0: más bonito. Pero por eso hay que disfrutar todos los momentos que estás en al.
1: Sí.
0: Ahora, si lo ves esotéricamente y así, dicen que cuando te rompes la
1: ¿Es de
0: pierna,
1: buena
0: es de
1: suerte?
0: muy buena
1: Por eso
0: suerte.
1: dicen break a
0: Entonces, leg, ¿no? Cuando vas a dar
1: sí,
0: una presentación
1: a dar una
0: y
1: función.
0: hay
1: Pues
0: quien sí
1: quiere
0: lo
1: decir
0: hace.
1: que le va a ir muy bien con este
0: Pues
1: disco.
0: acuérdate de Lucerito Mijares, que la primera función se rompió y no duró más de un año la
1: Sí,
0: temporada. Digo,
1: del
0: mala
1: mago.
0: onda, pero.
1: Sí,
0: Son
1: ahora sí
0: imágenes
1: que.
0: que le voy a agradecer a Omar García, que fue quien captó todas esas imágenes, y aplaudir el trabajo de los reporteros que se quedan hasta el final de los eventos que están ahí. Creo que es importante para poder captar, pues, esto que a veces no, pues que no todos tienen, ¿no? Es una
1: Claro.
0: exclusiva que presentamos aquí, unas imágenes que no todos los medios pudieron
1: Y
0: captar.
1: eso que aunque no los inviten, porque muchos se
0: Sí,
1: quedaron
0: porque
1: afuera.
0: a Omar no lo invitaron, estaba
1: No,
0: afuera.
1: y los dejaron afuera a todos los reporteros.
0: Pero
1: Pero
0: era por falta de espacio, me
1: sí, la
0: imagino.
1: verdad
0: Pues
1: me
0: sí, porque
1: dicen.
0: estaba
1: muy lleno y realmente fueron invitados. Estaba Sandra Echeverría, ¿verdad? Sí. Estaba también Emiliano Aguilar, estaba
0: Ariadne
1: Ariadne
0: Díaz
1: Díaz.
0: estaba por ahí
1: Había varios
0: también.
1: artistas que Karin invitó.
0: Entonces, después
1: Es
0: de la
1: que
0: conferencia que hizo Emiliano, todavía
1: se
0: se
1: fue para
0: fue
1: allá,
0: para
1: sí.
0: Karin.
1: Y
0: A
1: es
0: ver a
1: que fíjate
0: Karin.
1: que hoy Karin es, yo creo que el exponente más importante del regional, va a tener una presentación otra vez por segundo año, por segunda ocasión en la Sphere de Las Vegas. Sí.
0: Entonces, realmente imagínate, ha traspasado fronteras a nivel internacional en todo América,
1: No, ahorita
0: Norteamérica,
1: Karina está en
0: Sudamérica,
1: los
0: en
1: cuernos de la luna.
0: España.
1: Sí.
0: Ahorita creo va a irse a Japón a grabar unas cosas.
1: Sí.
0: Entonces, creo que es un exponente que todo mundo quiere grabar con él, todo mundo quiere verlo.
1: Está en los
0: Entonces,
1: cuernos de
0: la
1: la luna,
0: verdad,
1: ni
0: son
1: modo.
0: siete presentaciones en la esfera de Las Vegas.
1: Sí.
0: Siete,
1: Sí.
0: o sea, es como que
1: Sí.
0: muchos cuando se dio la noticia hace unos meses dijimos, ¿cómo? A lo mejor es una. Pero cuando dijimos siete y nosotros lo logrará, y sí lo está logrando, ¿eh? Es que es
1: Sí,
0: un
1: ¿cómo no?
0: conciertazo, la verdad es que es un conciertazo, tiene muchos éxitos, una gran variedad de repertorios, covers que también hace, y ya ves que el año pasado lanzó un disco en inglés, Max, entonces
1: Sí,
0: él quiere hacer este
1: y
0: crossover.
1: también va a ser parte de varias de las canciones que van a usar en el
0: En
1: fútbol,
0: el mundial.
1: en el mundial.
0: Y acuérdate que también lo vimos en un paparazzi, justamente en la Sphere, ¿te acuerdas que hizo una temporada de los Backstreet Boys? Y ahí estaba en un palco viendo, yo creo que estaba checando, mira, qué puede poner,
1: Sí,
0: pues mira,
1: porque
0: estaba
1: subían,
0: diciendo que
1: bajaban,
0: ha
1: sí.
0: tenido interacción con Bon Jovi, que imagínate, que es
1: Sí.
0: una super rockstar, y que evidentemente pues va a tener la oportunidad también de estar de cerca con Jamiroquai. O sea que para él son, wow, celebridades que él admira muchísimo. Que ahorita es con quien está teniendo mucha interacción.
1: Bueno, pues qué bueno que le vaya muy bien a Karim. Y sí tiene unas canciones muy padres, la verdad.
0: Sí, y canta
1: Y
0: muy
1: muy
0: bien.
1: bien. Y canta bien y tiene canciones muy buenas.
0: Y que se
1: Entonces,
0: recupere
1: por
0: su
1: eso le.
0: esposa. Bueno,
1: Ay,
0: a
1: pero pobre,
0: ver.
1: ojalá siga bien de su piernita.
3: Vamos a corte y volvemos.

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0: Walt Disney tiene a México en un lugar preponderante, por lo que este May 4th presentó 20 minutos de la película de Mandalorian and Grogu para ciertos fans en una pantalla IMAX, algo que deja muy en claro que la franquicia de Lucasfilms considera a los seguidores nacionales más que importantes. Incluso lo vimos con la visita de Jon Favreau y Pedro Pascal a la CCXP, en donde incluso el actor lloró por las muestras de cariño del público.
1: Chivo, y son las cosas que me crió realmente, que realmente inventaron todos mis sueños, así que ahora ser parte de eso y compartirlo con ustedes, que lo ven en una pantalla grande y que tengan esa experiencia y que sea parte de eso yo, es un sueño que nunca me lo voy a imaginar.
0: Otro de los logros que conecta a la empresa con nuestro país es que Diego Luna es parte fundamental de la historia de Star Wars y ahora lo será de una de las películas más esperadas, el live action de Enredados, en la que dará vida a un personaje que no apareció en la cinta animada y que fue creado ex profeso para esta nueva versión. En otro gran logro llegó a Monterrey un espacio para que la gente pueda encontrar souvenirs que solo hay en los parques estadounidenses, y Giovanna Ajax, gerente senior de marketing de Disney Consumer México, aseguró que están felices de que el norte del país exista este lugar.
2: El Consumer Journey que van a ver en esta tienda es muy específico, la curaduría del producto, de la línea de producto, son productos que van a encontrar en los parques y que estamos trayendo para acá con una variedad increíble. Y cada una de las tiendas van a darse cuenta, igual por redes sociales, que tenemos un story moment que le llamamos nosotros, estos momentos clave o momentos ancla que ocurren en la tienda. Y en este caso es Monsters Inc. el que está representando.
3: Bueno, pues ahí está lo de Disney. Miren, y Disney nos mandó dos de estas tazas. Miren qué bonitas, grandotas.
4: De Microsoft.
3: De Microsoft. Miren, aquí está la bolsa. Y nos mandaron dos, entonces repórtense a la multilínea, diciéndome el personaje que va a ser Diego Luna. Si me dicen ese personaje, se llevan su taza.
5: Para café con leche, pero gigante, te cabe un litro.
3: Cereal o sopa. Cereal.
5: Sí, porque está bien grande.
3: No, yo creo que como para sopa, ¿no?
5: No, yo creo que es un cafezote de esos de leche, pero de esos
3: no, pero,
5: de
3: abuelita. Oye, te tomas este café y no duermes en dos días. ¿Cómo crees? Está gigante, ¿ve? Pues a ver, aquí la ven mejor.
4: Ahí está, sí está grande.
3: Ven,
4: sí,
3: amor,
4: está grande, está grande. Muy grande.
3: Está grande.
4: Pero le cabe un cerealito, le pones cerealito, leche y ya.
3: Bueno,
4: lo
3: sí.
4: Comes. Y está cómoda. Fresas. Bastante cómoda. Ajá, sí, un postrecito también te puedes.
3: Y está muy bonita ahí. Pero sí, y pesa. Entonces, díganme, por favor, el personaje que va a ser Diego Luna y se llevan su taza. Son dos nada más, ¿eh? Que nos mandó Disney. Gracias, Disney.
5: Y al parecer, Max, creo que ya hay más información como del accidente y que al parecer se cayó el elevador, ¿no?
4: Ya empiezan a circular versiones y dice, una versión ya dice que lo que pasa es que se subieron demasiadas.
3: Estamos hablando de Karin León, de la esposa de Karin León.
4: Así es que cuando termina el showcase, ellos lo sacan por la puerta de servicio por atrás, obvio, para librar toda la gente que iba saliendo, y entonces lo suben al elevador y que subieron un exceso de personas. Entonces subieron tantas personas que el elevador se desplomó un piso y que la única que salió lastimada fue Maylin, su prometida.
3: Su novia. Lo que pasa es que ella traía unos taconazos enormes. Entonces, claro que, pues con los taconazos, más fácil que te fractures el pie que si traes tenis.
5: Y checar también, porque de repente, por eso hay que ver las indicaciones. ¿Has visto que en los elevadores dicen máximo 4 personas?
3: 8 personas.
5: Máximo 600 kilos, no sé. Que a lo mejor nosotros decimos, ay, o sea. No,
4: ahora esta es una versión. Sí, es una versión. Es una de las versiones. Sí. Te digo que todo el mundo empezó a especular, Karin. De viva voz nos dijo, se fracturó, no nos dijo cómo, no. Pero sí nos dijo que tenía una fractura,
3: pero que
4: se había roto
3: bien.
4: La pierna, pero que todo estaba bien. Ahora dicen que ya la están considerando operar y no sé qué tanto, o sea, pues mira, yo creo que hoy ya con más calma, más tranquilidad y todo, se tendrá que ir a checar.
3: Pues o sí.
4: Como tú dices, Max, ahí mismo te hacen una placa para saber. No, te hacen una placa,
3: sí.
4: Qué es lo que tienes, cómo estás.
3: Si es que te tienen que operar, te quedas en el hospital. Si no te tienen que operar, nomás te enyesan y ya.
4: Sí, porque yo creo que Karina estuvo alrededor de 2 horas, 2 horas y media ahí en el hospital esperando. Y mientras los fans aprovecharon para tomarse la fotografía ahí.
3: Fíjate.
4: Y él bien atento, la verdad, bueno, muy atento.
5: Pues si Cynthia Clitbo acaba de decir que en el funeral de su mamá la gente le pedía autógrafos, o sea, en el funeral de su mamá, ves también en la funeraria cuando iba al baño, en la cafetería, la ha admirado siempre de villana y la foto, pues ella les tenía que dar porque ella también entendía pues que era una figura pública.
4: Bueno, pues, el precio de la fama, ¿no? Pero también el temple de ellos que saben que se deben a su público. Entonces,
3: pues sí, pero no hubiera sido otro de humor para...
4: Hubiera
3: para...
4: sido otro, los corre.
3: Claro.
4: O les manda la seguridad.
3: Pero, bueno, pasando a otro tema, les cuento que Pancho Barraza dice que no le gusta que le pongan apodos. Yo siempre digo que es como el Mick Jagger de los gruperos.
5: No, pero yo creo que ese no, ese sí le va a gustar. Si le estás diciendo Mick Jagger a nivel mundial, yo creo que hay de apodos a apodos.
3: Bueno, es que lo has visto en escena, Pancho Barraza, sí. Que corre de un lado a otro del escenario.
5: Con mucha energía.
3: Igualito que Mick
5: Jagger. Y brinca.
3: Sí. Brinca.
4: Bueno, Max, ahora le pondré yo otro apodo, la Maribel Guardia de los hombres.
5: Ay, tú ya te pasaste, porque.
4: Oye, ¿cómo? Qué bárbaro, velo, está espectacular. Él hace ejercicio, se pone tratamientos, o sea, tú lo ves y es un chavo.
5: O sea, no está y tiene, tan chavito.
4: Tiene como 65.
5: ¿Cómo?
4: Sí, más de 60 pues tiene.
5: Sí, porque entonces, parece de 50.
4: Ah, ya
3: bueno,
4: ves.
3: Bueno, vamos a ver qué dijo Pancho Barraza.
6: Un show de 4 horas entre banda y mariachi, además de un lleno total en el auditorio Telmex, fue la combinación perfecta para que Pancho Barraza festejara 35 años de carrera musical. Minutos antes del concierto, platicamos con él en exclusiva sobre su trayectoria y su energía en el escenario.
7: Que esto es cuestión de mucho orden en tu vida y en tu vida y en tu carrera, mucha disciplina en tu vida y en tu carrera. Y mucho respeto. No hay una bolita mágica. Ok, y ser muy constante. Si no te das cuenta de que estás envejeciendo al igual que tu público, porque ya no estás creando nada nuevo, entonces no te das cuenta, pues te vas a retirar cuando tu público ya no pueda ir a tus eventos.
6: Como parte del festejo, Pancho Barraza lanzará un nuevo álbum con colaboraciones de artistas de primer nivel, pero siempre conservando la esencia que lo caracteriza.
7: Con Lucero la invité el día que hicimos el programa Juego de Voces. Ese día la invité. A los muchachos de Piso 21 les mandé decir con alguien y emocionalmente dijeron que sí. Los dos canales pues, son muy amigos míos de mucho tiempo. La banda MS, que son los que vienen en el disco. Somos de Mazatlán, ¿no?
6: ¿Pero qué opina que lo llamen el poeta del amor?
7: Y si no estoy mal, está entre Pepe Garza y amigos por ahí. Uh-huh. Ustedes tienen derecho a mencionarme como ustedes quieran.
4: ¿Pero le gusta?
7: Y al final de cuentas, no, a mí no me gustan los logotipos. No. Imagínate, el poeta del amor. Que pasen los años y al rato digas, oye, ¿quién vive allá? ¿Te acuerdas del poeta del amor? Ah, el Pancho Barraza, sí. Allá vive. ¿Y con quién? Solo. Por eso no me gustan los logotipos. Oye, allá está el rompetaquillas. Vamos a saludarlo. Pero ya no metió a nadie. Por eso no me gustan los logotipos. Yo simplemente soy Pancho Barraza, nada más.
6: Y si se preguntan cómo tiene tanta energía para bailar, brincar y hasta quitarse la camisa, aquí la respuesta.
7: Así pasan los años, y bendito sea. No sabría decirte si es una genética o si es tanto ejercicio, si es tanta dieta y la vanidad de quererme ver siempre.
4: Pero sí se cuida
7: pero
4: mucho.
7: Pero salte ahí, esas cosas.
4: Pero sí se cuida mucho, tiene una dieta rigurosa.
7: Claro. Lo peor que me podría pasar... sin ofender a nadie. Lo peor que me podría pasar es envejecer y engordar al mismo tiempo y que me valiera gordo.
6: para Grupo Fórmula con imágenes.
3: Y avienta la camiseta, López, se quita la camiseta, avienta la camiseta. Te digo que es como
4: ya, Mick Jagger. Ya ves lo que dice, que lo peor que le podía pasar a él sería envejecer y engordar al mismo tiempo y que le valiera gorro. Y pues claro, sí, no, se cuida mucho, es bien vanidoso.
3: Se cuida,
4: Max,
3: mucho.
5: No la lo puedo es que creer. Sí. 64 años y va en junio para 65. No es porque me lo estás diciendo, parecía de 50 y algo.
4: ¿Y cómo sí. brinca?
5: ¿Y cómo se corre, quita la playera?
4: Y dio 4 horas de concierto. 4 horas.
3: Ay, o sea, qué bárbaro.
5: No, pues sí tiene razón el ¿ves? Mick Jagger. Sí, sí,
3: la sí es, como Mick Jagger, qué es, bárbaro.
4: Es un rockstar de la, del regional.
3: Del regional, el rockstar del
4: pues mira, celebrando 30.
3: Aunque le choque, le voy a decir el Mick Jagger. Oigan, y Carlitos Cuevas también. Ay, no. Primero les cuento de Alejandra Guzmán. Fíjense que faltan 3 días para que saque una canción que es dedicada a su mami. Y sacó una foto padrísima donde está enfrente del cuadro de su mamá, agachada, así doblando la, la cabeza, y trae un tatuaje atrás que dice que le va por toda la espalda. Es una foto bien bonita.
4: Sí.
3: Enfrente del cuadro de su mami.
5: Yo creo que ya haciendo es en una su reverencia. Casa. Porque ella ya
3: sí,
5: se
3: llevó el cuadro.
5: Yo creo que ya no es en casa de Silvia, no, sino no, ya es en ese, casa.
3: Ella ya tiene el cuadro en su casa.
5: En la casa de Alejandra. Alejandra.
4: Espero que haya buena seguridad.
3: Y en 3 días saca la canción dedicada a su mami. Ella la escribió. Vamos a corte y volvemos.

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7: Es imposible estornudar con los ojos abiertos debido a un reflejo automático del sistema nervioso que cierra los párpados siempre.
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9: La presidenta Claudia Sheinbaum afirmó que buscará democratizar la designación del próximo director general del Instituto Politécnico Nacional mediante una consulta a la comunidad politécnica. La titular del Ejecutivo instruyó al secretario de Educación, Mario Delgado, a hacer una propuesta para llevarlo a cabo. Enrique Insunza, senador morenista acusado de narcotráfico por el gobierno de Estados Unidos, informó que no asistirá a la sesión de la comisión permanente. Lo anterior para evitar que se haga un espectáculo indigno en el recinto parlamentario. El INEGI reportó que el consumo privado en febrero bajó en un 0.5% en comparación con el mes anterior. El organismo autónomo puntualizó que se debe al retroceso en el consumo de bienes y servicios nacionales. Informó Daniel Wellbanks. 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

Ricardo Montaner regresó a México como parte de su despedida de los escenarios y ofreció uno de los conciertos más emotivos de su carrera ante un auditorio nacional completamente entregado a él.

El cantante tiene una deuda con México y este nuevo show con el cual dice adiós a los escenarios estuvo plagado de casi todos sus éxitos, a petición de muchos fans a quienes sí les cumplió.

Sin duda, un concierto increíble que el público mexicano podrá volver a disfrutar próximamente, ya que debido al éxito de este show se abrió una nueva fecha.

0: Para Grupo Fórmula, Ernesto Buitrón.
1: Bueno, estamos de regreso. Y ya vieron cómo estuvo eso.
2: Conciertazo, más. Conciertazo. ¿Verdad? Qué éxitos tiene Montaner. Puro romanticismo ahí.
1: Pero además repletó. ¿Cuántas fechas va a ser? ¿Tres? Por eso, anoche fue una. ¿Pero va a ser tres? ¿Y ya las tiene repletas?
2: Todo vendido, sold out.
1: Todo vendido.
2: Sí, qué bueno.
1: Y fíjate que Montaner es de los que usa tenis desde hace 1000 años con traje. Antes no se usaba.
2: No.
1: Los que usaban traje se ponían zapatos de traje.
3: Sí, pero él ya lo puso de moda y ahora todos.
1: Pero él desde hace muchísimos años usa traje cuando sale a cantar con tenis.
2: Y es muy cómodo.
1: Sí.
2: Él puso la moda, ¿no?
1: Él puso la moda porque antes no se usaba eso. Y él sí, siempre. Sí, y bueno, ¿qué les íbamos a contar?
3: ¿A de Emiliano Aguilar o...?
2: Creo que ya está Maricler.
1: Ah, ya está Marifer. A ver, Maricler.
4: Maricler.
1: Ahí está
4: Maricler. ¡Aquí estoy!
1: ¡Hola!
5: ¡Hola, mi reina! ¿Cómo estás? ¡Qué gusto saludarte!
1: Bien, ¿y tú?
5: Muy bien, mi amor, muy bien. Un beso y un abrazo a Vicky y a Liz, que ya las vi. Y nada, emocionada porque me regalen un poquito de su tiempo.
1: No, hombre, al contrario. A ver, cuéntanos, ¿qué es lo que vas a hacer?
5: Pues nada, viene este reality show que se llama ¿Quién es mejor? Por las estrellas, domingo a domingo a las 9 de la noche. Un espacio maravilloso que celebra lo único, lo diferente, lo raro, en donde las personas con un talento extraordinario pueden inscribirse y participar en este reality show. Y nada, estamos muy felices porque la convocatoria ha tenido muy buena receptividad y todavía estamos abiertos a quienes quieran mandar su talento.
1: ¿Pero qué tienen que tener para participar? ¿Qué tienen que ser? ¿Cantantes, ganas, bailarines, ganas, qué?
5: De todo, de chile, mole y pozole. O sea, aquí puede participar quien tenga un talento extraordinario, quien sobresalga por encima de los demás, quien reconozca que tiene algo distinto que mostrar. Y nada, los estamos buscando. Uno nunca sabe quién te puede ver en estos espacios y te puede cambiar la vida. Así que la invitación es para que dejes esas inseguridades y puedas enviar tu video y poder participar.
1: Talento de lo que sea, de bailar, cantar, ser mago, ¿qué?
5: De lo que sea, escupir fuego, malabarista, contorsionista, bailas, cantas. Si eres el mejor en algo, nosotros queremos ver.
1: Okay. ¿Y eso cuándo, dónde se pueden inscribir?
5: Bueno, se pueden inscribir en castingquienesmejor.tv, también en todas las redes sociales de Televisa, Univisión. Está todo muy, muy específico para que la gente pueda enviar su video. Y el programa lo vamos a transmitir por las estrellas, domingo 7 de junio a las 9 de la noche. Y hay que aprovechar esta plataforma que nos recuerda a todos que tenemos un talento especial. Los participantes van a contar una historia en el escenario. Y también hay un panel de expertos que el mundo entero quiere mucho, que van a estar ahí para echarle porras a los participantes.
1: ¿Y tú vas a conducir?
5: ¿Sí?
1: ¿Y qué va a haber un panel de jurado o cómo? ¿Quién va a decir quién gana?
2: ¿Quiénes son?
5: Va a ser un panel de expertos que todavía no han revelado, pero son dos artistas, dos hombres maravillosos, dos mujeres increíbles que la gente quiere mucho tanto en México como en Estados Unidos.
1: Okay.
5: Y nada, ellos van a evaluar el talento extravagante que traigan los participantes.
1: ¿Y cuándo arranca este programa, Maricler?
5: A partir del 7 de junio. La convocatoria todavía está abierta, no hemos cerrado el casting. Tienen que inscribirse en castingquienesmejor.tv. Se va a hacer una selección de los talentos. Ahí se va a grabar. Y nada, arranca ya ahorita, el 7 de junio a las 9 de la noche por las estrellas.
1: ¿Y qué edad tienen que tener o de todas las edades?
5: De todas las edades. De hecho, pueden participar hasta mascotas.
1: ¡Ay, cómo!
5: Hemos visto... Sí, hemos visto que nos han enviado videos de cómo ahora sí que le enseñan a las mascotas cómo deben hacer show circense, perritos, gatitos, o sea, ahora sí que engloba todo.
1: Ah, mira, y no hay límite de edad, lo que sea, abuelitas, tías, niños, niñas, lo que sea.
2: No, ni límite de talento. Ni límite de talento.
1: Okay.
5: Exacto.
1: Bueno, entonces a través de las redes de Televisa, y si no, ¿en dónde más?
5: En las redes sociales de Televisa, redes sociales de Univisión, en mis redes sociales también, es castingquienesmejor.tv. Ahí vamos a estar recibiendo los talentos. Que mira, a mí me explotó la cabeza cualquier cantidad de casting que han enviado, que tú dices, ¿de dónde sacaron eso? ¿O cómo se hace eso? En este programa lo bueno es que de pronto vas a ver a alguien cantar espectacular, y luego en el siguiente bloque ves a alguien hacer doblarse por completo todo su cuerpo. Es una variedad increíble con música en vivo, con los expertos. No, es un agasajo de programa que se estrena este próximo 7 de junio.
1: Ay, pues ahí vamos a estar pendientes. Gracias, Marie Claire, por conectarte.
5: Muchas gracias.
1: Te
5: gracias,
1: mando un beso, un abrazo. Que te vaya muy
5: un
1: bien.
5: Un abrazo.
1: Bye.
5: Gracias.
1: Es Marie Claire Harp. Miren, el 7 de junio arranca. Pues hay que verlo, a ver qué. Talento de todo.
2: Talento de
1: todo. Hasta mascotas.
2: Sí, que está muy divertido, porque aparte las mascotas ya son parte de todo. Hasta los conciertos ya entran al cine, las mascotas.
1: Qué cosa, ¿verdad?
2: Sí.
1: Bueno, está bien, ¿qué pasó?
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2: Pero
1: gracias, Vicky.
2: Gracias, Lira.
1: Ay, le trajeron un pastel.
3: ¿Quién me lo trajo, Flor?
1: Entre todos.
3: Y dice Vicky Love. Ay, no.
1: Sí, entre todos.
2: Felicidades, Vicky.
1: Pastel para Vicky. Muchísimas. Este es cumpleaños de Vicky López hoy. 28 años. Felicidades.
3: La malosa de Liz, que de reportera.
1: Claro.
3: De taloneada. De reportera. Sí. Pero aquí ando. Mira, muchas gracias. Ahorita lo partimos.
1: Ándale. Y lo partimos. Qué rico. Se ve buenísimo.
3: Yo y el gran pachangón, Max. Vas a bailar mucho, ¿eh?
1: Claro. Que voy a ir.
3: Ya dijo Rafa Inclán que va a bailar contigo toda la noche. Rafa Inclán.
1: Bueno.
3: Pero que él baile. Ya te quiere sacar y él ya ni baila.
2: Vamos a bailar la canción de Emiliano.
1: Ya lo vimos en la telenovela que apenas camina.
3: Ah, no, pero quiere bailar contigo toda
1: pero
3: la
1: vamos
3: noche.
1: Vamos a hacer dos bastones.
2: Vamos a cantar, a bailar la canción de Emiliano Aguilar que tanto...
3: Ah, de Emiliano Aguilar.
2: Que está tan viral.
3: Sí. No, casi 2 millones ya llega su canción del Harley.
1: Sí, ¿verdad?
3: Mañana
1: ya bailaste con él.
3: Sí, pero ayer tu reportera Bere se pasó y bailó con él y la cargó y le hizo de todo.
1: Ay, claro. Ya Bere es muy famosa.
2: Sí.
1: Bueno, ya nos vamos. Gracias por haber estado con nosotros. Nos vemos aquí mañana, si Dios quiere. Gracias.

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9: Comer sardinas, pescados grasos y pequeños ayuda a disminuir el colesterol, previene la anemia y combate problemas estomacales. Además, es una gran fuente de proteína y previene la aparición de diabetes, así como la osteoporosis por su gran aportación de calcio. La sardina es uno de los pescados más nutritivos.
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12: Muy buenas tardes, tenga usted muy buenas tardes. Y sí, claro, es la una en punto, pero en punto tiempo del centro de México. Usted puede ajustar su reloj y yo soy Joaquín López Dóriga, transmitiendo para usted con mucho gusto, como todos los días en vivo. En vivo desde la Ciudad de México para toda la República Mexicana a través de 97. Sí, estamos transmitiendo, como todos los días, a través de 97 estaciones de radio en todo el país. Y en otras 30 estaciones de radio más en Estados Unidos para nuestros paisanos.
13: A quienes les enviamos besos y abrazos en California, Arizona, Texas, Nueva York, Illinois, Georgia, Utah, Kansas, Oklahoma, Carolina del Norte y del Sur, Tennessee, Oregon, Colorado y Florida. Y en Telefórmula Estados Unidos a través de las cadenas Xfinity Latino y Latino View.
12: Y también estamos en YouTube, estamos en radiofórmula.mx, en lopezdoriga.com y en Instagram. Y en Telefórmula.
13: En Telefórmula estamos en Easy, canal 121, Sky, canal 157 y 1157, Total Play. canal 161, Megacable canal 153 y en Dish nos encuentra en el 354.
12: ¿Y hoy?
13: Hoy es miércoles 6 de mayo del año 2026. Han transcurrido ya 126 días, faltan 239 y termina este año, corre la semana número 19.
12: ¿Y de quién es Santo Laura? Laura Pérez Cisneros, me da mucho gusto saludarte como todos los días. ¿De quién es Santo este miércoles y ya 6 de mayo?
13: Claro que sí, Joaquín, con mucho gusto. Hoy estamos festejando a Evodio, Venustio, Nina, Judith y Isabel. Muchas felicidades.
12: Bien, pues quiero ir. ¿Hoy es tu cumple, Laura?
13: Sí.
12: ¿Y por qué no? A ver,
13: no, pues es que, Joaquín, hay noticias muy importantes hoy.
12: A ver, tú déjame que yo haga el programa, ¿no? A ver, pónganle los mañanitos, por favor.
11: Venimos todos con gusto.
12: Y tú, yo también, sí. Sí, Cancino, muchas felicidades. Muchas felicidades, es mi sobrina, felicidades. ¿Tu mamá también hoy? Sí, María Teresa Fernández López, mamá de Oscar. Andrea Riojas Guardiola. En fin, muchas felicidades. Y les quiero decir que la nota, vamos a ir directamente a la nota. El presidente Trump acaba de lanzar la más severa declaración, déjeme dejarlo todavía en declaración, que cabría el sinónimo de amenaza, de que si el gobierno de México no hace algo contra los cárteles del crimen organizado, intervendrá Estados Unidos en México vía terrestre. Así lo dijo.
14: Las drogas que llegan por el mar se han reducido 97% y ahora estamos iniciando la fase en tierra, que es mucho más fácil. Escucharán algunas quejas de ciertos representantes de México, pero si ellos no hacen el trabajo, nosotros lo haremos. Y ellos lo entienden. Por eso, esto es más sencillo en comparación con el mar. Teníamos que empezar por el mar primero. No teníamos idea de cuánto estaba entrando por esa vía.
12: Así lo dijo y además no fue una ocurrencia, no. Estaba leyendo un texto. Francisco Villalobos.
15: Si ustedes no hacen el trabajo, nosotros haremos el trabajo por ustedes. Acaba de amenazar así Donald Trump a las autoridades mexicanas, que según él ha escuchado que se están quejando por las exigencias norteamericanas de acabar con los cárteles de la droga. ¿Cuántas amenazas ya van, Joaquín?
12: Esta es la declaración más seria y grave. Sí, grave. La amenaza, digo yo, más grave que haya hecho Trump, independientemente de su estilo dialéctico o su de modo de contestar algunas preguntas, no. Aquí Trump estaba leyendo un texto donde hizo esta amenaza, la más fuerte que ha hecho al gobierno de México. Antes por la mañana, tu avance, Israel Aldave.
16: Sí, ¿qué tal, Joaquín? Gracias. Muy buenas tardes. Y previo a que se dieran estas palabras por parte del presidente norteamericano Donald Trump, la presidenta Claudia Sheinbaum Pardo dejó en claro, Joaquín, que uno de los principales trabajos de su administración, de su gobierno, es la defensa de la soberanía nacional, que se respete la ley, pero sobre todo la Constitución. Esto, Joaquín, al referirse de nueva cuenta al caso del exgobernador del estado de Sinaloa, Rubén Rocha, de quien dijo, Joaquín, ya a través de la Cancillería, se ha solicitado a las autoridades norteamericanas todas las pruebas concretas, Joaquín, con las que se le acusa de nexos con el crimen organizado. A pesar de esto, Joaquín, dijo la presidenta Sheinbaum Pardo, que este caso no se trata de un ataque directo del gobierno de los Estados Unidos a México. Le adelanto, Joaquín, y por supuesto el detalle más adelante.
12: Se refería, gracias, señora la presidenta, al tema de Rubén Rochamoya y los otros 9 señalados. No, esto es una parte. Esto fue por la mañana muy temprano, como hace la presidenta ahí en Palacio, y esto lo acaba de declarar hace 3 minutos Donald Trump. La amenaza de que si México no hace algo contra los cárteles, Estados Unidos intervendrá por la vía terrestre para hacerlo en nuestro territorio. Esta es la declaración. Esta es, insisto, la amenaza. Mientras tanto, Felicitos Trujillo, Fórmula Sinaloa.
17: Damaso Castro Saavedra presentó solicitud de licencia sin goce de sueldo al cargo de vicefiscal general del estado. Así lo da a conocer la Fiscalía General de Sinaloa a través de un comunicado. También manifestaron su disposición para atender cualquier requerimiento institucional que le sea formulado por las vías legales correspondientes y en estricto apego al marco jurídico. Joaquín, los detalles más adelante.
18: Sara Pablo, sobre esto, Ignacio Mier, el presidente de la Junta de Coordinación Política del Senado, dijo que no había sido convocado hoy a la comisión permanente el senador Insunza. No, si no es uno por uno, se hace la convocatoria general a los integrantes de la comisión permanente, y además él había dicho que iba a ir. No es que no se lo haya hecho la convocatoria, no la necesitaba. Estaba hecha la convocatoria de antemano para hoy miércoles. Sara Pablo.
19: Joaquín, a pesar de que había asegurado que asistiría el senador de Morena, Enrique Insunza, imputado por Estados Unidos de delitos relacionados con el narcotráfico, no acudió a los trabajos de la sesión de la Comisión Permanente del Congreso, con el fin, dijo, de evitar que personeros de la derecha conservadora hicieran de la sesión un espectáculo indigno del recinto parlamentario. En la oposición demandaron dar la cara y que se desaparezcan los poderes en Sinaloa. El coordinador de Morena en la Cámara Alta, Ignacio Mier, señaló que Insunza no fue convocado. Los detalles más adelante.
18: Le decía, fue pues los convocan en forma automática a sesión. Edgardo Rodríguez, Fórmula Quintana Roo, ¿cómo se desmarcó la gobernadora Mara Lezama?
20: Joaquín, buenas tardes. Te informo que la gobernadora de Quintana Roo, Mara Lezama Espinosa, desmintió que sea buscada por la DEA al calificar como falsa la información difundida. Señaló que ante el adelanto electoral se ha intensificado el golpeteo político con desinformación, aunque afirmó que la ciudadanía es cada vez menos vulnerable a este tipo de contenidos. Más adelante los detalles.
18: Y en otra vertiente, hay un escándalo en el fútbol mexicano. Sí, ¿por qué? Porque se dice una cosa y luego hacen otra. Alberto Campos, Fórmula Deportes.
21: ¿Cómo estás, Joaquín? Te saludo con mucho gusto desde el Centro de Alto Rendimiento, donde hace cuestión de minutos Javier Aguirre salió a aclarar toda esta situación de los seleccionados, tomando en cuenta que el acuerdo que había tenido el Vasco con los dueños del fútbol mexicano había sido prestarles a los jugadores finalizando la temporada regular de clausura 2026 de la Liga MX, además de la semifinal de ida de la Concachampions. De este torneo ya se está disputando los juegos de vuelta y tanto Jesús Gallardo como Alexis Vega el día de ayer reportaron con el conjunto escarlata, situación que evidentemente causó molestia en el entorno del Guadalajara, y el día de ayer a medianoche a Mauri Vergara, dueño del conjunto del Guadalajara, solicitó el regreso de los 5 futbolistas que había prestado, salvo el caso de Brian Gutiérrez, quien se encuentra de vacaciones en este momento. El Vasco ha sido muy claro en torno a esta situación y dijo que futbolista que no llegue antes de las 8 de la noche quedará fuera de la Copa del Mundo. Joaquín.
18: Gracias, Alberto Campos, y en el resto del mundo, Laura.
13: Gracias, Joaquín. Trump asegura que si Irán acepta sus condiciones de paz, terminará la guerra en este nuevo diálogo, pero de no aceptarla, se realizará ataques con mayor intensidad. El portaaviones Charles de Gaulle va al Estrecho de Hormuz para escoltar y defender a mercantes. Polonia afirma que está segura con más tropas estadounidenses y que quiere el mayor ejército de Europa. Desalojan a 3 pasajeros con antivirus. El crucero holandés el sábado atracará en Tenerife, en España. El lunes iniciará el juicio contra Evo Morales, expresidente de Bolivia, por delitos sexuales. Murió el estadounidense Ted Turner, fundador de CNN y un referente informativo en el mundo. Listo el programa del Papa León XIV para su viaje apostólico a España. Allá en el Vaticano, nuevos reclutas, mientras de la Guardia Suiza Pontificia han jurado fidelidad al Santo Padre. Joaquín.
18: Gracias. Y en las finanzas, en este momento, el dólar interbancario se está cotizando en 17.28, en las ventanillas se vende en 17.82, en los bancos hasta 18.05, un euro en el mundo se vende en $1.18, aquí en México el euro se vende en 21.83, y le recuerdo, hoy es miércoles de estreno en todas mis redes y en todas las plataformas de María José López Dóriga. mi vida. Y que en esta tarde, de miércoles 6 de mayo de este año de 2026, le voy a tener a usted todo esto.
13: 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Le recuerdo, siga todos los comentarios de Joaquín en sus redes. 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
8: Territorio animal.
29: La cobra egipcia es un animal nocturno, aunque para calentarse toma el sol por las mañanas. Es muy rápida y territorial. Su poderoso veneno lo usa para matar a la presa y para defenderse de su depredador.
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Bien, voy a recuperar el anuncio. Si usted nos sigue por Telefórmula o en redes, verá que Trump no está improvisando, no está contestando una pregunta ahí en esa anarquía del despacho oval. No, no,

0: Las drogas que llegan por el mar se han reducido un 97% y ahora estamos iniciando la fase en tierra, que es mucho más fácil. Escucharán algunas quejas de ciertos representantes de México, pero si ellos no hacen el trabajo, nosotros lo haremos. Y ellos lo entienden. Por eso, esto es más sencillo en comparación con el mar. Teníamos que empezar por el mar primero. No teníamos idea de cuánto estaba entrando por esa vía.
1: Y Ariel Bustazos, analista colaborador de Fórmula en Washington. Ariel, está anunciando esto el presidente Trump. Y además hay una frase que dice, hemos iniciado. ¿Cómo lees tú este mensaje que, repito, lo leyó? No fue un arrebato, no fue una ocurrencia, no fue una pregunta, no fue una respuesta, pues. No, fue un texto perfectamente preparado.
2: Sí, ¿cómo estás, Joaquín? Buenas tardes al auditorio. Definitivamente es un texto preparado. Se leyó como parte de sus palabras, como bien dices, en este evento que hubo aquí en la Casa Blanca el día de hoy, por el Día de las Madres. Ahora, esto, con otras palabras, pero ya lo había dicho Donald Trump antes, incluso hubo hace unos meses, y recordarás que lo hablamos aquí, varias declaraciones en el sentido de ataques ya por tierra, cuando habían terminado los ataques por mar. Lo determinado es un decir, porque ya vimos que no se terminaron y siguen haciéndolos. El más reciente fue, no sé si ayer o antier, y después vino lo de Nicolás Maduro, y después vino lo de Irán, y ahora que lo de Irán está empujando Donald Trump, aunque diga que es al revés, está empujando para ya no seguir los ataques contra Irán, y para un acuerdo mínimamente aceptable que le permita salvar cara y salir de Irán, ahora está ya otra vez volteando a ver y recuperando la narrativa de atacar México, que es la que le funciona ante su electorado, en momentos en donde, hay que decir, pues está en su mínimo histórico o cerca de su mínimo histórico de aprobación, que es de menos del 39% de aprobación de su gestión. Estas cifras, estos números, alrededor del 37, tenía, pues, días después del intento de insurrección en el Capitolio el 6 de enero de 2021, recordarás. Entonces, ahora dice, si los representantes de México y otros países no van a hacer el trabajo, nosotros vamos a hacer el trabajo, en referencia al combate a los narcos, pero ahora por tierra. Y agreguemos a todo este contexto, Joaquín, pues que hay solicitudes pendientes de extradición contra Rubén Rocha Moya y contra otros. Hablaba yo con un funcionario de Estados Unidos ayer, con motivo de los festejos del 5 de mayo aquí en la capital de Estados Unidos, y le pregunté, le dije, oye, ¿tú crees que lo de las extradiciones, la petición de extradición y las acusaciones en México, si no se cumplen de inmediato o rápido, como dice la estrategia, ahora te digo a qué estrategia me refiero, pueden generar que Estados Unidos lleve a cabo ataques? Y me dijo, con este presidente todo es posible. Entonces, me refiero a que hace un par de días, pues, la Agencia Antidrogas de Estados Unidos emitió su estrategia para el control de drogas, y en ella condiciona, Joaquín, la asistencia y cooperación con México a resultados tangibles. ¿Qué quiere decir tangibles? Pues que ya se le acabó el tiempo político y diplomático para responder con promesas generales. Esto no lo digo yo, lo dice la estrategia, operativos aislados o cifras inconexas, y la estrategia condiciona la asistencia de Estados Unidos a la cooperación con resultados tangibles, capturas, procesos penales y, escuchen esto, extradiciones rápidas de líderes de organizaciones designadas como terroristas, o sea, de los carteles, y desmantelamiento verificable de laboratorios de drogas sintéticas. Así que, más claro, pues me parece que ni el agua. Ya recuperó esta narrativa, nos está volteando a ver otra vez, está volteando otra vez a ver a México, en momentos en donde políticamente, para acabarla de fastidiar, le hace falta. Le hace falta porque está a unos meses de las elecciones intermedias y todo indica que va a perder en la Cámara de Representantes y quizás también en la Cámara de Senadores la mayoría.
1: A mí me preocupa, querido Ariel, que esté en el nivel más bajo de reconocimiento, ese 39%. Sí, sí.

0: ciento, porque esto es la palanca que puede llevarlo a hacer pues lo que se le ocurra, cualquier barbaridad.
1: Absolutamente. Él a lo único que le tiene pues miedo, o a lo único que le pone atención y con lo único que actúa, es a los mercados financieros y a la opinión pública, a los estudios de aprobación política, de aprobación pública de su gestión, y eso siempre lo hace reaccionar. Todo lo demás pues es impredecible, pero estos dos factores lo hacen reaccionar, y en este momento sí está en su peor momento, Joaquín. Y vamos a ver si retoma esto y cómo evoluciona.
0: Sí, porque dice, y ya hemos iniciado, ¿te fijaste?
1: Sí, sí, me fijé, no sé a qué se refiere ni en dónde, porque evidentemente en México, pues hasta el momento no, afortunadamente, pero vamos a ver si en algún otro país ya ha iniciado con ataques en tierra, o a lo mejor se refiere a operaciones encubiertas o secretas en algún otro país que han sido por tierra, pero que no son ataques tan públicos o digamos tan abiertos, ¿no? Vamos a ver cómo evoluciona esta declaración.
0: O se puede haber también referido, no sé, esto es una interpretación, al operativo en Chihuahua, donde participaron pues sí, cuatro agentes de la CIA, de los cuales dos murieron, y que desmantelaron uno de las mayores complejos de laboratorios, la de fabricantes de drogas.
1: Que son, además, parte de los objetivos centrales expresados en esta estrategia bianual o bienal de la Agencia Antidrogas. Y que es, lo es del gobierno de Estados Unidos, y es la primera, además, Joaquín, para hablar de estas operaciones encubiertas, es la primera que, como ya considera a las organizaciones del narcotráfico como organizaciones terroristas extranjeras, sí, ya además incluye pues las posibilidades de utilizar la fuerza militar, la inteligencia, y de utilizar varias vías de combate al narcotráfico que antes por ley no tenían.
0: Y el hecho de atacar los laboratorios, porque considera ya las drogas por un decreto, una orden ejecutiva, particularmente el fentanilo, como armas de destrucción masiva.
1: Así es, y amenazas a la seguridad nacional, a las organizaciones terroristas, léanse los cárteles.
0: Así es, organizaciones terroristas internacionales. En fin, Ariel, pues hay que estar muy pendiente, con este hombre siempre hay que estar muy pendiente. Y yo ayer comentaba, apenas ayer, y lo publiqué hoy también, decía que vendrá reacción, vendrá porque vendrá. Y ayer decía aquí, no se crean esa versión de que Trump está distraído con Irán. No es verdad. Él solo tiene una preocupación, la medición de su popularidad y las elecciones de noviembre.
1: Absolutamente, que están aparejadas. Y además, si le estuviera yendo bien con Irán, a lo mejor podríamos por lo menos unos días descansar, pero es que no le está yendo nada bien.
0: Así es.
1: Y está urgido de victorias porque no las ha encontrado ahí.
0: Hay un paralelismo.
1: A ver qué pasa, Joaquín.
0: Sí, porque
1: muy preocupante esta situación.
0: Veo un paralelismo con el Adorno que se echó Putin, ¿te acuerdas? Hace, cuando dijo, yo en 2 semanas tomo Ucrania, han pasado 4 años.
1: Sí, bueno, y que sus generales le decían que en 4 días, y van 4 años y no ven la salida. Y ahora hay versiones de medios de comunicación que han lo han tomado de fuentes que a quienes ellos validan, medios de comunicación ni más ni menos como la BBC, que dicen que Vladimir Putin está encerrado en su búnker. En un búnker pues subterráneo, porque tiene miedo de un golpe de estado de parte de su ex ministro de defensa, quien él mismo corrió.
0: Así es.
1: Los tiempos que corren en el mundo, Joaquín.
0: Los tiempos que corren, y los que es tiempos que nos faltan de ver correr, querido Ariel. Gracias por darnos luces siempre, caray. Te mando un abrazo.
1: Al contrario, yo a ti, un abrazo a ti y al auditorio, Joaquín, gracias siempre por tu generosidad.
0: Muchas gracias, Ariel Mostazos, dándole el detalle y la interpretación y los alcances de esta declaración que acaba de hacer el presidente Trump, que si el gobierno de México no hace su parte para destruir los laboratorios y las organizaciones criminales, Estados Unidos intervendrá con tropas terrestres. Y dijo, esto no va a caer bien y va a provocar comentarios de muchos en México, pero esa es la estrategia. Voy a los anuncios y después de los anuncios. Bueno, pues esta tarde se va a sumar por primera vez la presidenta Sheinbaum en Palacio Nacional. Ya sé que, vamos, lo hizo la noche del 15 de septiembre, su primer grito, pero esa es una ceremonia. No, por primera vez la vamos a ver sin la banda, pues, en un balcón de Palacio Nacional. ¿Con quién va a estar? ¿Cómo se llama el grupo? ¿Eh? Sí, este es el grupo surcoreano que habló con el presidente de Corea para que regresara a México. También voy a hablar con el vicecoordinador de la bancada de Morena en la Cámara de Diputados, Alfonso Ramírez Cuellar. La elección de los jueces, que no, yo soy de la idea que no debe ir en la intermedia, como tampoco debía ir y no irá la consulta de revocación de mandato. Y va a estar aquí el secretario de Movilidad del Gobierno de la Ciudad de México, Héctor Ulises García, porque van a poner en orden a las motonetas, a estos los llamados scooters, y a todo eso que ya vemos por las banquetas y por todos lados. Ahora se corre más riesgo a veces en algunas banquetas que en el arroyo. 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Continuamos.
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2: Los pingüinos le proponen matrimonio a sus parejas entregándoles una piedra perfectamente circular que encuentran en las orillas heladas.
1: Información sorprendente.
2: Golpetear algún objeto con los dedos puede significar impaciencia o arrepentimiento.
1: 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Durante la liquidación de Financiera Nacional de Desarrollo Agropecuario, Rural, Forestal y Pesquero, se detectaron deudas impagables o excesivas, por lo que se implementó un esquema de regularización que beneficia a aproximadamente 70,000 familias, destacó la presidenta Sheinbaum.
3: ¿Cómo hacemos para ayudar a los deudores? Entonces hay dos formas. Una, la liberación total de la deuda en caso de que ya hayan pagado lo suficiente, como en el caso del Infonavit, y en la otra, plazos módicos para poderlo pagar en 12, 24 o 36 meses. Acérquense todos los deudores de Financiera para poder renegociar sus deudas o de plano, si ya pagaron lo suficiente, particularmente las mujeres, se les va a liberar completamente de su deuda.
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0: Bueno, pues en medio de todo esto, querido Israel, claro, lo que ocurre es que esto fue muy anterior a la declaración de Trump, que fue, pues otra vez, como el otro día, el anuncio de la detención con fines de extradición de los 10 señalados encabezados por el gobernador y con licencia Rubén Rocha Moya. Así cayó este mensaje a las 12:45, que le adelanté a usted puntualmente, y por supuesto no tenían ni idea ahí en Palacio de lo que iba a venir a esa hora. ¿Pero qué pasaba por la mañana, Israel Aldave?
1: Sí, ¿qué tal, Joaquín? Gracias. Muy buenas tardes. En la conferencia de prensa de esta mañana, la presidenta de México, Claudia Sheinbaum, se volvió a referir, Joaquín, a pregunta expresa, por supuesto, al caso del gobernador con licencia de Sinaloa, Rubén Rocha. Dijo, Joaquín, que ya a través de la Secretaría de Relaciones Exteriores se ha enviado una nota diplomática a las autoridades norteamericanas para que proporcionen a la Cancillería y a la Fiscalía General de la República las pruebas concretas por las cuales se le imputa al mandatario morenista de Sinaloa y a estas 9 personas más, entre ellos funcionarios y legisladores. Dice la presidenta Sheinbaum Pardo que se necesitan pruebas. Y pese a esto, Joaquín descartó que este tema sea una ofensiva del gobierno estadounidense en contra del de México.
2: Pruebas. Frente a esta solicitud, que es perfectamente racional, denos pruebas, porque no hay pruebas. Ayer la Secretaría de Relaciones Exteriores mandó la nota diplomática diciendo, de acuerdo con la consulta que hice con la Fiscalía, nuestros propios jurídicos, pues lo que le pedimos a esta oficina del Departamento de Justicia de Estados Unidos, pues es que mande pruebas. ¿Qué pruebas tienen? Porque lo que publicaron, pues es una nota de dichos de alguien, y una página toda testeada con una nota escrita a mano que dice Juanito, 30,000 pesos.
1: Ahí está, Joaquín, en las palabras de la presidenta Sheinbaum Pardo, quien también, Joaquín, se refirió al caso del senador morenista Enrique Insunza, acusado también de nexos con el crimen organizado. Dijo que ella no es quien para pedirle que solicite licencia y simple y sencillamente recordó que Rubén Rocha, el gobernador, solicitó licencia para separarse del cargo para que la investigación pudiera desarrollarse.
2: Depende de él. O sea, imagínense que yo ande decidiendo si él pide licencia o no. Es un asunto. El gobernador Rocha dijo, pido licencia para mientras sigue la investigación, porque no quiero ni afectar al pueblo de Sinaloa ni al movimiento al que pertenezco. Entonces es una decisión que toma él, igual el alcalde de Culiacán. Y a los demás, pues les corresponde a ellos definir.
1: Y por este caso, Joaquín, el de Sinaloa y también el del estado de Chihuahua, en donde participaron 2 agentes de la CIA, quienes perdieron posteriormente la vida en un operativo para desmantelar un narcolaboratorio, dijo la presidenta Sheinbaum Pardo que ella no protege a nadie, que su obligación como titular del Ejecutivo es que se respete la ley y, por supuesto, la Constitución y defender la soberanía.
2: El pueblo de México tiene que tener claro, primero, que la presidenta no cubre a nadie, no importa el partido político al que sea. Que la fiscalía tiene que hacer las investigaciones porque es a la institución a la que le corresponde. Si solicita apoyo a la Secretaría de Seguridad y Protección Ciudadana, porque hay un sistema nacional de inteligencia e investigación, está los esquemas jurídicos para que se pueda hacer. Pero también tiene que haber pruebas, no dichos, no inventos.
1: En otro tema, Joaquín criticó la presencia en nuestro país de la presidenta de la Comunidad de Madrid, Isabel Díaz Ayuso, y a quienes la invitaron les dijo que eran unos trasnochados sin proyecto político.
2: Aquí no tienen proyecto de nación, no tienen nada que ofrecerle al pueblo de México, nada. Pero les va a ir peor como decía yo, están ayer en el discurso. Quienes creen que haciendo un homenaje a Hernán Cortés en México van a ganar algo, pues no, están derrotados. Quienes creen que usando el injerencismo de otros países en México les va a dar algo, están muy equivocados.
1: Ahí las, Joaquín, las palabras de la presidenta Sheinbaum Pardo, quien por otra parte anunció que esta tarde, para ser precisos, a las 17 horas, va a recibir aquí en Palacio Nacional al grupo surcoreano BTS, que se encuentra en nuestro país para ofrecer una serie de conciertos. Recordar, Joaquín, que incluso la presidenta habló con el presidente de esa nación asiática para que facilitara, pudiera ayudar para que este grupo, que pues es la sensación entre los jóvenes, diera un concierto gratuito en el Zócalo capitalino. De entrada no se sabe, Joaquín, si ha logrado este objetivo, pero sí va a salir con estos jóvenes subcoreanos a un balcón de Palacio Nacional para que desde ahí salude a todas las miles de fans que ya incluso, Joaquín, están empezando a poblar la plancha del Zócalo capitalino. El reporte con las imágenes de José Aguilar.
0: Israel, es la primera vez que la presidenta se va a asomar a un balcón de Palacio.
1: Sí, Joaquín.
0: Bueno, por supuesto, ya quité, ya eliminé lo del grito, que eso es una ceremonia. Pero que se vaya a asomar a un balcón, ya cuando ha pasado una cuarta parte de su gobierno, es un dato, ¿no?
1: Sí, por supuesto, Joaquín, es un dato, como tú muy bien lo señalas, es la primera vez en todo lo que va de su administración que se va a asomar a uno de estos balcones. Fíjate, Joaquín, para ser precisos y para las fans que vengan pues aquí al Zócalo capitalino, ubicando el balcón central de Palacio Nacional, 6 balcones a la izquierda, es decir, como yendo a la Suprema Corte de Justicia, es donde se va a colocar estos jóvenes cantantes, que por supuesto van a estar acompañados de la presidenta.
0: A ver, vamos a ver, viendo Palacio Nacional del frente, el balcón de honor, la puerta principal, pero arriba el balcón de honor, 1, 2, 3, 4, 5, 6 balcones a la derecha, viéndolo de frente.
1: Viéndolo de frente, Joaquín, como tú muy bien lo señalas, son 6 balcones a la derecha, para ser precisos, como si uno fuera a la Suprema Corte de Justicia de la Nación. Ahí, desde ahí se tiene planeado que pues salga la presidenta Sheinbaum Pardo con estos jóvenes cantantes asiáticos a saludar a las fans, que ya se encuentran, vale la pena señalarlo, Joaquín, a pesar del intenso calor del sol, ya están empezando a llegar estas fanáticas de BTS.
0: ¿Tú te vas a quedar?
1: Sí, Joaquín, vamos para allá, vamos a estar. Venga. Nuestro compañero Ulises Soriano va a estar en la plancha del Zócalo y nosotros del lado de la calle de Corregidora, por donde se tiene previsto que ingresen aquí a Palacio Nacional estos jóvenes sensación de la música.
0: Bueno, gracias, querido Israel, que te vaya bien, cuidado con el sol, y efectivamente afuera ya estás Ulises. Venga, Ulises, ¿qué estás? ¿Ya te sumaste al grupacho que se está reuniendo ahí?
3: Efectivamente, Joaquín, muy buenas tardes. Pues hay una euforia justamente a las afueras de Palacio Nacional, sobre todo en el balcón central, ahí el balcón donde la presidenta de la República sale a dar el grito de independencia. 300 personas por lo menos ya están apostadas justamente a las afueras de este Palacio Nacional esperando la llegada de este grupo coreano BTS. De acuerdo con reportes, pues espera su llegada alrededor de las 5 de la tarde. Mientras tanto, elementos de la Secretaría de Seguridad Ciudadana a través de la Fuerza de Tarea Relámpago están haciendo con diversas cizallas
2: Se encuentran
3: resguardando este Palacio Nacional de al menos 1.50 m para evitar que el peso y la euforia de todas estas chicas jóvenes que están apostadas frente al Palacio Nacional, pues desborden y sobre todo violen la seguridad de este inmueble histórico, y que sin duda alguna, pues de acuerdo con también reportes de la policía de tránsito, estarán llegando por la parte trasera de este inmueble, sobre todo por la calle de Moneda, donde también ya se ha apostado un dispositivo de seguridad. Mientras tanto, ya sobre las diferentes puertas se han instalado al menos 4 bocinas, y pues a la hora que se están probando, las personas personas que están ya apostadas se vuelven eufóricas y sin duda alguna es un ambiente que se contagia. Y todo esto esperando a el grupo BTS y todas las personas que se encuentran aquí han estado coreando los nombres de los integrantes, también algunas canciones, pero sobre todo lo que esperan en su mayoría es que salgan hasta estos balcones y hagan un saludo, puedan conocerlos, aunque sea por unos instantes los puedan ver y por supuesto los próximos días asistir a los conciertos que darán en el estadio, pues antes el Foro Sol, ahora Estadio GNP, los días 7, 9 y 10 de mayo, donde ya nos comentan hay personas ya formadas esperando a esta banda que se ha vuelto un fenómeno mundial y hoy están en México y han causado un revuelo en nuestra ciudad. Joaquín, es el reporte que te tengo con las imágenes de Aldo Reyes y Miguel Ángel Brígido.
0: Mira, diles por favor, Ulises, que se ubiquen en la arriba de la puerta central, en el balcón central, y que cuenten a la derecha 6 ventanas. A ver, una, a la derecha. A la derecha. 2, 3, 4, 5, 6. En esa, ahí, párate, por favor. Ahí, ahí justo, esa, la que está justo en medio, esa es la sexta ventana. Esa da al salón de recepciones de Palacio Nacional, que remata en el balcón de honor. En esa ventana, ahí va a salir el grupo BTS con la presidenta Sheinbaum, y pues no sé si solo saludarán o se echarán algo a capela, pero los chavos los quieren ver. Los quieren ver. En fin, gracias, Ulises, y que la te vaya bien en ese baño de chavos.
3: Claro que sí, Joaquín, aquí estamos muy pendientes y el sol no les importa a ellos, lo que quieren ver es a BTS.
0: Bien, voy a unos anuncios y después de los anuncios, a ver, Ignacio Mier confirma que la hija del senador Enrique Sunce, yo con esto de las hijas no me meto, aunque ellos sí, yo no me meto, ¿sí? No me meto, y a mí el punto de el senador Enrique Sunce es exclusivamente la solicitud, a diferencia de ellos no me meto, la solicitud que ha hecho el gobierno, el Departamento de Justicia, en un gran jurado, vía la Corte Federal Sur de Nueva York, del Distrito Sur de Nueva York, para que lo detengan con fines de extradición, con nosotros 9, incluidos el gobernador, con licencia. Pues ya, el doctor Alejandro Gertz Manero acaba de entregar, le voy a tener las imágenes, los originales de sus cartas credenciales en el Palacio de Buckingham al rey Carlos III de Inglaterra, que lo acreditan como embajador de México ante el Reino Unido, de Gran Bretaña e Irlanda del Norte. Es una gran ceremonia. Y golpe federal a una banda criminal en Morelos, hay 8 detenidos. Y continuamos.
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11: La selección de Uruguay jugará su 15ª Copa del Mundo. La Celeste tiene en 1930 y 1950 sus 2 campeonatos mundiales, dirigidos por Marcelo Bielsa para esta edición. Uruguay se calificó a este mundial solo detrás de Argentina, Ecuador y Colombia.
12: En ese proceso, Uruguay logró no tener 22, pero casi hay 2 jugadores por puesto, desde mi punto de vista.
11: Después de fracasar hace 4 años, quedándose en la fase grupal, la Celeste buscará trascender de la mano de jugadores como Federico Valverde del Real Madrid, Manuel Ugarte del Manchester United y Darwin Núñez del Al Hilal.
13: Me gusta ayudar al equipo. A veces el equipo necesita un lateral, pues ahí voy a estar para ayudar al equipo. A veces necesita un extremo, ahí voy a estar yo.
11: Uruguay compartirá el grupo H con Arabia Saudita, Cabo Verde y España.
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0: Bueno, tengo aquí este libro de mi querido compañero, fuimos compañeros muchos años en el Heraldo de México, Alberto Lozano, se llama La Orden. La Orden habla de dos jóvenes idealistas a mediados de los 80 que intentan ayudar a un grupo de niños pobres rescatados de las calles por un sacerdote. Aunque sus intenciones son nobles, su entusiasmo choca con una realidad mucho más compleja de lo que imaginaron, y al final quedan marcados por una dramática lección que cambiará sus vidas. Por cierto, también se presenta hoy, lo presenta Anelisa Alanís, te mando un saludo, y Daniel Moreno, que también saludo, hoy a las 6 de la tarde en la librería Utópicas, está en Felipe Carrillo Puerto, en Coyoacán. O sea, muchas felicidades. Por cierto, aquí en el capítulo 11 dice qué pasó con el chacal de Acapulco. Un día les contaré esa historia, la del chacal de Acapulco, que le costó el trabajo a dos entonces ministros de la corte, que fueron corrompidos, sí, fueron corrompidos por un abogado. Y les costó el trabajo de ministros de la Suprema Corte. Alberto Lozano, gracias. Y saludo al equipazo. Ana Berta, ¿cómo está? Muy buenas tardes. Ana Berta Coronado, el ingeniero Víctor Valpica, José Juan Padrón, Oscar Satarain, Gina Trejo Briseño, Sandra Jiménez, José Manuel García. En Telefórmula los saludo, Alonso Mancera, Diana Chávez Piña, Javier Mejía, Miguel Ángel Sánchez Telles, Diana Morales, Laura Flores y Regina Rosilio. Y le tengo más información con Laura Pérez Cisneros. Venga.
1: Gracias, Joaquín. Donald Trump advierte que si México no hace su trabajo contra las drogas, él lo hará vía terrestre. Antes había publicado la estrategia antiterrorista que fija la eliminación de cárteles de la droga como máxima prioridad, con una advertencia a países que los apoyen. La Cancillería envía nota a Estados Unidos y pide pruebas contra Rubén Rocha, informa la presidenta Sheinbaum. El senador morenista Enrique Insunza, acusado de narcotráfico por Estados Unidos, dice que no acudirá a la comisión permanente de hoy. Golpe federal a banda criminal en Morelos, con 8 detenidos y decomiso de arsenal. Javier Aguirre advierte que quien no se presente hoy a la concentración estará fuera del mundial. Muere Ted Turner, fundador de CNN y revolucionario de la televisión por cable en Estados Unidos, con transmisiones todo el día. Joaquín.
0: Así es, antes de Ted Turner y de CNN, decían que era una locura. Como noticias, un canal de noticias. Eran otros tiempos, anteriores a estos tiempos, muy anteriores. Y él persistió en lo suyo hasta la guerra allá en Irak y todo aquello, y las transmisiones en vivo, y eso le dieron un vuelco, eso, y de ahí se derivaron. Bueno, el que había tenido una idea antes que Turner, ¿sabe quién fue? Emilio Azcárraga Milmo, que luego llevaría a la televisión. Él se llamó Eco y lo dirigía Jacobo. 24 horas de noticias. Ahí estaba Eco. En fin, hoy está Foro TV, sí. Pero, en fin, el genio, el visionario que lo echó a andar en Estados Unidos fue Ted Turner, en México y en América fue Emilio Azcárraga, mismo que también quería echarlo a andar en Europa, con una base en España, en Madrid, lo que sí, Galavisión, y en Estados Unidos, en fin, Emilio Azcárraga mismo fue un visionario. Yo le recomiendo el libro El Tigre, que es del año 2000, 2001, pero ahí salud, pero ahí, independientemente de temas personales, se alcanza a vislumbrar la visión de este hombre fuera de serie en lo que eran las comunicaciones. Y voy a unos anuncios, y después de los anuncios. ¿Es viable la elección judicial en las elecciones intermedias del año que viene? Yo digo que no. La gobernadora de Quintana Roo se ríe y dice, es falso que le esté investigando la DEA. Y ojo con esto, están advirtiendo el fenómeno del superniño que va a acelerar ciclones en México. Continuamos.
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11: ¿Tú qué crees? ¿Que existe o que no existe la mamá perfecta? No, no existe. Existe la mamá real, la que ama profundamente, la que se equivoca, aprende de sus errores y vuelve a intentarlo con paciencia y con cariño. La que a veces se cansa también, la que duda, la que siente culpa, pero sigue dando lo mejor que puede con los recursos y las herramientas que tiene a su alcance. Nuestros hijos no necesitan perfección y tampoco comparaciones. Necesitan presencia, acompañamiento, límites con amor y abrazos sinceros que los hagan sentir seguros y valorados. La maternidad no es una competencia, sino un vínculo que se construye día a día con mucha constancia y con mucha dedicación.
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0: Bueno, pues ya habíamos hablado aquí, ya habíamos hablado aquí, y de nuevo estamos hablando de este, pues este proyecto en el que yo estoy en desacuerdo, que se empate la elección del Poder Judicial con las elecciones intermedias del año que viene, como también en su momento estuvo en desacuerdo que se empatara la consulta de revocación de mandato de la presidenta con esas mismas elecciones. Lo que le quiero decir es que hay una propuesta, incluso de alguna vez hablé con él, con el diputado Alfonso Ramírez Cuellar, quien es el vicecoordinador del grupo de Morena en la Cámara de Diputados, y el tema era ese, y creo que tenemos un punto de coincidencia. Bueno, hemos tenido varios a lo largo de los años, pero creo que aquí tenemos otro. Alfonso, ¿cómo estás? Buenas
1: sí,
0: tardes.
1: Muchísimas gracias, Joaquín. Pues sí, ya lo habíamos platicado pues hace meses, que requeríamos posponer la elección del Poder Judicial Federal, lo que nos falta de jueces y magistrados, los integrantes de la Sala Superior del Tribunal Electoral del Poder Judicial de la Federación. Estamos proponiendo que se pase para junio, el primer domingo de junio del 2028. Creemos que esto es lo más correcto. Hemos encontrado muchísima empatía, mucha acogida por parte de la presidenta de la República. También, pues ya me reuní yo con el presidente de la Corte, y los miembros del INE y también del Tribunal Electoral coinciden en la necesidad de que se haga esta reforma constitucional para irnos hasta junio del 2028, donde podamos elegir por voto universal, directo y secreto, ya la totalidad de los juzgadores y juzgadoras federales de nuestro país. Esa es la propuesta que estamos haciendo, Joaquín.
0: Yo estoy de acuerdo. Creo que en el Tribunal Electoral también hay una base de acuerdo, un principio de acuerdo, lo mismo en el INE, pero pues de hacerlo lo tienen que hacer ya este mes.
1: Sí, Joaquín, estamos en posibilidad de realizar un periodo extraordinario, tiene que ser en el mes de mayo. Sí. Estamos en consultas con la consejera jurídica de la presidenta, de la Presidencia de la República, con Luisa María Alcalde, y pues aprovechando el viaje queremos nosotros pues asumir una serie de elecciones, de la elección extraordinaria, claro, para certificar a nuestros candidatos a jueces, a magistrados. Creemos que este es un elemento fundamental de la propuesta que hemos presentado varias senadoras, senadores y diputados. Queremos que se disminuya el número de candidatos, porque muchos candidatos en la boleta se presta, sí, para confusión, para problemas, y también que se definan muy bien las reglas de las campañas electorales. Es certificación, disminución de candidatos y reglas electorales muy claras para hacer un proceso mucho más limpio, más transparente, de mayor calidad.
0: Yo estoy totalmente de acuerdo contigo, y así se eliminarían ese tramposo recurso que luego legitimaría el Tribunal Electoral de los acordeones. Pero hablemos de los tiempos, que es fundamental, porque, a ver, el periodo electoral empieza en septiembre, ¿no?
1: Y sí, la ley tendríamos que tenerlo, sí, listo ya antes de junio.
0: Así es, la ley dice que 90 días antes del inicio del periodo electoral, es decir, en junio, no se puede hacer ninguna modificación de tipo electoral. Entonces tienen este mes.
1: Este mes de mayo, todavía nos quedan algunas semanas, estamos en consultas, nuestro coordinador está encabezando las pláticas, las conversaciones con pues otros grupos parlamentarios, porque como es reforma constitucional, sí, claro, requerimos mayoría calificada. Yo he hablado también con el PT, con el Verde, y ellos están conscientes y también aplauden la iniciativa y la posibilidad de que nos vayamos hasta junio del 2028 con la elección de jueces y magistrados.
0: Yo también, te repito, coincido totalmente, y sobre todo con estos agregados que has hecho de perfeccionar la calidad, el reforzar los filtros de candidatos, incluso reducir el número de candidatos finalistas. Y todo esto que solo va a llevar a un mejor poder judicial y a un mejor proceso.
1: Sí, sobre todo la gente tendría mayor conocimiento si disminuimos el número de candidatos, revisaría su trayectoria, su experiencia, pues todo el ejercicio que han tenido como funcionarios del Poder Judicial de la Federación o también como abogados. Entonces creo que una disminución del número de candidatos nos ayudaría a tener un mayor conocimiento de las personas que vamos a elegir, y por eso esta propuesta. Ojalá antes de que concluya pues la tercera semana del mes de mayo ya tengamos periodo extraordinario con un dictamen, ¿sí?, de la Comisión de Puntos Constitucionales para que esto se discuta y se pudiera aprobar.
0: Sí, porque además tiene que recorrer los congresos para reunir por lo menos 17.
1: 17, yo creo que la mayoría de los congresos, sí, locales también aplaudiría esta iniciativa.
0: Yo estoy de acuerdo, iniciativa. Pero me refiero al trámite. Y bueno, eso igual lo pueden sacar en 2 días. Pero,
1: sí, en 2 días o en un día.
0: Oh, sí, pero en fin, me parece también muy importante esta propuesta de modificar al menos 10 artículos de la reforma judicial que son más que modificables.
1: Así es, yo creo que son las principales lecciones de la elección extraordinaria que tuvimos el año pasado, y pues ojalá y podamos lograr la mayoría calificada que se requiere y también el beneplácito, el apoyo tanto de los integrantes del Poder Judicial que actualmente están en funciones, de los titulares y los funcionarios y sobre todo de nuestra Presidenta de la República y de todos los legisladores y legisladoras para sacarla adelante.
0: Es que además, digo, estamos ante la mayor elección de que haya registro. Por primera vez se van a elegir, tú lo sabes muy bien, pero
1: 17
0: gobernadores, de lo que no hay antecedente, que es más del doble. No territorialmente, pero sí más del, o no sé si territorialmente, pero es más del doble de número de gobernadores. Se van a elegir
1: 500 diputados y diputadas.
0: 1804 presidentes municipales en 30 estados y 1098 diputados de 31 congresos locales.
1: Sí, y además, pues la Constitución es muy clara y la ley es muy específica en el sentido pues de no contaminar una elección, exacto, del Poder Judicial con elecciones de carácter político donde los partidos son los protagonistas. Este elemento constitucional creo que también es determinante para hacer esta reforma y podernos irnos hasta junio del 2028.
0: Pues estamos hablando, Alfonso Ramírez Cuellar, vicecoordinador de la bancada de Morena, de 3,419 cargos de elección popular. Esto ya sin meter síndicos ni regidores.
1: La más grande de la historia,
0: ¿sí?,
1: del país.
0: Sí, digo, ya sin meter síndicos ni regidores, ¿eh?
1: Sí, y recordemos que también habrá elecciones de poder judiciales locales. Entonces además, es un problemón. Pues es una masificación electoral muy, muy grande, muy fuerte, y creo que para salud de la República necesitamos hacer esta separación y posponer la elección a junio del 2028, Joaquín.
0: Pues pues a ver qué se hace. Yo estoy totalmente de acuerdo en este proyecto y me parece sensato, respetuoso. Me parece que va a tratar de borrar los errores y deficiencias, malas interpretaciones y malos resultados de algunos casos de la primera vuelta o de la primera mitad, y pues a correr y a empujar. Alfonso.
1: Claro que sí, Joaquín, pues estamos aquí con todo, platicando y conversando, dialogando con todos los grupos parlamentarios. Yo tengo muchas esperanzas en que esto tenga éxito y antes del 1 de junio ya tengamos la reforma constitucional publicada para que sea una elección del Poder Judicial Federal muy limpia, muy transparente, con mucha claridad y con mucha participación de los ciudadanos y ciudadanas.
0: Bueno, pues querido Alfonso, te mando un abrazo y seguimos.
1: Sí, yo también. Muchos abrazos, Joaquín, muchos, sí, abrazos y muchas gracias.
0: No, y seguimos en contacto este mes para ver cómo va, ¿no?
1: Claro que sí, estamos a la orden en el momento que tú indiques. Muchas gracias.
0: Te mando un saludo. Sí, Alfonso Ramírez Cuellar, lo conocemos hace muchos años. Una vez echó el tiro de entrar a caballo en la Cámara de Diputados. ¿Sí? En una protesta. Y voy a los anuncios y después de los anuncios, le decía, tengo una fotografía, no tengo el video, a ver si lo puedo conseguir, de la entrega de las credenciales, originales de las cartas credenciales del nuevo embajador de México ante el Reino Unido, el doctor Alejandro Gómez Manero, al rey Carlos III, que tuvieron una larga, me informan, una larga e intensa conversación. Y también este caso del golpe a esta banda criminal en Morelos. Morelos se les fue de las manos así, en un instante. Claro, los abrazos. Porque en Morelos también dieron abrazos y hubo complicidades. Continuamos.
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22: Tailandia es un país del sudeste asiático que cuenta con una superficie de 513.120 kilómetros cuadrados, donde habitan más de 71 millones de personas. Su moneda oficial es el baht tailandés. Este país es conocido por sus playas tropicales, ruinas y templos.
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0: Bueno, pues yo le acepto mucho, de verdad, a Héctor Ulises García, es el secretario de Movilidad de la Ciudad de México, que el gobierno de la Ciudad de México acaba de dar a conocer algo que se intentó durante mucho tiempo y nunca se logró. ¿Qué? Pues poner en orden a todos estos, pues estos vehículos de dos ruedas. Usted va por una banqueta en Mazarik y lo rebasan con motor, sin motor, y ha habido accidentes. Y entonces finalmente se va a poner en orden. Muchas gracias, Héctor, por venir. Buenas tardes.
1: Muy buenas tardes, Joaquín. Muchas gracias por la invitación.
0: A ver, ¿qué es lo que se va a poner en orden? Porque es un desorden, es un caos, ¿no?
1: Creo que hay una realidad que nadie la puede ocultar. La realidad es que han crecido exponencialmente este tipo de vehículos, no solo en la Ciudad de México, sino en varias partes del mundo.
0: Sí.
1: Y en estados del país. Y en ese sentido, lo que nosotros tenemos que hacer es empezar a ver esa realidad y cómo regularla antes que nos desborde.
0: Sí.
1: No queremos convertirnos en un Vietnam donde la gran cantidad de vehículos sobrepasa y sin regulación y sin control. Entonces, tanto ha crecido las motocicletas, por ejemplo, que son más de 800 mil licencias otorgadas, pero yo creo que circulan mucho más en la Ciudad de México, porque también circulan las del Estado de México. Y en el caso de estos vehículos de baja velocidad, pues evidentemente también no hay un universo claro de cuántos son, y lo que buscamos es saber con precisión cuántos son, dónde están, y sobre todo regularse para la seguridad vial.
0: ¿De qué estamos hablando? ¿De estas como bicimotos o qué son?
1: Es muy interesante, primero, el ejercicio que hicimos para comprender lo que existe. Entonces, lo que hicimos primero fue hacer una convocatoria a las distintas empresas que fabrican y venden este tipo de, que van desde scooters, motonetas, bicicletas eléctricas. Revisamos más de, con 28 productores.
0: Mire, esas motitos, por ejemplo.
1: Ese tipo de motos, por ejemplo, con dos personas, sí, ¿no? Que la verdad, la capacidad que la vemos, pues no debe de llevar dos personas.
0: No, y sobre todo en ese
1: son
0: caso,
1: personales.
0: Va muy rebasada, ¿no?
1: Exacto. Son ahí son dos personas y en realidad son vehículos motorizados personales.
0: Unipersonales.
1: Entonces, ¿qué es lo que hacemos?

0: más.
1: El que lo use ya él, ¿no?
0: Sí, ya es su responsabilidad, sí. Pero nosotros también debemos de ver la seguridad de los que lo usan y por lo tanto tienen que usar casco, tienen que tener... Es un modelo que está entre las bicicletas,
1: sí,
0: y las motocicletas. Entonces, ¿cómo la calificábamos? Construimos la definición de BEMEPES, de vehículos motorizados personales, que son aquellos que tienen, que corren a más de 25 kilómetros por hora y que pueden causar algún prejuicio.
1: Vehículos motorizados personalizados.
0: Personales, eléctricos personales, ¿no?
1: Vehículos eléctricos personales.
0: Sí. Esos son los BEMEPES. Se clasifican en dos tipos. Los que, primero, pueden tener un motor.
1: Sí.
0: Que con un wataje de 250 hasta 1.3 kilowatts. ¿Sí?
1: Sí.
0: Esos kilowatts equivalen a 1.4 caballos de fuerza. Es decir, ya son potentes y lamentablemente sí tenemos lesiones.
1: Claro.
0: Y tenemos hasta muertes de alguna gente que ha usado ese tipo de vehículos.
1: Claro, porque se estrellan.
0: Exacto. Entonces era necesario regularlos. Y establecimos una definición. Los que pesan hasta 35 kilos les llamamos BMP tipo A1, y los que pesan de 35 kilos hasta 350 kilos, porque hay vehículos de esos,
1: sí,
0: les llamamos tipo A2.
1: Bien, esto que estamos viendo antes era una patineta, ¿no? Ahora es un scooter.
0: Sí.
1: Sí. ¿Estos cómo están clasificados?
0: Depende de las velocidades. Si este es un vehículo que corre a menos de 25 kilómetros por hora, no necesita más que un distintivo para que pueda utilizar la ciclovía. Porque además, con la jefa de gobierno tenemos, hemos venido creciendo toda la red de ciclovías,
1: sí,
0: y nuestro objetivo es llegar a 600 kilómetros en esta administración. Entonces, fomentando la micromovilidad, fomentando el uso de este tipo de vehículos en la última milla, creo que podemos ayudar a la gran congestión vehicular, sí, que existe en la
1: ahora,
0: ciudad.
1: Hay que registrar todos.
0: Estos no se registran, estos se registran, pero solamente se les da una calcomanía, no tienen matrícula. Los otros sí, tienen que tener una placa y tienen que tener además una calcomanía que les da derecho a circular, pero no sobre las vías primarias, no sobre las ciclovías, sino sobre las vialidades secundarias, porque no son vehículos de tramos largos, son vehículos de tramos cortos. Para eso la gente los usa y queremos además fomentar su uso para los tramos cortos, que son menos de 2 kilómetros, 4 kilómetros como máximo.
1: Bien, ahora, a ver, todos tienen que tener un registro.
0: Correcto.
1: Incluido estos scooters. Repítame, por favor, ¿cuáles son los que deben tener placas y el conductor licencia y usar casco?
0: Son aquellos vehículos que corren a velocidades mayores de 25 kilómetros por hora y pesan más de 30, de hasta 35, sí, kilos y 350 kilos.
1: A ver, ¿esto qué es?
0: Ese es un scooter. Pero hay que ver las velocidades. Hemos platicado con muchos distribuidores de este tipo de vehículos, porque hay vehículos, sí, que alcanzan como velocidades, sí, mayores a 25.
1: Esto sí, esto lo alcanza, es una, como una motoneta antes, es una bicicleta eléctrica, ¿no? Y de para dos, además.
0: Tiene para dos, debe de ser un vehículo que si alcanza velocidades mayores a 25 tendrá que ser emplacado.
1: Sí.
0: Tendrá que usar casco y no podrá usar ciclovía. Entonces, sube a la banqueta, se sanciona.
1: ¿Por dónde circulan estos?
0: Por los carriles.
1: Por ¿dónde van los demás?
0: Donde van, y necesitan un aditamento especial para que la gente los vea, que es una especie de triángulo con...
1: Ah, qué bueno.
0: Para que los vea, porque pueden perderse,
1: sí,
0: cuando uno va manejando.
1: Bien, entonces,

0: Porque México se disparó primero el uso de las motos y fue básicamente con la empresa Itálica que le pegó a ese mercado y boom.
1: Sí, yo creo, Joaquín, que lo que nosotros debiéramos de hacer y la instrucción de la jefa de gobierno es empezar a discutir el uso del espacio público que tenemos. En realidad, los automovilistas que representamos un porcentaje importante, que son alrededor del 30% de los que nos movemos en la Ciudad de México, utilizamos el 80% del espacio público, el 80%. Y el transporte público que mueve a las dos terceras partes restantes utiliza el 15% del espacio
0: Sí, lo que
1: público.
0: pasa es que históricamente
1: Correcto.
0: hay un retraso histórico en el servicio público.
1: Es correcto.
0: Porque si yo, por ejemplo, de la puerta de su casa aquí hubiera algún tipo de transporte, o antes a Chapultepec 18, pues me iba en él y me ahorraba no sé cuánto tiempo.
1: Bueno, si hay transporte
0: Sí,
1: público,
0: lo hay,
1: hay
0: pero...
1: una inversión importante para modernizarlo y sobre todo para llegar a la electromovilidad. Es decir, que sean fundamentalmente
0: Sí,
1: transportes
0: pero
1: eléctricos.
0: el servicio público siempre será insuficiente en esta ciudad, en donde además es un tormento
1: Claro.
0: trasladarse, porque eso nos toca a todos, ¿no?
1: Eso nos toca a todos, con gran responsabilidad y cambiar la cultura de la
0: Híjole.
1: movilización, que es difícil, pero hay que intentarlo.
0: Es difícil porque en los cruces aquí no hay esa costumbre de muchas ciudades en México, de uno y uno y uno y uno, ¿no? Y van y si está parado en lugar de, si está bloqueado en lugar de pararse atrás, no, se cruza la gente y ahí es donde se acaba todo.
1: De hecho, está considerado en el
0: Es una
1: reglamento de
0: infracción,
1: tránsito, es una infracción.
0: pero pues, bueno, se levantan esas,
1: Es
0: ¿no?
1: correcto.
0: No alcanzarían policías ni blocks. Bueno, ahora ya ni tabletas.
1: Ni tabletas.
0: Sí. Bien, entonces esa moto, por ejemplo, esa pues yo creo que es, esto es para uno y yo creo que eso sí pesa más de,
1: Esa moto, ¿qué revisamos de esa moto?
0: ¿qué?
1: Lo que ya hicimos de esos 120 diferentes tipos de motocicletas y que revisamos, el motor, la combustión, y está asistido por combustión o por un motor eléctrico, y la capacidad del motor y el peso del vehículo. Si es un peso considerable, entonces tendrá que ser
0: Sí.
1: emplacado y sobre todo si pasa la velocidad.
0: Entonces estamos hablando aquí de primero, más de 25 kilómetros y segundo, más de 35 kilos.
1: Hasta 35 kilos los primeros.
0: Sí, ah,
1: Dos
0: bueno.
1: condiciones son: condición de potencia y condición de
0: Entonces lo pongo
1: peso.
0: de otro modo. Menos de 25 kilómetros por hora de velocidad y menos de 35 kilos de peso.
1: Menos de 25
0: Kilómetros.
1: kilos. Menos de
0: Ajá.
1: 25 kilómetros son vehículos
0: Por
1: eléctricos personales.
0: sí.
1: Esos, por ejemplo, tenemos una bicicleta que es eléctrica.
0: Sí.
1: Si no alcanza 25 kilómetros por hora, podrá ser usada en las
0: A ver,
1: ciclovías.
0: vamos a empezar. Se reúnen dos elementos,
1: Dos
0: ¿no? Dos
1: elementos.
0: requisitos. Uno, velocidad. Velocidad que no pase de 25 kilómetros
1: Velocidad que no pase de 25 kilómetros,
0: y
1: correcto.
0: peso que no pase...
1: El peso ahí tiene que llegar hasta 35
0: Exacto.
1: kilos
0: Sí.
1: para ser considerado BMPA.
0: Sí.
1: ¿Me explico? Si pasa de los 35 kilos, tendrá que ser BMP tipo 2 o tipo B.
0: Y si corre más de 25 kilómetros y pesa menos de 35 kilos.
1: Se emplaca.
0: Ah, eso es.
1: Se emplaca.
0: Entonces, el elemento esencial primero es la velocidad, hasta 25 kilómetros.
1: Correcto.
0: Y eso, resolviendo eso en un sentido o en otro, se emplaca o no, pero para no emplacarla, tiene que pesar menos de 35 kilos.
1: 35 kilos
0: Y,
1: para...
0: sí.
1: Sí, correcto.
0: Bueno. Yo oyeron unos anuncios y quiero regresar con usted para que hablemos del Mundial. ¿Sí?
1: Correcto.
0: Porque ya llegó el Mundial, ¿eh?
1: Ya estamos. Y, y estamos preparados. ¿Sí? Ya hemos hecho varios escenarios.
0: ¿Nos va a hablar de rutas también?
1: De rutas, correcto.
0: ¿Para ir al estadio?
1: Para ir al estadio.
0: Bueno, si van a ir al estadio. Continuamos.
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5: Los ojos hacen más ejercicio que las piernas. Los músculos oculares se mueven miles de veces durante todo el día.
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5: El cuerpo humano tiene suficiente hierro para fabricar un clavo de 3 centímetros de largo, distribuido principalmente en la sangre.
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6: Bien, seguimos con Héctor Ulises García, secretario de Movilidad del Gobierno de la Ciudad de México. ¿Cómo vamos, nos vamos a mover en el Mundial?
7: Para el Mundial, nosotros tenemos todo un plan que hemos venido construyendo con el Estadio Ciudad de México, que también se le conoce como Banorte.
6: Y Azteca.
7: Azteca. Y con la FIFA, que tiene un equipo de movilidad, y con la Secretaría de Movilidad y con todo el gobierno de la ciudad. No solamente estamos participando movilidad, sino todas las secretarías. Entonces tenemos un equipo grande, sí, que desde hace un año hemos venido platicando. Para el Mundial ya pusimos a prueba varios de los servicios que son un poco parecidos a lo que se realiza cuando hay eventos masivos, grandes, como el de Fórmula 1.
6: Así que
7: En Fórmula 1 también ponemos,
6: sí,
7: vehículos,
6: me subo en el auditorio,
7: exacto,
6: y
7: especiales
6: me dejan en la
7: que lo llegan en la puerta. Igual, de esa misma manera, nosotros vamos a iniciar una medida de comunicación enorme para que la gente que vaya al estadio tenga posibilidad de no usar su vehículo, hijo, particular, porque además no va a haber estacionamiento. Solamente va a haber estacionamiento para alguna gente de FIFA importante, alguna gente...
6: ¿Para los de los palcos tampoco?
7: Para lo de los palcos creo que tampoco va a haber. Y es una manera de generar una cultura de usemos menos el vehículo.
6: Sí, ¿no?
7: Y porque uno llega al estadio y para salir tarda 2 horas y para entrar otras 2 horas. Entonces, ¿qué tenemos? Tenemos un plan de movilidad donde articulamos el servicio a partir del sistema de movilidad integrada que tenemos.
6: A ver.
7: La gente se puede acercar a las estaciones de metro más cercas,
6: sí,
7: y desde ahí tomar un servicio que lo lleva directamente al estadio. Pongo ejemplos. Llega a la estación Universidad,
6: sí,
7: y de ahí tenemos un trolebús que además... lo creamos específicamente, no para el Mundial, sino para dar servicio a la colonia y a esas colonias. Es un trolebús biarticulado, nuevo, que sale del Metro Universidad y que va a llegar a la parte de Santa Úrsula.
6: Sí.
7: Se da la vuelta y ahí uno entra caminando. ¿Por qué va a entrar caminando? Porque en todos los Mundiales, la, sí, FIFA establece un cerco de la que le llaman la última milla. Y en la última milla son accesos peatonales. Todo es acceso peatonal. Sí. No es acceso con vehículos. Entonces llega a la parte donde uno camina y entra, ya, al estadio.
6: Ahora, sí, dígame. Segundo.
7: Segundo, ese es Metro Universidad. Con trolebús. Tenemos Metro Tasqueña con trolebús. La posibilidad de salir del Metro Tasqueña y llegar al estadio o con el tren ligero. Y el tren ligero acaba de ser renovado, se adquirieron 17 trenes ligeros nuevos que, sumados a la flota que tenemos, vamos a duplicar porque cambiamos la forma de operar. En lugar de que sean 2 vagones, ahora van a articularse 4. Entonces duplicamos inmediatamente la posibilidad de
6: la frecuencia. ¿No?
7: Entonces, y además establecimos un sistema de regulación de trenes moderno para que la seguridad de los propios usuarios. Entonces, Ahí podrán llegar alrededor de 11.000 a 12.000 gente que quiera ir al estadio por hora. Bien. Entonces, ese es un aporte importante. Después, los servicios directos de Park and Ride, así le decimos, pero sí, quiere decir estacionamiento y aventón o traslado.
6: Sí.
7: ¿Y de dónde van a salir? Pues donde la gente que llega de fuera va a pernoctar, se va a quedar para disfrutar de la ciudad.
6: Sí.
7: Y van a salir de Plaza Carso, de Polanco,
6: sí,
7: del Auditorio, de Santa Fe, de varios otros lados que van vinculados con estacionamientos. Por ejemplo, en Auditorio tenemos un estacionamiento, la gente puede llegar en vehículo, estaciona ahí, toma el vehículo de Park and Ride y llega directo al estadio. Puede llegar desde Santa Fe, estaciona su vehículo en Santa Fe y puede llegar directo al estadio. El viaje es de ida y de regreso. Entonces, hay una logística para garantizar el arribo de 100.000 gentes en un lapso de 6 horas y la salida en un lapso de la misma cantidad en un lapso de 2 horas.
6: Pues qué bueno. A ver, necesito, Héctor, que venga otro día con todos los planos para mostrarlos. ¿Cuándo podría usted?
7: Cuando me inviten.
6: Yo lo invito ya.
7: Ustedes díganme. Yo soy materia dispuesta y aquí estoy.
6: ¿Qué le parece bien? ¿Le parece bien el viernes o el lunes? ¿Usted me avisa?
7: Yo le aviso con gusto.
6: ¿Sí?
7: Sí.
6: Y ya vemos para que señale usted, mira, aquí se sube en esto, en lo otro.
7: Sí.
6: Con las gráficas.
7: Porque hay muchos servicios, son más de, vamos a tener más de 600 camiones, trolebuses para la gente del Mundial. Y creo que es importante que la gente lo conozca.
6: Pues yo ni sabía, con eso le digo todo.
7: Muy bien.
6: Entonces usted me avisa el día que puede y traemos todo.
7: Claro.
6: Bueno, traemos Noki Mosabi, trae usted todo.
7: Con gusto.
6: Gracias, el aprecio mucho. Héctor Ulises García, secretario de Movilidad del Gobierno de la Ciudad de México. Continuamos.
4: En un momento regresa López Dóriga, con el mejor análisis de las noticias. La instalación de una tienda del Dr. Simi en Tokio durante un mes tiene un objetivo místico: unir a los pueblos de Japón y México a través del Dr. Simi. Comercialmente no fue un negocio. 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Lo que buscamos es que el pueblo japonés conozca al Dr. Simi y lo ame, como pasa con el mexicano. Eso lo vamos a lograr con nuestra embajadora Karina, una mujer de origen japonés, distinguida y con fuertes valores sobre su cultura, que tiene 9 años de llevar al Dr. Simi por diferentes partes del mundo. Si logramos que el pueblo japonés ame al Dr. Simi, entonces iniciaremos el negocio comercial, que es vender artículos del Dr. Simi en una tienda importante.
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13: El presidente de Estados Unidos, Donald Trump, amenazó con tomar acciones en México si el gobierno de Claudia Sheinbaum no trabaja para combatir el narcotráfico. Afirmó que enfrentará el tráfico de drogas ilícitas con fuerza terrestre. La presidenta Claudia Sheinbaum informó que recibirá la agrupación musical BTS en Palacio Nacional. La mandataria indicó que el encuentro se llevará a cabo a las 5 de la tarde y que conversarán sobre futuros conciertos en territorio mexicano. El gobierno de Nuevo León, encabezado por Samuel García, destacó la integración del segundo helicóptero Black Hawk para las operaciones de la Fuerza Civil. Precisó que el medio de transporte fortalece la vigilancia y el tiempo de reacción ante cualquier emergencia. Informó Daniel Wellbanks. 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

0: Bueno, pues vamos hoy, la mesa de los miércoles. Querido don Pepe, don Pepe Fonseca, ¿cómo estás?
1: Buenas tardes, Joaquín.
0: Qué gusto verte, don Pepe. Un
2: privilegio Roy. Estar aquí.
3: Felicidades por el aniversario.
0: Ah, sí, gracias.
3: Ahí vamos todos.
0: René, ¿cómo estás?
4: Enhorabuena. Muchas
1: gracias. Es que 32 años se dice fácil, ¿verdad?
0: Sí. Pues la verdad que sí.
3: Decían que 20 años no es nada, 32.
1: 32 años no es nada.
0: Pues los más duros fueron los de la pandemia, 3 años, sí, transmitiendo a distancia.
2: Sí, sí.
0: Pero en fin, lo importante es, como digo yo, de los cumpleaños.
2: Sí.
0: Dice, hijo, el otro día me dice alguien, es que voy a cumplir años. Le digo, pues felicidades, ¿no? Sí. ¿Qué? ¿Sabes quiénes son los únicos que no cumplen años?
3: Sí, es la opción mejor cumplir.
0: Sí, mejor hay que cumplir. Venga, don Pepe, una provocación.
1: Mira, creo que lo que estamos viviendo es que todavía, a pesar de los pesares, no se acaba de asentar la polvareda que levantó el bombazo sin precedente que fue el caso del gobernador Rubén Moya Rocha.
3: Que nos tocó aquí la bomba, Rubén, el miércoles pasado. Sí.
1: Rubén Moya Rocha. Lo que pasa es que cimbró toda la estructura del partido y del gobierno.
0: Y del gobierno anterior.
1: La estructura del gobierno, del partido y del movimiento de la revolución de las conciencias. Todo se cimbró y no se acaba de asentar la polvareda. Todavía no se asienta porque están flotando ires y venires, y les decía yo que hay mensajes confusos, no confusos, intencionalmente ambiguos. Dicen, felicita la embajada, manda un boletín de una visita que hicieron al Paso, Texas, y da la maravillosa cooperación y colaboración que hay entre México y Estados Unidos para combatir a las bandas internacionales de terroristas del narcotráfico. Y por el otro lado, de pronto declara Trump que si no se hace algo, va a intervenir
0: militarmente en tierra,
1: operación terrestre. Y Trump, yo insisto en que nos está aplicando una vieja doctrina de los presidentes americanos. Yo contaba una anécdota de un presidente de los Estados Unidos que le dice a su asesor, había un conflicto con China de los que siempre hay por Taiwán, ¿no? Y le dijo, anuncia que estamos considerando entregarle a Taiwán el sistema más moderno de defensa antiaérea que tenemos. El más grande, más moderno. Y al querer, la crisis se resolvió. Pero luego el asesor le preguntó, oiga, ¿y con qué iba a poder pagar Taiwán? Y le dijo, no, espérate. Yo dije que podría venderles ese sistema. No dije que se los iba a vender.
0: No, esa es la retórica.
1: Claro, esa es la retórica. Joaquín,
3: hace una semana cayó esa noticia. Sí. Y hablábamos de qué podía pasar, las posibles reacciones. Me acuerdo que afirmé que dañaba a la 4T, dañaba al gobierno, y me fui hasta el país, ¿no? Mi argumento de dañar al país era por la posible negociación del T-MEC, si la podía ensuciar o no la podía ensuciar, que todavía no sabemos. El caso es que una semana después ya sabemos cosas que ocurrieron. Por lo menos ya sabemos la reacción que hubo del gobierno. O sea, ya sabemos, ¿no? En el sentido de decir, no, pues me asumo en la soberanía y no pido pruebas. Pero lo que la mesa esta, lo que siempre ha tratado de investigar o de ver, las comunicaciones que se generaron a partir de ese momento. La comunicación que se generó a partir del gobierno y de la 4T fue muy estructurada, muy disciplinada y muy repetida. O sea, cualquier vocero de la 4T te argumenta lo mismo. El argumento es pruebas, una solicitud que no venía bien hecha, no venía justificada, la soberanía hay que defenderla, sin culpar ni exonerar a Rocha. A Rocha lo tratan de sacar de la ecuación para que no se hable de Rocha, sino que simplemente de una posición nacionalista de defensa de la soberanía, y que no hacemos nada si no nos presentan pruebas. Es decir, muy estructurado, y todos los voceros te repiten.
0: Es repetido.
3: Si no, es de alguna manera ya tomaron posición. Es decir, una posición que toman normalmente en estos casos, tratando de polarizar. La oposición ni siquiera tiene un discurso estructurado, porque no está estructurada. Entonces, cada quien dice lo que sea. Bueno, ¿le funcionó la polarización? Sí. Según un estudio que vi hoy de T-Research, por ejemplo, todos los simpatizantes de Morena están entre sí entrega a Rocha o mejor esperamos pruebas. No, entre no debemos entregar a Rocha o tenemos que esperar pruebas. Todos están en esa posición, los simpatizantes de Morena. Y todos los simpatizantes de partidos de oposición están entrega a Rocha. O sea, ya politizaron un tema que tenía que haber sido judicial, diplomático, pero ya lo polarizaron. Con un problema, que a diferencia de todos los otros temas que han politizado, como Barredora, Huachicol Fiscal, que todos los han politizado, aquí hay un jugador que no estaba, que es Estados Unidos. Ese jugador no estaba en esta ecuación.
0: Y es más, el que provocó esto.
3: Y no sabemos qué más saque. Porque
0: ya lo dijo hoy Trump en su momento.
3: Ahí sigue, ¿no? La historia continuará. Pero es, a partir de ahí, se han generado noticias falsas y noticias que si tal gobernador, gobernadora que aparece. O sea, ni modo. Esto dio pie a otra nueva discusión, que es la corrupción. Ya no es un asunto legal, ya no es un asunto de seguridad, sino ya está la corrupción implícita. O sea, sí, todavía esto sigue, no ha acabado, como dice.
0: No, por supuesto. Dice,
2: bueno, la declaración también se mencionó y escribiste, Joaquín, del embajador Johnson, de alguna u otra manera también está ahí y tuvo su significado y su trascendencia y su impacto. Y apenas estábamos asimilando estos 7 días de un choque, de un golpe, sí, como mencionamos, muy fuerte a la línea de flotación, no solo de Morena, el movimiento, sino del gobierno mismo y al gobierno mismo de la presidenta, donde está en juego no solamente ello, sino también la capacidad del gobierno de la misma. Y aparece el documento de estrategia sobre el combate a las drogas. Fuerte y contundente documento. Solo pasan unas horas e inicias tú el noticiario hoy diciendo hace 3-4 minutos aparece lo que los gringos llaman un statement, ¿no? Una declaración breve, concreta, directa, muy fuerte por parte del presidente, que se puede inscribir o catalogar como lo más duro que ha dicho sobre el gobierno mexicano, aunque haya tenido antes las declaraciones que tuvo sobre el gobierno y sobre la propia presidenta. Lo cual indica que también habíamos anunciado que esta es una ofensiva, una cadena, que estalló una bomba de tiempo, Joaquín, cuyas consecuencias y el impacto, ahí está, continuará, porque apenas iniciaba ello y también se mencionó. Y faltaba la declaración de Trump y ya llegó puntualmente.
1: Bueno, esa es parte de la presión que va a seguir. Pero yo creo que la presidenta también marcó otra cosa, que ya que hablamos de las consecuencias. Marcó en el discurso de Ariadna Montiel, que salvo el raspón a Luisa María, pues es rencillas entre ellas, pero marcó un antes y después. Quiere sacar y les advierte a todos que de la ecuación esta de la que habla Roy, la presidenta Sheinbaum quiere sacar la corrupción. Sí. De aquí en adelante no se va a tolerar la corrupción, porque la corrupción, Joaquín, sabe la presidenta que es la que acaba de terminar de hundir a cualquier movimiento y a cualquier partido, cualquier gobierno.
0: Bueno, y además lo dijo muy claro Ariadna Montiel. Y aunque ganen la encuesta,
1: exacto,
0: si tienen temas de corrupción,
1: claro,
0: se les quita.
3: ¿De corrupción o de cualquier tipo de...?
0: Bueno,
3: sí.
0: Corrupción.
3: En otras palabras, que no nos lo vayan a tumbar en campaña. Porque imagínate un comunicado, una solicitud de detención preventiva a un candidato de Morena. Porque durante la campaña puede ocurrir que saquen en la campaña una... Deténme a este. Oye, es que es candidato a gobernador. Se acabó la campaña.
0: Sí. ¿No?
3: Entonces, sí, Estados Unidos... ¿De qué es jugador? Fíjate, en el sistema financiero, un movimiento de Estados Unidos tumbó a 3 instituciones financieras en México. Las quebró.
0: Sí.
3: ¿No? En el sistema de combate a la inseguridad, cambió el combate a la inseguridad totalmente con la posición de Estados Unidos. En la política, esto es una bomba, la mayor crisis política de la 4T desde que llegó, es esta. Diplomática, en su relación con Estados Unidos. Económica, estoy en el T-MEC a punto de firmarlo. Estoy espantando inversiones mientras genero incertidumbre. Estoy amenazando porque el embajador dijo, mientras haya corrupción, no va a haber inversiones.
0: Corrupción e inseguridad.
3: Y seguridad. Es decir, sí influye en la vida cotidiana.
0: Claro,
3: de nosotros.
0: Que influye.
3: O sea, no nomás en la política, en la cotidiana del diario de cada uno de los mexicanos.
0: Pregúntale cuando vete ahorita a Estados Unidos y usa el Global, a ver qué te dicen.
3: Exactamente. No, nada de que el Global, sí, pásale para acá. Sí.
2: Hablando de esta profunda crisis, Ariadna Montiel, con esa declaración, lo que comentábamos, en sí es un reconocimiento de lo que no habían hecho antes. Ellos pueden estar hablando ahorita de autocrítica, entre comillas. El asunto es que están en el recuento de daños enfrentando esta crisis, porque es una crisis profunda en todo sentido. Yo creo que les recuerda la copla de Joaquín Sabina de no, me han robado el mes de abril, por aquello de la nostalgia que les puede provocar ese tiempo feliz que hasta antes de esta crisis estaban viviendo, absolutamente empoderados, como dicen. Pero el futuro, como dijo el clásico, ya no es lo que era antes para nadie.
4: Ahora, ahorita, Joaquín, yo creo que la presidenta lo está enfrentando bien con el argumento de la soberanía. Porque es lo, todo lo que queda para poder mantener a la opinión doméstica controlada. Al menos, y distraída y entretenida. Pero yo creo que, ya que está leyendo, como confesó el otro día en la mañanera, el libro de Soledad Loaesa, que dice, ante la gran superpotencia. Entonces, cuenta como tres presidentes. Ávila Camacho, alemán, y Ruiz Cortines enfrentaron a los Estados Unidos en expansión todavía. Por ejemplo, les tocó a un Truman que creó la OTAN, que creó
0: después de la guerra.
4: Después de la guerra, que creó las Naciones Unidas,
0: el Fondo Monetario,
4: el Fondo Monetario Internacional,
0: el Banco Mundial,
4: o sea, la gran potencia económica y militar que surgió de la Segunda Guerra, y con ese lidió, para empezar, le tocó lidiar a primero a Ávila Camacho y luego después a Alemán. Y luego vino Eisenhower. Sí. Eisenhower fue la última expansión de 48 a 50 estados de la Unión Americana. Él convirtió a Hawái y a Alaska en estados de la Unión, en las 2 estrellas adicionales de la Unión, por eso son 50 ahora. Él, que encabezó, que fue el comandante supremo de las fuerzas aliadas en la guerra, en la Segunda Guerra en Europa, él encabezó un movimiento para someter a la industria político-militar, sí, a la industria político-militar que se oponía, que dijo que tarde o temprano, si no la controlaban, iban a prevalecer los intereses de esa industria política.
0: Y eso fue un logro desconocido,
4: exacto,
0: muy poco reconocido, de Eisenhower.
3: Mira, okay, ningún país en el mundo, ninguno, quisiera estar enfrentado con Estados Unidos. Ninguno, o sea, nada, así, a ver, ninguno, hasta Brasil, hasta Lula y hasta allá.
0: ¿No? Irán.
3: Nadie. Bien. Así que el discurso este de soberanía y no extraditamos y no nos mandaron pruebas, tiene sus límites. ¿Hasta dónde llega este tema de la soberanía? Es como un mensaje interno, es un mensaje al interior del país, no hacia allá. Hacia allá las pláticas deben ser de otra manera.
0: Y son,
3: seguramente existen, ¿no? Pero no puedes estar tan casado con criticar todo, porque también en el fondo los mexicanos les caerá mal Trump, les caerá mal, y nos cae mal cómo trata a los migrantes y le cae mal con los aranceles, todo. Pero cuando habla del combate a la inseguridad, dado la desconfianza que hay en el sistema de justicia y en las policías en México, de repente se ve a Trump como una alternativa para ese combate. Entonces no puede estar jugando tanto tiempo y tan radicalmente con un discurso interno de autonomía que puede llegar el momento que se le voltee.
0: Dame una conclusión, por favor.
2: De acuerdo a lo que dice Roy, además no puede, decíamos la semana pasada, el discurso de la soberanía se puede agotar demasiado pronto. ¿Por qué? Porque el elefante, el monstruo, como se le quiera decir, es demasiado grande, Joaquín, está ahí y ese es el real problema. El real problema es hasta qué grado, ¿sí? Hasta qué grado hay un involucramiento del crimen organizado con políticos en funciones y no en funciones. Bien, esa es la real dimensión de la problemática.
0: Gracias.
2: Al contrario, Joaquín.
5: Bien, eso es todo. Muchas gracias. Buenas tardes. Yo soy Joaquín López Dóriga y como siempre le agradezco a usted que me escriba, que me llame, pero sobre todo y en especial le agradezco, usted lo sabe, y además lo sabe muy bien, que me escuche y ahora que me vea, y que me siga en las redes. Gracias pues por eso, buenas tardes, los dejo con José Luis Preciado y nos vemos mañana aquí como todos los días. Que la pase muy bien.
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23: 3:41 grados centígrados a esta hora. Ya Protección Civil nos dará mayores datos en unos minutos más del máximo, las temperaturas registradas la tarde de este día. Miércoles, es un miércoles muy caliente, miércoles 6 de mayo del 2026. Le decía que vamos con más calor y esto es debido principalmente a un sistema de alta presión que domina la península de Yucatán, con una mínima temprano de 24 grados, una máxima de 42 grados centígrados prevista para el día de hoy. Y increciendo, arranca la campaña de abatización del mosco en Mérida. Aquí les recuerdo que tenemos dos estaciones, la de Tella y la de La Plancha. No, arranca la campaña de abatización del mosco en Mérida y comisarías. 90 brigadistas van a estar visitando las casas. Esto lo comentan los del municipio. Yucatán acumula 38 casos de sarampión en lo que va de este año. Jubilados de la Comisión y de Pemex se manifestaron en el Congreso por el recorte a las pensiones. Locatarios aprueban la remoción de puestos semifijos a las 56. Vaya hombre, hasta que alguien hizo algo, dicen en el mercado, porque ahora sí podrán entrar las personas a comprar al interior de este mercado. 7 ambulantes serán reubicados de los 45 que removieron, dijo la alcaldesa, y ya iremos avanzando sobre otros ejes temáticos. Figúrese que en el portal José Luis Preciado informa, tuvimos muchas visitas y más de mil comentarios sobre la muerte del Paseo de Montejo. Todo el Paseo de Montejo lentamente va falleciendo, va muriendo por la falta de ocupación en los distintos comercios. Échale un ojo y opine para ver qué le parece esta reflexión triste sobre la languidez del Paseo de Montejo. Desde el monumento aquí en el remate donde están los Montejo hasta la prolongación de Paseo de Montejo allá por la zona del Campestre, más o menos, hasta ahí todo ha sido, se renta, se vende. Y la gente dice que porque son muy caras las rentas, la gente dice que porque la ciclovía fue intervenida de una manera muy irresponsable y no hay sitios para aparcar los vehículos. Han cerrado clínicas, restaurantes, farmacias, vaya, taquerías, han cerrado boliches y una serie más de sitios que antes eran grandes negocios y tenían una gran movilidad en esa zona. Y contábamos la historia de lo que pasó en Cancún, en la avenida Nader, Yaxchilán y demás, que eran muy comerciales y que un día poco a poco fueron muriendo por el tema de las rentas. Precisamente las rentas son las que han matado a muchos de estos comercios. Y si encima no te dejan estacionarte, ¿qué opina? Bienvenidos.
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23: Muchas gracias, saludos y bienvenidos a la información. Estamos transmitiendo para usted en Radio Fórmula 94.5 en FM, 650 de AM. En los controles, Abigail Quemé, Manolo Huicap, Oscar Altamirano, José Luis Preciado, invitándole a que se quede con nosotros en esta tarde con Marta López Guan. Arte, entretenimiento y espectáculos. Bienvenida. Buena tarde.
0: Gracias, José Luis. Muy buenas tardes para ti, para nuestro gentil auditorio. Fíjate que hoy tengo dos notas interesantes y enigmáticas. Primero vamos a empezar con Tikal, la ciudad de la zona arqueológica más importante de Guatemala. Fíjate que estuvimos el fin de semana ahí y es impresionante cómo están los palacios de los dignatarios mayas. Escuchemos la nota para que sepamos qué es Tikal. Tikal, que significa Ciudad de las Voces, es una de las zonas arqueológicas más importantes de Guatemala y del mundo maya. El guía de turistas, Luis García, nos cuenta qué se puede encontrar en el sitio, ubicado en el municipio de Flores, en el departamento de Petén, que forma parte del Parque Nacional Tikal.
1: Pues el Parque Nacional Tikal es un patrimonio cultural y natural, porque la verdad es que acá todo es el área, son 576 kilómetros cuadrados el área protegida de Tikal, son 16 kilómetros en la parte central de la ciudad de Tikal, donde vamos a poder apreciar templos, pirámides, canchas de juego de pelota, palacios residenciales administrativos donde vivió la nobleza y la élite de Tikal. De igual manera vamos a ver monumentos tallados en piedra, que son las estelas y los altares, que vamos a poderlo poder observar todo lo que nosotros podamos ver el día de hoy en el recorrido del parque. Pues como les decía, el parque es bastante grande, es extenso. Entonces, con todo respeto, los animalitos viven acá, la parte de la vía silvestre, porque esto es una gran selva. Entonces, en cualquier momento vamos a poder ver un animal, ¿verdad?, silvestre, ¿va? O aparte de las aves, que también hay bastantes aves migratorias y residentes del lugar, ¿verdad? Y con los animales que podemos ver son pavos ocelados, vamos a poder ver pisotes y monos aulladores y monos araguates, que es lo muy común verlos en el área. Bueno, hay también jaguares, hay pumas, ocelotes en el área. Entonces, una gran cantidad de especies de felinos, ¿verdad? Entonces, viven dentro de la selva. Y como decía, con todo respeto, pues ellos son los que viven. Nosotros, cuando entramos o ingresamos, estamos invadiendo la casa de los animalitos. ¿Hay venados?
0: El templo 1, denominado Gran Jaguar. El 2, de las máscaras. Y el 4, de la serpiente bicéfala, son el legado de los gobernantes de tres dinastías de Yashmutul, el antiguo nombre de Tikal.
1: A través de la investigación y la restauración de Tikal, la Universidad de Pensilvania logró llegar 1955-69, donde vamos a apreciar el día de hoy el 20% restaurado y investigado. El 80% está cubierto con selva. Especialmente la Gran Plaza Mayor, el centro de la ciudad, es donde se ubica uno de los templos más impresionantes, que es el Templo 1 Gran Jaguar. El Templo 1 Gran Jaguar tiene 45 metros de altura. No se puede escalar porque está en proceso de conservación y es uno de los templos que está completamente restaurado. Y esa es la razón que en la Plaza Mayor pues vamos a tener la oportunidad de tomar fotos en diferentes ángulos. Vamos a tener el Templo 2 enfrente, el Templo de las Máscaras. Vamos a ver la parte de la Acrópolis Central, ¿verdad? La Acrópolis Central pues es donde están las áreas residenciales administrativas que funcionó directamente para la élite de Tikal. Tenemos la Acrópolis del Norte, que esa Acrópolis funcionó como uno de los cementerios reales de Tikal, porque según los investigadores de Tikal, es una de las áreas de las plazas que se ubica en el centro de la plaza, que prácticamente cuando hicieron los procesos de investigación, lograron romper edificios haciendo túneles de investigación para poder ver cómo estaba la estructura, cómo estaba la arquitectura, y luego pues con suerte se encontraron varios entierros o tumbas dentro de los edificios. Y por esa razón, pues, según los arqueólogos, investigadores, que esa Acrópolis del Norte funcionó como uno de los cementerios reales de Tikal, porque encontraron una cantidad de tumbas y que todas pertenecían a la familia de la realeza de Tikal.
0: Los palacios, juego de pelota, 3 acrópolis, 6 templos, 5 complejos, 4 calzadas, baños, saunas para purificar a las doncellas que iban a sacrificar y otros 5,000 edificios forman parte apenas del 20% de lo restaurado en ese sitio. Aunque la arquitectura monumental del sitio se remonta al siglo IV a.C., Tikal alcanzó su apogeo en el periodo clásico, es decir, del 200 al 900 después de Cristo. Y al momento del abandono, la ciudad tenía más de 120,000 habitantes. Soy Marta López Juan para Grupo Fórmula Yucatán.
23: Marta, adelante.
0: ¿Qué te parece, José Luis? Bueno, ya que hablamos Tikal de cosas enigmáticas y pues de costumbres ancestrales, déjame decirte que mañana se va a estrenar en 500 salas de la República la película El Ritual del Nahual. Es una película de terror hecha por 100% mexicana, un productor mexicano. La verdad es que está muy interesante. Tenemos la nota, escuchemos en exclusiva para Grupo Fórmula. El terror mexicano llegará a las salas de cine este 7 de mayo con el estreno de El Ritual del Nahual, largometraje de folk horror dirigida por Carlos Matiencio Cermet. Él mismo nos cuenta.
2: Hola, ¿qué tal, amigos de Grupo Fórmula Mérida? Yo soy Carlos Matías Ocermen, soy director de la película El Ritual del Nahual. Estamos muy contentos de que vamos a estrenar próximamente en salas de cine en todo México el 7 de mayo. Y bueno, pues me mandaron una pregunta. ¿Fue difícil plasmar esta historia de terror y al mismo tiempo plasmar una historia de justicia ancestral? Pues la verdad es que creo que no. En México creo que estamos siempre rodeados de la nota roja y vemos en momentos en los cuales no se da justicia al pueblo. Entonces nos dimos en la tarea de crear una historia en la cual existiera este Nahual que protege a la comunidad. Y pues bueno, estamos por estrenar en Mérida, en Cinépolis, en Plaza Las Américas, y en Cinemex estaremos en Tizimín, en Canec, en Galerías Mérida y en Macroplaza Mérida. Y pues bueno, no se la pueden perder, es una película que yo sé que les va a cambiar la forma de pensar. Veremos esta figura del Nahual por primera vez en pantalla grande y pues bueno, felices de estar saludándolos, les mandamos un fuerte abrazo y pues bueno, los esperamos en las salas de cine.
0: Rodada en locaciones naturales de San Luis Potosí, hablada en español y Tenec, que es la lengua indígena de la Huasteca Potosina, la cinta te sumerge en la mitología indígena a través de la justicia ancestral anclada en la leyenda del Nahual. Soy Marta López Juan para Grupo Fórmula Yucatán.
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23: Aviso parroquial para ir cerrando esta charla, Marta López Guan.
0: Claro, déjame decirte que Carlos Matiencio Semernet, que es el productor de la película, nos dijo que quiere construir una película donde el miedo no solo viniera de la criatura, sino del peso de una cosmovisión ancestral que sigue viva. El Nahual no es solo una leyenda, es una forma de entender la justicia, la culpa y el vínculo con la tierra. ¿Qué te parece? Es una película de terror que mañana se estrena en 500 salas de México y se llama El Ritual del Nahual. ¿Qué te parece, José Luis?
23: Pues ahí está. ¿Cuáles cines decías?
0: Pues son muchos.
23: Para apoyar al cine mexicano.
0: Hay que apoyar al cine mexicano. Sí, en pero Cinépolis, también hay cada en... Pero esta hay que, sí, sí, hay bueno, que verla, ¿no? Razón, sí. ¿A cuál me decía ellos que iban? ¿No? ¿Al por Cinépolis? Ejemplo, ¿a cuál?
23: Oscar va al Rex y al Zarzamorita que está en La Bojorques.
0: Al Cinemex, también al Cinemex de Tizimín.

0: Titanes. Es una película que la verdad, desde su inicio, José Luis, va viento en popa.
1: Bien. Soy Marta López Juan.
0: Soy Marta López Juan. Nos vemos la próxima semana con más de todo, José Luis. Tengo tanto. Pero déjame decirte, María Teresa Gómez va a rendir homenaje a las mamás. Entonces ella está preparando un súper concierto,
1: bueno,
0: José Luis.
1: Y ya que andas en eso, Denise de Calaf va a estar mañana en Ixmaquil.
0: Sí, también.
1: Es Denise de Calaf, ahorita le digo exactamente, concierto de Denise a las 8 de la noche en Plaza Izamal de Ixmaquil. Empieza con el show infantil inspirado en Baby Shark, foro infantil, show infantil, el payaso Toby, luego viene un foro infantil y el concierto de Denise es 7 de mayo, mañana a las 8 de la noche en Plaza Izamal. El transporte es gratuito y esto es para que mamá y hasta los niños vayan.
0: También hay que apoyar a este tipo de eventos porque la verdad es que las mamás tienen acceso a espectáculos de primer nivel. Denise de Calaf es una, pues, artista internacional.
1: ¿Cuál es la canción que canta, si te la sabes?
0: Sí, claro que sí. La mamá, el de la mamá es la única.
1: La única.
0: Oye, antes de continuar con Denise, quiero decirte que María Teresa Gómez va a presentar su espectáculo Incondicional este viernes 8 de mayo en un hotel de aquí de donde siempre vamos, enfrente de Fiesta Americana, en el Holiday Inn. Ahí va a estar María Teresa Gómez.
1: Entonces se llama Señora, Señora.
0: Sí.
1: Señora, ¿por qué? Ah, no, esa es otra.
0: Señora de las cuatro décadas.
1: ¿Es esa? No.
0: No, esa. No, señora de las cuatro décadas, no. Es Señora,
1: sí,
0: Señora.
1: Sí, Señora, Señora.
0: Sí.
1: Es la canción que le dedican a mamá, ¿no?
0: Es la canción emblemática que se escucha en todo el mundo, dedicada a las madres en su día. Así es, José Luis.
1: Pues muchas gracias.
0: Gracias,
1: Marta.
0: Gracias a ti.
1: Atento
0: y buenas tardes a todos.
1: Mucha gente opinando, le decía, sobre el caso del Paseo de Montejo y le pusimos tal cual. Se está muriendo el Paseo de Montejo, desde el Monumento a los Montejo hasta por allá por la zona de Campestre, sí, más o menos hasta el Campestre, de un lado a otro. El tema de las vialidades, ciclovía, etcétera. Hay gente que dice, no, la ciclovía no tiene nada que ver. Bueno, parte, son muchos los problemas que se le han acumulado al Paseo de Montejo, una mala gestión y unas rentas carísimas. Ya me estaban platicando de que, bueno, las rentas caras, no hay lugar para estacionar, las plazas nuevas tienen mejor poder de convocatoria, pero también las plazas van perdiendo gente en la medida que una nueva plaza llega al pueblo. Entonces, ¿cuál es la nueva plaza? ¿Cuál es la tendencia? Ah, pues la isla. Entonces dejamos la gran plaza, que también ya va cuesta abajo en su rodada. El tema de la Gran Plaza tiene que ver mucho con el asunto este de la venta de locales. Ellos prefirieron vender los locales, por lo tanto, los propietarios, al no tener ya ingresos, dejaron de darles mantenimiento y aquello se convirtió en un asunto de tierra de nadie. Esto en el caso de la Gran Plaza. Otros culpan a Renan por haber sacado el carnaval, pero el carnaval era un asunto impostergable, ya había que sacarlo del sitio, sin duda. El tema de las vialidades que le pasó encima al ayuntamiento en tiempos de Vila, las boyas, que si las estas pirámides, pero el tema de las rentas creo que es el más emblemático, el más fuerte y el que más daño le ha causado a este Paseo de Montejo. Más de 1,000 comentarios sobre esta expresión de cómo muere lentamente el Paseo de Montejo. No sé si la autoridad tendrá alguna alternativa para llamar a los propietarios. Acuérdese que quien sabe más sobre este tema, pues es el Ayuntamiento de Mérida, porque lleva el récord de quién paga el predial, cuánto paga el predial, cuánto vale un predial por esa zona. Y así se van muriendo de a poco distintos espacios de la ciudad, incluyendo las mismas plazas comerciales. Vamos al reporte del clima. En cuánto alcanzamos de temperatura el día de hoy. Saludos a esta hora.
2: ¿Qué tal, José Luis? Buenas tardes. Un saludo desde el Centro Estatal de Monitoreo y Alertamiento de la Coordinación Estatal de Protección Civil de Yucatán para comentarte que continuaremos con temperaturas extremadamente calurosas, típicas del mes de mayo. Actualmente se registran entre 40 y 42 grados Celsius en municipios como Cacalchén, Motul, Concal, Mérida, Canqué, Humán, Cunucmá, Inclusive entre el Chac Puerto, Progreso, se registran entre 40 y 40.

0: 31 grados Celsius con sensaciones térmicas que superan los 45 grados. Sin embargo, en la parte noreste, lo que es Panabá, Suquilá, Espita, Tizimín y Valladolid, las temperaturas no son tan extremas, es decir, que oscilan entre los 36 y 39 grados Celsius, pero también la sensación térmica es significativa, ya que está oscilando entre los 43 y 45 grados. Así que les recomendamos sigan tomando precaución, principalmente entre las 11 de la mañana y 4 de la tarde. No se expongan por tiempo prolongado al sol, tome agua y siga las recomendaciones de la Secretaría de Salud. Que pasen una excelente tarde y seguimos pendientes.
1: Muchas gracias. Una excelente tarde debajo de la ceiba, debajo del guayabo, debajo de un sitio donde la sombra pueda ser generosa y evite esto que se pueda registrar como golpe de calor, algunas otras cuestiones más. Gracias también por la conversación. Y dice, estamos atentos con lo que se ha comentado en distintos frentes. Ahorita le doy razón de más comentarios y otros asuntos que bien vale la pena abordar. Dice también, el predial es muy caro, las rentas carísimas, se debe a la gente que llegó de fuera, bienes raíces, creen que estamos en el DF. Rentas brutales y sueldos miserables. Mi vecina paga 15 mil en la renta de su casa, no manchen, dice Ana Isabel Escalante Santana. Y el paseo 47 es carísimo, dice, ir a cenar o pagar una renta en este sitio. La avaricia es Mark Krieg, Corporación Arcadia, dice, la avaricia de los dueños de locales es muy torpe. Esa doña, por querer ganar 5 mil pesos más, dejó de ganar 80 mil al mes. Y sí, dice Mauricio Vila, se encargó de darle la última estocada tanto al Paseo de Montejo como al mercado Lucas de Gálvez. Y es que platicábamos de un caso emblemático. Íbamos de vez en cuando a un lugar que se llamaba El Argentino, ahí sobre Paseo Montejo, brincando el paso deprimido, y pues ahí nos juntábamos. Nos decía Galloso, que era el dueño del lugar, que él pagaba 80 mil de renta. La propietaria le dijo, te voy a subir 5 mil. Y él le dijo, no, de hecho 80 es mucho al mes. Entonces, este lugar, yo puedo aguantar hasta los 80, pero 5 más ya tendría que correr a 2 trabajadores casi, casi, ¿no? Para completar. Dijo, no, si quieres abandona. Abandonó hace 4 años y pasamos el otro día y ya el techo del restaurante ya se le había caído. Una teja francesa, bonita, unas vigas extraordinarias. Estando solo el local, se llena de humedad, se abandona poco a poco y va para abajo. Hoy esta señora perdió la renta de ese local, perdió la renta de al lado, y creo que también era propietaria de una placita que también está abandonada. Fíjate nada más, me trago el orgullo y no acepto que aquel que me está alquilando ya no puede pagar más de lo que le estoy demandando.
2: Pero es demasiada avaricia, ¿no, señor presidente?
1: Y pierdes todo. Son muchas veces de esos hijos que heredaron muchas propiedades.
2: Que no saben ni cómo se construyó, ya.
1: Que se convirtieron en la vida en parásitos. Uh-huh. Viviendo de papá, de mamá, etcétera, reciben la herencia, 10, 15, 20 casas, y empiezan a...
2: Y terminan con el patrimonio, y terminan arruinados.
1: No pasa en todas las familias, pero pasa en muchas que no tuvieron, diríamos, ese cariz de esfuerzo para proyectar lo que vendría. A mensajes, pero antes...
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1: Gracias, buena tarde. Ya estamos al aire para conversar con Leonel Gómez, CEO for Autodesk. Él nos acompaña ya en la línea telefónica. Muchas gracias por la oportunidad de conversar con usted, Leonel. Buena tarde.
17: Sí, buenas tardes, José Luis, a ti y a todo tu auditorio.
1: Pues muchas gracias de antemano. Para quienes nos escuchan, ¿podrían explicarnos quién es TIM?
17: Claro, mira, TIM es una empresa mexicana de tecnología que ayuda a otras empresas a modernizar la forma en la cual trabajan. Nosotros prácticamente distribuimos y conectamos la tecnología de marcas globales. Actualmente en nuestro portafolio hoy tenemos 21 marcas, dentro de las que destacan HP, como la parte de computadoras, y Autodesk, software de diseño asistido por computadora, para poder conectar con empresas como arquitectura, ingeniería, construcción, fabricantes de producto y manufactura. Pero más allá de distribuir tecnología, ayudamos a que las empresas realmente la aprovechen y le saquen el beneficio siendo más productivas, reduciendo errores para que puedan competir a un mejor nivel.
1: Vamos por partes. ¿Qué es Autodesk y cuál es su papel en las industrias clave como arquitectura, ingeniería, construcción, manufactura, entre otras?
17: Sí, mira, Autodesk es una empresa líder a nivel mundial que hace tecnología de diseño asistido por computadora. Su producto más conocido es AutoCAD. Y bueno, ¿dónde se utiliza? Si tú puedes revisar o puedes darte un poco de tiempo de ver a tu alrededor, todo lo que te rodea, la casa en la cual estás o la oficina, tiene que ver con diseño arquitectónico, con construcción. La silla en la cual estás sentado o el escritorio tiene que ver con diseño industrial. El automóvil en el cual tú te transportas tiene que ver con diseño automotriz. las calles por las cuales tú te desplazas tiene que ver con diseño de ingeniería civil, es decir, todo lo que hay a tu alrededor es diseñado. Auto es genera tecnología para que este mundo que hoy nosotros vemos lo podamos plasmar en un dibujo que se llaman planos y que al final del día podamos traerlo al mundo para hacer nuestra vida más, más confortable. Digo, hoy en día tiene herramientas para hacer diseño de 2D, pero también diseño en 3D con la finalidad de poder de alguna manera ver antes o en fases previas a la construcción o a traer un producto al mercado, cómo este se va a comportar, y esto nos ayuda a reducir errores, ahorrar tiempos, optimizar costos y hacer que los proyectos sean mucho más sostenibles a través del tiempo.
1: Desde su rol, Leonel, como director en TIM, ¿cómo se conecta su empresa con el ecosistema de Autodesk?
17: Mira, dentro de mi rol como director general, mi papel es acercar toda esta innovación tecnológica que vemos a nivel mundial a empresas mexicanas, trabajando en conjunto con un ecosistema de socios, de distribuidores especializados, para que los acompañen en la adopción de estas tecnologías. Como te comenté, la mejor tecnología no es la que más cosas hace, sino la que mejor sabemos utilizar. Hace 40 años ocupamos AutoCAD, hace 20 años tecnologías como Revit, Inventor. Hoy en día estamos en ambientes que exigen mucho mayor colaboración, que exigen utilizar cómputo en la nube, y actualmente Autos está migrando a plataformas en la nube, que hoy en día en la parte de arquitectura, ingeniería y construcción se llama Forma, en la parte de manufactura es Industrial Fusion, y en la parte de medios y entretenimiento se llama Flow. Muchos de nuestros clientes actualmente siguen ocupando tecnología muy buena, que también es de nosotros, pero que nos retrasa en poder generar y crear un mundo mejor.
1: Entiendo que Autodesk ha sido pionero en diseño digital, pero ¿qué tendencias tecnológicas están marcando hoy el futuro del sector?
17: Mira, en esta transformación que comentamos, digo, cada vez los proyectos se vuelven mucho más complejos, lo que hace que tengamos que interactuar entre múltiples disciplinas. Vamos a poner el ejemplo de una casa. En una casa está un arquitecto que hace el diseño de los espacios, pero también está el ingeniero estructural que va a calcular todas estas cargas para que la casa no se caiga. Están los ingenieros en instalaciones para dotarlo de electricidad, agua. Hoy en día con este calor que está haciendo, aires acondicionados, etcétera, para que la casa pueda funcionar. Entonces, y pues bueno, eso es en la parte de diseño. También viene la parte de construcción, que vienen todos los proveedores de equipos, de materiales, los contratistas, para que podamos construir esta casa y posteriormente podamos darle mantenimiento y operarla, ¿no? Entonces, cada vez hay más personas involucradas en un proyecto y lo que buscamos es que estas colaboren para que el beneficiado sea el proyecto y al final del día tengamos inmuebles o diseños con mejores costos, mejores beneficios, que sean más sustentables ahorrando materiales y que pues, al final del día, cuando lo estemos operando, podamos consumir menos carga energética. Por ejemplo, en este caso de la casa y con los calores que estamos viviendo, inclusive el mismo diseño, si lo giramos unos grados o ponemos elementos que nos permitan protegernos del sol, podemos ocupar menos aire acondicionado y mantener las casas o las habitaciones mucho más frescas e iluminadas con recursos naturales.
1: Interesante esta proyección, cómo transforma Autodesk la forma en que se diseñan ciudades, productos, y qué beneficios concretos están viendo las empresas mexicanas al adoptar estas tecnologías.
17: Mira, al adoptar estas tecnologías se repercute inmediatamente en un beneficio en ahorros, ¿no? En ahorros en tiempo, en costo y maximizando la calidad. En cuanto al tiempo, podemos hacer diseños mucho más ágiles y en menos tiempo con todas estas disciplinas interconectadas. En las fases de construcción, si estos diseños de alguna manera fueron modelados tridimensionalmente, pudimos haber detectado posibles conflictos constructivos que nos van a permitir que tengamos menos problemas al momento de estar construyendo, lo que esto se traduce en ahorros de materiales, de mermas y de desperdicios. Es decir, nosotros calculamos que en fases de diseño el ahorro del tiempo aproximadamente es de un 20%, en fases de construcción el ahorro económico es entre el 20 y el 30% del costo del inmueble, y en la operación y mantenimiento las cargas tanto de energías como de utilización de recursos, también se ven beneficiadas de una manera importante. Entonces, hay ahorros en tiempo, en costo, en calidad, y lo más importante para nosotros, estamos buscando que la tecnología se utilice para que sea más sostenible a través del tiempo, pues nuestra vida en este plano terrenal, ¿no?
1: Estamos conversando con Leonel Gómez, CEO Autodesk. ¿Podría compartir algún caso de éxito relevante en México o Latinoamérica?
17: Sí, mira, hay muchos casos de éxito. Como te comento, todo lo que volteas a ver a tu alrededor ha sido diseñado con algún producto de Autodesk. Hoy en día que estamos en épocas mundialistas, las sedes donde van a ser los partidos de fútbol fueron diseñados con tecnología de Autodesk, y las constructoras que utilizaron esta información también aprovecharon conceptos de Building Information Modeling para buscar la eficiencia total de los recursos de tiempo, de mano de obra, recursos económicos, recursos materiales, y hoy en día los inmuebles estén operando, ¿no? Entonces, así como están estos ejemplos que podemos ver hoy muy visibles por las épocas que estamos viviendo, también hay muchas casas, muchos edificios corporativos, digo, las mismas calles que nosotros transitamos están diseñadas con nuestra tecnología, y al final lo que buscamos es que la tecnología va cambiando a través del tiempo, y este cambio ayuda a que seamos mucho más eficientes. Entonces lo que buscamos es acercar esa tecnología a los clientes, arquitectos, ingenieros, constructores, diseñadores, para que puedan aprovecharla y puedan sacarle el máximo provecho a la misma.
1: Aprovechando el viaje y la oportunidad de conversar con un experto en esta materia, ¿cómo mira el crecimiento del sector tecnológico y de diseño en el país?
17: Mira, el sector tecnológico está siendo impactado muy fuertemente por el tema de la inteligencia artificial, ¿no? La única constante que tenemos en esta vida son los cambios. Así como hoy en día fue la inteligencia artificial, hace algunos años fuimos impactados por la pandemia que nos obligó a desarrollarnos tecnológicamente, y hoy nos relacionamos de una manera distinta a través de videollamadas, a través de llamadas telefónicas, etcétera. Hacemos home office. Anteriormente eso no era visto. Hoy en día la inteligencia artificial va a ser un cambio igual o más importante que hemos vivido al principio de esta misma década. Ahora, esto obliga a las empresas a adoptar la tecnología y a sacarle el provecho. Muchas personas piensan que las profesiones van a ser desplazadas por la inteligencia artificial. La respuesta en este momento es no va a ser desplazada. Quienes sí van a ser desplazados van a ser las personas que no ocupan la inteligencia artificial dentro de sus procesos, porque van a tener una capacidad de respuesta mucho más rápida que las que no lo ocupan. Entonces, hoy en día toda la tecnología de Autodesk también tiene motores de inteligencia artificial, diseño generativo en la parte de la suite de manufactura y diseño de producto, tiene agentes de lenguaje verbal para que uno pueda darle instrucciones, encontrar los comandos de una manera ágil y poder diseñar mucho más fácilmente y hacer iteraciones que permitan que los modelos cumplan con sus funciones. Entonces, esto está obligando a que las empresas den mucho más para entregar sus propuestas, y al final del día también en esto, pues bueno, hay beneficios económicos asociados.
1: Y supongo buenas oportunidades para profesionistas y empresas mexicanas en este ecosistema. ¿Y el punto de contacto, Leonel?
17: Mira, nosotros lo que buscamos es que se acerquen a nosotros, a un canal certificado de Autodesk. Les dejo con mucho gusto mi correo electrónico, es lgomez@timnet.com.mx. Lo repito, lgomez@timnet.com.mx. Y al final del día, para que acerquemos a un socio en su región, que le permita darle una consultoría de sus procesos y, pues bueno, ayudarlos a identificar qué producto software les puede ayudar dentro de sus procesos para que aumenten sus ingresos, mitiguen sus riesgos y al final del día optimicen sus costos y sus procesos.
1: ¿Me puede volver a repetir el correo de contacto, Leonel Gómez, CEO for Autodesk?
17: Claro que sí, es lgomez@timnet, se escribe team de equipo, net.com.mx.
1: Muchas gracias por la oportunidad de charlar con usted.
17: No, al contrario, a ti, José Luis, muchas gracias y buena tarde a ti y a todo tu auditorio.
1: Igualmente, y buena tarde. Volvemos enseguida.
16: Buen provecho. 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
19: La palabra infante, que es niño o persona muy joven y que se utiliza para decir, por ejemplo, jardín de infantes o infantería, que es la parte del ejército formada por muy jóvenes, o incluso decir que alguien es muy infantil, que es un derivado de infante, viene de infantus o de infantus, fantus fablis, que quiere decir el que no puede hablar. Originalmente el infante era un bebé que todavía no podía tener lenguaje, es decir, que no pronunciaba sus primeras palabras, empezaba a balbucear. Ese era un infante. Pero luego se fue extendiendo a los niños y hasta los adolescentes. Por eso ahora decimos, oye, no seas infantil a una persona que tiene 40 años.
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26: La Embajada de México en Reino Unido informó que este miércoles Alejandro Gertz Manero presentó sus cartas credenciales ante el rey Carlos III, que lo acreditan formalmente como embajador de México en Gran Bretaña e Irlanda del Norte. Durante la Asamblea Nacional Infancias Protegidas Futuro Seguro en la Ciudad de México, el alcalde de Chihuahua Capital, Marco Bonilla, presentó diversas políticas públicas impulsadas en la capital del estado, como Yo Sí Te Creo y La Calle No Es Su Lugar, con las cuales dijo busca prevenir y proteger a las niñas, niños y adolescentes. La Secretaría de Economía informó que el titular de la dependencia, Marcelo Ebrard, visitará Canadá para reunirse con empresarios de ese país de diversos sectores y con su homólogo canadiense, el ministro de Comercio, Dominic LeBlanc, con quien hablará sobre la revisión del T-MEC. Informó Itzel Vanegas. 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
16: Seguimos abriendo la conversación con la voz de Yucatán, José Luis Preciado, en Fórmula.
1: Casi lista la primera fase del puerto de Progreso, autoridades de la Administración del Sistema Portuario Nacional en la Cipona informaron al gobernador Joaquín Díaz Mena que la primera etapa del proyecto de modernización y ampliación del puerto de altura de Progreso está por concluir.
27: Comentarles a todos ustedes, el gobierno del estado de Yucatán, en su carácter de rector del desarrollo económico de la entidad y principal impulsor de la inversión en el puerto de Progreso, pues expresamos al almirante secretario nuestro interés de estar asumiendo la conducción de la estrategia comercial y la atracción de inversiones, estableciendo lineamientos bajo los cuales se definan las vocaciones del puerto y se evalúen los proyectos de inversión que en él se desarrollen en beneficio del estado de Yucatán y su población.
1: Y bueno, decíamos en la reunión mensual en la que participó el director general de la Cipona Progreso, almirante Jorge Carlos Tobilla, se informó que se atienden los últimos detalles para la entrega oficial prevista para las próximas semanas. Esto allá en Progreso, la draga Fernando de Magallanes se retira y dan paso a la segunda etapa, que es donde entra el dinero de la iniciativa privada. Le agradezco a Emilio Álvarez y Casa, él es promotor de Somos México, el que nos acompañe en esta tarde aquí en Radio Fórmula. Emilio, ¿cómo le va? Bienvenido.
28: Muy contento de estar aquí en Mérida. José Luis, qué gusto, buenas tardes, buen provecho a quien esté todavía comiendo. Contento de estar en Radio Fórmula, pues es como mi casa, ¿no?
1: ¿Estás los lunes?
28: Sí. Estoy con Azucena Uresti en la mesa de debate, todos los lunes 8:30, hora de la Ciudad de México.
1: Y bueno, ya es difícil, diríamos, negar la existencia de este México real que nos rebasa a todos, ¿no?
28: Es así, es un...
1: Porque te veo debatiendo y los demás como que ya no hayan argumentos por otro lado, ¿sí?
28: Pues es que la realidad se impone, ¿no? Por más que quieran tapar el sol con un dedo. Si hacemos un breve recuento de las últimas semanas, tienes el derrame probablemente más grande en contaminación del Golfo de México. Se les accidentó el tren interoceánico. Se les está cayendo el Tren Maya. Y cerramos con la cereza de la denuncia, ahora reiterada pero hecha por Estados Unidos, de este vínculo entre políticos y narcotraficantes en Sinaloa, que en realidad es un escándalo internacional. Probablemente, José Luis, la mayor crisis política que tenga Morena en sus 7 años que está gobernando.
1: Creo que la mayor crisis política de este país en los últimos años, en la historia nacional.
28: Si le damos esa visión, no tiene precedente lo que estamos viviendo.
1: Porque si haces este vínculo entre lo que representaba el gobernador hoy con licencia de Sinaloa y los nexos que había con el partido político para eliminar a los candidatos en la campaña electoral pasada, pues estás hablando de que esto salpica a muchas más altas esferas.
28: A muy altas esferas, y denota tres cosas. La primera es un pacto criminal político. Y la segunda es que esta idea de abrazos y no balazos fue el nombre del pacto. Fue dejar entrar a los narcos a cogobernar, a meterlos a las oficinas. Y la tercera es que resultó que el dolor, el cobro de piso, los desaparecidos, no les importó, voltearon la cara mientras los narcos tenían permiso de hacer lo que quisieran. El saldo en Sinaloa y en otros lugares del país es realmente dramático, José Luis.
1: Y eso sí es pérdida de soberanía nacional.
28: Eso sí es. Mira, que haya un cobro de piso, que la gente tenga miedo a abrir los negocios. En Culiacán, el costo de este último año son 9,000 autos robados, 70,000 millones de pesos de pérdidas. Estamos hablando de cerca de 5,000 pérdidas de vidas humanas. Estamos hablando de más de 300 niños y niñas y adolescentes desaparecidos. Y estamos hablando de un aproximado de más de 2,000 personas desaparecidas en Sinaloa. Ese saldo humano es el costo de una autoridad que pactó con los criminales. Es como si hubieras metido al lobo al corral de las ovejas y volteado la cara. Eso es lo que está pasando, y denota un pacto criminal que, por cierto, había sido denunciado hace 5 años y la fiscalía no hizo nada y las autoridades competentes tampoco, José Luis.
1: ¿Qué otros estados ves con ese mismo cariz?
28: Fíjate que
1: aquí se nos están echando a perder de pronto.
28: Aquí hay un hilo a seguir, porque es un modus operandi que se hizo con el huachicol fiscal. Para decirlo sintéticamente aquí con el auditorio...
1: Tiene razón, es otro escándalo.
28: Ese es otro escándalo.
1: Se intenta como tapar.
28: Se intenta tapar. El huachicol fiscal no es otra cosa que el contrabando de combustible ilegal organizado por el gobierno. Para decirlo en pocas palabras.
1: Huachicol fiscal oficial.
28: Oficial. Hay más de 10 dependencias del gobierno involucradas. Estamos hablando de aduanas, estamos hablando del SAT, estamos hablando de Hacienda, estamos hablando de Gobernación, estamos hablando de Pemex, estamos hablando del sindicato de Pemex, estamos hablando de la Marina. Qué vergüenza lo que han hecho con la Marina, sí, que era una de las instituciones más confiables. Ahora tenemos un vicealmirante detenido en Argentina y están rogando que no lo manden a Estados Unidos directamente. Estamos hablando de la Sedena. Estamos hablando de una red de complicidades que llegó hasta la oficina de la presidencia, que ya sabemos, por cierto, no es especulación, lo dijo la propia Fiscalía General de Gertz Manero, para que lo digan. Y estamos hablando de una red empresarial vinculada. ¿Y por qué lo digo? Porque el rey del huachicol, que era Sergio Carmona, financió al entonces candidato senador Américo Villarreal, hoy gobernador de Tamaulipas. Él llevó ese modelo a Sinaloa con Rubén Rocha. Y luego se reprodujo en Colima, en Nayarit, en Michoacán, en Guerrero, en San Luis y el propio Tamaulipas y Sonora.
1: Y Tabasco.
28: Y por supuesto.
1: Sí, ahí está Adán Augusto. Ahí está el epicentro también, ¿no?
28: Ahí está Adán Augusto, que ni más ni menos nombró como jefe de la policía, a la cabeza del brazo criminal La Barredora, que era la franquicia del cartel
1: Jalisco Nueva. Bermúdez Requena.
28: Bermúdez Requena.
1: Sí, de aquí de Yucatán.
28: Que tiene toda una serie de nexos en la península, que yo debo decir, la península de Yucatán era el lugar más pacífico de la República Mexicana. Tabasco es un desastre, Campeche es un desastre, Quintana Roo se volvió un espacio de violencia, y le ruego a Dios que no pase eso en Yucatán, pero yo creo que hay focos amarillos.
1: ¿Tú sientes, Emilio Álvarez y Casa, que lo que se responde hoy en la mañanera en contra de Ayuso, esta española que llegó al país a dictar cátedra sobre el tema de la democracia y demás, es una cortina nueva para tratar de decirnos, oiga, lo importante es que le rindamos tributo a Hernán Cortés, lo importante es lo que dice esta persona que nos hace perder soberanía, para que estos casos no salgan a la luz pública o no se sigan comentando?
28: Hoy vimos dos cuentas de espejitos.
1: Ajá.
28: Dos distractores, dos cortinas de humo. El primero es ese tema de Ayuso, alcalde de Madrid.
1: Isabel Díaz Ayuso.
28: ¿Sí? Isabel Díaz Ayuso. La verdad es que el tema de Cortés pues no es relevante en nuestra agenda nacional, no está ni presente. Y el segundo...
1: Creo que nadie lo ha propuesto.
28: ¿Eh? Nadie. Y el segundo es que tenemos una jefa de Estado muy preocupada, muy ocupada por los conciertos de una banda coreana y negociando con el presidente de Corea que si la banda coreana va y da más fechas y si le abre el balcón del Palacio Nacional.
1: Hoy a las 5 se abre el balcón.
28: Hombre, qué bueno que haya miles de muchachitas, jóvenes, seguidores. ¿Pero en serio esa es la agenda de la presidenta de la República? ¿En serio ella tiene que preocuparse por los conciertos de una banda coreana? ¿O tendría que estar dándonos explicaciones? Porque hay 10 implicados en la justicia de Estados Unidos y no han detenido a ninguno. Puedo discutir con reserva los que tienen fuero. Pero ¿y los demás? El senador Insulza de Morena por Sinaloa dijo que iba a ir hoy a la sesión permanente del Senado de la República. No fue. Pero yo, ¿y su secretario de Finanzas? Ahora resulta que el secretario de Finanzas de Sinaloa ni más tiene, hasta ahorita se le ha encontrado, el humilde ahorro de 141 millones de pesos ganados en los últimos años. Este es un muchacho que casi está en el desamparo. Nada más se le encontraron 30 casas.
1: Es decir, hay un tremendo escándalo desde el gobernador hasta...
28: hasta abajo, y los oficiales de seguridad, el secretario de seguridad de Sinaloa.
1: Dicen, metió más gobernadores en funciones, o el gobernador es Peña Nieto al bote, ¿no?
28: Correcto, por lo menos sancionaban. Y acá, la presidenta preocupada, que si la banda de pop coreano, o que si las cenizas de Hernán Cortés, por el amor de Dios. Yo sí invito a que la presidencia de la República se asuma como jefa de Estado y no como jefa de gavilla, porque eso nos hace daño a todos. Que el New York Times publique una página completa de que hay una vinculación de narcos y gobierno es muy peligroso. Fíjate, al día siguiente de eso, Moody's, la calificadora internacional que determina la qué tanto son redituables las inversiones, ya bajó de calificación a Sinaloa y pasó de estable a negativo. ¿Quién va a querer invertir en Sinaloa? Sí,
1: hoy con Azucena escuchábamos a la presidenta de Coparmex, Patricia se llama creo, que decía que bueno, que no los han dejado trabajar en los últimos años.
28: Hay una guerra en marcha, hay una confrontación, y se dedican a estar hablando de cosas que no son de la preocupación de la gente para intentar exacerbar los ánimos. Y eso es un poquito escupir para arriba. Porque si tú quieres llamar a la unidad nacional, pero todos los días exacerbas, polarizas y conflictúas, pues ¿con qué autoridad moral, José Luis?
1: Me permites un minuto y claro. Vamos a mensajes. Volvemos rápidamente con Emilio Álvarez y Casa, promotor de Somos México y este contexto nacional que estamos conversando. En radio.
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1: Arranca campaña de batización del mosco en Mérida y comisarías 90 brigadistas en acción. Yucatán acumula 38 casos de sarampión en lo que va del 2026. Hoy jubilados de Comisión Federal y Pemex se manifestaron en el Congreso por recorte a pensiones.
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1: Buena tarde, continuamos aquí en Radio Fórmula. Estamos conversando con Emilio Álvarez y Casa, promotor de Somos México, hablando sobre el contexto nacional y va a ofrecer una conferencia de México sin filtros.
28: Correcto. Es hoy a las 19 horas en el Hotel Conquistador. Esto es un tiempo que requiere conversar, porque no alcanzamos a procesar todo lo que pasa, José Luis. Somos México Yucatán está convocando este espacio, es de entrada gratuita, en el Hotel Conquistador a las 19 horas, y vamos a tener un tiempo al final para intercambios de preguntas y respuestas, en el ánimo de dar a conocer cómo va este proyecto de Somos México, que es una organización que presentó solicitud para ser un partido político nacional, pero también en el ánimo de la construcción de ciudadanía y de conversación.
1: ¿Ya es partido?
28: Estamos esperando la respuesta final del INE. Diría, ya es una realidad. El niño ya nació. Estamos esperando el acta de nacimiento.
1: Solo eso.
28: Afiliamos a más de 350 mil personas. Nos pedían 256,000. Nos pedían 200 asambleas distritales federales. Hicimos 240. hicimos una asamblea y hay un consejo ciudadano de exministros como Jaime Lainez, como Margarita Ríos Farjad, artistas como Fernando del Moral, o abogados como Diego Valadez o María Amparo Casares, gente de un enorme prestigio que no son militantes, pero que son una especie de instancia de control ciudadano.
1: ¿Pero cuál va a ser la ruta política de Somos México en un país tan confundido políticamente?
28: Lo primero es decirle a la gente que no se siente representada, que no le gusta ni lo de un lado ni de lo de otro, que hay opción. Que no se traguen la historia de que Morena es invencible, porque eso no es cierto. Ha venido cayendo en el último año casi 20 puntos.
1: ¿Cuáles son sus puntos débiles?
28: Los puntos débiles, yo creo que el más importante es la corrupción.
1: O sea, el decirlo, no somos iguales,
28: ya se les
1: terminó revirtiéndose,
28: porque la evidencia de la vinculación con el narco, la evidencia de esta nueva clase de ricos, ¿no? Vemos el Jet Set de Tabasco,
1: que organizan
28: sí, señor. 15 años de 60 millones de pesos. Lo único que necesitas hacer es amigo de Morena para que te vaya bien. O lo que está pasando...
1: Ya ni los narcos hacen eso.
28: Porque
1: ellos quieren tener un bajo perfil.
28: Hombre, hasta hay cuentas rarísimas en Miss Universo, ¿no? Que no queda nada claro cómo un prestamista o un contratista de Pemex tuvo que ver con eso. Hay cuestiones inaceptables de vinculación con el crimen, como la misma Barredora. O hay cosas de abuso de poder paradigmáticos como Campeche, que parece que una república bananera es poco para describir lo que está pasando en Campeche.
1: Pobres de Campeche.
28: No, hombre.
1: No se lo merecían, hombre. Bueno, nadie se merece.
28: Ese gobierno estatal es de un nivel bananero represivo.
1: Con un martes de jaguar.
28: Dios guarde, o sea, las noticias sí, que nos llegan. Campeche tan bonito, tan tranquilo, ya se convirtió en un epicentro de escándalos uno tras otro. Y lo mismo está pasando con gente como Noroña o Gutiérrez, que no pueden explicar de dónde sacaron millones de pesos para comprar sus fortunas, sus casas, sus prebendas, sus... Es decir, no estaban en contra de los privilegios, estaban en contra de que ellos no los tenían.
1: Sí.
28: Y eso la gente ya lo vio. Segundo problema, la inseguridad. Por más que quieran decir que el camino es miel sobre hojuelas, uno no puede viajar en las carreteras de México tranquilo.
1: Por eso pagamos el tomate a 70, 80 pesos el kilo.
28: ¿Por la extorsión?
1: Por el flete. Sí, me decía un locatario de aquí de la central de abastos, el 70% del costo del tomate que usted está comprando se nos va en fletes, extorsiones... O definitivamente la desaparición del tráiler con todo y chofer, ahí en una zona muy focalizada, Veracruz, Tlaxcala, Hidalgo, Puebla, en ese triangulito por ahí, ahí se pierde todo. Y lo saben las autoridades.
28: Lo saben. Le cobran extorsión al que produce, al que transporta y al que vende. Y la autoridad lo sabe y lo deja pasar.
1: Y nosotros pagamos al final toda esa cadena.
28: Y con el limón, y con el aguacate, y con lo que tú quieras.
1: Ahora, entonces, ¿cuál es la ruta de Somos México? ¿En qué se puede diferenciar?
28: Te voy a dar tres ejemplos de lo que nos hemos dado como reglas para no acabar en lo que no nos gusta. La primera es que quien sean dirigentes de Somos México no van a ser candidatos, de manera que no acabemos trabajando para los mismos. La segunda regla es que decida la gente quién va a la boleta, no los dirigentes. Y vamos a hacer elecciones primarias para que sea la gente, los liderazgos locales y naturales que siempre le cierran la puerta, los que tengan oportunidad. Y la tercera es que una tercera parte de las candidaturas es para gente joven, de 35 años o menos. ¿Por qué? Porque necesitamos tener un instrumento, no solo para recuperar el sentido de país y el sentido de futuro, el crecimiento económico con inclusión, el sentido de justicia, y que no venga a Estados Unidos a hacer lo que las instancias de justicia mexicana no están haciendo, para recuperar el horizonte de crecimiento. Yo no quiero que la gente joven esté pensando a ver a dónde se va a vivir. Y yo no quiero que la gente acá deje de buscar oportunidades por el miedo que le vayan a extorsionar.
1: Son tres preceptos fundamentales que no van a tener ningún tipo de acuerdos distintos.
28: Hemos promovido y lo vamos a seguir promoviendo: partido que reciba dinero del narco, que pierda el registro. Porque si no hacemos algo como lo que en los 90s hizo Colombia, de romper el vínculo entre narcos y políticos, se envenena la política como hoy está pasando en México.
6: ¿Cómo le está costando trabajo a Colombia recuperarse?
28: ¡Qué barbaridad! Eso. ¡Qué barbaridad! Y antes decíamos que México se estaba colombianizando. Hoy se dice que América Latina se está mexicanizando. Imagínate qué situación tan dolorosa.
6: Qué triste exportación, ¿no?
28: Sí, pues.
6: Exportación moral. Bueno, conferencia México sin filtros hoy a las 19 horas en el Hotel Conquistador, Paseo de Montejo con 39. ¿Bajo esta ruta qué sigue?
28: Sigue hacia mediados de junio tener el registro y generar una rebelión ciudadana. Somos México, no es la Marea Rosa, pero de ahí venimos. Somos de los que organizamos las defensas del INE, del tribunal y de la democracia. Somos los que no nos conformamos con lo que pasa. Somos las personas que queremos más futuro que miedo.
6: ¿Te gusta Ricardo Salinas Pliego como candidato? Porque la gente por ahí lo mencionaba en redes sociales.
28: Lo ha mencionado, y lo que vamos a promover es una gran elección primaria y que la mejor figura para representar a la oposición sea la que represente.
6: Incluyéndolo a él,
28: si quiere participar, pero que se someta a reglas democráticas.
6: Lo que pasa es que también en este país, si no convences a golpe de timón, siendo muy tajante y diríamos e intransitable con ciertas reglas, el país no se va a mover de esta ecuación Morena, Verde, PT, PAN, etcétera. Tiene que ser casi un golpe de timón.
28: Tiene que haber un personaje
6: contundente. O más que un personaje, un movimiento muy contundente.
28: Yo noto dos tendencias simultáneas. Una es la erosión de Morena, que por eso están queriendo cambiar las reglas. Eso no es una manifestación de certeza, es una manifestación de temor.
6: ¿Cuál, la de cambiar
28: la regla
6: reglas?
28: Electoral, apoderarse el árbitro, intentar controlar el juego. No es que la tengan segura, ¿eh? Si ellos, me refiero a Morena, creyeran que van a ganar, deberían ser los primeros interesados en que el árbitro lo verifique, un árbitro en el que todos creamos. No está pasando eso. Entonces, eso que se manifiesta como señal de poder, en realidad es de temor de perder. Segunda, hay un malestar en muchos sectores sociales. Leías ahorita la nota de los jubilados. Hay malestar empresarial, hay malestar en ciudadano, con los transportistas, con los productores. Hay un
6: campo.
28: El campo en este país está en una situación como yo no he visto en décadas.
6: Sí, señor.
28: Hay que conectar esos malestares para hacerlo indignación y eso sea una fuerza electoral. Y para eso está Somos México.
6: Y hay gente de todo tipo de manifestaciones, campo, etcétera, porque también, como nunca antes, no hay representantes de estos sectores en el Congreso de la Unión, no. En el Senado.
28: Les han quitado la representación y los han convertido en una oficialía de partes, que levantan la mano automáticamente.
6: Es una vergüenza, sí.
28: Y dejó de ser un espacio a representar este país con su riqueza y con sus regiones. La gente de Yucatán, los diputados de Yucatán, fueron a votar a México, que Yucatán ya no pueda poner controversias en contra de las reformas federales. ¿Qué país es ese, por el amor de Dios?
6: El que no conoce a Dios, a cualquier burro se le hinca.
28: Eso es cierto, eso es así. Y por eso toca decirle a la gente, quien no se quiere quedar cruzada de brazos, acompáñenos hoy al Hotel Conquistador o métase a la página. somosmx.org.mx. Y si no, acompáñenos aquí en Radio Fórmula. Los lunes a las 8:30 con Azucena.
6: Con Azucena, se pone bueno, ¿eh?
28: Se pone bueno.
6: Yo no sé cómo no pierden el control ahí de pronto, uno acá detrás en la radio.
28: ¿Sí?
6: ¡Ah, caramba!
28: Hacemos
6: qué resorteo.
28: Meditación zen.
6: Ahora, no se puede seguir discutiendo al país en un micrófono, ¿no?
28: No se puede.
6: La calle, el sitio público, lo estamos perdiendo.
28: Fíjate que eso es probablemente uno de los temas más dolorosos, ver cómo la gente tiene miedo. Y es normal tener miedo, pero lo que no puede pasar es que ese miedo nos inmovilice. Yo vine aquí a Yucatán en 1993 y conocí cuando apagaban la ciudad, apagaban la luz en Mérida y se robaban las urnas. Y aquí recibí una lección de dignidad del Frente Cívico Familiar de Yucatán que nos enseñaron a todo el país a no arrodillarse ante el autoritarismo. Esa enseñanza, eso fue hace muchos kilos y mucho pelo, me llenó de esperanza. Y por eso vengo hoy a Yucatán. Bienvenido. A regresar lo que aprendí.
6: Emilio Álvarez y Casa, muchas gracias.
28: Gracias, José Luis.
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36: El lobo mexicano es una de las 30 subespecies en Norteamérica. Son animales carnívoros con hábitos nocturnos. Los lobos mexicanos nacen ciegos y sordos, por lo que no salen de la madriguera durante sus primeras semanas de vida.
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6: Y bueno, antes de seguir con la conversación, hay otra conversación que amerita espacios.
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6: Capitán José Góngora, ¿cómo le va? Buenas tardes, bienvenido a bordo de esta nave que amenazaba con naufragar si usted no se presentaba.
39: Buenas tardes, qué gusto estar con ustedes, como siempre. Y nuestro relato sobre la historia de Yucatán, tan interesante, tan dramática en algunos momentos. Estamos a inicios del siglo XX. Resulta que Venustiano Carranza nombra como gobernador de Yucatán a un ingeniero yucateco de nombre Eleuterio Ávila. Había estado muchos años fuera del estado, lo desconocía prácticamente, pero viene con todo el apoyo de Venustiano Carranza y comienza a implementar medidas, libera a los campesinos de las deudas que, ancestrales de la tienda de Arraya, y los impulsa para una mejor forma de vida. Sin embargo, la situación política muy difícil ocasiona que lo denuncien ante Venustiano Carranza por cuestiones financieras. Venustiano Carranza

0: ir hacia Campeche perseguido, porque este argumento, el argumentismo se llama esa etapa, había convencido a los hacendados para que le dieran dinero para comprar armas en Cuba e impedir que la revolución entrara a Yucatán. Venustiano Carranza toma la decisión firme. Necesitamos alguien que ponga el orden y que ejecute los principios de nuestra revolución mexicana. Y elige al general Salvador Alvarado Rubio, que viene a Yucatán el 19 de marzo de 1915 y las fuerzas que se opusieron a su entrada fueron eliminadas con mucha facilidad. Vino al mando de 7.000 hombres con armamento y todo lo necesario.
1: Un gran transformador de Yucatán.
0: Gran transformador.
1: Salvador Alvarado. Sí, sentó las bases de todo lo que hoy es Yucatán de alguna forma, ¿no?
0: Sí, 1.000 leyes expide sus 2 años escasos de ejercer el poder, comenzando por la ley seca. Evita el alcoholismo que estaba denigrando a los campesinos. Luego la ley del catastro, de salud, de educación, construye escuelas y centros de salud. Transforma la vida de Yucatán de una manera excelente.
1: Le da rumbo a la entidad. Muchas gracias, capitán.
0: Como siempre, un gusto, José Luis.
1: Donald Trump dice, si México no hace su trabajo contra las drogas, lo haremos nosotros vía terrestre, dice Donald Trump. Sí. El día de hoy. Y usted que dice chin. Chin, chin, el T por 8. Sí, señor. Arranca la campaña de abatización del Mosco.
2: Debido al éxito obtenido el año pasado, la Dirección de Bienestar Humano del Ayuntamiento de Mérida arranca con la campaña de abatización del mosco en el municipio capitalino, así como en las comisarías. Esto lo comenta a detalle Jesús Pérez Bayote, titular de la dependencia municipal, quien señala que será una labor de por lo menos 2 meses.
3: Como una parte preventiva, ya que se acerca la temporada de lluvias y obviamente vienen el tema de los mosquitos. Vamos a arrancar, arrancamos casualmente el día de hoy, son 90 brigadistas que van a estar recorriendo la ciudad y sus comisarías. Tenemos proyectado realizar esto en 2 meses, ¿ok? Repito, es toda la ciudad y sus comisarías. Estarán tocando casa por casa, donde les permitan el acceso al predio, acceden a batizar. Donde no les permitan el acceso al predio, dejan un volante con información muy importante.
2: Cabe destacar que previo a la temporada de lluvias, se recomienda a la población la limpieza de patios, así como el retiro de recipientes o objetos que pudieran convertirse en criaderos de moscos, mismos que transmiten enfermedades como el dengue. Toda esta información se encuentra en el folleto que los brigadistas entregarán en los hogares visitados, según explica Pérez Bayote.
3: De tener limpios los patios, de no tener recipientes, por más mínimos que parezcan, porque pueden ser, convertirse en criaderos de moscos, y un volante con un QR, donde ahí está la información de dónde van a estar los puntos de Mérida Limpia para que la gente pueda llevar ahí sus cacharros y obviamente pueda deshacerse de ellos y no tener que sacarlos al parque o a la puerta de sus hogares.
2: De acuerdo con la información proporcionada por el titular de Bienestar Humano, los brigadistas comenzarán en la zona poniente de la ciudad, visitando colonia por colonia y aplicando abate en los predios donde puedan accesar. Asimismo, este jueves se llevará a cabo una reunión con el secretario de Salud de Yucatán para afinar los detalles de la próxima campaña de descacharrización. Informó para Radio Fórmula Yucatán, Óscar Altamirano.
1: Muchas gracias a Saúl Ancona Salazar, exsecretario de Turismo aquí en Yucatán y colaborador de este espacio, bienvenido, buena tarde, 39 grados ya, bajando un poquito, digo bajando de 42 para lo fresco.
4: Afortunadamente tenemos como 2 grados menos, ¿verdad? Que hace un rato, así que muy buenas tardes, mi estimado José Luis y todo el auditorio, pues con el gusto de saludarte en esta tarde calurosa de mayo.
1: Bienvenido a bordo.
4: Pues mira, yo me gustaría, ya que pasó un poquito hace una semana, el tianguis número 50, el tianguis turístico de México número 50. Platicar un poco de un tema que tenemos que reflexionar sobre del tianguis a la estrategia, cómo deben de evolucionar las ferias turísticas. Muchos comentan que, bueno, que el tianguis turístico, esta edición 50 en Acapulco, fue un poco accidentada, se fue la luz por un poco más de 20 minutos, hubo muchas, muchas actividades, que la Feria del Taco en Taxco, que Ventana México en una plaza allá en la costera Miguel Alemán, muchas citas, muchos compradores, de acuerdo a las cifras oficiales, y muchos expositores. Pero yo creo que el tianguis, José Luis, ya debe, después de estos 50 años, tomar otro camino distinto. Y no quiere

0: decir que con el régimen actual de gobierno, que es una realidad, es que el tianguis ya no funciona. Yo creo que el tianguis dejó de funcionar. Lo que era particularmente o el meollo o la naturaleza del evento, que es un evento de negocios, era un trade. Tú ibas como hotelero, como agente de viajes y lo que querías hacer era negocio. Ahora lo que estamos viendo en los tianguis, insisto, ya desde hace varios años que me tocaron ir a muchísimos, pues más que nada es un escaparate de relaciones públicas, es un escaparate también donde nuestras autoridades... de alguna manera lo que hacen es integrar muchos anuncios, ¿no? Para darlos a conocer, como un evento integrador de anuncios y de mensajes. Y yo creo que esa es la parte que se ha perdido en las ferias. Y las ferias turísticas creo que tienen una naturaleza per se, que es el poder hacer negocios. El folclore, el color, la gastronomía, los anuncios, los premios, los galardones son importantes. Pero si no hay negocio real... las ferias no funcionan. Y yo creo que ahí es donde tenemos que ver y hacia otros horizontes lo que está pasando. En su momento le pasó a Fitur. Fitur, en España, una de las principales ferias más importantes del mundo, ya que los mexicanos nos encanta ir a la feria de Fitur, le pasaba eso. Y lo que hizo Fitur fue evolucionar, poner algunas conferencias, hablar sobre las tendencias que había, hablar sobre los parámetros de la inteligencia comercial, no artificial, de la inteligencia comercial, hacia dónde van las tendencias. ¿Para qué? Para que todos los asistentes pudieran entender qué estaba pasando en un sector económico.
1: No, pero además traerte algo, ¿no?
0: Y traerte algo. Porque por lo menos el beneficio ya de Fitur es, bueno, pues no cerré contratos, pero sí ya traje por lo menos ciertas acciones de innovación o de buenas prácticas que tengo que hacer. Y lo mismo pasó con la ITB de Berlín. Lo que hizo ITB de Berlín fue dejar un poco los stands y los apapachos, antes eran folletos, ahora son iPads, ahora son QRs, y empezó a modificar ese tratamiento de las ferias. Ya no funcionan, es una realidad, y vamos
1: Londres,
0: a decirlo ahí.
1: Alemania.
0: World Travel Market también en Londres ha cambiado, IMEX en Frankfurt, las principales ferias.
1: ¿Cuál es la feria más efectiva para... la atracción?
0: Mira, realmente, si hablamos de segmentos, hay una que se llama Pure, que se hace en Marruecos, que es carísima. Pero te voy a decir cuál es la feria efectiva y qué fue lo que trascendió, sobre todo en Berlín, en Londres, y lo que está haciendo ahora Fitur. Ya no es tanto ir y poner tu pabellón como destino.
1: Sí, sí.
0: Ahora es sobre segmentos. Turismo de aventura, turismo de romance, turismo de incentivos, turismo de naturaleza.
1: Que sepas qué vas
0: que
1: a comprar.
0: Que sepas qué vas a, qué vas a comprar. No importa que si es naturaleza y está en Namibia, junto a nuestros cenotes de Jomún, que ahí el vendedor, el comprador internacional sepa que tanto en Namibia como en África, como en la península de Yucatán, en los cenotes, en los senderos mayas, puedan encontrar eso.
1: De acuerdo.
0: Esa es la evolución que tiene que tener, y ojalá que en la edición 51 de Puebla, que lo dudo un poco, ¿verdad?
1: Sí,
0: porque nos gusta mucho el folclore, pudiera tener una evolución ya las ferias turísticas. Creo que ya es necesario, es un sector en crecimiento y con muchos retos. Hoy el reto actual es la tarifa, es los costos de la turbocina.
1: Sí,
0: están,
1: señor,
0: subiendo, los boletos aéreos van a subir de un 5 a un 10%.
1: Tristemente el tianguis turístico se parece a los pueblos mágicos.
0: Tristemente mucho los pueblos mágicos.
1: Mucho relumbrón, pero poco presupuesto.
0: Y pocas ideas. Y pocas ideas y poco negocio. Como se dice en el argot de la función pública, ¿quieres mostrar el amor para un programa?
1: Métele dinero.
0: Métele presupuesto.
1: E innovación. Ideas. Muchas gracias, Saúl Ancona.
0: Para servirte y nos vemos pronto.
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22: Asociación de Financiera Nacional de Desarrollo Agropecuario, Rural, Forestal y Pesquero, se detectaron deudas impagables o excesivas, por lo que se implementó un esquema de regularización que beneficia a aproximadamente 70,000 familias, destacó la presidenta Sheinbaum.
23: ¿Cómo hacemos para ayudar a los deudores? Entonces hay dos formas, una, la liberación total de la deuda en caso de que ya hayan pagado lo suficiente, como en el caso del Infonavit, y en la otra, plazos módicos para poderlo pagar en 12, 24 o 36 meses. Acérquense todos los deudores de financiera para poder renegociar sus deudas o de plano, si ya pagaron lo suficiente, particularmente las mujeres, se les va a liberar completamente de su deuda.
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1: Don Oscar Altamirano.
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1: Capitán José Góngora, nos reporta usted la esquina donde hoy vamos a estar parados.
26: La calle 67 por 58, la esquina del Venadito.
1: ¿Ah, siempre sí?
26: Sí, así fue.
1: Ajá. Ahí está el Monte de Piedad actualmente.
26: Actualmente enfrente.
1: Cerrado, porque están en huelga.
26: Lamentablemente.
1: Tristemente, sí. Llevan 7 meses, decía.
26: En 1834, en ese lugar, un comerciante instaló un venado de cuerpo entero fabricado en madera, muy bien hecho, por cierto. Gentes que visitaron Yucatán, investigadores, se admiraron de la figura del venado. Y pasaron los años y hasta la fecha los diferentes comercios que se han establecido conservan el nombre en diminutivo, le llaman el Venadito. Uh-huh. En una época fue el lugar de reunión de y mujeres de la vida galante.
1: Una especie de sexo tarifado.
26: Así es, muy elegante la definición. Y a la fecha sigue siendo.
1: A la fecha, digo, ya con un poquito menos de visitantes, pero sigue.
26: Sigue
1: el movimiento ahí.
26: Son esas esquinas de siempre en
1: Mérida. Emblemáticas.
26: No, emblemáticas. No.
1: Y además que funcionan con ciertos horarios nada más, porque sí. Luego ya muy tarde. Tarde me refiero, después de las 6, aquello queda casi solo.
26: Sí, se apaga.
1: Total. Solo el movimiento de gente en el transporte público lo mueve. Pues muchas gracias.
26: Como siempre, un gusto, José Luis.
1: Gracias, estamos capitán pendientes. José Góngora, muy buena tarde.
26: Buenas tardes.
1: Ahí estamos. Don René Flores nos habla de otra desgracia más por el tema vial. René.
27: Buenas tardes, José Luis. Ya la víctima número 11... en el periférico de Mérida, en donde cobra anualmente entre 20 y 25 yucatecos. Hasta el día de hoy llevamos 5 peatones, 3 ciclistas, un viajero acompañante y 2 motociclistas. Urge cambiar las velocidades en la ciudad y en el periférico de Mérida. 20 kilómetros por hora en escuelas y hospitales, 30 kilómetros por hora en el centro de la ciudad y en las colonias, 50 kilómetros por hora en las avenidas y 80 kilómetros por hora en todos los carriles del periférico. A menor velocidad, mayor vida. Saludos desde el barrio mágico de la ermita de Santa Isabel.
1: Fuerte
27: René
1: abrazo.
27: Flores Ayora.
1: A los Flores, saludos René. Jubilados de Comisión Federal y Pemex se manifiestan en el Congreso. Les quieren recortar sus pensiones.
25: En semanas previas, jubilados de Pemex y CFE se manifestaron en rechazo ante lo que consideran un atropello a sus derechos y sobre todo a sus pensiones, pues con la reforma propuesta se plantea desaparecer con las llamadas pensiones doradas. En ese sentido y continuando con el descontento, una nueva manifestación se suscitó a las afueras del Congreso del Estado, exigiendo se revise esta reforma que afectará directamente a sus bolsillos.
0: La manifestación es para pedir el apoyo al Congreso, a los diputados del Congreso, para eliminar la retroactividad del transitorio segundo en el artículo 127 constitucional que afecta a los pensionados. Pues al estar haciendo retroactiva la ley, se está contradiciéndose entre varias cosas con el hecho de que nuestra pensión está como un derecho juzgado.
25: Este hecho no solo sucedió en Yucatán, sino se replicó a nivel nacional, donde grupos de jubilados están manifestando el descontento de esta legislación.
0: Hay agrupaciones de jubilados en todo el país, tanto de Pemex, de Comisión Federal y de otras empresas públicas paraestatales, que están organizándose para hacer como tal. De hecho, a nivel nacional ya hay una alianza entre trabajadores de Pemex, CFE, Manobras, y se han ido sumando varias agrupaciones de jubilados.
25: Tomando en cuenta lo anterior y las afectaciones futuras, los jubilados piden ser escuchados por los diputados locales, no importando el color de la bancada, pues al final requieren tener mesas de diálogo para encontrar una posible solución.
2: Es una mesa de diálogo con los diputados locales, de tal forma que les podamos dar información veraz, oportuna, completa, y que puedan en un momento tengan criterios para poder apoyarnos en una iniciativa que ya está a nivel federal acerca de hacer reformar y quitar el transitorio segundo que nos afecta a la retroactividad.
25: Informó para Radio Fórmula Yucatán, Óscar Altamirano.
1: Te vas a la semana de Yucatán, México, estimado Raúl Angulo, bienvenido.
3: Muy buena tarde, José Luis, como siempre, un placer estar contigo. Estaremos ahí en la semana de Yucatán en México. Qué vamos honor. A mandarte información para ver cómo están esos movimientos. Dicen que para el tema del 10 de mayo va a estar pues muy muy fuerte en el tema de las visitas.
1: ¿Va a estar
3: de
1: BTS o cómo se llama?
3: Ah, hablando de BTS, va a estar BTS a las 5 de la tarde, porque hay muchos que están esperando eso y se suben a ese tren, José Luis. Y
1: ah, están... no, ellos están muy bien. No, si a mí me invita, aunque me invite Sun Jung Kim, el presidente de Corea del
3: Adelante.
1: Norte.
3: Adelante.
1: Pues, aparezco en
3: voy al palacio.
1: Claro, y seguramente me va a dar almejas o alguna cosa rica, extraordinaria.
3: No sé qué le vayan a dar
1: la
3: a BTS.
1: La presidenta Sheinbaum envió una carta al presidente de Corea del Sur, a Lee Jae-jung, y él le solicitó formalmente, el presidente dijo, ah, mira, una carta de la presidenta, seguramente me va a pedir pues
3: tecnología
1: que invierta más Corea del Sur, que tiene con qué querer.
3: Claro.
1: De ahí viene la LG, ¿sí?
3: Uy, el Samsung.
1: Hyundai,
3: Kia.
1: Kia, en fin, me va a pedir cosas como esa. No, la carta decía, solicitamos más fechas de conciertos del grupo de K-pop BTS en México durante el 2026. Y el presidente se sorprendió, dice, pues, este asunto viaja por otra vía.
3: Nunca me habían pedido eso.
1: Es un promotor artístico el que maneja un grupo de este tamaño y es el que ve fechas. Pero bueno, pues si me lo pide la presidenta, como me lo pedía Angélica Araujo con Shakira, bueno, entonces...
3: Pues bueno, veo qué puedo hacer.
1: Y dijo, los muchachos no van a ofrecer ningún concierto gratuito porque ellos no están para regalar su chamba, aunque les vayan a pagar, pero sí se los vamos a mandar al Palacio Nacional.
3: que les den un tour.
1: Claro. Entonces,
3: que vean un poquito de obras ahí de arte.
1: Los que no pudimos pagar el boleto los vamos a ver a las 5 de la tarde.
3: Empiezan las transmisiones en vivo para que se metan al Face y vamos a poner algo de BTS en Palacio Nacional, en TikTok van a ver muchísimos.
1: Y como decía Emilio Álvarez, esta es la función de un presidente de un país.
3: Pues ¿cómo quedamos? Ahora, estoy de acuerdo y él y ustedes lo platicaban hace un minuto, no está mal, es un grupo que a los chavos les encanta. Todo, el pop coreano ha crecido muchísimo y en este lado
1: yo quiero ver una carta que mande Lee Jan Jung y que diga mándame a Grupo Bronco, ¿no?
3: Para Grupo allá. Frontera,
1: Bronco,
3: Karim León, algo así muy muy Alejandro Fernández, porque queremos más fechas los coreanos. Sería el mismo ejemplo, ¿cómo lo veríamos nosotros?
1: Exacto.
3: Y bueno, eso es lo que va a suceder. La gente se sube al tren viéndolo muy positivo. El punto puede ser muy polémico, José Luis, pero esos no son los puntos que queremos ver de un líder, de nuestro líder.
1: Sí, hay quien dice, bueno, es cortina de humo porque, bueno, pues le está... Trump está pero presionando con todo.
3: Sí, sí, que con extradiciones.
1: Mándame a estas personas, yo acá los atiendo bien bonito, pero estos son jilguerillos que
3: mira,
1: van a cantar.
3: Te voy a comentar una cosa, José Luis. A veces cuando hablan de esas cortinas de humo, sí es muy cierto. Si nos metemos rápido a X y vemos cómo está el tema de los trending topics, ¿recuerdas que antes era algo que se movía muchísimo? Sigue fuerte, pero pasa a segundo plano. Y cuando pasa a segundo plano es porque la gente está hablando más de BTS que lo de Rochamoya.
1: Sí, pero BTS es de aquí a las 10 de la noche.
3: Estoy de acuerdo.
1: Y mañana te amaneces con el México Real de nuevo y dices, ah, caramba, ¿ahora quién le manda una carta?
3: Estoy de acuerdo con eso. El número uno ahorita en X es Palacio Nacional. De lo que quieras, pero tiene algo que ver con el tema de BTS. Ah, bueno. Dice, cientos de fans se esperan afuera de Palacio Nacional bajo el intenso sol. Y nada más me gustaría, si alguien puede, que vea lo que están pasando ahorita en X. Están bomberos refrescando en el Zócalo a la gente para que vea a BTS un poco más fresco. Están las imágenes de los bomberos refrescando a toda la gente. El palacio afuera en el Zócalo está llenísimo de gente. Eso es lo que está ahorita en trending topic y la gente contenta.
1: ¿Cómo era aquella frase? Al pueblo pan y circo.
3: Y mira cómo los tienen. Muy buena plática la que tuviste con Emilio Álvarez hablando del México crítico que está en estos momentos. Y yo creo que hay muchos, y hablando de que estamos en el tema de Corea, ¿cuánta tecnología hay que podría servirnos, José Luis? Vemos en las ferias, en grandes lugares, cómo los jóvenes están completamente enlazados con esos temas y pedir una alianza tecnológica con Corea.
1: En la carta dice postdata, y si de paso usted nos viene a visitar próximamente, y el presidente le dijo al de Corea, adelante, en septiembre, por allá los vamos a ver en el país pronto.
3: ¿Eso es lo que le responde?
1: Le responde el presidente de Corea del Sur, y por lo pronto ahí le mando a los muchachos estos de BTS.
3: Al final,
1: K-pop.
3: La gente, y vemos la respuesta de cuánto están esperando eso. Van a estar en concierto en México el 7, 9, 10 de mayo, este fin de semana, ya están ahí. Y pues imagínate cómo va a estar ese Foro Sol, que recuerden que la semana de Yucatán en México.
1: ¿Tú vas a andar por allá?
3: Vamos a estar ahí, vamos a mandarte información, vamos a estar recorriendo esos pasillos con todo, pues los colores. Toda la gastronomía que hay de Yucatán, dicen que siempre rompe récord en cochinita, en venta de comida yucateca, que a los capitalinos les encanta.
1: De acuerdo.
3: Y bueno, hay muchísimos otros temas, José Luis, pero más adelante, si tienes unos minutos,
1: ¿sí?,
3: platicamos con todo gusto.
1: Volvemos enseguida.
3: Claro.
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14: Está lista la gran final de la UEFA Champions League. El Bayern Múnich fue incapaz de superar al Paris Saint-Germain el día de hoy en Alemania y terminó empatando un tanto en el juego de vuelta. Ousmane Dembélé había adelantado a los parisinos al minuto 3 y Harry Kane al 90+4 puso el 1-1 final, 6-5 en el global para el equipo parisino, que vuelve a una final de UEFA Champions League. La final de la UEFA Champions League se estará disputando el próximo sábado 30 de mayo en Budapest, en duelo a disputarse a las 10 de la mañana, tiempo del centro de México, donde el Paris Saint-Germain busca el bicampeonato y enfrente tendrá al Arsenal, equipo que nunca ha ganado una Champions League. 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
33: Continuamos con más información y hacemos un recorrido a través de las primeras planas. El precio del dólar se cotiza en 16 pesos con 39 centavos a la compra y 17 pesos con 52 centavos a la venta. En el ámbito internacional, el presidente estadounidense Donald Trump firmó una nueva estrategia antiterrorista que prioriza la lucha contra los cárteles y grupos violentos internos. Esto con cooperación internacional en Medio Oriente. La estrategia se enmarca en una campaña de antinarcóticos que ya ha destruido decenas de embarcaciones y que estuvo vinculada la operación que incluyó el derrocamiento del líder venezolano Nicolás Maduro en este año. En el ámbito nacional, la Secretaría de Relaciones Exteriores envió una nota diplomática al gobierno de Estados Unidos para exigir pruebas formales sobre las acusaciones dirigidas contra 10 funcionarios y exfuncionarios del estado de Sinaloa, entre ellos el gobernador con licencia Rubén Rocha Moya. Durante su conferencia matutina, la presidenta Sheinbaum señaló de manera enfática que la solicitud presentada por el Departamento de Justicia de Estados Unidos carece de elementos probatorios suficientes. Estas fueron las primeras planas, continuamos con más.
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1: Gracias, buena tarde. Y el paisaje urbano, hoy hablamos de Felipe Ahumada Vasconcelos. Bienvenido.
13: El Día de la Madre, el 10 de mayo.
1: Con ustedes, Denise de Calaf.
13: El Día de la Madre parece ser un día como cualquiera. Un caluroso día de mayo que comienza como todos a la misma hora. Un amanecer con las calles vacías que se van poblando conforme transcurre el tiempo en los relojes. De una jornada similar a todas. Con sus faldas largas y sus blusas de colores ceñidas a la cintura, las madres chiapanecas que deambulan por las escarpas cargan sus mercancías y apuran a su prole. Sus niñas y sus niños de vivos ojos negros y cabello azabache que acentúan su belleza con su franca sonrisa. Madres que viajan en tupidos camiones rumbo a la escuela o a la guardería, donde sus hijas e hijos pasarán el día mientras ellas, con sus impecables uniformes blancos y sus cofias resguardadas en una bolsa de plástico, van rumbo al hospital donde prestan sus servicios. Del modesto, viejo y pequeño auto familiar, bajan las madres vestidas de traje sastre rumbo al mostrador de la elegante tienda departamental, donde cada mercancía vendida les ofrece... les ofrece la oportunidad del servicio al que están acostumbradas. Con el marido, sus hijas y sus hijos, sus yernos y sus nueras. El 10 de mayo, como tantos, parece ser un día cualquiera. Pero hay algo en el 10 de mayo que exacerba las nostalgias y las alegrías. Ahonda las diferencias que al final comparten. Un feliz día de las madres al que yo me sumo. Muchas gracias.
1: Gracias a ti, como siempre, y atentos al tema. El día de hoy corto, pero sustancioso. Bienvenido, Felipe Ahumada Vasconcelos. Y bueno, gracias también a la gente por la comunicación. El tema del Paseo de Montejo se está muriendo y todo lo estamos ignorando. Pues ya tiene 9,800
13: likes,
1: millón y medio de comentarios, sí. Digo, 1,500 comentarios y 3,200 compartidos. Porque sí nos interesa, hay gente que dice, no, yo vivo en el sur, a mí me da lo mismo. No, es que cuando empezamos a tener zonas muertas en la ciudad, pues evidentemente algo está ocurriendo. Y aquí la gente coincide en tres factores fundamentales, independientemente de que puedan ser más. Uno de ellos es las altísimas rentas que se cobran por los locales comerciales en Mérida. Es increíble que en zonas como el mercado pagues una, por dos cortinas pagues 40,000 pesos de renta en los alrededores del mercado. Es increíble que pagues en Ciudad Cauquel por un localito 25,000 pesos mensuales.
3: ¿En una placita
1: en
3: comercial?
1: En una placita comercial. Y hay placitis por todos lados. Ah, no, es 30,000, 40,000 pesos por renta. ¿Cuánto tienes que sacar y en cuánto tienes que vender? Y luego en Paseo de Montejo, ahí sí, ¿no? Ahí te piden 100,000 por un localito, porque además estás frente a Paseo de Montejo. ¿Qué ha ocurrido? Que ya todos los comercios se han salido de la zona.
3: Prolongación Montejo, José Luis, lo mismo.
1: Chécate todo Montejo, desde el monumento a los Montejo, ajá, y hay sus tres o cuatro excepciones.
3: Opciones.
1: Helados Colón, el Hotel El Conquistador.
3: Lo emblemático.
1: Galerías El Triunfo.
3: Quintamontes.
1: Quintamontes, Hierba Santa y dos que tres, Quintamontes Molina, etcétera. Pocos lugares, incluyendo hoteles. Pero da un salto cuántico todo esto hasta lo que es Campestre.
3: Completamente vacío.
1: Completamente vacío.
3: Si te lo digo.
1: Si me compras la idea.
3: No, me estoy pensando directamente desde Monumento
1: dice,
3: a la Patria.
1: Es que no nos dejan estacionarnos a la orilla del negocio como corría antiguamente. Factor uno, importante. rentas carísimas. Factor 2, los propietarios de estos predios, como tienen a veces tantos negocios, pues hombre, ahí abandonamos el predio en el local en Montejo.
3: Si no nos quieren dar, que no nos den.
1: Que se caiga en pedazos. Le debo al predial, hay que se quede y lo abandonan.
3: Es que estoy pensando, José Luis, Pan Montejo. Y nos seguimos hasta el paso deprimido, bueno, Burger King.
1: Anda la gran plaza, está vacía, está muerta.
3: No puede ser.
1: La gran plaza. Ahí el fenómeno es distinto porque los locales se vendieron. La gente dejó de vender, dejó de hacer comercio y fueron abandonando los locales. Por lo tanto, ya no se renovaron.
3: Incluso vi
1: es
3: que...
1: Es un fenómeno, creo que le llaman condomino, ¿no? Compran el local, pagan una renta por estar en el centro comercial. Y aunque el dueño del cascarón esté tratando de habilitarlo, finalmente el que tiene que pagar esa cuota es el comerciante. Este que hace, baja la cortina, ya nadie llega.
3: Y vi que abrieron una tienda de herencia viva de artículos yucatecos del IEM. Ahorita, hace poco el gobernador, hace un mes y un poco más, inauguraban ahí una, pero como tú dices, tal vez está Huacho Martín, yo creo que sigue ahí en Gran Plaza, bancos.
1: Y este fenómeno se va a Plaza Fiesta, semivacía, se va a Plaza Dorada, semivacía. Las rentas.
3: Es ya mucho.
1: Las rentas te aniquilan.
3: Pero tienes buen punto en el tema de estacionamiento, José Luis. Es complicado. Si te ponen el acceso para el vaivén, después, ¿cómo puedes hacer las intersecciones?
1: Fíjate que este traslada a la Noche Blanca, ¿cómo se llama? Sí. Lo mismo pasa. La policía te quita en el centro. Entonces, yo soy tercera edad. Quiero llegar a disfrutar de la Noche Blanca y no hay dónde estacionarse. ¿Por qué? Porque todo se queda cerrado.
3: Ponen conos.
1: Por la propia policía. Y dice, no, es zona de paso. Pues, ¿dónde me voy a parar? ¿En Santiago? Y caminar de Santiago con este clima hasta el centro histórico y disfrutar de la Noche Blanca, pues
3: se,
1: no.
3: Se podría hacer algo, supongo que con la Noche Blanca.
1: Yo le comentaba a la alcaldesa, deja el derrotero principal disponible, pero los alrededores, deja que la gente se pueda estacionar. Es una noche especial.
3: O alguna otra
1: opción.
3: Donde
1: puedas pararte, llevar a las familias, llevar a las señores de tercera edad.
3: La gente quiere salir en la víspera, en la Noche Blanca quieren salir, pero algún lugar donde se pueda estacionar la gente e ir en un camioncito vaivén y que los acerque.
1: Ese sería un factor a añadir. Irving Berlín le pegó un llegue fuerte a lo de la Noche Blanca, dice que ya todo es predecible.
3: Que se ha perdido,
1: que etcétera, etcétera, porque bueno, con Irving llegaron los Bambán, llegó Willy Colón, llegó Celia Cruz. Llegaron varios, con Felipe Ahumada también hubo un buen movimiento en el área cultural, pero yo creo que las facilidades que le puedas dar a la gente para que vaya, consuma, para que vaya y participe, es importante. Y en el caso del Paseo Montejo, evidentemente el ayuntamiento tiene un gran papel en promover que se rehabiliten esos espacios.
3: Sí, y
1: en platicar con los dueños de los predios y decir, oiga,
3: ¿alguna estrategia?
1: Vamos a abandonar Montejo, como pasó con la Yaxchilán. En Cancún, con
3: lo
1: la
3: mismo.
1: Nave, con la zona hotelera de
3: Cancún. Se perdieron, se fueron.
1: Es un cáncer que te va corroyendo a la ciudad.
3: Y no tenemos aquí...
1: ¿Mañana qué es? ¿Delincuencia?
3: Extorsión.
1: Cualquiera brinca la barda de algo que fue un banco, un comercio, una panadería, y ahí se puede esconder.
3: Eso es justo lo que nos decían en Acapulco.
1: Eso le pasó a Miami. Miami tenía un downtown totalmente abandonado. Cambiaron el giro. Y lo hicieron comercial con bajo costo y todo el mundo quiere estar ahí ahora.
3: Ahí lo tienen. Esa estrategia al final, como hablabas igual con Saúl Ancona, bueno, el tema de estrategia es importante. Y vimos un Acapulco muy triste, José Luis, en ese...
1: Le pasó lo mismo.
3: Lo mismo.
1: Ya una vez que se muere aquello, ¿cómo lo puedes...
3: Debe de haber formas.
1: Reanimar. Bueno, pues atentos al tema. Gracias.
3: Gracias, como siempre, y te informamos desde México.
1: Buena tarde. Gracias.
29: Casi las 5. Gracias por su confianza y atención. Hasta la próxima con José Luis Preciado de 3 a 5 aquí en Radio Fórmula Yucatán. Buenas tardes.
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4: Amigos de Grupo Fórmula, muy buenas tardes. Con el gusto de siempre les saluda Ángel Ricalde, listo para repasar con ustedes la atmósfera deportiva de este miércoles 6 de mayo. Arrancamos con la Champions League porque está definida la gran final. El PSG se metió a Múnich y empató 1-1 con el Bayern, con otro gol de Dembélé que abrió el marcador al 3 y hasta el 90+4 Harry Kane puso el 1-1 final. Global de 6-5 definitivo y el PSG va por el bicampeonato de la Champions ante el Arsenal. En la Conca Champions ayer Tigres se convirtió en el primer finalista de 1-0 a Nashville con otro gol de Juan Bruneta, que selló un global de 2-0 con el que el conjunto de Guido Pizarro espera a Toluca o al LAFC, que disputarán su semifinal de vuelta esta noche. Pero la verdadera nota del día es el desastre que se ha armado en torno a la convocatoria y a la concentración de la selección mexicana, que inicia hoy a las 8 de la noche en el Centro de Alto Rendimiento en la Ciudad de México. Sin embargo, se dio a conocer que alguien le otorgó un permiso a Alexis Vega y a Jesús Gallardo de jugar las semifinales de vuelta de la Conca Champions con el Toluca, situación que enojó al resto de los clubes de la Liga MX, sobre todo a las Chivas, que han dado 5 titulares de su equipo para estar en la concentración y que no estuvieron con ellos en los cuartos de final de ida, por lo que Amauri Vergara emitió un comunicado pidiendo que sus futbolistas seleccionados se presentaran en Verde Valle y no en la concentración de la selección nacional. La Federación Mexicana de Fútbol respondió con un comunicado tajante en el que decía que seleccionado que no se presentara como máximo a las 8 de la noche en el CAR quedaría fuera de la Copa del Mundo. Ese discurso fue replicado por Javier Aguirre en conferencia de prensa y terminaron reculando sus posturas tanto Chivas como el Toluca, así que todos se presentarán hoy a las 8 de la noche como máximo en el CAR, en lo que ha sido un papelón de la selección mexicana y los clubes de la Liga MX a solo 36 días del arranque de la Copa del Mundo. Gracias equipo patrocinador, soy Ángel Ricalde, hasta la próxima.
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0: Queridos amigos, bienvenidos a una emisión más del Mundo de las Marcas en vivo desde La Blanca, Mérida, para todo este bello estado, parte Campeche y parte de Quintana Roo, poniéndonos a sus órdenes también en Facebook, X, YouTube, TikTok, podcast, esta comunidad digital que hemos hecho, que ha ganado muchísima fuerza, hemos crecido. La verdad es que hemos crecido mucho y estamos a sus órdenes. Hoy vamos a tocar unos temas bien interesantes. ¿Ustedes han escuchado de los beneficios de hablar con tu enfermedad? Es que el poder de la mente es increíble, amigos. Y de esto vamos a hablar en unos momentos más con nuestro amigo Rafa Yedid. Los beneficios de hablar con tu enfermedad y el poder de la mente. ¿Ustedes sabían que el 90% de lo que pensamos no sucede y que la mente nos engaña? Así es, la mente es poderosísima. Ustedes decretan algo, lo trabajan y lo atraen. Es increíble todo lo que hace el poder mental. Pero bueno, vamos a otros temas. Fíjense que México dejó de estar en el top 4 y top 5 de productores de autos a nivel mundial. Sin embargo, las ventas de autos en México superaron por primera vez 500,000 unidades en el primer cuatrimestre, de este año. Y eso es una buena noticia. Ojalá y también que estos autos que se estén vendiendo se produzcan aquí en nuestro país. Eso es lo más importante, que podamos garantizar la confianza para los inversores, que sigan llegando estas armadoras de todo el mundo. Y bueno, pese a las amenazas, en este caso de Estados Unidos, Donald Trump, para que las armadoras se vayan a Estados Unidos, pues ustedes saben que es importante tenerlas aquí en nuestro país. Aguascalientes es un área muy importante en la industria automotriz. Creo que por allá está Honda o Toyota, no estoy muy seguro. Toluca, Puebla, ni qué decir, con Volkswagen y Audi. Hay muchos estados que la verdad, la mayoría de las fuentes de ingresos que ellos tienen es a través de la industria automotriz. Y bueno, aquí en Yucatán, seguir impulsando y seguir promoviendo la inversión extranjera, no nada más local, no nada más local ni nacional, extranjera, para que sigan llegando las maquiladoras. Cada vez que escuchamos maquiladoras, pues la mayoría de nosotros nos enfocamos a ropa. No, señores, hay cualquier cantidad de maquiladoras haciendo muchísimas cosas aquí en nuestro bello estado de Yucatán, desde el tema textil hasta piezas para motocicletas, hasta para naves y mucho más. Pero bueno, vamos a darle la bienvenida a Rafa Yedid, mi querido coach. Qué interesante el tema que vamos a tocar, los beneficios de hablar con tu enfermedad. Rafita, ¿cómo estás? Buenas tardes.
1: Mi querido Fer, ¿cómo estás? Muy buenas tardes. Buenas tardes a todos. ¿Cómo están? ¿Todo bien?
0: ¿Has escuchado eso, los beneficios de hablar con las enfermedades?
1: No, bueno, no solo con las enfermedades, Fer. Fíjate que he estado haciendo un trabajo personal muy profundo y parte de lo que tenemos que hacer es agradecer y bendecir no solo a las enfermedades, a todo. ¿Por qué no lo hacemos? Porque estamos enojados, porque estamos trabajando en automático.
0: El poder de la mente es increíble.
1: Lo es
0: el
1: todo.
0: Decretar es lo es todo. Lo es todo. Y bueno, se va a poner interesante. ¿Qué otros temas tocamos, mi querido amigo? Fíjate que la doctora Claudia Sheinbaum, pues, propone consultas para elegir a los directivos del Instituto Politécnico Nacional. O sea, todo en tómbolas y todo en consultas, mi querido Rafa, qué bárbaro.
1: Populismo total.
0: ¿A dónde vamos a llegar con esto?
1: Es muy triste, Fer.
0: Si no tienes el perfil, pero alguna vez tuviste un cargo en algún restaurante y ahora eres gobernador de Sinaloa, porque en la tómbola saliste elegida, ¿a dónde vamos a parar en este país?
1: Así es muy triste.
0: Muy triste, necesitas tener el perfil. Yo no tengo el perfil, Rafa.
1: No.
0: Yo no podría ser ni alcalde, ni gobernador, mucho menos presidente, o llevar alguna secretaría de economía. Y mira que tengo estudios, me considero no tener el perfil para hacerlo.
1: Pero bueno, es una fórmula que le ha funcionado bien al gobierno actual. Todo hacerlo populista y que el pueblo decida y tú eres el que manda.
0: Muy malo para nosotros, querido amigo, muy, muy malo. Bueno, Cox completa emisión de bonos. Esto en días pasados se anunció. Por 2,000 millones de dólares. Pero esta empresa, Cox, ¿qué es? A ver, es una empresa española de energía y agua y se ha consolidado como un actor clave en la generación de energía renovable, especialmente tras cerrar una emisión de bonos de 2.000 millones con Estados Unidos. Destaca por la compra de activos de Iberdrola en México, fíjate, convirtiéndose en un suministrador líder con enfoque y sostenibilidad y tecnologías avanzadas. Son líderes en energía los españoles. Son líderes los españoles. Y aquí está la prueba de lo que están haciendo sus empresas. Qué bueno, ojalá y sigan invirtiendo en México, ¿no? Que también puros chascos,
1: claro,
0: con esto.
1: Claro.
0: ¿En qué quedó el tema de Iberdrola? Ya ni sé. ¿Traes alguna noticia por ahí, mi Rafa? ¿Quieres hablar de cómo cuidarnos del calor con hidratación?
1: Es que está... Bueno, definitivamente, Fer, el calor está sabroso, ¿no? Y en pleno mes de mayo, lo que yo hago en lo personal es arranco mi día con una taza de agua caliente con limón y sal.
0: Sí, sí. ¿Qué sal comes? ¿Qué sal
1: consumes? De más.
0: Yo consumo una sal que se llama Céltica, que compro en Amazon.
1: Así es.
0: Que tiene todos los minerales.
1: Así es.
0: Que ocupas en un día.
1: Sí, extraordinaria. La sal de mar es muy buena.
0: Pero hay que checarlo con el doctor, ¿no?
1: Así es.
0: No todo el mundo podemos tomar sal.
1: No todo el mundo. Hay que revisarlo, hay que consultarlo. Yo les comparto lo que yo hago el día. Me tomo 2 litros de agua diarios, pero no agua sola. Tomo agua con limón y sal, sin lugar a dudas, y me ha mantenido bastante bien a nivel hidratación.
0: Sí, sí, sí. Hay que checar, insisto, con el médico. Yo creo que previo análisis clínico de cómo estén tus niveles, porque luego dicen que la sal en exceso es mala. La han satanizado, ¿no? Pero puede ser, genera hipertensión o no cualquiera es apto para consumir tanta sal.
1: No cualquiera es apto para consumir tanta sal. Sin embargo, Fer, bueno, es un tema controversial. Hay estudios ya científicos que demuestran que el consumo que debemos de tener al día... Y reitero, no con esto quiere decir que esto sea verdad. Revísenlo y consúltenlo, por favor. Pero los estudios indican que lo que debemos de consumir al día es el triple de lo que recomienda la FDA y la Organización Mundial de la Salud. El triple.
0: Sí, hay que consultarlo con el médico.
1: Así es.
0: Porque no todo mundo podemos. Día Internacional sin Dietas. ¿Cuándo comer sano y cuándo no? Bueno, las dietas extremas ya no siempre son sanas, ¿eh? Déjame decirte. A veces se llaman wellness, tienen ahorita modas, pero las dietas extremas, los ayunos intermitentes de 18, no es para todas las personas tampoco, Rafa.
1: Definitivamente no. A mí me hace extraordinario resultado un ayuno intermitente. Lo he hecho prácticamente hasta de 24 horas. Ha sido lo máximo que yo he hecho, pero personas muy cercanas en mi vida lo hacen por 16 horas y se sienten fatal.
0: ¿Sí?
1: Se les baja toda la energía. No es bueno y ni siquiera bajan de peso.
0: Yo lo hago, yo hago 16, 18 horas al día. Mi último alimento es a las 3 de la tarde hasta las 8 de la mañana del día siguiente. Si tengo mucha hambre, porque hago mucho ejercicio, tomo una proteína con agua por ahí de las 7 de la noche, una proteína que viene en polvo, ¿no? Y que no tiene
1: carbohidratos ni nada.
0: Ni glucosa, así porque es. Soy prediabético, acuérdate. Y eso me ayuda muchísimo. El ayuno me ayuda muchísimo, pero no es para todos una dieta. Hay que invitar a un buen nutriólogo y que nos hable de esto. Oye, ¿qué opinas de las franquicias?
1: Depende de la franquicia, Fer. La verdad es que yo no me animaría a invertir, aunque tuviera el dinero, no me animaría a invertir en cualquier franquicia. Hay franquicias extraordinarias en todos los ámbitos y en todas las industrias. ¿En cuál queremos invertir? En una alimenticia. Hablemos, por ejemplo, de marcas famosas de hamburguesas de toda la vida, ¿no? M Amarilla, que definitivamente yo no sería alguien que invertiría en ese tipo de industria por el tema de la mala calidad del alimento.
0: Yo sí, yo al contrario, sí invertiría, porque para mí son negocios ya probados que tienen menos riesgo de que fracasen. Por cierto, le mando un saludo a mi amigo Rubén de Dairy Queen, ha trabajado muy bien la franquicia de Dairy Queen y la ha expandido desde Mérida a todo el estado y a otros lugares, lo ha hecho muy muy bien. Hay otras personas que han comprado franquicia y han fracasado.
1: Claro.
0: También ha de tener mucho el cómo la trabajes y la dedicación que le des.
1: Así
0: 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Vamos a un corte, no tardamos, volvemos.

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0: Muchísimas gracias. 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A nada estamos ya de... ¿Te gusta el fútbol?
1: Sí, me gusta.
0: ¿Y estos eventos?
1: Bueno, definitivamente son eventos masivos increíbles. Yo estuve la oportunidad de ir a partidos en México 86 y fue una experiencia maravillosa. Yo era...
0: ¿A cuál fuiste, te acuerdas?
1: No, creo que era México-Bélgica, si mal no recuerdo. Sí. Ahí estaba Hugo Sánchez. Falló el penal, que hubo el cántico, Hugo andaba crudo, por eso no se pudo.
0: ¿Ah, sí?
1: Que falló el penal, pero fue una experiencia.
0: ¿Y ganó México?
1: Ganó México.
0: No recuerdo, fíjate. Yo solamente fui a un partido en Ciudad Universitaria. Creo que era la final adelantada, algo así, Francia-Italia, ¿no? Pues la verdad no me acuerdo. Pues las franquicias acelerarán expansión rumbo al Mundial, mi querido Rafa. Prevén el crecimiento hasta el 10%. El Mundial impulsará la apertura de nuevos puntos de venta, pero los negocios deberán prepararse para capitalizar la demanda y enfrentar la resaca posterior. Yo he visto franquicias muy exitosas que no jalan, ¿eh? Uh-huh. O sea, aquí se dio el caso de una de ellas, no me acuerdo si era el Parolito, el Tizoncito, uh-huh, creo que de Gaby Sejudo, del Grupo Nixa. Sin embargo, Grupo Nixa tiene otras franquicias que han sido exitosísimas. Ponía el ejemplo hace rato de Dairy Queen, de mi amigo Rubén, que la ha expandido y la ha escalado de una manera padrísima, generando muchísimos, muchísimos empleos. Y volviendo a la pregunta que te hice antes de ir al corte, que si tú invertirías, me dijiste no, yo sí invertiría. Uh-huh. Y te voy a decir mis puntos de vista. El riesgo es menor.
1: Claro.
0: Son negocios ya probados. Normalmente el que te da la franquicia, el franquiciador, ¿es franquiciador o franquiciatario?
1: Franquiciador, el que te da la
0: franquicia. Sí, franquiciador. Tiene

0: O hay muchas situaciones aquí en Mérida que podrían complicar la situación, porque al ser productos orgánicos naturales,
1: Sí.
0: pueden que no convivan correctamente con la humedad que vivimos, con el calor extremo que vivimos. Necesitan qué condiciones, el aire acondicionado, en fin. Entonces ya decidí no traerla para acá.
1: Así es, por eso te digo
0: Porque
1: que
0: no está aprobada.
1: no todos no todas las franquicias a lo mejor son para algún territorio, también
0: Correcto.
1: puede ser. ¿Qué beneficios tiene invertir? Les recomiendo muchísimo, además está muy divertida, la Feria Internacional de Franquicias. Esta, a las que yo llegué a ir, fue en el World Trade Center de la Ciudad de México. Muy completa, ¿eh? Y no sé, más de, sin exagerarte, 700 franquicias de todo el país, algunas
0: Qué
1: yucatecas
0: maravilla.
1: inclusive. ¿Cuáles son los beneficios? Experiencia compartida. Unirte a una franquicia significa unirte a una red con trayectoria. Esta experiencia se traduce en conocimientos valiosos y lecciones aprendidas. Los franquiciadores comparten sus éxitos y desafíos, brindándote la oportunidad de aprender y evitar errores comunes en la etapa inicial de tu negocio.
0: Sí, ya una franquicia ya que está bien establecida, bien establecida ya como tal, como franquicia, te va a dar esos beneficios, sin duda alguna. Te mencionaba, me iba a traer una, no la pude traer porque había muchas preguntas en el aire que no estaban respondidas. Este tipo de franquicias como la que mencionas, sin duda ya tienen toda la experiencia y te van a garantizar un retorno de inversión.
1: Sí, la mayoría de las franquicias tienen toda la experiencia y te garantizan el retorno de inversión. También hay que trabajarla, Rafa.
0: Ah,
1: O
0: bueno, es
1: sea,
0: que
1: yo te he hablado, te he conocido aquí en Mérida, una que era de alitas, no me acuerdo el nombre, que ya tronó. Y son un éxito en el resto del país. Por cierto, un saludo a la familia Torrado, tanto los Torrado de Yucatán como los Torrado de México, los de Grupo Alsea como los de aquí, que han hecho un trabajo extraordinario. Grupo Alsea es el franquiciatario más grande de América Latina. Y los señores Torrado de aquí de Yucatán, que son primos, que tengo que primos hermanos, han hecho una maravilla con Texas Roadhouse, que están expandiendo Texas Roadhouse a todo el país, desde Mérida,
0: desde
1: ellos desde
0: México.
1: aquí, Boston's, y
0: Claro.
1: por ahí traen algunas unidades pero trabajan. A ver, tienen un equipazazazo, le mando un abrazo a Cris Cicero. Yo veo cómo trabajan. Y es impresionante la pasión, el amor y la dedicación. Entonces, ¿de qué sirve que tú inviertas en una franquicia pensando que ya aseguraste que va a operar sola? No, señores,
0: No,
1: hay que
0: no,
1: trabajarlas.
0: claro. No, bueno, es que si no hay acción, no hay forma de que funcione. Tienes que trabajarlas y tienes que hacerlo bien y con los lineamientos que te ponen.
1: Como lo que está haciendo mi amigo Rubén Bobadilla con Dairy Queen.
0: Así es.
1: Va, qué muy buena chamba. Como otras personas, y podemos mencionar otras marcas. ¿Qué beneficio también te da? Te da red de apoyo. Las franquicias ofrecen una red de apoyo establecida que va más allá del inicio. Este respaldo incluye asistencia en el área clave como marketing, operaciones y gestión. Tener un equipo detrás de ti no solamente proporciona tranquilidad, también facilita la resolución de problemas y la adaptación a cambios de mercados.
0: Qué mejor que tener un equipo detrás de ti respaldándote, ¿no? Diciéndote cuál es el camino, por dónde, qué hacer, qué no hacer.
1: Este punto me gusta. ¿Y por qué pagarle a una franquicia si yo puedo construir mi marca?
0: Justo por eso.
1: Justo por eso.
0: Exacto.
1: Mira, construir una marca desde cero lleva mucho tiempo, Rafa. Al unirte a una franquicia, a una ya aprobada, te beneficias instantáneamente del reconocimiento de la marca existente. Esto acelera la construcción de clientela y genera confianza desde el primer día. Algún día me ofrecieron franquiciar el mundo de las marcas. Estaba muy, muy padre el concepto. No le dimos continuidad, pero queríamos franquiciar este modelo de negocio en radiodifusoras locales, muy locales de todo el país y del mercado de habla hispana de la Florida.
0: Qué maravilla.
1: A ver si lo retomamos, Rafa.
0: Eso habla extraordinario de la marca.
1: Sí. Economías de escala. Aprovechar las economías de escala es un atractivo distintivo de todas las franquicias. La compra en grandes cantidades resulta en costos unitarios más bajos, traduciendo en margen de beneficios altos y una posición más sólida en el mercado.
0: Más sólida, más contundente, con mayores cimientos. Todo está fortalecido, Fer. No hay forma que falle.
1: acceso a estrategias comprobadas. Las franquicias tienen estrategias de negocio bien establecidas y probadas. Estas estrategias abarcan desde métodos de operación hasta técnicas de marketing. También

0: Una reducción de riesgo de inversión. Por eso yo sí invertiría. Este sería el factor número uno por lo que yo, si tuviera o si quisiera, invertiría en una franquicia. Ni
1: Claro,
0: tengo ni quiero, ¿no?
1: claro.
0: En este momento menos quiero de lo que tengo. Pero ¿por qué? Invertir en una franquicia implica menos riesgos financieros en comparación con reiniciar un negocio nuevo.
1: Totalmente.
0: Son modelos probados y el respaldo de una marca reduce la incertidumbre asociada con la inversión, ofreciendo una mayor seguridad financiera. Para mí, este es el punto clave.
1: Totalmente. Y cuando es una marca reconocida, la gente ya sabe qué es lo que está consumiendo y a dónde va. Es garantía. Sí, solo sí, accionas, como ya lo comentamos hace un momento.
0: Exacto. Acceso a estrategias comprobadas, reducción de riesgos, acceso a herramientas, unirte a una franquicia, pues te permite accesar a herramientas ya establecidas que les han funcionado,
1: Claro.
0: posee un nicho y un target muy definido.
1: Exacto. Sí, ya tienes un avatar perfectamente establecido, ya sabes a quién le vendes, cómo le hablas, cómo le hablas al oído, cómo le gritas, cómo la traes.
0: Tu inversión inicial es inferior. La inversión inicial en una franquicia suele ser significativamente inferior con un modelo de negocio probado. Los costos asociados con la creación y pruebas del proceso son reducidos y por ende hay capacidad de innovación y de poder continuar creciendo a través de las franquicias.
1: Sí, sin duda. La capacidad de innovación es importantísima en cualquier lugar, franquicia o marca personal, es importantísimo.
0: Quien debería de hacer franquicias con su marca es el doctor Rosel Quijano. Qué buen negocio. 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
0: Y con esto vamos a un corte, volvemos.
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1: 20 años, Fer.
0: 20 años. 20 años, mi Rafa. Oye, Rafa, a ver, hablar sobre tu enfermedad, ya sea con profesionales, seres queridos o incluso contigo mismo, un diálogo interno, ofrece múltiples beneficios terapéuticos, emocionales y prácticos. Esta práctica fomenta una mejor aceptación y el manejo de la situación, lo que impacta positivamente en la calidad de vida. Voy a mencionar un ejemplo de algo que a mí, que soy testigo, uno de mis grandes senseis, orgullosamente yucateco, que en paz descanse, don Manuel Díaz Rubio. Yo tenía la oportunidad de desayunar un domingo de cada mes con él. Platicábamos muy seguido, casi diario nos mandábamos algunos mensajes. Y a él le da cáncer y empieza a hacer sus tratamientos para enfrentar el cáncer, pero un cáncer muy agresivo, muy, muy agresivo. Y los médicos al principio le dijeron que no iba a durar mucho. Y en una de las pláticas que yo tuve con don Manuel, me dijo: Fernando, yo hablo diario con mi enfermedad y le digo que no me va a vencer fácilmente. ¿Y qué crees? Duró mucho tiempo. La enfrentó como no te puedes imaginar y duró mucho tiempo. Hablar con tu enfermedad reduce ansiedad y reduce el miedo, Rafa.
1: Sí. Sin duda alguna hay que aceptarlo. La aceptación es fundamental en este proceso, Fer. Aceptar lo que tienes, lo que estás viviendo y atravesando. Hay algo importante que a mí me gustaría señalar. ¿Qué tanto poder le estás dando a la enfermedad a partir de tu plática interna y luego con los demás? Es que tengo tal enfermedad, es que tengo diabetes, es que tengo cáncer, es que tengo Alzheimer, es que... Estás fortaleciendo el hecho de esa enfermedad.
0: O estás diciendo, me hacen los mandados y vean, no ha podido conmigo.
1: Por eso es importante tener claridad interna. Uh-huh. Desde dónde lo estás hablando y cómo lo estás hablando. Si no lo tenemos, Fer, es, le estoy fortaleciendo la enfermedad y no voy a poder con ella. O, señores, me acaban de entregar un diagnóstico, el cual voy a trabajarlo con todo para poderlo sacar adelante.
0: Señores, tengo esta enfermedad y me va a hacer los mandados. Yo dispenser.
1: Yo dispensa.
0: ¿No? ¿Cómo?
1: Dispensa.
0: Dispensa. Yo dispensa. Ajá. Perdón, me equivoqué de personalidad. ¿Él combatió su enfermedad a través de la meditación?
1: Sin duda. Sí, sin duda. Él no tuvo ningún tratamiento médico.
0: ¿Ninguno?
1: No. Todo fue con el poder de la mente.
0: Con el poder de la mente. La mente es tan poderosa que la enfermedad te hace los mandados si sabes cómo manejarla.
1: Pero tú puedes crear la enfermedad a través de la mente. Claro. Y tú la puedes eliminar a través de la mente. Así de poderoso y así de cliché suena esto, pero es real, Fer. Esto es real. Necesitas demasiado trabajo mental para poderlo sacar adelante.
0: Hablar con tu enfermedad reduce la ansiedad y el miedo. Hablar abiertamente sobre los síntomas o miedos disminuye la angustia emocional y el aislamiento. Por eso, si la hablas abiertamente...
1: Yo recuerdo una declaración que tuvo, recordarás, a Jacobo Zabludovsky. ¿Mm? Bueno, hace muchos años yo recuerdo que salió en televisión y dijo: señores, les quiero compartir algo. Yo tuve cáncer una vez y lo vencí. Tuve cáncer una segunda vez y lo vencí. Hoy nuevamente me están diagnosticando cáncer y, con todo respeto, lo voy a volver a vencer. Y salió adelante de la enfermedad por tercera ocasión.
0: Qué bárbaro.
1: Lo recuerdo, lo tengo muy, muy grabado.
0: Otros beneficios es mejorar el estado de ánimo, una actitud positiva, comunicativa, está asociada con un bienestar mental y un mejor riesgo de depresión. Me quedo con lo que dijiste, ¿eh?, al principio. Lo primero es aceptación. Uh-huh. Es decir, señores, ya estoy en la estadística, pues sí, es lo que me va a tocar vivir.
1: Así es.
0: Aceptarlo como un divorcio, como la pérdida de un ser querido, como todo. Lo primero es aceptación. Claro. Y después me hace los mandados. Esto lo enfrento y como venga.
1: Fer, les quiero compartir una historia de una amiga muy cercana en donde llega con el doctor. Ella tenía cáncer de pulmón. Y digo, tenía. Tenía cáncer de pulmón, llega con el médico. Sí, sí, estaba muy grave ella. Y le dice el doctor, te quedan 2 semanas de vida. Así de contundente el doctor. Ella iba con su esposo, se levanta de la silla y le dice, doctor, ¿usted es Dios? Y el doctor se saca de onda y le dice, no, claro que no. Ok, ¿quién es usted para atreverse a decirme cuánto tiempo me queda de vida? No lo acepto, con permiso. Se fue. Este diagnóstico tiene 7 años y está más fuerte que nunca esta persona. No tiene cáncer de pulmón, está limpia, está perfecta. Y cada año le habla al doctor y le dice, ¿qué pasó, mi doc? ¿Cómo está usted aquí saludándolo?
0: Ahora, el doc no lo hizo con mala intención.
1: No.
0: Los análisis, a ver, y ella sí tenía pulmonía.
1: No era pulmonía, era cáncer de pulmón.
0: Tenía cáncer de pulmón.
1: Él habla desde su experiencia, desde su educación, desde su aprendizaje, claro. Él es médico. Él tiene todos los papeles que demuestran que ella tiene 2 semanas de vida.
0: Miedo.
1: Y ella determinó que no. Ella dijo no. Por otro lado, una nena, 8 años de edad. Le encuentran una enfermedad, no recuerdo cuál, no quiero mentir, pero le piden a la niña que por favor salga del consultorio del médico. Le habla a los papás, bueno, al papá porque ya estaba la mamá dentro, y le piden a la niña que se salga. Se sale, pero no cierran la puerta. Señores, su hija tiene 6 meses de vida. Nada más. La niña lo escucha, ¿y qué crees que pasó a los 6 meses con un día? Se murió la niña. Porque ella lo escuchó y no supo cómo lidiar.
0: Ese es el poder de la mente.
1: No supo cómo luchar o trabajar o procesar esta información a nivel mental.
0: ¿No te acuerdas de un ejercicio que hicieron los americanos con un preso que estaba condenado a muerte?
1: No.
0: Dicen, ¿qué prefieres, la horca o morir de una manera relajada, desangrado? No, pues de una manera relajado, desangrado. Entonces le conectan una sonda al brazo y le dan un piquetito, le tapan los ojos, lo relajan y empiezan a dejar caer un chorrito de agua en un bote. Pero ese chorrito de agua, no era la sangre de él. Uh-huh. Y la mente lo mató, claro. No tenía hemorragia.
1: Claro. Claro, hay casos también en donde el paciente le dan un tratamiento con placebo, se libera de la enfermedad por completo al 100%. Después se entera que él fue objeto de estudio a través con placebos, y al enterarse de eso, su mente reacciona de tal manera que le regresa la enfermedad y se muere.
0: Sí.
1: Porque no pudo aceptar que todo fue mental.
0: Es increíble. ¿Qué otra cosa o qué otro beneficio tiene hablar con tu enfermedad? Aumenta la resiliencia. Resiliencia. Permite afrontar situaciones estresantes o adversas con mayor fortaleza. También facilita el cierre emocional. Permite organizar la vida, cerrar ciclos, expresar deseos y despedirse en casos de enfermedades graves, valorando el tiempo de vida. ¡Qué padre! Hay que hablar de la muerte, Rafa.
1: ¿Por qué
0: no hablamos de la muerte?
1: Fer, es que la única parte del mundo donde se sataniza y se ve mal a la muerte es de este lado. Del lado del occidente, del mundo, del planeta. En el lado del oriente, Japón, India, budistas, ellos celebran la muerte.
0: Nosotros también.
1: Sí, en noviembre, en momentos específicos. Pero en general la muerte es algo muy mal visto y que genera pérdida total y absoluta, muy mal, bueno, a nivel emocional.
0: Hay que hablar de esto regresando. Híjole, va a estar padre. El tema o polémico, así se los dejo. 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
0: Gracias. No tardamos, volvemos.
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10: De una tienda del Dr. Simi en Tokio durante un mes, tiene un objetivo místico, unir a los pueblos de Japón y México a través del Dr. Simi. Comercialmente no fue un negocio, lo invertido no se va a recuperar. Lo que buscamos es que el pueblo japonés conozca al Dr. Simi y lo ame, como pasa con el mexicano. Eso lo vamos a lograr con nuestra embajadora Karina, una mujer de origen japonés, distinguida y con fuertes valores sobre su cultura, que tiene 9 años de llevar al Dr. Simi por diferentes partes del mundo. Si logramos que el pueblo japonés ame al Dr. Simi, entonces iniciaremos el negocio comercial, que es vender artículos del Dr. Simi en una tienda importante.
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15: La presidenta Claudia Sheinbaum confirmó que la Secretaría de Relaciones Exteriores envió una carta diplomática al gobierno de Estados Unidos para exigir pruebas formales sobre las acusaciones dirigidas contra 10 mexicanos, entre ellos el gobernador con licencia de Sinaloa, Rubén Rocha Moya. Este miércoles se publicó en el Diario Oficial de la Federación la reforma al artículo 73 de la Constitución que faculta al Congreso para crear una ley general para prevenir, investigar, sancionar y reparar el daño en materia de feminicidio. El presidente nacional del PRI, Alejandro Moreno, solicitó a los departamentos de Justicia y del Tesoro de Estados Unidos declarar como organización terrorista Morena, ya que dijo existen presuntos vínculos entre el crimen organizado y el partido. Informó Itzel Vanegas. 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

0: Muchísimas gracias. 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A ti te gusta mucho, Rafa, yo sé por qué vamos seguido.
1: Me encanta, es delicioso.
0: Hay que ir, ¿eh?
1: Hay que ir.
0: ¿Te acuerdas de la película Cuando el destino nos alcance?
1: Sí, señor.
0: Ese sería un buen negocio, fíjate. Déjame decirte algo. Voy a generar polémica con esto. ¿Tú estás a favor o en contra de la eutanasia?
1: Yo creo que estoy a favor.
0: Yo también. Y de América Latina, tengo entendido que nada más Chile es el único país que está donde se permite la eutanasia. En Europa es Suiza y y no me acuerdo si Nueva Zelanda o Australia. Si tú ya estás impedido para seguir viviendo porque tienes una enfermedad terrible, ¿por qué no está en mi derecho morir como yo quiero?
1: Claro.
0: Y recuerdo esta película, se te entera totalmente. Digo, yo era un niño y me impresionó mucho, donde llevaban a las personas a unas como salas, cabinas, eran cabinas, con una pequeña sala de cine, y eran cabinas individuales. Entonces decían, ¿con qué paisaje y qué música quieres morir? No, pues quiero morir con paisajes de la nieve, quiero morir con el mar de Cancún o de, no sé, el paisaje que tú quisieras. Te ponían tus audífonos, te ponían la música que tú querías, la película que tú querías, súper cómodo, y te inyectaban. Y ahí te ibas muriendo lentamente, descansando y todo. Sería un negociazo y una manera muy bonita de morir. Yo sí estoy a favor de la eutanasia.
1: Sí, sí, sí.
0: O sea, ¿por qué no permitir a una persona que ya está comprobada médicamente hablando con una enfermedad terrible o que tiene una edad que ya no quiere, por qué permitir morir dignamente?
1: Fíjate, Fer, hoy me acabo de enterar justo que mi hermana acaba de dormir a su perrita, una perrita que tenía 15 años con ella. Pero la perrita ya tenía, le daban como ataques todos los días y cada vez más frecuentes. Ayer tuvo 3 ataques seguidos. La perrita estaba pasándola muy mal y mi hermana toma la decisión de dormirla. ¿Por qué no podemos hacer nosotros lo mismo con la eutanasia? ¿Por qué no podemos decidir por nosotros? Así como se decide por el aborto, ¿por qué no se puede decidir por la muerte?
0: No recuerdo el nombre de esta película que vi de un joven millonario.
1: Con una niña, una chavita.
0: Sí, que se enamora de ella y al último, su último deseo es que sus padres de la realeza pues lo lleven a Suiza a morir, de donde está prohibida la eutanasia, y que tanto los padres como ella sean testigos de... Pero bueno, esta película de Cuando el destino nos alcance, la única bronca es que hablaban del 2030, que ya lo superamos,
1: sí,
0: ¿no?
1: Sí.
0: ¿Y qué hacían con los cadáveres? No. Galletas para alimentar a la población porque había hambruna.
1: No.
0: Pero bueno, ¿qué estás viendo?
1: Estoy buscando el nombre de la película, que sí sé cuál me... Porque este chico está paralítico, ¿no? Okay,
0: sí, correcto.
1: Y él
0: ahorita la encontramos.
1: Yo antes de ti.
0: Yo antes de ti, en Netflix, va.
1: Así es.
0: Buenísima película.
1: Véanla.
0: Muy recomendable. Beneficios en el manejo físico de la enfermedad. Primero, mejora el control de los síntomas. Cuando el paciente conoce su enfermedad, estás más capacitado para ayudar efectivamente a controlar los dolores, la fatiga o limitaciones, facilitando el trabajo del equipo sanitario.
1: Sí, definitivamente. Es bien importante, Fer. De verdad, hagámonos conscientes de esto. ¿Cómo podemos trabajarlo? Fíjate que yo estoy trabajando unas meditaciones. Te las recomiendo, Fer.
0: Sí.
1: Del Instituto Monroe. Son meditaciones que la CIA de Estados Unidos ha avalado como verdaderas, como reales. Y poco a poco la CIA ha estado emitiendo y desclasificando documentos. La CIA te está diciendo y promoviendo, búsquenlo por favor, son documentos oficiales de la CIA, que tú puedes sanar tu cuerpo a través de códigos, a través de pensamientos, a través de meditaciones. Y el Instituto Monroe te lo facilita. Yo los estoy trabajando todos los días, Fer. Es una cosa brutalmente loca. Son audios de 30 a 45 minutos, depende del que agarres. Te vas al despertar, es lo primero que hago.
0: ¿Con los audífonos?
1: Con audífonos, a meditar. Y manejan frecuencias binaurales. Mandan señales de tu oído derecho, mandan señales a tu oído izquierdo, diferentes frecuencias, y entonces hacen que tu cerebro empiece a reaccionar y a funcionar diferente.
0: Ah, no, claro que las voy a hacer. Hago lo mismo yo, pero con meditación guiada.
1: Estas son guiadas también.
0: A través de YouTube. Entonces voy escogiendo capítulos, ¿no? El viaje astral, quitar ansiedad. Y me gusta mucho practicar la meditación y sobre todo levantándome. Es muy interesante lo que es. Y bueno, en verdad, no dejemos de estudiar todo lo que puede hacer la mente. Hay algo que yo les voy a recomendar, las 7 leyes mentales. Son popularizadas por Brian Tracy, no sé si has leído sobre él. Son principios psicológicos que sugieren que nuestros pensamientos y creencias moldean nuestra realidad, nuestro éxito y nuestro bienestar. Y viene con la ley de la atracción.
1: ¿Tú sabes, Fer, que toda nuestra vida funciona a partir del subconsciente? Todas tus reacciones vienen del subconsciente, no del consciente. El 95% de la actividad cognitiva cerebral se maneja en el subconsciente. Tan solo el 5% en el consciente. ¿Qué importancia tiene el consciente? Bueno, pues que es el filtro que manda la información al subconsciente. Y el periodo más importante es de los 0 a los 7 años de edad, donde adquieres todos los programas. Es como ponerle Word, PowerPoint a la computadora. Es un programa y ya nada más se va ejecutando. Todos los días se va ejecutando. Funcionas y reaccionas a partir del subconsciente y de la amígdala. ¿Sabes lo que es la amígdala?
0: Sí, sí.
1: Ok. La amígdala reacciona, es la reina de las emociones, la amígdala. Reacciona entre 10 y 15 milisegundos, ¿ok? Te manda una emoción. ¿Cuánto tiempo tarda en reaccionar la corteza prefrontal? 500 milisegundos. Amígdala de 10 a 15, corteza prefrontal 500. Una eternidad se tarda en reaccionar la parte racional del cerebro. Por eso es que cuando reaccionamos ante una emoción, nos seguimos enganchados en la emoción porque no rompemos ese patrón. ¿Qué hay que hacer? Respirar. La respiración es la única manera en la que vas a poder romper con ese momento específico emocional que la amígdala detonó. Te detienes, respiras y vas a salir de la amígdala.
0: 4, 4, 4.
1: 4, 4, 4. Inhalas 4, retienes 4, exhalas 4. Hazlo 4 o 5 veces
0: y
1: vas a ver cómo sales de ese momento emocional contundente. Vale. Ya activas la parte racional y entonces ya puedes darte cuenta que estás sobre reaccionando, estás en ira, enojo, da, da, da. Te das cuenta de tu emoción y la puedes controlar.
0: ¿Te acuerdas de la campaña? Qué buenas campañas hacían antes, ¿verdad? En televisión, la de cuenta hasta 10.
1: Cuenta hasta 10 y respira profundo. Eso fue en los años 90 de parte de Televisa.
0: Ah, yo pensé que había sido el gobierno.
1: No, no, no.
0: Televisa. ¿Fue Televisa?
1: Televisa.
0: Pues el gobierno debería hacer algo así. Yo siento mucha, mucha, mucha violencia en nuestro país. Me refiero en conflictos de tráfico. Lamentablemente, las redes sociales empiezan a ser viral, las que suceden aquí en Yucatán. No, señores, en Yucatán no peleamos, no tocamos el claxon. Aquí todos manejamos despacito, así es que no debemos de contaminarnos de lo que sucede en otros lados. Y una manera de hacer eso es ante la reacción. El bloqueo. ¿Mediante qué? 4 respiraciones.
1: Inhalas 4 segundos, suave, profundo, poquito aire. Retienes 4 y exhalas 4.
0: ¿Por qué poquito aire?
1: Porque mientras menos aire inhalas, mejor reacciona tu cerebro, tu organismo, tu sistema nervioso.
0: ¿Para este tipo de reacciones?
1: Tu sistema nervioso. Reacciona y se equilibra tu sistema nervioso.
0: Uy, Rafa, qué rápido se fue el programa.
1: De volada se fue.
0: Qué padre, pues te agradezco muchísimo.
1: Como Rafa. Siempre, Fer,
0: gran coach, síganlo en sus redes sociales. ¿Cómo estás?
1: Rafael Yedid Coach en TikTok, Instagram y rafaelyedid.com en la página web. Háganla, ahí hay un diagnóstico, les va a gustar muchísimo para que vean su estado emocional.
0: Te agradezco mucho, Rafa. Y les agradezco mucho a ustedes también, sigan con la programación y ya saben, mientras la vida lo permita, nosotros de 5 a 6 de lunes a viernes, sábados de 10 a 11 y todo el tiempo en redes sociales, siempre haciendo este programa con pasión. Bueno, pues no nos queda más que seguir trabajando, Rafa, como siempre, porque no hay crisis que soporte.
1: 10 horas de trabajo continuo.
0: Pero siempre
1: con actitud positiva.
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21: La luna se aleja de la Tierra aproximadamente 4 centímetros cada año, cambiando lentamente la duración de nuestros días terrestres.
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30: ¿Qué tal? ¿Cómo le va? Son las 6 de la tarde, la hora de las noticias, la hora de la verdad expuesta. A través de Grupo Fórmula, radio, televisión, internet y todas las plataformas. Hoy es el miércoles 6 de mayo. ¿Día de qué, Oscar? ¿Cómo te va? Buena tarde.
0: Muy buenas tardes, Pepe. Es Día Internacional del Acordeón, el de música, el que se toca así.
30: No el que se
0: no el que hizo... te dice por quién votar, no, ese no.
30: No.
0: El de música.
30: Ni el que te dice para copiar en el examen en la escuela.
0: Tampoco es ese. Únicamente
30: ese es el acordeón que
0: el
30: más...
0: acordeón musical.
30: Sí, claro.
0: Y es que se patentó en un día como hoy de 1829. Abrimos la conversación vía WhatsApp 55 48 48 03 94. También abrimos el debate, nuestra transmisión vía YouTube, y abrimos la encuesta. Únicamente se puede votar por YouTube. ¿Vendrán los gringos por Rocha Moya, sí o no? Ya se puede votar, ya está en nuestra transmisión en vivo de YouTube.
30: Gracias, Oscar. Vamos directamente con la información. Vamos primero con lo último. ¿Vendrán más acusaciones contra políticos en México? El fiscal general de justicia de Estados Unidos, el fiscal Todd Blanche, anticipa nuevas investigaciones, al tiempo que el presidente Donald Trump manda a México un mensaje demoledor. Si México no hace algo de trabajo para parar las drogas, nosotros lo haremos. Trump habló y dejó sobre las cabezas de México los cuchillos bien afilados. En un momento le tendremos toda la información, pero yo sé que usted está esperando que le contemos y le expliquemos qué pasó con la presencia de BTS en el Zócalo de la Ciudad de México. Hoy fueron a dar un saludo a la presidenta de la República previo a los conciertos que tendrán el día 7, el día 9 y el día 10 de mayo. Es decir, mañana, luego el jueves y luego el día 10 de mayo. Vamos con Ulises Soriano, él está acompañado de Miguel Ángel Brígido y Aldo Reyes. ¿Cómo está la cosa en el Zócalo? Te veo muy sonriente, eres fan, eres entusiasta de BTS, este grupo de K-pop.
1: Pepe, muy buenas tardes. Es una energía que se contagia la que hay aquí en el Zócalo de la Ciudad de México, porque a más de varios minutos de que estos 7 integrantes de la banda surcoreana hayan salido al balcón de Palacio Nacional,